Aunque tiene un sonido añejo, lo cierto es que esta canción pertenece al álbum que en 1983 lanzó Billy Joel, una historia en la que nos cuenta cómo una persona de clase más bien baja trata de alcanzar el amor de una chica de la alta sociedad. Esta es la historia de Uptown Girl con Billy Joel.

Y ya para comienzos de la década de los 80, el estadounidense Bruce Springsteen ya era toda una institución en la música, no solamente de su país, sino de todo el planeta, y publicaba su disco The River. En él se incluyó esta canción, que también es todo un clásico del rock a nivel mundial, Hungry Heart.

La canción vio la luz primeramente en Australia, el lugar al que pertenecían sus creadores Men at Work, y después fue un éxito en todo el planeta. Who Can It Be Now? Retrocedemos hasta 1981.

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1: Esta es una de las canciones más emblemáticas en la carrera de Nacha Pop, por supuesto, con la interpretación de Antonio Vega, que ya nos dejó hace algunos años. Escuchamos Chica de ayer.

Y esta canción es un ejemplo de cómo una idea vaga puede convertirse en todo un éxito. Ya se habían terminado las sesiones de grabación del disco Crash Boom Bang y apareció Per Gessle en el estudio con esta canción. En unos minutos arreglaron el tema y fíjate, se convirtió en todo un éxito y hoy en día lo sigue siendo. Hemos retrocedido hasta 1994 para escuchar con Roxette, Sleeping in My Car.

En realidad la canción la firma J.J. Cale, pero la versión más popular es la que lanzó Eric Clapton en 1977 dentro de su disco Slow Hand, un tema que habla sobre el uso de drogas, cuyo significado, según el propio Eric Clapton, es difícil de captar, y por eso lo que pretende a través de esta canción es invitar a la reflexión. Todo un clásico de Eric Clapton, Cocaine.

La verdad es que la carrera musical del grupo escocés Fairground Attraction fue muy breve, solamente estuvieron activos desde 1987 hasta 1990, pero tuvieron tiempo suficiente para conocer el éxito de primera mano gracias a canciones como esta que ha pasado a la historia como la más destacada de su discografía, Perfect.

Con el paso del tiempo, esta canción se ha convertido en todo un icono del rock a nivel internacional. Es un himno en la discografía de Twisted Sister, We're Not Gonna Take It.

desembarcaban a finales de los años 70 en las listas de éxito de todo el planeta. Desde Canadá llegaban Loverboy y en 1981 publicaron su segundo trabajo, Get Lucky, con temazos cargados de ritmo como este Working for the Weekend. Hay canciones que tienen una historia detrás y esta es una de ellas. Shiny Happy People es una de las canciones que menos gustan a sus creadores, a los estadounidenses REM, pero no obstante se convirtió inmediatamente en un éxito después de su lanzamiento en el disco Out of Time en 1991 y hoy es todo un clásico. Shiny Happy People.

Esta es la canción con la que se dieron a conocer allá por 1978 los estadounidenses The Cars. Fue el primer sencillo de su primer trabajo, que también se llamó The Cars, y es todo un clásico, Just What I Need.

No cabe ninguna duda de que Bon Jovi han sabido envejecer y además han sabido adaptarse al paso del tiempo refrescando su sonido. Así lo hicieron en el año 2000 con su disco Crash, en el que se incluyó esta canción que además obtuvo el premio Grammy a la mejor interpretación rock de un dúo o grupo con vocalista. Es todo un clásico del rock. It's My Life. Con esta energía debutaba en 1983 la inclasificable Cyndi Lauper. Su primer trabajo se tituló She's So Unusual. Se publicó en el año 83 y en él se incluyó esta canción, que es todo un éxito en su discografía Girls Just Wanna Have Fun.

Son muchas las canciones de los Rolling Stones que figuran en la lista de las 500 mejores canciones de todos los tiempos, confeccionada por la prestigiosísima Rolling Stone. Ocupa el puesto 490, concretamente esta que hoy hemos escogido para recordar aquí en Onda Vasca, Brown Sugar.

en su trayectoria musical ha colocado nada menos que 38 canciones en el top 10 de la lista Billboard Adult Contemporary y con su discografía ha vendido más de 100 millones de copias en todo el mundo. Es el gran Neil Diamond y con él hoy recuperamos Sweet Caroline.

En su intensa trayectoria musical, Queen tuvieron colaboradores de lujo como David Bowie, que de hecho les acompaña en este clásico, Under Pressure.

Pues la canción es todo un clásico y han sido muchos los artistas que han hecho sus versiones de este Always on My Mind. La primera persona que interpretó este tema fue Gwen McCrae, pero también lo hicieron Brenda Lee, por supuesto el gran Elvis Presley, y Pet Shop Boys la llevaron a su terreno. En 1987 le dieron unos aires dance que todavía están vibrando, y aquí teníamos esa maravillosa versión de Always on My Mind.

casi no necesita presentación esta canción, cuyo sonido habla por sí solo. Bohemian Rhapsody es el himno por excelencia en la discografía de Queen, el tercer single más vendido de todos los tiempos en el Reino Unido y una de las canciones más bellas de la historia de la música. Bohemian Rhapsody, el éxito de Queen

canciones que tienen una historia detrás y esta es una de ellas. Shiny Happy People es una de las canciones que menos gustan a sus creadores, a los estadounidenses REM, pero no obstante se convirtió inmediatamente en un éxito después de su lanzamiento en el disco Out of Time en 1991, y hoy es todo un clásico. Shiny Happy People.

Escribió el propio Rod Stewart, acompañado de Martin Kittenton, esta canción. Lo hizo para su tercer disco, Every Picture Tells a Story, y lo publicó en 1971. Una historia con nombre propio, el de Maggie May.

Esta canción alcanzó el número uno en 21 países de todo el planeta después de su lanzamiento en 1991 como tercer single de Crazy World, el disco que habían publicado un poquito antes los alemanes Scorpions. Todo un clásico, Wind of Change.

Con uno de los grandes del R&B retrocedemos hasta 1985, nos situamos en su disco In Square Circle y escuchamos Part-Time Lover, un clásico de Stevie Wonder.

En los 10 años en los que el dúo madrileño Pereza estuvo en activo, publicaron 7 discos y 2 recopilatorios en los que, por supuesto, no faltaba esta canción, de la cual además se han grabado varias versiones, una de ellas junto a Dani Martín. Es el tema Pienso en aquella tarde.

Su rostro se ha hecho conocido gracias a su participación en Hospital General, interpretando al doctor Noah Drake, pero también tiene una faceta musical muy destacada, y aquí tenemos precisamente uno de sus grandes éxitos, el más destacado de toda su carrera, Jesse's Girl. Él es Rick Springfield.

El disco en el que se incluye esta canción se llama Jailbreak y es el más vendido de toda la discografía de los irlandeses Thin Lizzy. Y esta es una de las canciones que formaron parte de él en 1976, The Boys Are Back in Town.

y ya son dos décadas de trayectoria musical para este grupo radicado en Las Vegas, que viene trabajando desde 2001 como uno de los referentes del rock alternativo en todo el mundo. Se llaman The Killers y este es uno de sus grandes éxitos, Mr. Brightside.

0: Egunon Euskadi, son las 4 de la mañana.
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0: Y contigo, Caixo, ¿qué tal? Estamos bien, requete bien. Oye, detalle importante, ya es jueves. Un día de 10 este que tenemos por delante, porque es jueves 10 de septiembre. Buena temperatura en Euskadi, en nuestros pueblos, en nuestras ciudades. Ambiente, casi me atrevería a decir que fresquito, que se agradece. Y mucho, ¿eh? Por ejemplo, en Bilbao a estas horas rondamos los 15 grados, el cielo está parcialmente cubierto en la capital vizcaína. En Donosti, 17 grados, cielo parcialmente cubierto también en la vieja Donosti, en la bella Easo. En Vitoria tenemos ahora 10 grados con nubes y claros en la capital alavesa. En Pamplona, capital del viejo reino, 12 grados con nubes y claros. Y la temperatura en Bayona, 14 grados, nubes y claros. Nos cuenta algún oyente por ahí que ojalá se queden así las temperaturas durante todo el día. No, eso no va a ocurrir. Porque, bueno, hoy vuelven el sol y el calor a Euskadi. Eso sí, el calor va a llegar de forma moderada. En un momentito te contaré cuál es la previsión del tiempo para estas próximas horas que nos trae Euskalmet. Antes te avanzo contenidos que tenemos para compartir. Desde ahora y hasta las 6 de la mañana en directo vamos a estar haciéndonos mutua compañía. Y bueno, pues te recuerdo que tienes abierto un WhatsApp 688-854-852 para que en cualquier momento durante el programa, pues si quieres, pues te comuniques con nosotros. Nos puedes contar, por ejemplo, la meteorología, el tiempo que hay justo ahí, donde estás ahora. Hace fresquito, hace calor. Nos puedes escribir, tanto si estás por aquí, por Euskadi, aquí cerquita, como si estás en cualquier otro lugar del mundo, ¿eh? Bienvenida sea tu aportación. Nos puedes contar también tu opinión sobre todo lo que está ocurriendo en el panorama de la actualidad. Uno de los asuntos que vamos a acercarte dentro de un momentito van a ser esas informaciones que marcan la temperatura informativa de la jornada. También echaremos un vistazo a la prensa online. En el plano de invitados, hoy va a estar con nosotros Antonio Luis Gallardo, que es profesor de Economía. Con él vamos a hablar de cómo comenzamos este nuevo curso, esta nueva temporada en el panorama socioeconómico. Empieza la cosa curiosa, ¿no? Con la energía disparada en precios, con un IPC también disparado, la cesta de la compra, la vivienda. ¿Qué vamos a decir, no? Dificilísimo ya adquirir una vivienda en propiedad, no solo por lo cara que está, sino por lo difícil que es conseguir ya una hipoteca, por las exigencias. También está dificilísimo lo de los alquileres, que con la aplicación de la ley de vivienda estatal, pues lo de los alquileres se ha convertido en algo, no diré imposible, pero muy complicado por varias razones. La primera, el precio. Están disparados. Cada vez hay menos vivienda en alquiler por la falta de protección jurídica que ofrece esa ley española de vivienda. Y luego, por otro lado, pues como hay pocas casas, hay mucha necesidad, pues hay largas colas para hacerse con las viviendas cuando salen al mercado de alquiler. Entonces, pues se montan auténticos castings para elegir inquilino por parte de los propietarios. Es más fácil que te den un papel en una película de cine que conseguir que te alquilen una casa. Y esto está afectando, qué paradójico todo, si es que cuando se intervienen las cosas que no hay que intervenir, esto está afectando, está dejando en la calle, literal, a los colectivos más vulnerables. Porque claro, ahora el propietario pues elige y no quiere gente, pues por ejemplo, pues con menores, con hijos. ¿Por qué? Pues porque son vulnerables. Y si son vulnerables, resulta que les asiste un, entre comillas, derecho a no pagar el alquiler. En fin, una cosa rarísima, pero que lleva ya años y que ha destrozado el mercado del alquiler y ha dejado a las personas más vulnerables pues al borde de una crisis habitacional sin precedentes. Pero bueno, pues hablaremos de todo ello con Antonio Luis Gallardo, como digo, profesor de Economía. Hay otros temas también, otros invitados que van a pasar por estos micrófonos. Estará con nosotros Joseba Larrea, impresor industrial. Hoy vamos a hablar de cómo adaptarnos a estos tiempos cambiantes, tiempos de tecnología, modos de vida pues que también han evolucionado. Todo cambia, no es una novedad. Solemos decir en la actualidad, no, es que ahora va todo muy rápido. Bueno, la vida y la sociedad, el mundo, el universo, casi podríamos decir, es mutante, ¿no? Va cambiando. Hay tiempos en los que las cosas tal vez van un poquito más despacio, hay otros tiempos en los que va todo más rápido. Claro, ahora nos movemos a pulsos de velocidad de la luz, así de claro. La tecnología, la conexión constante nos permite pues estar al cabo de todo lo que ocurre en todos los lugares del mundo en tiempo real. A medida que va pasando una cosa, nosotros nos vamos enterando. En fin, adaptarse a los tiempos que corren. Hay que adaptarse. ¿Y cómo hay que adaptarse? ¿O hay que dejarse llevar también? Bueno, pues de ello hablaremos con Joseba Larrea, empresario industrial aquí en el Primero de Onda Vasca. Asuntos que queremos compartir contigo, como digo, hasta las 6 de la mañana en directo. Y bueno, pues así, tipitapa, que vamos avanzando. Fíjate, ya son las 4 y 6 minutos. Y ya es jueves día 10, 10 de septiembre. Y parece que hace nada estábamos, fíjate, pues no sé si estábamos celebrando las Navidades o celebrando que nos íbamos de vacaciones y ya estamos aquí de vuelta, todo ha ocurrido y eso, pues lo que comentaba, a una velocidad de vértigo, ¿no? Y cada año que pasa da la sensación de que todo es cada vez más rápido. Por cierto, hablando de años, el próximo año, 2027, va a ser el año de las elecciones generales, entre otras. Porque también sabemos que en primavera están programadas elecciones municipales y forales aquí en Euskadi. Ayer mismo Pedro Sánchez, que es el presidente del Gobierno de España, por si no lo sabías, algo te sonaba, ¿no? Ya dijo que no va a haber adelanto electoral y que será el año 2027, en cuestión de meses, así de claro, cuando se celebren las elecciones generales. Da por hecho Pedro Sánchez que las va a ganar. Y dice que volverá a ganar al Partido Popular las elecciones. Bueno, ahí hay que hacer una corrección al presidente español, que maneja esto del relato a su manera. Las anteriores elecciones generales las ganó el Partido Popular. Lo que pasa es que el Partido Popular no fue capaz de consensuar una mayoría de investidura, como sí consiguió, con menos escaños, el Partido Socialista, que sumó luego asientos en el Congreso de los Diputados para validar la investidura de Pedro Sánchez, pues consiguió pues a sus actuales socios de gobierno, desde el PNV, EH Bildu, Esquerra Republicana, Junts, etcétera. Así que, bueno, pues corrección. No debería decir Pedro Sánchez que volverán a ganar al PP las elecciones, porque el Partido Socialista no ganó las anteriores elecciones. Fue el Partido Popular quien ganó, pero fue incapaz el partido de Feijóo de conseguir aunar votos para sumar la mayoría absoluta necesaria para su investidura como presidente del gobierno. Así que hecha esta corrección, que es que luego nos equivocamos y luego vamos de cuñados, las sobremesas del fin de semana sobre todo. No, es que el PSOE ganó las elecciones. No, el PSOE no ganó las elecciones, las perdió, pero logró acuerdos que el PP no. Bueno, pues hecha esta puntualización, llegamos a las 4 y 8 minutos. Sabes que estás escuchando el Primero de Onda Vasca, ¿no? Por si te preguntan por ahí, así de claro, oye, ¿tú qué escuchas? El Primero de Onda Vasca, con Pablo Fuentes Pila. 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Así que, oye, igual estás pensando en viajar, pues nada, ahí nos tienes en el coche, la puedes poner también en ondavasca.com o con la app. Y muy interesante, pues esto, sobre todo, pues eso, si vas a viajar. Nos cuenta un oyente, oye, que estáis diciendo que si ha empezado el curso, que si ya estamos todos de vuelta de las vacaciones, pues este oyente nos dice que él se va de vacaciones precisamente mañana, que está ya preparando todas las cosas para irse. Pues claro que sí, y con el debido respeto, por supuesto. Cuando decimos pues en septiembre que se acabaron las vacaciones, pues es por utilizar así un término general, pero sí es cierto, y cada vez más, cada vez hay más gente que se va de vacaciones en septiembre. A disfrutarlo. Hoy en septiembre, pues hay muchas ventajas para irse de vacaciones. Por de pronto, vamos a mirar al bolsillo, es un poquito menos caro. Ya no diré barato, porque ya barato, aparte de la palabra, no hay nada. También hay algo menos de aglomeraciones. También lo diré con boca pequeña, porque es que ya hay aglomeraciones para todo en todo momento. También es cierto. En fin, sea como sea, si te vas de vacaciones, enhorabuena, disfrutarlas, que seguro que te las has ganado. Si has vuelto de vacaciones, pues aquí estamos contigo. Nosotros volvimos hace ya esta es la segunda semana de esta temporada del primero. Y nada, que es una gozada el contar contigo ahí al otro lado de la radio, acompañándonos y escuchándonos.
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0: Soldadito Marinero, Fito y Fitipaldis, contando historias de la vida y de la calle. Con música llegamos a las 4:15. Vamos a por la información del tiempo.
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0: Según Euskalmet, hoy vuelven el sol y las temperaturas un poquito más altas a Euskadi. Durante la primera mitad del día todavía vamos a tener nubosidad en la mitad norte, pero con el paso de las horas irá disminuyendo. En la mitad sur el ambiente va a ser soleado durante toda la jornada, con algunas nieblas a primeras horas. Las temperaturas máximas se van a recuperar un par de grados en comparación con las que teníamos ayer. Vamos a tener en el amanecer, a estas horas, el ambiente un poquito fresco. Viento del norte y del nordeste. Esto es lo que anuncia Euskalmet. Hoy sol y recuperación en parte de las temperaturas. En la mar, viento flojo de dirección variable 2 a 3. Por la tarde se fijará del nordeste con fuerza 3. Mar rizada aumentando a marejadilla. La mar de fondo del noroeste va a levantar olas en torno a un metro de altura y la temperatura del agua en la orilla pues es ahora de 23 grados. La pleamar, pues en un momentito, a las 5 de la mañana. La siguiente pleamar a las 5 de la tarde y la bajamar rondando las 11 de la mañana. Y la siguiente bajamar será pues en torno a las 11 de la noche. Son horarios aproximados, poco más o menos. Miramos ahora los termómetros en nuestras capitales y vemos que tenemos en Donostia ahora 17 grados, el cielo parcialmente cubierto, una temperatura muy agradable. En Bilbao pues tenemos ahora también fresquito, 16 grados, también parcialmente cubierto el cielo en Bilbao. En Vitoria más frío, 10 grados en Vitoria con nubes y claros, es decir, que si sales ahora a la calle en Vitoria vas a notar frío. En Pamplona tenemos ahora 12 grados, también con nubes y claros. Y en Euskadi Norte, en Bayona, pues tenemos ahora 14 grados, también nubes y claros. Este es un buen momento para ventilar la casa, para que entre ese fresquito que tenemos ahora en Euskadi. Son las 4:17 minutos.
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0: Tenemos clarísimo que ya es jueves. Ah, que tú no caías en ese detalle, estabas ahí todavía en modo miércoles. Fíjate qué alegrón te acabo de dar. No, ya es jueves. Ahí vamos avanzando en la semana. Hoy es el día del Santo Nicolás, el día de Autoberto, el día de la Santa Pulquería. Aquí en Euskadi añadimos los nombres de Kizkitza e Izaskun, así que Sorionak, si así te llamas, jueves 10 de septiembre de 2026, números de la suerte, sorteo del Bonoloto, celebrado esta pasada noche, combinación ganadora, 12, 16, 23... 25, 29 y 40. Complementario 47, reintegro el 9. Repito, 12, 16, 23, 25, 29, 40. Complementario 47 y reintegro el número 9.
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1: Vamos a echar un vistazo ahora a la prensa online, a los periódicos en Internet. Noticias de Guipúzcoa menciona al medio Queso de Ordizia, cuya subasta la ganaba Iñaki Azcue, propietario de un destacado restaurante. Se ha llevado la puja por el queso ganador del concurso de quesos de Ordizia. Dice que el queso pues lo van a disfrutar los trabajadores del restaurante y su familia. Así lo dice el ganador, que ha pujado 5.400 euros por medio queso del concurso de quesos Idiazabal de Ordizia, por la mitad del queso ganador de ese concurso. Pues nada, que se lo lleva a su casa, esa mitad de queso, por más de 5.000 euros. Hay otros asuntos también, noticias de Guipúzcoa. La Real Sociedad está negociando con Red Bull pues para que sea patrocinador, uno de los patrocinadores, no el principal, porque ese patrocinio está ya adjudicado. Bueno, pues el Club Realista ultima un acuerdo con la empresa de bebidas energéticas austríaca, líder en su sector a nivel mundial, que tiene una importante influencia en muchos deportes. Bueno, pues la Real Sociedad negocia con Red Bull para que forme parte de sus patrocinadores, según se confirma y publica hoy el periódico Noticias de Guipúzcoa. Pero hay otros temas también destacados en Noticias de Guipúzcoa. Bueno, pues la desclasificación de esos informes sobre la entrada masiva de migrantes en Ceuta este verano. Bueno, pues el CNI alertó de los llamamientos a saltar a Ceuta, pero falló en la hora y en la dimensión de la entrada masiva. Moncloa rebaja la alerta del CNI sobre Ceuta a un WhatsApp ambiguo enviado a un cargo menor. El CNI apunta que Marruecos tardó 3 horas en actuar ante la entrada masiva a Ceuta por falta de medios. El PNV ve preocupantes los informes de Ceuta y cree que corroboran la implicación de Marruecos, mientras el gobierno de España, bueno, pues sigue defendiendo la actuación de Marruecos. Hay otros asuntos también. Esta semana viene marcada pues por ese informe PISA, que implica pues el suspenso en educación a nivel mundial, a nivel estatal y también en Euskadi. Bueno, pues así las cosas, el PNV pide analizar con tranquilidad y en profundidad los resultados de PISA en Euskadi y evitar el alarmismo. Y bueno, pues hablamos de VPO. En ocasiones pensamos que que le toque a alguien una vivienda de protección oficial es casi como que le toca un premio y que le regalan un piso, y no es así. La VPO hay que pagarla, tanto si es en propiedad como si es en alquiler. Bueno, pues nos cuenta hoy Noticias de Guipúzcoa que pagar, por ejemplo, la entrada para una VPO en Guipúzcoa es 4 veces más difícil que en el año 2021. Sector, el de la vivienda de protección oficial, que no está exento de todo lo que está ocurriendo en el mercado inmobiliario. Cada vez es más caro pagar una vivienda, sea de protección oficial o en mercado libre. El avión de Zelensky a punto de ser alcanzado por un dron cuando se dirigía a Oslo, también nos lo cuenta el periódico Noticias de Guipúzcoa. Y se cumplen 90 años de la ocupación franquista de Rentería. Son informaciones que nos vamos a encontrar en el periódico Noticias de Guipúzcoa. La versión digital del periódico Noticias de Álava: retenciones en la P8 que se daban ayer por un camión que ardió en Riberagoitia. Hubo problemas, obviamente ya están solucionados esos problemas, a estas horas no hay ninguna incidencia de tráfico. Crece el brote de legionela en Navarra, nos cuenta el periódico Noticias de Álava. Ya son 34 los contagios y 30 de ellos estarían ingresados, 2 en la UCI, en la unidad de cuidados intensivos. Ayer hablábamos de 31 casos, pues ya son 34. Hay otros asuntos también que nos cuenta el periódico Noticias de Álava. Vitoria activa 20 nuevas licencias de taxi tras el aval judicial a las guardias. Está abierta, digamos que, una polémica, una pequeña guerra local entre los taxistas de Vitoria y el ayuntamiento de la capital alavesa, porque los taxistas pues no están de acuerdo con que el ayuntamiento les obligue a hacer guardias para garantizar el servicio de taxi durante las noches. Parece ser que, bueno, pues es complicado lo de conseguir un taxi en Vitoria por las noches. Y bueno, pues están obligados los taxistas a mantener el servicio. Forma parte de esa licencia municipal que reciben pues para ofrecer ese servicio, ¿no? Bueno, pues la justicia ha tumbado uno de los recursos contra las guardias de los taxis. Y bueno, pues ahora además, pues el ayuntamiento de Vitoria pues ha visto que hacen falta más taxis en la ciudad y ha activado 20 licencias más, algo que tampoco ha gustado a los conductores profesionales, que además están en guerra con el tema este de los VTC y todo esto, que estarían llegando también. Bueno, hay otros asuntos también. Me dio susto ayer. Un conductor chocaba contra una farola en la calle Portal de Zurbano, en Vitoria. Perdió el control de su automóvil. Ahí está el asunto este. Es un joven de 21 años que tuvo que ser hospitalizado tras perder el control de su coche. Chocaba violentamente contra una farola en la citada calle de Portal de Zurbano en Vitoria. Y luego, por otra parte, se investiga a un conductor sin carnet que ha estado implicado en un choque. Esto en otro orden de cosas, ¿eh? Bueno, pues informaciones que nos cuenta el periódico Noticias de Álava en su versión en internet. Y por otro lado también, el PNV pide discreción sobre el nuevo estatus político que se estaría negociando para Euskadi. Eso sí, tiende la mano para eliminar burocracia. Más informaciones. Vamos a por la versión digital del diario Deia. El diario Deia nos cuenta que las consultas de salud mental en Euskadi se han duplicado en 5 años y además crecen las bajas laborales en jóvenes. Inquietante ese panorama de salud mental y de salud en general en la comunidad autónoma del País Vasco, ¿no? Aumenta la preocupación por las consultas mentales en Euskadi, de salud mental en Euskadi, y además se duplican esas consultas de salud mental. Y bueno, luego también el incremento de las bajas. Euskadi, recordemos que es la comunidad autónoma líder en bajas laborales. Hay otros temas que también nos va a contar el diario Deia en su versión electrónica en internet. Golpe a la marihuana en Vizcaya. Desmanteladas 3 plantaciones en el territorio por parte de la Ertzaintza. 4 personas han resultado investigadas, quedan como investigadas por esas plantaciones de marihuana. Están estas 4 personas pues investigadas por delitos contra la salud pública. Hay que decir que la Ertzaintza encontraba estas plantaciones en la localidad de Lemoiz, en el territorio vizcaíno. Y más asuntos. Adame también, mención al gobierno vasco, que prevé iniciar las obras de la línea 4 del metro al final de este próximo año 2027, y continúa la búsqueda de un hombre que desapareció en Bilbao, en Asteragusia. Y luego han sido interceptados miles de artículos pirotécnicos que estaban a la venta sin autorización en Bilbao. La Guardia Civil ha procedido a la inmovilización de estos productos pirotécnicos que estaban destinados a la venta sin contar con la correspondiente autorización en un establecimiento de Bilbao. Informaciones de ella en Noticias de Navarra. ¿Qué es lo que leemos? Suicidio en Navarra. 27 personas se han quitado la vida este año 2026, 5 de ellas menores de 30 años. Más temas también. Los mejores esquiladores de Euskal Herria, Europa, en Elizondo. 1000 ovejas y 80 esquiladores van a participar en el segundo campeonato de esquila de Euskal Herria, que tendrá lugar el próximo 19 de septiembre. 19 de septiembre, que es el sábado. No este sábado, no pasado mañana, sino el sábado de la siguiente semana, ¿eh? Pues nada, concurso, campeonato, segundo campeonato de esquila de Euskal Herria, el 19 de septiembre. 1000 ovejas serán esquiladas por 80 esquiladores. Oye, está bien esta la cosa. Es curioso el tema este de la esquila, porque hace años el esquilador básicamente no cobraba y lo que hacía era quedarse con la lana, porque tenía cierto valor económico. Entonces era un intercambio, ¿no? El pastor regalaba la lana esquilada a la oveja al esquilador, y el esquilador no cobraba dinero, ya se encargaba él de conseguir beneficios vendiendo esa lana que recibía por su trabajo. Ahora no. Ahora la lana tiene valor cero. Y los esquiladores ahora ya cobran en dinero. Hay otros asuntos también. La plantilla de Tesicor se inventa la fórmula Cafés Conjuntos para protestar. Nuevos tiempos, nuevas protestas. Las personas trabajadoras de la plantilla de esta empresa navarra han utilizado su tiempo de descanso para coincidir en la puerta de la empresa y piden incrementos salariales según el IPC y reducir jornada anual, entre otras demandas. La plantilla de esta empresa de Noain, pues que se ha inventado la fórmula Cafés Conjuntos para protestar y reivindicar. Y más asuntos también. Un hombre con un cigarrillo se ha hecho viral en la vuelta, ayudó a un ciclista y terminó convertido en un héroe. Bueno, pues esta información nos habla de la vuelta ciclista. Una caída en plena etapa dejó una escena tan espontánea como inesperada que rápidamente se llenó de memes y comentarios en redes sociales. Un hombre que ayudó a un ciclista, el hombre que ayudó al ciclista, pues llevaba un cigarrillo en la boca, así como muy, ¿cómo diré? Muy rústico. Escena Made in Spain, la imagen de la vuelta que ha desatado los memes en redes sociales. También, Noticias de Navarra dedica espacio a esto. Y en la versión digital del periódico El Correo, el informe PISA desata un terremoto en una comunidad educativa en estado de shock. Los docentes culpan del fracaso al móvil, a la falta de exigencia o a no estudiar en lengua materna. Familias asumen su parte de culpa y llaman a una reflexión conjunta. Hay otros temas. El gobierno vasco da el tercer grado a Henry Parot, condenado por 39 asesinatos. Recordemos, Henry Parot, importante miembro de ETA. Talgo, la compañía Talgo, ahora vasca, se desmarca de los retrasos que Renfe le achaca por fallos técnicos. Y además también... el CNI alertó al gobierno de España y a Marruecos el día previo del asalto masivo a Ceuta. Advertían los servicios de información españoles que, el asalto masivo a Ceuta se daría por mar y también saltando la valla. Se apunta a Rabat, el ejército español y la Guardia Civil remarcaron la pasividad de las fuerzas marroquíes durante la avalancha. La Audiencia Nacional, la jueza Tardón, admite la personación del Estado como víctima del ataque. Y la inteligencia artificial plagia en matemáticas. OpenAI dice haber resuelto uno de los 7 problemas del milenio entre duras acusaciones. Pues nada, ahí están los asuntos que nos destaca el periódico El Correo. Y ya por último, en la versión digital del Diario Vasco leemos que los fiscales vascos alertan de que el porno dispara las agresiones sexuales entre menores. El Ministerio Público investigó 141 casos en Euskadi el año pasado frente a los 56 de 2024, un 151% más. El porno dispara las agresiones sexuales entre menores, el material pornográfico, pues que es de acceso inmediato a través del móvil, por ejemplo, pues para también los menores. Hay otros temas también. Menciona las pescaderías de Guipúzcoa que ven competencia desleal en la venta directa de las cofradías. Y es que las cofradías de pescadores comienzan a vender directamente el pescado sin tener en cuenta a las pescaderías, claro. Lo normal es que llega el pescado a la cofradía de pescadores. Ahí los barcos lo dejan, se subasta a las pescaderías. Estas lo recogen y lo venden en las propias tiendas, en sus pescaderías. Claro, si nos saltamos la pescadería en este caso, el pescadero de toda la vida pierde el negocio, se queda fuera del asunto. Hay otros temas también. Los sindicatos de bomberos denuncian que Navarra cubrirá plazas de suboficial con oposiciones no aprobadas. Y mención a otros temas, como por ejemplo, información sobre Volkswagen Navarra, que continúa trabajando para minimizar los efectos negativos de la transición eléctrica. Nuevos modelos, reducir gastos, incluso desprenderse de algunas empresas del grupo Volkswagen Navarra. Volkswagen Navarra no, Volkswagen en general a nivel mundial, esta gran compañía del sector del automóvil a nivel global, que está metida en un proceso de adaptación a los complicados nuevos tiempos. Son las 4:39 minutos, seguimos aquí en el Primero de Onda Vasca. Estas son algunas de las informaciones que nos vamos a encontrar en los periódicos de Internet.
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0: No. Canción La Flaca, canción del año 1996. Por cierto, compuso Jarabe de Palo esta canción durante un viaje que realizó a Cuba.
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0: Una de esas canciones que desde que salió al aire por primera vez no ha parado de sonar, no ha parado de girar ese disco, el disco de La Flaca, Jarabe de Palo, sonando aquí en el Primero de Onda Vasca. Son las 4:42, jueves 10 de septiembre, de temperatura muy fresquita, muy agradable, la que tenemos ahora en Euskadi. Por ejemplo, en Vitoria tenemos la mínima entre capitales a estas horas, apenas 10 grados en la capital alavesa en este momento, 10 grados, el cielo parcialmente cubierto. Tenemos en Euskadi el cielo parcialmente cubierto en general. Bueno, pues en Vitoria tenemos 10 grados, en Bilbao tenemos ahora 15, 16 grados, en Donosti tenemos ahora 16 grados, en Pamplona 12 grados y en Bayona tenemos en este momento 13 grados. Temperaturas que van a subir luego, no se van a disparar como en otros días, ¿eh? Pero hoy vuelven el sol y las temperaturas en ascenso, poquito a poco, ¿eh? Después de las lluvias de la jornada de ayer, que vinieron muy bien, pero necesitamos más lluvia, ¿eh? Algunas de las noticias de esta jornada, del jueves 10 de septiembre. Los socialistas vascos exigen autocrítica al gobierno de Euskadi por los malos datos del informe PISA. El secretario general del Partido Socialista de Euskadi, Euskadiko Ezkerra, Eneko Andueza, ha planteado al Lehendakari y Manuel Pradales la necesidad de elaborar unos presupuestos expansivos para el año que viene, y también la necesidad de hacer autocrítica y adoptar medidas para revertir los problemas del sistema educativo que han quedado de manifiesto en el último informe PISA, que recordemos, pues sitúa a Euskadi junto a Ceuta y Melilla, pues como las comunidades autónomas, por ejemplo, con estudiantes con peor comprensión lectora. Sobre esos malos datos de PISA, por su parte, el PNV pide que sean analizados con tranquilidad, en profundidad, evitar el alarmismo y tomar decisiones vía a solucionar esos malos resultados. Pero hay otros asuntos también. Bueno, pues se habla hoy mucho, se va a hablar además durante las próximas horas, pues de esos informes que han sido desclasificados de los servicios de inteligencia españoles sobre el tema este de la avalancha de migrantes. Parece ser que el gobierno de España estaba advertido de antemano de lo que podía llegar a ocurrir en Ceuta. Según los informes desclasificados en parte por parte del gobierno central español, el CNI alertaba de los llamamientos en redes un día antes de la entrada masiva en Ceuta. Hay 180.000 seguidores. De esos mensajes advertía el CNI a la delegación del gobierno en la propia ciudad autónoma de Ceuta. Bueno, pues ahí está ese dato, que viene a resumir un poco que parece ser que sí estaban informados representantes del gobierno de España sobre lo que podía llegar a ocurrir en Ceuta, aunque, bueno, pues luego ya sabemos todo lo que pasó, ¿no? Ante estos indicios, el PNV ve preocupantes los informes en cuestión. Cree, además, que los informes del CNI desclasificados por parte del gobierno de España corroboran la implicación de Marruecos. Pero hay otros asuntos también en la crónica de actualidad de estas últimas horas. El gobierno vasco abre una OPE para funcionarios de prisiones. El plazo de inscripción de esta oferta pública de empleo, de estas oposiciones penitenciarias, bueno, pues arrancará, estará abierto hasta el próximo 2 de octubre. Contempla esta OPE 379 plazas para la escala de ayudantes en ejecución penal de la Administración Penitenciaria de la Comunidad Autónoma Vasca y, como decimos, esta OPE queda abierta hasta el próximo 2 de octubre. Por cierto, también cabe recordar que sigue abierto el plazo para optar a las 461 plazas de la segunda convocatoria de OPEs de la Administración General de la comunidad autónoma del País Vasco. Bueno, pues más asuntos, cuestiones también laborales. En este caso, pues Yolanda Díaz cree que despedir es muy barato para las empresas. Así lo ha dicho la ministra de Trabajo, que ha señalado en el Congreso que el coste promedio de un despido en España ronda los 8.000 euros. En Euskadi, el coste medio de un despido para una empresa ronda los 12.000 euros. La ministra Yolanda Díaz ha indicado pues que habrá una reforma endureciendo el despido porque le parece baratísimo. Y la patronal ha denunciado las pérdidas en los negocios de Ceuta. Lo ha dicho el presidente de la Confederación Española de Asociaciones Empresariales, la COE, Antonio Garamendi, ha advertido de que las pérdidas en los negocios de Ceuta, tras la crisis de la entrada de migrantes, son evidentes. Por ello, pide seguridad urgente en la zona para que se vaya recuperando la normalidad, que está lejísimos de recuperarse, todo se ha dicho de paso. Y Europa quiere reforzar las fronteras tras lo sucedido con Marruecos. La Comisión Europea desbloqueará 115 millones de euros en fondos de emergencia para ayudar a gestionar la situación en Ceuta por parte del Gobierno de España. Recordemos que en Ceuta todavía permanecen miles de migrantes que entraron desde Marruecos los pasados 30 y 31 de julio. También Europa quiere garantizar la disposición de Frontex para reforzar su apoyo operativo y blindar las fronteras. Y en Ucrania, pues varios asuntos. El avión de Zelensky acabamos de conocer que estuvo a punto de ser alcanzado por un dron cuando volaba hacia Oslo. El gobierno noruego ha revelado el incidente durante el viaje del presidente ucraniano para asistir al funeral del rey Harald V. Pues nada, ahí está ese dato inquietante. El avión de Zelensky que estuvo a punto de ser alcanzado por un dron. Y luego también sobre el tema de la guerra de Ucrania, pues parece ser que la guerra de Ucrania se va a alargar. Al menos esto es lo que piensa el subsecretario de Defensa estadounidense. Ha pedido a la OTAN que se prepare para mantener su apoyo militar a Ucrania durante los próximos meses y años ante la reconstrucción armamentística que está viviendo Rusia. Rusia parece que se está rearmando, que se podría prolongar años la guerra, y por ello Estados Unidos pues le dice a la OTAN que se prepare para mantener durante meses o años la guerra de Ucrania y seguir apoyando precisamente a Ucrania. Y por cierto, también hemos conocido en las últimas horas, en este caso declaraciones de Donald Trump, ya cada cual que las coja como quiera, dice Donald Trump que tras las elecciones de medio mandato en Estados Unidos, que son en breve, se acabará la guerra de Irán inmediatamente. Enésima vez que dice Donald Trump que va a acabar rápidamente la guerra de Irán, y recordemos porque llevamos ya muchos más meses de los que el propio Trump desearía. Cambiamos de tema. La Agencia de Protección de Datos ha abierto una investigación sobre la lista elaborada por parte del Ministerio Español del Interior sobre periodistas señalados por su ideología política. Y el PSOE carga sobre Santos Cerdán los pagos a la fontanera, Aleire Díez. La gerente del Partido Socialista, Ana María Fuentes, ha declarado como investigada en la Audiencia Nacional que fue el exsecretario de Organización del partido, Santos Cerdán, quien ordenó encargos y los correspondientes pagos a los imputados de la presunta trama del caso Leire Díez. Y por cierto, sobre la financiación del Partido Socialista, ayer el presidente de España, Pedro Sánchez, que además es el secretario general del Partido Socialista Obrero Español, reconocía que puede que el Partido Socialista acabe imputado por financiación irregular. A renglón seguido, y como defensa, dijo que entonces demostrará el Partido Socialista que no hubo financiación irregular. Se muestra convencido, pero también casi casi da por hecho Pedro Sánchez que podría quedar imputado por financiación irregular el propio Partido Socialista Obrero Español. Ya veremos. La inteligencia artificial podrá destruir a la humanidad, podría destruirla. Esto lo ha dicho Jacob Coxon. Es un investigador especializado en el entrenamiento de modelos de inteligencia artificial que trabajaba en la empresa tecnológica Anthropic, trabajaba también en OpenAI, en ChatGPT. Bueno, pues este experto en inteligencia artificial acaba de renunciar a su puesto de trabajo en la tecnológica Anthropic. Dice que bueno, pues la inteligencia artificial podría descontrolarse, matarnos a todos antes de que termine esta década, y se quiere descolgar de todo eso. En fin, inquietante lo que dice este experto en inteligencia artificial. La inteligencia artificial podría destruir la humanidad. Además, antes de que termine esta década, y recordemos que esta década, pues está ya, pues le queda poco, porque estamos a finales del año 2026. La década terminaría en el año 2030, ¿no? Bueno, pues en este mundo tan inquietante, no es de extrañar, por ejemplo, que las consultas de salud mental hayan aumentado. Se han duplicado en Euskadi en 5 años, ¿eh? Ahí está la cosa. Y más informaciones, ya un último asunto en clave de sucesos. En Getxo, Vizcaya, han sido detenidos 3 delincuentes habituales por robar en un bar. Estos individuos rompieron la puerta del establecimiento de Getxo con la tapa de una alcantarilla. Por cierto, dato llamativo, los 3 arrestados, que son de procedencia magrebí, acumulan 100 de delitos previos, los que son multireincidentes. Informaciones de la actualidad de estas últimas horas. Son ahora las 4:52.
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1: Egunon, Euskadi, son las 5 de la mañana.
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1: Buenos días, Caixo. Jueves 10 de septiembre, año 2026. Día que vamos comenzando. Han pasado ya 5 horas de este jueves. Y comenzamos además en Euskadi con temperaturas

0: muy, muy agradables. Fresquito el que nos vamos a encontrar a estas horas. Por ejemplo, en Vitoria, 10 grados, ¡qué gozada! Vamos a abrir las ventanas, que se ventile la casa. 10 grados, como digo, en la capital alavesa, el cielo parcialmente cubierto, como en el conjunto de Euskadi. En Bilbao, a estas horas, por ejemplo, tenemos 15 grados, cielo también parcialmente cubierto. En Donosti estamos ahora con 16 grados, también algo de nubosidad. En Pamplona, 12 grados con nubes y claros. Y en Bayona, en Euskadi Norte, el termómetro marca ahora 13 grados. En un momentito te cuento con más detalle la previsión meteorológica de Euskalmet. En directo, acompañándote hasta las 6 de la mañana. Hemos comenzado hace un rato, a las 4 de la mañana. Y vamos, como digo, hasta las 6 contigo. Si llevas ya un ratito acompañándonos, es que ricasco, muchas gracias. Bien hallado, bien hallada de nuevo. Si acabas de incorporarte, Ongi etorri, bienvenido, bienvenida a la sintonía de Onda Vasca. Te cuento algunas de las claves de la actualidad de estas últimas horas, una actualidad informativa pues que viene marcada, pues, entre otros temas, pues por el tema este de los asuntos, de los documentos, los informes desclasificados en parte por parte del Gobierno de España sobre la avalancha de migrantes en Ceuta del verano. Bueno, pues el Gobierno de España parece ser que sí estaba advertido de antemano. Según estos informes desclasificados, el CNI alertó de los llamamientos en redes sociales un día antes de la entrada masiva en Ceuta de miles de migrantes. De hecho, el CNI decía, hay 180.000 seguidores en sitios de internet, en redes sociales. Bueno, pues luego, pues qué es lo que pasó, pues ya sabemos, ¿no? Ya es historia. Bueno, historia y presente, porque ahí está Ceuta sumida en cierto caos. Con todo esto, pues el PNV ve preocupantes los informes sobre Ceuta, cree además que corroboran la implicación de Marruecos. Pero hay otros asuntos también destacados en la actualidad, aquí en casa. Los socialistas vascos exigen autocrítica al gobierno de Euskadi por los malos datos del informe PISA. Ese informe, bueno, pues que sitúa a la educación a nivel mundial en mala posición. La educación escolar en España en muy mala posición y en bastante peor situación la educación, la formación escolar en Euskadi. Con este panorama, el PNV pues pide que sean analizados con tranquilidad los datos de ese informe PISA y, por supuesto, que una vez bien analizados, sin alarmismo, pues se tomen medidas. Más cuestiones también que nos llaman la atención en la crónica de actualidad. Bueno, pues ayer Pedro Sánchez no descartaba la posibilidad de que el Partido Socialista quede imputado por un supuesto delito de financiación ilegal. Eso sí, a renglón seguida, decía Pedro Sánchez que se defenderá el Partido Socialista y demostrará que no ha habido financiación ilegal. También en las últimas horas hemos conocido que, bueno, pues el PSOE ha cargado sobre Santos Cerdán los pagos a la fontanera, a Leire Díez. La gerente del Partido Socialista, Ana María Fuentes, ha declarado como imputada en la Audiencia Nacional que fue el exsecretario de organización del partido, Santos Cerdán, quien ordenó encargos y pagos a los imputados de la presunta trama del caso Leire Díez. Y más cuestiones también. El avión de Zelensky ha estado a punto de ser alcanzado por un dron cuando se dirigía a Oslo. Así lo ha reconocido el gobierno de Noruega, que ha revelado que el incidente se produjo durante el viaje del presidente ucraniano para asistir al funeral del rey Harald V. Y otro asunto también inquietante. La inteligencia artificial podría destruir a la humanidad. Esto lo ha dicho Jacob Coxon. ¿Quién es este hombre? Pues es un investigador especializado en el entrenamiento de modelos de inteligencia artificial. Ha trabajado en ChatGPT y acaba de renunciar a su puesto en la empresa tecnológica Anthropic porque, según ha dicho, la inteligencia artificial podría descontrolarse y matarnos a todos antes de que termine esta década. Y recordemos que estamos a finales ya del año 2026, es decir, que tampoco queda mucho para que termine esta década. Y aquí en casa, en Guecho, han sido detenidos tres delincuentes habituales por robar en un bar. se da la circunstancia que estos tres arrestados, de procedencia magrebí, acumulan más de un centenar de delitos previos. Algunos de los asuntos de la actualidad de estas últimas horas son ahora las 5 y 5 minutos de la mañana. 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
0: Hoy es jueves, es el 10 de septiembre. ¿Sabías que hoy es el día de San Nicolás? También el día de Adalberto, el día de Santa Pulquería. Aquí en Euskadi añadimos los nombres de Kizkitza e Izaskun, Xorionak. Vamos ahora por la información meteorológica. Ahora tenemos fresquito en Euskadi.
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0: El tiempo, según Euskalmet, hoy vuelve el sol a Euskadi. Durante la primera mitad del día todavía vamos a tener algo de nubosidad, en la mitad norte sobre todo, pero con el paso de las horas irá disminuyendo. En la mitad sur, ambiente soleado durante toda la jornada, eso sí, algunas nieblas a primeras horas. Las temperaturas máximas se van a recuperar un par de grados en comparación con las temperaturas de ayer. Ahora pues tenemos fresco en muchas zonas de Euskadi, temperaturas que van a ir subiendo. Viento del norte y del nordeste. Eso hoy. Y en tierra, hoy en la mar, viento flojo de dirección variable 2-3, por la tarde se fijará del nordeste con fuerza 3, mar rizada aumentando a marejadilla, la mar de fondo del noroeste va a levantar olas en torno a un metro, la temperatura del agua en la orilla es de 23 grados. La pleamar está siendo ahora, en torno a las 5 de la mañana, la siguiente pleamar será a las 5 de la tarde, la bajamar va a ser en torno a las 11 de la mañana. Miramos ahora los termómetros en Euskadi y comprobamos pues, eso que hace fresquito. Bueno, en Vitoria, de hecho, tenemos 9 grados a estas horas. El cielo está parcialmente cubierto en la capital alavesa. En Bilbao tenemos ahora 16 grados, cielo también parcialmente nuboso. Lo mismo que en Donosti, también cielo parcialmente cubierto, aunque la temperatura ahora en Donosti es de 17 grados. Es la máxima entre capitales, creo, sí. En Bayona tenemos ahora 15 grados con nubes y claros. Y en Pamplona tenemos ahora 12 grados también con nubes y claros. Temperaturas fresquitas, hay que ventilar ahora la casa.
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0: Vía WhatsApp 688-854-852 nos contáis que en Guernica tenemos en este momento 13 grados de temperatura. Desde Murguía, Asier nos cuenta lo siguiente. 7,9 grados, cielo cubierto, pavimento seco con viento flojo del noreste y un 97% de humedad. Esquer casco. Fresquito, fresquito por Murguía en el territorio de Álava. No muy lejos, en Laudio, en Llodio. A estas horas nos contáis 9 grados. Oye, pues qué bien. Luego va a subir un poquito la temperatura, pero no vamos a sufrir calores sofocantes como en otros días. Ayer, ya sabes, estuvo lloviendo. Bienvenida esa lluvia, pero todavía la que necesitamos, porque, oye, tenemos el monte, el campo seco, reseco. Estamos de sequía en Euskadi, ¿no? Vamos a ver si te ha tocado la lotería. Ayer hubo sorteo del Bonoloto, esta pasada noche concretamente. Bueno, pues en ese sorteo del Bonoloto, la combinación ganadora ha sido la siguiente: 12, 16, 23, 25, 29, 40, complementario 47 y reintegro para el número 9. Repito: 12, 16, 23, 25, 29, 40, complementario 47. Y reintegro para el número 9. Celebremos con música que no te ha tocado la lotería. Cuando brille el sol, hoy por ejemplo.

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0: Egunon Euskadi, aquí seguimos adelante en la sintonía de Onda Vasca, también en ondavasca.com, en el primero, y vamos a hablar a continuación de economía. Nos miramos al bolsillo y lo tenemos como lo tenemos, de aquella manera, ¿no? Menudo panorama, menudo arranque de curso, de temporada. El panorama, desde luego, está complicado en lo macroeconómico y en lo microeconómico. Le vamos a saludar a continuación a Antonio Luis Gallardo, que es profesor de economía y director de estudios de Asufin. Asufin es la Asociación de Servicios de Usuarios Financieros. Antonio, uno, muy buenos días.
1: Muy buenos días, encantado.
0: Un placer el contar contigo en esta nueva temporada que, como quien dice, acabamos de comenzar aquí en el primero de Onda Vasca. Y desde luego, decía yo al principio, se presenta la cosa como mínimo curiosa, ¿no? Una inflación, subida de precios de la cesta de la compra importante, carestía del combustible, gasolina y diésel, la electricidad, el gas, carestías sin precedentes en el precio de la vivienda, las hipotecas cada vez más caras a la vista, subida de los tipos de interés, el Euribor también alcanzando máximos que no se recordaban desde hace muchísimo tiempo, recrudecimiento de la guerra de Irán con todo lo que ello implica, y nada, comenzando el curso con todos los gastos de obligado cumplimiento que esto implica. Menuda alegría todo, ¿no?
1: Sí, la verdad, todo empuja a que por lo menos seamos cautos, ¿no? Y que pongamos prudencia, ¿no?, encima de la mesa ante, bueno, pues un otoño-invierno que no se ve, no se ve bien y no se ve bien porque, bueno, se están concatenando, como muy bien explicas, diferentes problemas. Los precios al final son los que nos van a empujar mucho y los precios porque van a empujar los tipos de interés en un momento en el cual, bueno, pues nuestra economía crece, pero también crece con ciertos problemas que tenemos que tener un poquito de prudencia, ¿no? Con un endeudamiento en máximos este verano que ha empujado mucho lo que es el consumo y que, bueno, en una circunstancia en la cual inflación y tipos de interés al alza, pues puede ser complicado, ¿no? Y insisto, no es poner un velo de negatividad, pero sí uno de, por lo menos, de prudencia, ¿no? Y de cautela, ¿no? Porque al final el consumidor suele llevarse el golpe de forma muy muy rápida y a veces sufrirlo mucho más, ¿no?, que otras entidades, empresas o organizaciones.
0: El consumidor es la parte, digamos, más débil, ¿no?, de lo que viene a ser la cadena de la economía, tanto de la macroeconomía como la microeconomía. Muchas veces pensamos que los datos macroeconómicos, esos que contemplan, por ejemplo, pues la evolución del desempleo, el precio de la cotización de las materias primas en los mercados internacionales, pues nos tocan poco o casi nada, pero creo que ya vamos aprendiendo cómo sí que nos tocan y que vamos a decir de la microeconomía, esa economía, la doméstica, la de nuestro bolsillo, la de nuestra cartera, cómo se vacía cada vez que pasamos por la tienda para llenar el carrito de la compra, ¿no?
1: Sí, bueno, es que la macroeconomía, que a veces la vemos tan compleja, aunque siempre estamos cada vez procurando más, que sea más, más accesible, nos marca todo y nos afecta absolutamente a todo. Y es así y no podemos obviarla, ¿no? También es cierto que muchas veces la macroeconomía, a un vistazo muy, muy rápido, pues nos puede dar a error, ¿no?, o a confusión, ¿no? Y hay que mirarla con más detalle, ¿no? Es decir, podemos ver que crece el Producto Interior Bruto en España, punto positivo, no lo podemos dudar, pero hay que ver también, bueno, pues cómo crece por persona o una medida que cada vez se tiene más en cuenta, incluso con premios Nobel de economía, como es lo que es la desigualdad, ¿no? Entonces, hay que tenerla muy claro porque al final están siempre completamente relacionadas y la microeconomía es la que, si juntamos todas las microeconomías, nos da la macroeconomía. Y tenemos las circunstancias de, bueno, pues que 4 de cada 10 españoles, por ejemplo, tiene dificultad para ahorrar, ¿no?
0: Ahí está el
1: dato. Y cuando no se ahorra, bueno, pues tenemos el problema de que ante cualquier incertidumbre, cualquier problema, como los que vemos en el horizonte, pues la capacidad de respuesta es mucho más limitada.
0: ¿Qué es lo que tenemos que hacer en este principio de curso precisamente para, iba a decir asegurar, yo no sé si a estas alturas de la película, tal y como están las cosas, podemos asegurar nada, pero por lo menos para minimizar los riesgos ante todo esto que está ocurriendo y que sabemos que podría complicar un poquito el llegar a fin de mes? ¿Qué es lo que tiene que hacer el consumidor, esa persona que ahora ha madrugado, está preparándose para trabajar? Yo quiero gastar algo menos, vamos a controlar un poquito los gastos. ¿Qué es lo que nos recomiendas, Antonio Luis Gallardo, como profesor de economía y también como director de estudios de Asufin?
1: Pues casi ya me has dado la respuesta. Yo creo que es un momento de eso, de ser un poco, como hemos dicho, un poco más prudentes. Lo primero que tenemos que hacer es hacer una revisión completa de nuestros ingresos y nuestros gastos. Es una de nuestras asignaturas pendientes en general en toda España, y a veces es que no nos gusta, y a veces hacemos tácticas de salir hacia adelante, como estirar la tarjeta de crédito y luego no nos damos cuenta de lo que hay que pagar después, ¿no? Entonces, hacer un pequeño ejercicio, sentarnos una tarde de sábado, ver nuestros ingresos y gastos, ver de dónde viene y de dónde sale, es el primer ejercicio fundamental, porque sabiendo dónde sale es donde podemos hacer ese pequeño ajuste, ¿no? Que es un pequeño ajuste que lo podemos indicar, oye, pues si podemos coger y quitarnos un poquito de esto, no se trata de dejar de vivir, no se trata que lo hablamos mucho, no hablamos, por ejemplo, de los gastos hormigas, no hace falta de que digamos que todo gasto es malo, porque hay que vivir bien, pero bueno, destinarse un poco pues a ahorrar para otros gastos que vengan en el futuro, para ver si nos sube la hipoteca y tener pues ese margen de respuesta, ¿no? A la hora de la cuota, pues es el primer ejercicio que tenemos que hacer. Es decir, si queremos hacer un pequeño ajuste, tenemos que saber en qué situación nos encontramos, ¿no? Y este ejercicio nos permitirá todo, porque nos permitirá que si yo quiero endeudarme porque lo necesito, tengo que cambiar un coche o lo que sea, pues saber qué capacidad tengo de respuesta al mismo, ¿no? Porque estamos en un momento en el cual nos bombardean muchísimos mensajes de todo muy fácil, ¿no? Pero a veces nos quedamos en eso, en esa parte de lo fácil, y obviamos de el coste que tiene lo mismo. No, compra ahora este teléfono en una cómoda cuota de 60 euros al mes durante 2 años. Y el teléfono, pues resulta que hemos comprado un teléfono carísimo, pero hemos pagado 300 o 400 euros en intereses, ¿no? ¿Por qué ha sido muy fácil? Porque lo hemos pagado así, bueno, pues ¿qué significa eso? Pues no solo los intereses que pagamos, sino que si yo luego al día siguiente se me ha roto el coche y quiero pedir un préstamo para pedir un coche de segunda mano, lo que van a mirar en mis endeudamientos, usted ya tiene otra deuda aquí, lo mismo me lo limitan, ¿no? Entonces, es un ejercicio sobre todo de realidad, que a veces nos cuesta, ¿no? Pero para hacerlo. Entonces, hablamos de la vuelta al colegio y la cuesta de septiembre, pero es que en 2 meses hablamos del Black Friday. Es que así nos comemos el tiempo y luego nos llega la Navidad y luego la cuesta de enero, que es cada vez más de febrero que de enero, porque dura larguísimo. Y luego Semana Santa y el verano y volvemos otra vez a hacer ese círculo. Entonces, hay que controlarlo y a partir del control es donde nosotros determinaremos qué es lo que podemos hacer.
0: Ya no basta solo con el dicho tan popular de apretarse un poco el cinturón, hay que planificar para no tener que hacer constantemente mes a mes un agujero más a ese cinturón. Has dado en la clave, oye, no cuesta nada, total, son 60 eurillos más de cuota y así estreno y fardo de teléfono móvil nuevo, por ejemplo. Pero claro, es que no es una cuota de 60 euros. Podemos acabar el mes con 60 cuotas de 60 euros cada una si vamos sucumbiendo a cada uno de los gastos. Y claro, priorizar, ¿no? Hay gastos que son inevitables, yo qué sé, ahora al comienzo del curso, pues el material escolar, los uniformes y estas cosas, una avería, se nos estropea la lavadora, se nos estropea el coche, pues todo eso urge pagarlo inmediatamente, tener un poquito de ahorro. Cada vez es más difícil ahorrar, ¿verdad?
1: Sí, cada vez más difícil. Pero volvemos otra vez a esa macroeconomía que hablabas también. Si vamos a los datos macroeconómicos, resulta que hay más dinero en el banco y hay más ahorro en general, si vemos el global. Pero claro, vamos a las realidades de los que hay algunos que pueden ahorrar mucho y otros que no pueden
0: Hay
1: ahorrarlo, ¿no?
0: muchos que no
1: Entonces,
0: pueden ahorrar nada, así de.
1: efectivamente, entonces ahí es donde tenemos que afrontar nuestra realidad. A ver, si vamos a la teoría, las recomendaciones nos dicen que por lo menos tengamos nuestros ingresos o nuestros gastos cubiertos de 6 meses en ahorro. Bueno, pues pongámoslo como objetivo. Y si llegamos a tres, tengamos tres, pero tengamos ese margen, ¿no? No es cuestión, insisto, de que nos demos un capricho, nos comamos un sábado con la familia en un restaurante, pero sí saber si ese hecho, cómo me influye a mi economía.
0: No poner en riesgo
1: Es decir,
0: nuestra economía doméstica,
1: es
0: sí, claro.
1: saberlo y saber si yo puedo permitirme uno cada 2 meses, me lo permito, porque tenemos que vivir, pero si no puedo permitírmelo más porque me hace un roto, pues saberlo. Entonces, ahí viene una de las claves más importantes de ahora. Y ahora, por ejemplo, los gastos escolares. Sabemos que vienen. Es decir, más o menos el gasto medio por hijo este año rondará los 2.500 euros. Es cierto que muchos se distribuyen a lo largo del año, con extraescolares, todo tipo de clases, pero una buena parte, en torno al 25%, llega ahora de golpe. Y tenemos que comprar libros, uniformes, hacer muchas renovaciones. Es un gasto que sabemos. Pues lo mismo, nos ha pillado el toro este año. Bueno, pues ya que me ha pillado el toro, pues voy a intentar para el siguiente
0: Aprender.
1: una cuenta separada siempre de lo que tenga y poner, no mucho, 25 o 50 euros al mes. Cuando pase el año, pues los 500 o 600 euros de la vuelta al colegio de un hijo, lo mismo los tengo ya.
0: Eso
1: Pues
0: mismo.
1: haciendo ese pequeño esfuerzo, ¿no? Y el ahorro, uno de los consejos más prácticos es hacerlo obligatorio. Es decir, no, muchas veces tendemos algo que ya ahora mismo, como está la economía, es muy complicado. Es lo que me sobra a final de
0: Es
1: mes.
0: porque no sobra nada. Imponerse, ¿no? Dentro del
1: Eso es.
0: gasto
1: Y
0: mensual, imponerse una pequeña
1: considerarlo
0: cuota.
1: como un gasto más.
0: Eso.
1: Igual que va a venir 60 euros de telefonía, pues a primeros de mes, según cobre, meto 60 euros de ahorro.
0: Eso. Pues mira,
1: Y
0: es una
1: ahí lo
0: mejor idea.
1: tengo, y por lo menos, bueno, pues tengo un poco de capacidad de maniobra, ¿no? No se trata de, insisto, se trata de, bueno, pues de forzarlo, y hay que repetir que el conocimiento de nuestra situación es la que nos permite tener un poco de maniobra, porque gastos existe cierta maniobra, pero desgraciadamente no podemos pasar de una situación fácilmente de tener muchos más ingresos mes a mes.
0: Ahí está la cosa, ¿no? La teoría, bueno, pues todos sabemos, es bueno, está bien ahorrar, y también, por supuesto, hay que vivir, como has indicado en varias ocasiones, Antonio. Oye, hay que disfrutar también un poquito de la vida, no todo va a ser trabajo y ahorro, pero saber hasta dónde podemos llegar para no poner en riesgo. Luego ya cada uno pues tiene que hacer su propio análisis financiero, ¿no? Un poquito, decir, bueno, pues tenemos estos gastos fijos y tenemos estos ingresos en casa, y a partir de ahí pues no es difícil la ecuación. Dejarse llevar un poquito por el sentido común. ¿Cómo andamos, Antonio Luis Gallardo, en términos generales de culturilla económica financiera a pie de calle?
1: Pues andamos con un déficit importante. Es cierto que nos han dado tantos palos en los últimos años que mucha gente, pues al final ha aprendido con ellos, desgraciadamente, ¿no? Es decir, pensemos desde la burbuja hipotecaria a productos tóxicos de ahorro que se perdieron como preferentes o que han generado gastos infinitos como las tarjetas revolving. Entonces muchas veces se aprende de ello,
0: A
1: pero se
0: golpes.
1: aprende por eso, por los golpes que nos llevamos, pero tenemos muy poca cultura y se aprovechan mucho de ello. Pensemos que las hipotecas cada día son un producto un poco más elitista. Y se puede decir así claramente porque su acceso va a sueldos que son muy altos. Y las entidades financieras mantienen un negocio con unos ingresos que siguen creciendo, por ejemplo, trasladando mucho al producto del préstamo al consumo. Y nosotros vamos al centro comercial y hemos hecho una compra grande o hemos comprado un viaje en la agencia de viajes y nos dicen, no, te lo financiamos. Y no pensamos y no vemos qué hay detrás o no comparamos y lo contratamos y luego vienen pues las sorpresas.
0: Los
1: ¿No?
0: sustos.
1: Entonces, bueno, esa prudencia que hemos hablado al principio también hay que aplicarlo en este sentido. Lo que desconozco hay que preguntarlo y sobre todo intentar comparar. Estamos en un momento que es un poco, la verdad que choca mucho, ¿no? Que en un momento que tenemos tanta información de todo tipo, llegamos a tener tantos problemas. Porque en el otro lado, por ejemplo, en lo que son las estafas, los engaños financieros, se multiplican y
0: Sí,
1: llegando a capas cada vez más jóvenes a través de, bueno, pues las redes sociales, ¿no? En el cual nos encontramos, bueno, pues temas de trading, de que tú desde casa, ingresando poco dinero, pues vas a tener un ingreso extra y luego son engaños o te meten en productos que son de alto riesgo, ¿no? Entonces, bueno, hay pequeños esfuerzos y bueno, pues el programa Finanza para Todos, que trabajamos Banco de España, Comisión Nacional del Mercado de Valores, existe, pero no se llega y yo creo que la asignatura es que algún día planteemos que haya un conocimiento global en el nivel de educación obligatoria, en un nivel de ESO, en el cual por lo menos se aprenda a dudar de lo que te ofrecen y a saber lo que es lo más básico, desde qué es una TAE a lo que es una cuota de una tarjeta y por qué esta nos influye y los gastos que tienen detrás, ¿no? Porque las fórmulas financieras se multiplican.
0: Tenemos que aprender.
1: El buy now, pay later, que nos incentiva que compremos, compremos y compremos, pues es que lo vemos hasta en las páginas de tiendas online, ¿no? Y luego nos vemos las consecuencias y es importante, pues, al final conocerlas.
0: es conveniente informarse y documentarse, ¿no? En cuestiones de economía, en nuestro día a día utilizamos la economía. Hablando con Antonio Luis Gallardo, profesor de economía, director de estudios de Asufin, un último asunto. ¿Se avecina una crisis?
1: Hombre, yo quiero ser positivo, pero sí que llegará un momento que haya desaceleración, por lo menos, ¿no? Y lo importante para que esta no se convierta en crisis es que no nos pille con el pie cambiado, ¿no? Entonces, si tú gastas como si no hubiera un mañana y de repente hay un parón económico, pues es donde viene el problema. Pensemos en el tema de la vivienda, que nos dará para hablar mucho seguramente a lo largo de todo este nuevo curso que empezamos. El tema de la vivienda, ¿por qué estalló la burbuja en el 2008? Porque estábamos muy endeudados y el momento que afectó el empleo, yo dejo de pagar mi cuota y es cuando se cae todo, ¿no? Entonces, volvemos a esta relación micro-macroeconomía. Es decir, si yo quiero que esta crisis no me arrastre, que me pueda arrastrar, tengo que tener mis cuentas lo más saneadas o por lo menos controladas posibles, ¿no?
0: Claro.
1: Y a partir de ese momento, pues estaré más preparado para cualquier embestida. Pero sí que es cierto que buena parte del consumo, hay datos de julio que dicen que son muy, muy buenos, por ejemplo, en turismo, que acaban de salir recientemente, se sustenta buena parte también de los préstamos. Y en el momento en el cual el coste de los préstamos sube, hemos hablado en la temporada pasada de esa crisis que se nos alargaba mucho y de hecho sigue existiendo en el Golfo Pérsico, que afecta a los precios y que no nos da margen de corrección, y cuando se corrijan, si un día se acaba esa crisis, va a tardar mucho más por lo larga que está siendo. Pues si los tipos de interés suben, nos puede pillar con el pie cambiado, ¿no? Por eso insisto, ante todo no vamos a ser negativos, ni vamos a dejar de comprar, ni vamos a hacer, pero sí vamos a ser prudentes y vamos a estudiar lo que es nuestro día a día y a partir de nuestro día a día estar preparados a un horizonte que por lo menos sí que hay nubarrones. Que los nubarrones formen una tormenta grande es lo que no sabemos ni podemos indicar, pero que existen nubarrones en el horizonte, creo que es una realidad que no podemos obviar y no hay que ser ni muy negativo como son de un lado ni muy positivo como son de otro, sino vamos a intentar tener una posición realista y empezar esa posición realista por nosotros mismos.
0: Pues ahí queda dicho Antonio Luis Gallardo, profesor de Economía, director de estudios de Asufin. Ha sido un verdadero placer el contar contigo aquí en la radio, en el Primero de Onda Vasca. Muchísimas gracias y hasta la próxima. Que sabes que será más pronto que tarde. Eskerrik asko, egunon.
1: Un placer y hasta la próxima.
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0: Egunon Euskadi, son las 6 menos 25 de la mañana. 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A estas horas hablamos con Joseba Larrea, empresario industrial. Egunon, Joseba, buenos días.
5: Egunon, Pablo, muy buenos días.
0: Y lo primero, información de alcance, temperatura, ambiente, meteorología en Gorbea a 400 metros de altura y mirando para Vizcaya, que es donde estás, dinos.
5: Pues mira, estamos a 12 grados y el doctor Google nos dice que hoy alcanzaremos una máxima de 21 grados.
0: Mira, qué temperatura más majetona, 21 pues grados sí. De máxima, está muy bien, ¿eh? Es que la temperatura de confort para...
5: Sí,
0: para
5: ojalá la tuviésemos todo el año.
0: Pero no es así, porque vuelve otra vez la subida generalizada de temperaturas ya a partir de estos próximos días. Bueno, pues Joseba Larrea, hoy vamos a hablar de adaptarnos a los tiempos, a la tecnología actual, la sociedad cómo cambia, ¿verdad? Algo que, bueno, pues ya sabemos que es constante, los cambios y todas estas cosas. Lo que igual no es tan constante es la velocidad a la que se producen los cambios. Joseba Larrea, ¿tú qué tal llevas esto de la adaptación a los tiempos en toda tu vida? Por ejemplo, así un resumen rápido, ¿ha habido momentos en los que parecía que se te atragantaba un poquito pues todo lo que estaba ocurriendo?
5: Pues no ha sucedido, mira, siempre, es que el adaptarse es cuestión de supervivencia, ¿eh? Ajá, sí. Si no te adaptas, tienes un futuro muy flojo, ¿eh?
0: Te quedas en el camino, así de claro, si no tienes capacidad de adaptación. Luego está la velocidad de cada cual, ¿no? Para adaptarse, sí, para tal.
5: Sin duda alguna. Imagínate tú, una persona con 70 y tantos años, que son los que yo tengo, aquí, a mí, ¿quién me hubiese dicho hace, no sé, no tampoco tanto, hace 20, 25 años, que yo iba a ser feliz teniendo a Google dentro de casa?
0: Ni te imaginabas que llegaba, que iba a poder existir algo como Google, así de claro.
5: No, efectivamente, ¿no? Y entonces ahora tengo cualquier duda, me voy a Google, pues me adapto a las circunstancias, ¿no? Uh-huh. ¿Qué remedio? Es que la verdad sea dicha que aunque no nos demos cuenta, no seamos conscientes, nos estamos adaptando todos los días, a todas horas, ¿no? ¿Sí? Lo que ocurre es que en la mayoría de las ocasiones no somos conscientes de ello, ¿no? Son pero sutiles. ¿Qué remedio? Si no te adaptas, no sobrevives, Pablo.
0: Los cambios de año a año o de década a década son brutales, pero sin embargo en el día a día pues son sutiles y los vamos asimilando directamente.
5: Sí, sin duda. Yo ahora le veo a mi hijo, por ejemplo, que consulta con una tal IA, tal inteligencia artificial por teléfono, por teléfono. Le dice, oye, que no puedo hacer esto y cómo. Y la tal IA
0: Responde inmediatamente.
5: Es increíble, ¿no? Es increíble. Pero bueno, pues son cosas que están sucediendo, ¿no? Y bueno, y seguirán sucediendo.
0: Hombre, ya te digo.
5: Asusta un poco cuando te pronostican cosas, ¿no?
0: Sí.
5: Porque todos los días los noticiarios, pues bueno, yo creo que están hechos los noticiarios, especialmente los de televisión, para acojonar al personal, ¿no? Y tenernos a todos tranquilitos y que no nos pasemos de rueda. No, tenernos a todos tranquilos y un poco acojonadillos, eso sí es cierto, ¿no? Es una lástima, pero es así. Yo apenas veo televisión, de verdad te digo, Pablo, porque de verdad es que me deprime ver los contenidos, ¿no? Pero en fin, me adapto a ello y veo menos y ya está, se acabó.
0: Así de claro, es otra manera también de ir adaptándose cada uno, porque la adaptación se impone, pero luego cada uno, esto es como una receta gastronómica, luego cada uno le echa el aliño que quiera, ¿no?
5: Sin duda alguna, o más picante o menos picante, o más sal o menos sal.
0: Eso es, ya va eligiendo cada uno según pues sus necesidades, lo que le apetezca, lo que sea. El caso es que los tiempos cambian rápidamente, cada vez más rápido, porque eso sí que ha cambiado. Cada vez pues los cambios se dan de una manera más veloz, porque hay más tecnología,
5: sí, es cierto,
0: y todas
5: es cierto.
0: Cosas.
5: Ahora hay más velocidad en el cambio, eso es cierto, más velocidad que antes.
0: Eso mismo. Pues Joseba Larrea, hoy hablando de cambios, mañana estamos aquí de nuevo a estas horas, celebrando que es viernes ya entonces.
5: Pues sí, hablaremos de algún otro cambio, eso es.
0: Eso mismo, todo cambia. Joseba, eskerrik asko.
5: Agur, bien arte.
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0: hemos cambiado y cómo cambiamos, ¿no?
1: ¿Cómo hemos cambiado?
0: El grupo Presuntos Implicados.
1: Qué lejos ha quedado.
0: Sonando en la radio, sonando en el primero de Onda Vasca, cuando quedan 17 minutos para las 6 de la mañana. Por lo que es lo mismo, que son las 5 y 43 minutos.
1: ¿Qué nos ha pasado?
0: Te cuento algunas de las informaciones de la actualidad del día de este jueves 10 de septiembre. El gobierno de España parece ser que estaba advertido de antemano de la avalancha de migrantes en Ceuta. Según los informes desclasificados, el CNI alertó de los llamamientos en redes sociales un día antes de la entrada masiva en Ceuta. Hay 180.000 seguidores, advertía el CNI a la delegación del gobierno. Bueno, pues así las cosas. Nuestra documentación desclasificada por parte del gobierno de España no se especifica más datos al respecto sobre todo esto. Aunque eso sí, la información desclasificada por parte del gobierno de España pues indica que la inteligencia militar española vio a Marruecos negligente y pasivo y valoró que intentaba explotar la crisis de Ceuta. Moncloa insiste de todas las maneras que la alerta del CNI no fue normal, que fue un WhatsApp ambiguo a un cargo menor. Informaciones que hemos conocido después de desclasificarse algunos informes sobre el asunto este de la avalancha de migrantes en Ceuta. El PNV, ante esta información, pues indica que ve preocupantes los informes conocidos y cree que además corroboran a las claras la implicación de Marruecos en el asunto. Pero hay otros asuntos también en la actualidad de este jueves. Los socialistas vascos exigen autocrítica al gobierno vasco por los malos datos del informe de PISA. El secretario general del Partido Socialista de Euskadi, Euskadiko Ezkerra, Eneko Andueza, además ha planteado al lehendakari Imanol Pradales la necesidad de elaborar unos presupuestos expansivos para el año que viene y le pide eso, autocrítica ante esos malos resultados que ha dejado el informe PISA sobre educación en la comunidad autónoma del País Vasco. Malos datos que también ha dejado en el conjunto del Estado español y a nivel mundial, sea todo dicho de paso. Ante lo que ha pasado con este informe PISA sobre educación, el PNV pide que sean analizados con tranquilidad y en profundidad los resultados del citado informe y que se evite el alarmismo. Primero que se conozca a fondo el informe y luego pues que se tomen decisiones. Más cuestiones también. El gobierno vasco abre una OPE para funcionarios de prisiones. El plazo de inscripción para esta oferta pública de empleo, para estas oposiciones penitenciarias, con 379 plazas para la escala de ayudantes en ejecución penal de la Administración Penitenciaria de la Comunidad Autónoma Vasca, va a estar abierto hasta el próximo 2 de octubre. Por cierto, también sigue abierto el plazo para optar a 461 plazas de la segunda convocatoria de OPEs. Yolanda Díaz cree que despedir es muy barato para las empresas. La ministra de Trabajo ha señalado en el Congreso que el coste promedio de un despido en España ronda los 8.000 euros, en Euskadi es de 12.000 euros. Ha prometido, así las cosas, la ministra de Trabajo española, una reforma para endurecer el despido porque le parece baratísimo. Europa va a reforzar fronteras. Tras lo sucedido en Ceuta, la Comisión Europea va a desbloquear 15 millones de euros en fondos de emergencia para ayudar a gestionar la situación en Ceuta, en donde permanecen varios miles de migrantes que entraron de manera irregular los pasados días 30 y 31 de julio. Además, Europa quiere garantizar la disposición de Frontex para reforzar su apoyo operativo. Y también en Ceuta la patronal denuncia las pérdidas que están sufriendo los negocios de la ciudad autónoma. Lo ha dicho el presidente de la Confederación Española de Asociaciones Empresariales, de la COE. El presidente de la COE, Antonio Garamendi, ha advertido de que las pérdidas en los negocios de Ceuta tras la entrada masiva de migrantes son evidentes y ha pedido seguridad urgente en la zona. La guerra de Ucrania durará años. Al menos esto es lo que piensa el subsecretario de Defensa estadounidense, que ha pedido a la OTAN que se prepare para mantener su apoyo militar a Ucrania durante los próximos meses y años ante el rearme que está viviendo Rusia. Y por cierto, otra información también destacada, en este caso, bueno, pues el avión de Zelensky estuvo a punto de ser alcanzado por un dron cuando volaba hacia Oslo. El primer ministro de Noruega ha revelado el incidente que se produjo durante el viaje del presidente ucraniano para asistir al funeral del rey Harald V. La Agencia de Protección de Datos ha abierto investigación sobre la lista elaborada por parte del Ministerio Español del Interior sobre periodistas señalados por su ideología política. Pedro Sánchez reconoce que podría llegar a ser imputado el Partido Socialista por financiación ilegal. En cualquier caso, el presidente español y secretario general del Partido Socialista, Pedro Sánchez, indica que no hay nada de eso y que, llegado el momento, el Partido Socialista demostrará su inocencia si hay esa imputación. Mientras tanto, el Partido Socialista ha cargado sobre Santos Cerdán los pagos a la fontanera. La gerente del Partido Socialista, Ana María Fuentes, ha declarado, como investigada en la Audiencia Nacional, que fue el exsecretario de Organización del Partido, Santos Cerdán, quien ordenó encargos y pagos a los imputados de la presunta trama del caso Leire 10, la supuesta fontanera del Partido Socialista. Las consultas de salud mental en Euskadi se duplican en 5 años y crecen las bajas laborales en jóvenes. Y la inteligencia artificial podría destruir a la humanidad. Esto lo ha dicho Jacob Coxon, investigador especializado en el entrenamiento de modelos de inteligencia artificial, que acaba de renunciar a su puesto en la empresa tecnológica Anthropic porque, según ha dicho, la inteligencia artificial podría descontrolarse y matarnos a todos antes de que termine esta década. Y recordemos que quedan apenas 4 años para que termine esta década. Son estos algunos de los asuntos de la actualidad de estas últimas horas. Son las 6:10.
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6: Egunon, Pablo, primeristas. Yo soy desde Mechiga, Serriguiti, 14 grados y nubado, venga, latio, harto burro, venga, por el jueves. Onda pasa buena.
0: Es que ricasco. Ander desde Arrasate también nos cuenta vía WhatsApp que en la zona del Portalón, ahí en Arrasate, tenemos ahora 14 grados de temperatura.
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0: Echamos un vistazo rápido a la prensa en internet.
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0: En la versión digital de Deia leemos que el CNI alertó de los llamamientos a asaltar a Ceuta, pero falló en la hora y la dimensión del ataque. El PNV ve preocupante los informes desclasificados sobre Ceuta, cree que corroboran la implicación de Marruecos. Las consultas de salud mental en Euskadi se duplican en 5 años, crecen además las bajas laborales entre jóvenes. De Deia a la versión digital del periódico Noticias de Guipúzcoa. El medio queso de Ordizia, el medio queso ganador del concurso de quesos de Idiazabal de Ordizia, bueno, pues ha sido adjudicado por más de 5.000 euros al propietario de un conocido restaurante, Iñaki Azcue, ha dicho que, bueno, pues disfrutarán el queso, los trabajadores del restaurante y también su propia familia. Medio queso de Ordizia, adjudicado por 5.400 euros en el concurso de quesos Idiazabal de la localidad de Ordizia. De noticias de Guipúzcoa a noticias de Álava, donde, entre otros asuntos, se escribe sobre el brote de legionela en Navarra, que asciende a 34 los contagiados, 30 de ellos están ingresados, 2 de ellos en la UCI. Ayer hablábamos de 31 contagiados, hoy ya 34. Y Vitoria activa 20 nuevas licencias de taxi tras el aval judicial a las guardias. Recordemos que el Ayuntamiento de Vitoria obliga a los taxistas a que hagan guardias por las noches para que se asegure el servicio de taxis en todo momento en la ciudad, algo que no les gusta a los taxistas. Informaciones de noticias de Álava. Las 5 y 54. En la versión digital del periódico El Correo, entre otros asuntos, el informe PISA desata un terremoto en una comunidad educativa en estado de shock. Los docentes culpan del fracaso al abuso del móvil por parte de los alumnos, a la falta de la exigencia o a no estudiar en la lengua materna, mientras las familias asumen su parte de culpa y llaman a una reflexión conjunta. Y el metro, la línea 4 del metro va llegando, llegan los primeros trenes de metro a Galdakao. Y luego, por otra parte, también el gobierno vasco pues indica que comenzarán las obras de la línea 4 del metro ya a finales del próximo año. Más temas, también sobre trenes. Talgo se desmarca de los retrasos que Renfe le achaca por fallos técnicos. Y además, el gobierno vasco da el tercer grado a Henry Parot, condenado por 39 asesinatos.
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2: Saludamos desde aquí, desde el primero de Onda Vasca, a Vanessa Barreda, que está trabajando en el hospital de Basurto. Enfermera, pues muchas gracias a todos los profesionales sanitarios por ese trabajo que realizan sin descanso para que todos estemos bien, muy bien. Es que ricasco. Vamos a por la información meteorológica, el tiempo en Euskadi. Bueno, pues hoy vamos a tener el tiempo así más soleado, vuelve el sol a Euskadi. Ahora tenemos los cielos todavía con cierta nubosidad en la mitad norte, pero esa nubosidad irá retirándose durante las próximas horas. En zonas del interior además tenemos un poquito de niebla que también irá retirándose y, como digo, hoy, bueno, pues ambiente soleado. Las temperaturas máximas van a subir un poquito sin excesos, Así que, bueno, pues a disfrutar de ese buen tiempo que vamos a tener. Miramos ahora los termómetros y comprobamos que, bueno, pues en Bilbao estamos ahora con 15 grados, el cielo parcialmente cubierto. En Donosti tenemos ahora 16 grados, también nubes y claros. En Vitoria 10 grados, fresquito en la capital alavesa, nubes y claros. En Pamplona también nubes y claros, 12 grados. Y en Bayona 13 grados, parcialmente cubierto el cielo. Nos vamos, pero volvemos mañana mismo, a partir de las 4 en punto de la mañana. Mañana celebraremos el viernes. 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
1: Egunon, muy buenos días, son las 6 de la mañana y hoy es jueves 10 de septiembre. Tiempo más estable para hoy, aunque todavía en estas primeras horas de la mañana comenzamos con algunas nubes y alguna llovizna en la mitad norte, pero irán abriéndose claros y por la tarde parece que ya va a quedar soleado. Las temperaturas suben un poco, las máximas serán un par de grados más altas que las de ayer. Los informes desclasificados de la entrada de migrantes a Ceuta del 30 de julio sí avisaron de ese aumento de llegadas y de las convocatorias que circulaban por redes sociales, pero fracasaron al valorar el alcance y la magnitud de esa entrada de migrantes. Los documentos han sido desclasificados por el propio gobierno español, fueron hechos públicos ayer tras el visto bueno del Consejo de Ministros. Y ya sabemos que el CNI sí ha

0: alertó el 29 de julio a la delegación del gobierno en Ceuta y a la Guardia Civil sobre una convocatoria en redes que hacía un llamamiento para un asalto a la frontera. En la advertencia se sitúa el posible asalto a la frontera a última hora de la tarde, pese a que la entrada de inmigrantes del 30 de julio comenzó desde primera hora de la mañana. Además, la alerta no permite interpretar la dimensión real del posible asalto y en ningún momento apunta a que pudiera estar protagonizada por decenas de miles de personas, como así fue. Moncloa ha venido insistiendo en que la alerta emitida por el CNI respecto a los llamamientos en redes sociales no fue formal, afeando que se tratara de, dicen desde Moncloa, de un WhatsApp ambiguo enviado a un cargo menor y que no se elevara a cargos, vamos a decir, superiores. Por lo tanto, esos informes desclasificados de una manera o de otra dan y quitan la razón a la vez a ambas versiones, porque el gobierno de Sánchez ha mantenido que ningún informe previo permitió prever la magnitud de lo ocurrido en Ceuta, mientras que, recordarán, la ministra de Defensa, Margarita Robles, sí defendió que el CNI y la inteligencia militar sí aportaron información los días previos. Bueno, en cualquier caso, estos informes desclasificados, insistimos, desclasificados por el propio gobierno español, ya han causado el enésimo terremoto político. Pero antes de conocer estos informes, Ceuta ya fue la gran protagonista ayer del primer pleno de control al gobierno en el Congreso tras el verano. PP y Vox compartían argumento contra el gobierno. Alberto Núñez Feijóo acusaba a Sánchez de no defender al Estado en esta crisis. El presidente español prefería no seguirle el juego y reprochaba que el PP se sume a la ultraderecha en su ataque a la ley de nietos. Ya saben, después de que el Supremo haya suspendido el derecho a voto de las personas que han logrado la nacionalidad gracias a esta ley.
1: Su lealtad está comprometida, señor Sánchez. No me responde sobre Marruecos, no me responde sobre las listas negras. Ha desprotegido a su país y su país se lo hará pagar. Señoría, ponga fecha y nos vemos en las urnas.
2: Por supuesto que va a haber elecciones en el año 2027, por supuesto. Ahora resulta que el Partido Popular y la ultraderecha cercenan el derecho al voto de miles y miles de ciudadanos españoles. Claro que sí. Aquellos a los que a sus padres y madres les obligaron sus antepasados al exilio, ustedes quieren robarles el principal derecho de ciudadanía, que es el derecho al voto. Nos veremos en las urnas y les volveremos a ganar.
0: Bueno, pues así queda de momento esta situación, esta crisis, con el CNI reconociendo que no anticipó la magnitud de la entrada a Ceuta porque fue, dicen, un fenómeno inusual. ¿Hubo informes? Sí. ¿Avisaron de lo que se venía? No. Entonces, cada uno se quedará con su versión. Aquí en Euskadi, el Lehendakari ha concluido su ronda de reuniones con los partidos en este inicio de curso político. El primer día fue con PP y Sumar. Ayer, con el propio Partido Nacionalista Vasco, con su socio de gobierno, el Partido Socialista, y con el principal partido de la oposición, EH Bildu. La coalición Abertzale ha hecho público que el diálogo para acordar un nuevo estatus está avanzado, y eso ha provocado que desde la formación Jeltzale se pida prudencia, recordando que ese acuerdo de calado tiene que ser un acuerdo a tres bandas. Desde las filas socialistas prefieren poner el acento en las cuestiones sociales y no en las nacionales. Hoy era Chalandabaso.
3: Pello Ochandiano advierte acerca del riesgo de dar por amortizada la legislatura en un momento en el que la ultraderecha está ganando mucho peso tanto a nivel estatal como internacional. Por ello aboga por llegar a acuerdos en materias clave como la vivienda, Osakidetza, industria, cambio climático, migración, inteligencia artificial y el euskera.
4: En ámbitos que son estratégicos para el futuro de este país hay un suelo de acuerdo que ya está construido, que hace falta movimiento. No es tiempo para la retórica y no es tiempo para la lírica. Afrontamos tiempos complejos y un futuro incierto. En este momento se necesitan liderazgos compartidos y movimientos en términos de país para situar este país, en este caso los tres territorios, en un escenario más favorable para hacer frente al futuro con mayores garantías.
3: Además, trasladaba al Lehendakari que ha llegado el momento de alcanzar un acuerdo político en torno a un nuevo estatus y se mostraba optimista al respecto, señalando que los próximos meses son claves para ello. Antes de este encuentro, recordamos que el Lehendakari Manuel Pradales se reunía con Eneko Andueza en un encuentro en el que, tal y como destacaba el líder de los socialistas vascos, reinó el clima de cordialidad y colaboración. Andueza solicita al gobierno vasco que esté atento para tomar medidas que protejan a la clase media trabajadora y a las empresas ante los estragos que está causando el conflicto en Oriente Medio y reclama que los próximos presupuestos sean expansivos y se mantengan alejados de cuestiones nacionales.
5: Lo primordial, desde la óptica del Partido Socialista, será reforzar los servicios públicos, avanzar siempre que sea posible en el estado de bienestar y no dar ni un paso atrás en asuntos como el empleo, la sanidad, la educación, la vivienda o la movilidad. Yo quiero al Gobierno vasco centrado en esto. Repito, quiero al Gobierno vasco centrado exclusivamente en esto. Quiero que la prioridad social esté presente en el hacer del conjunto del Gobierno y que dejemos de lado la prioridad nacional que asoma en ocasiones para despistarnos de lo que verdaderamente importa.
3: Además, Andueza asegura que la vivienda merece un capítulo aparte y recuerda que el Gobierno autonómico tiene previsto impulsar en los próximos meses nuevos instrumentos para proteger el parque de vivienda existente, reforzar el control público en la compraventa de vivienda protegida y para poner en marcha el futuro Fondo Social de Vivienda.
0: Los futuros presupuestos vascos han estado evidentemente muy presentes en estas conversaciones y el Gobierno vasco trabaja ya en su elaboración. Unas cuentas que llegan en un momento complejo con las elecciones del próximo año en el horizonte y por tanto, con las más que previsibles complicaciones que pueden surgir para poder llegar a acuerdos. Sobre esto hemos hablado aquí, en las mañanas de Onda Vasca, con el consejero de Hacienda y Finanzas, Noel Danjou, que hace una llamada a la responsabilidad a los partidos políticos para que dejen a un lado cuestiones electorales.
6: Iniciamos en junio con las directrices, hemos mantenido reuniones internas con nuestros departamentos y estamos todavía en esa fase. Nos faltan ciertas variables que van a ser importantes para determinar la dimensión o la cuantía total del presupuesto, pero estamos evidentemente ya elaborándolos, como decía, internamente con cada uno de los departamentos y trabajando en ello, ¿no? Lo que tenemos claro es que estos presupuestos van a dar continuidad al camino ya iniciado en esta legislatura, en los dos presupuestos anteriores, poniendo el foco en las personas, en sus necesidades y también en el modelo económico y social y en fortalecer ese modelo económico social, ¿no? Los pilares básicamente van a ser los mismos, pero evidentemente adaptados a las preocupaciones y las necesidades que vemos más urgentes.
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8: Comenzaremos el día todavía con bastantes nubes, predominando las nubes medias y altas en muchas localidades, y también se pueden formar algunas nieblas en los valles del interior. Sin embargo, poco a poco esa nubosidad irá menos durante la mañana y en general la jornada será de nubes y amplios claros, sobre todo por la tarde, cuando el ambiente será más soleado, especialmente en el interior. El viento seguirá soplando del norte con menos intensidad, fijándose del noreste por la tarde, y las temperaturas máximas tienden a subir un par de grados, por lo tanto se van a situar entre los 20 y los 24 grados en general. Las mínimas serán algo frescas, situándose entre los 8 y los 14 grados.
9: Uno, Chema, en Laudio tenemos 14 grados, el suelo ya se ha secado ya de ayer, más o menos, y el cielo está nublado. Bueno, ya estamos a jueves. Está refrescando un poco las noches para dormir bien. Así que nada, por el jueves.
0: Los WhatsApps en el 688-854-852 nos dicen también, tanto en Hernani como en Hendaya, ahora mismo la temperatura es de 14 grados. Las 6 y casi 10 minutos de la mañana. 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
0: Bruselas pone el foco en la vivienda, abre la puerta a limitar la compra de segundas residencias y limitar también los alquileres de temporada en las zonas con mayor presión inmobiliaria. La Comisión Europea ha presentado su primera propuesta de ley de vivienda asequible, que ahora tendrá que negociarse con el Parlamento Europeo y con los Estados miembros. Lorena Vega, Egunon.
13: Egunon, por primera vez el límite a la compra y modalidad de alquiler podría ser regulado. La Comisión Europea quiere dar cobertura legal a las restricciones sobre los pisos turísticos y compra de viviendas que no estén destinadas a residencia habitual. La propuesta establece que las autoridades tienen que demostrar con datos que esto está perjudicando el acceso a la vivienda y podrían limitar las restricciones. Además, las medidas tendrían una duración máxima de 5 años. La norma no afecta al alquiler de larga duración, no entra en fiscalidad, en construcción, pero sí afecta al alquiler de temporada y, ojo, no solo al turístico. En la práctica podría poner límites a los alquileres de temporada que, por ejemplo, permiten alquilar un piso a un profesor durante un curso y recuperarlo después para uso familiar en verano. Bruselas plantea la iniciativa ante un escenario evidente de fuerte incremento de precios, tanto en la vivienda que se compra como en la del alquiler. Otro dato más. Entre 2018 y 2024 el alquiler turístico creció un 93% en Europa. El PP ha criticado duramente la medida porque dice que no respeta la propiedad privada, mientras que los socialistas consideran positivo que se dé margen a las autoridades locales para poder actuar. Comienza ahora la negociación. Los gobiernos de los Estados miembros tendrán que decidir antes de que la normativa entre en vigor.
0: El gobierno vasco ha concedido el tercer grado penitenciario al exdirigente de ETA, Henri Parot. La decisión se adopta a propuesta de la Junta de Tratamiento de la Prisión y ahora queda pendiente que la Fiscalía estudie si presenta recursos. Sheila García.
14: Henri Parot, de 68 años, ingresó en prisión en 1990 para cumplir una condena acumulada de 40 años. Desde el pasado año disfrutaba ya de un régimen de semilibertad en aplicación del artículo 100.2 del reglamento penitenciario, un régimen que le permitía salir de prisión de lunes a viernes para realizar tareas de voluntariado, aunque debía regresar a dormir al centro penitenciario. Ahora, con el tercer grado, se da un nuevo paso en su progresión penitenciaria. Parot fue condenado por 39 asesinatos y decenas de tentativas de atentado. Entre los hechos por los que fue condenado figura el atentado contra la casa cuartel de la Guardia Civil de Zaragoza en 1987, en el que murieron 11 personas, 5 de ellas menores, y resultaron heridas 88. La decisión del gobierno vasco ha provocado la reacción crítica de las asociaciones de víctimas COVITE y AVT, que han pedido a la Fiscalía que analice la concesión y valore recurrirla. Será ahora, por tanto, la Fiscalía la que tenga que estudiar el expediente y decidir si impugna o no el tercer grado.
0: El gobierno vasco prevé iniciar a finales del año que viene, tal y como se anunció, las obras de la línea 4 de Metro Bilbao, que conectará Matiko con Rekalde. La consejera de Movilidad, Susana García Chueca, ha confirmado que el calendario de trámites marcha según lo previsto, tras haber conseguido este verano la declaración positiva de impacto ambiental. Cristina Zúñiga, Egunon.
15: Egunon, sí, aprovechando la presentación de los actos de la Semana Europea de la Movilidad, la consejera de Transporte se desplazaba al barrio de Rekalde, donde confirmaba los últimos pasos dados con la aprobación del estudio informativo de esta línea 4 de metro, que recordamos tendrá 6 estaciones subterráneas: Deusto, Universidad, Parque Elíptico A, Zabalburu, Irala y Rekalde. Sigue, por tanto, la cuenta atrás para responder a esta histórica demanda vecinal. Susana García Chueca.
16: Que esperamos se pueda empezar a materializar a finales del próximo año con el comienzo de las obras. Como nos comprometimos aquí, acabamos de aprobar el estudio informativo tras haber logrado este verano la declaración de impacto ambiental. Y en paralelo, desde el Gobierno Vasco, avanzamos en la redacción de los proyectos constructivos para empezar las obras. Seguimos quemando etapas, tanto en la línea 4 como en la línea 5, actualmente en obra.
15: Dos proyectos que marcarán sin duda el futuro de la movilidad de Vizcaya. Precisamente la semana que viene, el día 16, empiezan ya las actividades de la Semana Europea de la Movilidad de Bilbao. Este año poniendo el foco en la necesaria accesibilidad universal y en el reto de la distribución urbana de mercancías en un contexto de acelerado crecimiento de su uso. Escuchamos a la concejala de movilidad, Nora Bete.
17: Garantizar que toda la ciudadanía, independientemente de cuál sea su nivel de ingresos, su ubicación, su edad, su género o sus capacidades, pueda acceder a un transporte eficiente y sostenible.
15: Del 18 al 20 de septiembre, el Muelle del Arenal acogerá una exposición donde se exhibirán y podrán probarse vehículos cero emisiones, autobuses eléctricos y de hidrógeno, así como soluciones de logística sostenible de última milla. La agenda se completará con la jornada Domingos en Bici, paseos gratuitos en barcos eléctricos por la ría y la mesa redonda del día 22 con el debate de cómo responder a las exigencias de abastecimiento comercial reduciendo el impacto en nuestros pueblos y ciudades.
0: En Navarra, problemas para las obras de los túneles de Belate. El gobierno foral busca ahora una fórmula que permita continuar con el proyecto después de que su asesoría jurídica haya desaconsejado usar la vía del enriquecimiento injusto para abonar los más de 8 millones de euros del sobrecoste. Las obras están actualmente sin trabajadores sobre el terreno.
14: El Gobierno de Navarra busca una salida jurídica y contractual que permita retomar las obras de los túneles de Belate. La asesoría jurídica del Ejecutivo ha desaconsejado utilizar la fórmula del enriquecimiento injusto para abonar los 8,35 millones de euros correspondientes a trabajos ya ejecutados. El origen del problema está en el primer modificado de la obra, rechazado por la intervención del Gobierno navarro, al considerar que el sobrecoste no estaba suficientemente justificado. Aquel informe provocó una crisis de confianza en el Ejecutivo y terminó con el cese del entonces director de Obras Públicas. Ahora el Gobierno mantiene abierta la interlocución con la UTE responsable de las obras para analizar la situación contractual y económica y buscar una solución con garantías. El consejero de Cohesión Territorial, Óscar Chivite, asegura que la actividad técnica continúa, aunque no hay trabajadores en el terreno, y apunta a que el proyecto se encuentra en un cambio de fase tras el cale de las dos bocas del túnel.
18: No hay trabajadores en espera de esa decisión. Habrá que ver las consecuencias que tiene técnicas para la continuidad del proyecto y también jurídicas las que se decidan con la UTE.
14: Mientras, desde la oposición navarra se reclama información y explicaciones sobre la situación del proyecto. Pablo Azcona, Gero Abay.
19: Tienen que dar explicaciones políticas al más alto nivel. ¿Qué ha ocurrido? ¿Qué decisiones se han tomado? ¿Cuáles pueden ser las consecuencias? ¿Qué va a pasar?
14: La prioridad, encontrar cuanto antes una solución jurídica que permita continuar con una obra que se encuentra aproximadamente al 52% de ejecución.
0: Un juzgado de Vitoria avala que los taxis estén obligados a realizar guardias por el interés general. Se desestima así el recurso presentado por un grupo de 65 taxistas contra el nuevo decreto municipal, Cristina.
15: Sí, el magistrado considera que los perjuicios laborales y económicos alegados por estos 65 taxistas recurrentes no pueden prevalecer en este momento sobre el interés general, que es garantizar la movilidad de la ciudadanía, especialmente en los momentos de mayor demanda y de escasez del servicio. Desde la concejalía que dirige Beatriz Artolazábal, valoran positivamente esta decisión judicial, asegurando que en todo caso mantienen abierta la vía del diálogo con el sector. Esto en la vía judicial, porque en la administrativa este decreto de guardias está de momento, recordamos, suspendido por no haber respondido el ayuntamiento a un recurso que presentaba Radio Taxi Celedón. Desde el consistorio aseguran que están trabajando ya para devolverle su efectividad con los informes necesarios y en breve comunicarán su publicación en el Boletín Oficial de Araba. De forma paralela, además, el ayuntamiento de Gasteiz ha dado un nuevo paso para mejorar la disponibilidad de taxis en la ciudad, firmando ayer el decreto que aumenta en 20 el número de licencias y poniendo en marcha el proceso para su concesión a través de concurso público. Con este incremento, Vitoria-Gasteiz pasará de las 194 licencias actuales a un total de 214.
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0: El mejor queso del concurso de Idiazábal de Ordizia es alavés. El pastor Unai Lecuona, de la localidad de Araya, se ha impuesto en el certamen con un queso cremoso con gusto a cuajo de cordero, por cuya mitad el restaurante El Vasquito de Donostia ha pagado 5.400 euros. Ha sido la vigésima vez que Lecuona se ha presentado al concurso, pero la primera vez que lo ha ganado. Iranzu Calvo, egunon.
13: Egunon, primera victoria en Ordizia para la que sería Lecuona de Araya, que ha atribuido ese primer puesto con 2.569 puntos a la suerte, porque creen que no había grandes diferencias entre unos quesos y otros. Depende también del gusto de los catadores. El suyo era un queso natural, no ahumado. Unai Lecuona explicaba que la elaboración no ha cambiado con los años.
20: Bueno, yo creo que nuestro queso es el mismo queso que era antiguamente. El mismo que hacían mis aitas y que hacía mi abuelo. No hemos hecho ningún cambio. Hacemos con cuajo natural y hacemos una maduración los primeros días fuera y después ya introducimos en cámara.
13: Además de la chapela de ganador, Lecuona se lleva 2.000 euros del primer premio y contará con 12.000 etiquetas para poder promocionar su producto. En total han participado 49 quesos, 20 de Guipúzcoa, 16 de Navarra, 9 de Araba y 4 de Vizcaya. El jurado ha estado presidido por Pedro Subijana e integrado por chefs como Martín Berasategui y Elena Arzac. Tras Lecuona, el segundo puesto ha sido para la quesería Ondarre de Segura y el tercero para Aispea en Olaverría, ambos en la categoría de queso ahumado. Además, como manda la tradición, tras la entrega de premios ha celebrado la subasta de la mitad del queso ganador, puja que se ha realizado online y que se ha saldado con Iñaki Azcue del restaurante El Vasquito de Donostia como el ganador. Se ha adjudicado la puja tras pagar 5.400 euros por medio queso ganador.
0: Guipúzcoa celebra una nueva edición de las Jornadas Europeas del Patrimonio con 157 eventos repartidos por 36 localidades del territorio. Este año llevan por lema Gure Eskuetan, el patrimonio en nuestras manos. Y entre otras actividades, las jornadas incluyen charlas, exposiciones, talleres o conciertos, Esther Fernández.
21: Sí, como el concierto de albocas históricas que ha organizado el Museo Soinuenea. Un curioso recital en el que se podrán escuchar en directo 7 albocas del siglo XIX restauradas. Joseba Zabaleta es técnico de Soinuenea.
22: Zaharberritzeko teknikak dira, garai hartakoak, erabili dian materialak eta bar, eta musikaria zailtasuna dituzte, ze bueno, alde batetik bai da pixka teknikoa albokarientzako, baina baita ere 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
21: Un concierto que responde al objetivo de las jornadas de este año, poner el foco en el patrimonio cultural en riesgo y en las diferentes formas de protegerlo, transmitirlo y mantenerlo vivo. En este sentido va también la visita guiada a diferentes edificios de Donostia y alrededores, exponentes del brutalismo, un tipo de arquitectura surgida tras la Segunda Guerra Mundial y que utilizaba el hormigón desnudo, sin adornos. Amaya Llorente, del Museum Cemento Rezola.
23: La propuesta pretende precisamente eso, detenernos, mirar y generar conversación. ¿Qué hacemos con este patrimonio más reciente? ¿Merece ser conservado? ¿Puede transformarse y adquirir nuevos usos? ¿Y qué ocurre cuando un edificio desaparece? Creemos que las Jornadas Europeas del Patrimonio son una oportunidad magnífica para abrir estas preguntas a la ciudadanía y para reivindicar que el patrimonio no es solamente aquello que consideramos antiguo o monumental. También nuestra arquitectura contemporánea forma parte de nuestra historia y merece ser conocida, valorada y debatida.
21: El programa completo de las jornadas se puede recoger en las casas de cultura o consultarlo en la web de la Diputación de Guipúzcoa.
0: Nuevo protocolo en Osakidetza para la atención del asma infantil. Es un nuevo modelo de atención infantil para una mejor coordinación de los pacientes y que los profesionales tengan una metodología homogénea. Bueno, el dato está ahí, ¿eh? El asma es una patología que afecta al 10% de la población pediátrica y obligó a casi 15.000 atenciones pediátricas el año pasado a menores entre 0 y 14 años. Tras una experiencia piloto en Ezkerraldea en 2024, ahora ya se va a extender a toda la red pública vasca. Se pretende no solo valorar el tratamiento adecuado, también mejorar el seguimiento. Septiembre, además, es el mes de mayor incidencia con la vuelta a clase. Javier Benito es el jefe de servicio de pediatría del Hospital de Cruces.
24: Casi un 10% de los niños de nuestra comunidad tienen asma en algún momento de su vida. Cada año, casi 15.000 episodios de crisis de asma atendemos en Osakidetza. Justo este mes es el mes más importante en cuanto a la incidencia de asma. 2 semanas en nuestro hospital, más de 300 episodios de asma.
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1: Egunon, Chema, pues la verdad que todos los equipos pendientes de que los jugadores pues estén bien. Y en el caso del Atleti, pues ayer Guruceta parte médico con un problema muscular, pues que le va a tener de 2 a 3 semanas fuera de los terrenos de juego. Hace poquito fue el caso de Peyo Canales en el Deportivo Alavés, contábamos las dos lesiones importantes de Garcés y de Mikel. La Real Sociedad también ha tenido algún pequeño problema muscular, pero bueno, parece que el equipo de Mataracho está más o menos bien, y Osasuna pues prácticamente lo mismo. La verdad es que, insisto, todos pendientes de la salud, porque ahora mismo afrontan algunos equipos una competición tremenda. La Real Sociedad, por ejemplo, es verdad que adelantó su jornada, la número 6, y no va a jugar entre semana la semana que viene. ¿Pero por qué? Porque tiene competición de Europa League, y ahí van a tener que jugar ya 3 partidos en una semana todos los equipos, y seguro que ahí los entrenadores tienen que hacer rotaciones y amplias. Un jueves que arrancamos hoy mismo, en el que ya estaremos pensando en la Concha de este próximo fin de semana, con las espadas en todo lo alto en categoría masculina, porque Orio solo le mete 3 segundos de momento a Donostiarra, aunque es muy favorita la tripulación aguilucha. Y en chicas está, yo creo que todo el pescado vendido, y quien se va a llevar el trapo una vez más es Arraón.
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1: Seis y media de la mañana, jueves 10 de septiembre. Esto es, lo acaban de escuchar, las mañanas de Onda Vasca. Encantados de saludarles, encantados de compartir un nuevo madrugón con una jornada que se nos presenta con un tiempo un poquito más estable.
2: Comenzaremos el día todavía con bastantes nubes, predominando las nubes medias y altas en muchas localidades, y también se pueden formar algunas nieblas en los valles del interior. Sin embargo, poco a poco esa nubosidad irá menos durante la mañana, y en general la jornada será de nubes y amplios claros, sobre todo por la tarde, cuando el ambiente será más soleado, especialmente en el interior. El viento seguirá soplando del norte con menos intensidad, fijándose del nordeste por la tarde, y las temperaturas máximas tienden a subir un par de grados, por lo tanto se van a situar entre los 20 y los 24 grados en general. Las mínimas serán algo frescas, situándose entre los 8 y los 14 grados.
3: Egunon, Chema y compañía, en Astrabúa tenemos 16 graditos, en Lilloa marca 18, aunque no lo parece, la chaquetilla no sobra nada en absoluto, el suelo está completamente seco, cielo cubierto. Y nada, estamos a jueves, terminando la semana. Así que, venga, a disfrutar del día y mucho ánimo a todos.
4: Egunon, Onda Vasca, soy José Mari, de Urruña. Hacía mucho tiempo que no llamaba. Bueno, estoy jubilado ya y bueno, todavía sigo yendo a la empresa. Bueno, hace 12 grados de temperatura, fresco no, hace frío. Y el cielo nuboso. Bueno, no llueve y... Bueno, fresco, fresco, frío, frío. Bueno, agur, ¿dónde pasa? Agur, Chema.
5: Uno por la mañana, tropa. En su Zumárraga, 13 graditos hace, ¿eh? 13 graditos, 13 graditos. Alguno saldrá hasta con el plumífero. Pero está de... Eso, de eso, no lo voy a decir. Pero no llueve, no llueve, no llueve. Asfalto gris, asfalto gris. Aquí en Vergara lo mismo, 13 graditos, 13 graditos. Una temperatura cojonuda, ¿eh? Una temperatura, vamos, que ya podíamos estar así siempre. tampoco llueve, asfalto gris. Venga, buen día para todos y todas. Si vais con la carretera, yo voy yo.
1: La verdad es que la mañana sí está fresquita, ¿eh? 11 grados en Aretxabaleta. Nos dicen también por aquí, en Llodio, Egunon, Chema y compañía, la mañana fresquita, pero se agradece. En Portugalete, 14 grados, con el cielo nublado. En Vergara, en Osinchu, 13 grados. Y nos escribe también Jimmy, de camino al trabajo, en Arrasate, dice... 10 grados. ¿Y en las carreteras? ¿Cómo está la situación a esta hora de la mañana?
6: Está tranquila, no tenemos ni accidentes ni averías para empezar el día, según informa el Departamento Vasco de Seguridad.
1: Pues de maravilla. Las 6 y 33 minutos, las mañanas de Onda Vasca.
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1: Pues sí, la mañana fresquita, ¿eh? Y como dicen muchos oyentes, se agradece después de los días, semanas, meses que hemos tenido de altas temperaturas. Parece que ya con la llegada de septiembre ha bajado la temperatura y se agradece muchísimo, insistimos. Claves del día, Lorena, vamos a seguir hablando de la desclasificación de los documentos de inteligencia en torno al asalto masivo de Ceuta.
6: Sí.
1: Ahora aquí, claro, cada uno arrima un poco el asco a su sardina, porque también es verdad que de una manera o de otra los informes desclasificados, recordamos, por el propio gobierno, dan la razón, si se mira así, tanto a una versión como a otra.
6: No sé si Moncloa ha medido mucho el paso que ha dado. Quiero decir, es un paso de transparencia que agradecemos todos
1: sí,
6: en estos tiempos que corren.
1: Lo ha hecho público.
6: Pero claro, yo no sé si ha medido la consecuencia o se ha creído tanto
1: no
6: su propia versión que, claro, no ha visto que deja también entrever que de alguna manera sí se avisó. Aunque, claro, la magnitud
1: es
6: el kit de la cuestión,
1: claro,
6: ¿no?
1: Claro, no es que quién iba a esperar...
6: Que eran 70.000.
1: 70 y pico mil personas.
6: Claro, pero...
1: Claro, fue una cosa histórica, sin precedentes.
6: Es que
1: claro,
6: lo podemos coger por los dos sitios,
1: cuando comparecieron los ministros en el Congreso hace 15 días, que Margarita Robles dijo una cosa, grande Marlaska dijo otra, luego salió Patxi López del PSOE diciendo, bueno, casan las dos versiones. Y de alguna manera, cogiéndolo un poco con pinzas, los informes del CNI sí vienen a corroborar un poco que casan las dos versiones. Que sí hubo unos avisos previos, pero en absoluto avisaron de la marabunta que se venía, ¿no?
6: ¿Y se puede avisar de una marabunta así? Quiero decir, previamente, claro, ¿alguien puede determinar un número exacto de personas que van a entrar? Hombre, yo creo que eso difícil. Ahora bien, la capacidad de los servicios de inteligencia de proyectar, de advertir. Esto es lo que está en entredicho y lo que preocupa. Porque, claro, se supone que son personas, evidentemente, muy, muy, muy preparadas.
1: Que se dedican
6: que
1: a ello.
6: Que son las que tienen que, ni tú ni yo, sino ellas las que tienen que dimensionar hasta dónde es lo suficientemente importante como para movilizar recursos que hagan frente a una entrada masiva. Claro, lo que no entendemos en ningún caso, y eso supongo que a todos se nos ha pasado por la cabeza, es si estaba habiendo avisos, podemos entrar a discutir esto, lo de la magnitud, pero si estaba habiendo avisos, si estaba entrando gente por mar, porque ya estaba entrando gente por mar, si había reuniones diarias entre el presidente de Ceuta y el delegado del gobierno, si ya se habían puesto más policías porque veían que estaba aumentando el flujo migratorio de una forma considerable, ¿por qué ese día apenas había 4 personas de las fuerzas y cuerpos de seguridad del Estado en el Tarajal? Creo que eso es lo que nadie entiende, ¿no? Porque tú puedes decir, jo, no sé si van a ser 5.000, si van a ser 1.000, si van a ser 10.000. Puedes decir, no lo sé. Pero, hombre, tú tienes que poner más policías por si acaso. El por si acaso es lo que está fallando aquí.
1: Claro.
6: ¿Por qué nadie ha tenido en cuenta ese por si acaso?
1: Hubo un aviso a la delegación del gobierno en Ceuta, a la Guardia Civil, pero también Moncloa dice que no se elevó ese aviso a cargos superiores.
6: Claro, es como, no, fue un mensaje de WhatsApp a un cargo intermedio, no se elevó a tema de seguridad nacional.
1: Claro, es que no es lo mismo que te entren 100 personas
6: claro,
1: que 70 y pico mil.
6: Claro. Entonces, bueno, hay también otra parte importante, que todo esto, evidentemente, bueno, van a correr ríos de tinta durante días, pero hay otra parte importante, y es que también se avisó a los servicios de inteligencia marroquíes.
1: Bueno,
6: y esta es otra parte.
1: Eso lo tenemos todos muy
6: hombre,
1: claro.
6: Ahora creo que ya el gobierno sostener que Marruecos vaya, se levantó aquel día y dijo, ¡ay, sorpresa! Hombre, pues yo creo que ya no. Yo creo que esta versión ya se la pueden ir guardando en el cajón.
1: Lo
6: basta
1: digo diciendo
6: ya
1: muchos
6: esto,
1: días.
6: ¿Eh?
1: Puedo entender hasta cierto punto la diplomacia entre dos países, entre dos gobiernos. Pero una cosa es diplomacia y otra cosa es negar la mayor.
6: Exactamente. Bueno, la Moncloa ha publicado en total 40 documentos que, oigan, están publicados en la web de Moncloa. Pueden ustedes ahora mismo abrir su ordenador, entrar en ellos y... Oye, que cada uno tendrá que sacar sus propias conclusiones, digo yo, no por mucho que lo que le digamos unos u otros, podemos leer todos. Son informes largos, digo por lo del informe de PISA, ¿vale?
1: Sí, sí, sí.
6: Pero bueno, para el que quiera, lo puede consultar en cualquier momento. Sí que es verdad que la posibilidad de un, y abro comillas, asalto, porque es la palabra que emplean esos documentos, por mar y tierra, vuelvo a abrir comillas, ya no era solo los de Anado, también por tierra, es lo que está en esos documentos. Hay dos grupos diferentes con un total de 180.000 seguidores. Y estamos hablando de grupos de Facebook, de WhatsApp, en redes sociales, por lo tanto. Y aquí voy a lo que decía ayer el presidente del gobierno español en esa entrevista en Televisión Española.
10: hay que mejorar en los servicios de inteligencia respecto al ámbito digital. No, pues está claro, porque que había grupos en redes sociales, aquí queda bastante claro, ¿no?, con estos mensajes publicados, que no se ha dimensionado lo que pueden suponer, también nos queda bastante claro. Y aquí tenemos un déficit, por lo tanto, en los tiempos que corren, me parece algo bastante grave y algo que habría que analizar, ¿no? Se ha puesto también el dedo mucho, ya no solo en los ministros Grande Marlaska y Margarita Robles, que eso ya estaba ahí, sino también en el delegado del gobierno en Ceuta, que ayer daba una rueda de prensa bastante tensa, por cierto.
1: Que ha dicho que no va a dimitir.
10: No. Porque la tensión en esa rueda de prensa era palpable, porque, claro, estamos hablando de Ceuta, de periodistas en Ceuta que están viendo la realidad y lo han vivido desde el 30 de julio. Y claro, las preguntas, hombre, pues eran en un tono tenso, bastante tenso, porque claro, ya no son solo periodistas, son ciudadanos ceutíes que también están viéndose afectados por esta realidad.
1: Evidentemente.
10: Fiesta del Trono, esto es algo también de lo que se está hablando mucho, ¿no?
1: Claro, porque que era fiesta la otra parte, en Marruecos.
10: Claro, la relajación de las autoridades marroquíes que estaban centradas en la Fiesta del Trono y no en la frontera. Ya, pero es que esto no es cómo tiene que dirigirse un país, ¿no? O sea, hombre, no puede ser que el control de una frontera dependa de si hay fiesta o no en el país. Hombre, pues no, evidentemente no, ¿no? El gobierno insiste en que los documentos avalan su versión y de que el CNI no avisó de la entrada masiva en Ceuta, no emitió ninguna alerta formal. Claro, hay quien me dirá, pero ¿qué pasa? ¿Que depende de si hay un documento sellado en un sitio o en otro, hacemos una cosa u otra? Bueno, pues parece que esto funciona así. Que depende de a quién se eleve las alertas, pues se toman unas decisiones u otras. Y hay una cadena de mando y hay una jerarquización, ¿no? Hasta llegar, entiendo que la última persona es Margarita Robles, que es la ministra de Defensa. Bueno, Chema, la oposición, pues ha salido en tromba, furibunda, diría yo, PP y Vox, porque dice que esto demuestra que sí que se avisó. Y en los grupos de apoyo a investidura, mucha preocupación. Se lo he escuchado a Maribel Vaquero, también del Partido Nacionalista Vasco. Mucha preocupación, porque no ha funcionado bien el servicio de inteligencia, ¿no? De alguna manera, esto hay que analizarlo, porque no ha funcionado bien. Si había avisos, si se estaba alertando de alguna manera y no se eleva porque no se considera quien tiene que valorarlo, no lo valora en la suficiente medida y luego te encuentras con 70.000 personas entrando por la frontera, pues hombre, preocupante. Así que hoy vamos a seguir hablando de esto, sin duda alguna, porque además hay pleno en el Congreso y fíjate, mira de lo que se habla hoy, ¿eh? Es que así es la realidad. El pleno del Congreso debate y vota la proposición de ley sobre concesión de nacionalidad española a los saharauis nacidos bajo la administración española. Vaya, ¿te acuerdas del viraje de Pedro Sánchez en cuanto al Sáhara, no? Ese viraje, bueno, pues tan criticado, ¿no?, y tan difícil de entender después de la posición histórica que mantenía España respecto al Sáhara Occidental y respecto a Marruecos. Hubo un viraje ahí para contentar al gobierno de Marruecos. Y fíjate hoy lo que se debate en el Congreso. Todo en medio de la crisis migratoria en Ceuta. Así es la realidad, ¿no?
1: Así es la vida.
10: Es lo que tiene. Así bueno, que, bueno, me imagino que, aparte del Sáhara, se va a hablar bastante más de Ceuta,
1: claro,
10: fíjate,
1: que del Sáhara. Hoy, en principio, también sabremos qué va a decidir el Sindicato Médico de Euskadi, Lorena, respecto a la huelga indefinida convocada para octubre. Huelga en todo el Estado, huelga de médicos.
10: Estamos todos un poco desconcertados, ¿no? Porque, bueno, siempre han ido a una en cuanto al Estatuto Marco, los médicos vascos, los médicos de cualquier punto del Estado, diciendo, mira, no, este estatuto no nos representa y, por lo tanto, huelgas, ¿no? Es lo que hemos tenido en el primer semestre de este 2026 con una huelga semanal cada mes. Hasta aquí. Claro, ¿qué ha pasado durante todo este tiempo? Pues que el Departamento de Salud del Gobierno Vasco, bueno, pues ha puesto a trabajar, ha llegado a acuerdos, diferentes acuerdos, por cierto, con los médicos. Y claro, ¿ahora qué va a hacer el Sindicato Médico de Euskadi? Esta es la pregunta del millón, ¿no?, que se suele decir, ¿no? ¿Qué va a hacer el Sindicato Médico de Euskadi? A las 5 de la tarde, en Madrid, los sindicatos médicos que constituyen el comité de huelga se reúnen para acordar esas nuevas movilizaciones y el arranque de un paro estatal indefinido, en principio, va a ser en octubre. Ya no se lo avisaron, ¿eh?, antes del verano. que a la vuelta del verano iba a haber una huelga indefinida porque, bueno, el Ministerio de Sanidad no da marcha atrás, ha aprobado en Consejo de Ministros el Estatuto Marco, que ahora inicia su tramitación parlamentaria. Y me detengo un momento porque ayer escuchábamos un intercambio entre el diputado del PNV, Joseba Aguirretxea, y la ministra de Sanidad, Mónica García. Y ella decía, porque bueno, el PNV le criticaba, ¿no? Y decía, usted tiene menos apoyos que antes y sigue adelante, venga, sin hablar con nadie y le da igual lo que le diga a todo el mundo. Y decía Mónica García, bueno, yo lo que les animo, le decía al PNV en este caso, a que formen un intergrupo ahora en la tramitación parlamentaria para debatir si dentro del Estatuto Marco que ha aprobado el Gobierno, a partir de él, digámoslo así, se puede hacer un estatuto propio para los médicos. Pero, puntualizaba Mónica García, a partir de él. No sobre él, es decir, no destruyendo el Estatuto Marco, haciendo uno nuevo, etcétera, no, sino dentro ya de ese paraguas del Estatuto Marco. Bueno, no había contrarréplica, vamos a ver el PDV que, cómo valora todo esto y qué pasa durante la tramitación parlamentaria, pero hombre, difícilmente este Estatuto Marco va a tener apoyos en el Congreso, ya te lo digo, o sea, no creo que salga adelante, va a quedar en papel mojado lo que ha aprobado el Consejo de Ministros, a priori, salvo que cambien las cosas durante la tramitación. Los médicos han insistido mucho, muchas veces, en que hay cuestiones que se pueden mejorar en cada comunidad autónoma, Euskadi ha llegado a acuerdos de hecho, pero que el Estatuto Marco es una cuestión estatal y que no están de acuerdo, y que las huelgas eran por esto, por el Estatuto Marco, no por otras cuestiones. Así que, bueno, pues nos queda saber qué va a pasar con el Sindicato Médico de Euskadi, ¿no? Que hablábamos con ellos hace un par de días y nos decían, bueno, pues el jueves en principio tomaremos decisiones, ¿no? Porque después del acuerdo alcanzado en Euskadi, hombre, la situación podríamos decir
1: además,
10: que es
1: acuerdos,
10: distinta.
1: Nos lo reconoció Ana Santorcuato, importantes, ¿eh? En sí, cuanto sí. A mejora salarial, mejora en las guardias,
10: etcétera, ¿no? Y ojo, porque sabes esta expresión del otoño caliente, ¿no? Sí. Que se utiliza mucho en lo laboral, en los conflictos, etcétera. Bueno, pues es que si hay un paro indefinido en Euskadi, que no lo sabemos, ¿eh? Si lo hay finalmente, ese paro indefinido de los médicos, ojo, porque se va a sumar a más movilizaciones.
1: Claro.
10: Y es que esos acuerdos de Osakidecha, del Departamento de Salud, con los médicos, soliviantaban de una manera importante al resto de sindicatos. Que ve un agravio comparativo. ¿No? Hablábamos con Satse también de este tema y nos lo decía. Bueno, pues hoy en la sede de Satse, precisamente, han convocado a las 11 de la mañana Satse, ELA, LAB, Comisiones y UGT, porque nos van a presentar la dinámica de huelgas y movilizaciones. Así que vamos a tener pues un Servicio Vasco de Salud comprometido. Voy a utilizar esta expresión. Comprometido. Porque si va a haber huelga de médicos, no lo sabemos. Si encima se suman huelga de enfermeras, huelga de técnicos, huelga de... Pues no sé yo cómo va a quedar el Servicio Vasco de Salud. Y sobre todo, bueno, pues la afección a ti, a mí, a toda la ciudadanía vasca, claro.
1: Pues veremos qué se anuncia hoy. Las 6:48.
11: Una onda vasca, 14 grados en Laudio y el cielo muy, muy oscuro todavía. Así que no veo estrellitas, habrá nubes. Bueno, a ver qué tal viene el día. Ya estamos a jueves, venga, vamos a disfrutarlo, a pasarlo bien y a ser felices. Musus, agur.
1: Desde Donostia, desde Amara Nuevo, nos dicen 14 grados y cielo despejado. Y desde Ibarra, 12 grados y en este caso nos informan de cielo nublado. Y ahora, como siempre, las redes sociales. Irán Zucalvo, ¿qué has encontrado?
6: Vamos a empezar con alguien que está un poco enfadado. Enfadada, más bien. ¿Ayer de quién hablábamos? Que metíamos... Ah, sí, contábamos lo de CoffeeTuber, efectivamente.
1: Su agresión, en comillas.
6: A ver, las redes sociales al final también sirven para esto, para, bueno, pues cuando te pasan según qué cosas. Y fíjate que coincidía casi con ese vídeo de CoffeeTuber, otro vídeo que compartía la soprano Ainhoa Arteta.
1: Sí.
6: Que, bueno, pues que le ha pasado una cosa un poco desafortunada en Donostia. Este era el vídeo que subía.
12: Bueno, mira, antes de hacer la denuncia, que ya estamos llamando a la Ertzaina, para que veáis, Donosti, un parking de pago.
6: Estaba en un parking de pago en Donosti y enseñaba pues que le habían roto el cristal del coche, una de las ventanas del coche. Eso en un primer momento, pero después, ya un ratito después, colgaba otro vídeo ya con unas explicaciones más largas. Decía, más de 500.000 de euros pago al año, entendemos que quiere decir en impuestos, y no me importa, pero cuando los necesito aquí, no aparece nadie.
10: ¿Me hubiera salido mejor pagar el impuesto revolucionario que me impusieron y que me negué? Igual sí. Y decía, menuda igualdad y atención, mira el rajeo de Ainhoa Arteta.
13: Hola chicos, estoy transmitiendo en directo. Vale, yo sé que esto es una nimiedad, ¿no? Sin cristal, da igual. Sé que es una nimiedad con todo lo que está pasando en este país. Pero si me quedo callada, pues no va a ningún lado. Y si lo hablo, igual tampoco va a ningún lado, pero por lo menos lo digo. Teníamos el coche en el parking de Victoria Eugenia. Han roto la luna del coche para robar una maleta de mano que había en el interior. La han sacado. Parece que no se han llevado nada. Pero a mí lo que más me ha fastidiado es llamar a la Ertzaintza y que no hayan aparecido en una hora. Y cuando han aparecido, que vinieran con ínfulas, que es verdad que yo me he enfrentado a ellos, pues porque me parecía que era un abuso no presentarse ante un caso así, en un parking que será semi-privado, semi... no sé, porque hay que pagar, para estar en ese parking, no es gratis. Y es verdad que diréis, bueno, con todas las que está cayendo en Ceuta y en todos los lados, pues qué más da lo del parking de San Sebastián. Yo lo sé, yo lo entiendo, ¿eh? Lo entiendo perfectamente. Pero es una gota más que al final, yo sinceramente espero que colme el vaso. Porque estamos muy lejos, pero muy lejos de estar bien. Estamos muy lejos de esa...
10: Bueno, y ella seguía con ese vídeo.
1: Comentarios. Estaba hablando en el propio coche, ¿no? Estaba
10: sí, montada en el coche. Sí. Comentarios un poco en todos los sentidos. Había gente que le decía que no es una tontería, que hay cada día menos libertad o que estas cosas hay que contarlas. Y otros perfiles que le decían, es que visible, decía, robos en parkings ha habido toda la vida. No se puede dejar nada a la vista. Bueno, pues ahí está lo que le ha sucedido a la soprano Ainhoa Arteta.
1: Hombre, vale, estoy de acuerdo. No puedes dejar nada a la vista, pero... vamos.
10: Tampoco puedes robar.
1: Claro, que no es excusa.
10: A ver.
1: Claro.
10: En fin.
1: No hagas esto porque te va a pasar esto. Hombre, no, yo ya. No estoy haciendo nada malo. Bueno, en fin.
10: En fin.
1: ¿Qué más?
10: Qué pena que solo tenga sonido, porque de verdad merece muchísimo la pena el vídeo que ha subido Miguel Bosé. Pensábamos que era inteligencia artificial.
1: Ya, la pena es que, claro, en radio no le vemos.
10: No hay inteligencia artificial que te haga algo así. O sea, eso es farmear aura. Y lo demás son tonterías, ¿eh? Te lo tengo que bailando, dándolo absolutamente todo. Lo que sí está utilizando la gente, la inteligencia artificial, esta semana, si tenéis Instagram y habéis entrado, no es que os hayáis subido en el DeLorean, está todo el mundo preguntándole a ChatGPT cómo sería en los años 80, porque es una moda de esta de anteayer que está ahora en Instagram. Y al hilo de eso, precisamente, pues Olivia Sinache hacía este vídeo.
14: Esta gente que vivió en los 80 y le pide a la inteligencia artificial que le muestre cómo se vería en los 80. Pero tanto os cuesta levantar el culo del sofá e ir a buscar a la caja de las fotos. ¿Sabéis estas películas futuristas donde los robots se rebelan y atacan a los humanos? Pues esto va a pasar, de verdad, por cosas como estas. Las máquinas tienen millones de datos almacenados y están ahí esperando a poder demostrarnos lo listas que son. Y nosotros solo le preguntamos chorradas. Al final se van a cansar. Que estamos esperando por el meteorito, pero el meteorito ya está aquí. Se llama ChatGPT. ¡Hala, buenos días!
10: Bueno, aquí también comentarios en todos los sentidos, ¿eh? Por ejemplo, Linda que le decía, es un juego, señora, relájese, viva la vida y deje ser felices a los que se quieran sumar al tren. Otros que decían que es que hay gente que no tiene fotos de esa época. Yo no tengo fotos de los 80 porque yo no existía en los 80 y no pasa nada, tampoco le pregunto a ChatGPT. Y luego Dicati Almería dice que los que lo vivieron en su momento pues que no necesitan este tipo de modas. En
1: justo
10: fin.
1: Cuando se está hablando mucho de la noticia de que investigadores de Anthropic, de la empresa esta tecnológica Anthropic, están alertando de que la inteligencia artificial, esta noticia es real, podría aniquilar a la humanidad en 10 años.
10: Skynet. Es que, a ver...
1: Hay un ex trabajador de Anthropic y de OpenAI que ha dimitido, es Jacob Coxon, que acusa a ambas compañías de jugar con nuestras vidas.
10: Sí, así de claro lo ha dicho. Y la gente preguntándole a ChatGPT que cómo se vería en los 80. Sin preguntarse luego qué tipo de datos almacena ChatGPT y qué tipo de fotos para este tipo de tonterías, pero bueno. Sí.
1: En fin, las redes sociales es lo que tienen. Las 6:54, seguimos en este jueves, en las mañanas de Onda Vasca.

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1: Egunon, muy buenos días, son las 7 de la mañana y hoy es jueves 10 de septiembre, con tiempo más estable, aunque en estas primeras horas todavía tenemos bastante nubosidad, alguna llovizna en puntos de la mitad norte, pero irán abriéndose claros y el resto del día, sobre todo por la tarde, quedará soleado. Las temperaturas suben un poco, las máximas serán un par de grados más altas que las de ayer. El Lehendakari ha concluido su ronda de reuniones con los partidos en este inicio de curso político. El primer día fue con PP y Sumar y ayer con el propio Partido Nacionalista Vasco, con su socio de gobierno, el Partido Socialista, y con el principal partido de la oposición, EH Bildu. La coalición abertzale ha hecho público que el diálogo para acordar un nuevo estatus está avanzado y eso ha provocado que desde la formación jeltzale se pida prudencia, recordando que ese acuerdo tiene que ser a tres bandas. Desde las filas socialistas prefieren poner el acento en las cuestiones sociales y no en las nacionales. Hoy era Chalandabaso, Egunon.
2: Egunon, Pello Chandiano ha trasladado al Lehendakari que ha llegado el momento de alcanzar un acuerdo político en torno a un nuevo estatus y se mostraba optimista al respecto, señalando que están en la recta final y los próximos meses son claves para ello.
3: Le he trasladado al Lehendakari que por las mismas razones que he expuesto, creemos que ha llegado el momento de alcanzar un acuerdo político en torno a un nuevo estatus político para Araba, Vizcaya y Guipúzcoa. Nosotros somos optimistas con respecto a la evolución que están

0: Teniendo las negociaciones sobre el estatus político, no voy a romper la discreción. Estamos en la recta final. Todo el mundo es consciente que los siguientes meses son claves, decisorios.
1: Sin embargo, desde el Partido Nacionalista Vasco se mostraban cautelosos en torno a esto. Joseba Díez-Antxustegui pedía discreción y hacía una llamada a los partidos para que lo hablado en las reuniones se quede en el ámbito privado.
2: El acuerdo o es a tres o no será. Que el acuerdo tiene que ser plural, que el acuerdo tiene que ser amplio, que el acuerdo tiene que representar la pluralidad del país. PNV está en cumplir con el principal requisito que nos impusimos o que acordamos en esa mesa, que fue que las negociaciones deben ser discretas, que lo que se habla en esa mesa se tiene que quedar en esa mesa y que además no ayuda en absoluto poner condiciones en público.
1: Por lo que Antxustegui hablaba de ese pacto a tres entre PNV, H, Bildu y PSE, aunque Eneko Andueza, líder de los socialistas en Euskadi, aseguraba que la prioridad debe ser atender a las cuestiones sociales y no a las nacionales.
3: Lo primordial, desde la óptica del Partido Socialista, será reforzar los servicios públicos, avanzar siempre que sea posible en el estado de bienestar y no dar ni un paso atrás en asuntos como el empleo, la sanidad, la educación, la vivienda o la movilidad. Yo quiero al Gobierno vasco centrado en esto. Repito, quiero al Gobierno vasco centrado exclusivamente en esto. Quiero que la prioridad social esté presente en el hacer del conjunto del Gobierno y que dejemos de lado la prioridad nacional que asoma en ocasiones para despistarnos de lo que verdaderamente importa.
1: Por lo que con el curso recién arrancado, la cuestión del nuevo estatus vuelve a estar encima de la mesa y visto lo visto, va a seguir trayendo cola.
4: Nuevo estatus y futuros presupuestos, los presupuestos vascos para el año que viene. Evidentemente esas cuentas de 2027 han estado presentes en estas conversaciones. El gobierno vasco trabaja ya en esa elaboración, lo lleva haciendo desde hace meses. Unas cuentas que, bueno, evidentemente llegan en un momento algo complejo con esas elecciones en el horizonte y por tanto con las más que previsibles complicaciones que puedan surgir para llegar a acuerdos. Sobre esto hemos hablado aquí en las mañanas de Onda Vasca con el consejero de Hacienda y Finanzas, Noel Danjou, que hace una llamada a la responsabilidad a los distintos partidos para que dejen a un lado posibles cuestiones electorales.
5: Iniciamos en junio con las directrices, hemos mantenido reuniones internas con nuestros departamentos y estamos todavía en esa fase. Nos faltan ciertas variables que van a ser importantes para determinar la dimensión o la cuantía total del presupuesto, pero estamos evidentemente ya elaborándolos, como decía, internamente con cada uno de los departamentos y trabajando en ello, ¿no? Lo que tenemos claro es que estos presupuestos van a dar continuidad al camino ya iniciado en esta legislatura, en los dos presupuestos anteriores, poniendo el foco en las personas, en sus necesidades y también en el modelo económico y social y en fortalecer ese modelo económico social, ¿no? Los pilares básicamente van a ser los mismos, pero evidentemente adaptados a las preocupaciones y las necesidades que vemos más urgentes.
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7: Comenzaremos el día todavía con bastantes nubes, predominando las nubes medias y altas en muchas localidades y también se pueden formar algunas nieblas en los valles del interior. Sin embargo, poco a poco esa nubosidad irá menos durante la mañana y en general la jornada será de nubes y amplios claros, sobre todo por la tarde cuando el ambiente será más soleado, especialmente en el interior. El viento seguirá soplando del norte con menos intensidad, fijándose del nordeste por la tarde y las temperaturas máximas tienden a subir un par de grados, por lo tanto se van a situar entre los 20 y los 24 grados en general. Las mínimas serán algo frescas, situándose entre los 8 y los 14 grados.
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4: Y para ello conectamos con el Departamento de Seguridad, Egunon.
10: Egunon, buenos días.
4: ¿Cómo está la situación a esta hora?
10: Pues tranquilidad, de momento no tenemos que comentar ningún tipo de problema para circular por la red viaria, tampoco, pues eso, como digo, ningún tipo de incidencia y en el apartado siniestros también la jornada tranquila, de momento, ya que no ha habido que lamentar ningún accidente con heridos.
4: Perfecto, eskerrik asko.
10: Agur, berorte.
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4: Bueno, pues los informes desclasificados de la entrada de migrantes a Ceuta el 30 de julio sí avisaron de esas llegadas y de las convocatorias que circulaban por redes sociales, pero no llegaron a calibrar el alcance y la magnitud de esa entrada. El CNI alertó a la delegación del gobierno en Ceuta, a la Guardia Civil y a la propia Marruecos de esas convocatorias en redes sociales llamando a un asalto a la frontera. El aviso llegó a través de un WhatsApp de un agente a un miembro del gabinete de la delegación de gobierno en la ciudad autónoma y no a través de ningún informe oficial. Así que ahora llega la guerra de interpretaciones, porque viene a dar la razón, por un lado, a lo que venía diciendo el gobierno Moncloa a Fernando Grande Marlaska, y viene a dar la razón, por otro, a lo que también venía diciendo la ministra Margarita Robles. El PP acusa al gobierno de dejación de funciones y de mentir. Moncloa insiste en su versión y asegura que esta advertencia no adelantaba la magnitud de lo que finalmente se produjo. Delia Ureta.
19: Los 40 documentos desclasificados muestran que la víspera de la entrada masiva de migrantes, un agente del CNI se puso en contacto con un miembro del gabinete de la delegación del gobierno en Ceuta para comunicarle que había detectado en redes sociales convocatorias que hacían temer la posibilidad de que al día siguiente se produjera un intento de asalto por mar y tierra de la frontera. El agente detallaba que ese grupo de Facebook tenía un total de 180.000 seguidores y en él se instaba a aprovechar la fiesta del trono marroquí para dirigirse a la frontera. Eso sí, el agente del CNI sitúa la hora del asalto a las 8 de la tarde del 30 de julio, aunque la entrada masiva finalmente se produjo por la mañana. El miembro de la delegación del gobierno se limita a responder con un simple "sus muertos", y los documentos también contemplan la existencia de dos llamadas telefónicas entre el agente del CNI y ese mismo miembro de la delegación del gobierno, y además con la unidad de inteligencia de la Guardia Civil. El contenido de estas llamadas no se hace público en la desclasificación de documentos. Los informes desclasificados contemplan que esta misma información se trasladó a Marruecos y a la Guardia Civil, y también incluyen dos informes de la Guardia Civil realizados el mismo día del paso masivo de migrantes y que analizan el papel de Rabat. En un primer documento elaborado a la 1:10 de la tarde, la Guardia Civil considera poco probable que Marruecos esté consintiendo la entrada, dado que ha reforzado la seguridad en la frontera. Ese mismo día, a las 9:00 p.m, otro documento considera que las fuerzas de seguridad marroquíes se han visto desbordadas y sorprendidas por lo ocurrido. El gobierno insiste en su versión. La advertencia del CNI no anticipa la magnitud de lo ocurrido ni se elevó a los mandos por los cauces oficiales. Sin embargo, para el Partido Popular, los documentos muestran que el gobierno miente y que se produjo una dejación de funciones. Esther Muñoz.
20: Son responsables directos de la invasión en Ceuta y, por supuesto, de los fallecidos.
19: El PNV ve preocupante los informes de Ceuta y cree que corroboran la implicación de Marruecos.
17: Marruecos, Maribel Vaquero.
21: Que no hayan interpretado bien lo que los servicios de información estaban comunicando.
17: Sumar, el socio de gobierno de Sánchez, se mantiene a su lado y mantiene la misma versión que el gobierno, Enrique Santiago.
22: Ningún informe que advirtiera de un grandísimo movimiento.
17: Y desde Esquerra se responsabiliza de lo ocurrido a las cloacas del Estado, Gabriel Rufián.
23: Hay una parte del Estado que va en contra del gobierno, en este caso el CNI.
17: El mismo CNI ha hecho público un documento en el que admite que no anticipó la naturaleza y la magnitud de lo ocurrido.
4: Uno de los ministros más señalados en toda esta crisis es Fernando Grande Marlaska, y ahora en las últimas horas señalado también después de que se haya revelado que su gabinete elaboró un listado de periodistas y tertulianos en función de su ideología, de sus ideas políticas. El ministro ayer en el Congreso no encontró mucho respaldo entre los suyos, y aunque Marlaska ha querido quitarle importancia a este listado, Pedro Sánchez sí lo ha calificado como poco afortunado, Delia.
17: Este dossier se suma a la lista de polémicas que tienen como protagonista el ministro de Interior. El Partido Popular pedía la dimisión de Fernando Grande Marlaska por el documento que incluye los datos de hasta 280 periodistas y tertulianos con datos, por ejemplo, sobre su participación en programas de debate y su afinidad ideológica. Preguntado por esta cuestión en la sesión de control, Grande Marlaska le restaba importancia, lo califica como un mero documento de trabajo y niega que se trate de una lista negra.
24: Ese documento es un documento de trabajo. No se define a las personas por ideología, vuelvo a decir, en modo alguno. Y en tercer extremo, si alguien ha sentido que era en la forma no suficientemente adecuado, se ha pedido las excusas. Pero le vuelvo a decir, no va con nosotros ninguna lista negra. No conozco lista negra donde se incorpore al conjunto de personas relacionadas directa o indirectamente con lo que es el trabajo en Interior.
17: Pero en la entrevista concedida por Pedro Sánchez a Televisión Española, el presidente se mostraba más crítico con esta cuestión. Dice que desconocía la existencia del listado que califica como poco afortunado.
25: Es un documento interno de trabajo. Es un documento hecho por personas del gabinete, en este caso del Ministerio de Interior, en lo que respecta al gabinete de comunicación, e insisto, me parece un documento muy poco afortunado. No puedo decir más. Lo que sí que le puedo garantizar a usted, a los periodistas y, por supuesto, a los trabajadores y trabajadoras de los medios de comunicación, es que desde el Gobierno de España respetamos la autonomía y la independencia, como lo puede ser de otra manera, de los medios de comunicación.
17: Marlaska tampoco encontraba apoyos en esta cuestión en otros grupos. Sumar la fe a las listas y que, en cambio, no proteja a los periodistas en las manifestaciones en las que son agredidos, desde Esquerra, Gabriel Rufián las califica de cutrez.
4: Bruselas pone el foco en la vivienda y abre la puerta a limitar la compra de segundas residencias y limitar también los alquileres de temporada en las zonas con mayor presión inmobiliaria. La Comisión Europea ha presentado su primera propuesta de ley de vivienda asequible, que ahora tendrá que negociar con el Parlamento Europeo y los Estados miembros. Lorena Begué, egunon.
26: Egunon, por primera vez el límite a la compra y modalidad de alquiler podría ser regulado. La Comisión Europea quiere dar cobertura legal a las restricciones sobre pisos turísticos y la compra de vivienda que no esté destinada a residencia habitual. Una propuesta que establece que las autoridades tendrán que demostrar con datos que esas actividades perjudican al acceso a la vivienda. Las medidas tendrían una duración máxima de 5 años. La norma no afecta al alquiler de larga duración, no entra en cuestiones como la fiscalidad, pero sí afecta al alquiler de temporada. Ojo, no solo al turístico. En la práctica podría poner límites a los alquileres de temporada que permiten, por ejemplo, alquilar un piso a un profesor durante el curso y recuperarlo después para uso familiar en verano. Bruselas plantea la iniciativa ante un escenario de fuerte incremento de precios. La vivienda se ha encarecido hasta un 65% desde 2015. El Partido Popular Europeo ha criticado duramente la medida. Dice que no respeta el derecho a la propiedad privada. Los socialistas consideran positivo que se dé margen a las autoridades locales para actuar. Comienza así la negociación parlamentaria. Los gobiernos de los Estados miembros tendrán que decidir antes de que esta normativa pueda entrar en vigor.
4: Nuevo protocolo en Osakidecha para la atención del asma infantil. Es un nuevo modelo de atención infantil para una mejor coordinación de los pacientes y que los profesionales tengan una metodología homogénea. Fíjense que el asma es una patología que afecta al 10% de la población pediátrica. El asma infantil obligó a casi 15.000 atenciones pediátricas el año pasado, a menores de entre 0 y 14 años. Tras una experiencia piloto, ahora se va a extender a toda la red pública vasca para, bueno, con ese objetivo, valorar el tratamiento adecuado y mejorar también el seguimiento, teniendo en cuenta que septiembre es el mes de mayor incidencia con la vuelta a las clases. Javier Benito es el jefe de pediatría del Hospital de Cruces.
0: Casi un 10% de los niños de nuestra comunidad tienen asma en algún momento de su vida. Y cada año, casi 15.000 episodios de crisis de asma atendemos en Osakidecha. Justo este mes es el mes más importante en cuanto a la incidencia de asma. 2 semanas en nuestro hospital, más de 300 episodios de asma.
4: Y en página internacional no podemos resistirnos a contarles la nueva ocurrencia del presidente de Estados Unidos. Aunque con Donald Trump no se sabe si hay que hablar de ocurrencia o más bien de injerencia electoral, porque ha prometido $5.000 para cada estadounidense si el Partido Republicano gana las elecciones legislativas de este próximo 3 de noviembre, Iranzu Calvo.
26: Donald Trump pone toda la carne en el asador para tratar de retener el control republicano sobre el Congreso en una convención en Dallas, Texas. En un discurso de casi 2 horas colmado de inexactitudes, Trump ha sacado pecho de su gestión, de sus supuestos logros en materia económica y de inmigración. Ha reivindicado su guerra con Irán porque dice no pueden tener el arma nuclear. Ha afirmado sin sonrojarse que los demócratas son comunistas radicales y ha alentado a sus seguidores a salvar el país con sus votos. Nuestro país se irá al infierno si perdemos, y por si con las palabras no bastara, juega a valor seguro apelando al bolsillo.
1: So if the Republicans win, you win with us and you get $5,000. It will be called the Trump dividend.
26: El dividendo Trump lo ha llamado, no podía ser de otra manera. Les decía a sus seguidores, si los republicanos ganamos, vosotros ganáis con nosotros. $5.000 para cada estadounidense adulto si el partido gana las elecciones legislativas del 3 de noviembre. Un dinero que, dice, saldrá de los ingresos obtenidos por los aranceles y que como única condición debe gastarse en los Estados Unidos de América, aunque no da más detalles de cómo se haría esa transferencia. Hay aproximadamente 270 millones de adultos en Estados Unidos. Esta promesa llega en un momento especialmente delicado para el partido, afrontando unos comicios muy ajustados en los que está en juego el control de las 2 cámaras del Congreso. Y hay que decir que no es la primera vez que Trump promete cheques. Ya ha planteado anteriormente utilizar parte de los ingresos o ahorros obtenidos por su administración para entregar dinero directamente a los estadounidenses. A comienzos de su mandato, el entonces Departamento de Eficiencia Gubernamental, encabezado por Elon Musk, llegó a plantear un dividendo para más de 79 millones de hogares que nunca se materializó.
4: Bueno, pues esto tiene un nombre de toda la vida: compra de votos. Pero viniendo de Donald Trump, ya que nos va a sorprender. Las 7:19, seguimos en las mañanas de Onda Vasca.
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7: Hola, ¿qué tal? Egunon, jueves, día de septiembre, que de nuevo comenzamos con temperaturas frescas, rondando en muchos casos los 13-15 grados a esta hora.
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7: Empezamos la mañana con algunos bancos de niebla y nubes bajas. Podría lloviznar, nos dicen desde Euskalmet, en puntos del litoral. A partir de la mañana, eso sí, se irán abriendo poco a poco los claros y esperamos una tarde bastante soleada, con viento del noroeste por la tarde, con algunas rachas fuertes en el interior. Las temperaturas hoy suben, pero muy ligeramente. Máximas 2 o 3 grados más altas, rondando los 23-24 grados frente a la costa, que en el caso del Valle del Ebro serán un poquito más altas.
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7: Frente a la jornada algo caótica que tuvimos ayer en el tráfico, especialmente en Vizcaya, tanto por la mañana como por la tarde, con sucesión de accidentes, a esta hora tenemos una mañana de momento tranquila en carretera, sin accidentes ni averías, según nos acaban de confirmar desde el Departamento Vasco de Seguridad.
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7: Y en cuanto al transporte público, en esta recta final del verano todavía quedan fiestas en muchos de nuestros pueblos. Es el caso, por ejemplo, de Bermeo. Euskotren va a ofrecer un servicio especial de trenes este fin de semana, reforzando tanto el viernes como el sábado las frecuencias en el tramo Guernica-Bermeo y también en el tramo entre Amorebieta y Bermeo. Euskotren va a ofrecer asimismo un servicio especial de trenes nocturnos por las fiestas de Galdakao, tanto este sábado como el siguiente. Servicio especial de trenes en concreto en el tramo Matiko-Bilbao-Traña, reforzando el habitual de los sábados en Vizcaya y del Bajo Deba. El detalle de todos estos horarios se puede consultar ya en la aplicación y la web euskotren.eus. Y una novedad en el aeropuerto de Loyu, y es que a partir de este otoño se recuperan los vuelos directos con La Coruña tras años sin esta conexión, muy demandada por la conexión entre Euskadi y Galicia, obligando a los viajeros actualmente a tener que hacer escala en Madrid o bien optar por el coche, bus o tren. Bueno, pues la nueva ruta la va a operar Volotea, comenzará a funcionar el 6 de noviembre, dos vuelos semanales, los lunes y viernes, durante la temporada de invierno, mientras que en verano estas conexiones pasarán a hacerse los martes y los viernes. 7:23, hacemos una pausa y en nada estamos de vuelta.
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7: Las guardias de los taxis de Vitoria-Gasteiz volverán a estar plenamente operativas a partir de este fin de semana. Recordamos que quedaron temporalmente suspendidas la semana pasada al no haber respondido a tiempo el ayuntamiento a un recurso que interpuso Radio Taxi Celedón. Pero el área de espacio público ha enviado ya la respuesta desestimatoria a esa reclamación. De esta forma, este fin de semana se restablece ya la vigencia de los servicios mínimos. Esto en cuanto a la vía administrativa, porque desde la judicial ya tenemos sentencia de un juzgado y Vitoria-Gasteiz, avalando la obligación de que los taxis tengan que hacer guardias debido al interés general. Se desestima, por tanto, el recurso de suspensión cautelar que había presentado un grupo de 65 taxistas contra este nuevo decreto municipal. Escuchamos a Beatriz Artolazábal, la concejala de Espacio Público y Barrios.
12: Este fin de semana vuelven a ponerse en marcha las guardias del taxi. Hemos resuelto y notificado ya el recurso administrativo que provocó su suspensión temporal y, por tanto, recuperamos un sistema cuyo objetivo es garantizar taxis suficientes en los momentos de mayor demanda. Y además lo hacemos el mismo día que el juzgado ha rechazado suspender cautelarmente las guardias, poniendo el interés general y la movilidad de la ciudadanía en el centro y avalando lo que el ayuntamiento ha venido defendiendo durante estos meses.
7: Seguimos hablando de movilidad, pero ahora en Bilbao el gobierno vasco prevé iniciar a finales del año que viene, tal y como lo anunciaba ya hace meses el lehendakari Manuel Pradales, las obras de la línea 4 de Metro Bilbao que conectará Matiko con Recalde. La consejera Susana García Chueca confirmaba que el calendario de trámites marcha según lo previsto, tras haber conseguido ya este verano la declaración positiva de impacto ambiental. Aprovechando ayer la presentación de los actos de la Semana Europea de la Movilidad, la consejera de Transportes se desplazaba precisamente a este barrio de Recalde, confirmando esos últimos pasos que se han dado con la aprobación del estudio informativo de esta línea 4 de metro, que recordamos tendrá 6 estaciones subterráneas: Deusto, Universidad, Parque, Elíptico A, Zabalburu, Irala y Recalde. Sigue, por tanto, esa cuenta atrás para responder a esta histórica demanda vecinal. Susana García Chueca.
13: Que esperamos se pueda empezar a materializar a finales del próximo año con el comienzo de las obras. Como nos comprometimos aquí, acabamos de aprobar el estudio informativo tras haber logrado este verano la declaración de impacto ambiental. Y en paralelo, desde el Gobierno Vasco y Euskal Trenbides Sarea, avanzamos en la redacción de los proyectos constructivos para empezar las obras. Seguimos quemando etapas, tanto en la línea 4 como en la línea 5, actualmente en obra.
7: Más cosas. El brote de legionela que afecta a la comarca de Pamplona sigue generando nuevos contagios. Según confirman fuentes del Departamento de Salud, son ya 34 los casos de legionelosis detectados, de ellos 30 ingresados en el Hospital Universitario de Navarra, 2 en la UCI. Una enfermedad, la legionela, que no se transmite entre personas. Se produce a través de la inhalación de aerosoles que pueden llevar a la bacteria. Escuchamos a Jesús Castilla, jefe de la sección de enfermedades transmisibles del Instituto de Salud Pública y Laboral de Navarra.
15: Un foco ambiental, que normalmente son torres de refrigeración, que pueden generar aerosoles al medio ambiente. Todos los posibles focos en los que se ha podido generar el brote ya están controlados. No habría ya riesgo para la población.
7: Os contamos además que Leioa acogerá el sábado 19 en Cultur Leioa una jornada dirigida a madres y padres de niños y niñas adolescentes con altas capacidades. La organiza la Escuela de Familias de Altas Capacidades de Vizcaya, que es una asociación con sede en este municipio, en Leioa, y que trabaja en la promoción, sensibilización y acompañamiento de familias con hijos con altas capacidades. El objetivo de esta jornada, que cuenta con la colaboración del Ayuntamiento, es comprender desde la ciencia, la experiencia personal y también el acompañamiento familiar esta experiencia. Arrojar luz, en definitiva, orientación a familias como Elena Lavanda Amachu, de un niño y una niña con altas capacidades.
18: Y tú lo tomas como normal, esas cositas que ves, pero hay críos que no lo llevan bien y de repente un día estallan. Mi hijo tenía 4 años. Nos dimos cuenta que hacía puzzles desde muy pequeño, que aprendió a leer él solo, pero él no se sentía comprendido. Y un día con 4 años nos dijo que el mundo no le entendía, que nos lo decía a gritos, que le estaba pasando algo, pero que no le oíamos. A partir de ahí me puse en marcha, empiezas a buscar en internet y de esta manera pues conocí a parte de la asociación.
7: Además del bailarín Igor Yebra, quien aportará su visión desde la experiencia personal y profesional, este encuentro contará con expertos de primer nivel, como el neurólogo funcional Robert Melillo. Es necesario apuntarse para esta jornada gratuita que tendrá lugar, como decimos, el sábado 19 en Cultur Leioa. Y cuenta atrás en Basauri para el derribo de los edificios calcinados en Careaga-Goikoa, que quedaron en ruina tras el incendio mortal de 2025. El ayuntamiento ha licitado el derribo por riesgo de colapso por un importe de 470.000 euros. Así nos despedimos. Siga la información en Onda Vasca.

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1: A las 7:30 de la mañana de este jueves 10 de septiembre actualizamos el pronóstico del tiempo para hoy.
2: Comenzaremos el día todavía con bastantes nubes, predominando las nubes medias y altas en muchas localidades, y también se pueden formar algunas nieblas en los valles del interior. Sin embargo, poco a poco esa nubosidad irá menos durante la mañana y en general la jornada será de nubes y amplios claros, sobre todo por la tarde cuando el ambiente será más soleado, especialmente en el interior. El viento seguirá soplando del norte con menos intensidad, fijándose del noroeste por la tarde, y las temperaturas máximas tienden a subir un par de grados, por lo tanto se van a situar entre los 20 y los 24 grados en general. Las mínimas serán algo frescas, situándose entre los 8 y los 14 grados.
3: Egunon, Balmaseda, 12 grados, está nuboso y el suelo está seco. Pasad buen día, agur.
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1: Nos escribe Araceli desde Galdacao. Mañana fresquita, 13 grados y nubes. También tenemos por aquí a Gaiska desde Plentzia con 14 grados y cielo nublado. Y en carreteras, ¿cómo está la situación?
5: Está tranquila, seguimos sin accidentes ni averías, según informa el Departamento Vasco de Seguridad.
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6: Según Chema, pues la verdad que todos los equipos pendientes de que los jugadores pues estén bien. Y en el caso del Atleti, pues ayer Guruceta, parte médico, con un problema muscular pues que le va a tener de 2 a 3 semanas fuera de los terrenos de juego. Hace poquito fue el caso de Peyo Canales en el Deportivo Alavés, contábamos las dos lesiones importantes de Garcés y de Mikel. La Real Sociedad también ha tenido algún pequeño problema muscular, pero bueno, parece que el equipo de Mataracho está más o menos bien, y Osasuna pues prácticamente lo mismo. La verdad es que, insisto, todos pendientes de la salud, porque ahora mismo afrontan algunos equipos una competición tremenda. La Real Sociedad, por ejemplo, es verdad que adelantó su jornada, la número 6, y no va a jugar entre semana la semana que viene, pero ¿por qué? Porque tiene competición de Europa League, y ahí van a tener que jugar ya 3 partidos en una semana todos los equipos, y seguro que ahí los entrenadores tienen que hacer rotaciones y amplias. Un jueves, que arrancamos hoy mismo, en el que ya estaremos pensando en la Concha de este próximo fin de semana, con las espadas en todo lo alto en categoría masculina, porque Orio solo le mete 3 segundos de momento a Donostiarra, aunque es muy favorita la tripulación aguilucha, y en chicas está, yo creo que todo el pescado vendido, y quien se va a llevar el trapo una vez más es Arraón.
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1: Y aquí está ya Oyera Chalandabaso con el repaso a la prensa del día y, como cada mañana, con Arcón Contenedores, que es el servicio de recogida de residuos de la construcción. Evidentemente, Oyer, el tema principal, troncal de los titulares de hoy son esos informes desclasificados del CNI.
11: Sí, es el tema de este jueves 10 de septiembre y lo trae, por ejemplo, el Guipúzcoa, que nos cuenta: el CNI informó del asalto a Ceuta, pero no de su magnitud. Un agente envió un mensaje a la delegación del gobierno español. También de ella nos dice que el CNI avisó del riesgo del asalto a Ceuta, pero no de su alcance y retrasó su hora. Informó por WhatsApp, a 20 horas de iniciarse, a delegación del Gobierno y Guardia Civil, y por escrito a servicios marroquíes de convocatorias en redes, pero no previó la dimensión de la marea humana. Por tanto, los diarios del Grupo Noticias también, como no, se hacen eco de esta cuestión. Pero miramos a los diarios estatales. El País dice que el CNI avisó de convocatorias para un asalto por valla y mar, y entrecomillan eso de asalto por valla y mar. El servicio alertó a Marruecos de la movilización masiva en redes sociales. Un agente contactó con la delegación del gobierno para advertir de los llamamientos. Sánchez recalca que nadie podía anticipar la crisis migratoria que se produjo. Y además, Chema, podemos ver en la imagen de portada
1: una parte de esos informes,
11: ¿no? Una parte de esos informes en los que se puede ver, entre otras cuestiones, asunto inmigración irregular, alerta temprana, planificación de varias convocatorias para llevar a cabo entradas a Ceuta o asalto a la valla de Ceuta, intento de entrada por el perímetro fronterizo de Ceuta. En unas imágenes que, bueno, pues han sido enviadas al País por parte del gobierno de España. Y aquí es interesante, Chema, ver cómo tratan este tema pues los medios más, digamos, de la derecha y otros más de la izquierda, como podría ser El País. Ya hemos visto ese titular que dice que el CNI avisó de convocatorias para un asalto por valla y mar. Pero vamos a ver cómo lo trata El Mundo, porque El Mundo dice: todos los cuerpos del Estado alertaron del asalto masivo. El CNI, la Policía, la Guardia Civil y el Ejército manejaron información sobre el intento de entrada a nado a Ceuta. ¿Cómo lo trata La Razón? El gobierno recibió 18 avisos antes del asalto masivo en Ceuta. Las comunicaciones de los días previos desmienten el relato de Pedro Sánchez y de sus ministros durante 6 semanas. Marruecos también fue advertido y no hizo nada. Defensa apuntó a Rabat desde el mismo día 30, pero el presidente lo ignoró. ¿Y cómo lo ve ABC? Pues los documentos prueban que el gobierno y Marruecos fueron alertados sobre la invasión de Ceuta. Los informes del CNI, Guardia Civil, Policía Nacional y Fuerzas Armadas echan por tierra la versión del Ejecutivo de que no recibió avisos. Robles se reivindica tras su publicación. Queda claro. Además, también dice que Rabat ocultó a España la instalación de la nueva puerta. Las coordenadas de la ubicación confirman que se encuentra en el lado ceutí de la frontera. Por tanto, todos estos diarios más de la derecha pues aseguran que el gobierno español estaba informado de ese posible asalto. Pero es que Público, por ejemplo, o El Plural, nos dice que el CNI reconoce que no anticipó la magnitud y naturaleza de la crisis migratoria en Ceuta. Es decir, los medios más escorados a la izquierda pues dicen que efectivamente hubo un aviso, pero que no se alertó de la magnitud
1: de lo que se venía.
11: También El Plural: la juez admite la personación del gobierno en la causa sobre la crisis migratoria en Ceuta. La abogacía del Estado se personará como acusación particular y perjudicado. O vamos a Público, que también se centra evidentemente en esta cuestión. Los informes de Ceuta desvelan un llamamiento previo para un asalto a la frontera y alertan del efecto llamada de la sentencia del Supremo. La Guardia Civil y las Fuerzas Armadas denunciaron la pasividad de las autoridades marroquíes el 30 de julio y un titular más también de Público: la violencia contra los migrantes estalla en las calles de Ceuta entre disparos disparos, cacerías y amenazas. Este lunes incluso un niño de 8 años fue herido tras disparos con perdigones en el asentamiento de El Príncipe. Y miramos en Infolibre, que nos cuenta: los documentos del gobierno revelan el baile de cifras entre defensa e interior en plena crisis de Ceuta. Mientras interior y el CNI reducían el impacto de la crisis, el Estado Mayor de la Defensa manejaba ya cifras que duplicaban la magnitud del asalto. Además, en otro titular, también Infolibre nos dice que los papeles desclasificados muestran el desconcierto de las fuerzas de seguridad sobre el rol de Marruecos. Mientras información de la Guardia Civil descartaba que el paso de personas fuera consentido o incentivado, otros informes del mismo cuerpo apuntaban a pasividad de las autoridades marroquíes. Por tanto, todavía, a pesar de que cada vez vamos conociendo más información, hay muchas incógnitas pues acerca de lo que sucedió entre los días 30 y 31 de julio. Y vamos con un último titular, Chema, este del Mundo Today, en torno a esta cuestión de la crisis migratoria en Ceuta. Dice el Mundo Today que Pedro Sánchez anuncia que el rey de España, Mohamed VI, visitará Ceuta esta semana. Llevo en Ceuta desde agosto, entre comillas, aclarado poco después el monarca Mohamed VI.
1: No viene mal un poquito de ironía por parte del Mundo Today. Bueno, más asuntos. El periódico de Grupo Noticias, que destaca en su primera página esa ronda de reuniones del Endacari, es sobre todo de ella.
11: Sí, sobre todo de ella, con la imagen de portada en la que podemos ver al Endacari Manuel Pradales junto pues al líder de la oposición en el Parlamento Vasco de Euskal Herria Bildu, a Pello Ochandiano, mano tendida pero más discreción. El PNV pide prudencia sobre el estatus tras airear Ochandiano que el diálogo político para acordarlo está en su recta final. Era Joseba Díez Anchuste el que decía que, bueno, que no tiene que salir las conversaciones que se tienen en ámbito privado a la escena pública. Y podemos ver en la imagen de portada a Imanol Pradales y también a Pello Ochandiano. Y también hay un titular más, Chema, que se repite en nuestros diarios, y es el del queso de Ordizia. Y es que el Guipúzcoa nos cuenta que el cremoso de Unai Lekuona gana en Ordizia. El restaurante El Vasquito vence la puja por el medio queso con 5.400 euros. Y podemos ver pues al ganador, a Unai Lekuona, posando con ese queso vencedor. Y también el diario nos dice: el rey de los quesos es de Araya. Y es que Unai Lekuona se impone en Ordizia tras 20 participaciones. Y podemos ver al propio Lekuona posando junto a su hijo en Ordizia. Por tanto, esto, Chema, los titulares que nos deja la prensa en el día de hoy.
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1: Y ahora la medioambiental con Delia Ureta.
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16: Una curruca capirotada anillada en los humedales de Salburu ha sido localizada 10 meses después en Inglaterra, más de 1000 kilómetros de Vitoria-Gasteiz. El ejemplar, un macho joven, fue anillado en el Centro de Estudios Ambientales el 12 de septiembre de 2025 dentro del programa de anillamiento científico que permite conocer mejor los movimientos y la supervivencia de las aves. El pasado 28 de junio, la misma curruca fue capturada y controlada por anilladores británicos del Rheinmetz en Herefordshire. La lectura de su anilla con el código K25274 permitió comprobar que había recorrido al menos 1.011 kilómetros en línea recta desde Salburua. Habían pasado 289 días. El ave estaba viva y fue puesta de nuevo en libertad. El hallazgo demuestra el valor del anillamiento científico para seguir los viajes de las aves migratorias y conectar humedales situados a ambos lados de Europa.
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0: A las 7:48 vamos con el informativo alternativo, podemos decir, que es El Mundo Está Loco. ¿Hacia qué parte del mundo nos vamos?
1: Pues mira, nos vamos a ir hasta Palos de la Frontera, Huelva.
0: Muy bien, bonito.
1: Muy bonito. No he estado, pero he visto, conozco...
0: Muy buenas fresas.
1: Sí.
0: En Palos.
1: Efectivamente. Te voy a hablar de la Vuelta Ciclista, que el otro día, en la etapa que transcurría por Palos de la Frontera, bueno, pues dejó algún que otro momento de tensión y algo que vamos a comentar. Se cayó el portugués Ivo Oliveira y, bueno, pues esto dejó ahí un momento en el que varios aficionados fueron a levantarle, a coger la bici y demás, pues para también que no cayera más gente. Y en estos estaban cuando no dudo en acercar... Esto es muy noventero, ¿no? ¿Estos no son los Venga Boys?
0: Esto fue sintonía de la Vuelta Ciclista a España.
1: Pues fíjate, pues es un temazo,
0: ¿y qué le
1: las
0: pasó?
1: Cosas. Bueno, que entre ellos fue un espectador que le ayudó al hombre a separarse de la carretera y demás, y este señor se ha convertido en un héroe. Iba a decir héroe anónimo, pero no, porque tenemos detalles jugosos de su vida. Se llama Fernando. ¿Qué es lo gracioso? Pues que Fernando hizo toda la maniobra con el cigarro en la boca, ahí asomando por la comisura del labio.
0: Sí.
1: Entonces esto, la imagen evidentemente, pues ha suscitado no pocos comentarios y memes por su costumbrismo, podríamos decir. Es que además en la misma escena está Fernando con el cigarro en la boca, sí, levantando la bicicleta,
0: sí,
1: otro aficionado que aprovecha la marabunta para robar un bidón... De uno
0: así
1: de los ciclistas,
0: ala, venga.
1: De los corredores del equipo, y luego hay un tercer espectador que se lleva la bicicleta, suponemos para ponerla a salvo. Lo de robar bicicletas todavía no se ha visto, pero no descartemos nada.
0: No, desde luego.
1: Bueno, en Twitter, en X, Abel Rodríguez decía: escena made in Spain que te hubiera firmado Berlanga. Paisano con pitillo ladeado en la boca mientras ayuda al del UAE.
0: De nombre Fernando.
1: Eso es. El de azul, que su prioridad es coger el bidón de la bici. Y en segundo plano, el que se lleva la bici para cuidar de ella. Bueno, el hombre del cigarro es Fernando, vecino de Huelva, que se encontraba siguiendo el
0: que
1: paso...
0: Que no estaba de Huelva,
1: no estaba de Huelva. Estaba siguiendo el paso de la vuelta y en declaraciones a Huelva Información ha dicho que había pasado por el recorrido minutos antes y que él ya intuía que podía pasar algo y podía producirse alguna situación similar.
0: Ya.
1: Dice que lo del cigarro que no es excepcional, que de hecho es una seña de identidad. Dice: normalmente siempre tengo el cigarrito en la boca, siempre en el lado derecho. Es casi un apéndice de mi cuerpo.
0: Joder.
1: Y ha recordado una anécdota, incluso ha dicho que una vez en la playa le revolcó una ola y salió del agua todavía con el cigarro puesto.
0: Joder.
1: O sea, no deja el cigarro ni para ir a bañarse en la playa, el bueno de
0: Menudo
1: Fernando.
0: Menudo artista.
1: De la pista, tal cual. El vídeo, de verdad, es que no tiene ningún tipo de desperdicio.
0: Eso es,
1: ¿eh?
0: No tiene desperdicio.
1: Ya te digo, buen costumbrismo. Uy, madre mía, claro que sí.
0: ¿Y el que estaba cogiendo el bidoncito de agua? Ese también.
1: Qué jugón, ¿eh? A ver,
0: ese
1: es que...
0: Ese también tiene una sección aparte.
1: Vaya, una cosa es pedirlo, pero, hombre, ir a robarlo, quiero decirte, cuando está ahí todo el mundo, cuando hay cámaras, cuando... Que igual pensaba el hombre que iba a pasar desapercibida la jugada.
0: Pegó el palo. No en la frontera, pero pegó el palo.
1: Pegó el palo en Palos de la Frontera, efectivamente.
0: ¿Hacia qué otra parte del mundo nos vamos?
1: Pues mira, nos vamos hasta un avión, un vuelo de American Airlines, Estados Unidos. Estaba cubriendo la ruta entre Dallas y Newark.
0: Sí.
1: Es que ya me río. Y tuvo que ser desviado al aeropuerto de Baltimore después de que la tripulación informara de un altercado protagonizado por uno de los pasajeros. Que nos gusta mucho, ¿eh? El subtipo gente dando problemas en aviones.
0: Aviones desviados.
1: Sí. El incidente se produjo, bueno, pues en un vuelo hace unos días. Había despegado del aeropuerto internacional de Dallas y, como decimos, lo tuvieron que desviar. A ver, aquí el fenómeno, el protagonista de la noticia es Arthur.
0: No es Fernando, ¿no? Con el cigarro.
1: Este es Arthur. Arthur Landin, de 67 años, de Arizona, el bueno de Arthur. Bueno, según la policía de la Autoridad de Transporte de Maryland, le encontraron, además la foto también, inmovilizado en su asiento, con cinta adhesiva y con las manos sujetas mediante bridas de plástico. Le amarraron al asiento a Arthur.
0: ¿El motivo?
1: No lo sabemos. Eso es lo mejor de todo. Que las autoridades no han precisado los detalles del altercado ni qué circunstancias llevaron a la tripulación y a otros pasajeros a intervenir de esta manera tan firme.
0: Vamos a decir vehemente.
1: Sí, a ver, sí que es verdad que hay un par de pasajeros que han dado declaraciones a un canal de noticias, ABC, y han dicho que estuvieron viendo un poco, fijándose en el comportamiento de Arthur durante la última parte del trayecto, que al parecer había comenzado a comportarse de forma agresiva y a dirigirse con insultos hacia miembros de la tripulación y hacia otros pasajeros. Algún comentario racista, también se metió con las mujeres. Dicen que incluso la situación terminó derivando en una agresión física y ahí el pasaje dijo... Hasta aquí podríamos llegar. Uh-huh. Intervinieron. O sea, yo necesito, por favor, si está la grabación, si había una grabación de algún móvil, alguien que saque. Porque, a ver, tú el móvil lo pones en modo avión, pero el móvil puede grabar igualmente.
0: Qué
1: este
0: pena,
1: suceso...
0: insisto, que no estuviera ahí Fernando.
1: Sí, también, también. Bueno, dice uno de estos dos pasajeros que no buscaban hacerle daño, que simplemente querían inmovilizarle y controlarle para evitar que la situación fuera a más. Entonces, pues eso, intervinieron, le amarraron al asiento y de verdad que, insisto, que la foto está con la típica cinta... que es como de color plata.
0: Sí.
1: Que como, que por cierto, ¿cómo pega esa?
0: La cinta americana.
1: Ir. Sí, eso es. Y también con las manos inmovilizadas con bridas. Bueno, los dos pasajeros permanecieron junto a Arthur, estos dos que han hablado, hasta que las fuerzas de seguridad subieron al avión y le detuvieron. Al hombre, pues le bajaron y el vuelo ya siguió trayecto, continuó su trayecto hacia Newark. Dicen además...
0: Hizo landing el avión.
1: Hizo landing, eso es. Dicen además que Landing, Arthur Landing, presentaba una herida abierta en el brazo, por lo que, bueno, le hicieron un chequeo médico, la cosa no revestía gravedad. Y ahora la cosa es que se enfrenta a cargos de investigación. Hay una investigación abierta para determinar qué sucedió a bordo. El FBI está entrevistando pues a otros pasajeros y demás y testigos para determinar si podrían presentarse cargos federales. Bueno, y American Airlines, la aerolínea, ha confirmado efectivamente que el vuelo se desvió por un pasajero conflictivo. Ha agradecido la actuación de la tripulación y la comprensión del resto de viajeros. Bueno, poca broma con el tema, porque en lo que va de 2026... Según un organismo, hay más de 1.600 incidentes en aviones protagonizados por pasajeros conflictivos. Esto puede ser desde agredir hasta amenazar.
0: Hombre, es que en Estados Unidos hay muchos vuelos.
1: Sí.
0: Y en alguno tiene que pasar
1: y mucho
0: algo.
1: Cafre.
0: También.
1: Que sepas que los pasajeros, esto en el Estado español, ¿vale? Los pasajeros que tengan comportamientos conflictivos o disruptivos a bordo de un avión se pueden enfrentar a sanciones de hasta 45.000 euros.
0: ¡Ostras! No está mal. El mundo está loco. Seguimos en las mañanas de Onda Vasca, a las 7:55.

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10: Egunon, muy buenos días, son las 8 de la mañana de este jueves 10 de septiembre que se nos presenta de momento fresquito, ¿eh? Y mucha gente dice, es de agradecer, ¿eh? Se nota ya la llegada de septiembre, temperaturas bajitas, frescas a esta hora y con tiempo bastante estable, ¿eh? Porque según avance la mañana nos espera un día de cielos en general despejados y soleados. Las temperaturas máximas van a subir un poco, ¿eh? Serán un par de grados más altas que las de ayer. El Lehendakari ha concluido su ronda de reuniones con los partidos en este inicio de curso político. Les recuerdo que el primer día se reunió con PP y Sumar. Ayer lo hizo con el propio Partido Nacionalista Vasco, con su socio el Partido Socialista y con el principal partido de la oposición, EH Bildu. La coalición abertzale ha hecho público que el diálogo para acordar un nuevo estatus está avanzado. Y esto ha provocado que desde la formación jeltzale se pida prudencia, recordando que ese acuerdo de calado tiene que ser a tres bandas. Desde las filas socialistas prefieren poner el acento en las cuestiones sociales y no en las nacionales, oyera Chalandabaso.
11: Sí, Pello Chandiano de EH Bildu ha trasladado al Lehendakari que ha llegado el momento de alcanzar un acuerdo político en torno a un nuevo estatus y se muestra optimista al respecto, señalando que están en la recta final y los próximos meses son claves para ello.
12: Le he trasladado al Lehendakari que por las mismas razones que he expuesto, creemos que ha llegado el momento de alcanzar un acuerdo político en torno a un nuevo estatus político para Araba, Vizcaya y Guipúzcoa. Nosotros somos optimistas con respecto a la evolución que están teniendo las negociaciones sobre el estatus político. No voy a romper la discreción. Estamos en la recta final. Todo el mundo es consciente que los siguientes meses son claves, decisorios.
11: Sin embargo, desde el Partido Nacionalista Vasco se muestran cautelosos. En torno a esto, Joseba Díez Antxustegi pedía discreción y hacía una llamada a los partidos para que lo hablado en las reuniones se quede en el ámbito privado.
13: El acuerdo o es a tres o no será, que el acuerdo tiene que ser plural, que el acuerdo tiene que ser amplio, que el acuerdo tiene que representar la pluralidad del país. PNV está en

0: cumplir con el principal requisito que nos impusimos o que acordamos en esa mesa, que fue que las negociaciones deben ser discretas, que lo que se habla en esa mesa se tiene que quedar en esa mesa y que además no ayuda en absoluto poner condiciones en público.
1: Por lo que Enchustegui hablaba de ese pacto a tres entre PNV, EH Bildu y PSE, aunque Neko Andueza, líder de los socialistas en Euskadi, aseguraba que la prioridad debe ser atender a las cuestiones sociales y no a las nacionales.
2: Lo primordial, desde la óptica del Partido Socialista, será reforzar los servicios públicos, avanzar siempre que sea posible en el estado de bienestar y no dar ni un paso atrás en asuntos como el empleo, la sanidad, la educación, la vivienda o la movilidad. Yo quiero al Gobierno vasco centrado en esto. Repito, quiero al Gobierno vasco centrado exclusivamente en esto. Quiero que la prioridad social esté presente en el hacer del conjunto del Gobierno y que dejemos de lado la prioridad nacional que asoma en ocasiones para despistarnos de lo que verdaderamente importa.
1: Por lo que con el curso recién comenzado, la cuestión del nuevo estatus vuelve a estar encima de la mesa y, visto lo visto, va a seguir trayendo cola.
3: Nuevo estatus y los futuros presupuestos, las cuentas vascas del año que viene, también presentes en estas conversaciones. El Gobierno vasco sigue trabajando en el proceso de elaboración de esas cuentas, que llegan en un momento, bueno, complejo, porque están esas elecciones de 2027 ahí en el horizonte y, por tanto, con, bueno, previsibles complicaciones que puedan surgir para poder llegar a acuerdos. Sobre esto hemos hablado aquí, en las mañanas de Onda Vasca, con el consejero de Hacienda y Finanzas, Noel Danjou, que hace una llamada a la responsabilidad a los partidos políticos para que apoyen esos presupuestos y dejen a un lado cuestiones electorales.
4: Iniciamos en junio con las directrices, hemos mantenido reuniones internas con nuestros departamentos y estamos todavía en esa fase. Nos faltan ciertas variables que van a ser importantes para determinar la dimensión o la cuantía total del presupuesto, pero estamos evidentemente ya elaborándolos, como decía, internamente con cada uno de los departamentos y trabajando en ello, ¿no? Lo que tenemos claro es que estos presupuestos van a dar continuidad al camino ya iniciado en esta legislatura, en los dos presupuestos anteriores, poniendo el foco en las personas, en sus necesidades y también en el modelo económico y social y en fortalecer ese modelo económico social, ¿no? Los pilares básicamente van a ser los mismos, pero evidentemente adaptados a las preocupaciones y las necesidades que vemos más urgentes.
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6: Comenzaremos el día todavía con bastantes nubes, predominando las nubes medias y altas en muchas localidades, y también se pueden formar algunas nieblas en los valles del interior. Sin embargo, poco a poco esa nubosidad irá menos durante la mañana y en general la jornada será de nubes y amplios claros, sobre todo por la tarde, cuando el ambiente será más soleado, especialmente en el interior. El viento seguirá soplando del norte con menos intensidad, fijándose del noroeste por la tarde, y las temperaturas máximas tienden a subir un par de grados, por lo tanto se van a situar entre los 20 y los 24 grados en general. Las mínimas serán algo frescas, situándose entre los 8 y los 14 grados.
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3: 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Conectamos con el Departamento de Seguridad, Egunon.
9: Hola, Egunon.
3: ¿Tenemos alguna incidencia a esta hora?
9: Sí, bueno, pues sobre todo las retenciones de Bilbao por ese accidente pasadas las 7:30 entre dos coches en la confluencia de la 8 con la P68 antes de los túneles de Malmasín, dirección Galdakao. Eran dos coches en el carril izquierdo y han sido retirados, pero los 3-4 kilómetros de retenciones originados, pues poco a poco van avanzando. Pero en todo caso, la retención está ahí en la zona de Recalde y está costando en esta hora principal de la mañana ese accidente sin heridos que ha ocurrido antes del túnel de Malmasín. Lo demás, bueno, pues retenciones habituales en la avanzada. En la B10 también, de Baracaldo hacia Bilbao, poco a poco ya van normalizándose. En Guipúzcoa también habituales, tráfico muy denso en la N1 a la altura de Andoain, sentido Donosti. y también en la Guipúzcoa 40, Guipúzcoa 41, ahí la confluencia de la rotonda de Martutene. En principio, esto es lo más destacado a esta hora en el tráfico en Euskadi.
3: Pues a tenerlo en cuenta. Es que ricasco.
9: Saludos, Agur.
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3: Pues seguimos a vueltas con esos informes desclasificados de la entrada de migrantes a Ceuta el pasado 30 de julio, que sí avisaron de ese previsible aumento de llegadas y de las convocatorias que circulaban por redes sociales, pero fracasaron al no valorar en su medida el alcance y la magnitud de esa entrada de migrantes. Los documentos, hay que decir, que han sido desclasificados por el propio gobierno español y fueron hechos públicos ayer tras el visto bueno del Consejo de Ministros. Y sí, se confirma que el CNI alertó a la delegación del gobierno en Ceuta, a la Guardia Civil y a la propia Marruecos de esas convocatorias en redes sociales, haciendo un llamamiento a asaltar la frontera. El aviso llegó a través de un WhatsApp de un agente a un miembro del gabinete de la delegación del gobierno en Ceuta, pero no a través de un informe oficial. Así que, claro, ahora llega, vamos a decir, la guerra de interpretaciones. Moncloa insiste en su versión, asegura que esta advertencia no adelantaba la magnitud de lo que finalmente se produjo, y el PP acusa al gobierno de mentir y de dejación de funciones, de Delia Oreta.
19: Los 40 documentos desclasificados muestran que la víspera de la entrada masiva de migrantes, un agente del CNI se puso en contacto con un miembro del gabinete de la delegación del gobierno en Ceuta para comunicarle que había detectado en redes sociales convocatorias que hacían temer la posibilidad de que al día siguiente se produjera un intento de asalto por mar y tierra de la frontera. El agente detallaba que ese grupo de Facebook tenía un total de 180.000 seguidores y en él se instaba a aprovechar la fiesta del trono Marruecos para a dirigirse a la frontera. Eso sí, el agente del CNI sitúa la hora del asalto a las 8 de la tarde del 30 de julio, aunque la entrada masiva finalmente se produjo por la mañana. El miembro de la delegación del gobierno se limita a responder con un simple "sus muertos", y los documentos también contemplan la existencia de dos llamadas telefónicas entre el agente del CNI y ese mismo miembro de la delegación del gobierno, y además con la unidad de inteligencia de la Guardia Civil. El contenido de estas llamadas no se hace público en la desclasificación de documentos. Los informes desclasificados comunicados contemplan que esta misma información se trasladó a Marruecos y a la Guardia Civil, y también incluyen dos informes de la Guardia Civil realizados el mismo día del paso masivo de migrantes y que analizan el papel de Rabat. En un primer documento elaborado a la 1:10 de la tarde, la Guardia Civil considera poco probable que Marruecos esté consintiendo la entrada, dado que ha reforzado la seguridad en la frontera. Ese mismo día, a las 9:00 p.m, otro documento considera que las fuerzas de seguridad marroquíes se han visto desbordadas y sorprendidas por lo ocurrido. El gobierno insiste en su versión. La advertencia del CNI no anticipa la magnitud de lo ocurrido ni se elevó a los mandos por los cauces oficiales. Sin embargo, para el Partido Popular, los documentos muestran que el gobierno miente y que se produjo una dejación de funciones. Esther Muñoz.
20: Son responsables directos de la invasión en Ceuta y, por supuesto, de los fallecidos.
19: El PNV ve preocupante los informes de Ceuta y cree que corroboran la implicación de Marruecos. Maribel Vaquero.
21: Que no hayan interpretado bien lo que los servicios de información estaban comunicando.
19: Sumar, el socio de gobierno de Sánchez, se mantiene a su lado y mantiene la misma versión que el gobierno. Enrique Santiago.
22: Ningún informe que advirtiera de un grandísimo movimiento.
19: Y desde Esquerra se responsabiliza de lo ocurrido a las cloacas del Estado. Gabriel Rufián.
23: Hay una parte del Estado que va en contra del gobierno, en este caso el CNI.
19: El mismo CNI ha hecho público un documento en el que admite que no anticipó la naturaleza y la magnitud de lo ocurrido.
3: El ministro Fernando Grande-Marlaska, muy discutido por la gestión de esta crisis migratoria, y ahora también después de que se haya desvelado que su gabinete, el Ministerio del Interior, elaboró una lista de periodistas tertulianos en función de su ideología, de sus ideas políticas. Marlaska ha restado importancia a este listado, pero el propio Pedro Sánchez dice que es poco afortunado.
19: Este dossier se suma a la lista de polémicas que tienen como protagonista el ministro de Interior. El Partido Popular pedía la dimisión de Fernando Grande-Marlaska por el documento que incluye los datos de hasta 280 periodistas y tertulianos con datos, por ejemplo, sobre su participación en programas de debate y su afinidad ideológica. Preguntado por esta cuestión en la sesión de control, Grande-Marlaska le restaba importancia, lo califica como un mero documento de trabajo y niega que se trate de una lista negra.
24: Ese documento es un documento de trabajo. No se define a las personas por ideología, vuelvo a decir, en modo alguno. Y en tercer extremo, si alguien ha sentido que era en la forma no suficientemente adecuado, se ha pedido las excusas. Pero le vuelvo a decir, no va con nosotros ninguna lista negra. No conozco lista negra donde se incorpore al conjunto de personas relacionadas directa o indirectamente con lo que es el trabajo en Interior.
19: Pero en la entrevista concedida por Pedro Sánchez a Televisión Española, el presidente se mostraba más crítico con esta cuestión. Dice que desconocía la existencia del listado, que califica como poco afortunado.
25: Es un documento interno de trabajo. Es un documento hecho por personas del gabinete, en este caso del Ministerio de Interior, en lo que respecta al gabinete de comunicación, e insisto, me parece un documento muy poco afortunado. No puedo decir más. Lo que sí que le puedo garantizar a usted, a los periodistas y, por supuesto, a los trabajadores y trabajadoras de los medios de comunicación, es que desde el Gobierno de España respetamos la autonomía y la independencia, como lo puede ser de otra manera, de los medios de comunicación.
19: Marlaska tampoco encontraba apoyos en esta cuestión en otros grupos. Sumar la fe a las listas y que, en cambio, no proteja a los periodistas en las manifestaciones en las que son agredidos. Desde Esquerra, Gabriel Rufián las califica de cutrez.
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3: Bruselas pone el foco en la vivienda. Abre la puerta a limitar la compra de segundas viviendas y limitar también los alquileres de temporada en las zonas con mayor presión inmobiliaria. La Comisión Europea ha presentado su primera propuesta de ley de vivienda asequible, que ahora tiene que negociarse con el Parlamento Europeo y con los Estados miembros. Lorena Begué.
26: Por primera vez, el límite de la compra y modalidad del alquiler podría ser regulado. La Comisión Europea quiere dar cobertura legal a las restricciones sobre pisos turísticos y compra de vivienda que no esté destinada a residencia habitual. La propuesta establece que las autoridades tendrán que demostrar que esas actividades están perjudicando el acceso a la vivienda. Además, las medidas tienen una duración máxima de 5 años. La norma no afecta al alquiler de larga duración, no entra en cuestiones como la fiscalidad, pero sí afecta al alquiler de temporada. Y ojo, no solo al turístico. En la práctica, podría poner límites a los alquileres de temporada, por ejemplo, que permiten alquilar un piso a un profesor durante un curso y recuperarlo después para uso familiar en verano. Bruselas plantea la iniciativa ante un escenario de un fuerte incremento en los precios. La vivienda, el precio se ha encarecido cerca de un 65% en la Unión Europea. El Partido Popular critica duramente la medida, dice que no respeta el derecho a la propiedad privada. Los socialistas consideran positivo que se dé margen a las autoridades locales para poder actuar. Comienza así la negociación con el Parlamento Europeo y los gobiernos de los Estados miembros antes de que la normativa pueda entrar en vigor.
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3: Y en página internacional, atención a la nueva ocurrencia del presidente de Estados Unidos que ha anunciado hace unas horas, aunque con Donald Trump no se sabe si hay que hablar de ocurrencia o más bien en este caso, ojo, de injerencia electoral, porque ha prometido $5,000 para cada estadounidense si el Partido Republicano gana las elecciones legislativas del próximo 3 de noviembre, Irán Zucalbo.
1: Donald Trump pone toda la carne en el asador para tratar de retener el control del Partido Republicano sobre el Congreso en una convención en Dallas, Texas. En un discurso de casi dos horas colmado de inexactitudes, Trump ha sacado pecho de sus supuestos logros en materia económica y de inmigración, ha reivindicado su guerra con Irán porque dicen no pueden tener un arma nuclear, ha afirmado sin sonrojarse que los demócratas son comunistas radicales y ha alentado a sus seguidores a salvar el país con sus votos. Nuestro país se irá al infierno si perdemos, afirma. Vamos a hacer América fuerte, saludable, rica, orgullosa, segura y grande otra vez. Por si con las palabras no bastara, juega a valor seguro apelando al bolsillo.
2: So if the Republicans win, you win with us and you get $5,000. It will be called the Trump dividend. We'll call it the Trump dividend.
1: El dividendo Trump lo ha llamado $5,000 para cada estadounidense adulto si el partido gana en las elecciones legislativas del 3 de noviembre. Si los republicanos ganamos, vosotros ganáis con nosotros, decía Trump. Un dinero que, al parecer, saldrá de los ingresos obtenidos por los aranceles y que, como única condición, debe gastarse en los Estados Unidos de América, aunque no ha dado más detalles de cómo se haría la transferencia. Hay que decir que hay aproximadamente 270 millones de adultos en Estados Unidos, así que esta idea podría suponer un coste de 1,3 billones de dólares.
3: Pues vamos, lo que viene siendo de toda la vida, una compra de votos, es lo que está proponiendo el amigo Donald Trump. Las 8 y 19, seguimos en las mañanas de Onda Vasca.
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7: Kaixo berriro, ¿qué tal? Eguna, un jueves, 10 de septiembre, que hemos empezado con temperaturas frescas y con las máximas que hoy van a rondar los 23 grados, puede que un poquito menos en la costa y algo más en el Valle del Ebro. Es lo que nos dicen desde Euskalmet. El día empieza con bancos de niebla, con algunas nubes bajas, puede que incluso llovizne algo en el litoral, pero poco a poco se irán abriendo los claros y nos espera en general una tarde soleada, con viento del noroeste por la tarde también, con algunas rachas fuertes en el interior. En cuanto al tráfico, nos dicen desde el Departamento Vasco de Seguridad que quedan todavía algunas retenciones en la 8 tras el accidente entre dos vehículos registrado en la bifurcación con la P68, sentido Donostia. Los vehículos, recordamos, han sido retirados ya, pero quedan todavía algunas retenciones hasta Recalde. Sobre transporte público, en esta recta final del verano todavía nos quedan algunas fiestas en muchos de nuestros pueblos. Es el caso, por ejemplo, de Bermeo. Euskotren, este fin de de semana refuerza las frecuencias tanto el viernes como el sábado en el tramo Guernica-Bermeo y también en el de Amorebieta-Bermeo. Asimismo, Euskotren va a ofrecer un servicio especial de trenes nocturnos por las fiestas de Galdakao, tanto este sábado como el siguiente, en el tramo Matiko-Bilbao-Traña. Refuerza, por tanto, el servicio habitual de los sábados en Vizcaya y el Bajo de Eva. El detalle de todos estos horarios se puede consultar tanto en la aplicación móvil como en la web euskotren.eus. Y una novedad en el aeropuerto de Loiu, donde este otoño se van a recuperar los esperados vuelos directos con La Coruña, tras años sin este servicio muy demandado por las conexiones que hay entre Euskadi y Galicia, obligando actualmente a los viajeros a hacer escala en Madrid o bien optar por el coche, bus o el tren. Bueno, la nueva ruta la va a operar Volotea, comenzará a funcionar el 6 de noviembre con dos vuelos semanales, Bilbao-Coruña, los lunes y viernes durante la temporada de invierno, mientras que en verano esas conexiones pasarán a realizarse los martes y los viernes. Son las 8 y 22, hacemos una pausa y a la vuelta os hablamos, entre otros asuntos, de las guardias del taxi en Vitoria-Gasteiz.
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7: Las guardias de los taxis de Vitoria volverán a estar plenamente operativas a partir de este fin de semana. Recordamos que estaban temporalmente suspendidas desde la semana pasada al no haber respondido a tiempo el ayuntamiento a un recurso que había interpuesto Radio Taxi Celedón. Pero el área de espacio público ha enviado ya la respuesta desestimatoria a esa reclamación. De esta forma, este fin de semana se restablece ya la vigencia de los servicios mínimos. Esto en cuanto a la vía administrativa. Mientras desde la judicial ya tenemos sentencia de un juzgado de Vitoria-Gasteiz avalando la obligación de que los taxis tengan que hacer ese turno de guardias por el interés general, desestimando por tanto el recurso que habían presentado 65 taxistas contra este nuevo decreto municipal. Escuchamos a Beatriz Artolazábal, la concejala de Espacio Público y Barrios.
15: Este fin de semana vuelven a ponerse en marcha las guardias del taxi. Hemos resuelto y notificado ya el recurso administrativo que provocó su suspensión temporal y por tanto recuperamos un sistema cuyo objetivo es garantizar taxis suficientes en los momentos de mayor demanda. Y además lo hacemos el mismo día que el juzgado ha rechazado suspender cautelarmente las guardias, poniendo el interés general y la movilidad de la ciudadanía en el centro y avalando lo que el ayuntamiento ha venido defendiendo durante estos meses.
7: De forma paralela, el ayuntamiento ha firmado también el decreto que aumenta en 20 el número de licencias y se pone en marcha así el procedimiento para su concesión vía concurso público. Con este incremento, Vitoria-Gasteiz va a pasar de las 194 licencias actuales a un total de 214. Hacía 20 años que no se concedían nuevas licencias de taxi en la capital alavesa. Veremos si mejora el servicio. Sobre movilidad, el Gobierno vasco prevé iniciar a finales del año que viene, tal y como lo anunciaba el Lehendakari Imanol Pradales, las obras de la línea 4 de Metro Bilbao que conectará Matiko con Rekalde. La consejera Susana García Chueca confirmaba que el calendario de trámites marcha según lo previsto, tras haber conseguido este verano ya la declaración positiva de impacto ambiental. Aprovechando la presentación de los actos de la Semana Europea de la Movilidad en Bilbao, la consejera de Transportes se desplazaba ayer al barrio de Rekalde, confirmando los últimos últimos pasos dados. La aprobación del estudio informativo de esta línea 4 de metro, que recordamos, tendrá 6 estaciones subterráneas: Deusto, Universidad, Parque, Elíptico A, Zabalburu, Irala y Recalde. Sigue, por tanto, la cuenta atrás para responder a esta histórica demanda vecinal. Susana García Chueca.
13: Que esperamos se pueda empezar a materializar a finales del próximo año con el comienzo de las obras. Como nos comprometimos aquí, acabamos de aprobar el estudio informativo tras haber logrado este verano la declaración de impacto ambiental. Y en paralelo, desde el Gobierno Vasco y Euskal Trenbide Sarea, avanzamos en la redacción de los proyectos constructivos para empezar las obras. Seguimos quemando etapas, tanto en la línea 4 como en la línea 5, actualmente en obra.
7: En el marco de la Semana de la Movilidad, del 18 al 20 de septiembre, el Muelle del Arenal en Bilbao acogerá una exposición de movilidad sostenible. Se exhibirán y se podrán probar vehículos cero emisiones, autobuses eléctricos, de hidrógeno, así como soluciones de logística sostenible de última milla. Y el brote de legionela que afecta a la comarca de Pamplona sigue generando nuevos contagios. Recordamos que el Instituto de Salud Pública detectó el pasado viernes un brote de legionela localizado entre Burlada y Villava, descartándose que se deba al agua de abastecimiento en ambos municipios. Lo más probable es que se deba, parece, a un foco ambiental en torres de refrigeración de una zona industrial entre ambas localidades. Según confirman fuentes del Departamento Navarro de Salud, los casos detectados son ya 34. De ellos, 30 están ingresados en el Hospital Universitario de Navarra y 2 en la UCI. No se descarta quizás algún caso nuevo que esté en periodo de incubación. En todo caso, recordamos que la legionela no se transmite entre personas, sino por inhalación de aerosoles que pueden llevar esta bacteria y cuyos síntomas recuerdan bastante a los de una neumonía típica: fiebre, dolores articulares y de cabeza. Jesús Castilla, el jefe de enfermedades transmisibles del Instituto de Salud Pública y Laboral de Navarra, lanza este mensaje de tranquilidad a la población.
16: Un foco ambiental, que normalmente son torres de refrigeración, que pueden generar aerosoles al medio ambiente. Todos los posibles focos en los que se ha podido generar el brote ya están controlados. No habría ya riesgo para la población.
7: Y el sábado 19, Kultur Leioa va a coger una jornada gratuita dirigida a madres y padres de niños y niñas, también adolescentes, con altas capacidades, bajo el lema Pensar diferente, sentir intensamente. Lo organiza la Escuela de Familias de Altas Capacidades de Vizcaya, que tiene sede en Leioa y que busca comprender este potencial intelectual y de desarrollo que se caracteriza por un funcionamiento cerebral diferente. Comprenderlo desde la ciencia, desde la experiencia personal y también el acompañamiento familiar. En definitiva, arrojar luz, compartir experiencias y orientación a familias como la de Elena Lavanda, Amachu, de un niño y niña con altas capacidades.
17: Y tú lo tomas como normal, esas cositas que ves, pero hay críos que no lo llevan bien y de repente un día estallan. Mi hijo tenía 4 años. Nos dimos cuenta que hacía puzzles desde muy pequeño, que aprendió a leer él solo, pero él no se sentía comprendido. Y un día con 4 años nos dijo que el mundo no le entendía, que nos lo decía a gritos, que le estaba pasando algo pero que no le oíamos. A partir de ahí me puse en marcha, empiezas a buscar en internet y de esta manera pues conocí a parte de la asociación.
7: Entre los ponentes, además del bailarín Igor Yebra, quien aportará su visión de las altas capacidades desde la experiencia personal y profesional, el encuentro contará también con expertos de primer nivel como el neurólogo funcional Robert Melillo. La jornada, lo dicho, el 19 de septiembre en Kultur Leioa, de 10 a 5 y cuarto de la tarde. Las personas interesadas se pueden apuntar ya, entrada gratuita, bajo aforo. 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
1: Egunon, muy buenos días. Nos dan las 8:30 de la mañana de este jueves 10 de septiembre, que se nos presenta ahora mismo fresquito, pero parece que hoy las máximas van a subir un poco más, y va a ir despejando el cielo también. Esto es lo que nos adelantan desde Euskalmet.
2: Comenzaremos el día todavía con bastantes nubes, predominando las nubes medias y altas en muchas localidades, y también se pueden formar algunas nieblas en los valles del interior. Sin embargo, poco a poco esa nubosidad irá menos durante la mañana, y en general la jornada será de nubes y amplios claros, sobre todo por la tarde, cuando el ambiente será más soleado, especialmente en el interior. El viento seguirá soplando del norte con menos intensidad, fijándose del norte-este por la tarde, y las temperaturas máximas tienden a subir un par de grados, por lo tanto se van a situar entre los 20 y los 24 grados en general. Las mínimas serán algo frescas, situándose entre los 8 y los 14 grados.

0: Bueno, en Onda Vasca, desde Lilloa, 15 grados y nublado. Bueno, que tengáis un buen jueves. Chema, todo el equipo y, por supuesto, los oyentes. Y a ser buenos y a sonreír. Agur.
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2: Solucionado ya el accidente de la A8 en Vizcaya, ya con la densidad, bueno, todavía queda un poquito por la densidad de esta hora, pero ya tráfico bastante fluido en la zona de Recalde. Nos dicen desde el Departamento Vasco de Seguridad que queda también densidad en la entrada a Bilbao por los túneles de San Mamés y en la carretera de la avanzada Vizcaya 637, Leioa, sentido Bilbao, en Guipúzcoa. También tráfico bastante normalizado ya en los puntos habituales, aunque todavía hay retenciones en la Guipúzcoa 631. Esto es en la salida de Azpeitia, en las rotondas de Azpeitia, dirección Zumaya, en una zona de obras, un kilómetro de retenciones.
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4: Según Chema, pues la verdad que todos los equipos pendientes de que los jugadores pues estén bien. Y en el caso del Atleti, pues ayer Guruceta, parte médico, con un problema muscular pues que le va a tener de 2 a 3 semanas fuera de los terrenos de juego. Hace poquito fue el caso de Pello Canales en el Deportivo Alavés, contábamos las dos lesiones importantes de Garcés y de Mikel. La Real Sociedad también ha tenido un pequeño problema muscular, pero bueno, parece que el equipo de Mataracho está más o menos bien, y Osasuna pues prácticamente lo mismo. La verdad es que, insisto, todos pendientes de la salud, porque ahora mismo afrontan algunos equipos una competición tremenda. La Real Sociedad, por ejemplo, es verdad que adelantó su jornada, la número 6, y no va a jugar entre semana la semana que viene, ¿pero por qué? Porque tiene competición de Europa League, y ahí van a tener que jugar ya 3 partidos en una semana todos los equipos, y seguro que ahí los entrenadores tienen que hacer rotaciones y amplias. Un jueves que arrancamos hoy mismo, en el que ya estaremos pensando en la Concha de este próximo fin de semana, con las espadas en todo lo alto en categoría masculina, porque Orio solo le mete 3 segundos de momento a Donostiarra, aunque es muy favorita la tripulación aguilucha, y en chicas está, yo creo, que todo el pescado vendido, y quien se va a llevar el trapo una vez más es Arraón.
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3: Las 8 y 37 minutos. Hoy en la entrevista del día de las mañanas de Onda Vasca, la presidenta de Sabino Arana Fundación, Arantxa Tapia, egunon.
15: Egunon.
3: Bueno, tantas veces, señora Tapia, aquí en Onda Vasca con nosotros, en responsabilidades gubernamentales, institucionales, ahora con otras responsabilidades no menos importantes, desde luego.
15: Bueno, diferentes.
3: Diferentes.
15: Diferentes, efectivamente. Bueno, hemos tenido ocasión de compartir y de hablar de muchos temas y en este momento, bueno, como presidenta de Sabino Arana Fundación, creo que también, bueno, hay retos relevantes para nosotros que pueden servir también para la sociedad y, bueno, desde ese punto de vista, ilusionados.
3: ¿Cómo se ve ahora, como suele decir, los toros desde la barrera? Tantos años en la primera línea política institucional.
15: Bueno, es cierto, yo en la política prácticamente puedo decir que he pasado 19 años casi entre primera y primera B y han sido años muy intensos. La verdad es que ha sido una satisfacción poder resolver algunos temas, poder trabajar en políticas de país y desde ese punto de vista súper agradecida al partido que puso la confianza en mí. Pero llegó el momento de poder dedicarme también a otros aspectos. La política se lleva en la sangre, se lleva en el ADN, pero sin esa responsabilidad, desde luego, bueno, pues más tranquila, sin duda.
3: A punto de cumplir, dentro de un mes y pico, un año, el primer aniversario, al frente de la Sabino Arana Fundación, ¿cómo está siendo este nuevo trabajo, esta nueva etapa de su vida, señora Tapia?
15: Bueno, la compagino con otras tareas también que tengo interesantes e importantes, pero es un conocimiento de una fundación que desde dentro, desde luego, da mucho de sí, tiene muchos aspectos interesantes y trabajando con el patronato y con las personas que trabajan en la fundación, buscando hacia dónde tiene que ir este trabajo que vamos a realizar a futuro. Y considerando que tanto lo que es el legado, la historia del nacionalismo vasco, el museo, todo lo que es relevante para este país, que está celebrando además con el gobierno vasco el 90 aniversario de la puesta en marcha de ese gobierno vasco y de lo que fue la guerra civil en todo el Estado y sobre todo en Euskadi y sus impactos, toda la historia que tenemos del exilio y demás, pero compaginarla con una visión de futuro. Entonces, desde ese punto de vista, yo creo que es un trabajo ilusionante, interesante y que va a suponer también un reto.
3: No estoy seguro de si la gente conoce realmente qué es lo que se hace, cómo se trabaja en la Fundación Sabino Arana, señora Tapia. Ahora tiene la oportunidad de explicarlo.
15: Bueno, la Fundación Sabino Arana, dentro de sus estatutos, tiene como cuatro actividades relevantes. Por una parte, dar a conocer lo que es el nacionalismo vasco a través de lo que es el museo, que está situado en Sabinetxea. El archivo histórico con toda esa información de la que estábamos hablando, todo el trabajo de lo que supuso esos años oscuros, pero desde antes, el inicio de lo que fue el nacionalismo vasco, por eso lleva la fundación el nombre de Sabino Arana, cómo se puso en marcha, es una historia que hay que conocer y que en muchas ocasiones o se nos olvida o la dejamos a un lado. Y para saber a dónde vamos tenemos que saber de dónde venimos. Por tanto, esa labor es una labor relevante, mantener el legado de lo que somos y dar a conocer de otra manera. Eso sí es verdad. Utilizando pues los medios un poco más, más telemáticos, más bueno, pues de utilizar todo lo que son multimedia, que se ha utilizado algo menos, pero sin olvidar esa parte de legado. Labores de difusión a través de la revista Hermes, a la cual también le estamos dando una vuelta y que queremos que se introduzcan más aspectos. Y, por otra parte, una reflexión de lo que tiene que ser el futuro de nuestro país. Una reflexión sosegada, fuera de los medios, fuera de los focos, vamos a decir, pero teniendo en cuenta cuáles son los problemas de este país y tratando de ofrecer una visión interesante al partido al cual damos cuenta y del cual dependemos, de lo que consideramos como sociedad que podríamos hacer a futuro. Por tanto, combinar esos dos aspectos, ¿no? Uh-huh. Legado y visión de futuro con una labor de difusión interesante, tanto desde el museo como desde la revista y desde la página web y otros ámbitos. Siempre tratando de adaptarnos a los tiempos, por supuesto.
3: ¿Y qué cambios o novedades plantea para Sabino Arana Fundación?
15: Bueno, en este momento estamos inmersos en una pequeña reflexión que hemos puesto en marcha, donde, tal como le decía, la revista Hermes de difusión y la página web van a tener un salto importante, donde queremos utilizar, bueno, pues otros medios para dar a conocer la historia, donde ya empezamos además bueno, pues con pequeños vídeos, pequeños blogs donde podamos empezar a hablar. Todo eso lo queremos impulsar y una pequeña reflexión que ya hemos empezado a lo largo de este año con 3-4 temas que se vayan ampliando y que vayan teniendo, no voy a decir una estructura, pero sí una entidad que nos permita trabajar en profundidad y después reflexionar y ponerlo a la luz pública a través de esos seminarios y conferencias que solemos establecer a lo largo de todo el año. Esos seminarios y conferencias tendrán las dos visiones, la de futuro y la de pasado, ¿vale? Uh-huh. Entonces, bueno, esas son las labores en las que estamos inmersos en este momento y ver si realmente la estructura que tiene en este momento la fundación es la adecuada, si tenemos que modificar algo más. Y, bueno, no tenemos que olvidar las personas que estamos en este momento en la fundación, las personas que llevan trabajando muchísimos años, todo el conocimiento que tienen, cómo se va a transmitir ese conocimiento y esa forma de hacer a nuevas personas que vayan a entrar en la fundación. Uh-huh. Por tanto, bueno, pues esa transmisión adecuada también la tenemos que trabajar y considerar.
3: Hay que adaptarse a los nuevos tiempos, como todo el mundo.
15: Sin duda, sin duda. Y estamos observando que, bueno, pues los medios en este momento, desde el punto de vista de redes sociales, de utilización de blogs, de utilización de páginas web, son un medio de darnos a conocer, pero sin olvidar que detrás de todo eso que puede ser inmediato hay una historia que hay que conocer y que hay que conocer en profundidad y hay que dedicarle tiempo. Y lo mismo a la reflexión. No es suficiente una reflexión de media página, de un párrafo, de algo que decimos en un tuit o cuando lanzamos un mensaje. Hay que dedicarse a pensar, a trabajar con serenidad y con esa visión de futuro, pero sin dejarnos llevar por esas prisas de la inmediatez de una red social.
3: Señora Tapia, ese archivo histórico que nos mencionaba antes de la fundación tiene que ser muy jugoso, ¿no?
15: Pues nosotros mismos vamos descubriendo muchísima información que está allí guardada, almacenada, porque además de todo lo que era el archivo que pertenecía al partido, lo que había en el gobierno en el exilio, bueno, ha habido y sigue habiendo donaciones de particulares que tienen muchísima información. Uh-huh. Y que, bueno, requiere una labor de análisis y una labor de puesta a disposición pública de todo lo que hay ahí. Vamos teniendo fotografías, sí, pero también documentos muy, muy interesantes. Y, por ejemplo, en este momento estamos inmersos en analizar lo que fue todo el gobierno vasco desde diferentes puntos de vista, desde la puesta en marcha de diferentes instituciones, lo que fue la selección vasca de fútbol, y nos está llegando muchísima solicitud de información, lo que fue el movimiento de andereños pre-guerra, posguerra y en el momento de la dictadura. Bueno, hay muchísima información que va saliendo porque la trabajamos internamente, pero también porque se nos va solicitando desde fuera unas colaboraciones. Por tanto, bueno, hay documentos
3: infinito, y, es un archivo infinito.
15: No voy a decir infinito, pero sí, sí, muy, muy interesante y muy importante.
3: Y además esta semana, señora Tapia, con la circunstancia de ese recordatorio, ese 90 aniversario del primer gobierno vasco, ha habido de hecho homenajes al Lehendakari José Antonio Aguirre, también homenaje al Lehendakari Leizaola, recordando su legado, un legado muy importante desde luego para Euskadi.
15: Efectivamente, yo creo que por desgracia para el Lehendakari Leizaola, yo creo que es casi el gran desconocido, ¿no? Quien mantuvo el gobierno, quien asumió esa labor cuando el Lehendakari Aguirre fallece, bueno, pues vamos a decir de una manera un tanto inesperada o temprana, él asume ese trabajo y yo creo que es el gran desconocido y una persona a la que tenemos que desde luego agradecer todo ese trabajo que hizo. Y siempre, tanto Lehendakari Aguirre como Lehendakari Leizaola, desde una visión muy humanista, desde una visión de proteger a las personas, proteger Euskadi, el legado, el nacionalismo, la identidad de Euskadi, siempre, pero desde una visión profundamente humanista. Y yo creo que lo tenemos que poner en valor. El lunes se hizo con el Lehendakari Leizaola. El martes lo hizo el Lehendakari Pradales también. Estuvo en los dos actos con el Lehendakari Aguirre, que yo creo que seguirá durante todo este año. Pero son visiones, por ejemplo, históricas y de legado que mucha gente desconoce y que tenemos que continuar trabajando. ¿Cómo se trabajó? No solamente durante el periodo de guerra, sino durante el periodo del exilio de ese gobierno, de la dictadura, y cómo fueron la simiente de lo que hoy tenemos como gobierno y como sociedad. Entonces, no solamente recordar lo que se hizo en aquel momento, sino qué supuso el que se hiciera lo que se hizo en aquel momento, poniendo en marcha, recordemos, Lehendakari Leizaola con la universidad, por ejemplo, por poner algo sobre la mesa relevante. Los primeros pasos de lo que hoy disponemos. Y no nos podemos olvidar de eso. O sea, no hemos nacido así de repente.
3: Venimos de forma espontánea.
15: Efectivamente. Venimos de un trabajo de muchísimas personas a las que tenemos que agradecer todo lo que se ha hecho.
3: Esa reivindicación del humanismo en la política cobra mayor fuerza ahora, señora Tapia, cuando estamos viendo el auge de la extrema derecha. Podemos hablar del Estado alemán de Sajonia, pero podemos hablar también del propio Estado español.
15: Bueno, yo creo que en toda Europa se está viendo un movimiento de extrema derecha muy importante y desde luego el nacionalismo vasco, nuestros lehendakaris en aquellos momentos como primeros gobierno vasco, pero también los posteriores, yo creo que han trabajado mucho esa parte humanista y no es desde un punto de vista de buenismo. Es simplemente saber a quién servimos. Servimos a una sociedad formada por personas. ¿Cómo damos el mejor servicio como gobiernos a esa sociedad que está formada por personas y que requiere soluciones diferentes en cada uno de los momentos? Y hoy requiere unas soluciones diferentes a las de hace 90 años, por supuesto, pero siempre con esa visión, sin olvidarnos que necesitamos una sociedad que sea económicamente fuerte, la importancia que le daba todo el partido, Lehendakari Aguirre, Lehendakari Leizaola, todos los que estaban al mundo del partido, a la visión económica para poder sostener una sociedad vasca próspera. Bueno, yo creo que sigue siendo la visión de hoy. Sin olvidar, insisto, que servimos a las personas de este pueblo.
3: Estamos hablando de la circunstancia de ese 90 aniversario de aquel primer gobierno vasco y estamos ante otra circunstancia especial que me gustaría preguntarle, a las puertas de los 50 años del medio siglo del Alderdi Eguna. ¿Qué importancia tiene el Alderdi Eguna en el Partido Nacionalista Vasco?
15: Pues yo creo que fue un movimiento que quizá en un primer momento se vio como algo, bueno, vamos a hacerlo puntualmente a ver cómo sale, el primer Alderdi Eguna de Aralar, y se vio tal movimiento y tal necesidad de vernos, reconocernos, estar en un ambiente festivo al menos una vez al año, que bueno, se ha consolidado a lo largo de 50 años, con sus más y sus menos, por supuesto. Pero sigue siendo un espacio de encuentro y un espacio de fiesta. Es lo que tenemos que ser. Y el lugar donde, bueno, pues además de ese espacio de encuentro, de fiesta, hay un momento de mensaje político que todas las personas que asisten allí también asumen como algo interesante. Es algo que si no existiera creo que lo tendríamos que inventar.
3: Le quiero preguntar por algunas cuestiones de la actualidad, si a usted le parece, relacionadas evidentemente con la actualidad, en este caso de Euskadi, porque ayer terminó la ronda de reuniones con los partidos de Lehendakari Pradales, señora Tapia, y salió a colación el debate que está siempre ahí latente del nuevo estatus, de un nuevo estatus político para Euskadi. Su partido defiende que tiene que ser un acuerdo, es un acuerdo evidentemente de mucho calado, que tiene que ser a tres bandas.
15: Lo decía ayer el portavoz del PNV en el Parlamento Vasco, ¿no? Yo creo que necesitamos un nuevo estatus, eso no lo ponemos en duda, yo creo que nadie en esta sociedad, porque ya el Estatuto de Guernica está a punto de ser culminado, esperemos que en breve, pero bueno, ya son tantos años que ya requiere una revisión, porque la sociedad ha cambiado, porque las necesidades han cambiado y porque tenemos que dar una respuesta como país sin olvidar quiénes somos, sin olvidar nuestra identidad, sin olvidar nuestras especificidades, sin olvidar nuestra lengua, nuestra situación foral, que a veces se nos olvida también, y bueno, pues ese régimen un tanto diferente del que nos hemos dotado y que tiene que continuar siendo la base del nuevo estatus. Pero eso lo requerimos sí o sí, pero tiene que ser algo que requiere o que concite un consenso suficiente como para que pueda ser aprobado, porque flaco favor nos haríamos con tener un nuevo estatus. Bueno, pues aprobado entre una mayoría muy, vamos a decir, muy exigua, que después se encuentre con una pared en la propia sociedad vasca, imaginemos. Por tanto, yo creo que tiene que ser algo amplio, algo en lo que todos nos sintamos cómodos, porque va a ser el pilar, la base de las estrategias políticas de este país en los próximos años. Con lo cual tiene que, vuelvo a incidir en ello, servir a la sociedad del futuro hoy. Hay que poner las bases de esa sociedad del futuro y hay que pensar que tenemos que concitar ese, bueno, pues un amplio consenso. Desde ese punto de vista estamos plenamente de acuerdo en lo que ayer manifestaba Joseba Díaz Antxustegi.
3: Señora Tapia, usted que dedicó tanto tiempo y tanto esfuerzo en el gobierno vasco a la materia de desarrollo económico, la sostenibilidad, el medio ambiente, en los últimos días hemos visto el anuncio de Volkswagen desde Alemania quitar miles de puestos de trabajo, la planta de SEAT que está destinada ya a desaparecer. ¿Se está haciendo bien la transición energética?
15: Bueno, es un debate del que hemos hablado en muchas ocasiones. Yo creo que la transición energética hay que hacerla, de eso no hay ninguna duda. Europa se planteó el qué había que hacer y puso la fecha de 2050. Está claro, no ponemos en duda ni el qué ni el cuándo. Lo que siempre hemos puesto en duda es el cómo. Es decir, el camino que hay que recorrer para llegar a esos objetivos. Y yo creo que la propia Unión Europea se está dando cuenta de que quizá el cómo no fue lo más adecuado. Y en este momento nos encontramos con que los pasos dados o los objetivos de medio plazo que se establecieron no fueron quizá los más adecuados y estamos poniendo en serio riesgo una industria que ha sido muy importante para el desarrollo de Europa. Dicho esto, los pasos que se han dado, y estamos en 2026, prácticamente 2027, a la vuelta de la esquina, nos llevan a que en este momento lo que hay que volver a poner sobre la mesa es cómo lo hacemos de aquí hasta el 2050, qué tenemos que hacer para ser competitivos, cómo tenemos que trabajar con, y no voy a decir frente, a una industria de la automoción china que está ya en Europa, que ya está trabajando en Europa, qué tiene que hacer nuestra industria de automoción, qué tiene que hacer una industria de componentes en Euskadi para poder continuar a futuro. Y siempre cuando hablamos de automoción hablamos de vehículo privado. Pero ¿qué ocurre con autobuses, con vehículos de transporte colectivo? ¿Qué ocurre con transporte por carretera de bienes, es decir, camiones?
3: Sí, sí.
15: ¿Qué ocurre con transporte marítimo? ¿Qué ocurre con la aviación? Bueno, todo eso tiene que estar dentro de lo que es movilidad sostenible y objetivo 2050. ¿Nos centramos solamente en los vehículos privados? No, esto es un poquito más amplio. Y ahí Euskadi y su industria tienen que decir mucho. Vamos a trabajar para que eso sea una realidad y hagamos una transición adecuada. Pero hablamos de movilidad. ¿Y qué pasa con la industria que es electrointensiva? ¿Qué pasa con los costes energéticos que en este momento sufre nuestra industria como consecuencia de la guerra en Ucrania, lo que está ocurriendo en el Estrecho de Hormuz? Bueno, todo viene a incrementar la factura energética. Antes, bueno, antes, hace unos años, 4 o 5 años, la industria vasca, ante determinados momentos coyunturales en el que el precio de la energía subía, bueno, pues se establecían una serie o se solicitaba el establecimiento de medidas particulares para ese momento. Ahora ya es estructural. Esto ya no es hoy sube el precio de la energía. No, nos encontramos en una situación estructural y hay que hablar de cómo abordamos la descarbonización, cómo somos menos dependientes de combustibles fósiles, qué inversiones tenemos que hacer, en qué plazos y cómo lo hacemos, cómo trabajamos las energías renovables, cómo hacemos contratos de largo plazo que sean, bueno, adecuados para nuestra industria o que la industria las haga y que desde luego no afecten tanto a sus precios finales. Y tenemos que ser más eficientes energéticamente. Euskadi lleva trabajando en la eficiencia energética muchísimos años. Bueno, pero son tres pilares que hay que continuar y que cada industria, grande, mediana, pequeña, tiene que introducir en su estructura de costes y tiene que abordar una estrategia ya de una manera mucho más estructural para poder abordar una competitividad futuro. Nos lo estamos jugando.
3: Y en general, ¿la empresa vasca se está resistiendo, bueno, quizá no sea el verbo, se está adaptando bien a este periodo de transición, a estos nuevos tiempos?
15: Podemos decir que frente a una crisis que tuvimos, bueno, pues hace unos cuantos años, vamos a poner desde el 8 hasta el 13,
3: sí.
15: 14,
3: sí.
15: Bien, donde nuestra industria sufrió muchísimo como consecuencia de una situación financiera bastante débil, y además la crisis fue muy financiera, eso está superado.

0: industria está corriendo mucho y como mínimo tenemos que seguir a su misma velocidad.
1: Bueno, antes de terminar, señora Tapia, y volviendo a su labor al frente de Sabino Arana Fundación, que siempre están con actividades, con lo más inmediato, ¿qué nos puede contar? ¿Qué van a hacer?
0: Pues la próxima semana, día 15, creo que es, sí, por la tarde, tenemos una conferencia acerca de lo que son los fueros, lo que fueron, el impacto sobre las políticas tanto de gobierno vasco como de diputaciones forales, es decir, traer esa historia a la actualidad a cargo de Andrés Urrutia. Y el día 17, jueves, en Tolosa, tenemos una conferencia también que celebra el aniversario del nacimiento de Doroteo de Ciaurriz, que fue alcalde de Tolosa, pero además presidente del EBB. Eso lo hacemos además en colaboración con Uzturre Fundasiva. Y bueno, eso es lo más inmediato de la próxima semana. En la siguiente también tenemos alguna actividad más, pero la próxima semana esas dos son importantes.
1: Arantxa Tapia, presidenta de Sabino Arana Fundasiva, es que ricasco.
0: Eskerrik asko zuei.
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0: Son las 9 de la mañana, seguimos en las mañanas de Onda Vasca. Titulares con Lorena Vegue. El CNI avisó de riesgo de asalto en Ceuta, no de su magnitud, y tampoco acertó en la hora en la que podría producirse.
1: La Moncloa publicaba los 40 documentos e informes de los servicios de inteligencia en torno a la crisis migratoria de Ceuta tras la entrada masiva de los días 30 y 31 de julio, 20 horas antes de que esto ocurriera. El CNI sí informó por WhatsApp a la delegación del Gobierno y a la Guardia Civil y por escrito a los servicios de inteligencia marroquíes de que había varias convocatorias en redes con grupos masivos, pero sin prever la dimensión de la marea humana en un posible asalto, que fue lo que finalmente se produjo.
0: Pues ya tenemos la guerra de interpretaciones o de versiones. El PP acusa al gobierno de mentir y de dejación de funciones. Moncloa insiste en que la advertencia pues no adelantaba la magnitud del asalto.
1: El propio CNI hacía público un comunicado ayer por la tarde admitiendo que no anticipó la naturaleza de lo ocurrido. El gobierno señala además que no se elevó a los mandos por los cauces oficiales. Sin embargo, para el PP los documentos muestran que el gobierno miente, que sí hubo dejación de funciones. Los socios de investidura, preocupados algunos, hablan ya de cloacas del Estado. Esther Muñoz, PP, Maribel Vaquero, PNV, Enrique Santiago Sumar, Gabriel Rufián, Esquerra Republicana.
2: Son responsables directos de la invasión en Ceuta y, por supuesto, de los fallecidos.
3: Que no hayan interpretado bien lo que los servicios de información estaban comunicando.
4: Ningún informe que advirtiera de un grandísimo movimiento.
5: En una parte del Estado que va en contra del gobierno, en este caso el CNI.
0: La cuestión del nuevo estatus, protagonista en el segundo día de reuniones del Lendakari.
1: Pello Chandiano trasladaba a Imanol Pradales que ha llegado el momento de alcanzar un acuerdo político en torno al nuevo estatus. Se muestra optimista. Desde el PNV, sin embargo, piden discreción. El líder de los socialistas de Euskadi, Eneko Andueza, aseguraba que la prioridad tiene que ser atender a cuestiones sociales no nacionales.
6: Le he trasladado al Lendakari que creemos que ha llegado el momento de alcanzar un acuerdo político en torno a un nuevo estatus político para Araba, Vizcaya y Guipúzcoa. Nosotros somos optimistas con respecto a la evolución que están teniendo las negociaciones.
7: El acuerdo o es a tres o no será. El PNV está en cumplir con el principal requisito que nos impusimos o que acordamos en esa mesa, que fue que las negociaciones deben ser discretas.
8: Yo quiero al gobierno vasco centrado en esto. Quiero que la prioridad social esté presente en el hacer del conjunto del gobierno y que dejemos de lado la prioridad nacional que asoma en ocasiones.

0: Reuniones para despistarnos de lo que verdaderamente importa.
1: La ronda de reuniones va a continuar mañana con los responsables de los sindicatos UGT y Comisiones Obreras.
2: El Comité de Huelga de los Médicos se reúne para determinar el inicio de la huelga indefinida de octubre.
1: Es previsible que se busque que la fecha elegida se aproxime al inicio de la tramitación parlamentaria de ese proyecto de estatuto marco que aprobó el Consejo de Ministros y que rechazan los médicos al considerar que no recoge sus demandas. En Euskadi, Osakidetza ya alcanzó un acuerdo con el sindicato médico para mejorar sus condiciones, pero esta organización avanzó que a priori sí iba a secundar los paros a nivel estatal para lograr un estatuto propio. Vamos a ver qué decisión definitiva adoptan ahora. Sin embargo, no solo se movilizan los médicos. Precisamente el acuerdo con el Sindicato Médico Vasco y el Departamento de Salud soliviantaba al resto de colectivos de Osakidetza. Hoy los sindicatos Satse, ELA, LAB, Comisiones y UGT comparecen para presentar su dinámica de huelgas en los próximos meses.
2: Y hoy es el Día Mundial de la Prevención del Suicidio, que deja a Lorena 159 muertes en Euskadi en un año.
1: La mortalidad por suicidio significativamente superior entre los hombres. Aumenta con la edad. Los estudios más recientes sitúan a los hombres mayores de 65 como el grupo de mayor riesgo, con tasas muy superiores al resto de la población. Es una realidad que los especialistas relacionan con factores como la soledad no deseada, enfermedades crónicas, pérdida de autonomía, aislamiento social, dificultad para expresar el sufrimiento emocional y pedir ayuda. El Gobierno Vasco y Osakidetza desarrollan desde hace años la estrategia de prevención del suicidio. Desde su implantación se han atendido a más de 2.000 personas en Euskadi porque dicen el suicidio es evitable. Hoy la ministra de Sanidad, Mónica García, va a actualizar datos, presentará también las políticas de prevención por parte del Ministerio.
2: 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Egunon, Jaione.
3: Kaixo, egunon.
2: ¿Qué tiempo tenemos para este jueves?
3: Bueno, pues comenzamos el día con bastantes nubes, sobre todo en la vertiente cantábrica, pero esta nubosidad poco a poco irá a menos y a partir del mediodía lucirá el sol. El cielo prácticamente se quedará despejado y las temperaturas máximas se recuperan un poco y hoy se van a situar entre los 22 y los 25 grados.
2: Perfecto, apuntado. Es que recasco, Jaione.
3: Venga, agur.
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2: ¿Cómo está la mañana en Pamplona, Lorena?
1: Bueno, pues tenemos 12 grados. Yo creo que ya podemos decir que el verano ha terminado. No
2: Vaya.
1: Sé qué opinas sí, tú, pero sí, sí. 12 grados ya es frío.
2: Se nota el
1: fresquito,
2: ¿no? Sí.
1: Fresquito ya de chaqueta, de verdad.
2: Sí,
1: y
2: sí.
1: Lo de las sandalias va a haber que empezar a replanteárselo.
2: Ah, no, no.
1: ¿Tú sigues con las alpargatas, Chema?
2: No.
1: Pues
2: no.
1: Ya está, el verano ha terminado, señores.
2: Hoy he traído ya calcetín. Yo con los galcherris.
1: Pues aquí, las otras tres, no resistimos. Seguimos aquí en la resistencia.
2: Tenéis que tener los pies
1: bueno,
2: congelados.
1: Pues nada, 12 grados ahí en Iruña, cielos cubiertos, grises, ¿eh? Tenemos en estos momentos, pero, y ahí voy, va a lucir el sol, va a hacer bueno, 22 grados de máxima, así que yo creo que todavía, Chema, no nos deprimas.
2: No,
1: yo creo que todavía
2: no, queda,
1: sí
2: queda,
1: se puede llevar alpargata.
2: Queda. No sé qué opina la friolera de Esther Fernández Donostia.
8: Bueno. ¿Cómo me conocéis? Yo voy con calcetín. Con calcetín y pie cubierto, sí. Eso sí, calcetín de verano todavía,
2: no es
8: del, me resisto del, a sacar
2: no,
8: el
2: no es de lana, el gordito de lana.
8: No es gordito, no. Calcetín de verano, pero es que hace falta. Que es que tenemos 14 grados en Donostia ahora mismo.
2: Claro.
8: Esto, mucho fresquete, ¿eh? 13 grados en el interior, en Beasain. Eso sí, los cielos bastante cubiertos a la espera de que despeje a lo largo de la mañana, de que nos llegue el sol y luego suban las temperaturas hasta 21 grados. Así que, sí, para calcetín de verano.
2: Pues te dejo ahí con el calcetín, Esther, y vuelvo a las de los frigopies. Vitoria, Iranzu Calvo, Egunon.
1: Egunon, aquí equipo sandalia, 10 grados en Vitoria-Gasteiz, está nublado. Los termómetros que van a llegar hasta los 24 y por la tarde va incluso lucir el sol.
2: Buah.
1: Así que todavía no saquemos el calcetín.
2: Bilbao, Cristina Zúñiga, Egunon, ¿tú qué opinas?
9: Egunon, ave fría. 13-14 grados en la capital vizcaína. No es frío, no se quedan los dedos de frigopié. Qué bonito recuerdo, ¿eh? De ese lado que todavía se vende, ¿eh?
2: Sí,
9: es de GB, pero todavía
2: sí,
9: se vende.
2: Sí, sí, sí.
1: Mi favorito,
2: sí,
1: voy a apuntar.
9: Bien rico, la verdad que sí, un clásico. Eso sí, en días de mucho calor se desafía demasiado rápido,
1: sí,
9: ¿eh?
1: Sí.
9: Los de leche es lo que tienen. El caso es que la máxima aquí va a ser de 24 grados. A esta hora hay bastantes nubes. Pero la mañana ha empezado bonita. Hemos tenido un amanecer así como rosa, con unos tonos chulos. Deja de reírte, que luego me da la risa a mí y me tengo que aguantar. Gutiérrez y compañía, que os veo.
8: Es que está una temperatura...
9: Es atípica.
2: Esto es surrealista completamente.

0: Situación en carreteras, Iranzu.
1: Situación tranquila, no tenemos ahora mismo ni accidentes ni averías, según informa el Departamento Vasco de Seguridad.
2: La información de las mareas de la mano de los puertos deportivos de Euskadi. Itxas Mare Negoera, Euskadiko Kirol Portu en Eskuti.
1: La primera pleamar será unos minutos antes de las 11 de la mañana. La pleamar será sobre las 5 y 10 de la tarde y la segunda bajamar hacia las 11 y 20 de la noche. El agua sigue a 23 grados y el viento va a soplar flojo de dirección variable con fuerza 2. Se fijará del nordeste con fuerza 2 a 3 en torno al mediodía. Originará mar rizada con áreas de marejadilla durante la tarde y la mar de fondo del noroeste va a levantar olas de en torno a un metro de altura.
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0: Y con Juan Mari Gastaca. Hola, Juan Mari.
20: ¿Qué tal, Egunon?
0: Julia Madrazo. ¿Qué tal, Julia? Egunon.
21: Egunon.
0: Y José Manuel Bujanda. Aupa, José Manuel. Egunon.
22: Caixo, Chema. Egunon gustioi.
0: Pues con varias cositas sobre la mesa. Vamos a empezar aquí en Euskadi con la ronda de reuniones que ha tenido el Lehendakari con los partidos políticos, porque va a seguir reuniéndose, bueno, de hecho a partir de mañana con agentes socioeconómicos, con los sindicatos. Pero de momento ha culminado su encuentro con los partidos políticos, excepto Vox. El primer día fue con PP y Sumar. Ayer con el propio Partido Nacionalista Vasco, con su socio de gobierno, el Partido Socialista, y con el principal partido de la oposición, EH Bildu. Nos paramos en esto porque el tema del nuevo estatus ha aparecido a colación de las declaraciones por reunión de Pello Ochandiano, haciendo público que el diálogo para acordar un nuevo estatus, decía Ochandiano, está avanzado, está en su recta final.
20: Le he trasladado al Lehendakari que por las mismas razones que he expuesto, creemos que ha llegado el momento de alcanzar un acuerdo político en torno a un nuevo estatus político para Araba, Vizcaya y Guipúzcoa. Nosotros somos optimistas con respecto a la evolución que están teniendo las negociaciones sobre el estatus político. No voy a romper la discreción. Estamos en la recta final. Todo el mundo es consciente que los siguientes meses son claves, decisorios.
0: Dice Pío Chandiano, no voy a romper la discreción, pero luego dice a renglón seguido que estamos en la recta final. Bueno, esto obligaba en la comparecencia del portavoz Jeltzale en el Parlamento, Joseba Díez Antxustegi, a pedir prudencia, recordando que este acuerdo de calado, estamos hablando de un nuevo estatus para Euskadi, tiene que ser a tres bandas.
21: El acuerdo o es a tres o no será. Que el acuerdo tiene que ser plural, que el acuerdo tiene que ser amplio, que el acuerdo tiene que representar la pluralidad del país. El PNV está en cumplir con el principal requisito que nos impusimos o que acordamos en esa mesa, que fue que las negociaciones deben ser discretas, que lo que se habla en esa mesa se tiene que quedar en esa mesa y que además no ayuda en absoluto poner condiciones en público.
0: No sé hasta qué punto ese acuerdo a tres bandas estará avanzado, pero lo cierto es que desde las filas socialistas, Eneko Andueza prefería poner el acento para esta legislatura, para este curso político, en las cuestiones sociales y no en las nacionales.
22: Lo primordial, desde la óptica del Partido Socialista, será reforzar los servicios públicos, avanzar siempre que sea posible en el estado de bienestar y no dar ni un paso atrás en asuntos como el empleo, la sanidad, la educación, la vivienda o la movilidad. Yo quiero al Gobierno vasco centrado en esto. Repito, quiero al Gobierno vasco centrado exclusivamente en esto. Quiero que la prioridad social esté presente en el hacer del conjunto del Gobierno y que dejemos de lado la prioridad nacional que asoma en ocasiones para despistarnos de lo que verdaderamente importa.
0: Bueno, pues esto es lo que dicen unos y otros. Empiezo preguntándote a ti, José Manuel, qué sensaciones, qué, como dicen ahora los modernos, qué inputs te deja este asunto.
23: Sí, pues mira, yo sobre la ronda de Lehendakari diría que bienvenida sea. Yo creo que es una buena noticia y que de alguna manera dice mucho de la política, ¿no? Independientemente de lo que cada partido luego pues haya manifestado subrayado ante los micrófonos, ¿no? Cada partido pues legítimamente pues de alguna manera pues arrima el asco a su sardina, ¿no? Pero a mí en la ronda, pues bueno, pues hablando de input que has comentado, Chema, pues me genera un input positivo, ¿no? Una ronda de conversaciones a iniciativas del propio Lehendakari con todos los partidos del arco parlamentario vasco, excepto los que sabemos, ¿no? Y yo creo que esta ronda pues es reflejo en positivo de cuál es el nivel político de la clase política vasca, vamos a decir, ¿no? Y no me resisto a hacer una pequeña y traviesa comparación, ¿no? ¿Alguien se imagina algo parecido en la Villa y Corte? Es decir, ¿alguien se imagina en Madrid, en el Gobierno de España, en el Parlamento, algo parecido, ¿no? Pues no. Luego, pues bueno, pues después de estar con el Partido Socialista y con Bildu, pues cada representante, yo creo, y lo digo respetuosamente, pues cada uno ha querido subrayar lo que su parroquia política, para entendernos, quiere escuchar y quiere oír, ¿no? Y a este respecto, pues algunas pequeñas reflexiones, ¿no? Yo estoy de acuerdo con Díez Antxustegi, ¿no? El acuerdo sobre el nuevo estatus será o no será, pero será si es un acuerdo a tres bandas, es decir, entre el Partido Nacionalista Vasco, Euskal Herria Bildu y Partido Socialista de Euskadi. Si no es así, no será, porque efectivamente vamos a suponer como una hipótesis de ciencia ficción, es decir, que el que los dos únicos partidos, de alguna manera, que subrayasen y que acordasen el nuevo estatus fuesen el Partido Nacionalista Vasco y Euskal Herria Bildu, ¿no? Pero luego eso se tiene que trasladar a Madrid. Y seamos objetivos, seamos pragmáticos, seamos rigurosos y serios, ¿no? Es decir, ese acuerdo para un nuevo estatus será este con el acuerdo de los tres partidos o sencillamente no será, ¿no? Y obviamente pues lo que manifestó Díez Antxustegui, ¿no? Pues yo creo que es algo de cajón y algo lógico, ¿no? Pues ha de imperar la máxima discreción posible. Yo ya sé que genera morbo, curiosidad por todos los lados, ¿no? Pero yo creo que la mayor salvaguarda de que este proceso llegue a buen puerto es efectivamente que impere la máxima discreción. Y para quien quiera oírlo, ¿no? Eso de las cuestiones sociales o lo social y las cuestiones nacionales o lo nacional no son excluyentes. No sé por qué deben ser excluyentes ni contradictorios. Para mí, desde mi punto de vista, efectivamente, los principios sociales y las cuestiones nacionales vascas son las dos caras de una misma moneda. En mi opinión, claro. En resumen, bien y en positivo.
0: Juan Mari, ¿tú cómo lo ves? ¿Hay agua en la piscina o esto está más verde de lo que dice Peyo Chandiano?
1: Chandiano se tiró largo. Es decir, yo creo que realmente lo que ha intentado es un poco provocar un poco la situación y agitar un poco el avispero de cara a los suyos. Es decir, yo creo que ese tema yo no interesa en estos momentos provocar una discusión, una abierta discusión, fundamentalmente entre los dos socios de gobierno. Es algo que realmente le interesa solo a un partido, ¿no? A una formación que en este caso es EH Bildu. No, que yo no me imagino que realmente los dos partidos coaligados vayan a cometer la torpeza de aquí al mes de mayo de enfrascarse en una polémica en torno al estatus, ¿no? Es decir, no lo veo. Es decir, puede ocurrir, pero no lo veo, y de todas maneras, si se produjera, sería una tremenda un tremendo error. A partir de ahí, es decir, y siempre cogiendo el elemento nuclear de este tema, de que tiene que ser un acuerdo a tres, en ese acuerdo la presencia del Partido Socialista no va a estar. Es decir, eso es un tema que creo que lo sabemos, yo creo que lo saben los oyentes y lo podemos decir en esta mesa. Otra cosa es que a algunos oyentes les gustaría una situación y a otros otra. De todas maneras, a mí lo que realmente me llama un poco la atención, y no sé si me inquieta, que en lugar de que el titular del encuentro con las tres formaciones mayoritarias en este país sea hoy en los medios o ahora mismo en la tertulia el estatus, el nuevo estatus, a mí sí me hubiera gustado escuchar realmente una honda preocupación sobre el informe PISA. A mí, como ciudadano vasco, realmente me siento, no sé si perplejo, decepcionado, molesto, inquieto, incluso hasta un poquito cabreado, ¿no? De que mi país esté ahí. Con las ciudades autónomas en el límite de África como son Ceuta y Melilla. Creo que tenemos una serie de problemas. Lo que ocurre, claro, que si tú te posicionas en que la prioridad de los temas sociales con el tema político parece como te estás posicionando. No, oiga, es decir, yo creo que hay espacio para hablar de todo, pero hay una cosa fundamental que es un verbo que es muy importante, que es priorizar. Y yo creo que desde el punto de vista ahora mismo de ciudadanía, a mí realmente me preocupa muchísimo más el tema de la educación, el tema de la vivienda, es decir, el tema de la seguridad, el tema incluso de los brotes de algunas acciones violentas, me preocupa bastante, bastante más que el nuevo estatus. Y no me gustaría que el debate del próximo jueves de política general la palma se la llevara el nuevo estatus. Creo que tenemos algunos deberes que hacer, incluso la propia situación económica a meses o años vista.
0: Julia.
2: Sí, comparto con José Manuel cuando lo valoraba positivamente y entendía que no eran aspectos excluyentes, ¿no? Me parece que independientemente de lo que pase en el debate de política general y de lo que pase también en los presupuestos generales de la comunidad autónoma cuando se hagan a finales de año, el hecho de que se planteen reuniones con agentes políticos, agentes sociales, agentes económicos, marca un tono, marca un talante, marca aspectos de un ámbito de diálogo. Y yo creo que eso luego se refleja pues en el día a día, independientemente luego de las posiciones que cada uno vaya marcando, ¿no? Y por otra parte, cuando a veces hablamos del asunto del nuevo estatus, de la cuestión nacional, yo no lo planteo en términos identitarios, ni lo planteo en términos excluyentes, ¿no? Lo planteo en términos de pertenencia a una tierra, pertenencia a una comunidad, donde nos vamos conformando con una serie de leyes y unos marcos de gestión propia que resuelven a veces con muchísima más eficiencia y cuando se hacen con marcos mucho más alejados a los centros de decisión. Por lo tanto, en ese sentido, también valoro que es muy difícil que haya un pacto a dos, sea bien PNV con EH Bildu, sea bien PNV-PSOE en otros términos, pues porque al final esta sociedad es lo suficientemente diversa y plural para entender que los partidos políticos deben también recoger esa sensibilidad ciudadana. Y por eso tampoco entiendo muy bien cuando Andueza plantea que tiene una prioridad social, que lo puedo compartir y lo valoro, pero dice que quiere que se dedique este gobierno vasco exclusivamente a temas como vivienda, educación y tal. El exclusivamente me da un poco la sensación que no es, está un poco en contradicción con lo que dice Pello Chandiano cuando habla de recta final. O sea, no sabemos muy bien esa recta final cuál es ese logro, cuál es ese objetivo, cuál es esa marca, si entendemos de las palabras de Andueza que es exclusivamente es que los aspectos que tengan que ver con el nuevo estatus van a quedar absolutamente aparcados, ¿no? Y luego yo creo que sí que Chandiano ha introducido un elemento, yo creo que tiene que, en el buen sentido lo digo, sacar hecho y sacar cabeza de una posición que tiene también cuantitativa en el Parlamento Vasco, cuando hace referencia a que también la propia comunidad autónoma del País Vasco sea en cierta manera referente a todo lo que viene en España sobre el Partido Popular y sobre Vox. Ahí sí que puede haber un interés común por parte del Partido Socialista, que es obvio, por parte de EH Bildu y también por parte del Partido Nacionalista Vasco en términos de Vox, todo lo que tiene que ver pues con la autodeterminación y el reconocimiento al pueblo vasco.
0: Bueno, dicen los oyentes que porque no se pueden tratar, como se ha comentado antes, los temas nacionales y los sociales a la vez, siempre igual. ¿Cuántos años llevamos con la necesidad de reformar el Estatuto de Guernica? Otra oyente dice que Bildu siempre lo mismo, negociando y luego les dan la espalda, siempre igual, no cambian. Mejor sería que se preocuparan más por los ciudadanos. Bueno, el gran tema, con mayúsculas, de las últimas horas. Estamos hablando, por supuesto, de los informes desclasificados de la entrada de migrantes a Ceuta del 30 de julio, que sí avisaron de ese previsible aumento de llegadas a la ciudad autónoma, sí avisaron de las convocatorias que circulaban por redes sociales, pero no avisaron porque no calcularon el alcance y la magnitud de esa entrada. Hay que decir que los documentos han sido desclasificados por el propio gobierno español y se han hecho públicos ayer, tras el visto bueno del Consejo de Ministros. El CNI alertó, pero alertó a la delegación del gobierno en Ceuta, a la Guardia Civil y a Marruecos, de esas convocatorias en redes sociales llamando al asalto a la frontera. Claro, Moncloa dice que esa alerta no fue formal y que el WhatsApp era ambiguo y que se envió a cargos menores, que no se elevó ese aviso a cargos superiores. Porque el aviso fue a través de un WhatsApp de un agente a un miembro del gabinete de la delegación del gobierno en Ceuta, no fue a través de ningún informe oficial. Así que, claro, ahora llega la guerra de interpretaciones y de versiones, porque de alguna manera esta desclasificación viene en parte a dar la razón a lo que decía Margarita Robles y viene en parte a dar la razón a lo que venía sosteniendo el ministro Marlaska. Así que Moncloa lo que está haciendo, tras desclasificar ella misma los documentos, es insistir en su versión, que esta advertencia no adelantaba en absoluto la magnitud de lo que finalmente se produjo. Bueno, el PP evidentemente acusa al gobierno de mentir, de dejación de funciones y, atención también importante, a los socios de investidura de Sánchez, que se muestran preocupados. Escuchan a Esther Muñoz, PP, Maribel Vaquero, PNV, Enrique Santiago Sumar y Gabriel Rufián, Esquerra.
3: Son responsables directos de la invasión en Ceuta y, por supuesto, de los fallecidos.
4: Que no hayan interpretado bien lo que los servicios de información estaban comunicando.
5: Ningún informe que advirtiera de un grandísimo movimiento.
7: Hay una parte del Estado que va en contra del gobierno, en este caso el CNI.
0: Juan Mari.
1: Para mí no hay tanta equidistancia. Es decir, dijimos, creo que fue hace 15 días, ¿no? Es decir, que cuando habló el gobierno, que se pueden dar las dos situaciones. Es decir, que efectivamente no hubiera un informe detallado y escrito, pero que al mismo tiempo sí existiera una advertencia. Lo dijimos aquí en su momento. Lo que no sabíamos es que también el CNI se lo había advertido a Rabat. Es decir, lo que también hay que decir es que en los informes desclasificados no se desclasifica a aquellos que afectan a un tercer país. Es decir, lo que nunca vamos a saber es si en alguno de los informes hay alguna alusión a terceros países. Pero dicho eso, de verdad, es decir, yo creo que con que el gobierno hubiera seguido la prensa de Ceuta, por ejemplo, si llegas a, tú coges ahora mismo las portadas y las informaciones del Faro de Ceuta de los días 25, 26 y lo sigues, tú realmente te das cuenta que ahí va a pasar algo. Yo anoche, cuando escuchaba al delegado del gobierno en Ceuta, no es la primera vez que yo aludo a él, sobre todo por el nivel, ¿no?, de este hombre, y decía que es que él no había recibido el informe lacrado sobre el del CNI. De verdad que tú, después de las viviendo en Ceuta, después de las informaciones que estás recibiendo, después del WhatsApp, tú lo que realmente esperas es que te manden un informe en un sobre lacrado. Pero de verdad, este es un responsable gubernamental en un tema de esta trascendencia. Ojo, esto no es un detalle baladí. Es el delegado del gobierno el que le tiene que decir al gobierno: oiga, que aquí me parece que está pasando algo.
0: Que se está cociendo algo.
1: Me parece que está pasando algo. Entonces, dice, oiga, igual hay que incorporar más de los 4 guardias civiles que tenemos en la frontera, igual tenemos que poner algo más, o tenemos que tomar algún tipo de medidas. Dicho eso, yo creo que en esta batalla soterrada, creo que Margarita le ha ganado a Marlaska. Y yo creo que la prueba de un poco el mensaje es la fotografía que envió la Casa del Rey el otro día en la reunión con la cúpula militar. O sea, esa fotografía tiene una interpretación que va de suyo y que realmente Moncloa todavía, yo creo que está digiriendo el hueso de la aceituna, se le ha atragantado, ¿no? Es decir, tú sabes perfectamente que los informes te van a avalar, y lo que realmente haces es, al día siguiente, en la víspera del pleno de control, tú mandas una fotografía del día anterior, para no coincidir con Leonor en la universidad, para que no te quiten el protagonismo. Tú mandas el día siguiente, donde realmente dices: este es el espaldarazo de defensa que usted, presidente de gobierno, no ha querido hacer hasta ahora. Yo creo que aquí se están jugando muchísimos elementos más allá del tema. Creo que, como se reflejaba el lunes en el informe en la encuesta del propio El País, si el 90% de la población española cree que hay una intervención de Marruecos de alguna de las maneras, yo creo que es un tema que realmente dicta sentencia. Eso publicado por una gente, yo digo, Belén Barreiro, si nosotros hemos trabajado con ella, creo que es una profesional excelente, y publicado en un medio poco sospechoso contra el gobierno como El País, creo que realmente resuelve la ecuación.
0: Julia.
2: Bueno, empezando por Margarita Robles, a mí sinceramente me parece bastante desleal su posición. Está bien que defiendas a los tuyos, que luego diré algo sobre el CNI, pero a ese nivel me parece bastante desleal. No sé yo si la veremos, ojalá que no llegue un gobierno del PP, si la veremos como ministra de Defensa en el próximo gobierno del PP, como Eduard Serra, porque sinceramente está haciendo muchos, muchos méritos. A mí esa foto me parece bastante inquietante, que Margarita Robles estaba con el rey y todos ahí de uniforme militar. Con lo que nos estamos jugando y con la sensación que tenemos de vulnerabilidad, de cómo nos están utilizando a personas, invadiendo fronteras, creando una crisis de seguridad nunca vista. Pues a mí, sinceramente, esa foto, no sé quién gana, pero a mí, desde luego, me ha generado bastante, bastante inquietud. Respecto a la desclasificación, que yo creo que hay, pues eso es lo que decía Chema, de motu propio, pues lo hace para ganar ese relato sobre el tema de la transparencia, pero el relato que no gana es que quede esto claro. Aquí unos pueden decir que sí y otros pueden decir que no. ¿Que el CNI avisó? Sí. ¿Que hubo informaciones? Sí. ¿Que había que haberlas interpretado y no se subieron a interpretar? También. Pero que el CNI, que entiendo que son los espías, ¿no?, el Servicio de Inteligencia, que está sobre el territorio, lo que se le ocurre es llamar ni siquiera al delegado de gobierno, se le llama a un jefe de gabinete, es decir, a alguien por debajo. Lo del delegado de gobierno coincido con Juan Mari. O sea, no tiene nombre. Lo del sobre lacrado y tal a estas alturas de la vida, de verdad, me parece, si no estuviéramos en la que está, me parece una auténtica broma. Pero que el servicio de inteligencia, si ve que esto es así, habla con un inferior de la delegación de gobierno, no llama a Margarita Robles, no llama a presidencia de gobierno. La propia CNI ayer sacó una nota de prensa diciendo: tenemos que reconocer que no anticipamos la magnitud. Eso no quiere decir que el ministro Marlaska y las fuerzas de seguridad han fallado, pero aquí ha fallado todo el mundo. Que parece que todo el mundo lo ha hecho bien. Pues no, es que yo creo que ha fallado la delegación de gobierno, ha fallado Europa, porque esto es una frontera sur. Marruecos, efectivamente, la responsabilidad es absolutamente clara, pero entiendo que los servicios de inteligencia que están a pie de calle y ahí están allí sobre el terreno, aparte de coger un teléfono y parece que el teléfono está charrado, porque luego le preguntas al delegado y dices: oye, estos 11 minutos que hablaste. Ah, yo no lo sé. Pero ¿cómo que no lo sabes si han pasado 40 días? Quiero decir, ¿qué falta de responsabilidad pública y de gestión tenemos entre la clase política y la clase? Pero entiendo que Margarita podrá decir que ha habido informes. No, ha habido información, que había bastante información, por lo menos para haber reforzado muchísimas cosas. Sí, pero tampoco entiendo. Yo no invalido un WhatsApp, pero aparte de un WhatsApp y entre el WhatsApp y el lacrado y el Miguel Ostrogoff hay una media, que es hacer un reporte al servicio de presidencia y a la propia ministra Robles y al propio ministro Marlaska.
0: Dicen los oyentes, como tenemos cargos que son enchufados del partido, el cociente intelectual es muy pobre y recurre a la ironía. El delegado del gobierno está esperando al correo del zar, Miguel Ostrogoff. CNI golpista, cloacas, no sería la primera vez, se pregunta otro oyente. De risa lo del CNI, parece una secuencia de la guerra de Gila. Copia exacta. Comentan además que, claro, que después de ver los cojones a la cría, macho, dice, ven por aquí, algún experto de esos que pululan como moscas, ¿se le habrá ocurrido pensar que avisos de ese tipo son frecuentes y habituales? Eso es lo que se debería publicar, también con los gobiernos del PP. José Manuel, ¿qué opinas?
23: Bueno, de principio, yo comparto con Julia, ¿no? La foto del rey con Margarita Robles y rodeada de todo tipo de militares ahí alrededor de la mesa, pues a mí, pues, sí, me resulta un poco inquietante, ¿no? Y me da una especie de yuyu raro, ¿no? Y en ese sentido, pues en este contexto, esa foto, pues no sé, me da que pensar, ¿no? Es decir, me resulta extraño la continuidad de Margarita Robles. Ya sé que un cese de Margarita Robles, en este momento una dimisión de Margarita Robles, pues bueno, movería mucho o quizá incluso demasiado el tablero político, ¿no? Pero bueno, vamos a ver. Yo, Chema, de pequeño, antes de saber leer, es decir, cuando no sabía leer, era muy, muy, muy pequeño, mi mamá me solía comprar lo que era Tebeo. Sí. Y los personajes eran Mortadelo y Filemón y Pepe Gotera y Otilio. Bueno, había otros, pero me he elegido estos cuatro, estas dos parejas, ¿no? Entonces la mamá, pues bueno, pues me contaba los dibujos, lo que decía Mortadelo, lo que decía Filemón, me los contaba en euskera. No los leía, bueno, los leía y me hacía una especie de traducción simultánea, y yo absolutamente embelesado le escuchaba a mi mamá lo que me decía en euskera y miraba los dibujos, y coincidía lo que yo oía de boca de mi ama con los dibujos que yo estaba viendo con ansiedad, ¿no? Bueno, pues lógico, lo que yo escuchaba y los dibujos iban en consonancia, ¿no? Ayer, en cambio, ante los mismos dibujos de ese TVO, pues, insisto, ante los mismos dibujos, Mortadelo decía una cosa y Filemón decía la contraria. O dicho de otra manera, Pepe Gotera decía una cosa y Otilio decía absolutamente lo contrario, ¿no? Es decir, sí, pero no, no del todo, no, pero sí, algo de sí también, ¿no? Es decir, una cosa absurda que era muy curioso ante un mismo hecho, ante unas mismas situaciones, ante unos mismos documentos, las diferentes interpretaciones que había, ¿no? Es decir, estamos una vez más ante la batalla del relato, ¿no? Y, joder, pues realmente, pues hay que subrayar lo que antes habéis comentado, ¿no? No me parece nada serio un WhatsApp a un cargo menor. Bueno, a ver, Julia, tú has hablado de un cargo menor de un director de gabinete y me he sentido un poco aludido. Bueno, lo digo en broma, ¿eh? Pero bueno,
2: Pero, perdón, me faltaba a excepción de José Manuel Bujanda.
0: Ay, ay, ay.
23: No, que era broma, Julia, que era broma, ¿no? No, pero me ha hecho gracia, ¿no? No, pero yo creo que, joder, no es nada serio, es decir, yo no hablo de papeles de la Creus o sobres con no sé qué, ¿no? Pero vamos, un achab a un cargo, vamos a decir, insisto, menor, pues no creo que sea pues algo que está a la altura de las circunstancias, ¿no? Y luego hay una marejada, una ensalada entre el CNI, los servicios de información de la Guardia Civil, de la Policía Nacional, del delegado del gobierno, del presidente de Ceuta, las afirmaciones categóricas de Sánchez, de Marlaska sobre todo, y las contrarias de Robles, que efectivamente estamos ante una batalla del relato nada seria, absolutamente nada seria, y que no está a la altura de las circunstancias, ni muchísimo menos.
0: Bueno, en cualquier caso, lo que está claro es que quien organizó, pensó todo esto desde Marruecos, que está claro, evidentemente, ha conseguido su objetivo, que es una desestabilización política en el Estado español brutal. Juan Mari, esto es así.
1: Yo no creo que aquí haya discusión sobre el tema del relato, ¿no? Es decir, yo creo que el propio informe que han enviado desde la Guardia Civil a la jueza Tardón, creo que deja bastante claro la situación. Es decir, creo que después del tiempo transcurrido no reduzcamos la cuestión a que solamente hay un WhatsApp sobre este tema. Es decir, realmente hay realmente una indolencia y una irresponsabilidad.
0: Ese WhatsApp es el punto de partida. Exacto. Es el origen.
1: Es decir, es que de verdad, es decir, que es que aquí que reduzcamos a que el trabajo de la Secretaría de Inteligencia ha sido un WhatsApp, creo que no estamos respondiendo a lo que realmente ha ocurrido, ¿no? Y sobre todo un poco a analizar cuál ha sido la respuesta a partir de ese momento. Es decir, oiga, si vamos a reducir el análisis de cómo ha actuado el gobierno español en el tema de Ceuta al tema del WhatsApp, es decir, yo creo que estamos aviados y no respondemos a la realidad. A partir de ahí, yo creo que el tema, como decías tú, Chema, quienes han ideado esta
0: quienes han urdido todo esto.
1: Realmente saben perfectamente, es decir, lo que han hecho, y sobre todo han abierto un boquete desde un punto de vista institucional, de seguridad, de debate migratorio, etcétera, etcétera, que realmente te produce una inestabilidad, a mí desde luego bastante preocupante. Aquí tenemos Ceuta para mucho tiempo, España tiene Ceuta y su seguridad en las fronteras para ya tiene un poco abierta la puerta de lo que realmente le puede ocurrir. Europa sigue mirando para otro lado en un tema que realmente le concierne y de una manera muy directa. Y yo creo que mientras estamos debatiendo sobre Galgos y Podencos, no estamos realmente yendo al elemento central y nuclear de este tema, que para mí, desde luego, es un tema súper preocupante, no solamente de seguridad nacional, de convivencia, de tema migratorio, de tema político, de tema de fronteras. Bueno, yo creo que lo tiene absolutamente todo. Y yo no sé si en el fondo, cierran esa especie de Estados Unidos, Israel, Marruecos. Es decir, yo ahí no entro porque ahí me pierdo y solamente forma parte de la conjetura, la que yo, desde luego, me siento muy ausente por ignorante en estos temas. Lo que sí tengo muy claro es que realmente Marruecos sabía perfectamente lo que iba a ocurrir.
0: Para ti también, Julia, los informes, sí. Porque claro, he leído por ahí algún titular que dice, bueno, los informes no despejan la duda sobre la participación directa de Marruecos. ¿Para ti hay duda o no hay duda?
2: No hay duda. Nos falta saber si el cerebro, ¿no? Porque esa evidencia, esa prueba acreditada de que el cerebro nació allí, o era el gobierno marroquí, o era el propio Mohamed VI,
0: o las mafias.
2: Que
0: puede ser que fueran las mafias, pero con la connivencia o pasividad del dictador marroquí.
2: Yo creo que es algo más que mafias. Yo creo que esta es una guerra híbrida, es algorítmica, como decía Juan Mari, es muy compleja. Creo que hay una clave de desestabilización de las democracias. Se hizo casualidad el Día del Trono, pero también cuando España y todo el Consejo de Gobierno se iba de vacaciones, yo creo que se sabía muy bien lo que había. Marruecos es el garante de la frontera, primer error. O sea, hay que cambiar lo que son los esquemas de seguridad. Europa tiene que saber que no solo el este es frontera, también el sur es frontera y debe emplearse mucho más a fondo, pero que Marruecos está en la pomada, absolutamente no hay ninguna duda. Dicho esto, coincido también que había informaciones, eso, y que las informaciones no se han dado el valor que tenían. Y ahora lo estamos viendo con perspectiva. Y ahora con perspectiva decimos, joder, entraron 80.000, ¿cómo no la viste venir, ¿no? Igual, eso también, en la del 15 de agosto, pues ahí se mejoró esa situación. Pero que a mí todavía me falta, aparte de que no se puede reducir a WhatsApp, yo todavía lo que no sé es si el CNI elevó las informaciones que tenía a alguien superior al jefe de gabinete, a excepción de Bujanda, del delegado de gobierno. Es decir, se elevó a alguien que tenga capacidad de conectar, de coordinar a los dos ministerios más pilares del Estado. Pues yo tengo mis dudas. Y ha introducido Juan Mari el tema de la juez Tardón. Sí que me gustaría decir que Vox quiere sentar al presidente del gobierno por traición. No nos olvidemos. Es decir, que la derivada judicial empieza ahora. Se están metiendo partidos políticos que acaban de salir, por ahí de hace año y medio o dos, metiéndose en los procedimientos. La derivada judicial la iremos también viendo. Es decir, que también creo que hay una idea de que hay mucha prisa por quitar a este gobierno de encima, vamos.
0: José Manuel.
23: Sí, no, yo iba a decir una cosa, pero ahora mismo me estoy dando cuenta que no sé si la he soñado o es cierto, ¿no? Porque últimamente tengo como bastantes pesadillas a la noche, ¿no? Pero bueno, si no es cierta, lo retiro y punto, ¿no? Pero yo creo que he escuchado estos días que efectivamente fue la propia CIA la que informó al CNI y a quien informó a los servicios de inteligencia marroquíes, ¿no? Es decir, con lo cual, esto, el bucle este se complica exponencialmente, ¿no? Es decir, la CIA informa al CNI y la CIA informa a los servicios de inteligencia marroquíes de lo que se estaba urdiendo. Pues, en fin, no sé, lo de Mortadelo y Filemón queda incluso una broma, ¿no? Y luego una duda que a mí me surge y que, en fin, yo no soy especialmente partidario de teorías conspiranoicas, ¿no? Pero ¿alguien podrá explicar alguna vez, quizá, esa tendencia del presidente del gobierno en casi todas las afirmaciones que puedo hacer al respecto, de excluir o de suavizar el papel de Marruecos, ¿no? Cuando todos sabemos, yo creo que por pura lógica, que es Marruecos el sujeto activo de esta historia, ¿no? Entonces, esa cosa de intentar obviar, de suavizar, de no tenemos del todo pruebas de que quizá no sé qué, no sé cuántos, es algo que a mí me resulta un poco inquietante también, ¿no? Sospechoso.
0: Pues, ¿cómo está el patio? Madrid, Toni Gómez de Olea, egunon, compañero, buenos días.
6: ¿Qué tal, egunon, Chema?
0: Tenemos el patio fino, porque si esto fuera poco, que no lo es, desde luego, es una forma de hablar, el ministro de Interior, Fernando Grande Marlaska, que, si no recuerdo mal, es junto, precisamente, tiene bemoles la cosa, con Margarita Robles, los dos únicos ministros que se mantienen en el ministerio, en ese ministerio, desde la llegada a Moncloa de Pedro Sánchez en 2018, Robles y Marlaska. Fijaos lo que son las cosas. Bueno, que el ministro de Interior, Fernando Grande Marlaska, en el ojo del huracán por todo lo de Ceuta, Toni, y hete aquí que ahora se publica que el Ministerio de Interior, ojo con el tema, que no es un político a título personal o un partido, no, es el ministerio. Elaboró una lista de periodistas y de tertulianos en base o en función a sus ideas políticas e ideología.
6: Sí, lo cierto, y ayer además en esa sesión de control al gobierno muy tensa que vimos en la Cámara Baja, el Partido Popular y Vox pedían su dimisión. Es cierto que no era por esta lista de periodistas, sino por la gestión de la crisis migratoria en Ceuta. Lo que hay sobre la mesa es que el Ministerio del Interior recopiló, con un trabajo propio realizado de los propios compañeros de comunicación que trabajan en el Ministerio, un listado de 280 periodistas y tertulianos. Un dossier en el que desveló el Confidencial, lo hizo público, en el que se reflejaba los nombres como Ignacio Escolar, también Esther Palomera, Jesús Maraña, entre otros, y se especificaba la foto de ese periodista, ese tertuliano, también el nombre de los medios en los que solía colaborar y la ideología con la que se podría enmarcar a ese periodista, también incluso las críticas que solía hacer a qué partido político en concreto. Esto es cierto que ha levantado gran polémica, porque, por ejemplo, el propio Marlaska ni siquiera se ha disculpado directamente. Decía que sentía si alguien se había ofendido, pero que realmente era un documento de trabajo. Hemos visto ya magistrados que fuera de cámaras, a las puertas del Supremo, decían que esto realmente rozaba lo que era la legalidad. Ayer Pedro Sánchez también incluso calificó de cutre en Televisión Española esta gestión. Grupos parlamentarios poco a poco van pronunciándose. El grupo del Partido Socialista también se mostraba crítico y no veía un sentido claro a la hora de realizar este documento. Recordemos que son 280 nombres de periodistas y tampoco deja claro para qué Marlaska quería este documento, porque era un documento de trabajo, pero ¿qué le beneficiaba realmente? ¿Para qué se debía destinar este dinero público para realizar este informe sobre periodistas? Ahí está la gran cuestión que todavía no ha resuelto.
0: Bueno, de hecho, Marlaska, en el Congreso, precisamente, Tony, que citabas, ha restado importancia a este listado y lo hacía así.
8: Ese documento es un documento de trabajo. No se define a las personas por ideología, vuelvo a decir, en modo alguno. Y en tercer extremo, si alguien ha sentido que era en la forma no suficientemente adecuado, se ha pedido las excusas. Pero le vuelvo a decir, no va con nosotros ninguna lista negra. No conozco lista negra donde se incorpore al conjunto de personas relacionadas directa o indirectamente con lo que es el trabajo en interior.
0: Claro, es que, a ver, tú puedes hacer un... Oye, este por dónde va y este otro tal, te lo apuntas, pero la gravedad para mí es el hecho, Tony, de que lleva el marchamo, el sello de un Ministerio de Interior.
6: Sí, como un documento más, claro. De trabajo, ¿no? Sí, es cierto, y si miramos hacia atrás, ya hubo un momento en el que Óscar Puente, encabezando el Ministerio de Transportes, también realizó, bueno, un listado de descalificaciones que decía que se le habían realizado en diferentes medios de comunicación. Lo contó en Onda Cero, junto a Carlos Alsina, y también fue muy, muy criticado en su momento porque no se ve ese interés público, pero es que se destina ese dinero público del gabinete de comunicación. Esto, Chema, es muy grave porque, queramos o no, independientemente del color político, es señalar, un documento señala a periodistas, no tienen, sin tener en cuenta la ideología en la que se pueden marcar. ¿Para qué? ¿Para qué necesita eso? Y esa es la gran cuestión que todavía no resuelve, pero sí es cierto que el Ejecutivo Central ya muestra una crítica de este documento y se desmarca. Veremos qué es lo que pasa, porque en la próxima sesión de control al gobierno quizás se le pide la dimisión por otros motivos. De momento, sobre la mesa, PP y Vox por la gestión migratoria en Ceuta, que por cierto llegaban a calificar como de negligencia en esta gestión de la crisis migratoria por parte del ministro Marlaska e incluso de dejación de funciones.
0: Tony Gómez de Olea, Madrid. Eskerrik asko, compañero. Buen día.
6: Eskerrik asko, Chema. Nos seguimos escuchando.
0: Claro, es que, Juan Mari, ya se está viendo, ¿eh? Lo acaba de decir Tony. No ha recibido respaldo entre los suyos Marlaska y el propio Pedro Sánchez ha calificado ese listado como poco afortunado.
1: A mí me parece un error muy preocupante. Es decir, un error muy preocupante por muchísimas razones. Yo creo que toda la audiencia lo puede entender. Yo creo que es un ataque a la intimidad, es un ataque personal, es un ataque ideológico, es un ataque al respeto del desarrollo de una profesión. Y la primera pregunta es, ¿para qué tenemos a la Secretaría de Estado de Comunicación? Pero si tú lo que... Esto es muy sencillo, es decir, cuando quieres saber de qué pie cojea cualquier articulista o cualquier periodista, te diriges a la Secretaría de Estado de Comunicación y lo tienen perfectamente diseñado y realmente como debe ser. Vaya, yo creo que todo Estado, todo gobierno, incluso un gobierno autonómico, tiene que saber un poquito realmente las claves de los medios y de los periodistas, las claves de por dónde se desenvuelven los periodistas, pero de ahí hacer una ficha tipo Stasi, pues yo creo que hay un tema, y yo vuelvo a repetir siempre lo mismo, es decir, para mí siempre para analizar este tema es, ¿qué pensaríamos si esto en un futuro gobierno de PP y Vox se hiciera? Realmente diríamos, efectivamente, la extrema derecha, es decir, los realmente, es decir, los apocalípticos controlan a los medios, atenazan a los medios. No, lo ha hecho un gobierno de izquierdas.
0: Julia.
2: Sí, me parece muy torpe, me parece muy preocupante y está claro que sobran puestos de libre designación, porque si alguien estaba de libre designación no sabía cómo ocupar el tiempo, porque esto te dedica un rato de sacar la foto, mirar y tal, pues está claro que ese dinero público está mejor empleado en otra cosa, ¿no? Me parece preocupante primero por eso, por el nivel y la calidad que tenemos en determinados ministerios. Y luego, independientemente de que le hayan pegado un toque al periodista de turno para meter su tal, o no digas esto, no digas lo otro, que entiendo que no ha llegado a eso porque nadie ha dicho nada, me parece que es una falta de respeto, como decía Juan Mari, muy importante, ¿no? Porque la gente se expresa desde la libertad, desde la honestidad y, lógicamente, desde su ideología. Aquí nadie somos inocentes, sabemos que los medios de comunicación tienen líneas editoriales, que los tertulianos están más o menos equilibrados en las distintas tertulias, pero siempre desde una clave del conocimiento, de la información, y luego, lógicamente, le das tu toque, ¿no? Esa falta de respeto deja en muy mal lugar, primero al ministerio, pero también a los propios periodistas que están ahí dando el callo, tertulianos dando el callo, exponiendo su opinión y su cara frente a un gobierno que parece que les minimiza o les cosifica o les trata un poco como objetos, ¿no? A mí eso me parece también lo más preocupante de minimizar ahí. Y luego, Juan Mari, lo de qué pensaríamos, hombre, yo pienso cómo el gobierno de Ayuso infla determinados medios y digo, si no les hace falta hacer vistas, si ya lo hacen de otra manera. Es Telemadrid, oye, y Telemadrid no te hace falta hacer una ficha, o ves La Razón hablando del corpiño de, no sé si sea La Razón o otro, hablando del corpiño de Ayuso en medio del aticazo, digo, pues, ¿para qué fichas? Si ya lo hacen de otra manera.
1: Sí, pero una cosa es la manipulación, y otra cosa es el pesebreo, y otra cosa son las fichas policiales de periodistas.
2: Total,
1: hay una diferencia palmaria.
0: José Manuel.
23: Sí, pues efectivamente, me lo han quitado tanto Julia como Juan Mali, ¿no? Nos imaginamos que por desgracia del gobierno que sospecho que tendremos que soportar del PP y Vox, pues se le pille con una lista de estos, ¿no? Pues qué diríamos de ese ministro del Interior, ¿no? Que claro, son estos y tal, ¿no? Claro, que la justificación de Marlaska sea que quitarle importancia a este documento porque es un documento de trabajo, joder, pues chico, la has arreglado. Es decir, la justificación es que es un documento de trabajo. Pues muy bien, joder. Una cosa, Chema, digo por darle un poco de toque de humor.
0: Venga, va.
23: En este momento estamos dos periodistas, tú, Chema, y Juan Mari,
0: sí.
23: Y dos humildes tertulianos, tertulianas, como Julia y como yo. Sí. ¿Tú tienes acceso, Chema, a esa lista y ver si estamos o no estamos? Porque mejoraría cantidad que, por ejemplo, estuviesen Chema y Juan Mari y Julia y yo no estuviéramos, joder. Yo tengo el ego un poco subidillo.
2: José Manuel. Los periodistas son divinos. Nosotros tú y yo somos de clase trabajadora.
23: José Manuel, tengo el ego un poco subidillo.
1: José Manuel, ¿perteneces a ese grupo de periodistas que lamentan que no están en la lista?
10: Tú quieres estar, José Manuel.
1: Pero insisto, que existen periodistas que lamentan que no están en la lista.
23: Ya, pues bueno, sí. Tú, Chema,
0: eres el primer tertuliano que encuentro que lamenta no estar en la lista, José Manuel.
23: Chema, échale una ojeada a esa tal y desde el teléfono privado me comentas, vale, si es así o no.
1: Lo
23: no
1: que sí
23: así.
1: Se ha producido es, fíjate, es decir, el decía Julia, lo de los cargos de libre disposición, es decir, desgraciadamente a un periodista vasco lo han confundido y han incluido su foto porque se han equivocado con tiene el mismo nombre, han jugado entre Jordi y Jorge y al pobre hombre lo han metido en la lista con los datos de la otra persona.
0: Le han metido en la saca. Fichas de periodistas, dice un oyente, todos los que necesitan tratar con los medios tienen fichados a los periodistas para invitarles, para filtrarles, para convocarles. Otros dicen que bueno, que eso también se hace en los gobiernos del PP. Ya, pero es que yo insisto, claro, es que sí, que lo hará todo el mundo, pero que está muy feo. Juan Mari, que está muy feo, el Ministerio de Interior, con un listado de periodistas de
2: territorio.
1: Yo insisto, claro, que la Secretaría de Estado de Comunicación está para eso, para saber quién es quién en la comunicación en el Estado español e incluso en cualquiera de los en gobiernos autonómicos o comunidades autonómicas. Otra cosa es que tú hagas una ficha policial.
0: Claro.
1: Sobre tu ideología, tu comportamiento.
0: Es que es el ministerio que es que es importante subrayarlo. Es el Ministerio de Interior el que tiene esta lista. No es, como dice Juan Mari, pues el departamento de prensa de Moncloa, evidentemente, que tendrá su nombre, sus nombres, el medio, etcétera. Claro, es que no es lo mismo. El matiz es importante. Juan Mari, Julia, José Manuel, Esquerri Casco y buen día.
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0: Son las 10, la última hora, Lorena Begué, Egunon.
1: Egunon, la cuestión del nuevo estatus es protagonista, lo fue ayer en el segundo día de reuniones del Lehendakari, con los partidos pronunciándose sobre unas negociaciones que se han extendido ya en los dos últimos años y en las que ha primado sobre todo la discreción. Más allá de esto, veíamos diferentes sintonías, porque H. Bildu habla de avances, el Partido Socialista no quiere que la prioridad nacional, decía Eneko Andueza, esté por encima de las cuestiones sociales, y el PNV dejaba muy claro que si hay acuerdo tiene que ser a tres. En este sentido le hemos preguntado a la presidenta de la Fundación Sabino Arana, Arantxa Tapia, entrevistada esta mañana aquí en Onda Vasca, por cómo ve ella estas afirmaciones. ¿Está de acuerdo con el portavoz del PNV en el sentido de que se necesita un acuerdo amplio y que haya sido respaldado por una mayoría de la ciudadanía?
2: Yo creo que necesitamos un nuevo estatus, eso no lo ponemos en duda, yo creo que nadie en esta sociedad, pero tiene que ser algo que concite un consenso suficiente como para que pueda ser aprobado, porque flaco favor nos haríamos con tener un nuevo estatus, bueno, pues aprobado entre una mayoría muy, vamos a decir, muy exigua, que después se encuentre con una pared en la propia sociedad vasca, imaginemos. Por tanto, yo creo que tiene que ser algo amplio, algo en lo que todos nos sintamos cómodos, porque va a ser el pilar, la base de las estrategias políticas de este país en los próximos años.
1: La ronda de reuniones del Lehendakari, recordemos que va a continuar mañana con los responsables de los sindicatos UGT y Comisiones Obreras. Día hoy en el que seguimos analizando los papeles desvelados del CNI, que avisó del riesgo de asalto en Ceuta, pero no de la magnitud, tampoco acertó en la hora en la que podría producirse. Hoy sigue siendo un día de interpretaciones, cada uno lo está viendo a su manera, mientras Moncloa considera que sí respalda su versión. Desde el Partido Popular acusan al Gobierno de dejación de funciones, de mentir. Moncloa dice igualmente que la advertencia no adelantaba la magnitud del asalto, si bien sí que hay información sobre que se estaba produciendo un incremento en la llegada de los migrantes. El propio CNI también ha reconocido que no fue capaz de prever lo que después estaba pasando. El Comité de Huelga de los Médicos se reúne hoy para determinar el inicio del paro indefinido en octubre. Es previsible que se busque que la fecha elegida se aproxime al inicio de la tramitación parlamentaria del proyecto del Estatuto Marco, aprobado por el Consejo de Ministros y que los médicos rechazan porque dicen no recoge sus demandas. En Euskadi, Osakidetza alcanzó, recordemos, un acuerdo con el sindicato médico para mejorar las condiciones, pero la organización avanzó a priori que, a pesar de todo, iba a secundar el paro a nivel estatal. Hoy adoptarán una decisión definitiva. No serán, si esto llega a término, los médicos los únicos que se movilicen, ya que el resto de colectivos de Osakidetza se mostró muy contrariado por ese acuerdo alcanzado por el Departamento de Salud y el Sindicato Médico de Euskadi. Así que SATSE, el ALAB, Comisiones y UGT van a comparecer para presentar su dinámica de huelgas en los próximos

meses. Y Osakidetza ha anunciado hoy las fechas y horarios oficiales para la celebración de los exámenes correspondientes a la segunda fase de la histórica OPE. Las pruebas para los 41 profesionales con más de 23.000 aspirantes inscritos se van a desarrollar en Gasteiz y en Baracaldo a lo largo de 6 jornadas presenciales entre los días 6, 7, 8, 21, 22 y 27 de noviembre. Para las categorías de esta segunda fase se abrieron el plazo de inscripción el pasado 2 de junio y por lo tanto se van a celebrar en jornadas de viernes, sábado y domingo. Sin problemas para circular a esta hora en la red viaria vasca, según confirma el Departamento de Seguridad. Así llegamos a las 10:04. En una hora, más información.

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3: Cuando pasan casi 6 minutos de las 10 de la mañana, desde jueves 10 de septiembre, ¿qué tal? ¿Cómo llevan el día? ¿Cómo llevan la mañana? Espero, sinceramente, que muy bien. Saludamos desde Euskalmet a Jaione Munarriz. La saludamos de nuevo. Jaione, egunon.
4: Kaixo, egunon.
3: ¿Cómo se nos presenta el día?
4: Bueno, pues durante la mañana vamos a seguir con bastantes nubes, pero poco a poco, bueno, pues se va a ir rompiendo y en general la tarde ya va a ser soleada. Bueno, quedarán algunas nubes, pero en general lucirá el sol. Y las temperaturas máximas también hoy suben un poco con respecto a ayer y se van a quedar entre los 22 y los 25 grados en general.
3: ¿Y mañana? ¿Qué nos puedes adelantar?
4: Bueno, pues vamos a ir sin grandes cambios, así que tiempo estable, tranquilo, principalmente va a predominar el ambiente soleado, aunque bueno, pues en la vertiente cantábrica, sobre todo cerca de la costa, pues en algunos momentos sí que pueden entrar nubes bajas, pero en general durante buena parte de la jornada y sobre todo a partir de media tarde pues va a lucir el sol y las temperaturas máximas tampoco van a variar mucho, así que serán similares a las registradas hoy.
3: Pues a tenerlo en cuenta. Es que ricas cojallo negro arte.
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0: ya tenía ganas de volver a abrir las puertas de nuestro club de lectura en las mañanas de Onda Vasca y lo inauguramos en esta nueva temporada, pues por la puerta grande, por todo lo alto. Hay secretos que no desaparecen, solo esperan bajo tierra el momento de despertar. Después de solsticio de invierno, después de oscuridad sin sombras, llega mala espera. Unai Goikoetxea, ¿qué tal, Egunon?
1: Egunon, Chema.
0: Bueno, ha sido una buena espera, más que una mala espera para tus lectores.
1: Sí, bueno, se les ha hecho un poco largo, yo creo que me lo han estado diciendo en redes, pero bueno, ya llegó el día, ya llegó.
0: Además, esto es el cierre de no vamos a decir el cierre de Ander Crespo, ese ya conocido Ertzaina, pero sí el cierre un poco de una historia, de una trilogía que tú tenías en mente, además, desde el principio.
1: Sí, desde el principio tenía clara cuál era el fin de la trilogía, que era poner sobre la mesa una teoría de un origen de una figura muy importante en la mitología vasca. Todo lo demás se puede decir que ha sido vehicular, que ha sido lo que me ha servido para llegar ahí. Entonces estaba todo muy ideado y sí, es el fin a lo que es la historia de Ander Crespo, la historia de las pérdidas durante su vida. Solsticio de invierno resolvió qué es lo que había sucedido con su hermana y Mala Espera resuelve qué es lo que sucedió con su madre.
0: Esto lo tenías pensado entonces desde el principio. Entiendo que luego hay detalles de las tramas, de los personajes, que una cosa te lleva a la otra durante el proceso de la escritura, pero el tronco, la columna vertebral de todo esto, ya lo tenías pensado.
1: Sí, lo que es el final estaba pensado.
0: ¿Y ya en formato trilogía, eso también lo tenías pensado?
1: No, pero fue naciendo, el final tenía pensado. Luego me surgió la idea de Solsticio de Invierno hacer independiente o no, y entonces dije, pues y si lo uno, y si creo una trilogía donde esta sería la primera pata y esa idea final fuera la última, ¿cómo lo hago? Bueno, pues lo articulo a través de un personaje y de su vida personal. Y el segundo, pues también fue creciendo, pero sobre la marcha, no fue nada ideado.
0: Aquí volvemos a tener dos tramas paralelas. Lo que es una investigación en sí de Ertzaina, de Ander Crespo, pero también evidentemente su aspecto familiar y personal, ¿no?
1: Sí, Ander en esta novela se viene a relajar un poco. Ander, las dos primeras novelas han sido muy muy duras y muy intensas para él. Ha sufrido muchísimo y en esta él se abandona, cede un poquito el testigo de la investigación, sobre todo la desaparición de su madre, a Miren, y él pues empieza a lamer las heridas y a empezar a vivir y a intentar disfrutar. Mientras tanto, pues lógicamente sigue con las investigaciones de un asesinato en Miribilla y sin saber que ello le va a llevar precisamente al origen de la causa que propició la desaparición de su madre.
0: Que esa investigación le va a conducir a,
1: sí,
0: a la otra.
1: Están unidas.
0: ¿Es el final de Ander Crespo?
1: Es el final de la trilogía. En mi mente, Ander Crespo tiene dos novelas más.
0: ¡Jo!
1: Sí, eso puedo decir. Lo que no sé es ni cuándo, ni si las escribiré, pero en mi mente esta serie es de 5 novelas.
0: Le has cogido cariño al personaje.
1: Me da pena deshacerme de él. En ocasiones.
0: ¿Y eso que le hace sufrir?
1: Sí, le hago sufrir igual demasiado. Por eso en este libro pues le doy un poquito más de le deja un poquito más de manga ancha. Pero sí, me da pena deshacerme de él. Por momentos también me dan ganas de deshacerme de él. Pero veo que como por coherencia interna del relato un par de novelas más sí que tiene.
0: Unai, y la trama nos lleva a Mala Espera, que es una mina real que está en Bilbao.
1: Sí. Yo sabía que existían, pero no sabía el alcance de esa mina, lo grande que era. Es una mina que está debajo en el monte de Miribilla.
0: En Miribilla, sí.
1: Y pues la extensión equivale a 5 estadios de San Mamés juntos.
0: Madre
1: es
0: mía.
1: Brutal. Y yo he visto galerías en fotos que se hicieron en su momento que son como la nave principal de una catedral gótica. Es impresionante.
0: Wow, y está cerrada, no se puede acceder a ella.
1: Claro, sí que he estado viendo que la década pasada, creo que el ayuntamiento barajó la viabilidad de hacer visitas guiadas pues para darle un poquito más de impulso al turismo.
0: Sí.
1: Y creo que por, no sé si fue por impacto medioambiental, por conservación del patrimonio, se desechó. Pero bien se podría llevar a cabo, porque realmente es algo espectacular.
0: Y poco conocido, seguramente, poco por conocido. La gente de Bilbao y alrededores, ¿no?
1: Yo soy de Recalde, ¿sí? Y he ido a estudiar ahí a Sadrián, uh-huh, desde pequeño. Y sí que sabía que había un desguace, que ahí echaban todos los desperdicios y tal, y que había sido una mina, pero no conocía el alcance, no conocía cómo de grande era esa mina, y es increíble.
0: Pues igual a raíz de tu novela el ayuntamiento le da una repensada al asunto.
1: Pues no estaría mal.
0: ¿Esto surge el incluirlo en la trama porque te viene bien o también era una de las cosas que tenías ahí pensadas?
1: Surgió. Era, no, realmente no lo tenía pensado. Era una de las posibilidades para adaptarlo, ajustarlo a la coherencia, lo que te digo, a la coherencia del relato, de lo que voy a contar. Surgió esa posibilidad y la cogí.
0: Uh-huh. Aquí hay mitología vasca.
1: Sí.
0: Unai.
1: Sí,
0: ¿Cómo relacionas? Claro, es que estas entrevistas son complicadas de hacer sin hacer spoilers.
1: Sí.
0: Que siempre lo digo, pero es verdad. ¿Cómo relacionas, cómo hilas esta trama policíaca y familiar de Ander Crespo con la mitología vasca?
1: Bien, la mitología vasca, sin hacer spoilers, lógicamente, la mitología vasca está muy presente en esta novela y precisamente porque en ella se ve desde una perspectiva que antes no se había analizado. Porque antes siempre ha aparecido en las novelas, sobre todo en Euskal Noir, la mitología vasca era algo mágico. Hemos visto en Dolores Redondo, sí, que silba, que el Basajaun silba por ahí, hoy es el silbido. Pero a mí más que eso, yo que soy sociólogo, que hasta tercero de BUP quería hacer arqueología, yo soy un arqueólogo frustrado, a mí más que eso me interesa un poco la raíz histórica de todas estas creencias, porque vienen de algún lado, no es algo mágico, que algo que se inventara nadie. Seguramente es una religión que en su día fue predominante y que con la llegada de las nuevas pues pasó a un ámbito mitológico, un ámbito casi mágico, prohibido. Me gusta entrar en lo que es la raíz práctica, o sea, lo que es el origen de esta mitología, pero desde un punto de vista práctico. Entonces, es ese enfoque el que doy, que difiere un poco. Y la mitología está muy presente, pero también la historia.
0: ¿Y con qué, se puede decir, con qué divinidad
1: se
0: o
1: puede
0: con
1: decir,
0: qué mito?
1: Sí. Con la diosa Mari.
0: Uh-huh. Mm. ¿Y no puedes decir nada más?
1: No puedo decir nada más. Si no, ya lo destripo todo.
0: Claro, me parece muy interesante el matiz que nos acabas de hacer, porque es verdad que ha habido novela negra, policiaca, que sí tiene también ciertos aspectos o referencias a la mitología vasca, pero tu enfoque, yo hasta ahora no lo había visto. Es bastante inusual.
1: Sí, porque esto es como un ingrediente que además a las editoriales les gusta mucho. A la hora de proponerte un tema, te dicen, pues que esté ambientado en el País Vasco, que aparezca la niebla, los bosques, ya sabes todo lo que es el imaginario,
0: esa estampa
1: que el lector,
0: País Vasco,
1: sobre todo de fuera, pues tiene con respecto a Euskadi, y que tenga pues magia, aquelarres, mitología. Bueno, a mí eso es precisamente lo que menos me gusta.
0: Ya.
1: Porque eso ve un poquito, no es folclore, eso es pues tienda de regalos, uh-huh, es un souvenir, eso no es real. Entonces yo quiero verlo un poquito desde un punto de vista ya de una persona que es de aquí, que da un enfoque que puede ser realista y que es respetuoso con respecto a nuestro pasado.
0: ¿Qué te están diciendo tu cada vez un grupo mayor de fans, de lectores de Mala Espera en estas primeras lecturas?
1: Pues mira, es
0: ¿ha sorprendido?
1: Sí, yo creo que la cuestión aquí es como estamos muy acostumbrados los lectores a que nos pongan en el plato siempre la misma comida.
0: Claro, un ego y cochea. Ah, vale, sé que me va a hablar de esto y de
1: eso,
0: ¿no?
1: Es
0: el mismo patrón.
1: Una novela negra, esto va así, inicio, giro, desarrollo, giro, desenlace. Pues igual rompe un poquito, y además como mete un tema que a veces a algunos les está sacando de la lectura, uh-huh, y a otros, sin embargo, dicen que es perfecto, que les ha volado la cabeza, que no me puede dar más puntuación. Ya sabía yo que iba a ser un poquito polarizante, como es la sociedad actual, claro. Uh-huh. Estamos en una sociedad, para empezar, que queremos hacerlo todo rápido, no nos queremos parar a reflexionar de lo que estamos leyendo, que ese es uno de los asuntos, porque estamos acostumbrados a leernos igual. Hay gente que se lee tres novelas a la semana y cosas de esas. Si quieres leer bien mi novela, tienes que pensar, tienes que pararte un poquito a reflexionar y a unir todo lo que anteriormente has leído de la trilogía, y entonces lo entenderás. Y entonces hay gente que no hace esa conexión y no conecta con esta novela, y hay otros, sin embargo, que sí lo hacen y les está encantando. Hay un poquito esas dos visiones.
0: Ya. Entiendo entonces que has arriesgado con esta novela, por mucho que sea Ander Crespo, etcétera, etcétera, ¿no?
1: Sí, sí, sí. A mí la editorial me dijo, pues, para meter un giro más, y yo le dije que no, que yo la quería así porque para mí lo importante es el giro final. No se puede estar siempre haciendo giros, volviendo un poquito. Es fácil volver loco al lector, es muy fácil, pero en este caso no me parecía coherente, no era lo que yo quería escribir. Yo he escrito esta novela, es la que yo quería escribir, y por eso estoy mega satisfecho, independientemente de luego, pues, la acogida que tenga.
0: Hombre, llegar ya a ese estatus de escribir la novela que tú quieres,
1: sí, claro,
0: Unai, estás ya en una buena posición.
1: Sí, igual ya, como al ser la tercera, pues ya me veía con más peso y ya, pues, cuesta, pero dices, oye, pues mira, yo siento, pero yo lo quiero así. Y ya está, y así se
0: Pero hay giro.
1: Sí, claro, hay un giro, hay girazo, que nadie lo va a ver venir.
0: 180 grados.
1: Es brutal, y claro, es el giro que a muchos les ha volado la cabeza.
0: Ya.
1: Sí.
0: Bilbao, esto siempre lo hablamos, pero es que es verdad. Bilbao y alrededores, pero bueno, Bilbao, vamos a decir, Vizcaya en este caso, bueno, Euskadi por extensión. Qué gran escenario infalible.
1: Increíble.
0: Para la literatura, para el género policíaco, criminal.
1: Siempre ha estado como, hemos tenido ese velo, ¿no? No podíamos hablar de novela criminal por aquí, porque, bueno, estaba mal visto. Y ahora, de repente, pues se abre como un escenario, como dices tú, ¿no? Bilbao como personaje, ¿no? Bilbao como escenario, que tienes muchísimos lugares diferentes para cualquier tipo de ambientación.
0: Hasta descubriendo tú esa mina
1: y
0: Mala Espera en Miribilla.
1: Que en el subsuelo, pues, existe la Mala Espera, existe la mina San Luis, la abandonada, hay más de una mina. Y hubo en su día una especie de... Fue como el antiguo salvaje oeste, donde iban a coger las minas de oro. Pues
0: sí,
1: aquí también.
0: Los buscadores de oro, ¿no?
1: Venga, pues haciendo catas prohibidas y sacando de extraperlo ahí material. Bueno, todo un mundo. Y Bilbao tiene tanta historia, y no, ya no entramos ya en la parte vieja, no entramos en las siete calles, que yo no tocaba en ningún momento, pero las siete calles tiene una historia impresionante también. Bilbao es el escenario. Yo, cuando me planteé hacer Solsticio de Invierno, que fue mi primera novela, primero la quise situar en Nueva York. Luego pensé, va, igual en Estocolmo, y al final dije, oye, ¿por qué no en Bilbao? Pero parece como que nos da como apuro, ¿no? ¿Por qué no en Bilbao, si es tu ciudad y es la que mejor conoces?
0: Bueno, pues sí,
1: porque nos da como apuro.
0: Recuerdo ese inicio, era en el Muelle de Olaveaga.
1: Sí.
0: Es perfecto.
1: Sí, perfecto, pero te das cuenta, prefieres trasladarlo fuera. ¿Por qué? Pues por complejo. Por ese complejo que tenemos. Pero hay que quitarse todos los complejos, porque Euskadi, Bilbao, en nuestro caso Bilbao, pero en Euskadi cualquier ciudad o lugar, valle, pueblo, es un escenario perfecto para cualquier tipo de novela.
0: Bueno, sois ya toda una generación de escritores de Euskadi sin complejos. Está evidentemente está Eduardo Redondo, Saez de Urturi, Miquel Santiago, Iván Martín, tú mismo,
1: Chemi Parra. Javi Díaz.
0: Sí, ahí estáis ya, unos cuantos que fuera complejos con...
1: Así tiene que ser.
0: Con el escenario vasco. Me hablabas de los aspectos de la historia, de la mina, ¿te has documentado mucho?
1: Me he documentado sobre todo un poquito de la historia de la mina y cuál ha sido las últimas actuaciones en la mina, pues, para no meter la pata.
0: ¿Cuándo se cerró la mina?
1: Pues yo creo que se cerró a finales del siglo pasado, puede ser. No sé exactamente, pero creo que fue a finales del siglo pasado, porque ya creo que se agostó.
0: Sí, que ya no había nada que rascar, ¿no?
1: Y claro, si te paras a pensar, debajo de Miribilla, eso es un quesito de Gruyère. O sea,
0: son todo galerías.
1: Entonces, yo creo que sacaron todo lo que pudieron, porque claro, la industrialización requería de todo tipo de material, de carbón, de hierro, de todo. Todo le venía bien. Entonces, podía haberse caído perfectamente el monte abajo y listo.
0: Bueno, empiezas ya con la promoción de Mala Espera. Sí. Hoy mismo ya tienes... estás en Elcar, en Bilbao, ¿no?
1: Hoy estoy en Elcar a las 6 firmando ejemplares y ese es el arranque, sí. Luego ya...
0: Tienes gira potente, ¿no?
1: Bueno, sí, en Euskadi sobre todo. Pues la gira me va a llevar la semana del 20...
0: El 18 veo aquí en Vitoria.
1: El 18 estoy en Arlequín firmando también. Luego el 22, que ahí no está, el 22 de diciembre...
0: De septiembre.
1: De septiembre estoy en Elcar... en Vergara Kalea, en Donostia.
0: En Donosti.
1: El miércoles estoy en Archiniega.
0: Sí.
1: Y el jueves estoy en Castro Urdiales, en Arte Libro. Y el viernes, pues ya es la presentación, digamos, la potente mía, que es la de casa. Estoy en el FNAC de Bilbao en presentando la novela.
0: Eso será el 25 de septiembre.
1: Y luego
0: en
1: estaré
0: FNAC
1: el 2 de octubre firmando en Librería Lara, en Baracaldo. Es una librería también que está haciéndose cada vez más grande y que tengo muy buena relación con la dueña. Y luego, el día 8 de octubre, estaré en Munguía por primera vez. En Munguía, en Aisea Liburudenda.
0: De momento, esas son las fechas de momento. Alguna más seguramente que...
1: Bueno,
0: es posible, ¿no?
1: Es posible, es posible.
0: Unai, ¿ya estás escribiendo las nuevas historias?
1: Sí.
0: ¿Tu mente criminal no para?
1: No para, no puede parar. Que no pare. No, ya estoy avanzando. Mi idea es publicar en julio, probablemente en julio del año que viene, un Nordic Noir. Una novela, un policíaca muy al estilo de Solsticio de Invierno, ambientada 100% en Suecia, en Estocolmo y alrededores.
0: O sea, ahí sí que das un salto geográfico.
1: Sí, me sacudo un poquito la etiqueta Euskal Noir, y es una policíaca muy al uso. Una policíaca muy del estilo de atrapa al asesino en serie, muy del estilo de Solsticio de Invierno.
0: Hay que dejar respirar un poco de crímenes a Bilbao, ¿no?
1: Sí, claro, porque si no, no va a quedar nadie al final. Nos vamos a ir todos para allá.
0: Unai Goikoetxea, su nueva novela, después de Solsticio de Invierno, Oscuridad sin sombras, con, por supuesto, ese ertzaina Ander Crespo que le hace sufrir la leche. Mala espera, Unai, es que ricasco, que vaya muy bien.
1: Suri, Chema.
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0: Pues sí, una mañana muy literaria la que estamos teniendo hoy en las mañanas de Onda Vasca. Es que, claro, es que además hay que tener en cuenta una cosa, que estamos en plena semana de vuelta al cole, de vuelta a las aulas, y los libros de todo tipo pues están ya en plena circulación. Y aquí abajo, a Casa del Libro, se ha trasladado Iranzu Calvo. Hola, Iranzu, ahí estás, ¿no? Entre libros ya, en tu salsa.
5: En nuestra salsa, Chema, efectivamente. Además, nos hemos buscado un rinconcito súper, súper agradable aquí en una mesita. Estamos bueno, no estamos sentadas en la mesa, estamos sentadas en las sillas que están junto a la mesa.
0: Sí.
5: Merce Lobello, dependienta de Casa del Libro aquí en Alameda Urquijo 9. Merce, Egunon, muy buenos días.
6: Egunon, buenos días.
5: Y yo, y estamos, a ver, justo, lectura, no, vamos a hablar de todo ello, ¿eh? Estamos justo en la sección de idiomas. Que bueno, también ahora en verano, tras la vuelta de las vacaciones, ¿verdad, Chema? Pues
0: importante.
5: Mucha gente que con el nuevo curso,
0: claro,
5: eso es, se apunta a estudiar idiomas. Así, y hay unos cuantos. Por cierto, Merce, mira, aprovechamos.
6: Sí, dime.
5: ¿Referencias de cuántos idiomas podéis tener aquí en Casa del Libro Bilbao?
6: ¿De referencias?
5: Aproximadamente.
6: No sabría decirte.
0: Oh, que vaya preguntita.
6: Pues unas 300 referencias diferentes de libros, hay muchas. Entre euskera, que hay bastantes, inglés hay muchísimas, luego el francés, luego también el castellano, que también se pide mucho, el alemán menos, pero sobre todo el inglés. Del inglés tenemos muchísimas referencias también.
5: Es que fíjate, Chema, desde donde estoy sentada me giro hacia atrás y veo, bueno, la parte de inglés yo creo que es la que más abulta, la más grande, gramática, modelos de examen y demás. Portugués, ruso, árabe, alemán, francés, más por aquí, gramática española, que nos decía Merce también, chino, italiano, japonés, latín y griego. Tú y yo que somos de letras, compañero.
7: Latín
5: y griego también está por aquí. Y un montón de diccionarios. Bueno, en fin, que estáis a tope con la vuelta al cole y la vuelta a clase, Merce.
6: Eso es, a tope. Entre los cursos de idiomas, los lanzamientos nuevos de literatura, que también hay que tener en cuenta, estamos a tope. Los rezagados de última hora, los que ya los pidieron antes. Los ciclos formativos también, que empiezan ahora, empiezan una semana más tarde. Estamos a tope, sí, estamos a tope.
5: Porque ¿cuándo empieza aquí realmente el movimiento? Claro, en septiembre es cuando ya empieza el curso, pero, hombre, evidentemente, para tener el material y para tener los libros, la gente se ha tenido que adelantar un poquito y que haceros las reservas. ¿Esta vuelta al cole, en Casa del Libro, más o menos, cuándo la empezáis a preparar?
6: La empezamos a preparar ya a principios de junio. A principios de junio, porque ya cuando ya acaban el cole los niños, los estudiantes, que acaban a finales de junio, ya ellos ya tienen el listado para comprar los libros. Entonces, lo que hacen los clientes es preparar los libros para antes de irse de vacaciones, porque ese tema lo quieren dejar finiquitado. Entonces, nos piden los libros para, pues, a principios de julio, que ya tienen los listados, y ya para irse de vacaciones y a la vuelta ya tenerlos.
5: Qué bueno. Y otros productos, entiendo que también se llevarán las familias para estas fechas, además de solo los libros de texto, ¿no?
6: Mira, este año se han llevado muchísimo los pasatiempos de asesinatos, pero ha sido algo brutal. El famoso Murdoku, se ha vendido, bueno, se ha viralizado y ha sido un top ventas. Luego también, aparte, hemos tenido varios de como primos de los Murdokus que también se han vendido muy bien. Luego la novela de bolsillo. Los clientes cogían de entre 3 y 5 libros para llevarse en vacaciones porque quieren cosas ligeras, bueno, ligeras. Al final, quieres que te entretengan. Y pues todo lo que es novela negra, romántica, contemporánea así divertida, pues todo eso se ha vendido mucho.
5: Qué bueno. No sé si ha cambiado la forma de comprar el material escolar y de, bueno, pues prepararse para el inicio del curso. Si vosotros habéis notado eso, cambios en la manera de comprar de los clientes, o si es un poco lo que viene siendo desde siempre.
6: No, ha cambiado muchísimo, porque antiguamente pues tú tenías los libros físicos en tienda, la gente cogía lo que necesitaba y los vendías. Ahora ya no, ahora ya es bajo pedido todo. También como se ha digitalizado mucho todos los tema libros, pues ya no se vende tanto físico, entonces todo es bajo pedido. Y luego también mucha gente tira de segunda mano, porque al final si tienes entre 3 hijos, 2 hijos, pues es un pico. Entonces también lo de segunda mano y la venta en los colegios también, que al final los colegios piden sus propios libros y es como más fácil para los clientes ir al colegio y comprarlos allí. Entonces, bueno, ha cambiado bastante. Antes sí que se traía todas las asignaturas, todos los libros y tal, pero ahora ya no. Ahora sí, lo que sí traemos mucho son los ciclos. Esto sí, esto se sigue teniendo aquí físicamente.
5: Bueno, y si falta alguno, no pasa nada, que bajo pedido también sí, se puede, y en unos días llega enseguida. Pero sí, al final el precio también, bueno, al final es un elemento a tener en cuenta a la hora de la vuelta al cole de las familias, ¿no?
6: Sí, porque son caros, rondan entre 35 y 40 euros cada libro, y si son 10 libros son unos 400 euros. Entonces, pues la gente lo que si puede pues recortar un poquito de ahí, pues mejor. Además, también luego hay hermanos que llevan 2 años de curso, entonces, bueno, pues también van aprovechando de otros amigos, primos, hermanos, etcétera.
5: Qué bueno. Bueno, aparte de los libros de texto, de gramática, diccionarios y demás, también en los libros, en los planes de los colegios se suelen incluir lecturas. Vamos a hablar un poco de lectura. Además, mira, voy a aprovechar casi para preguntarte, Merce, por ese tema de actualidad que estamos aquí todos llevándonos las manos a la cabeza, esos resultados del informe PISA con esa comprensión lectora que se desploma.
6: Sí,
5: jo, qué curioso, no sé vosotras cómo lo veis, cuando, bueno, también en otras entrevistas, en otras visitas que hemos hecho a Casa del Libro, al final, oye, se dice que sobre todo la gente joven lee muchísimo, es el nicho de mercado que más crece, y luego nos encontramos con esto, que se desploma la comprensión lectora. Qué curioso, ¿no?
6: Sí, porque lo que hay es a partir de los 15 que es, o a partir de los 13 que se está leyendo más lo que es el boom, la novela fantástica, lo que les atrae. Pero claro, lo que es las novelas de colegio, al final yo creo que se debería hacer una actualización porque los profesores cada año van pidiendo siempre las mismas y eso no les atrae. No les atrae, entonces les aburre. Y es verdad que vienen muchos padres, no, tienes que coger un libro que te guste, que tenga un poco de todo, que no sea tampoco un youtuber que saca un libro. Los padres también quieren y se esfuerzan en que los niños lean buena literatura. Lo que pasa es que es verdad que hay novelas que son del colegio que cuestan. Sí. A pesar de que la novela fantástica y juvenil ha subido como la espuma, porque es que les encanta y aparte atrae mucho. Y eso es bueno, que los chavales lean, pero claro, las novelas de colegio deberían de cambiarlas un poquito, sí.
5: Sí, que a veces igual son, a ver, que son los clásicos, hay que conocerlos, claro, eso sí. Pero hombre, también al final los gustos de la juventud lectora pues también van cambiando, ¿no?
6: Claro, exacto. Ahora, joder, tenemos al de Care Santos, Mentira, el de Eloy Moreno, el de Invisible, todas estas novelas también son importantes que las tengan, porque te dan un mensaje que los chavales tienen que tener hoy en día, al final, de civismo y de respeto hacia los demás alumnos y compañeros. Y eso es importante.
5: ¿Algún título que esté arrasando, aparte de estos dos ejemplos que nos has comentado, pero así en general, en esta vuelta a clase, bueno, ya casi recta final del año, igual me estoy adelantando un poco, pero bueno, ya estáis preparando Halloween y sí. Navidades y todo esto,
0: Estamos en la, ¿cómo se dice?, en la Spooky Season.
5: Estamos en la Spooky Season, ¿no? ¿Estáis ya aquí a tope con títulos de Halloween? Esto también tiene su nicho, ¿no?
6: Sí, sobre todo lo que es novedades de fantástica, ahí sí que tenemos el filón. Y luego también la novela negra que os decía, que también se está vendiendo como la espuma. Sí, sí.
5: Me decías antes un par de ejemplos, bueno, Unai Goikoetxea, que acaba de estar en Onda Vasca, estábamos entre lo más vendido, ¿no?
6: Sí, además estábamos colocando el libro, que lo teníamos en el carrito, y una clienta, oye, ¿lo puedo coger? Y digo, sí, claro, que sale hoy a la venta, o sea que están muy pendientes de Unai Goikoetxea, porque gusta mucho la literatura que pasa en Euskal Herria, les encanta, quieren leer porque conocen el lugar, y entonces yo creo que se meten más en el libro conociendo el sitio, ¿no? Si te vas a Estados Unidos y tal, dices, bueno, vale, es bueno el libro, pero aquí, como sabes dónde están los sitios, qué edificios, qué monumentos, pues yo creo que la gente se mete más en el libro y les gusta más. Entonces, estos escritores de aquí gustan muchísimo, sí.
5: Qué bueno. Bueno, ya por comentar un poco aquí, ya casi tirando de intereses personales, estábamos comentando que a final de mes sale también otro de los títulos o de las sagas de más tirón del momento, Rebeca Yarros, la saga Empíreo, que ya hablamos cuando salió el tercero de la cola que teníais aquí cuando abristeis. Daba la vuelta a la esquina.
6: Sí,
5: y a finales de mes llega un spin-off, ¿no? Una especie de historia paralela a la historia principal.
6: Sí, exacto. Eso lo hace muchos, es también muy común, también lo hace Saramás y Yarros, que hacen como novelas paralelas a las sagas que están haciendo, y gustan también mucho porque son personajes secundarios que también tienen un peso importante en las novelas, y de ahí sacan la novelita también. Y el 30 de septiembre, que hemos comentado antes, también salía el de Yarros, que bueno, que es preventa especial, y bueno, vamos a tener cola ese día también. Pues salen las dos ediciones, la normal y la especial, y bueno. Es
5: que no hemos hablado de las ediciones especiales, ¿verdad, Chema? Que ahora, ¿cómo se ha actualizado el mundo editorial?
0: La cosa se está poniendo, lo que es la edición en sí, muy con todo detalle, muy un poco friki también, pero con todo detalle.
6: Sí, es que se le está dando mucho cariño a esas ediciones, y yo creo que son súper bonitas, ¿eh? Pero claro, ahora que puedes hacerlo, es que claro, ahora con la imprenta puedes imprimir lo que quieras, y los lomos, hay lomos preciosos. Antes estaban antiguamente los dorados, ¿os acordáis? De versiones inglesas o británicas, que eran preciosas, y ahora pues han visto que eso es, que tiene filón, y bueno, y se están haciendo, pero ediciones que son maravillosas. La verdad es que yo, si fuera joven, las tendría todas, ¿eh? Porque es verdad que es bonito tenerlas.
0: Que lo eres.
5: Bueno, mujer y a cualquier edad también, claro, efectivamente.
6: Gracias.
0: En fin, bueno, novedades en este mes de septiembre en Casa del Libro, que me imagino, Eranzu, que te quedarás un ratito más porque tú te metes a una librería y te pierdes.
5: Hombre,
0: pero bueno, recordando,
5: la duda ofende.
0: Recordando que en esta nueva temporada, en las mañanas de Onda Vasca, una vez más, Casa del Libro, patrocina nuestro club de lectura. Merce, es que ricasco, un placer y nada, a tope con Casa del Libro.
6: Venga, Suri, agur, agur.
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0: Ay, la vuelta a clase, la vuelta al cole. ¿Y qué me dicen de empezar el instituto? Eso ya son palabras mayores, ¿eh? Empezar el insti significa enfrentarse a nuevos profesores, compañeros, responsabilidades, horarios y también, sobre todo, enfrentarse a muchas dudas sobre cómo encajar y afrontar todos esos cambios. Quizá les pueda venir bien a quienes nos estén escuchando, a sus hijos e hijas, esta guía, este libro, en esta semana ya de vuelta a las aulas, en este mes de septiembre, que tiene un título pues, que lo resume todo. Aquí estoy, Insti, una guía para afrontar el instituto sin dramas. ¿Y quién lo ha escrito? Bueno, pues un placer volver a saludar en las mañanas de Onda Vasca la coach, mentora familiar, Carmina Benamunt. Hola, Carmina. Buenos días, bienvenida.
1: Muy buenos días.
0: Hacía falta una guía, sí, Carmina. ¿Has detectado que hay muchas dudas, muchas inseguridades cuando hay que empezar el instituto?
1: Pues sí, yo con mis alumnos aquí en la academia, que acompañamos a chavales, chicos y chicas de todas las edades, de la horquilla de la adolescencia, pues sí, es un momento muy, muy agitado para ellos, porque salen de un cole que todo es muy familiar y muy protegido y muy seguro. Y cuando hacen ese cambio al instituto hay muchos cambios, amigos, profesores, asignaturas, nuevos espacios físicos y todo esto trae mucha inseguridad.
0: ¿Y cuáles son los principales problemas o inseguridades que en base a tu propio trabajo y experiencia has detectado en los adolescentes?
1: Pues mira, yo estoy viendo mucho una generación que tiene un déficit de, aparte de autoestima, un déficit de, sobre todo, tomar decisiones rápidas, pensar bien, elegir, arriesgarse, decir, bueno, si hago esto, aprenderé algo. Es decir, no sostienen el error, no sostienen la frustración. Y entonces, claro, todo esto, cuando tú haces cosas nuevas, tú te enfrentas a nuevos retos y tendrás que decidir y tendrás que a sobrevivir a eso o superar esos retos. Entonces, no andan muy bien preparados de esa parte. Entonces, por eso esta guía.
0: Quizá el mundo les pide o les pedimos tomar decisiones demasiado pronto.
1: Diría que sí, aunque decisiones las estamos tomando pequeños y grandes diariamente.
0: Claro.
1: Si me tomo unas galletas o me tomo una fruta, esto ya es una decisión. Entonces, lo que yo veo es que las familias, los adultos, muchas veces yo me pregunto, ¿dónde están los adultos? Los adultos de la familia, los adultos del sistema educativo, los adultos que crean todo el tema de las redes sociales y tecnologías. ¿Dónde están los adultos que acompañan con responsabilidad y también entregan responsabilidad a este chico, chica o chavales? Porque así podrán irse entrenando para la vida.
0: Fíjate, Carmina, esto me lleva a preguntarte del tema del que estamos hablando todos esta semana, que es el informe PISA, con unos resultados absolutamente catastróficos y desastrosos, desoladores. Quizás una pregunta también pertinente que quizá nos esté haciendo mucho en el diagnóstico que nos deja el informe PISA. ¿Dónde están los adultos, ¿no?, en todo esto, como responsables también de esos resultados?
1: Sí, totalmente. Mira, yo veo que, oye, el titular de la noticia, los peores estudiantes de la historia, me parece bastante injusto. Tiene mucho gancho, pero me parece muy injusto porque en realidad ellos están dentro de un sistema o de un ecosistema creado por adultos. Entonces está la familia, lo que decía antes, la escuela, las tecnologías, los que están al mando de todo esto, modelos educativos que están completamente obsoletos y se le tiene que dar una vuelta o tres. Hay un entorno pilotado por un adulto. Entonces, a mí me parece muy injusto que la responsabilidad recaiga en los peores estudiantes de la historia, porque estos estudiantes van detrás, pero quien está liderando. Vuelvo a repetir, ¿no? Para mí un titular sería ¿y dónde están los adultos que gestionan, acompañan, mejoran, ajustan y aprenden también de los errores?
0: Al hilo de esto, Carmina, que bueno, los resultados de la comprensión lectora, pues vamos, son también absolutamente desoladores. Te quiero preguntar por cómo has escrito, elaborado esta guía, este libro, Aquí estoy, INSTI, para precisamente llegar de forma real, eficaz, a los jóvenes lectores.
1: Pues mira, una de las cosas que yo observo en los acompañamientos que hacemos aquí, tanto académicos como emocionales, es que ahora están consumiendo información muy rápida, que necesitan realmente. Yo en este libro les estoy entrenando a que tomen decisiones, a que piensen y respondan. Entonces, tiene mucho de práctica, tiene mucho de test, de qué harías en esta situación, un ABC, de realmente darles una información muy clara, muy corta, muy concisa de cómo opera, por ejemplo, el cerebro, para que después puedan tomar esas decisiones, elegir, discernir. Entonces, esta ya es una práctica que les entrego en el libro que me parece esencial para salir un poco de ese consumo killer y rápido de un haciendo scroll de 10 segundos, 7 segundos, 5 de los shorts, ¿no? Los vídeos cortos. Entonces, sí. No, hay que sentarse. Pero para sentarse y leer, y no solo leer, porque pienso que, como decía la compañera de la Casa del Libro, creo que era,
0: sí.
1: Claro que hay muchas ventas y hay muchos chavales que leen, pero yo no me pararía solo en qué están leyendo, sino en cómo leen y qué hacen en ese proceso de comprensión lectora, porque en realidad necesitamos para leer, pues eso, encontrar la idea principal, saberla interpretar, reflexionar sobre ella, contarla, no solo leer, sino todo esa parte de engranaje de comprensión. Eso es lo que ha caído en picado.
0: Claro. Desarrollar la idea, efectivamente.
1: Totalmente.
0: Claro, porque esto es un libro un poco multiplataforma, ¿no? Porque es un libro, pero también es un cuaderno, es un libro de texto, lo que nos decías, propones test, actividades, un poquito de todo.
1: Sí, porque pienso que es una manera de conocerse a uno mismo, que esta es la base, diría que es la base en la que el ser humano puede crecer y evolucionar, conocerse a sí mismo. Entonces yo veo muchos alumnos que no se conocen, que no saben exactamente qué les gusta, quién soy, quién quiero ser. Ya no soy el niño o niña que vivía en mi casa con mis papás. Sí sigo siendo esto en este entorno, pero cuando salgo, ¿qué soy? ¿Más atrevida? ¿Más tímida? Me han dicho toda la vida que soy la tímida, entonces actúo así, con esas etiquetas. Entonces aquí lo que les entrego es una oportunidad de empezar a hacer las cosas a su manera.
0: ¿Cuál es la mochila que pesa más en un adolescente que entra al instituto? ¿La física, la emocional o la social?
1: Pues diría que son las, en realidad las tres son súper importantes, porque yo me doy cuenta, Chema, que aquí vienen adolescentes, tanto a nivel aquí privado, físico, en la consulta como online, que les acompañamos. Todo el tema físico va a ser muy crucial, es decir, su carita, sus peinados, si me sale un grano, toda la parte del cuerpo, ¿no? Cómo les cambia el cuerpo, esos olores que tenemos en la adolescencia. Esto va a ser muy impactante para ellos y les pesa mucho. Y también, obviamente, la emocional mental, si yo no tengo un buen discurso, si yo no me hablo bien, entonces yo me machaco, yo no me quiero y yo me voy a esconder con la capucha, me voy a poner el pelo delante. Entonces, aquí ya estamos viendo cómo está actuando. Y obviamente en la social, ¿por qué? Pues porque ya yo me voy a relacionar con nueva gente, nuevas personas, nuevos amigos. Yo diría que las tres son súper cruciales.
0: Ese encaje social, qué importante es en la adolescencia, ¿no, Carmina? Que es cuando nuestros hijos, vamos a decirlo así, salen del cascarón y buscan su encaje, ¿no? Bueno, no solamente entre amigos, que también, que es lo más importante. Para ellos lo más importante ahora es ese grupo de amigos o de amigas, ¿no? Sino también incluso con los profesores, etcétera, etcétera. El encajar en la sociedad, en definitiva, ¿no?
1: Sí, eso es muy importante porque en realidad yo me voy conociendo en tanto que estoy en grupo y en sociedad. También veo cómo me posiciono, cuándo pongo límites, cuándo no. Entonces, esto es una de las polaridades que tenemos en la adolescencia. Está la familiar, yo ya no quiero ser como papá y mamá, y quiero ser como son mis amigos, o quiero ser como soy yo, o para encajar tengo que ceder y tengo que complacer. Entonces aquí hay este movimiento interno, y es muy importante porque aquí yo lo que observo, en general, mis alumnos lo que les pasa es, he tenido unos amigos y amigas de toda la vida y ahora o no encajo o no me encajan o me han echado del grupo, ¿no? Me han excluido, y ahí hay mucha movida interna y es muy importante acompañar eso porque en realidad hay adolescentes que no lo van a contar a casa, pero tienen muchas movidas interiores en su mundo interior que hay que estar con una lupa en casa para poder identificar esto y acompañarlo bien.
0: Fíjate, Carmina, que interpelabas antes a los adultos y tenemos aquí un drama social, una pandemia silenciosa, que es el bullying. Hablando precisamente de ese encaje social, ¿no? Y el bullying también, muchas veces hay campañas que se centran en los propios niños, no dejéis solo a la víctima, haced grupo, pero yo creo que he hablado con muchas víctimas del bullying. Creo que se interpela poco también a los adultos, pero a los adultos me refiero a las familias, me refiero a los estamentos, a las instituciones, a las consejerías de educación, a los colegios, etcétera, etcétera.
1: Totalmente, estoy completamente de acuerdo con lo que dices, Chema, porque yo he acompañado familias que están en los dos campos, en el del perseguidor o el abusón, por decirlo de una
0: Sí,
1: manera
0: sí.
1: rápida,
0: Sí.
1: y la víctima. Y las dos, a nivel individual, son maravillosas familias y los alumnos que he tenido son bellísimas personas. Pero hay un movimiento, hay un juego de poder aquí. Y también veo que hay mucho susto o mucho miedo a decir las cosas claras. Es decir, aquí ¿quién está al mando de este yate familiar? ¿El adulto? Pues el adulto es el que tiene que tomar esa responsabilidad. Y al tiempo, irles devolviendo la responsabilidad a estos chavales. Cuando son más pequeños, yo soy mamá, oye, voy a responder yo por los actos de mi hijo, hasta que tenga cierta edad y cierta madurez. Pero cuando ya tiene cierta edad y cierta madurez, es, esto es tu responsabilidad. Pero las responsabilidades están en casa, en cómo abres la puerta, cómo saludas, cómo respondes a una petición de alguien de tu familia que te pide algo. Cómo los adultos también hablamos y nos comunicamos. Yo veo esos hilos invisibles en todos los sistemas, Chema. Llega aquí una familia de, bueno, no estamos tan mal, Carmina, pero yo me sumerjo y buceo en las familias y no hay tanta exquisitez. Entonces, esos roles y esos juegos de poder están muy adaptados, muy naturalizados y obviamente los hemos aceptado como ok. Y para mí son muy nefastos y muy mediocres también a nivel de relación.
0: Carmina, la patata caliente, el uso del móvil, ¿cómo gestionamos eso entre los adolescentes?
1: Pues te diría, volvería al principio de la responsabilidad. Y con eso siempre hago como una asociación, una metáfora, por ejemplo, con la nutrición. Las cosas que son nutritivas, las vamos a tener en casa y las vamos a comprar. Si hoy nos dicen que hay un producto que lleva mucho azúcar y es malo para la salud, pues oye, esto no lo sabíamos hace 10 años o 5, ahora sí tengo más información. Ahora sé que esto es dañino para mi salud, entonces no lo voy a comprar y no se lo voy a dar ni mucho menos a mis hijos. Entonces aquí necesitamos redirigir todo esto, aceptar, ya no te digo la culpa, aceptar la decisión que tomé hace años y ahora reformulo, recalculo y oye, pongo bases nuevas. Pero aquí lo que observo con los padres en la mentoría de acompañamiento, Chema, es que hay mucha inseguridad, mucho miedo, no hay directriz dentro de la familia, no hay liderazgo y tampoco hay perseverancia y alto compromiso. Y me explico. Si yo digo como madre, vale, vamos a reformular el tema del móvil, tienen miedo por la reacción del adolescente, es que ya se lo hemos dado, es que ya. Sí, pero escucha, ¿tú quieres mejorar esto? ¿Tú quieres mejorar tu comunicación, tu relación? Pues hay que pagar un precio y el precio es no gustarle. a mi hijo y no complacerle en todo. Porque si no, tenemos una generación de blandos que no saben decidir, que se hunden en un vaso de agua y a la larga esto va a frustrarles demasiado, van a ser muy infelices. Pero vuelvo a lo mismo. ¿Dónde están los adultos que toman decisiones?
0: Pues es muy duro lo que estás diciendo, pero está totalmente ajustado a la realidad y a lo que estamos viviendo en esta época. Bueno, en fin, que sí, que se puede empezar en el instituto bien, de buenas maneras, con unas herramientas, con una guía, y esa guía es Aquí estoy, Insti, una guía para afrontar el instituto sin dramas. Carmina Benamunt, como siempre, un gustazo y un placer charlar contigo.
1: Igualmente, Chema, gracias a todos y feliz vuelta al cole y al
0: Igualmente.
1: Insti.
0: Igualmente, hasta la próxima.
1: Eso es. Chao.
0: Las 10:58, eso significa que en 2 minutos llegamos a las 11 de la mañana y que ya está, que hasta aquí hemos llegado, pero no es poco, que íbamos aquí desde las 6. Ya vale. Ya vale por nuestra parte, que sigue toda la programación en Onda Vasca en esta maravillosa nueva temporada. Que yo creo, bueno, yo qué voy a decir también, ¿no? Que se nos ha quedado una bonita mañana de radio. Feliz jueves, agur.

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1: Las 11, Egunon, el saludo de Lorena Vegue. Pendientes hoy de Osakidetza y del calendario de movilizaciones que piensan anunciar los sindicatos, han convocado a los medios, SATSEL, ALAB, Comisiones y UGT, para presentar una dinámica de movilizaciones de cara a los próximos meses. Cuentan con mayoría en la mesa de salud, van a reclamar mejoras en las condiciones laborales de todos los colectivos que forman parte del sistema. Los sindicatos lo anunciaron ya antes del verano, la intención de poner en marcha esta dinámica de movilizaciones pidiendo un convenio que incluya a todos los profesionales. Este jueves, como decimos, van a dar a conocer cuál es el calendario. Se mostraban muy críticos con el acuerdo alcanzado por el Departamento Vasco de Salud y el Sindicato de Médicos sobre las guardias y remuneración de estos profesionales. En su opinión, el acuerdo estaba vulnerando la negociación colectiva y fomentando la discriminación entre profesionales. Los médicos, además, anuncian movilizaciones, eso ya se lo hemos comentado, para el otoño en defensa de un estatuto marco propio, sobre todo después de que hayan aceptado en el Consejo de Ministros el estatuto marco que propone la ministra Mónica García. A la convocatoria del sindicato en el Estado se han sumado los médicos de Euskadi y Navarra, que de todas formas hoy fijan su postura definitiva en virtud de ese acuerdo también que alcanzaron con Osakidetza. La convocatoria se produce después de que la ministra de Sanidad, Mónica García, haya abierto por primera vez la puerta a estudiar la posibilidad de un estatuto propio para los médicos, eso sí, dentro de la tramitación parlamentaria, pero no al margen de este, del estatuto marco que ella misma ha aprobado, sino dentro del el Departamento de Educación del Gobierno Vasco. Aprieta el paso en otro orden de cosas para frenar el deterioro de las competencias básicas que hemos visto en las aulas vascas y que refleja el informe de PISA. La consejera de Educación se va a reunir con el foro de personas expertas. El objetivo es abordar los diagnósticos de las evaluaciones externas, analizar qué está ocurriendo en nuestro sistema para estar en la cola, por ejemplo, en cuanto a comprensión lectora. Es un ejercicio orientado a poner en común, dicen desde Educación, las diferentes perspectivas y ver dónde se puede mejorar. También anunciaba Educación que se reunirá con los centros, con los directores de los centros públicos. Recordemos que PISA mide tres cuestiones destacadas, como es la comprensión lectora, matemáticas y ciencia en alumnos de 15 años. Seguimos, mientras, hablando de Ceuta, tras esos informes que hemos conocido del CNI, tras levantarse el secreto oficial sobre ellos, las reacciones continúan. El PP insiste en que es incomprensible la gestión que ha hecho el Gobierno y que llama la atención que no tomara ninguna medida de refuerzo a pesar de los 18 avisos que hubo de la entrada masiva de migrantes. Es cierto que en ninguno de ellos se hablaba de la magnitud de esa entrada masiva, como fue la que se produjo de 70.000 personas, pero los avisos sí que se produjeron. Se emitieron alertas el 8 de julio, el 11 de julio y también entre los días 30 y 31. Así que la pregunta es por qué no se reforzó lo suficiente la frontera. También la pregunta se la han hecho a todos los portavoces que se han puesto delante del micro en los pasillos del Congreso. Esto decía Merche Purúa de Bildu.
2: Es una comunicación a través de WhatsApp a una persona que no es un cargo de primera línea en el Gobierno. Yo creo que difícilmente se puede interpretar como un aviso oficial.
1: En esta línea se está pronunciando también desde otros partidos, incluida Esquerra Republicana, que ha hablado incluso de las cloacas del Estado. Sin problemas en la red viaria vasca, según confirma el Departamento de Seguridad. Así llegamos a las 11 y 4 minutos. En una hora, más información.
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Egunon, muy buenos días. 11 y 6 minutos de la mañana. Ya es jueves, es 10 de septiembre. Y por cierto, Día Mundial de la Prevención del Suicidio, ¿eh? Así que hoy queremos poner nuestra atención en esta que es la primera causa de muerte no natural. Según Eustat, 159 personas se quitaron la vida en el año 2025 en Euskadi. De ellas, 116 eran hombres y 43 mujeres. En el caso de Navarra, fueron 39 personas. Y aunque las cifras son realmente preocupantes, la realidad es que son cifras inferiores a los registrados, a las registradas en el año 2024. Así que vamos a analizar cuál es la fotografía de esta realidad social en un contexto en el que la salud mental se ha convertido en un gran desafío, ya no solo social, también sanitario y económico. De esto hablaremos con ASAFES, con la Asociación Alavesa de Familiares y Personas con Problemas de Salud Mental. Y también hablaremos del envejecimiento activo, porque ahora que iniciamos un nuevo curso, pues es el momento perfecto para inscribirnos en actividades y aprender cosas nuevas. Y hay varias entidades que han organizado una gran variedad de opciones para personas que están a punto de iniciar esa etapa de la jubilación o que ya se encuentran en ella, ¿eh? Así que con algunos de estos centros hablaremos para que nos cuenten qué hacen y qué propuestas nos traen para este curso. Así que todo esto y mucho más para este Kale Nagusia de jueves, en el que ya sabéis que vosotros y vosotras también podéis participar a través de nuestros números de teléfono del 638-052-141 o el 688-854-852. Y por cierto, queremos daros las gracias por todos esos mensajes que nos habéis ido enviando estos días para participar en el sorteo de esos bonos para la Feria de Artesanía de Alderdieder en Donostia. Ayer la agraciada con ese último bono que sorteábamos fue Amalia, así que enhorabuena y sobre todo que lo disfrutes mucho con esos productos únicos de nuestros artesanos y artesanas. ¡Comenzamos!

0: Distinta, pero pues... Como os decía, este 10 de septiembre se conmemora el Día Mundial para la Prevención del Suicidio, una jornada que tiene como objetivo abordar este problema que supone, como os decía, la primera causa de muerte no natural, pero también se pretende reducir el estigma que se asocia al suicidio y crear una conciencia en todos los ámbitos sociales. Porque la salud mental es una cuestión que preocupa y mucho, ¿eh? Los problemas asociados a ella afectan especialmente a las personas mayores, pero cada vez más jóvenes sufren algún tipo de problema de salud mental. Y por eso queremos hablar de esto, de la realidad que se esconde tras el suicidio y también de la evolución que ha tenido en las últimas décadas y del papel que nosotros y nosotras jugamos como sociedad para su prevención. Así que para hablar de esta cuestión tenemos con nosotros a José Miguel Colino. Él es trabajador social de ASAFES, de la Asociación Alavesa de Familiares y Personas con Problemas de Salud Mental. José Miguel, muy buenos días, egunon.
1: Egunon, buenos días, buenos días.
0: Bueno, lo estamos diciendo, el suicidio es la principal causa de muerte no natural y, sin embargo, podemos decir que es de la que menos se habla.
1: Efectivamente, el suicidio es un tema tabú. Realmente parece como que no nos gusta tocar ese tema, pero el problema que tiene esto, el que sea un tabú, el que no hablemos de suicidio, es que no podemos prevenir lo que no conocemos, lo que no sabemos. Entonces, bueno, pues desde hace abogamos por hablar de este tema, pero hablar bien.
0: Claro, José Miguel, es que es cierto que muchas veces se ha dicho, bueno, por ejemplo, en el ámbito de los medios de comunicación, que es mejor no hablar del suicidio o no informar de los suicidios que se producen precisamente para evitar el efecto imitación, para evitar que otras personas que estén pasando por un proceso vulnerable hagan lo mismo. Pero ¿qué hay de cierto en esto? ¿O cómo debemos informar sobre esta realidad para que el objetivo sea precisamente el de la prevención?
1: Pues es un tema delicado porque sí que es verdad que existe un efecto que se llama efecto contagio o efecto Werther, que se llama así a raíz de una novela de Goethe que se publicó en Alemania y en la que eran muy explícitos con cómo se había producido un suicidio y luego se produjo un efecto contagio. Desde entonces se decidió como que era peligroso hablar de este tema. Con el tiempo lo que hemos estado viendo es que también es peligroso no hablar de este tema, porque también existe otro efecto, que es el efecto protector, que le llamamos efecto papageno, por la flauta mágica, por la ópera, que previene y ayuda a las personas a conectarse con recursos de ayuda a hablar de suicidio. Entonces, lo que tenemos que evitar es atribuir el suicidio a una sola causa, por ejemplo, o hablar de los medios que utiliza una persona. Eso, en general, no nos viene bien para la prevención. Pero saber cuáles son los recursos de ayuda, pues cuáles son los factores de riesgo, las señales de alarma, todo esto nos va a ayudar a que una persona pues en un momento dado pueda pedir ayuda o que alguien del entorno pues se pueda dar cuenta de que en su entorno hay una persona en riesgo.
0: Que conozca, ¿no?, cuál es la red en la que se puede apoyar.
1: Eso es.
0: José Miguel, ¿en los últimos años habéis detectado un incremento de personas que necesitan ayuda? ¿Estamos realmente ante un desafío social que cada vez va a más o es que ahora lo visibilizamos más y estamos haciendo un buen trabajo en ese sentido?
1: Yo creo que hay una doble lectura. Sí que es verdad que hay problemas de salud mental que tienen una base, hay factores genéticos, hay factores sociales, hay factores ambientales, pero hay enfermedades pues como que el ratio pues se mantiene más o menos estable, ¿no? Como pueden ser los casos relacionados con psicosis o el trastorno bipolar. Pero sí que hay otros problemas de salud mental y de malestar emocional que pues detectamos, ¿no? Como sociedad, que están aumentando, ansiedad, depresión. También se puede hacer una doble lectura porque, por ejemplo, aquí a Cáceres cada vez acuden más personas jóvenes y más familias jóvenes. Entonces, por un lado está lo que comentábamos, ¿no?, que pueden existir otro tipo de problemas a los que se enfrentan nuestros jóvenes y se están desbordando hasta el punto de, pues eso, de tener que pedir ayuda, pero también está esa otra lectura de decir, bueno, y la gente también pide ayuda antes, que también es algo positivo, ¿no? El quitar el estigma en torno a la salud mental, verlo como un problema de salud normal y pedir ayuda además, hace que cosas que pueden ser sencillas de solucionar se solucionen en el momento y que no se alarguen y se cronifiquen con el tiempo.
0: ¿Son la ansiedad y la depresión, José Miguel, los problemas que más se ven detrás de una persona que siente que no puede más?
1: La depresión es uno de los diagnósticos que más aparece, efectivamente. Sí que tengo que decir que no siempre que aparece una idea relacionada con la muerte, una idea de suicidio, tiene por qué haber un problema de salud mental detrás. Pero bueno, también es verdad que yo por lo menos no conozco ninguna persona que esté en riesgo de fallecer por esta causa y que sea por felicidad, quiero decir. Entonces sí que la depresión es una de las cosas a las que más atentos tenemos que estar.
0: Y ya nos lo estás diciendo, has deslizado ya esa idea, José Miguel. Vosotros también estáis percibiendo desde la asociación que cada vez estos problemas de salud mental están ganando más terreno entre los jóvenes.
1: Sí, tenemos que atender a nuestros jóvenes. Yo creo que falta mucha investigación de saber lo que está pasando, pero bueno, está claro que hay cosas que nos están influyendo, como por ejemplo las nuevas tecnologías, las pantallas, pues que el nivel de exigencia de la sociedad, que quizá haya espacios que antes existían para los jóvenes, espacios de socialización, espacios seguros que ahora ya no existen. Todas estas cosas están influyendo, pero bueno, pues luego también tenemos esa otra doble lectura de las generaciones jóvenes también están sabiendo pedir ayuda, que también es un punto positivo.
0: Sin embargo, José Miguel, ¿podemos hablar de un perfil de personas que están en este problema del suicidio? ¿Existe un perfil?
1: No existe un perfil en concreto, porque esto puede afectar a hombres, a mujeres, puede afectar, no tiene un perfil en concreto que podamos decir. Sí que hay unas características o una serie de hechos que identificamos en la conducta suicida, yo diría que siempre. Por ejemplo, lo que está claro es que siempre hay un sufrimiento detrás, un sufrimiento, un dolor psíquico, que muchas veces es incluso muy difícil de expresar para la persona que lo sufre, y luego también aparece habitualmente la desesperanza, no saber qué hacer, no saber qué solución tomar, no ver ninguna solución. Estas dos cosas, sufrimiento y desesperanza, es lo que aparece detrás de cada conducta suicida.
0: Claro, es importante escuchar a la persona, estar atentos a esas posibles señales de alarma que nos pueda compartir esa persona en el caso de que esté barajando la posibilidad de quitarse la vida, ¿no, José Miguel?
1: Sí, además sí que es verdad que hay como muchas señales de alarma que se pueden identificar. A mí lo que me preocuparía es que no viéramos las más obvias, porque sí que hay otras que son más complejas, pero muchas veces, y además esto viene un poco por los mitos y las ideas preconcebidas que tenemos en torno al suicidio, que las señales de alarma más obvias no las hacemos caso. Por ejemplo, alguien que diga que no puede más, que no quiere seguir viviendo, que está pensando en suicidarse. Alguien que lo verbalice. Si como sociedad creemos que el que lo dice no lo hace, porque esto es un mito muy extendido, una persona que expresa ideas de suicidio no lo hace, pues no le vamos a ayudar. Y en cambio es una de las señales verbales más obvias, ¿no? Pues si alguien expresa que está en esta situación, pues vamos a mirar, ¿no? Vamos a echar un ojo. Por ejemplo, hay otras señales que nos pueden dar pistas, que son menos obvias, que son las no verbales, pues que una persona arregle papeles, haga testamento cuando no toca, todo el tema de seguros, despedidas inusuales. Pues alguien con el que estás todos los días y depende un día, de repente un día se despide de ti y no toca. Bueno, pues todas esas cosas nos pueden dar pistas de que esta persona pues igual está planteándose en acabar con su vida.
0: Bueno, fíjate, me llama la atención eso que comentas, José Miguel, de preparar el testamento, por ejemplo, ¿no? Cuando se suele decir que es importante hacerlo cuando todavía estamos bien. No vaya a ser que luego de repente tengamos un problema, suframos algún accidente y esté todo sin arreglar.
1: Sí, no, y que son cosas importantes de hacer, pero si de repente vemos eso, pues que una persona está más baja de ánimo, que está teniendo ideas relacionadas con la muerte, que de repente arregla determinadas cosas, que regala determinadas cosas, o que se despide de nosotros de alguna manera, pues bueno, pues todo esto son señales que nos pueden ayudar a decir, vale, oye, ¿por qué no preguntamos? ¿Por qué no pedimos ayuda? ¿Por qué no nos informamos? Podemos hablar con las ACES, podemos hablar con nuestro médico de cabecera, nuestra médica, y bueno, investigar, que luego igual no hay nada, pero Pero bueno, yo creo que es importante. Una cosa por sí sola o un comentario aislado en un café igual no nos da una pista en concreto, pero si ya es un cuadro en el que, bueno, tenemos un instinto, ¿no?, de alguna manera también de decir, ahí, aquí está pasando algo.
0: Uh-huh. Bueno, pues desde luego los medios de comunicación, desde el papel que ejercemos, José Miguel, también podemos aportar nuestro granito de arena precisamente para que todo el mundo sepa cuál es esa red de apoyo a la que se puede aferrar en el caso de pasar por un momento de extrema vulnerabilidad mental. Y en concreto desde ASAFES, José Miguel, ¿qué tipo de ayuda ofrecéis?
1: Nosotros tenemos atención individual en un primer momento con un trabajador social, una psicóloga, en el que poder ver cuál es la situación de la persona y poder acompañarle a los recursos necesarios, ¿no?, que existen para ello. Si esto es complicado, pedir ayuda muchas veces, pues hacerlo en compañía y con profesionales que nos puedan asesorar, pues es mucho más sencillo. Y tenemos también, lo que hacemos son charlas en los colegios para jóvenes, pues para que sepan cuáles son los recursos, los problemas de salud mental más habituales. Hacemos tanto en GACIS como en zona rural. Luego generamos espacios para profesionales, para que se formen, pues seminarios para conocer la realidad del suicidio, que hacemos uno anualmente. Formamos equipos de trabajo también cuando nos lo piden. Y cuando desafortunadamente hay una familia, hay un entorno que pierde a un ser querido por suicidio, esto es lo que llamamos los supervivientes, ¿no? Una persona que ha perdido a un ser querido por suicidio y que ha quedado, que le ha afectado, obviamente. Para esto tenemos un grupo que nos juntamos una vez al mes, en el que generamos un espacio seguro, en el que poder compartir y poder ayudarnos unos a otros.
0: Claro, es importante esto último que apuntas, José Miguel, de esa ayuda a los familiares de esa persona que se ha quitado la vida, ¿no? Porque al final el suicidio también es como tiene una onda expansiva, ¿no?
1: Eso es. Se dice que por cada fallecimiento por suicidio hay 7 personas que quedan gravemente afectadas. Yo creo que nos quedamos cortos con esa estimación. Cristina Blanco, la socióloga, presidenta de IDATU, siempre dice que después de una muerte por suicidio en el entorno se genera lo que se llama un silencio dormidor, que es como la gente, pues eso, no sabe cómo reaccionar, no sabe cómo darte el pésame. Esto va cambiando, gracias, poco a poco, pero ahí está todavía, ¿no?, esa dificultad de la gente de cómo ayudarte en el proceso. Y además aparecen emociones muy intensas, como la culpa, como las preguntas, ¿y si hubiera hecho esto? ¿Y por qué habrá sido? Entonces, claro, es un tipo de duelo un poco complicado, un poco diferente. Entonces, encontrar espacios en los que poder elaborarlo, pues va a ayudar mucho a la familia.
0: Uh-huh. Bueno, pues eso es lo que ofrecéis, esa ayuda que ofrecéis desde ASAFES. Pero, José Miguel, nosotros y nosotras como sociedad, ¿cómo podemos contribuir a tejer esa red de apoyo, esa red de soporte?
1: Está claro que como sociedad tenemos un papel muy importante. Al final el suicidio no deja de ser un problema de salud pública. En el momento en el que podamos ver que alguien nos lo verbaliza, que alguien lo dice, pues poder darle a esa persona, ¿no?, un recurso de ayuda o poder, en vez de salir corriendo y asustarnos mucho, decir, vale, esto que te está pasando le pasa a mucha gente, es normal. Igual yo no puedo ayudarte, pero sé que se puede pedir ayuda, pero sé que hay un sitio donde nos pueden ayudar. Y ahí tenemos ahora, por ejemplo, teléfonos como el 024 a nivel nacional, que va a atender a cualquier persona 24 horas al día de manera anónima. Aquí en Euskadi el teléfono del Consejo Sanitario, el 920-3050, en el que nos van a poder ayudar a nivel sanitario. Estamos a TACES, la asociación, está nuestro médico de cabecera, la trabajadora social de nuestra zona. Hay un montón de recursos en los que nos podemos apoyar.
0: Por tanto, nosotros básicamente lo que debemos hacer es dirigir a esa persona a ese lugar seguro.
1: Eso es. Como decía la canción de Rosalind que hablaba al principio, también eso, el poder estar, el estar al lado aunque no digamos nada, el en un momento dado un abrazo si es necesario, ser una persona que no se asuste cuando alguien le cuenta esto y le pueda decir, ¿no?, hacia dónde encaminarse, ya puede ser mucho. Y luego estando, siendo buenos vecinos, siendo pues ejerciendo nuestro rol habitual y dándole la importancia a este tema que la tiene y derivando a los profesionales. Pues igual que si alguien se nos rompe una pierna en el entorno, no nos planteamos curársela, pero sí que nos planteamos, si no pide ayuda, decirle, oye, vamos a mover esto, ¿no?
0: Bueno, pues si alguien que nos escucha necesita ayuda, recordamos, José Miguel, esos números de teléfono que nos acabas de compartir, ese 024 a nivel de todo el Estado español o ese 920-30-50 en el caso de Euskadi, para poder, bueno, pues puede ser el primer paso, ¿no?, para encontrar un poquito esa salida, esa esperanza, ese halo de luz que necesita esa persona.
1: Eso es. Y bueno, y este tipo de conversación como la que hemos tenido hoy, yo creo que forma parte de las que genera ese efecto protector, ese efecto patógeno, ¿no?, de decir, estamos aquí, el que lo necesite, estamos aquí y se puede pedir ayuda, se puede hablar.
0: Efectivamente, superar ese efecto contagio, ¿no?, y reforzar ese efecto protección, sin duda. Así que ya vemos que cada uno, cada una podemos aportar nuestro granito de arena en esto de la prevención del suicidio. José Miguel Colino, trabajador social de ASAFES, gracias de verdad por haber atendido la llamada de Kale Nagusia de Onda Vasca en este Día Mundial para la Prevención del Suicidio.
1: Es que muchísimas gracias a vosotros.
0: ¿Dónde están?

Pues precisamente con el objetivo de reclamar una mayor prevención del suicidio, la plataforma Getxo Zurekin, que impulsa la Fundación Doble Sonrisa, ha organizado para esta tarde una cadena humana en La Galea. Será a partir de las 6, porque bueno, desde la organización aseguran que cuantas más personas se congreguen, más fuerte será el mensaje de que el cuidado y la prevención son responsabilidad de todos y todas, como acabamos de dejar claro en esta entrevista que acabamos de mantener con este trabajador social de ASAFES.

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1: Bueno, lo estamos escuchando. El blues precisamente va a ser uno de los protagonistas esta tarde de la mano de Kenny Blues Boss Wayne, que actuará en el Café Anzokia de Bilbao, ¿eh? El pianista y cantante canadiense ofrecerá un directo lleno de energía, combinando además ritmos vibrantes y actuaciones intensas. El concierto será a partir de las 9:30 de la noche.

0: Y al ritmo del blues, cuando son las 11:30 en punto de la mañana, vamos a tomarnos un café vaque.
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0: 11 y 32, vamos a echar un vistazo al tiempo que nos espera para este jueves, en el que parece que el tiempo va a mejorar un poco, ¿eh? Jaione Munarriz, Euskal Meteunon.
1: Kaixo, unon.
0: Bueno, pues hoy parece que tendremos algo más de sol y que suben las temperaturas en varios puntos, ¿no?
1: Sí, bueno, todavía seguimos con bastantes nubes, pero la tendencia es que esta nubosidad vaya a menos y que a partir del mediodía, ya con el viento del nordeste, bueno, pues se tiende a quedar bastante soleado, quedarán algunas nubes, pero en general se impondrá el ambiente soleado y las temperaturas máximas también suben con respecto a ayer y en general se van a quedar entre los 22 y los 25 grados.
0: Uh-huh. Bueno, por tanto, el tiempo remonta un poquito en esta jornada de jueves y de cara a mañana, ¿qué nos espera, Jaione?
1: Bueno, pues el día va a ser muy parecido, ¿eh? Seguiremos con intervalos nubosos, sobre todo en la vertiente cantábrica, especialmente cerca de la costa, irán entrando desde el mar nubes bajas en algunos momentos, pero el resto del día o en el resto del territorio, pues en general predominará el ambiente soleado y las temperaturas máximas van a ser similares a las registradas hoy.
0: Perfecto, Jaione, es que ricasco, bien arte.
1: Vale, eso, por favor.

0: Bueno, pues ya lo habéis escuchado. Parece que hoy los termómetros se recuperaron un poquito más con respecto a ayer. Alcanzaremos incluso los 25 grados de máxima en algunos puntos, pero la verdad es que hemos empezado la mañana con bastante fresquito y eso todavía creo que se viene notando, ¿eh?, en los termómetros de las capitales. Esther Fernández, egunon.
1: Egunon, pues sí, termómetros todavía perezosos. Ahí van. Tenemos, fijaos, solamente 15 grados en Gasteiz ahora mismo. Tenemos 16 en Iruña y en la costa, eso sí, ya más templadito. Tenemos 18 grados tanto en Donostia como en Bilbao como en Bayona.
0: Bueno, pues efectivamente, sobre todo en el interior, hace fresquito todavía a esta hora, ¿eh?

0: Y miramos ya las carreteras, Esther, que parece que tenemos alguna incidencia, ¿verdad?
1: Sí, el Departamento de Seguridad del Gobierno Vasco está pidiendo precaución ahora mismo en la Guipúzcoa 2634, desde el Goibar hacia Azpeitia, y un camión averiado en las inmediaciones del túnel de Azcárate. Nos dicen que es un sitio un poco complicado, está la Ertzaintza en el lugar señalizándolo, pero atención, Guipúzcoa 2634, desde el Goibar hacia Azpeitia. Y en Navarra, el gobierno foral nos advierte de dos accidentes. Por un lado, uno en la ronda de Pamplona, a la altura de Cordovilla, y el otro en la A1 en Ciordia.
0: Bueno, pues mucha precaución en estos puntos si tenéis previsto circular por ellos. Y Esther, como siempre, también Bidegui nos informa de algunas afecciones, en este caso, como siempre, por trabajos en la red viaria guipuzcoana.
1: Eso es. Hoy y mañana, desde las 9:30 de la noche hasta las 4 de la madrugada, se va a cerrar totalmente la AP8 entre Oiartzun y Errenterías, sentido Bilbao, entre los puntos kilométricos 11 y 13, para llevar a cabo los trabajos previstos en el proyecto de mejora de la seguridad vial de la bifurcación entre la AP8 y la Guipúzcoa 20. Va a haber un desvío señalizado, pero además podéis localizar toda la información en la página web de Bidegui, en www.bidegui.eus. Y además, hoy, entre las 9 de la noche y las 5 de la madrugada, en la AP1 en Vergara, sentido Eibar, entre los puntos kilométricos 138-900 y 140-200, el carril derecho se va a cerrar debido a trabajos de mantenimiento en el túnel de Lesarri.
0: Bueno, pues prestad atención también a estos puntos de los que nos informa Bidegui. Esther, es que ricasco.
1: Bueno, Gerarte. Agur.

0: Y es momento ya de conocer la actualidad que nos está dejando esta mañana de jueves. Lucía Iburbide, de Noticias Taldea Multimedia, Egunon.
1: Egunon, ¿qué tal?
0: Bueno, pues hoy no se está hablando de otra cosa, esa desclasificación de los informes del CNI sobre la crisis migratoria en Ceuta, con los que, bueno, parece ser que se deja constancia de que sí alertó de esa entrada masiva. Y bueno, esta mañana el delegado de gobierno en Ceuta dice pues que todo el mundo sabía de llamamientos en redes y descarta alertas del CNI. Dice que fue informal.
1: Claro, fue alerta, no fue alerta, digamos que estamos asistiendo, ¿no?, a esa cascada de reacciones, y es especialmente interesante lo que ha dicho Miguel Ángel Pérez Triano, el delegado de gobierno. Dice eso, que sí que había convocatorias en redes alentando desentrada nado en Ceuta, que lo sabía todo el mundo, que había incluso informaciones en la prensa local el 27 de julio, es decir, 3 días antes de esa entrada masiva, donde se veía precisamente cómo personas jóvenes habían entrado a la ciudad y explicaban incluso en TikTok, en Facebook, que si entras en Ceuta, si entrabas entonces en Ceuta, no podía ser rechazado, ¿no? Dice que exactamente esto era sabido por todo el mundo, que de hecho él ya iba informando de que este movimiento se estaba produciendo, pero hasta aquí. Porque efectivamente considera que el mensaje donde un miembro del CNI avisa a su jefe de gabinete un día antes de la entrada masiva, bueno, pues que no viene a aportar absolutamente nada nuevo. Dice que no aporta, que es algo así como algo rutinario, ¿no?, este tipo de intercambio de comunicaciones, y que no es como tal una alerta, porque estas, ha insistido, se elevan al Ministerio de Defensa, al Ministerio de Interior, y por tanto son formalizadas, ¿no? También ha hablado de esa conversación telefónica de 11 minutos, que dio a conocer también Moncloa, que esto también apunta a valoraciones de todo tipo, ¿no? Pero a su juicio, bueno, pues no se trató, como decimos, siquiera de una conversación formal, así que, bueno, no hubo alerta, es lo que dice el delegado de gobierno, pero sí era algo conocido por todo el mundo. Y también ha dicho algo obvio, que también apuntó ayer Sánchez, que es que lo que queda claro es que habrá que estudiar cómo mejorar los servicios de inteligencia en cuanto a prevención, porque evidentemente no se valoró correctamente lo que ocurrió. Lo de evidentemente sí que lo dice él, pero bueno, quita de algún lado peso, ¿no?, de alguna manera peso, hablando de una conversación, de unas palabras informales y en un contexto, bueno, pues poco menos que distendido. Esto es lo que dice el delegado de gobierno. Hay que decir que Euskal Herria Bildu también ha salido al paso, se le ha preguntado a Merche Ezpurua por este asunto en los pasillos del Congreso y cree que el aviso tampoco fue ni oficial ni con garantías. ¿Qué es lo que ve el PP? Bueno, pues cree que los informes de Ceuta, poco menos que se sonreía Semper, ¿no?, decía que echan por tierra directamente todo el argumentario de Sánchez. Y luego, pues un poco más cauteloso, con más cautela, el PNV, aunque sí que en esa primera valoración consideraba que de alguna manera corroboran la implicación de una manera u otra por parte de Marruecos. Por eso te digo que las lecturas están siendo, bueno, pues diversas, múltiples, y se sucederán durante lo que resta de jornada.
0: No, efectivamente, distintas lecturas, distintas interpretaciones de esa alerta del CNI, que como decimos, pues se ha conocido en las últimas horas como consecuencia de esa desclasificación de los informes que ha llevado a cabo el gobierno español. Y como dices, todavía darán de qué hablar, así que estaremos pendientes también del resto de afirmaciones y de respuestas que se vayan sucediendo en las próximas horas. Y desde luego, ya vemos que las aguas están un poco revueltas, Lucía, y quien no ha venido a calmarlas es Óscar Puente, el ministro de Transportes y Movilidad Sostenible, porque justo poco antes de la apertura del año judicial que se va a producir hoy, pues ha escalado el choque con el Supremo, bueno, diciendo que hay jueces haciendo política.
1: Sí, ha sido, mira, una palabra que me encanta y que está perdiéndose, ha sido bastante lenguara, ¿eh? Esto, da igual qué sensibilidad tengas, porque ha estado sin pelos en la lengua en sus declaraciones. El ministro ha señalado, de hecho, expresamente las decisiones adoptadas por el Supremo contra la ley de amnistía y la llamada ley de nietos, de la que ya hablamos ayer, y ya ha personalizado un poquito más y ha apuntado a la juez de la Audiencia Nacional, a María Tardón, que según él, pidió, ¿no?, que a las fuerzas de seguridad que no elevaran a sus superiores esos informes sobre la invasión de Ceuta. Por todo ello, bueno, pues ha concluido que hay jueces que están intentando hacer política, ¿no? Y que hay que ser incluso muy ciego para no verlo. Es lo que ha agregado, ¿no? Esto en materia de justicia, sobre la apertura del año judicial, nada, restan unos minutos para que llegue. La cita es a las 12 en ese salón de plenos del Supremo. Van a estar, bueno, pues Felipe VI, ya sabes esa imagen, ¿no? Tradicional, Isabel Perello, Teresa Peramato, también los ministros. Y hay una cara que sí que vamos a ver este año, que es la de Alberto Núñez Feijóo, que no estuvo, recordamos, en 2025, no acudió, porque entonces sí asistió que era entonces el fiscal general del Estado. Asistía García Ortiz en plena causa, ¿no? Y siendo investigado por revelación de secretos en la causa de González Amador. Bueno, pues por esa desavenencia con que si fuera García Ortiz, pues fijo, no estuvo y sí estará este año. Y vuelvo a Puente, con un último apunte, porque seguro que no sé si has visto por ahí otro titular que ha dejado de esa conversación.
0: No, ha tratado
1: de sacar, bueno, pues la cara a Renfe, pero lo ha hecho de una manera bastante particular. A ver qué te parece y espero que te sonrías, Ha dicho que la puta Renfe no siempre tiene la culpa de retrasos e incidencias. O sea, lo de decir la puta Renfe...
0: Prácticamente como si fuera una conversación en un bar.
1: Sí,
0: ¿no?
1: Mira, hablamos de si la conversación del CNI era formal o informal. Bueno, pues el tono del ministro lo ha sido bastante, ¿no?
0: Sí, desde luego no ha sido muy políticamente correcto.
1: No. Así que bueno, pues ahí está la valoración, insisto, del ministro Puente, que lejos de calmar, apaciguar un poquito esas aguas, a minutos de la que va a ser la convocatoria del día, también por las imágenes que deje, pues directamente ha dicho que los jueces lo que están haciendo es política y más aún concretamente los del Supremo y en particular, bueno, pues esta jueza de la Audiencia Nacional.
0: Bueno, a ver, es verdad que Óscar Puente nos tiene acostumbrados, un poco a ese tono. No acostumbra a ser políticamente correcto, sobre todo, por ejemplo, a través de las redes sociales, en
1: Eso
0: Twitter.
1: Eso te iba a decir. Pues, vía tweet estamos ya, yo creo, todos bastante inmunizados,
0: Eso
1: ¿no?
0: Es.
1: Y además tiende a responder a todo tipo de críticas, me refiero, no a aquellas que lleguen quizá pues de gente del ámbito político, ¿no? Sino a un usuario puntual que le mosquea mucho, pues entra al trapo, ¿no?
0: Claro.
1: Pero claro, oírselo en una entrevista, ¿no? En este caso en Radio Nacional, pues sí. Llama la atención un poquito más.
0: Efectivamente, impacta un poquito, sobre todo cuando viene efectivamente de un representante político. Y Lucía, a ver, cuéntame cómo es esto, porque Ainhoa Arteta ha denunciado un robo y señala a la policía por su actuación.
1: Sí, digamos que, bueno, vamos a ir un poco con lo que no le ha gustado, si quieres que reviente, y el porqué, es que hayan llegado, según dice, ya tarde, una hora tarde, y luego con aire de ínfulas. Es lo que ha dicho la soprano. No le ha gustado mucho el tipo de atención que recibió después de que sufriese el pasado martes, y aquí llegamos con ello, bueno, pues un robo, ¿no? En un parking en Donostia. Los ladrones lo que hacen es romper la luna del coche para acceder al interior, se llevan sus cosas y, bueno, pues ella llama, ¿no? Como cualquier hijo de vecino, a la policía para que acudan. Y se le hace bastante largo, según dice ella, unos 60 minutos. Todo esto, por cierto, en el parking del Victoria Eugenia, por ser un poquito más concreta, sí. Y se llevan concretamente, bueno, pues una maleta de mano que se encontraba dentro del vehículo. No había nada de valor, pero sí se llevaron, bueno, pues su bolso, objetos personales, dinero y otras pertenencias, ¿no? Más allá de lo robado, porque todo esto lo ha compartido a través de sus redes sociales, la crítica en este caso es para la actuación policial, y lo de ínfulas es una palabra que emplea ella, dice, cuando han aparecido venían con ínfulas, y que bueno, que ha considerado que la respuesta pues no ha sido del todo adecuada, y que bueno, pues que no deberían presentarse así ante un caso de estas características, y luego ya de paso cierra su denuncia en redes sociales con un mensaje, y es que dice, se nos está yendo de las manos a todos, y esto ya no es tanto por la policía, sino por el tema de seguridad, que también deja claro que le está preocupando bastante el tema.
0: Sí, porque además, Lucía, en su denuncia pública en redes sociales, pues ya principalmente subraya que este robo se ha producido en un parking privado.
1: Claro, claro. Entonces, sí. Pero bueno, y ella dice que aunque pueda parecer un hecho menor, pues que al parecer está un poquito harta de este tipo de cosas, aunque también reconoce que es la primera vez que le pasa. Pero bueno, que su denuncia pues está generando bastante interés de los lectores porque está entre lo más leído, ¿eh?
0: Bueno, pues una denuncia con una queja incluida, en este caso en contra de la actuación policial. Así que bueno.
1: Eso es.
0: Pues con este tema también de actualidad cerramos este repaso, como decimos, de lo que nos está dejando de momento esta mañana de jueves, ¿eh? Pero ya vemos que viene calentito el día, así que continuaremos actualizando, por supuesto, toda esa información y mañana veremos con qué titulares cerramos la semana, Lucía.
1: Intentaremos que sean los que sea con sonrisa, lo prometo.
0: Lo intentaremos, que es que siempre lo decimos, es difícil, pero bueno, sí, por lo menos que ese tercer titular, pues sí, sí ya sea un poquito más agradable, más liviano, efectivamente.
1: Sí, sí.
0: Pues nada, Lucía, feliz tarde y mañana hablamos.
1: Verdín, perfecto, es que ricasco.
0: Aur.

0: 11 y 48 minutos de la mañana, continúas en la compañía de Kalen Agusia de Onda Vasca. Hacemos un pequeño alto en el camino y a la vuelta, como siempre, miramos a la costa.
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0: Bueno, y parece que vamos a volver a tener temperaturas algo fresquitas en la costa, pero para los y las valientes que aún así no renuncian a darse un chapuzón en el mar, pues vamos a conocer la situación en la costa y comenzamos como siempre mirando a la marea. Lorena Vega, egunon.
1: Egunon, bueno, pues la pleamar sobre las 5 y 10 de esta tarde. Vamos a tener la segunda bajamar hacia las 11 y 20 de la noche. El agua sigue a 23 grados, el viento va a soplar flojo de dirección variable con fuerza 2, se va a fijar del nordeste con fuerza 2 a 3 en torno a mediodía. Va a originar mar rizada con áreas de marejadilla durante la tarde y la mar de fondo. En noroeste levantará olas en torno al metro.
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0: Y vamos a ver ya de qué color tenemos las banderas en las distintas playas. Comenzamos, como siempre, por las de Vizcaya, Lorena.
1: Bueno, pues bandera roja ahora mismo en la arena Barinache, Arrietara, Chaviribil, Embaquio, Toña, Laida y Laga. Bandera amarilla en las playas de Las Arenas, Gorrondache, Aitzachu, San Antonio, Ea y Ogeia. Y tenemos bandera verde en Ereaga, Arrigúnaga, Muriola, Plentzia, Gorliz, Armintxa y Leidatxu.
0: Bueno, pues en Vizcaya gana el color rojo, ¿eh?
1: Gana el color rojo, ¿eh? Está un poco complicado hoy lo de meterse al agua. Tampoco sé yo si hace temperatura muy alta
0: ya,
1: para
0: pero,
1: eso, ¿eh?
0: Pero viendo que el mar está a 23 grados, y es que se está más a gusto dentro del agua que fuera.
1: Cierto, eso es verdad.
0: Con la temperatura que nos espera para hoy.
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0: Y de Vizcaya nos vamos a Guipúzcoa. Lorena, ¿de qué color tenemos las banderas en el litoral guipuzcoano?
1: Bueno, pues parece que aquí está más tranquila la mar, ¿eh? Nikon Darchan nos informa hasta ahora de varias banderas que ya ha actualizado. La amarilla tenemos en Itxurun, en Gaztetape y en Antilla. Bandera verde en el caso de Santiago, Malcorbe, Ondarreta y La Concha.
0: Bueno, así que no tenemos baño prohibido, al menos según la información que podemos encontrar ahora en Nikon Darchan, en ninguna de las playas.
1: No, según la información que tiene actualizada ahora mismo Nikon Darchan, no. Esto no quiere decir que vaya a cambiar, ¿eh? Que claro. No se fíen, ¿eh? Tengan cuidado con esto.
0: Eso es, que eso que informamos es la situación actual.
1: Actual, pero eso es.
0: Puede cambiar de un momento a otro. Lorena, compañera, es que ricasco.
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Thunderstruck de AC/DC, un tema absolutamente mítico que se publicaba tal día como hoy del año 1990. Desde luego se ha consolidado como uno de los himnos pues más electrizantes e icónicos en la historia del rock mundial.

Pues con ACDC cerramos esta primera hora de Cale Nagusia. Enseguida, en unos minutos, a las 12 en punto, llega Lorena Begué con la última hora informativa. Y nosotros, a la vuelta, pues continuamos con la segunda hora de Cale Nagusia, que os traemos muchos más temas, ¿eh? No os vayáis. Hasta ahora.

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1: Las 12, Guardión, el saludo de Lorena Begué. Vizcaya vuelve a declarar la situación de excepcionalidad por el exceso de menores extranjeros no acompañados. La Diputación Foral cifra en 594 los menores que están tutelados en la actualidad en los 17 centros abiertos y pisos frente a las 406 plazas que tienen los recursos forales disponibles. Recordemos que Vizcaya activó por primera vez en su historia esta situación de excepcionalidad en noviembre de 2024, que permaneció activa hasta el pasado mes de junio y en la que la Diputación no ofrece el itinerario socioeducativo completo por la situación de saturación de plazas. La red se ha tensionado en mayor medida este verano. Se han registrado 224 nuevos ingresos entre el 1 de junio y el 31 de agosto. Escuchamos a la portavoz foral, Aleixuri Arrizabalaga.
2: Esta declaración permitirá habilitar temporalmente recursos extraordinarios con profesionales y garantías adecuadas para preservar una atención digna e intentar aliviar la saturación que estamos viviendo en los centros de la red. En Vizcaya estamos cumpliendo incluso por encima de las responsabilidades que nos corresponden. Estamos gestionando, no improvisando, y eso es precisamente lo que pedimos al resto de instituciones: responsabilidad, gestión y compromiso, porque proteger a estas personas menores exige una corresponsabilidad vital o real. Por ello, volvemos a instar a todas las instituciones competentes a que asuman su parte y aporten recursos y soluciones estructurales que permitan ofrecer una respuesta estable, digna y comprometida.
1: Una declaración de excepcionalidad en territorio vizcaíno cuando aún no sabemos qué va a pasar con los menores migrantes de Ceuta, cómo se va a hacer el reparto si es que se hace en la península y qué podría corresponderle a los diferentes territorios vascos. Precisamente y sobre esta cuestión, la presidenta del Gobierno de Navarra, María Chivite, ha anunciado que la comunidad foral va a acoger a 5 niñas migrantes llegadas a Ceuta. También ha asegurado que la acción del Gobierno español en las primeras horas de la llegada de migrantes debió ser más ágil. Así ha respondido a las preguntas en el primer pleno de control al Ejecutivo que se ha realizado en este nuevo curso político en el Parlamento Foral, donde Ceuta ha centrado las preguntas de los grupos Bildu y UPN. La presidenta ha explicado que la manera de entender la política de su gobierno es dar cobertura a las personas llegadas a Ceuta. El gobierno ayuda a Ceuta, no como otros que prefieren incumplir con sus obligaciones. Poco ruido, muchos hechos. El gobierno se ha movido, dice, de forma solidaria, siempre para quien le necesita. Hablamos ahora de Osakidecha. Los sindicatos SACE, ELA, LAB, Comisiones y UGT anuncian un calendario de movilizaciones para este otoño. 5 jornadas de huelga desde octubre a diciembre. Exigen mejoras laborales para todos los colectivos de Osakidecha y una verdadera negociación con contenidos reales. Los paros van a ser entre el 30 de octubre y el 14 de diciembre. Para todo el personal de Osakidecha, 9 de diciembre serán para la plantilla de Álava, 10 de diciembre para la de Vizcaya, 11 de diciembre para la de Guipúzcoa. Escuchamos a Maya Mayor del sindicato SATSE.
3: Queremos destacar también que el acuerdo firmado a finales de julio con el sindicato médico deja en evidencia dos cosas. La primera es que la mejora de las condiciones de trabajo es cuestión de mera voluntad política. Y la segunda, que el Gobierno vasco no tiene voluntad de mejorar la situación de todos los colectivos, lo que nos empuja a movilizarnos y exigir nuestros derechos en las calles.
1: Convocatorias de huelga que llegan cuando hoy también se va a aclarar cuándo comenzará el paro indefinido anunciado por los sindicatos médicos a partir del mes de octubre. Y les contamos por último que PNV y Partido Socialista han registrado una proposición para realizar un pleno monográfico sobre seguridad en el Parlamento Vasco. Ambos partidos han registrado la solicitud para que el debate se celebre en el pleno de la Cámara, tomando como punto de partida las conclusiones del Basque Segurtasun Foroa y en el marco de la elaboración del nuevo Plan Integral de Seguridad hasta 2030. En las carreteras, precaución en la Vizcaya 10, en Trapagarán, sentido Cantabria, por una colisión con 3 vehículos implicados, entre ellos un camión y una moto. Además, tenemos un camión averiado en la Guipúzcoa 634, en el Goibar, en el túnel de Azcarate.

0: de sentido Azpeitia. Y por último, furgoneta averiada en la Vizcaya 30 en Erandio, sentido Rontegui, está ocupando el carril derecho. Así llegamos a las 12 y 5 minutos. En una hora más información.
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12 y 7 minutos del mediodía de este jueves 10 de septiembre. 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

0: Este inicio de curso, como cada año, pues es también el momento de apuntarnos a distintas actividades para aprovechar el tiempo que nos queda fuera de clase o fuera del trabajo. Hay opciones para todos los gustos, necesidades y hasta edades, ¿eh? Hay para quien apuesta por actividades deportivas, quien aprovecha para aprender o mejorar algún idioma, o para quien desea adquirir alguna habilidad o conocimiento práctico que le sea útil en el día a día. Y es en esta última opción en la que nos vamos a centrar en los próximos minutos, ¿eh? Porque estos días están abiertos en Vizcaya el plazo para apuntarse a distintas actividades dirigidas a personas que están en la última etapa de su vida laboral o que ya la han finalizado y quieren mantenerse activas aprendiendo o aportando nuevas cosas a la sociedad, ¿eh? Además, fomentan también el conocimiento intergeneracional y con ese objetivo, desde BBK Sasoico, de la Fundación BBK, desde la cooperativa Bicipoz y desde SECOT Vizcaya, nos ofrecen una variedad de encuentros y espacios de reflexión y participación que vamos a pasar a descubrir ahora mismo de la mano de las personas que mejor conocen todos los detalles de estas propuestas que nos traen para este curso. Saludamos, por un lado, a Víctor Carramiñana, él es responsable de BBK Sasoico. Eguerdión, Víctor.
1: Eguerdión, Begoña.
0: Bueno, también tenemos con nosotros a Beatriz Santamaría, ella es responsable de gestión y proyectos en la cooperativa Bicipoz. Eguerdión, Zuriere, Beatriz.
2: Eguerdión, Begoña.
0: Y Jorge García, de SECOT Vizcaya, que enseguida vamos a descubrir qué es exactamente y qué tiene que ver con esto del envejecimiento activo y el conocimiento intergeneracional. Jorge, muy buenos días también a ti.
3: Aquí estamos, Eguerdión, Begoña.
0: Bueno, enseguida desgranamos qué hacéis desde cada espacio, pero vemos que los tres tenéis un objetivo en común, que es fomentar el envejecimiento activo. ¿Qué significa exactamente eso de envejecer activamente, chicos?
1: Sí, mira, bueno, al final es algo realmente sencillo y que vivimos todos en el día a día. Parece que es algo extraordinario, pero no vamos más allá de identificar que las personas que están llegando ahora a la etapa de la jubilación llegan de una forma. Hablamos ya de esas vías de 100 años, de esas personas que están naciendo ahora mismo que van a vivir hasta 100 años. Bueno, a ver cómo lo hacemos, esperemos que bien y que todos podamos llegar a ello, pero bueno, ya
0: bueno, incluso más, Víctor,
1: incluso
0: más. Incluso van a superar y ya la están superando, ¿eh?
1: Exacto. Y, bueno, pero al final esto lo que nos está trayendo es que llegamos a esta etapa o vamos a llegar afortunadamente con una incertidumbre, una iniciativa diferente y con ganas de aportar de diferentes formas. Y eso es precisamente lo que queremos analizar, investigar, poner en marcha desde Nueva Longevidad en BBK Fundació y por supuesto en Sasoico. Ver qué es lo que podemos hacer en esta etapa de la vida en la que afortunadamente llegamos lejos de estas etapas de dependencia que llegarán, pues desafortunadamente en este punto, pero claro, si le hemos ganado unos 10 años a la vida, si le hemos ganado 10, 15 años, ¿qué vamos a hacer cuando nos jubilamos? ¿Cómo vamos a seguir aportando? ¿Cómo vamos a seguir enriqueciéndonos? ¿Cómo vamos a seguir disfrutando? Y desde Sasoico lo vemos en tres líneas diferentes. Por un lado, proponiendo nuestros propios proyectos y actividades que queremos hacer con el resto de personas. Por otro lado, con diferentes ciclos, etcétera, en los que tendremos ponencias en diferentes temáticas en las que podremos participar. Y luego, esos espacios de participación social en el que las personas que están en esta etapa, junto a personas expertas y en algunos casos desde la intergeneracionalidad con personas jóvenes, van a ser las que piensan, diseñan, reflexionan en torno a cómo pueden ser algunos de los ámbitos. Luego hablaremos de alguno de ellos si tenemos
0: sí,
1: tiempo.
0: Eso es. Enseguida nos desgranas exactamente esas líneas de actuación de trabajo que tenéis abiertas desde BBK Sasoico, Víctor. Pero siguiendo con esta primera inmersión en la materia, Beatriz, en vuestro caso, cooperativa Bicipoz, ya vuestro nombre nos indica que aquí la clave está, al final, en la alegría de vivir, ¿no? En las ganas de seguir aprendiendo, de seguir aportando.
2: Así es, decimos que nos gustaría ser la alegría de envejecer, y es que envejecer supone una alegría, ¿no? Porque eso implica más años y con todos los aprendizajes que eso supone. Así que estamos encantadas de formar parte de este proyecto junto con BBK Fundación y CaixaBank y poder acercar también este conocimiento financiero a las distintas edades, a las distintas personas que al final tienen que abordar esa economía desde distintos puntos de vista, y eso es lo que va a fortalecer este programa.
0: Jorge, ¿quién es mejor que quienes estáis en esa etapa de la jubilación? Pues para hablar sobre ella.
3: Encantados de daros nuestra visión de esta época maravillosa de la jubilación. En nuestro caso, yo soy voluntario de SECOT, esta asociación que decías, tiene en las tres capitales vascas, tiene presencia, en el resto del Estado también, y ahí lo que hacemos es que somos un grupo de personas jubiladas, todos jubilados, y que hemos decidido pues dedicar tiempos extras que nos ha dado la vida pues para ofrecer a los demás esa experiencia que hemos ido acumulando a lo largo de los años con nuestros trabajos, y eso es un poco lo que hacemos, y estamos muy contentos, muy orgullosos, y nos da un propósito, seguro que luego sale esta palabra más veces, ¿no? Uh-huh. Nos sentimos útiles, nos sentimos que hacemos algo por los demás, primero por nosotros mismos, quede claro eso, y bueno, estamos satisfechos, y una de las cosas que hacemos, entre otras, y siempre con la ayuda y de la mano de Sasoy, con muchos casos, es jubilación activa. Dentro de unos días, el día 17 en Bilbao, 17 de septiembre, tendremos un taller sobre jubilación activa para preparar a la gente en ese cambio, ¿no? Ese cambio que se produce, y bueno, es un área muy atractiva para nosotros, sí, Begoña, sí que hacemos cosas.
0: Bueno, qué importante esa palabra que has puesto sobre la mesa, Jorge, ese propósito, que al final también en la jubilación pues es una etapa en la que se pueden tener muchísimos propósitos, que la vida no acaba ya cuando llegamos a la jubilación, sino que empieza una nueva etapa vital, y eso nos lo vais a demostrar pues precisamente contándonos todos esos programas que tenéis puestos en marcha. Si te parece, Víctor, ahora sí vamos a desgranar un poquito esos tres ejes que nos avanzabas antes, para crear esos espacios de reflexión y de encuentro de alguna manera, ¿no? Incluso en algunos momentos intergeneracionales.
1: Eso es, efectivamente. Por un lado tenemos, como decía, una serie de proyectos en los que las personas que están en esta etapa nos comparten una afición, un interés que quieren seguir desarrollando y que están sobre todo dispuestas a compartirlo con otras personas de una forma autogestionada, con el impulso, pero no recibiendo, sino dando de forma compartida a otras personas que están en esa misma etapa. Por ejemplo, tenemos Los Impresionantes, un grupo de personas que se formó en improvisación en su momento y que siguen haciéndolo, y que además viajan a diferentes espacios o se trasladan a diferentes centros a practicar la improvisación con una temática social muchas veces también. Como decía, luego tenemos toda la parte de los ciclos. Este es, su objetivo es traer temáticas y fomentar el aprendizaje a lo largo de la vida en temáticas diferentes, desde aspectos culturales, y ahí podemos aprender sobre teatro, sobre cine, etcétera, etcétera. Y esto, la verdad es que lo desarrolla otra asociación similar a SECOT, en este caso Arte Humana, a quien le queremos dar las gracias, todos los lunes en Sasoiko, de forma gratuita y con ponencias muy, muy interesantes. En ese mismo sentido tenemos la que denominamos Viernes de Actualidad y otra que hablamos de tecnología futurista, pero bueno, el objetivo es que las personas que están en esta etapa de la vida tengan un día concreto en la semana en el que saben que en Sasoiko tienen una jornada para ellos, en las que van a tener una conversación con personas expertas en un lenguaje ciudadano y muy bidireccional, porque van a poder participar, van a poder preguntar y se les va a contestar. Y luego, lo que a mí me gusta llamar la joya de la corona, que en algunas ocasiones es un poquito más complejo también de explicar, pero son esos espacios de participación social en el que, de alguna forma, hemos identificado algunos ámbitos que son importantes para esta etapa de la vida y queremos analizarlos con las personas que están en esta etapa. No significa que vaya a venir que los expertos no tengan conocimiento, ni mucho menos, sino que, en este caso, queremos que las propias personas que viven un ámbito sean las que aportan su opinión, sus reflexiones, y esas personas expertas las conversen con ellos para luego generar una herramienta, un resultado, un guión que vamos a compartir con todos los demás. Y aquí te doy ejemplos, que es como mejor nos entendemos.
0: ¿Sí?
1: Tenemos un proyecto o un espacio de participación que le llamamos Haití te llamaba 4.0, le llamamos Haití te llamaba moderno. ¿En qué consiste? Pues bueno, al final todos y todas nos hemos enfrentado o hemos escuchado en algunas ocasiones pues esas pequeñas discusiones familiares en las que el aitito a la mamá le dice al hijo o a la hija, bueno, está muy bien que yo les cuide, yo adoro a mis nietos y a mis nietas, pero también pues como vivimos más tiempo y tenemos más inquietudes y más ganas de hacer cosas, también necesitamos nuestro tiempo. Entonces,
0: ahí bueno, menudo melón, Víctor, porque efectivamente cada vez se tiende más a dejar la responsabilidad del cuidado de los nietos a los abuelos, ¿eh?
1: Sí. Simplemente sabemos que existen esas tensiones y queremos, pues bueno, junto a las personas que son aitites o mamás o creen que pueden llegar a serlo pronto o ya lo han sido, pues ver qué tensiones puede llegar a haber y cómo se puede crear un decálogo, cómo se puede llegar a crear un manifiesto para que todos estemos bien en ese aspecto familiar. Otro de ellos, y por no comentar tampoco todos, tenemos 6, uno en interculturalidad, otro en sostenibilidad y moda, en el que vamos a practicar además, etcétera, etcétera, pero sí que el financiero, que es encima en el que nos acompaña en este caso, Cuchabank, que aportará la visión experta, y por supuesto Visipos, que es quien dinamizará este espacio. En este no estamos hablando de un taller en el que unos expertos vienen y nos dicen qué herramientas tenemos que utilizar. Cuchabank tampoco nos dirá cuáles son sus servicios, su oferta, sino que juntos y de forma intergeneracional reflexionaremos sobre esta realidad. Cuando nos jubilemos, pues probablemente nuestros ingresos disminuyan algo, porque muchas veces la pensión es algo menor al salario, y es un momento que se puede planificar a lo largo de la vida. Se puede planificar con 20 años, con 30, con 40, aunque muchas veces no lo hagamos, y de esto Visi pues sabe más, hasta que estamos muy, muy, muy cerquita de la jubilación. ¿Qué queremos hacer? Conversar de forma intergeneracional con gente de diferentes edades y con personas expertas para ver qué estrategias o qué herramientas se pueden ir planteando o abordando en las diferentes etapas de la vida para que cuando afortunadamente nos jubilemos y podamos disfrutar, tengamos una salud financiera mejor.
0: Bueno, Beatriz, esas finanzas para la vida, que ya nos está contando Víctor, que desde Visipos vais a dinamizar, de alguna manera es que sea los que forman parte de esa conocida como la Silver Economy, pues sean los que realmente den esas pautas, ¿no?, de finanzas y de cómo administrar el dinero.
2: Efectivamente, nosotras no lo planteamos como una charla financiera profesional donde te van a dar todas las claves para ahorrar en tu vida, sino como un espacio de compartir, de conversar, de analizar distintas realidades desde esa intergeneracionalidad, formas de vida diferentes y cómo al final, a lo largo de la vida, vamos a tener la capacidad de ahorrar, pero cómo hay distintas vías, distintas opciones y cómo todo eso afecta pues desde la vivienda, los cuidados, las relaciones sociales, las amistades. Y por ello creemos que es muy importante poner en valor esas aportaciones que van a hacer todas las personas que se apunten y que acudan a este ciclo de charlas, donde al final la clave va a estar en ese conocimiento que tienen todas las personas usuarias desde su punto de vista. Al final la colaboración con Cuchabank pues nos aporta ese criterio experto, pero desde un lenguaje sencillo, conectado con la vida cotidiana y donde desde Visipos ayudaremos en esa dinamización para que cada persona se sienta a gusto participando y hablando de algo que muchas veces da miedo y que nos resulta incómodo hablar, ¿no? Del dinero, de las finanzas sobre todo personales y de otra cosa que nos da mucha incertidumbre, que es el futuro. Entonces ahí abordaremos también el tema de las pensiones, que como comentaba Víctor, pues muchas veces según la generación se ve una visión u otra. Entonces esto va a ser como un espacio donde abordaremos todo esto que muchas veces nos da miedo y no nos gusta, pero desde la tranquilidad, la confianza, la cercanía y siempre con ese conocimiento experto que nos pueden aportar.
0: Bueno, esto es importante, ¿eh? Porque solemos tener bastante pudor a la hora de hablar del dinero en general.
2: Efectivamente, no gusta. Nosotras llevamos ya unos cuantos años abordando esto de la preparación a la jubilación y siempre sale el apartado económico financiero como uno de los puntos importantes, ¿no? Porque al final la pensión pues está ahí, pero si no lo complementas o no lo analizas anteriormente cómo quieres utilizar ese dinero en tu futuro, pues la probabilidad de vida, ¿no?, esa esperanza de vida cada vez es más larga y esa gestión económica es muy importante. Entonces no hay que hablar de la economía ni de las pensiones cuando te jubilas, sino mucho antes. De ahí la clave de que este ciclo sea intergeneracional, donde invitamos a personas de distintas edades, que seguro que unas nos aportamos a otras. Desde Visipos ayudaremos a que todas esas voces sean escuchadas y sobre todo que reflexionemos pues desde el apartado personal, pero sobre todo como sociedad, hacia dónde vamos con este ahorro y con esta economía que al final es uno de los motores.
0: Uh-huh. Claro, Jorge, que al final ya sabemos que con la pensión tenemos unos ingresos mensuales asegurados, garantizados, pero es que hay que saber administrarlos bien.
3: Sí, efectivamente hay que ser conscientes de que la vida ha cambiado y simplemente lo que tienes que hacer es pues algo tan sencillo de decir, pero que tiene su mérito, que es ajustar los gastos a la nueva realidad que tienes, ¿no? Uh-huh. Realmente pasas de una época en la cual has estado incrementando la hucha, has ido metiendo poco a poco en la hucha, cada uno en la posibilidades que la vida le ha dado, a empezar a sacar de esa hucha. Y eso es así, es una realidad, y como tenemos que ser conscientes de que realmente el mayor riesgo que tenemos ya una vez que te jubilas, ya no es, el riesgo no está en la bolsa, ya el riesgo está en que vivas más años que los ahorros que tienes acumulados. Uh-huh. Y que esas matemáticas te salgan, ¿no? El objetivo maravilloso sería llegar a cero, pero claro, esa ecuación uh-huh. es muy difícil, ¿no? Es muy difícil.
0: Claro. Oye, Jorge, ¿hay algo que te haya sorprendido de la jubilación? ¿O algo que te hubiera gustado que te contaran antes de entrar en esa etapa?
3: Pues la verdad que me hubiera gustado que me lo contaran todo. Porque, de hecho, cuando empezamos en Secota a hacer estas charlas de jubilación activa, las empezamos a hacer un grupo de personas que pasamos por una fase en la cual tuvimos una pérdida de identidad con el trabajo, ¿no? Tuvimos que, bueno, pues que adaptarnos a una nueva vida. El trabajo lo había focalizado un porcentaje muy grande, posiblemente demasiado grande de nuestra actividad y de nuestra vida, y de repente al perder esa muleta tienes un vértigo enorme y dices, bueno, ¿y ahora qué hago yo con estas 12 horas o 14 horas extras al día que antes no tenía, ¿no? Y claro. me hubiera gustado que hubiera iniciativas como esta de Sasoico, donde nos que ayudan a ver esa orientación financiera, que nos ayudan a ver qué hago yo con mi jubilación cuando me hago, cómo me planteo, cómo lo pienso, como tal, porque desgraciadamente, por mucho que parezca ilógico, cuando uno se va a jubilar, en muchas ocasiones, al menos en la mía personal y de mucho que conozco en mi entorno, no lo preparas. Te vas a jubilar y nadie piensa que eso hay que prepararlo. Lo único que tienes que dejar es dejar de ir a trabajar y ya te has jubilado. Es mucho más, tiene mucho más detrás de eso, no para todo el mundo, pero para un porcentaje de las personas que nos jubilamos. Exacto. Tiene cierto asunto. Y sí, me hubiera gustado saber mucho más. Sí.
0: Bueno, es que la jubilación es una nueva etapa vital, pero casi puede ser una segunda vida profesional también, según cómo se mire.
3: Lo es, indudablemente. Puede ser perfectamente un propósito fantástico. De alguna manera eso está un poco alineado con lo que hacemos en SECOD, ¿no? Ofrecer esa experiencia que creemos que no prescribe, que no pasa de moda, que le podemos ayudar a otras partes de la sociedad y seguir aportando valor a la sociedad, sentirnos nosotros útiles, sentirnos bien desde un punto de vista emocional. Estamos en un grupo, colaboramos entre nosotros, nos conocemos, en fin, generas otra nueva red de contactos que la has perdido también cuando dejas de trabajar. Un porcentaje muy grande de esos contactos los pierdes, en fin, es toda una serie de ventajas y es parte de este proyecto, esta jubilación activa, jubilación participativa, y creo que es un poco de lo que estamos hablando un poco todos conjuntos, ¿no? De darle un sentido, un propósito a esa jubilación. Y desde luego, prepararla antes tiene sentido, definitivamente.
1: Uh-huh. Exacto.
0: Bueno, ya lo estamos diciendo, cada uno representáis a una entidad distinta, pero al final interactuáis de alguna manera, os encontráis en el camino de esta lucha, de este esfuerzo por conseguir un envejecimiento activo. ¿Y dónde podemos consultar toda esa variedad de actividades que nos podéis ofrecer? Quien pueda estar interesado o interesada, ¿dónde puede apuntarse?
1: Sí, mira, esto es bueno, tan sencillo como entrar en BBK Sasoico. Si ponemos BBK Sasoico en Google o en algún otro buscador en Internet, podremos acceder a la información. Allí tendremos un apartado en el que aparecen las actividades y pulsando en más actividades veremos todas las que están disponibles. Y de otra forma también podríamos acudir al centro que está ubicado en Ronda Sin Número, en el Casco Viejo, aquí en Bilbao, en el que os informaremos también de todas las actividades en persona, de mano a mano, e incluso podríamos acompañaros en la realización de las inscripciones si fuese necesario.
0: Bueno, habéis hablado de esa capacidad que tiene el conocimiento entre generaciones. ¿Qué diríais que puede enseñarse o que pueden enseñarse una persona de 25 años y otra de 65, por ejemplo?
2: Mutuamente se pueden enseñar cómo aprender a vivir, ¿no? A tener una vida larga. y el ámbito financiero pues es uno de los ítems más dentro de esta vida larga, ¿no? No hay que saber mucho de finanzas. Al final el objetivo es conversar, aprender, ordenar las preguntas, buscar respuestas y de forma compartida pues seguro que las respuestas son de mayor calidad, ¿no? Muchas veces las personas jóvenes se sienten perdidas si tienen que pedir una hipoteca, si tienen que hablar de ahorros, si tienen que hablar de gestión de nóminas, pero sin embargo hay personas que ya tienen unos cuantos años de experiencia y que todo eso saben perfectamente cómo gestionarlo, ¿no? Y esa es un poco la clave, que mutuamente, a través de esa conversación y de esa confianza que seguro que conseguimos generar, pues todas estas personas al final se sienten acompañadas y con las bases mucho más asentadas para cómo tener esa vida larga donde la economía no sea una barrera, sino un impulso.
0: Bueno, y supongo, Jorge, que también os podéis enseñar mucho mutuamente en lo que tiene que ver con las expectativas en la vida.
3: Bueno, gestionar las expectativas está bien siempre, en todos los momentos de la vida. La verdad es que no hace falta jubilarse para aprender lo importante que son gestionar las expectativas, ¿no? Gestionar las expectativas. La verdad que sí, nosotros con los temas financieros no hemos tenido alguna actuación. El gobierno vasco en alguna ocasión nos ha pedido que demos alguna charla con los jóvenes de un proyecto que hicieron que se llamaba GAS, G-A-Z. Y la verdad que hay un desconocimiento enorme. Damos también formación profesional en los centros de formación profesional. Les preocupa porque es que son conscientes de que la gente joven no tiene la mínima cultura financiera para salir a la vida. Uh-huh. En un momento determinado, pedir un crédito, saber qué es una hipoteca, que ese crédito hay que devolverlo, que parece de perogrullo, pero que muchos de ellos dicen, y si no tienes, pido otro, como si fuera algo que automáticamente se concede. Uh-huh. Es decir, hay mucha necesidad realmente de esto. Y desde luego en nuestra época, y ya una vez jubilados, no nos viene en absoluto nada más que nos recuerden qué instrumentos tenemos, porque sin duda hay instrumentos para gestionar los recursos que uno más o menos tenga y alargarlos para que a ver si magníficamente hacemos coincidir la cantidad de recursos con la cantidad de años, ¿no? Entonces, sí, sí.
0: Chicos, os quería preguntar también, ya para ir terminando, ¿cuál es el prejuicio que más os preocupa? ¿El prejuicio sobre las personas mayores o jubiladas que existe actualmente en la sociedad y que más os preocupa?
1: Mira, joder, en este, Begoña, uno que es muy claro es tanto desde las personas más jóvenes o que todavía no estamos en la etapa de la jubilación como las propias. Hay un prejuicio que está muy ligado a, pues bueno, a la etapa vital, a las estructuras que hemos vivido hasta el momento y define un poco que la jubilación es un momento para descansar, disfrutar, un poco que se nos va incluso apartando porque ya entramos en esas fases de déficit y es un prejuicio muy grande porque impide dos cosas. Por un lado, esa intergeneracionalidad de la que hablaban Beatriz y Jorge, parece que no podemos coincidir, no podemos conversar porque, bueno, esa persona que ya es un poco más mayor igual ya está un poco desconectada, no sabe lo que está hablando, todo lo contrario, las dos partes tenemos mucho que aportar y luego porque la propia persona también acaba embarrándose o absorbida por ese prejuicio. Hay muchas personas adultas mayores o personas en esta etapa de la vida que vienen al centro diciendo, jo, me han dicho que tengo que hacer actividades, que tengo que llenar mi tiempo, y muchas veces les preguntamos, ¿pero qué actividad quieres hacer tú? ¿Cuál es tu propósito con esta actividad? Parece que es un momento en el que ya hemos cumplido con todo el propósito, con toda la aportación que teníamos que dar a la sociedad, y acabamos olvidándonos o acabamos delegando en, bueno, ya haré actividades que me van proponiendo para ir pasando el tiempo, porque total, como esto se va a acabar y creemos que, o nos dice ese estereotipo que se va a acabar pronto, y es ahora mismo afortunadamente cada vez más incierto, cada vez es más mentira, porque cada vez vivimos más y cada vez vivimos mejor. Entonces a mí ese es el que más me podría preocupar, creer que no somos capaces de hacer cosas y creer que en la jubilación se acaba nuestro momento de disfrute, de aportación y de propósito.
0: Beatriz, Jorge, sí. ¿Opináis lo mismo?
2: Bueno, yo creo que va en la línea, pero si lo unimos al ámbito de los ahorros, es que muchas veces el ahorro se considera a vivir con miedo, ¿no? A vivir con incertidumbre, a no gastar por el qué pasará. Y yo creo que es todo lo contrario, es ganar margen para decidir, para tomar tus propias decisiones, para adaptarte al momento vital en el que estás viviendo. Creo que aprender a gestionar ese patrimonio, esa economía, es clave, pero no para vivirla desde ese miedo e incertidumbre, porque hoy hay guerras, mañana baja la bolsa, ¿no? Que todo eso al final es lo que nos bombardean, pero el objetivo es saber cómo gestionar tu patrimonio para ganar esa vida, sobre todo desde la buena gestión y desde una decisión clara y bien formada.
0: Jorge, ¿qué opinión crees que tiene la sociedad sobre las personas jubiladas?
3: En general, desgraciadamente hay bastante edadismo, en mi opinión, y pasas a ser una clase pasiva. De un día a otro sales por la puerta de trabajo de tu empresa y has dejado de ser una persona eficiente, activa, capaz y que aporta mucho a ser una clase pasiva que de alguna manera eres visto por el resto de la sociedad como una carga más que como algo que aporta. Y creo que eso merece la pena trabajar en ello, pelear en el día a día y evitar que de ninguna de las maneras eso, pero no vale con decirlo, hay que hacer cosas y creo que eso es el valor de lo que estamos haciendo aquí, ¿no? Lo que hace Sasoico y lo que creo que también hacemos en SECOT, que es intentar aportar, demostrar con hechos que la gente mayor puede hacer cosas, hace cosas, no puede, está haciendo muchas cosas por los demás. Y ya aprovecho que nos dejas con el micrófono abierto, Begoña, en un segundo, para decir ¿sí? que si alguien tiene en su entorno gente inquieta, gente con ganas, gente con tal que tenga, que le pueda apetecer hacer algo más, sin duda que se acerque a Sasoico, pero también en SECOT, en esta asociación de voluntarios, les vamos a atender. SECOT se escribe como suena, S-C-O-T, que entra en la página web. Les vamos a poder dar algunas ideas de cómo sentirse útiles y probablemente en un entorno de gente de su misma edad, gente maja, que solamente queremos pues aportar algo y sentirnos útiles y aportar valor a la sociedad.
0: Sin duda. Pues Víctor, Beatriz, Jorge, de verdad, gracias por haber compartido este ratito de charla con nosotros esta mañana, que además, bueno, ya ha quedado claro que hay mucho que aprender sobre la etapa de la jubilación y muchísimo también que hacer y que aportar en esta fase vital, ¿eh? Así que en este comienzo de curso, pues podemos aprovechar para aprender todas estas cosas prácticas que nos ofrecéis, tanto desde BBK Sasoico como también desde Bicipod y SECOT. De verdad, eskerrik asko a los tres.
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0: 12 y 35 minutos de la mañana. 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

0: Y nos vamos ahora a Navarra, concretamente a Noain, porque hoy puede ser un buen día para pensar, pues eso, en qué actividades hacer durante este nuevo curso, pero también es un buen día para planificar lo que vamos a hacer este fin de semana, porque ya estamos a jueves y por eso os proponemos un plan de lo más variado y completo en torno a la gastronomía, ¿eh? Lo vais a ver, porque el Parque de los Sentidos de Noain acoge desde mañana y hasta el domingo la 11ª edición de la Feria Navarra Ecológica, la feria de alimentos ecológicos más grande de la comunidad foral. Y como no nos queremos perder detalle de lo que nos vamos a encontrar allí, tenemos con nosotros a María José Arrondo. Ella es presidenta del Consejo de la Producción Agraria Ecológica de Navarra. María José, muy buenos días.
1: Buenos días.
0: Bueno, ya sabemos que si algo es Navarra, eso es gastronomía, ¿eh? Que se huele y se saborea la huerta pues casi en cada rincón.
1: Sí, eso es. Tenemos una variedad de productos que podemos hacer completa nuestra alimentación, vaya.
0: Uh-huh. Bueno, estamos hablando de la huerta, pero en concreto de productos ecológicos, porque cuando se respeta ese ciclo natural de cada alimento, como que sabe mejor, sabe distinto.
1: Claro, sabe mejor, respetamos sus tiempos. No necesitan recolectarse tan temprano porque casi todos los productos son de proximidad. Entonces esto hace pues que tengan otro sabor, ¿no? Que sepan pues más como han sabido siempre.
0: Uh-huh. Claro, pero si hablamos de huerta ecológica, supongo, María José, que aquí hay que trabajar mucho la paciencia.
1: Sí, claro. Todo lleva su tiempo.
0: Bueno, pero luego el resultado lo merece, digamos que es el precio a pagar de este tipo de producción, y esa es, como decimos, la que va a dar lugar a esta 11ª edición de la feria, que coincide con el 30 aniversario del Consejo de la Producción Agraria y Ecológica de Navarra.
1: Sí, este año estamos de celebración, ya que cumplimos 30 años produciendo, certificando y promocionando alimentos ecológicos en Navarra. Y bueno, pues por eso esta feria pues va a ser un poquito más especial.
0: Claro, sin duda, con esta efeméride. María José, ¿cuáles dirías que han sido los hitos más importantes que habéis logrado en estas tres décadas?
1: Bueno, pues lo primero, que se nos conozca, ¿no? Ahora ya yo creo que todo el mundo conoce los productos ecológicos, conocen a Cepaen, y eso es una de las mayores cosas que podemos destacar. También pues la estabilidad que tenemos en el sector ecológico pues también en gran parte pues es gracias al trabajo que se ha venido haciendo durante estos 30 años.
0: Uh-huh. Bueno, por tanto, en definitiva se ha tratado de poner en valor los productos ecológicos de Navarra, lo estáis consiguiendo, lo habéis conseguido, vais a tener un escaparate maravilloso este fin de semana con esta Feria Ecológica de Navarra, que además vamos a tener una gran variedad de productos porque va a haber más de 30 puestos, María José.
1: Sí, son en total 33 puestos de todos los productos variados, de todo lo que podamos pensar. Y bueno, podemos ir a esta feria. El mercado de productos es solo una pequeña parte, ¿no? De toda la propuesta que tiene esta gran feria.
0: Uh-huh. Sí, porque ya lo avanzábamos. Va a ser un fin de semana muy variado y además de poder adquirir esos productos ecológicos, pues vamos a poder hacer muchas otras actividades, María José. No sé si nos puedes compartir alguna pincelada de las actividades que encontramos en la programación.
1: Sí, pues dentro de la feria tenemos varios rincones dedicados a diversas cosas, ¿no? En el centro de la feria tenemos el mercado, propiamente dicho. Luego podemos encontrar también una zona infantil en la que se harán pues actividades para niños que se lo pasan genial allí, vaya. Tenemos otro rinconcito de lectura. También tenemos un rincón de gastronomía en nuestra ecotasca, donde podemos pues degustar y probar todos estos productos que tenemos. Uh-huh. Y también tenemos muchos talleres y sobre todo música que hace todo esto más ameno.
0: Uh-huh. Claro, es que cada actividad se va a realizar en una zona y tenemos que decir que cada zona, el nombre de cada zona va precedida, por supuesto, como no podía ser de otra manera, por el prefijo eco.
1: Eso es, sí. Cada zona pues viene a destacar una iniciativa que realizamos durante todo el año. Entonces hemos querido hacer todas las iniciativas en esta misma feria. Pues cada rinconcito se trata pues de una de nuestras actividades que tenemos a lo largo del año.
0: Uh-huh. Bueno, por cierto, que nuestros oyentes sepan que acudir a este Parque de los Sentidos de Noain y adquirir productos en la feria tiene premio, María José, porque permitirá participar en un sorteo, además.
1: Eso es, sí, comprando productos Habrá unos boletos que entran en el sorteo, pues de cestas de productos y de muchos regalos.
0: Bueno, pues la Feria Navarra Ecológica, que ya decimos que va a comenzar mañana a las 5 de la tarde, si no me equivoco, María José.
1: Sí, eso es.
0: Y continuará hasta el domingo, así que tenemos pues un plan perfecto, ya lo decimos, en torno a la gastronomía, pero en torno a ella pues vamos a tener la posibilidad de pasar un fin de semana redondo con muchas otras actividades.
1: Eso es, sí. Estáis todos invitados a pasaros por la feria, que sin duda es un buen plan.
0: Bueno, por cierto, que si alguien le cuadra este plan, puede consultar ya con más detalle la programación en www.navarraecologica.org.
1: Sí, en nuestra web ahí tenemos puestos todos los actos y todos los horarios de la feria.
0: Bueno, pues ahí está toda la programación detallada, la programación de esta decimoprimera edición ya de la Feria Navarra Ecológica, que ya decimos que es la Feria de Alimentos Ecológicos más grande de la comunidad foral. Así que María José Arrondo, presidenta de CEPAEN, de este Consejo de la Producción Agraria Ecológica de Navarra, gracias de verdad por haber atendido la llamada de Kale Nagusia, de Onda Vasca, y que vaya muy bien este fin de semana gastronómico.
1: Muchas gracias a vosotros. Nos vemos en Loain.
0: Gracias. Un saludo.

0: 12 y 45 minutos del mediodía y hacemos el último parón de este programa de Kale Nagusia de jueves.
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0: que sí, que ya, ya lo he entendido. Tienes talento, sabes manejar tus campañas de acoso y derribo. Muy bien por ti, por los que te han seguido.
1: Y terminamos en materia socioeconómica porque esta mañana representantes de Gizatea, de la Asociación de Empresas de Inserción del País Vasco, han presentado los datos que se recogen en su memoria social relativa al año pasado, al año 2025. Así que vamos a conocer esas cifras que reflejan la realidad de estas empresas que ofrecen oportunidades laborales a personas que se encuentran pues en situaciones de especial vulnerabilidad y que, por tanto, tienen especiales dificultades de acceso al mercado laboral. Y para conocer esos datos tenemos con nosotros a Joana Revilla, coordinadora de Gizatea. Joana, eguerdión.
2: Eguerdión, egunon.
1: Bueno, cuéntanos cuál es el perfil de esas personas que acceden a estas empresas de inserción, porque ¿en qué circunstancias se encuentran?
2: Vale, las empresas de inserción, y por antes de nada explicar lo que son, o sea, son empresas que prestan servicios y que desarrollan una actividad económica, pero que tienen un objeto social, que es dar oportunidades de empleo y hacer itinerarios de inserción con personas que se encuentran en situación de desempleo y que además están en una situación de vulnerabilidad social. Uh-huh. Estas personas tienen que cumplir con una serie de requisitos y son personas que vienen derivadas de los servicios públicos de empleo, en nuestro caso, pues de Lanbide. Lanbide nos deriva a esas personas y esa derivación se hace también en coordinación con servicios sociales, ¿vale? Las empresas no eligen qué personas van a participar en los itinerarios de inserción, sino que son los servicios públicos de empleo en colaboración con otros servicios sociales quienes nos derivan las personas que van a trabajar en nuestras empresas y van a hacer un itinerario de inserción en nuestras empresas.
1: Uh-huh. Bueno, por tanto, esto no es como una empresa privada en la que hay un proceso de selección y aquí se discrimina a unos y se elige a otros. Previamente, es en este caso Lanbide y Servicios Sociales quienes hacen ese trabajo, ¿no?
2: Hay un proceso de selección, pero ese proceso de selección, las personas que participan vienen derivadas de Lanbide y tienen que cumplir con una serie de requisitos. Como decíamos, pues estar en situación de desempleo y estar en una situación de vulnerabilidad y tener dificultades para acceder al mercado laboral. Son personas que por su situación personal, social, pues están más alejadas del empleo y tienen dificultades, ¿no?, para incorporarse al mercado laboral.
1: Joana, ¿cuáles son esas situaciones que arrastran estas personas? Digo, más nada, para hacernos una idea del perfil de las personas que acuden a estas empresas de inserción.
2: Bueno, pues es que hay de todo. Y al final la vulnerabilidad o la exclusión es multifactorial. O sea, no encuentras una persona que tenga un único problema, sino que normalmente en una misma persona pues se dan diferentes situaciones. Pero bueno, son personas que vienen de una situación de vulnerabilidad económica. Bueno, eso lo determina Lanbide. Bueno, pues son personas que están percibiendo ayudas sociales o la RGI. Bueno, pues se entiende que son personas que tienen dificultades económicas. Uh-huh. Pueden ser personas que llevan temporadas largas en situación de desempleo, de larga duración, mujeres que han sufrido violencia machista, personas que han salido de una situación de privación de libertad, que han estado en prisión y bueno, ahora están en condición de poder trabajar. Personas también que vienen de otros países y se incorporan, se vienen a nuestra sociedad, ¿no? Y a nuestros municipios, a nuestros pueblos, a nuestras ciudades y bueno, pues también están en condiciones de trabajar, ¿no? Y a veces pues tienen más dificultades para poder acceder. Pues es que hay, las casuísticas son variadas.
1: Claro, que ya lo dices, que el perfil de la vulnerabilidad es muy variado, aunque en algunos casos incluso puedan existir prejuicios y estigmas también sobre esta materia. ¿Cuáles son, Joana, las claves de las cifras que arroja esa memoria social que habéis presentado esta mañana?
2: Bueno, pues el primer dato que queremos dar es que las empresas de inserción son una realidad en nuestro territorio, ¿no? En Euskadi hay 40 empresas de inserción. Uh-huh. De las cuales, bueno, pues hay en Vizcaya 26, en Guipúzcoa hay 9 y en Araba 5. El conjunto de estas empresas, en conjunto, dan empleo a 2.200 personas en el año 2025. Uh-huh. Y de estas personas, el 61%, 1.341, son personas que están desarrollando un proceso de inserción. Es decir, entran a trabajar en la empresa, pero el empleo es Es un espacio a través del cual articular una serie de apoyos y prestaciones para desarrollar un proceso de mejora de la empleabilidad que conduzca a resolver las situaciones de vulnerabilidad de la persona, adquirir competencias, adquirir hábitos laborales, mejorar la autonomía, ganar en confianza. Se trabajan con cada una de las personas en función de su situación personal. Se hace un diagnóstico y se hace un acompañamiento integral. No solo la parte productiva, que tiene que ver con aprender un oficio, con adquirir hábitos laborales, con adquirir competencias. También se hace un acompañamiento en la parte más social, ¿no?, o personal, y tiene que ver con ayudar o facilitar a las personas que trabajan en nuestras empresas herramientas y recursos para que poco a poco vayan resolviendo situaciones de su vida personal y social que están dificultando su integración en la sociedad y su inserción en el mercado laboral.
1: Bueno, por tanto, ya vemos, Joana, que el camino hacia esa inclusión, esa integración real, pues va más allá incluso de el hecho de acceder a un empleo.
2: Sí, claro. El empleo es un medio, pero el fin es la integración en la sociedad. O sea, el devolver a las personas autonomía, dignidad, confianza en sí mismas y bueno, una oportunidad de formar parte de la sociedad. Uh-huh. El poder tener derechos laborales simplemente pues ya es algo que es necesario, ¿no?, para poder integrarse y desarrollar un proyecto de vida.
1: Bueno, decías que hay 40 empresas de inserción en todo Euskadi. Es verdad que las cifras son bastante desiguales por territorios, porque sin duda Vizcaya gana por goleada, Joana, pero en general vemos que estamos bastante concienciados como sociedad, ¿no?, en esta materia.
2: Sí, se observa que, bueno, cada vez más, ¿no?, somos conscientes de que la sociedad está cambiando. Solo hay que mirar alrededor, ¿no?, que vivimos en una sociedad diversa y que en el mercado laboral necesitamos gente preparada y capacitada, y que tenemos mucha gente, ¿no?, que tiene barreras y dificultades o brechas para poder acceder a ese mercado laboral. Y creo que sí, que efectivamente, bueno, pues hay una parte de la sociedad que sí que está concienciada y entiende, ¿no?, que el integrar a las personas que más dificultades tienen es algo que nos compete nos corresponde a todos y que en parte todos tenemos responsabilidad. En este sentido, bueno, las empresas de inserción ofrecen productos y servicios que ponen a disposición de los consumidores a pie de calle. Entonces, cualquiera de las personas que están escuchando este programa hoy puede consumir los productos y servicios que ofrecen estas empresas. Entonces, está en manos de todos, ¿no? Cuando compramos, cuando consumimos, también tenemos una responsabilidad. Y cuando estamos consumiendo, comprando un producto de una empresa de inserción, no solo estamos resolviendo la necesidad que tenemos en ese momento, ¿no? Estamos ayudando a que una persona tenga la oportunidad de tener un empleo y de ir poco a poco pues mejorando sus condiciones de vida para formar parte de su entorno.
1: Claro. Bueno, decimos que estamos comprometidos con la causa, se puede decir que estamos concienciados con todo esto, pero entiendo, Joana, que al final la colaboración entre empresas e instituciones pues es esencial también en este camino, ¿no?
2: Sí, es fundamental. Bueno, de hecho, o sea, las empresas de inserción somos un instrumento de política activa de empleo. Dependemos de Lanbide en este caso y bueno, sin la colaboración con las instituciones públicas sería muy difícil, ¿no?, poder hacer el trabajo que hacen las empresas. Uh-huh. Al final, acompañar a las personas y ofrecerles oportunidades de inserción a personas que están en situación de vulnerabilidad necesita unos servicios y unos recursos específicos, ¿no?, que tienen un coste que otras empresas otro tipo de empresas pues no tiene, ¿no? Uh-huh. Y entonces, bueno, pues hay la colaboración con la administración pública, en este caso con Lanbide, que es de quien dependemos, bueno, pues resulta necesaria y fundamental.
1: Pues Joana Revilla, coordinadora de Gizatea, de esta Asociación de Empresas de Inserción del País Vasco, eskerrik asko por haber atendido este ratito a Kale Nagusia, a Onda Vasca, y bueno, por habernos compartido esas claves del trabajo que realizan esas empresas de inserción. Eskerrik asko.
2: Eskerrik asko, zuri.
1: Agur.
2: Agur.
0: Milagros que hacer y la rabia es el plan elegido.
3: que sí, que ya, ya lo he entendido. Tienes talento, sabes manejar tus campañas de acoso y derribo.

Pues hasta aquí el programa de hoy, pero ya sabéis que volvemos mañana puntuales a partir de las 11:05, ¿eh? Os esperamos, que ya sabéis que siempre pasamos lista. Arratsaldeon, Izan, Biararte.

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0: Vasco para la segunda quincena de septiembre. Tendrá que ser después del Pleno de Política General, cuando se fiche la fecha. Quieren debatir sobre seguridad. Un pleno monográfico, como decimos, en el que únicamente se hablará de esta cuestión. Los partidos que sustentan el gobierno plantean la celebración como colofón al Basque Segurtasun Foroa, ese proceso de participación que ha durado un año y que ha liderado el consejero Bingen Zupiria. También lo ven como la antesala al Plan Integral de Seguridad 2026-2030. PNV y Partido Socialista consideran que la Cámara Vasca puede contribuir a construir un diagnóstico compartido, fijando prioridades, favoreciendo acuerdos amplios, sin demagogias, intentando un análisis que sea más riguroso. En el Congreso de los Diputados, mientras tanto, el PNV ha censurado hoy al Gobierno por la falta de tensión en las alertas emitidas por los servicios de información e inteligencia antes de la crisis de Ceuta, por la laxitud al recibirlas y por seguir diciendo que todo se hizo razonablemente bien cuando fue todo lo contrario. Es lo que le ha dicho el diputado del PNV, Mikel Legarda, cuando ha replicado una iniciativa del Partido Popular sobre Ceuta. Así ha reaccionado ante los informes publicados por el Ejecutivo este miércoles. Informes, por cierto, ante los que el gobierno marroquí sigue en silencio, guarda silencio sobre esa desclasificación, en el que se apunta que también las fuerzas de seguridad marroquíes y la inteligencia marroquí fue alertada de las entradas que se estaban produciendo en Ceuta. También guarda silencio, por cierto, Rabat, sobre la aprobación en el Congreso de una vía para conceder la nacionalidad española a los saharauis. Vizcaya, mientras tanto, que vuelva a declarar la situación de excepcionalidad por el exceso de menores extranjeros no acompañados. La Diputación cifra en 594 los menores que actualmente están tutelados en sus 17 centros. Recordemos que Vizcaya activó por primera vez en la historia esta situación excepcional en noviembre de 2024 y que se permaneció activa hasta junio, y en la que la Diputación no ofrece un itinerario socioeducativo completo debido a esa saturación de plazas. La red se ha tensionado en mayor medida este verano, con 224 nuevos ingresos entre el 1 de junio y el 31 de agosto. Hablamos de una media de 2 al día. Escuchamos lo que decía la portavoz foral, Leixuri Arrizabalaga.
1: Esta declaración permitirá habilitar temporalmente recursos extraordinarios con profesionales y garantías adecuadas para preservar una atención digna e intentar aliviar la saturación que estamos viviendo en los centros de la red. En Vizcaya estamos cumpliendo incluso por encima de las responsabilidades que nos corresponden. Estamos gestionando, no improvisando, y eso es precisamente lo que pedimos al resto de instituciones: responsabilidad, gestión y compromiso, porque proteger a estas personas menores exige una corresponsabilidad vital o real. Por ello, volvemos a instar a todas las instituciones competentes a que asuman su parte y aporten recursos y soluciones estructurales que permitan ofrecer una respuesta estable, digna y comprometida.
0: Esto decía Leixuri Arrizabalaga en torno a la saturación, en torno a Ceuta, al posible reparto de menores migrantes que se vaya a producir y que se pueda distribuir por la península. Asegura que no tienen ninguna cifra de momento. En las carreteras, en la Vizcaya 631, Bermeo, sentido Bilbao, un motorista ha caído en el Alto de Solluve, ha resultado herido, parece que no de gravedad, la ambulancia está en el lugar, el tráfico está siendo ya regulado. Así llegamos a la 1:04, en una hora repasamos lo más destacado de la jornada. Les dejamos ya con el deporte.
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1: Hola, ¿qué tal? Arratsaldeon, bienvenidos todos y todas a la cita con el deporte en Onda Vasca. La movida deportiva arranca hoy jueves 10 de septiembre de 2026, para que sonemos y tú nos puedas escuchar en el apartado técnico nuestro compañero Asier Jano. ¿Quién te lo cuenta? Pues dos de los deportivos de Onda Vasca, Ángel Plaza, quien habla, José Manuel Monge. También van a estar con nosotros Juan Elejalde y Beni Betegón en este día jueves en el que ya tenemos titulares. ¡Dale, Plaza!
2: Como siempre, comenzaremos con fútbol, mucho fútbol para esta edición de la movida deportiva. Las bajas seguras ante el Elche de Viviani Canales se unen a la de Guruceta con problemas musculares en la pierna derecha. Viviani ha vuelto a trabajar con balón en Lezama, son buenas noticias, y una jornada más varios jugadores del Bilbao Athletic han entrenado con el primer equipo. Ya tenemos hora para la octava jornada de Liga, sábado 10 de octubre a las 2 de la tarde en Madrid, Rayo Vallecano Athletic. Lo que no sabemos es en qué campo se va a jugar, pero el día 10 de octubre, sábado, a las 2 de la tarde. Nos iremos a Elche para conocer la última hora del equipo de Martín Anselmi, de la mano de nuestro compañero Sebas Pascual. Un Elche que solo tiene un punto en la clasificación después de cuatro jornadas disputadas. Suerte dispar en la Copa Federación, pasan en la tanda de penaltis Derio y Sestao River. Se queda fuera el Leioa, que cayó goleado. Vamos a charlar con Beñat Echevarría, director deportivo del Derio. Mañana sorteo de los octavos de final a partir de la 1 de la tarde. Y en baloncesto, doble cita hoy hemos tenido en la sala de prensa de Mirivilla. Por un lado, se ha presentado al base húngaro Adam Somogyi, y por otra parte, se ha visibilizado el acuerdo entre Diputación Foral de Vizcaya y Bilbao Basket para implantar esta e impulsar esta temporada acciones para fomentar la reducción, reutilización y reciclaje de residuos, creación de la armaila circular.
1: Bueno, y no solo eso que decía de la Copa Federación, ahora mismo se está produciendo el sorteo de la previa de Copa del Rey. O sea, hoy arranca el camino hacia la Cartuja. La verdad que lo que son las cosas, ¿eh? Empieza la Liga y ya empezamos a pensar en la posibilidad de la Cartuja de la próxima temporada. Es verdad que no están los equipos de Primera División, pero sí que es estas dos, hay dos rondas previas a la que luego se unirán algunos equipos de esa Copa Federación. 1 y 7, somos de Real Visión Audición, lo sabéis. 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
1: Venga, arrancamos. Mañana estaremos ahí en Miribilla, que empiezan las fiestas de Miribilla y vamos a estar en el Guayú Burger, allí a disfrutar de hamburguesas, de comida y de la gente. Con Juan Elejalde, con Benny Betegón, con Borja Osorio, Plaza, mandamos otro saludo de verdad y un par de ibuprofenos.
2: ¿No va a estar Diego?
1: A Diego Cobo, yo creo que va a ser baja porque...
2: Diego, que hay hamburguesas.
1: El pobre ayer tenía 39 de fiebre, tú.
2: Uf.
1: Estoy con 39, claro. No.
2: Con 39, mucho calor, fiebre, mucho calor. Con 39.
1: Mucha gente, 39.
13: Como el de la tele. No. El de los 486.
1: Claro, ese es el informe PISA de Plaza. Te tiene loco el tema, ¿eh?
2: Es que sale un tío en la tele diciendo que España está en el puesto 487, cuando en el mundo solo hay 195 países. Que alguien me explique.
1: ¿Será un ranking?
2: ¿Dónde sale eso?
1: ¿Habrá más zona geográfica, sí, más región?
2: El país
1: además,
2: de
1: Alicia, ¿no?,
2: de las Maravillas, Narnia, los planetas. Aún con todo, no me siguen sin salir tantos países, pero bueno. Oye, que cada uno
13: lo quiera. Intentó demostrar que existía Mordo.
2: Oh, ya te digo, también alguno le ponía Mordo por ahí.
1: Inseguridad subjetiva, ¿tú sabes lo que es?
2: ¿Un grupo musical?
1: No,
2: ah.
1: Es una cosa que dice Marlaska.
2: Ah, vale, pensé que era un grupo musical.
1: Más cosas importantes de hoy. Cuéntame qué pasa en Lezama.
2: En Lezama, bueno, pues nuevo entrenamiento del Atleti para preparar ese partido del sábado en Samamés ante el Elche, en una nueva oportunidad para el equipo de Terci de sumar 3 puntos. Hemos comentado que las bajas seguras de Vivian Canales, pues se le une la baja de Guruceta, ya conocíamos el parte médico, problemas musculares en la pierna derecha y por lo tanto ese partido fijo y no juega. Ya veremos si podrá jugar próximos partidos, aunque me imagino que el del miércoles tampoco podrá jugar y habrá que esperar igual al Deportivo a la vez. O a después del parón, no sabemos. Lo de Guruceta, digo. Los problemas de Guruceta. Y ya Chomo Mano, pues de nuevo de chavales del filial Terci para completar gente para poder hacer el entrenamiento.
1: Bueno, pues eso...
2: Se ha visto poco de entrenamiento, solo 15 minutitos. Ahí no puedes ver mucho, simplemente quién sale y quién no sale.
1: Ah, sí, cuatro cosas, cuatro detalles. André de Mira siempre nos manda vídeos de su paisano, que hay un búlgaro que está en el cuerpo técnico de Intercic, oye, está emocionado,
2: ¿sí?
1: Demirev con él, sí, vamos.
2: Hombre, no extraña nada. Que está...
1: Lo va a poner, vamos, lo va a mandar al City, en breve. Cosas que son interesantes, os lo ha dicho Plaza. Oye, en titulares, cierto, Rayo Vallecano.
2: No he dicho lo de Mendilibar.
1: Ahora voy con ello,
2: perdón.
1: Digo, Rayo Vallecano, día 10 de octubre, sábado, 2 de la tarde. Guapísimo, no se sabe en qué campo Elejalde. Está
13: bueno, ¿eh? No sabe ni contra quién se juega ni en qué campo.
2: Sí, contra quién sí, la hora y el día. El campo es lo que no sabemos dónde va a ser.
1: Es espectacular. La Liga de Tebas.
13: Es la Liga de Tebas, eso es así. O sea, no se sabe en qué campo se juega. Es que no puede ser una cosa peor que eso. No, sí, lo que te digo, no saber contra quién juegas. Claro. O sea, si va a jugar el otro, va a venir en vez del Rayo, el Getafe o el Leganés. O el...
2: ¿Cómo planificas un viaje para saber entrar?
1: No, bueno, a ver.
2: El viaje puedes planificar.
1: ¿Es en Butarque o es ahí? Pero vamos, sí, que es alucinante. A ver, la lotería. Sí, tenemos número ya para la lotería. ¿Ah, sí? De Usto 19. El Ejalde me lo pasó ayer. Había uno que me dijo que sea en 8 el final.
2: ¿Y es en 8?
1: Es en 8.
2: Me cago en la maravilla.
1: Es en 8. Atención al número de la lotería.
2: Voy a apuntarlo.
1: De Onda Vasca para esta temporada. Primicia. Ha sido difícil.
2: Exclusiva.
1: Exclusiva de Onda Vasca. El número de la lotería.
13: 68.158.
1: 68.158 es el número de la lotería de Onda Vasca para la Navidad. ¿Eh?
13: Ese es.
1: Y este año sí. Ya está.
2: Este año toca.
1: Este año sí. Este año por lo menos nos toca dinero atrás.
2: Algo más, pedrea.
1: Por lo menos dinero atrás.
2: Pedrea.
13: La mejor manera que te toque dinero atrás es que no juegues.
1: Betegón, ¿qué haces?
14: Pues nada, aquí esperando hablar con vosotros un ratito, trabajando y hablando.
2: Bueno,
14: con vosotros.
2: Trabajando.
1: Muy insistes todo el día, ¿eh?, con el tema del trabajo, ¿eh?
14: Jo, macho, es que esto hay que mantenerlo en pie, y si no estoy yo aquí, esto se puede hundir. Tengo que estar aquí al pie del cañón.
13: Joder, ¿eres bombero o qué?
14: Casi, Juan.
1: A ver, es organizador.
2: Es constructor.
1: Es organizador, no es organizador.
13: Si alguien me dijo que iba a conseguir un sillín para el culo buenísimo y tal, pero de sillín nada y de culo tampoco.
14: Pues me tienes que mandar una foto del sillín, Juan.
13: Ah, pensaba que del culo.
2: A mí unas manetas para la moto y ya he puesto otras manetas.
1: Oye, pues vosotros, ¿qué queréis? ¿Que Beni trabaja para vosotros?
2: Pero esto está todo el día pidiendo vino.
1: No le he pedido a nadie, nada. ¿Qué pido vino yo?
2: Aceite, miel.
1: Yo le pido solo a Urizar, que lo tiene de serie.
14: Pero esto es muy sencillo. A mí me han dicho, me piden cosas, pero no me mandan la información para poder comprar el pedido.
1: Oye, la gente tiene mucha jeta, tú. Están pidiendo lotería, sorteo. ¿Qué es esto? Comprar en el Deusto 19, venga.
2: Claro.
1: Aquí hay mucho garota. A ver, ayer por la noche nos enteramos que habían destituido a José Luis Mendilibar en el Olympiacos. La verdad que a mí no me sorprende, porque este verano ha sido durito con el tema de fichajes. No le querían traer ningún fichaje. Luego al final sí se ha gastado dinero, pero Marinakis este, Evangelio Marinakis, que es un tío que tiene solo 7.000 millones de euros de fortuna.
2: Caldería.
1: Tiene barcos. Este tiene varios medios de comunicación. Tiene tele, tiene prensa, periódicos. Vamos, está hiperforrado. No, una pasada. Y el único entrenador que le ha hecho a Grecia ser campeón de clubes en Europa es Mendilibar. Es el único equipo que ha ganado un título europeo. Ganó la Eurocopa aquella, la selección, pero el único que ha sido es Mendilibar. La temporada pasada no ganó la Liga, pero ha ganado Liga y ha ganado Copa también Mendilibar con Olympiacos. Es, la verdad, algo sorprendente. Le va a sustituir Imanol Alguacil. Y también han echado a Darko Kovacevic, que era el director deportivo. Y ha llegado Cordón, que era el director deportivo del Sevilla. Flipa. Será por lo bien que lo ha hecho en el Sevilla en los últimos tiempos, el tal Cordón. Bueno, increíble, de verdad, me parece. Bueno, pues lo que es el fútbol, ¿no? La escasa memoria del fútbol. Muchos de los aficionados de Olympiacos, he estado leyendo comentarios y me lo he hablado con Fotis Katsikaris, el que fue entrenador de Bilbao Basket, que están súper enfadados los aficionados de Olympiacos con que le hayan echado a José Luis Mendilibar. Pero es que es, Juan, el fútbol, o sea, definición de fútbol.
13: No es el fútbol, es el nuevo fútbol. Es que estamos en manos de gente que su problema fundamental es el dinero. Y a partir de ahí pueden hacer cualquier cosa, porque...
2: Y Juan, que no tienen paciencia.
13: No tienen paciencia. Que no tienen nada, que no tienen es ni increíble. Conocimientos, ni tienen nada. Se dedican a otras cosas. Entonces el fútbol lo tienen pues para brillar socialmente, para parecer alguien que no... Cuando es alguien que no vale ni para fripuñetas. Claro. Pero realmente al final son gente que se quiere hacer importante a través del fútbol. Entonces tiene que hacer este tipo de cosas. Tiene que cambiar al entrenador, tiene que echar a no sé quién. O sea, quitarle a Mendilibar para llevarle mano al alguacil, pues que me parece surrealista. Pero tío, es así.
14: Esto es la película de siempre. Son empresarios que quieren gestionar clubs como si fueran empresas, y esto va de otro rollo. Porque tú en las empresas puedes poner un porcentaje de beneficios anuales que tienes que conseguir como objetivo, pero en el fútbol puedes plantearlo igualmente con una liga, pero es imposible que tú casi repitas una liga. Y más en Grecia, con la inestabilidad que hay en los equipos. Entonces, poner como objetivo ganar la liga o volver a ir a Europa o lo que sea... Pues es ilógico. Y estos quieren su 15, su 20, su 30% de beneficio anual y fuera. Y cuando no lo han conseguido, al siguiente. ¿Qué pasa ahora? Que han metido ahí Manuel otro marrón. El cordón, pues ahí van al trinques.
1: Esto es, mira, es el negocio. Me pregunta John Arrea si he leído en griego. A ver, yo cuando estuve con Katsikaris cogí mucho nivel de griego.
13: Sí,
1: yo le podría decir ahora mismo a John Larrea, John Kícelis. ¿Sabéis qué significa?
2: No,
1: John, ¿qué quieres?
13: Ah. Fíjate tú, sé bastante frase, griego. Qué gran frase.
1: Vale, sé bastante griego, bastante así griego. Que no me toquéis las narices.
2: Recorres mundo con esa frase.
13: Con esa frase
1: pues
13: tienes...
1: Ya he recorrido más que tú.
13: Con eso tienes solucionado todos los problemas.
1: Que sois unos listos.
13: Kícelis.
1: Que sois unos listos.
13: John Kícelis.
1: No, es que es verdad, en la REA este, si quieres te traduzco. De todos modos hay una aplicación... bueno, una aplicación no, te pone mostrar traducción. No sé si pues, lo sabes, John, de verdad.
2: Pues,
1: yo no puedo estar a todo.
2: José,
1: ¿eh?
2: Manuel, yo voy a Grecia.
1: Monje traductor, sí.
2: Una birra y saben que es una cerveza. Y no sé griego. Fíjate si puedo recorrer el mundo.
1: Dice un oyente que Cordón es un buen director deportivo, pero en el Sevilla no lo puede hacer bien nadie.
13: Bueno, también estamos de acuerdo. Como está el Sevilla con esa directiva en este momento en el Sevilla, claro. Es imposible hacer nada decente. O sea, si tienes una banda, está pegando el padre con el hijo, insultándole. Mira, uno al otro.
2: Pues voy a dar la razón, el problema siempre es de los que mandan.
1: Oye, va a estar muy guapo, sí. si gana un título alguacil con Olympiacos y se casque la camiseta rojiblanca de Olympiacos con la bufanda, como hizo con la de la Real, ¿os acordáis? ¿Eh?
2: Sí, cuando ganó la Copa.
1: Ese momento va a ser muy chulo, ¿eh?
2: No creo que lo haga, pero bueno.
13: Yo casi preferiría que no gane ningún título con la camiseta. Puestos a elegir,
1: a ver,
13: ¿eh?
1: No sé, de verdad. Yo creo que, bueno...
13: Sí, yo por Mendy, que no tengo ningún interés en que nadie triunfe después.
1: Eso también es verdad. Clave Atleti, nos vamos a ir a Elche. Vamos a conocer un poco este Elche. Porque claro, Beni, ha cambiado el entrenador, no está Eder Sarabia. Si yo pregunto ahora mismo a la audiencia de Onda Vasca, ¿cómo se llama el entrenador del Elche? ¿Cuántos creéis que lo pueden saber?
14: Joder...
13: Pues por empezar, yo no.
1: Tú no sabes.
13: No, sé que se llama algo así como con is, como Masimidis o una cosa así, pero no tengo ni
1: vale,
13: idea.
1: Vale, Ben, ¿y tú?
14: Yo como Juan, con is, mi lady.
1: Vale,
14: mi lady.
1: Plaza si
2: no,
1: lo sabe.
2: No, lo sé porque lo he buscado, yo no lo sabía. Si me lo preguntas hace 10 minutos, no lo sabía.
1: ¿Martín?
2: Martín, he dicho, Martín Anselmi. Pero yo no lo sabía, te lo digo en serio, no lo sabía.
13: Yo lo que no sé, ¿de dónde ha salido? Es lo que no sé.
14: Ese, a ver, esto es del grupo de inversión que tiene el Elche. Hay pues este que no sé si es argentino, este es argentino, creo. Es un grupo argentino y cuando quitan a uno, pues meten a otro de su cartera de entrenadores o de jugadores. Esos clubs, tanto como el Oviedo, como son clubs para manejar el mercado y para hacer operaciones. No es porque quieran que el Elche suba primera. No es como la Almería, por ejemplo, que la Almería es una inversión total de un tío que quiere subir a la Almería de primera y no le dejan porque no le dejan por el pacto.
2: Fíjate cuál es el currículum, tiene 41 años, nació en Buenos Aires, Argentina, entrenó a la Unión Calera en 2022, Independiente del Valle 2022-2023, Cruz Azul 24-25, Porto en el 25, Botafogo 25-26 y actualmente está en el Elche. Es la trayectoria de este entrenador.
13: O sea, en tres años vale, está en Porto, o sea, en Portugal, en México con el Cruz Azul.
2: Botafogo.
13: En Botafogo, Brasil. En Brasil.
1: Pregunta a un oyente, me imagino que será para comprobar mi control de griego, que cómo se dice queda bien en griego, es keriasikala.
2: ¿A quién lo has preguntado?
1: No, a nadie, que son palabras que conozco.
14: A mí me sacas del caracón y la gloria y la...
1: Sebas Pascual, Radio Marca en Elche, ¿cómo está el fenómeno? Muy buenas.
15: ¿Qué tal? ¿Cómo estabas, monje?
1: Pues aquí, mira, estábamos precisamente hablando de esto, ¿no? Que obvio que tú dirás, joder, ¿cómo no se lo saben? Yo me lo sé de maravilla, pues tiene... Pero que es verdad que es un auténtico desconocido el míster.
15: Sí, mira, para que os hagáis una idea, es de los pocos entrenadores que hay en la liga, no sé si incluso el único, que no tiene trayectoria como futbolista. Él era periodista deportivo, empezó con el análisis y acabó siendo entrenador, así que todavía alguno de nosotros estamos a tiempo de entrenar algún equipo de primera.
1: Ven, Víctor Horta. Víctor Horta, director deportivo, estaba con nosotros en los medios.
15: Sí, mira, por ejemplo, Horta, que también pasó por el...
14: Víctor Horta salió de un VIPS de Madrid, donde iban los de Radio Marca y hablaba con ellos sobre el tema de fichajes y tal, y dijeron, joder, este tío sabe un montón. Y se lo ficharon para Radio Marca, por eso así fue.
1: Bueno, al final, mira, habéis tenido a Beca Cheche, que ha estado con una selección este mundial. Sí. Luego es verdad que con Eder le fue muy bien al Elche. Porque, oye, lo subió y lo mantuvo en Primera División. ¿Y ahora qué? ¿Qué está pasando? ¿Es cosa del entrenador o es cosa de que la plantilla va justa?
15: Pues mira, la verdad que hemos estado toda la semana dándole vueltas al tema. Yo creo que son culpas compartidas. Es decir, la idea de juego de Anselmi no difiere demasiado de la de Eder Sarabia. Es verdad que la ejecución sí. Luego el nivel de la plantilla evidentemente ha bajado porque se han perdido a tres jugadores importantes como Álvaro Rodríguez, Aleix Febas y David Affengruber, y luego creo que el mercado del Elche no ha sido del todo positivo. Hay mucha apuesta, poca certeza, jugadores que no tienen tanta experiencia en la élite y jugadores que, hombre, estaban un poco pasados en los últimos años, como es el caso de Tomás Lemar, por ejemplo, que es verdad que el otro día marca un golazo, pero ya te digo, no son futbolistas que a priori te vayan a asegurar estar en Primera División el año que viene.
1: Que al final el año, o la temporada pasada mejor dicho, Beni, el Elche basa mucho el juego con un Febas que domina muchos partidos, sobre todo en la primera parte de la temporada. Claro, ha perdido gente importante y a última hora Affengruber. Es que son dos futbolistas capitales para el equipo de alicantino.
14: Es que son cambios muy potentes, en mi opinión, para una plantilla que tenía un modelo de juego muy determinado y muy personalista de Eder. Entonces, claro, los jugadores lo han asumido. Si le quitas los pilares como el noruego y como Febas, pues es un problemón. Que es lo que se le está pasando ahora. Para volver a poner en marcha el equipo, le está costando errores. Hay fases muy buenas de juego, pero hay otras que son un desastre.
1: Sebas, la temporada pasada era muy claro a qué jugaba el Elche. De hecho, en San Mamés, bueno, comete unos errores por intentar sacar la pelota desde atrás, increíbles. Esta campaña con el míster, ¿cómo juegan? ¿Cuál es la propuesta?
15: A ver, ha habido cambios en el sentido de que ahora creo que el Elche es todavía más agresivo sobre todo en cuanto a la línea adelantada. Es un equipo que juega con la línea bastante más adelantada que con Eder. La propuesta en estos últimos partidos ha sido parecida, pero ya te digo, la ejecución distinta, los balones largos ya no surten el mismo efecto, ¿no? Porque has pasado de tener a Álvaro, que era un portento físico, a jugar con Ponce y Ferniño, sobre todo en el caso de Ponce, que que no es un delantero para ese estilo. La salida de balón es peor, y de hecho, si veis los goles que le han hecho al Elche en estos últimos partidos, contra la Real, contra el Racing, en general hay muchísimo error no forzado. Dituro ha estado horrible, Vigas ha estado horrible. Claro, si a eso le sumas que Atlético, por lo que yo he podido ver en estos partidos, presiona mejor que la temporada pasada y ha vuelto un poco al ritmo que tenía en sus mejores tiempos, yo creo que el Elche tiene una papeleta difícil, ya te digo, porque es que comete muchísimos errores sacando la pelota.
1: El público también está nervioso, ¿no? El otro día en las imágenes de televisión se veía a la gente un poquito ahí revolverse en el asiento.
15: Sí, de hecho hubo, bueno, división de opiniones, hubo pitos ahí, tú, es verdad que luego se le aplaudió. Ya te digo, es que es un poco suma de todo. Cambias la figura de Eder Sarabia, que no es el cartel que tiene en Bilbao, pero es verdad que aquí en Elche es una figura que no he conocido una figura así en muchísimos años, trasciende incluso de lo deportivo, te diría. Y luego, pues a ese golpe anímico le sumas que la plantilla es peor y que este mal inicio hace que haya dudas. Pues es lo que se genera. No sé incluso si el Elche puede cambiar el tema del portero, porque Dituro está ahora mismo siendo el peor portero con diferencia de toda la liga.
1: Sí, lo he leído, que podría jugar en teoría el suplente.
15: Sí, podría jugar Alejandro Iturbe, que ya...
13: Es el delantero de Madrid, ¿no?
15: Sí, es del Atleti, pasó por las categorías inferiores de España, creo que de hecho es el portero titular de la última Euro Sub-21, pero claro, todavía no debuta en Primera División. Es que es un poco lo que estábamos comentando, que no tienes certezas claras ahora mismo a jornada 5 de jugadores, más allá de 2-3 que están rindiendo a buen nivel, de un equipo que pueda conseguir la salvación.
13: ¿Pensáis que Eder puede volver?
15: Pues mira, yo por lo que puedo más o menos saber de lo que se ha comentado en Elche y demás, él se va por temas personales, no por temas deportivos. Creo que si esos problemas personales, que se me entienda, se resuelven pronto, que eso ya lo desconozco, sí que puede volver, pero claro, cada uno que interprete, ¿no? Te vas a ir al mismo proyecto en el que ya prácticamente has tocado techo. Igual ahora sí, porque tienes margen de maniobra, pero te vas a coger el marrón de entrar al Elche en la jornada 18... a 7 puntos de la salvación. Ya cada uno que juzgue. Seguro que Eder tiene ofertas de otros equipos de primera, no me va a caer duda.
1: A ver, sí, a mí sí me ha sorprendido. Pero Beni, perdona, a mí sí me ha sorprendido que en los primeros partidos del Elche en casa estaba allí él.
15: Sí, sí,
1: esto no suele ser habitual en un entrenador que acaba de irse.
15: Además, te digo más, es que él vive en Elche, él hace vida en Elche. De hecho, ya sabéis que le gusta mucho el tema de las rutas ciclistas, está todo el día por ahí en la provincia de un sitio a otro, y ha estado en los partidos del Elche y me consta que sigue bastante metido en lo que es el club. Por eso digo que al final es un tema personal que, bueno, hay que respetar, que cada uno lo interprete como quiera, pero sí que a mí me sorprende también que no se haya desligado del todo del club.
1: Bueno, pues ahí están los datos. Sebas, Pascual, Radio Marca Elche, un abrazo muy grande.
15: Vale, un abrazo fuerte.
1: Sí, en su día se habló, ¿no? Y él hasta, yo creo que dijo, no vení, que quería estar más tiempo con la familia.
13: Sí, yo de hecho sé que ha tenido ofertas, varias ofertas de equipos de primera, varias ofertas que ha desechado.
14: Sí, aparte.
13: Pero no sé muy bien por qué.
14: Y aparte del sufrimiento personal que tuvo el año pasado, yo le vi muy desgastado en los últimos partidos, con un nivel de estrés terrible. Ten en cuenta que libraron como libraron, y meterse ahora otra vez en el lío este... Yo me parece a mí que de momento, salvo que lo vea muy jodido y quiten a este porque no va, no creo que se lo proponga, bueno, vamos.
2: A este hay que quitarle. Yo si fuera de Elche lo quitaba ya, porque
1: bueno, hombre, tampoco seas así.
14: Bueno, lo quita.
1: Llevan cuatro jornadas, ya se lo quiere cargar al pobre Anselmi.
2: Pero sí, pobre todo lo que tú quieras. Seguramente tenga más dinero que yo, pero bueno, pobre vale, pero, pobre. Pero, pobre sentimentalmente.
1: No, periodista como tú, compañero, o sea, que me parece
2: sí, compañero, terrible. Qué mal compañero soy, no pasa nada, venga. No, lo digo porque estos clubes, si lo sabes muy bien, Juan, son así, dados a eso, de fuera este. Ha habido equipos que han hecho 4 cambios de entrenador en una temporada.
13: En un mes.
2: Y muy cerquita de aquí. 4 equipos, 4 entrenadores.
1: Vamos a ver, Plaza. Vamos a parar, vamos
2: y como
1: a parar.
2: Les gusta mucho
1: vamos
2: eso,
1: a pararnos.
2: Y si, como dices tú,
1: vamos a pararnos. Yo puedo hacer una buena paella y la gente decirme que está cojonuda, seguro, si tengo buen ingrediente. Si no tengo buen ingrediente, ya será complicado que haga una buena paella.
2: Pero pues, ¿sabes que
1: qué equipo tiene el Elche?
2: ¿Sabes que en el fútbol?
14: El buen cocinero. Sí, con Beni. con poco producto hace tema bueno. El problema es cuando tienes buen género y lo jodes, ahí es cuando no eres buen cocinero.
2: No, pero aparte del fútbol sabéis que se rompe siempre la cuerda por el lado más débil. ¿Y cuál es el lado más débil del fútbol? El entrenador. No van a quitar a toda la plantilla y comprar una plantilla nueva, es imposible.
13: No, está claro.
2: Quitan al entrenador y un nuevo.
13: No solo eso.
2: ¿Qué
13: no
2: le pasa a Olympiacos?
13: No le permiten comprar gente y luego te lo cargas.
1: Ha salido el horario también de la final de la Euskal Herria Chapela, ¿vale? Viernes 2 de octubre, 7 de la tarde en Anoeta. Viernes 2 de octubre, 7 de la tarde en Anoeta.
13: ¿Y quién la juega esa gloria?
1: La Real y el Athletic.
14: Viernes 7 de la tarde.
1: Sí, es en el parón. Es en el parón.
2: Durante el parón, eso es.
14: Vale, vale.
1: No, tranquilo, que nosotros no damos el
2: este partido.
1: Partido,
2: ¿vale? Ay, yo iba a preguntar. A ver si hay que trabajar. Vale, menos mal. Bueno, digo, qué pena.
1: No damos porque no hay lugar, vamos, o sea, los torneos estos, no, claro, así, nosotros damos toda la Copa, damos toda la Liga, damos toda la Europa acá, todo lo que haga falta, pero pretemporada no hacemos y tampoco hacemos esto.
2: Eso es.
14: Bueno.
1: Para que no digáis que siempre se dan palos, creo que el fichaje de Beni aporta muy buenos comentarios, además de conocimientos deportivos que enriquecen el programa.
13: Hombre, panenquita, hombre. Está muy bien.
14: Mira, ¿ves? Me habéis alegrado el día. Muchas gracias al oyente y se hace con esa intención.
1: No, claro que sí. yo ya te dije una cosa, Beni. Después de 60 partidos conmigo en comentario en Primera División, el otro día estuviste bien.
13: Un ratito.
2: Un poquitín.
13: Estuviste bien un ratito.
2: Estás bien siempre, Beni, tranquilo.
1: Le quiero mucho a Plaza, pero con el jefazo de leche va a estar complicado que le echen pronto.
2: Sí, vaya.
1: Un arroz blanco, monje. Eso lo hago muy fácil con la Thermomix.
2: Yo también.
1: No,
14: sin Thermomix. Joder, con la Thermomix.
1: Me lo clava. La Thermomix me lo clava. No es verdad. A ver, ¿por qué te ríes?
2: Pues eso no es el cojonero.
14: Joder, porque hacer un arroz blanco en la Thermomix...
2: Claro, ya te
1: digo. Claro, porque igual tú no tienes curro, pero yo que tengo mucho curro, lo tengo que hacer con la Thermomix. Yo no puedo estar a esas cosas.
14: Es por tiempo, claro. Vale. Es por tiempo, sí.
2: Yo quiero paella de marisco, a ver cómo la haces con la Thermomix, la de marisco.
14: Oye, Plaza, ¿no probaste el arroz con bogavante, que le preparé a esto?
1: Muy bueno.
14: Cuando fuimos al derbi.
2: ¿Y dónde está el tupper?
14: El tupper, no sobró ni...
13: Está ligeramente podrido,
2: claro,
13: el
2: tupper. Claro, ¿no te acuerdas de mí? Normal, pues no pasa nada, oye, paz de amor, que diría Bisbal, tranquilo, no pasa nada.
14: Haremos algo en Bilbao, hombre,
2: vale. Y si no puedo ir, un tupper de esos que ahí se venden fácil y compras fácil.
1: Dice uno que, monje, da igual el género que tenga, lo importante es saber hacer bien la paella. Personalmente soy muy malo para hacer paellas. 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Ayer conocimos la lesión de Guruceta, 2-3 semanas, calculo yo. Canales, pues le quedará otra semanita esta y la que viene yo creo empezará ya.
2: ¿Y Vivi?
1: Y Vivi ya, como dije, está tocando balón, yo ya lo dije hace unos días, sí, que está tocando pelota. Hoy ya se le ha debido ver en el campo de Lezama tocando balón. Sí. Bueno, pues ahí está la cosa. La verdad que poquito a poco la cosa que va a ir muy bien. Beni, es verdad que tal y como está yendo el Atlético en los dos últimos partidos, cuando la cosa va bien no echas tanto en falta a los que faltan. Valga la redundancia.
14: Sí, pero a Guru yo le echo de menos. Yo le echo de menos porque lo que nos ha... Estaba claro que algo le pasaba y que algo traía arrastrando, porque no es normal que el nivel de Gurú fuera el nivel de desaparición que tuvo en Sevilla, contra Sevilla, me refiero. Es que fue un partido malísimo, y luego cuando ha salido tampoco se le ha visto. Yo creo que las lesiones no son instantáneas, siempre acaban con un recorrido de malestar, de malas sensaciones. Sí. Gurú necesitamos, es nuestro delantero y el año pasado metió un montón de goles.
1: Y luego, ¿sabes qué pasa? Que muchas veces las musculares, Juan, que tú también habrás tenido seguro alguna lesión muscular, aún siendo portero.
13: Algunas, sí, pero pocas.
1: Por eso, es que te...
13: yo tenía más de huesos.
1: Hay veces que te vienen y no sabes por qué, o sea, te aparecen y hay ahora se entrena mucho la prevención de ese tipo de lesiones, vamos, isquiotibial, no veas lo que se trabaja en el gimnasio, el isquiotibial, pero pues te pasa y te pasa.
2: Me estaba imaginando Beni a Juan cuando hizo el calvo en un partido, digo, a ver si se lesionó ahí.
13: Estuve a punto, porque fue una gestión rápida, sincera.
2: Espontánea.
13: Y espontánea y sobre todo muy merecida. Para los que les hacía el calvo, quiero decir.
2: En serio, hay médicos para todo, hay especialistas para todo.
1: ¿Eran muchos?
13: Eran unos cuantos, ¿eh?
1: Y bueno, pues, se acercaron, si alguno de los que estaba en ese campo, por favor, está escuchando,
13: se acercaron,
1: me interesaría
13: unos cuantos.
1: Ese momento, o sea, porque es un momento radiofónico terrible. O sea, Juan haciendo un calvo a la grada.
2: Mejor fotográfico, pero bueno.
1: Yo no lo he visto.
13: No, no, no, es que no hay...
1: ¿Precedentes?
2: No hay imágenes, no hay fotos, joder, no hay nada.
13: Tengo un amigo mío que trabajaba en la cucha, Mario Lerchundi, que fue director general de tráfico y tal, un tío muy majo, que fue defensa central del Elorrio, se acordará. Y este, sí. Y ya te digo que hubo uno que pasó media pierna por la valla para venir a por mí. Y le dije, tío, los demás me matarán, pero a ti te arranco la cabeza fijo.
2: Bueno.
1: Violencia. Era un momento de tensión. Violencia. Gente que también nos está diciendo que con Llopis también se lo pasaba muy bien en los partidos. Claro, sí, que sí, claro, el Mr. Llopis. Sí,
14: claro, el Tito.
1: Le queda poquito ya de vacatas.
2: Y la pitonisa,
1: bueno,
2: ¿verdad?
1: No está de vacatas.
2: La pitonisa de Llopis siempre estaba ahí.
14: Hombre,
1: la pitonisa lo clavaba, ¿eh?
2: Sí.
1: Lo clavaba la pitonisa.
14: No es verdad.
2: Me hacía gracia cuando decía, este melón hay que abrirlo, a ver cómo sale este melón para los partidos. A mí me gusta mucho.
13: Esa mentira no es verdad.
14: Muy grande. Estará viviendo bien en Ibiza estas vacaciones.
1: Arratsalde on, Monje y compañía. Soy David de Badajoz. Beni, al igual que Juan, son unos cracks. A mí me alegra el día escucharos. Un abrazo y a Opa Atleti. Un abrazo para todos. También claro, Álvaro, sí. Qué grande Juanito, qué anécdotas.
14: Pues ese es el objetivo,
13: y muchas más.
14: ¿No?
13: El día que saltamos el presidente del Deusto y yo a pegarle a un tío nuestro en el campo de la uni.
2: Pero tú eras muy violento de joven, entonces.
13: Saltamos la barandilla. No, él nos insultó, él me insultó a mí.
2: Pero hay que saber...
13: Entonces yo salí a arreglar un poco el asunto.
1: A ver,
13: dice. Y salió el presidente del Deusto a poner orden.
1: Joder, Monje, no te pido que ensalces el torneo, pero no me ha gustado lo de la Euskal Herriko Txapela. Hay mucha gente que se lo ha currado bastante. Si nadie ha dicho
2: nada de eso,
1: que claro. No, que nosotros no retransmitimos el partido.
2: Eso es.
1: Ya está. Pues claro que hay un curro de la leche. Y por supuesto que felicitamos a la gente que se lo trabaja.
2: Sí, sí.
1: Que menos, pero que nosotros no damos ese partido.
14: Habrá un ambientazo, seguro. La gente está con muchas ganas, hombre.
13: Bueno, sí. De Bilbao dudo que vaya mucha gente.
1: A ver, lo que sí te digo es que Anoeta es muy grande, va a ser que pase.
2: Sí, va a ser difícil.
14: No, pero yo no sé, yo todos los partidos que ha habido de la selección de Euskadi, los críos se ha llenado de chavales y con una ilusión, pues me imagino que Anoeta será lo mismo.
13: Pero esto no es la selección de Euskadi, esto es el Atleti y la Real y posiblemente con suplentes los dos.
1: Y no, es un viernes, ¿eh? No es un fin de semana, que el viernes hay gente que, de hecho, yo creo que de Bilbao a Donosti un viernes a las 7 de la tarde, poquitos.
13: Eso te digo.
1: Se ha jugado en Baracaldo ese partido últimamente.
13: Eso digo.
14: Pero a ver, que en Donosti hay un montón de gente del Atleti y en Gipuzkoa hay un montón de gente del Atleti.
1: Y mayoritarios, son mayoritarios.
14: No mayoritarios, pero hay un montón. Yo te lo digo, por Hermoa estamos en la Muga y somos legión. Y en Eibar también, o sea que no tiene que ver con la geografía. El sentimiento atletizal está repartido en Gipuzkoa con mucha cantidad y mucha representación.
13: Pero que tampoco tiene, lo que ha dicho Monje no tiene nada que ver con no ser del Atlético, no ser de la Real y con no querer ver el partido, sino solo ha dicho, es un partido que no tiene trascendencia deportiva suficiente como para transmitirlo con carácter oficial al público en general, nada más. El que vaya al campo, fantástico.
14: A nosotros no, pero la gente sí, no, hombre, hay gente de Guipúzcoa que no puede ir habitualmente a
13: claro.
14: ver al Atlético.
13: Y es un planazo, ¿eh? Ir a San Sebastián a las 7 de la tarde a ver el partido y a las 9 cenar.
2: Una pregunta que hago
13: sea,
2: yo,
13: pues es una gozada.
2: Y no para crear polémica, pero ¿es un torneo devaluado este a Euskal Herria, Txapela?
13: Yo creo que todos esos torneos son devaluados. Todos, no ese, todos. Es que cualquier torneo de ese tipo, como los que juega el Bilbao, es que cuando juegas a baloncesto contra la Copa, no sé cuál, contra el Baskonia. Pues es un parte amistoso que se da carácter más o menos oficial.
1: Oye, hay lío entre el Balmaseda y el Santurchi.
2: ¿Qué ha pasado?
1: Pues que han firmado un jugador, o firmó un jugador en el Balmaseda, y que el Santurchi dice el Balmaseda que se lo ha llevado.
13: Pues si lo dices, lo habrá llevado. ¿No?
2: No tengo datos de eso. No puedo...
1: Dice, el Balmaseda desea trasladar públicamente su profundo malestar ante la situación generada por el jugador Víctor Larrauri, quien formalizó su incorporación a nuestra entidad para la temporada 2026-27 mediante la firma del correspondiente contrato con el club. Tras alcanzar un acuerdo entre ambas partes, rubricar la documentación pertinente y participar incluso en las acciones de comunicación y presentación realizadas por el club, el jugador no ha cumplido los compromisos adquiridos. Desde el primer momento, el Balmaseda ha trasladado al jugador su posición de que los acuerdos suscritos por ambas partes deben ser respetados, no solo por seguridad jurídica, sino también por principios considerados fundamentales en la sociedad y en el deporte. Asimismo, queremos manifestar tanto nuestra gran decepción personal como nuestro malestar con la actuación del Santurchi. El Balmaseda trasladó expresamente a dicha entidad la existencia de un acuerdo firmado con el jugador. Pues van a tener lío en la federación.
2: Sí, seguro.
14: Si hay contrato. si hay contrato, tiene que haber algo. Porque romper un contrato no lo puedes romper así como así, porque tiene unos derechos y tiene unas obligaciones.
1: Sí, me dicen aquí que firmó con el Balma y que lo anunciaron incluso en redes sociales y apareció en el Santurchi como en la pretemporada.
13: Un genio.
1: Vamos a pausa. Antes una recomendación. El Abra. Hoy no vamos Juan y yo a comer al Abra. Hoy vamos al Abra a comer. Sí, sí. ¿Por qué pones esa cara?
2: No, he puesto una cara de...
1: Sí, has puesto una cara
13: de pura envidia.
1: Ha sido increíble.
13: Ha puesto cara de pura envidia.
2: De admiración, de sorpresa. Digo, oye, si estáis en Bilbao, quedaros en Bilbao.
1: Nos vamos luego. No, no, pero yo le había dicho a Juan que...
2: ¿Vas a llevar a Juan hasta Portugalete?
1: Sí.
2: Tiene luego que volver.
1: ¿Y qué? Y así conoce el Puente Colgante.
2: Ya la conocerá, ha visto mil veces. Ha pasado por él.
1: Pausa y seguimos.
13: Sí, madre vivía enfrente. En CBT, no, arriba.
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1: Qué buena canción, cómo me gusta a mí esta canción, Juan. A ti no, te da igual.
13: Sí, me da igual.
1: Benny.
14: Tiene punch, dime.
2: Tiene punch.
1: Tiene punch. Te dejamos tranquilo y una cosa, mañana te espero en Miribilla, ¿eh? En el Burger.
14: Ya sabes que si hay de comer y de beber, allí... Siempre.
1: Ven pronto, ven cuando puedas, que vamos a estar ya allí desde la una a la tarde, hacemos el de la una allí. O sea, que cuando tú puedas te vienes.
14: Vale, a ver, hablaré aquí con el equipo. A ver,
2: venga,
14: cómo
2: bueno, venga, suerte.
1: Venga, hasta luego.
2: Agur.
1: Hasta luego. Ayer Copa Federación, plaza.
2: Sí, tenemos tres equipos en competición. Tenemos al Derio, al Sestao River y al Leioa. Dos pasaron en la tanda de penaltis, el Derio y el Sestao River. Y uno cayó goleado, como es el Leioa, 5-0 le metió el Bergantiños y está apeado. Mañana a la una, el sorteo de los octavos de final.
1: Dos equipos pasaron, que fueron el Derio y el River, los dos a penaltis. Pero vamos a ver, claro, es que el Derio tiene mérito, porque es un equipo de tercera.
2: Compostela.
1: Claro.
2: Y es un segunda ref, el Compostela.
1: Y en su casa.
2: Sí, en Santiago.
1: El River también tiene mucho mérito por una cosa, estaba el campo horroroso, que hay una tromba de agua increíble. Y al final, claro. Hierba artificial, juegan en su casa, muy bien el River también. Hombre, ya que vas, por lo menos ahora, a ver si tiene suerte y toca en casa, y no tiene que gastarse la pasta. Beñat de Echevarría, director deportivo del Derio. ¿Cómo estás, Beñat?
24: Muy buenas, José. Pues muy bien, la verdad.
1: Hombre, es que mucho mérito.
24: Sí, sí, la verdad que tiene mérito. Ya más allá de que sean de una categoría superior, el tener que viajar allí en un contexto de campo muy diferente a lo que nosotros estamos habituados, pues tampoco estamos habituados a hacer viajes y a tener que jugar este tipo de partidos. Y la verdad que el equipo, pues bueno, se sostuvo muy bien durante el partido y mucho mérito, la verdad.
1: Fíjate, decía lo del River, me apuntan que es que horas antes del partido estuvo a punto de suspenderse y de hecho el Sestao, que fue en avión y volvió en autobús, Estuvo un montón de horas en el aeropuerto esperando porque estaba cayendo mucha agua en Barcelona. ¿Vosotros qué tal allí en Galicia? ¿Bien?
24: Bien, bien, la verdad que muy bien. Yo no pude ir por temas laborales, pero bueno, toda la expedición, todo lo que me han trasladado y todo lo que me han comentado, que la verdad que la experiencia es muy bonita. Se fue el día antes, hicimos noche allí, pues luego dieron a la mañana un paseo por Santiago y luego, pues bueno, la guinda del pastel, que fue el partido.
1: Qué bonito, además qué bonito Santiago. Dice Grande que, curiosamente, cayó eliminado el que fue en el día en autobús. Porque decía Beñá que ellos sí fueron a dormir, ¿es verdad?
24: Sí, sí, sí, sí.
1: Fueron a dormir. Bueno, ahora que toque en casa, ¿no?
2: Eso es.
24: Hombre, preferiblemente por todo, por no tener que gastar, porque encima haces taquilla, porque luego también pues la semana que tenemos de cara a entrenamientos para competir el fin de semana no es una semana idónea. Entonces, bueno, si nos dan a elegir, obviamente que nos toque en casa. Estaría bien que nos toque contra Salamanca para ver ahí que Muniain otra vez a por Derio. Y bueno, veremos mañana lo que toca en el sorteo.
2: Sería tremendo, ¿no, Beñat, que toque el Salamanca y que vuelva aquí Iker Muniain?
24: Sí, nada, estaría bien. Tampoco me importaría ir allí, ¿eh? A mí personalmente, luego sí que es verdad que para el club, pues otra vez hacer un gasto de, no sé si de hotel en este caso, pero bueno, de viaje y demás, pues no sería lo idóneo.
1: Hablando de Salamanca, tú, todavía me acuerdo el baffle en el que me subí yo allí.
2: ¿Para bailar?
13: Pues estaba borracho.
1: ¿Para bailar? Borracho no. Estaba
2: contento,
1: animado.
2: Estaba alegre. Estaba alegre.
13: Como dicen,
1: ¿tú no te acuerdas cuando estaba en Salamanca en primera división? Temporada 96, 97, 98. Fíjate de cuándo estamos hablando.
2: Cuando eras joven, tenías el pelo negro, no canoso como ahora.
1: Sí, pero el mismo pelo. Igual hasta tengo mejor pelo ahora. Qué fiestones en Salamanca. Sí.
2: Bueno, Salamanca, bueno, es una ciudad.
13: Salamanca es un sitio espectacular.
2: Es una ciudad estudiantil donde hay un ambientazo.
13: Un ambientazo del copón.
2: Oye, Beñat.
13: Salamanca, digo, los directivos de Salamanca en aquel entonces eran.
1: El convento. Sí. Había un bareto, bueno, un pub, que era pap. El convento. Sí. Claro, monje en el convento, vamos, liada fijo.
2: Eras Dios. Oye, Beñat, quedan dos equipos de segunda ref en el bombo y un tercera ref, el Santa Marta de Tormes, tercera ref, y Bergantiños Salamanca, segunda ref, no sé si prefieres uno u otro, o lo importante es que toque en casa.
24: No, hombre, si me vas a elegir que nos toque en casa primero, obviamente luego, pues el quién, pues si te dan a elegir también, pues prefieres uno de tercera por nivel, pero ya te digo que no me importaría que nos toque, por ejemplo, Salamanca. Lo que sí no me gustaría es tener que viajar otra vez a Galicia.
2: Y aparte estando ya...
1: ¿Cuántos dan de viaje? ¿2.000 euros? ¿1.000 euros?
24: No me acuerdo si era sobre 600 euros o algo así. Madre para Dios, el viaje.
13: Está muy bien, para comprar 6 bocadillos, por ejemplo.
2: Con una Coca-Cola, con un refresco.
13: No, sin Coca-Cola.
24: Te da para pagar dos, tres habitaciones.
13: Pides agua, lo tienes claro, si tienes Coca-Cola. Sí.
2: Yo te voy a preguntar, una vez que habéis pasado una eliminatoria complicada como es la del Compostela, Beñatara, hay que darlo todo, ¿no?, para poder ser campeones de grupo y estar en la Copa.
24: Hombre, estaría bien. Está claro que quedan dos equipos todavía de categoría superior, como el Salamanca y el Bergantiños, que ya hemos visto que el Bergantiños tiene muy buen equipo. El otro día lo estuvimos viendo también en Guernica y me parece muy buen equipo. Entonces, pues bueno, pues no va a ser fácil, pero oye, ya que estamos aquí, pues a por ello.
2: Le metió 5-0 al Leyó, al Bergantiños.
1: Mucho castigo. Habría que ver cómo ha sido el partido, pero, no, sí, pero muchísimo castigo.
2: Demasiado, creo yo, pero bueno, no lo sé.
24: Sí, encima, bueno, el viaje en el día seguro que tampoco ayudó.
13: Es que no puede ayudar.
2: Y luego partieron a las 7, creo, ¿no? No sé qué hora salieron de aquí, pero sería llegar allí y 12 horas de desayuno.
1: Es algo... A ver, el Camelot también estuve, sí. Dice un oyente aquí de Salamanca, el Camelot. El submarino también había otro. Bueno, era un... Salamanca es que era una pasada. Es que era una locura. A ver, Beñat, es que lo de ir en el día también es un aviso a navegantes, porque la distribución de los grupos este año de los equipos vizcaínos les ha tocado bastantes gallegos, y un poco también a veces el plan es ese, porque si no se te pone el desplazamiento en un pastizal increíble. Y claro, lo que le ha pasado al Leyoa, estoy de acuerdo contigo, es un poquito aviso a navegantes.
24: Sí, a ver, yo no es por ser muy tajante, pero yo creo que ir en el día prácticamente es perder, porque los jugadores no descansan, no comen bien, llegan reventados y vas a estar muy lejos de estar en condiciones óptimas de competir. Y encima, si juegas contra un equipo pues como los gallegos, que son buenos equipos, pues yo creo que te aleja mucho de poder ganar.
1: Juan, es que es una paliza. Luego es verdad, volver no tiene que ver, pero ir...
13: No, volver no tiene que ver, claro que tiene que ver, volver, joder. Volver te mata para el partido siguiente, que vas a jugar mañana o pasado.
24: Sí, bueno, te mata también, porque hay mucha gente que tiene que trabajar y llega aquí a las 7 de la mañana.
13: A las 7 de la mañana tiene que trabajar
24: sin dormir y bueno, al final...
2: Te toca otra vez el Bergantiño fuera, me cago en la mano, y es mala suerte ya.
13: Bueno, sí. No, la verdad es que es una faena.
1: Es que yo creo que al que le toca, euros. Vamos a ver, yo creo que está mal montado, porque...
2: Al que toca fuera...
1: Eso, ahora le debería tocar en casa, a no ser de que los dos hayan jugado fuera.
2: Claro, claro.
15: Es que de
24: los... Sí, en este caso los otros tres equipos jugaron en casa.
15: Claro,
24: sí,
15: es el problema. Que alguno tenga que repetir.
13: El sistema no está bien montado. Está claro que no puede ser. Primero, tendría que haber muchísima más cercanía. Tendría que jugarse contra equipos de una ronda de 200 kilómetros máximo.
1: Está muy grande.
13: No tiene ningún sentido.
1: Me dice el analista de mi casa, que es Pablo Monge, el compost con balón equipazo, sin balón sufren mucho.
24: Bueno, oye.
1: Está muy grande, Beñar.
24: No le falta razón, ¿eh? No le falta razón.
1: Bueno, de todas maneras, ¿a quién se lo habrá escuchado de
13: vosotros? De todas maneras, sin balón, todo sufre. Si estás jugando un partido y no tienes el balón, estás jodido.
15: Pablo, di la verdad, ¿quién te lo ha chivado?
1: No, te voy a decir una cosa. Pablo ha visto muchos partidos al lado de Beñat, muchos.
15: Pero con todo alguien se lo ha chivado. Beñat no estuvo en el partido.
1: No, pero da igual, pero Beñat ve muchos partidos, porque Beñat tiene un pasado muy bueno en el fútbol, todo el mundo habla súper bien de él, porque analiza increíble, porque ha estado director, ha sido entrenador. Tuvo la única vez que ha estado el equipo de la Rabechu en tercera, en Uritarra.
24: Sí, estuvimos en tercera, sí señor.
1: Eso es, joder, con un equipo que lo pudiste hacer como pudiste hacer y mantenís el tipo, que me acuerdo que daba gusto veros, joder.
24: Sí, de hecho, bueno, aquel año fue el año que había 20 equipos en la liga y Rubiales decidió pasar a 16, hubo 6 descensos y bajamos por Golaveras, empatados con el Aurrera.
1: Pues fíjate. Pues oye, un abrazo muy grande, Beñat, y reitero, Sorina, que te dé un nuevo, ¿eh?
24: Es que ricasco.
15: Suerte mañana.
1: Vamos a irnos a una pausa, pero antes, ya sabéis, tenemos la ruta del Torrendo de Soria. Torrendo y Soria. 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
1: 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Así. Pero nosotros no vamos a dar un ticket. Vamos a dar un sobre con 10.
15: Me cago en la
1: para que tú vayas contra la cuadrilla. Con la cuadrilla, o con tu familia, o con quien quiera.
15: Pues tú solo.
1: Que tienes casa por Soria
13: solo,
1: y lo haces habitualmente el irte para allí, pues de cine. 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
1: Torrendo de Soria, va.
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1: Venga, ¿qué ha estado Plaza con el básquetbol?
15: He estado en Mirivilla, parece un supermercado, 2x1.
1: Dos cositas.
15: Compras dos, pagas uno, en este caso como el Pittsburgh que ha pasado por ahí.
13: ¿No estamos fichando de niños de gente?
15: No, lo que pasa es que se están presentando. Se presentan todos seguidos, ya estaban fichados.
13: Yo estaba pensando que había que fichar.
15: No, en este caso, un base. Hombre, lo malo de Somogyi que tiene que suplantar a Panchar.
2: que lo hizo, que es un crack, que es un crack, y bueno, va a ser complicado, lo ha reconocido ahí, que va a ser complicado el suplirle, pero bueno, que el resto es interesante por cómo lo hizo la temporada pasada el Bilbao Basket, que se metió en playoffs por el título, aunque luego quedó eliminado la primera, pero bueno, el estar ahí es un premio, y que ganó la FIBA Eurocup por segundo año consecutivo, y que también es un premio. Así habla Rafa Puello, director deportivo del fichaje presentado hoy Adam Somogyi.
7: Un jugador que hemos seguido durante mucho tiempo, como sabéis tiene ya experiencia en la liga. Ahora que están de moda o que se habla de que ya las posiciones en el baloncesto están cambiando, bueno, nosotros creemos que él es un base clásico, que domina la táctica, que entiende el baloncesto como lo que es, como un juego de equipo, y que lo que trata es de ayudar a que el juego colectivo sea bueno, sea fluido, a través de una de sus mayores virtudes, que es el pase. Creemos que tiene una gran capacidad de pase, que va a hacer que sus compañeros, pues bueno, luzcan más, especialmente los jugadores interiores, pero también seguro que los tiradores.
2: Pues así ve Rafa Puello al jugador, que le va a costar suplir lo de Pancha, porque Pancha era muy bueno, es muy bueno, aunque este tiene también unos números interesantes, como ha dicho Rafa Puello. Además de eso, pues se ha visibilizado el acuerdo entre Diputación Foral de Vizcaya y Bilbao Basket para impulsar esta temporada acciones para fomentar el reciclaje de, sobre todo, tema orgánico. Ha estado Isabel Iturbe, la presidenta, y Arantxa Atutxa, que es la diputada foral de Medio Natural y Agricultura. Se va a hacer un anillo, el Armaya Circularra, donde va a haber 800 abonados, ya hay 250, que son los que van a tener que seguir esas pautas para reciclar. Se va a hacer esa prueba, a ver, con ese anillo. Y
1: o sea, se llevan un bocate y cosas de estas de
2: reciclar todo, sobre todo
1: y
2: lo
1: las
2: orgánico,
1: botellas.
2: Eso
1: y
2: es, para no tirar tanta basura en los estadios. ¿Te acuerdas?
1: Ibas a decir mierda.
2: Mierda iba a decir, sí, perdona.
1: Iba a decir mierda. Dicho, no, a ver, mierda.
2: No, sí. ¿Te acuerdas en fútbol los japoneses cómo cuando acaba un partido recogían
1: todo? Lo recogen el vestuario.
2: Es espectacular. No, sí. No, y los aficionados en la grada. Con la bolsita recogen todo.
1: Aquí pasa
2: algo
1: igual.
2: Parecido.
1: Somos muy japoneses aquí.
2: No, sí. Tampoco te vengas arriba, casi, pero bueno, que está muy bien.
1: Vallecas, ejemplo claro, me dice así, ¿verdad?
2: Sí, seguro, con la paloma muerta que te encontraste el año pasado, claro que sí. Joder. Hombre, ¿la reciclaste?
1: ¿La paloma?
2: Sí.
1: Yo no toco esas cosas.
2: Pero hay que
1: llevan mogollón de enfermedades.
2: También,
1: ¿sabes?
2: Eso también es verdad. Por cierto, ha dicho Isabel Iturbe, la presidenta, que este año se han abonado un 6% más que el año pasado.
1: Qué bien.
2: A estas fechas.
1: Me alegra muchísimo.
2: Todavía está abierto el plazo.
1: Con ella ahí en Astenagusia,
2: sí,
1: y estábamos
2: con
1: ella.
2: Bueno,
1: y van a sacar a la campaña, además, ahora en breve.
2: Sí.
1: Una campaña
2: es
1: muy bonita, muy potente, me dijo. Gracias, Ángel.
2: Venga, hasta luego.
1: Nos vamos yendo. Pasar buena tarde de jueves. Que hay que disfrutar de la vida, de verdad, que es lo que merece la pena. Agur.
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0: pedido ya los documentos, así que esto va a tener un bote judicial. En un contexto en el que aún no sabemos si va a haber o no reparto de los menores migrantes de Ceuta, hoy por ejemplo sabemos que Navarra anuncia que acogerá a 5 niñas de Ceuta. Vizcaya dice que el reparto todavía no se ha hecho y por lo tanto no sabe si tendrá que acoger a menores o no. Ya veremos, pero lo cierto es que Vizcaya acaba de volver a declarar la situación de excepcionalidad en el territorio, ya que acoge a 594 menores migrantes no acompañados y son 200 más de los que puede acoger por las plazas de las que dispone, con un verano además en el que se han producido una media de 2 llegadas diarias, así que la situación se ha tensado muchísimo en el territorio. La fiscalidad es otra de las cuestiones de las que más estamos hablando en los últimos días. Bueno, Vizcaya hoy ha aprobado por unanimidad, sin unanimidad, en el Consejo de Gobierno las nuevas normas fiscales. Luego se tendrán que debatir. Las dos diputadas socialistas se han abstenido en la votación, dejando claro que el documento inicial, el anteproyecto que presentó la diputada general el pasado mes de junio, no tiene el aval del Partido Socialista. Veremos a ver qué pasa durante la celebración de los debates, en juntas, etcétera, qué pasa en los otros dos territorios, porque siempre se ha defendido en Euskadi una armonización fiscal que no pasa por la homogeneización, pero que sí nos tiene que dar una fiscalidad armonizada. Veremos a ver qué ocurre con esta cuestión. Y, como se esperaba, pues vamos a tener un otoño-invierno caliente en Osakidecha, en el Servicio Vasco de Salud. Ya sabíamos, porque nos lo dijeron antes del verano, que probablemente íbamos a tener una huelga indefinida por parte de los médicos a partir de octubre. Todavía nos tienen que confirmar cuándo va a empezar esa huelga indefinida, algo que van a decidir los sindicatos médicos esta tarde, porque están ahora mismo reunidos para ello. Pero además, también sabíamos que después del acuerdo que alcanzaron los médicos vascos con el Departamento Vasco de Salud, podíamos estar con un calendario de movilizaciones y huelgas por parte del resto de colectivos de Osakidecha, algo que ya se ha confirmado, porque hoy nos han puesto fecha a 5 jornadas de huelga, 2 de ellas en toda la comunidad autónoma vasca. Enseguida les vamos a dar todos los detalles. Pronóstico meteorológico desde Euskalmet. Saludamos hoy a Jaione Munarriz, arratsaldeon.
1: Caixo, arratsaldeon. Poco a poco se van abriendo amplios claros y durante la tarde se impondrá el ambiente soleado. El viento se irá fijando del nordeste y las temperaturas máximas hoy se van a situar entre los 22 y los de 25 grados. Y mañana el día será similar, con intervalos nubosos, sobre todo durante la mañana y horas centrales, especialmente cerca de la costa, y con algunas nieblas en los valles del interior a primeras horas. Pero el resto del día en general se impondrán los claros. El viento se va a fijar del nordeste a partir del mediodía y las temperaturas máximas de nuevo se van a quedar por debajo de los 25 grados.
0: Las 2 y 4 ampliamos.
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0: Tenemos que hablar hoy de los menores migrantes no acompañados, de cuál es la situación actual, porque Vizcaya ha tenido que volver a declarar la situación de excepcionalidad por el exceso de menores extranjeros no acompañados que acoge en estos momentos, tras el fuerte incremento de llegadas de este verano. La Diputación cifra en 594 los menores tutelados en la actualidad en sus 17 centros y pisos, frente a las 406 plazas que hay en los recursos forales disponibles. Cristina Zúñiga, arratsaldeon.
3: Arratsaldeon, Lorena. Sí, no estamos ante una situación nueva o puntual, sino algo sostenido en el tiempo. Vizcaya, recordamos, activaba por primera vez en su historia esta situación de excepcionalidad en noviembre de 2024 y ha permanecido activa vía prórroga hasta el pasado mes de junio. Pues bien, con esta nueva declaración, la Diputación proporciona un hogar a los menores, pero no les ofrece el itinerario socioeducativo completo por la situación de completa saturación de sus plazas. La red se ha tensionado, especialmente este verano, al haberse registrado 224 nuevos ingresos, en concreto entre el 1 de junio y el 31 de agosto. Es decir, han llegado de media Vizcaya más de 2 menores por día. Escuchamos a la portavoz foral, Leixuri Arrizabalaga.
4: Esta declaración permitirá habilitar temporalmente recursos extraordinarios con profesionales y garantías adecuadas para preservar una atención digna e intentar aliviar la saturación que estamos viviendo en los centros de la red. En Vizcaya estamos cumpliendo incluso por encima de las responsabilidades que nos corresponden. Estamos gestionando, no improvisando y

0: Eso es precisamente lo que pedimos al resto de instituciones: responsabilidad, gestión y compromiso, porque proteger a estas personas menores exige una corresponsabilidad vital o real. Por ello, volvemos a instar a todas las instituciones competentes a que asuman su parte y aporten recursos y soluciones estructurales que permitan ofrecer una respuesta estable, digna y comprometida.
1: Arrizabalaga no ha aclarado si el centro del vivero en Galdakao, que cerraba el pasado mes de junio, será reabierto de nuevo para acoger a los cerca de 200 menores migrantes que superan la capacidad actual de su red de acogida, o si bien se abrirá otro tipo de recursos. Es algo, asegura, que se está estudiando ya desde el Departamento Foral de Acción Social. La portavoz foral de Vizcaya tampoco ha aclarado si alguno de estos menores y jóvenes procede de Ceuta. De momento asegura que no tienen comunicación oficial alguna del gobierno español sobre el cupo que podría corresponderle o no cuando se establezca un posible reparto entre comunidades.
2: Bueno, pues la presidenta del Gobierno de Navarra en este sentido, María Chivite, ha anunciado que la comunidad foral va a acoger a 5 niñas migrantes llegadas a Ceuta. Lo anunciaba en el primer pleno de control ejecutivo del nuevo curso político que se ha celebrado en el Parlamento Foral, donde Ceuta, por cierto, ha centrado las primeras preguntas de los grupos. María Chivite.
3: Puedo decirle que están a punto de llegar a Navarra 5 niñas menores de Ceuta. Porque este Gobierno ayudaremos a Ceuta, no en la pancarta, sino con hechos, enviando vacunas, acogiendo a menores y lo que sea necesario dentro de nuestras posibilidades, de nuestras responsabilidades y de nuestras competencias.
2: Y al día después de que se desclasificaran los documentos que demuestran que el CNI advirtió de la entrada masiva de migrantes, el foco político se centra en esta cuestión. Las formaciones políticas no han cambiado su posición al respecto. Moncloa insiste en que no hubo informe alguno que advirtiera sobre lo ocurrido. El PP le acusa de mentir. Los grupos parlamentarios que apoyan al gobierno también critican la posición del Ejecutivo, pero asimismo también la advertencia del CNI de que el CNI llegara a través de un mero WhatsApp. Dele ahorita, arratsaldeón.
4: Arratsaldeón, Moncloa no mueve un ápice su posición. El ministro de Interior acaba de insistir en que el CNI no elevó ninguna alerta y que el mensaje de WhatsApp enviado no hacía prever la magnitud de lo ocurrido. La ministra de Defensa, Margarita Robles, dice que el CNI cumplió con su obligación, aunque cree que todo es mejorable. Quiere despejar rumores sobre sus discrepancias con Sánchez y asegura que el gobierno está unido.
5: No querer buscar discrepancias donde no las hay. A mí me gustaría que se pusiera en valor siempre lo positivo, porque parece que hay un interés en buscar lo negativo. No, lo positivo es que estamos trabajando conjuntamente, pero evidentemente en una situación que no es fácil, que es difícil, y sobre todo nos sentimos muy solidarios.
4: El PP señala que el gobierno simplemente miente, cree que así lo demuestran los documentos desclasificados, mientras que los socios de Sánchez creen que el CNI no advirtió de lo que podía pasar de forma correcta. Alberto Ibáñez, Sumar, Merche Izpurua, EH Bildu.
6: Es cierto que las explicaciones del gobierno son bastante peregrinas. Yo creo que es evidente que algo falló. Es real que los documentos no son contundentes, que no son por los cauces oficiales, y quizá justamente lo que hay que organizar es porque estas cosas se hacen por WhatsApp entre gente que no está en la escala de mando.
7: Es una comunicación a través de WhatsApp a una persona que no es un cargo de primera línea en el gobierno. Yo creo que difícilmente se puede interpretar como un aviso oficial.
4: El PNV es más crítico, considera que el gobierno tiene que asumir sus responsabilidades y admitir errores. Miquel Legarda.
8: También tendremos que censurar al presidente, al gobierno del presidente Sánchez y al presidente por la falta de tensión de las alertas emitidas por los servicios públicos de información y seguridad y correlativa laxitud de su recepción por el gobierno y su administración, y por seguir diciendo que todo se hizo razonablemente bien cuando, según a nosotros nos parece, todo se hizo razonablemente mal.
4: Ceuta también ha marcado el acto de la apertura del año judicial. Tanto la presidenta del Tribunal Supremo, Isabel Perelló, como la fiscal general del Estado, Teresa Peramato, reclaman defender la unidad del Estado al mismo tiempo que se respeten los derechos fundamentales.
9: La realidad que sufre el pueblo de Ceuta exige una respuesta que preserve la integridad de nuestras fronteras, el control ordenado de los accesos y que asegure al mismo tiempo la aplicación de las garantías previstas en nuestro ordenamiento jurídico.
10: Quiero recordar la necesidad de preservar el principio de legalidad y la necesidad del retorno a una situación de plena seguridad y normalidad, lo que no está en absoluto reñido con los valores de humanidad y respeto a la dignidad de todas las personas.
4: La jueza de la Audiencia Nacional, María Tardón, que investiga lo sucedido en Ceuta, ya ha pedido al Gobierno los informes desclasificados del CNI, Guardia Civil y Policía Nacional.
2: Aquí en Casa PNV y Partido Socialista han registrado esta mañana en el Parlamento Vasco una solicitud para celebrar un pleno monográfico sobre la situación, los retos y políticas de la seguridad pública en Euskadi. Una cuestión que jeltzales y socialistas consideran que está en la calle y quieren ahora debatirlo en sede parlamentaria. Hoy Arratsaldebaso, Arratsaldeon.
11: Arratsaldeon, sí, mediante una nota conjunta, jeltzales y socialistas argumentan que la seguridad constituye una condición necesaria para el ejercicio efectivo de los derechos y las libertades, para la convivencia democrática y para el normal desarrollo de la vida cotidiana, y por ello plantean realizar ahora un debate riguroso en torno a la seguridad pública en Euskadi sin sobredimensionamientos ni discursos alarmistas. Y es que consideran que existen problemas de seguridad y hay que admitirlos para poder resolverlos. Joseba Díez Antxustegui, portavoz del PNV en el Parlamento Vasco.
12: El debate sobre la seguridad está en la calle y el PNV lo que busca es que ese debate se dé también en el Parlamento. En los últimos tiempos estamos viendo algunos partidos que niegan los problemas de seguridad, que les restan importancia, y a otros que los exageran o que los utilizan políticamente. Bueno, pues frente a eso, con esta iniciativa lo que buscamos es que en el Parlamento se pueda debatir de forma tranquila, serena, en profundidad, sobre los problemas y sobre todo buscar soluciones, que es lo que le importa a la gente y para lo que estamos en política.
11: En ese contexto, PNV y PSE consideran que el Parlamento Vasco debe contribuir a construir un diagnóstico compartido, fijar las prioridades políticas y favorecer acuerdos amplios sobre el modelo de seguridad que Euskadi necesita para los próximos años. El debate tomaría como punto de partida las conclusiones del BASC Segurtas, un foro que ha contado con 33 encuentros y la participación de cerca de 1.000 personas, y se enmarcaría en el proceso de elaboración del nuevo Plan Integral de Seguridad 2026-2030.
2: Sabemos todos que la extrema derecha suele utilizar, al hablar de seguridad, la xenofobia, el racismo, hablar de los migrantes, relacionar ambas cuestiones es algo que está en la extrema derecha en el Estado, también aquí en Euskadi y también a nivel europeo. Ahí tenemos ejemplos muy claros del auge que está teniendo este discurso. Esta mañana aquí en Onda Vasca hemos hablado con Arantxa Tapia sobre estas cuestiones, la presidenta de Sabino Arana Fundación, ex consejera del Gobierno Vasco, que se ha referido al auge de esa extrema derecha, al papel que tiene que jugar en todo ello la política institucional, y ante esto reivindica la vigencia del pensamiento de los primeros lendakaris y la necesidad de mantener un enfoque centrado en la atención a la ciudadanía.
13: Yo creo que necesitamos un nuevo estatus, eso no lo ponemos en duda, yo creo que nadie en esta sociedad, pero tiene que ser algo que concite un consenso suficiente como para que pueda ser aprobado, porque flaco favor nos haríamos con tener un nuevo estatus, bueno, pues aprobado entre una mayoría muy, vamos a decir, muy exigua, que después se encuentre con una pared en la propia sociedad vasca, imaginemos. Por tanto, yo creo que tiene que ser algo amplio, algo en lo que todos nos sintamos cómodos, porque va a ser el pilar, la base de las estrategias políticas de este país en los próximos años.
2: No era este corte que queríamos escuchar. En él hablaba Tapia sobre el nuevo estatus, sobre cómo tiene que ser el acuerdo. Escuchamos ahora sí su reflexión, cómo afrontar ese auge de la extrema derecha.
13: Bueno, yo creo que en toda Europa se está viendo un movimiento de extrema derecha muy importante, y desde luego el nacionalismo vasco, nuestros lendakaris en aquellos momentos como primeros gobierno vasco, pero también los posteriores, yo creo que han trabajado mucho esa parte humanista, y no es desde un punto de vista de buenismo, es simplemente saber a quién servimos. Servimos a una sociedad formada por personas. ¿Cómo damos el mejor servicio como gobiernos a esa sociedad que está formada por personas y que requiere soluciones diferentes en cada uno de los momentos? Y hoy requiere unas soluciones diferentes a las de hace 90 años, por supuesto, pero siempre con esa visión.
2: Hablamos ahora de fiscalidad. Vizcaya ha aprobado hoy, sin unanimidad en el Consejo de Gobierno, las nuevas normas fiscales para su debate próximamente en juntas. Previsiblemente se aprobará antes de que acabe el año. Las dos diputadas socialistas, Teresa La Espada y Sonia Pérez, se han abstenido en la votación para dejar claro con esta postura que el documento inicial, el anteproyecto de norma que presentó la diputada general Elizabeth Echanove el pasado mes de junio, no cuenta con el aval del Partido Socialista, aunque se muestran dispuestos a debatir el texto con los jeltzales. Recordamos que hace unas semanas PNV y PSE alcanzaron un acuerdo de mínimos para las tres diputaciones y dejaban en manos de cada territorio su posible ampliación, Cristina.
1: Sí, Lorena, ahí está el quid de la cuestión. El acuerdo PNV-PSE mantiene los incentivos fiscales vinculados a la vivienda, el bienestar, la formación, el empleo juvenil y la renovación de vehículos más antiguos. Pero fuera de ese acuerdo de mínimos quedaban dos puntos que el gabinete de Elizabeth Echanove ha decidido mantener en el texto para su debate ahora en juntas. Son las deducciones del 20% tanto para las primas de seguros sanitarios privados como para los gastos en gimnasios y actividades deportivas. Al Partido Socialista no le ha gustado ni el contenido ni las formas de su socio de gobierno reclamando medidas que aporten bienestar, dice su nota de prensa, no solo a unos pocos y que se apueste por los servicios públicos. Por su parte, la portavoz foral de Vizcaya, Leixuri Arrizabalaga, asegura que la Diputación quiere mantener todas las medidas previstas en el texto original y que va a buscar para ello los mayores consensos posibles con el conjunto de los grupos políticos en las juntas.
14: Todas las medidas que están recogidas en la norma que hoy aprobados son beneficiosas para el territorio, para los y las vizcaínas y nos gustaría que siguieran. Ahora comienza la negociación y las propuestas entre los diferentes grupos políticos.
1: Vizcaya quiere aprobar este paquete de medidas fiscales antes de que termine el año para que entre en vigor con carácter retroactivo al 1 de enero y no esperará a que las diputaciones de Araba y de Guipúzcoa aprueben sus respectivos textos, donde además, recordamos, los gobiernos forales en minoría necesitan del apoyo de al menos un grupo de la oposición.
2: 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El Departamento de Educación del Gobierno Vasco ha adelantado esta tarde la reunión del Foro de Expertos tras la debacle del informe PISA. La consejera de Educación, Begoña Pedrosa, analizará al detalle las grietas evidentes que tiene el sistema educativo. Definirán con ello las líneas de actuación, al menos las más urgentes. Desde el Ejecutivo remarcan que la reunión tiene que servir para analizar los resultados, para abordar conclusiones. Turno mañana viernes para 900 directores de centros públicos y concertados. Desde que conociéramos este informe, al margen de una causa que comparten evidentemente todos los países, como es la irrupción de los smartphones y lo que ha supuesto para el alumnado, también se han puesto encima de la mesa diferentes cuestiones que son inherentes a Euskadi. El uso especialmente abusivo de las tecnologías respecto, por ejemplo, a otras comunidades autónomas, la inmersión lingüística de los últimos 10 años, la falta de exigencia e incluso el papel de parte del profesorado. Sobre una de estas cuestiones, esta mañana ha reflexionado el secretario general del Partido Socialista, Eneko Andueza, que hablaba de poner sobre la mesa posibles ajustes en el modelo D, ante la mayor facilidad que pueda suponer en comprensión lectora, donde Euskadi está a la cola, el uso de la lengua materna. Mañana, sobre todo esto, hablaremos ampliamente con la consejera de Educación aquí en Onda Vasca, con Begoña Pedrosa. Y tras la tregua establecida durante los meses de verano, vuelven a estar encima de la mesa las movilizaciones por parte de los diferentes profesionales del ámbito sanitario. Por un lado, los médicos del Estado, entre ellos el Sindicato Médico de Euskadi, se reúnen esta tarde para concretar las fechas exactas de la huelga indefinida que arrancará en otoño. Por otro, aquí en Euskadi, la mayoría sindical ha convocado hoy 5 jornadas de huelga para exigir mejoras laborales para todos los colectivos de Osakidecha.
11: Sí, se trata de 5 fechas repartidas de la siguiente manera. La primera de ellas, el 30 de octubre, para todo el personal de Osakidecha, y ya las siguientes tendrán lugar en diciembre. El 9 para la plantilla de Araba, el 10 para la de Vizcaya, el 11 para la de Guipúzcoa y el 14, la última, de nuevo para toda la plantilla de Osakidecha. Además, el calendario incluirá también concentraciones en los diferentes centros de trabajo. Los sindicatos convocantes solicitan a Osakidecha que dote de contenidos reales a la mesa sectorial y que haga propuestas concretas y de calado para mejorar las condiciones de trabajo de todos los colectivos. Entre estas peticiones, la negociación inmediata del convenio para actualizar de manera integral después de más de 18 años, actualizando las retribuciones, reduciendo la jornada o aplicando verdaderos avances en licencias y permisos. Desde los sindicatos aseguran que el acuerdo firmado en julio deja claras varias cuestiones. Amaia Mayor, secretaria general del Sindicato de Enfermería SACHE.
15: Queremos destacar también que el acuerdo firmado a finales de julio con el Sindicato Médico deja en evidencia 2 cosas. La primera es que la mejora de las condiciones de trabajo es cuestión de mera voluntad política. Y la segunda, que el Gobierno vasco no tiene voluntad de mejorar la situación de todos los colectivos, lo que nos empuja a movilizarnos y exigir nuestros derechos en las calles.
11: Aseguran que los contactos no están rotos, aunque por el momento no se han realizado propuestas concretas. Precisamente para solucionar la situación exigen que se remitan las propuestas por escrito y con el tiempo suficiente antes del 30 de septiembre, cuando tendrá lugar la próxima mesa sectorial. Y es que consideran que la pelota está ahora mismo en el tejado del Gobierno vasco.
15: La pelota está en el tejado del Gobierno Vasco, de la Dirección General, del consejero Alberto Martínez. Hay una mesa sectorial este propio mes de septiembre, otra fijada en el mes de octubre. Hemos querido dar tiempo a que realmente se pongan encima de la mesa esas propuestas de mejora de condiciones de trabajo para todo el personal. Tras el acuerdo médico y nuestras manifestaciones públicas, tanto el consejero Martínez como el propio Gobierno Vasco han dicho públicamente que no hay ningún obstáculo para que se consigan avances para el resto del personal. Les invitamos a que eso sea así, que de las palabras se pase a los hechos.
11: La mayoría sindical ha realizado un llamamiento a la plantilla para que secunden las protestas y advierten de que las movilizaciones tendrán la duración e intensidad necesarias para conseguir una verdadera mejora de las condiciones de trabajo. Por su parte, los sindicatos médicos que constituyen el comité de huelga, entre ellos el Sindicato Médico de Euskadi, se reúnen esta tarde a las 5 de manera telemática para acordar nuevas movilizaciones. Los médicos, recordamos que buscan un estatuto propio, algo que, según las palabras de la ministra, podría tener cabida, aunque eso sí, siempre y cuando se firme primero el estatuto marco que rechaza por los médicos. Hoy la ministra Mónica García ha vuelto a referirse acerca de ello.
16: Nosotros no nos negamos sobre la base común de un estatuto marco para todos los profesionales. El estatuto propio de los médicos no puede hacerse sobre las cenizas de la mejora de las condiciones laborales de todos los profesionales.
11: La huelga indefinida será en otoño, posiblemente con inicio en octubre, por lo que los problemas para el sistema sanitario vasco se incrementarían, coincidiendo en el tiempo la huelga de los médicos y facultativos y la del resto del personal de Osakidetza.
2: El año pasado, la comunidad autónoma vasca registró 159 muertes por suicidio y en Navarra han fallecido por esta causa 27 personas solo en los primeros 7 meses del año. Son datos preocupantes que hoy destacamos en la jornada en la que se conmemora el Día Mundial de la Prevención del Suicidio. Aprovechando la fecha, Osakidetza ha anunciado que va a poner en marcha nuevas medidas para prevenir el suicidio entre adolescentes y jóvenes, Delia.
4: El índice de suicidio se mantiene en la baja en Euskadi. El año pasado morían 159 personas, 12 menos que el año anterior. Casi el 73% de estos fallecidos por suicidio eran hombres. En 2015, 12 de estas muertes correspondieron a menores o jóvenes de hasta 29 años. Cada vez desciende más la edad media de los fallecidos por suicidio. Así que Osakidetza pone aquí el foco. Desde que el Gobierno vasco puso en marcha el programa Bizi en abril de 2025, más de 2.000 personas han participado a través de la plataforma Osasun Eskola Plus en los contenidos accesibles del apartado de salud mental y ahora se activan nuevas iniciativas para prevenir el suicidio entre adolescentes y jóvenes. Andrea Salas es enfermera de Osakidetza.
17: Osakidetza va a iniciar próximamente un curso online de prevención del suicidio en adolescentes y jóvenes a través de Osasun Eskola. La participación está abierta a toda la ciudadanía y en especial a aquellas personas en contacto con jóvenes y adolescentes en riesgo de ejercer una conducta suicida. Osakidetza también impulsa la investigación en prevención del suicidio. Destaca en este sentido el estudio ISUPERA sobre la prevención de la conducta suicida en adolescentes atendidos en la red de salud mental, liderado por profesionales de Osakidetza a través del Instituto de Investigación Biogipuzkoa.
4: La estrategia de salud mental de Euskadi es prioritaria en Osakidetza, incluso cuenta con el código de intento de suicidio reciente, un protocolo que ha permitido identificar precozmente y ofrecer seguimiento especializado a cerca de 4.000 personas en situación de riesgo. En Navarra, 27 personas han fallecido por suicidio entre el 1 de enero y el 19 de julio, una persona más que en el mismo periodo de 2025. La comunidad foral cuenta con una herramienta integrada en la historia clínica que facilita la identificación de situaciones de riesgo. Osasun Bidea ha activado este código este año en 156 ocasiones, 25 para menores de edad. Y si hablamos del Estado, el año pasado se produjeron 3.808 muertes por suicidio. Es el tercer descenso anual consecutivo de fallecimientos por esta causa. La evolución es positiva, pero la ministra Mónica García pide cautela a la hora de valorar los datos y avanza que se está redactando un real decreto que regulará el sistema de vigilancia de salud mental y se creará el primer registro estatal del suicidio.
2: La Asociación de Familias de Menores con Cáncer de Gipuzkoa, Spanogi, ha presentado esta mañana su campaña anual por el mes de sensibilización que este mes de septiembre se celebra bajo lema "Porque las palabras no cambian un diagnóstico, pero sí pueden acompañar". Este año nos invitan a revisar nuestro lenguaje, a revisar cómo hablamos del cáncer infantil, qué le decimos a los menores afectados, a las familias. Nos recuerdan que los niños y niñas, los adolescentes con cáncer no son héroes, que cada familia tiene circunstancias diferentes. Aseguran que la clave no está en prohibir ciertas palabras, sino en tomar conciencia de lo que decimos. Lo explica desde su propia experiencia, además, Laura Hueso, vicepresidenta de Spanogi, madre de un niño con leucemia.
18: Cuando alguien me venía y me decía a veces burradas, siempre pensaba que lo hacían desde el desconocimiento, que lo hacían con la mejor intención. Nunca me he enfadado, pero hay que reconocer que se oyen cosas muy fuertes, pues la gente se pone nerviosa, no sí. sabe qué decir. Entonces, la narrativa es muy importante y queremos poner el foco del mensaje de este año en eso. No se trata de prohibir palabras, no se trata de decirle a la gente lo que tiene que decir, porque a veces no hace falta ni decir nada. A veces simplemente con estar ahí, con escuchar, con decir, ¿quieres tomar un café? O sea, nos vale.
2: Bueno, pues estas son las palabras que deberíamos emplear y no otras cuestiones que a veces, probablemente por los nervios, se nos escapan. Guipúzcoa se suma a la Semana de Europea de la Movilidad a partir del miércoles 16 de septiembre con varias actividades. Destacan un escape room itinerante y una furgoneta para poner en punto la bicicleta que recorrerán varias localidades guipuzcoanas. En Donostia el foco estará puesto en la movilidad a pie. Esther Fernández.
19: Sí, porque Donostia es una ciudad que se recorre fácilmente caminando. Así lo cree la concejal de Movilidad y Transporte Sostenible, Olatz Yarza, quien anuncia que el ayuntamiento trabaja en la estrategia Donostia Camina, que busca una ciudad con recorridos cómodos, seguros y accesibles para todos los peatones.
20: Al final estamos hablando también de calidad de vida y de cómo queremos que sean nuestras calles. Este año hemos querido poner el foco en algo tan cotidiano como caminar. Donostia es una ciudad en la que se camina mucho, muchísimo, y queremos que se camine todavía más. Pero para esto tenemos que ponérselo fácil a la ciudadanía. Tenemos que seguir trabajando en recorridos cómodos, seguros, accesibles, en conectar bien los barrios, los equipamientos, en definitiva, en hacer que ir andando sea una opción natural para muchos de nuestros desplazamientos diarios.
19: Donostia ha organizado varias actividades para esta Semana Europea de la Movilidad del 16 al 22 de septiembre. Entre otras, habrá una competición entre barrios para dilucidar cuál suma más kilómetros sostenibles o un concurso de andar en bici con estilo. Y repiten iniciativas como el Parking Day o Bicicleta Diñiques. En Donostia hará parada también el Escape Room que ha organizado para esta celebración la Diputación de Guipúzcoa. Lleva por nombre Misterio en el Topo Express y busca concienciar de las ventajas que ofrece el transporte público y el sistema Mugi. Azahara Domínguez es la diputada de Movilidad.
21: Se trata además de una iniciativa para personas de todas las edades, pero sí que nos gustaría hacer hincapié en las generaciones más jóvenes, que son también además las más familiarizadas con este tipo de actividades, ya que entendemos que fomentar el valor de la movilidad sostenible y saludable desde la infancia significa también facilitar que las nuevas generaciones incorporen rutinas que además van a ser mucho más fáciles de mantener a lo largo de toda su vida.
19: Este escape room itinerante recorrerá varias localidades de Guipúzcoa, al igual que la furgoneta taller con servicio básico de reparación de bicicletas. Actividades que se complementan con sorteos y regalos.
2: Dos apuntes más. Les contamos que 6 personas han sido detenidas y 12 desalojadas de un edificio ocupado en Beasain. Un amplio dispositivo policial de la Ertzaintza se ha saldado con la detención en concreto de 4 hombres y 2 mujeres. Están implicados en robos, tráfico de drogas, receptación y pertenencia a grupo criminal. Residían en un edificio ocupado. Allí se han encontrado numerosas evidencias de su actividad delictiva. El edificio ha sido desalojado completamente por orden judicial. Y vuelve la tercera edición de Vizcaya Repara, la campaña de bonos y descuentos para fomentar tanto la reparación como la reutilización de productos. En esta ocasión los comercios se pueden adherir desde el 15 de septiembre. La ciudadanía podrá usar los bonos entre el 5 de noviembre y el 7 de febrero. Las personas que residan en Vizcaya se van a poder beneficiar de un descuento de 10 euros por cada 20 de compra o reparación, máximo 5 bonos acumulables por personas. La Xuri Arrizabalaga, portavoz foral.
0: Ampliamos la campaña con un presupuesto de 60.000 euros y 6.000 bonos e incorporamos una novedad. Además de reparar productos, la ciudadanía podrá utilizarlos para adquirir determinados artículos de segunda mano. Así, facilitamos alternativas que cuiden el medio ambiente, apoyan al comercio local y ayudan a la economía de las familias.

0: 2:30, Ángel Plaza, Arratsaldeón.
1: ¿Qué tal, Arratsaldeón? Muy buenas.
0: Cuéntame.
1: Pues un montón de cosas tenemos para las 2:30, para dentro de nada, ¿eh? A ver si no da tiempo a todo. Vamos a hablar de fútbol, de la última hora de nuestros equipos, también de ese fichaje de Imanol Alguacil, el ex de la Real Sociedad por Olympiacos. Olympiacos se destituía anoche a Mendilibar, ya tienen sustituto. Vamos a hablar de remo, de ciclismo, de balonmano, de baloncesto, de un montón de cosas.
0: Vamos, que tenemos polideportivo todo, en el día de hoy. Con Ángel Plaza, con el deporte, nos quedamos hasta las 3 de la tarde. Siguen informados, entretenidos en esta su sintonía, también en nuestra página web, ondavasca.com. Agur.

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8: Arratsaldeon, bienvenidos de nuevo a la sintonía deportiva de Onda Vasca. Estaremos hasta las 3 de la tarde repasando lo más destacado que nos deja la jornada de hoy, que es mucho. La jornada de hoy, jueves 10 de septiembre de 2026. Reciban un cordial saludo de Josu García, que está en el control técnico, y quienes hablan es el plaza en nombre de los compañeros, de todos los compañeros de la redacción deportiva de Onda Vasca. Comenzamos con fútbol. Estamos ya a jueves y tenemos ya muy cerquita, una nueva jornada de liga, que va a ser la quinta jornada de liga, que para nosotros empezará el sábado a las 2 de la tarde en el Sardinero con el Racing de Santander Deportivo Alavés, en un partido importante para el conjunto de Ramis para seguir estando pues arriba en la clasificación, son segundos a la estela del todopoderoso Fútbol Club Barcelona. Un Alavés que tendrá la alta de Toni Martínez y las bajas de Garcés y Miquel Rodríguez, bajas de larguísima duración y que evidentemente no van a ser de la partida, pues algo. Garcés toda la temporada y Rodríguez, Miquel Rodríguez, ya veremos si se recupera. Ayer hablaba Tenaglia, el argentino, que hace referencia a esa situación que tiene el equipo, ¿no? El equipo está muy bien.
9: Sí, la verdad que venimos muy bien. Estamos en un gran momento que hay que disfrutarlo, ir partido a partido. Ahora el sábado tenemos un partido muy complicado, muy difícil, pero bueno, ya estamos trabajando en esto, hay que seguir en esta dinámica. Es lindo también acostumbrarse a ganar, ¿no? Te cambia todo, te cambia la semana, el día a día, así que nada, el sábado vamos a ir a Santander y luchar para traernos los 3 puntos. Hay que seguir por este camino, ¿no? Ya tenemos estos puntos que no nos los va a sacar nadie, pero tenemos que seguir. Tenemos ahora antes del parón rivales muy muy difíciles y nada, nosotros tenemos que ir partido a partido, seguir con esta mentalidad, ¿no? Con esta ambición de querer ganar, como dije, cuando ganaste cambia todo, ¿no? Te cambia el día a día, la semana, estar con la familia se disfruta muchísimo más y nada, hay que acostumbrarse a eso, a esto, ¿no? Somos un gran equipo que lucha, que pelea y cuando te dejas la vida adentro de la cancha, como lo hacen todos los chicos, el resultado después viene solo.
8: Él estaba de defensa, el año pasado la defensa pues encajaba muchos goles y era uno de los talones de Aquiles, digamos, del Deportivo Alavés, aunque con la llegada de Quique se reforzó ese aspecto defensivo. Y este año ha comenzado muy bien la temporada porque en defensa están muy bien. Sobre ese trabajo defensivo también hablaba Tenaglia.
9: En pretemporada hemos trabajado muchísimo el aspecto defensivo. el año pasado a mí, a mis compañeros nos mataba, ¿no? Todos los partidos recibir gol, la verdad que era muy feo, porque bueno, después las cosas cuestan mucho más, ¿no? Cuando el equipo rival se te pone de cara enseguida o vos sabés que va ganando y a lo último te van a lastimar, es muy feo, así que nada, lo trabajamos muchísimo. El otro día recibimos dos goles, pero bueno, ahí están los compañeros que aparecieron, pero nada, tenemos que seguir trabajando. Estamos en un momento muy bueno defensivamente que hay que aprovecharlo.
8: Y por último, Tenagli hacía referencia precisamente a cómo va el equipo, a la situación en la clasificatoria, ¿no? El partido ante el Racing, pues tiene partidos, digamos, asequibles ahora el equipo del Deportivo Alavés, pero él, fiel a su compatriota Simeone, partido a partido.
9: Bueno, ahora en mente está el partido del sábado, ¿no? Tenemos que ir a Santander a ganar, seguir en esta dinámica muy buena que estamos. Y nada, hay que tener humildad, ¿no? También seguir con los pies en el suelo, ir partido a partido. Después viene Valencia, pero nada, nosotros solo tenemos que pensar en el partido del sábado. Es un rival muy duro que también está en un buen momento. Y nada, nosotros tenemos que ir a hacer lo que estábamos haciendo hasta ahora, competir, luchar y trabajar como lo estamos haciendo. Y ojalá sea con un resultado positivo.
8: Bueno, pues el Racing Deportivo Alavés será el sábado a las 2 de la tarde en el Sardinero. También es el sábado a las 4 y cuarto en el Sadar. Se juega el Osasuna Español. Osasuna que ha entrenado en la jornada de hoy con las bajas seguras para el partido de Errando, Oroz y Moy Gómez y Rosier. Todos ellos han tenido un trabajo específico en la jornada de hoy y tiene la duda el técnico osasunista de Valentín Rosier, Valentín Rosier, que ya veremos si puede jugar en esa jornada ante el Español. El sábado también a las 6:30 en Samés se jugará el Atleti Elche, en este caso el parte de bajas del conjunto de Terzic, Vivian Canales y Eguilu, que ya conocíamos. Ayer se sumaba a última hora de la tarde de Guruceta porque salía el parte médico, dolencia moderada en la musculatura isquiotibial de la pierna derecha, que le va a hacer estar fuera de escena pues en torno a 2 semanas más o menos, pero es claro que no va a jugar el partido ante el Elche del sábado. Y el domingo a las 9 en la noche se juega el Real Sociedad Atlético de Madrid. En la Real Sociedad las bajas de John Martín, tarjeta roja directa en el último, tarjeta roja en el último partido, por tanto acumulación de cartulinas y se perderá el próximo partido, y también la baja de Odriozola para el equipo de Materazzo en ese partido importante que tendrá ante el Atlético de Madrid, que viene de perder en la Champions ante el Liverpool por 2-1. Y precisamente hablando de la Real o ligado a la Real Sociedad, el que fuera su entrenador, Imanol Guacil, ya es oficial que va a ser el próximo entrenador o ya es entrenador del conjunto griego de Olympiacos. Anoche conocíamos la la destitución de José Luis Mendilibar. Junto a él también era destituido Darko Kovacevic como director deportivo y estaban buscando en este caso entrenador. Pues el entrenador va a ser Imanol Alguacil. Lo que queda de temporada y ya veremos si continúa en el conjunto del Olympiacos griego. Un José Luis Mendilibar que ha conseguido muchos títulos con el Olympiacos, único equipo griego que con equipos ha conseguido títulos y los ha conseguido de la mano de José Luis Mendilibar en las últimas temporadas. Hay que hacer también referencia a la Copa Federación que se jugaba en la jornada de ayer. Teníamos 3 equipos, los 3 vizcaínos, Leioa, Derio y Sestao River. 2 de ellos pasaron en la tanda de penaltis, otro quedó eliminado. Eliminado el Leioa tras caer derrotado 5-0 ante el Bergantiños. En ese grupo A también jugaba el Derio, eliminó en la tanda de penaltis a un Segunda Federación en Santiago, como es el Compostela, un equipo fuerte, pero que cayó en la tanda de penaltis ante el Derio. En el otro de los grupos, en el B, Sestao River, también en la tanda de penaltis se deshizo del Badalona en un partido pues realmente fuerte, complicado, porque cayó una tromba tremenda antes del encuentro. Estuvo a punto de ser suspendido por ese mal tiempo que está haciendo por esa zona y que afectó mucho en el desarrollo del partido. En el grupo del Derio, clasificados el Salamanca, Bergantiños y Santa Marta de Tormes, que pueden ser rivales del Derio. El sorteo es mañana a la 1 de los octavos de final. En el grupo B, clasificado además del Sestao River, el Terrassa, el Binéfar y el Comillas, cualquiera de ellos también será rival del Sestao River de cara a los octavos de final. Solo falta esperar si Derio y Sestao River pueden jugar en casa ese partido de octavos, porque en ambos casos los dos jugaron lejos de casa.

0: Por otra parte, ayer comenzaba la Liga de las Guerreras, la categoría femenina de élite de balonmano, con el partido que enfrentaba al Superamara Bera Bera y al Replaza Betionac, ese derbi que se hacía o lograba la victoria. Los dos equipos iban con bajas, pero se hizo con la victoria la Amara Bera Bera, el Superamara Bera Bera 26-17, en ese homenaje también que se hizo especial a la recientemente fallecida Silvia Ederra, que en su día fue jugadora de la Amara Bera Bera, muchos años ligados al balonmano y con esos, creo que 13 títulos que haya conseguido la jugadora Silvia Ederra. Pues ese homenaje para ella y ese triunfo de la Amara Bera Bera 26-17 para el conjunto guipuzcoano. También hablamos de remo porque estamos en la antesala al fin de semana y se va a disputar la segunda jornada de la bandera más importante. Dicen que es la Olimpiada del Remo, como es la bandera de la Concha. Joseba Lafuente, ¿qué tal estás? Arratsaldeon.
1: Arratsaldeon, pues muy bien. Ya esperando lo que es esta definitiva jornada de la segunda jornada de la Concha, que bueno, pues ahí todavía tenemos esa emoción que el otro día pues celebrábamos.
0: Te iba, ¿no?, a preguntar porque, si va a haber emoción, pero en categoría femenina no sé si va a, no. va a haber mucha emoción. Yo hablé el otro día con Juan Mari Chávez, el entrenador de Donostia Ron Lagunac, es que han ganado todas las pruebas de la Liga Euskotren y sacaron 9 segundos, creo, a todos los aldeas, que lo han ganado todo este año, no han perdido nada.
1: Como comentamos el otro día, Ángel, está muy complicado, por lo que es imposible. Estamos hablando de una tripulación que ha ganado durante toda la temporada todas las regatas. O sea, ya no es que es que te da casi igual lo que te saquen. Es que lo prácticamente imposible es ganarles. Ya da lo mismo que sean 9, que sea un segundo, ¿no? Sí. Yo, y es que además en todas las circunstancias.
0: Claro, ¿no? Mal tiempo, buen tiempo,
1: buena, eso es. Da lo mismo, eso es.
0: Yo le preguntaba a Juan Manuel Chávez, igual tú me sabes contestar, digo, ¿cómo se motiva un bote que lo ha ganado todo?
1: Hombre, pues yo creo que se les ve siempre muy motivadas por el hecho batir todos los récords propios, ¿no? Que es lo que están haciendo, ¿no? Esta es la cuarta Concha consecutiva que ganan y encima es que eso, ¿no? Pues vas viendo como, bueno, ¿cuántas victorias consecutivas? Pues es que este año lo han ganado todo y yo creo que es lo que quieren, superarse a sí mismas cada regata y bueno, pues luego me imagino que también el fomentar una competitividad en la plantilla es también muy importante en estos casos, ¿no? Es que nadie se sienta que tiene el banco asegurado y que todas se entrenan a tope. Bueno, luego además con todos los medios tecnológicos que hay hoy en día para
0: Pero fíjate Joseba que Juan Mari me decía en la entrevista que manteníamos con él sobre esta hora el pasado día, que decía que está notando que últimamente el equipo no está muy centrado, no está rindiendo como él pensaba que iba a rendir. Yo no sé si es por dejadez, lo digo entre comillas, lo de dejadez, por aquello de que como ganan todo.
1: Hombre, tiene que haber algo sí tiene que haber, pero es que da lo mismo, porque es que no se nota. Es que siguen ganando con una suficiencia y es aplastante, o sea, es insultante, ¿no? La verdad es que ya lo veníamos diciendo en las últimas regatas, que habíamos llegado a un punto en el que no sabíamos si era una competición o una exhibición. Uh-huh. En el caso de Orio estaba pasando lo mismo en las últimas jornadas, pero afortunadamente, como decíamos al principio, nos ha llegado ese soplo de aire que ha sido esa primera jornada de la Concha con la gran sorpresa positiva, ¿no?, de Donostiarra defendiendo esa calle al lado de Orio y pues eso, perdiendo escasos 3 segundos en meta y
0: ahora, un espectáculo. Ahora comentamos lo de los chicos, pero recuerda que en chicas la tanda de consolación la abogarán Ibaika, Donostiarra, Zarauz y Orio, y la tanda de honor a Raúl Laguna, que tiene 9 segundos de ventaja sobre todos los aldeas, junto a ellos o a ellas San Juan y Astillero. Vamos con los chicos, Bermeo Lequicharra.
1: El último apunte de chicas, lo que sí es curioso, que las otras 3 tripulaciones que están por detrás de Ramón Laguna, que están en 3 segundos, ¿no? Sí. Lo cual, pues ahí se ve que hay realmente una competitividad tremenda. Lo que pasa es que, claro, hay un salto, una brecha respecto a la primera bastante gorda, ¿no? Esa es la realidad.
0: Bueno, a ver lo que da de sí, no creo que haya sorpresas, y también decía Juan Marichave que él
1: no tiene pinta,
0: que
1: no.
0: Tampoco tiene exactamente mucha pinta, como dices tú, de que haya sorpresas. Los chicos, la tanda de consolación, Bermeo, Lequicharra, Guetaria y Ondarroa, la tanda de honor, Orio, con 3 segundos sobre Donostiarra, 11 sobre Ciervena, 23 ya sobre Ondarribia. En principio es cosa de 2, ¿no?, de Orio o Donostiarra, o solo cosa de 1, no lo sé.
1: Bueno, a ver, en principio hay que tener mucho respeto también a Ciervena y a Urdaibai, que están algo lejos, a 8 o 10 segundos, pero bueno, no es que estén descartados técnicamente, no, pero es que estamos viendo lo que pasa con Arrón Laguna en chicas, ¿no? Que la superioridad de Orio en las últimas jornadas, que han ganado consecutivamente, creo recordar que son 7 jornadas consecutivas ganadas, pues pasa un poco lo mismo, ¿no? Que ya no se trata de que haya tanta diferencia de segundos, sino la diferencia que está manifestándose. Y además aquí hay que tener en cuenta pues que Orio puede salir con la tripulación que quiera, que no hay la limitación de canteranos que se impone por canteranos.
0: Claro.
1: En fin, sí, es cosa de dos, porque luego Donostiarra está a 3 segundos, que pasa un poco lo mismo. Donostiarra ha elevado sus prestaciones gracias a eso, ¿no? A que puede poner pues a los remeros que considero oportunos, que estén
0: y que
1: en
0: la primera
1: forma,
0: jornada, ¿no? Hizo un último largo de vuelta espectacular, espectacular.
1: Sí, o sea, sí, porque Orio, sabemos todos que con la tripulación que saque da lo mismo, ¿no? Pero generalmente tiene un final de regata que es dificilísimo seguirles, sí, el ritmo. Y sí que es verdad que, bueno, pues la calle por la que iba Donostiarra era la mejor. Las calles del centro, la 2 y la 3 son las mejores, pero no se puede restar méritos, ¿no? Aguantarle a un titán como es Orio, que
0: hombre,
1: este año
0: decía,
1: pues estamos dando intratable.
0: Decía Macazaga, que estuvimos también aquí, decía, es que si le dejamos 6 segundos de ventaja a Orio, se nos mete delante,
1: claro,
0: y ya no hay quien le pase. Entonces, había que estar bogando muy fuerte para no dejarle meterse delante.
1: Efectivamente. Entonces, pues bueno, eso fue muy de agradecer, ¿no? Es el espectáculo que vimos y que nadie esperaba, ¿no? En esa primera tanda que se realiza por sorteo y en la que había determinado el sorteo, pues que se enfrentasen Orio por la temida calle 1, por la 2, Donostiarra, y luego, pues bastante más lejos ya, Ondarroa y Getaria, pues la verdad es que llegaban un poquito,
0: claro, sí,
1: a otra cosa,
0: es complicado,
1: ¿no?
0: Y luego,
1: fue
0: además,
1: muy bonita esa lucha.
0: Sí, y luego además, Joseba, aparte del sorteo de las calles, que es muy importante, evidentemente, en cualquier regata, según qué calle toque, pues tienes más ventaja o menos ventaja, o más facilidad o menos facilidad, o más favoritismo o menos favoritismo, pero también es verdad que en la clasificatoria, Orio hizo muchos cambios y quedó segunda detrás de Ciervena. En la primera jornada volvió a hacer cambios el entrenador de Orio, evidentemente, y no sabemos lo que va a poner ni Donostiarra ni Orio para esa segunda jornada de este próximo domingo.
1: Sí, lo que pasa es que la clasificatoria Orio, lógicamente, la
0: sí,
1: son tan fuertes que saben efectivamente que van a pasar, bueno, salvo catástrofe absoluta e imposible, ¿no? Entonces, lo que hacen, se suele hacer pruebas también, se suelen meter remeros, tener a todos los remeros frescos para el domingo. Y no es relevante el ganarla o no ganarla, así que es buena señal, porque, hombre, pues también dependiendo un poquito de lo que tú quieras probar en esa regata, te puede servir como test, pero no tiene trascendencia, vamos a decir, no, deportivamente, pues no significa mucho, no es como una regata normal, ¿no? El quedar primero. Y luego, pues ya sabes que en la regata de la Concha no van a salir los que salen en la clasificatoria cuando estamos hablando de tripulaciones que tienen prácticamente garantizada la clasificación, ¿no?
0: Claro que sí. Joseba, un abrazo. Te escucharemos el domingo con todo tu equipo en esa segunda jornada, a ver lo que pasa en las chicas y qué pasa en los chicos, ¿vale?
1: Ahí estaremos a partir de las 11:45. La ola buena, la ola de Onda Vasca.
0: Exactamente. Un abrazo, Joseba.
1: Un abrazo, Agur.
0: Hasta luego, Agur, aquí en Onda Vasca. Pueden seguir esa segunda y definitiva jornada de la bandera de la Concha. Las 2 de la tarde y 49 minutos, tiempo para el ciclismo, para hablar de muchas cosas. Lo vamos a hacer con Javi Urtecaria de la revista, con Javi Bodegas, perdón, de la revista Urtecaria. Javi, arratsaldeon, muy buenas.
2: Hola, arratsaldeon.
0: ¿Qué tal, todo bien?
2: Perfectamente, interviene muy bien.
0: Interviene muy bien, ¿no? O si no, ¿qué tal? Quitando lo malo, todo bien, que digo yo, ¿verdad?
2: Exactamente, así es.
0: Exactamente. Oye, Javi, que estamos en la recta final de la vuelta. Yo no sé si descafinada por lo que le pasó a Pogacar o interesante, por a ver si Enric Mas puede mantener ese maillot rojo.
2: Bueno, descafinada, ¿no? Pero sí fue un susto de tal como está el ciclismo moderno y tal como corre Pogacar, que hubiera sido, entre comillas, una especie de paseo ya para él, ¿no? Bueno, paseo, ¿no? Pero como la superioridad que tiene sobre los adversarios es aplastante, pues bueno, esta sería la vuelta decidida. Entonces, de cara al espectáculo, pues bueno, ha dado una vía que nadie lo pensaba, ¿no? Pues que más estuviese disputando la general y con posibilidades muy serias de ganar la carrera.
0: Hombre, la ha fastidiado para empezar esa caída, ha tenido operación de clavícula, está el pobre hombre maltrecho, la ha fastidiado el Mundial de Montreal, eso para empezar.
2: Sí, Mundial y Lombardía, que hubiese ganado 6 veces seguidas, o sea que este hombre además...
0: perdona, y que quería ganar la vuelta, que nunca la había ganado también, y la iba a ganar.
2: Hombre, yo creo que los deportistas lo que tienen que hacer es ganar, ¿no? Entonces, bueno, claro, si siempre tiene que ganar, pues no sé si ya le llegará entre tres aislas y cuando no pueda ganar, pero mientras pueda ganar,
0: claro,
2: yo
0: sí,
2: creo que es lícito y hasta ya es que es elogiable que gane todo lo que participe.
0: Oye, Javi, hoy se disputa la 18ª etapa, una crono individual de 32 kilómetros, el puerto de Santa María y Jerez de la Frontera. ¿Es la última oportunidad para hacerle daño a Enric Mas, esta contrarreloj, por parte de Roglic, por ejemplo?
2: Por parte de Robles, sí. Bueno, Robles ha estado haciendo una vuelta bastante agazapado, esperando su momento, que es la crono. Yo creo que 2 minutos son mucho para sacarle Robles a Mas. De todas formas, Mas tiene 2 días. Que en caso hipotético, yo no creo que le sacará alrededor de 1 minuto. Me imagino que le sacará Robles a Mas, siendo, yendo las cosas normal. Pero luego tiene, por ejemplo, en caso de que le fuesen peor, tienen 2 etapas, sobre todo la etapa del sábado,
0: sí,
2: que es un etapón que el último puerto es un puertazo. Uh-huh. Y ahí le puede sacar Robles. De todas formas, no es el Robles que estaba antes, el hombre de para abajo. Uh-huh. bastante ha hecho con estar con posibilidades de hacer podio. Yo creo que al final, viendo las cosas más o menos, pues puede hacer podio, puede hacer hasta segundo en general. Uh-huh. Esperando más o menos cómo responde las etapas de mañana y la de pasado.
0: Oye, ¿y Félix Gall, el ciclista de Decathlon, puede hacer algo hoy? ¿Le puede dar susto a Enric Mas?
2: Es que, visto más o menos cómo está la carrera, cómo ha sido hasta ahora, aunque lo intente felicidad del Decathlon, ha sido un buen corredor, no en vano, ha sido 3 veces segundo en la Vuelta a España, que parece pues la forma de ser, pues la gente le tiene poco de paquete, lo que ya es un corredorazo, no llega al nivel de las grandes estrellas, pero es un muy buen corredor. Y hoy por hoy, tal como se ha desarrollado hasta la carrera, está claro que más está un peldaño por encima de Félix Gall. Félix Gall lo intenta, pero no es capaz de sacarle, es buen escalador. Uh-huh. El mejor Félix Gall podría competir con el mejor Enric Mas, pero Enric Mas está ahora en su plenitud. Uh-huh. Y no creo que Gall pueda hacer le pueda hacer sombra en la montaña.
0: Además, Javi, tú sabes bien, muy bien, que el llevar el maillot de líder te da más fuerza, ¿no? Y, sacas fuerza de donde sea por mantenerlo.
2: Sí, sacas fuerza y fíjate cómo está él, está de más ya de cara a la gente, está mucho más amable, mucho más simpático, mucho más dicharachero, ¿no?
0: Más convencido de que puede ganar, claro que sí.
2: Sí, eso está claro, con los corredores el que no gana está cayó, pero el que va ganando pues no calla.
0: Exactamente.
2: Es una especie de euforia, ¿no? Que es,
0: claro,
2: que es lícito. Que
0: es un plus que te da el ser líder y que se aprovecha, todos suelen aprovecharlo. Oye, sí. Javi, ¿cómo analizas el trabajo? Tú que ves mucho a los ciclistas vascos, ¿cómo lo han hecho? Lo están haciendo Íñigo Elósegui, Urko Berralde, Mikel Landa, Pello Bilbao, Ibon Ruiz, Xavier Mikel Azparren, ¿cómo los has visto? ¿Cómo los estás viendo?
2: Bueno, pues destacar más o menos dentro de lo que has dicho, pues el trabajo que está haciendo Pello. Ha estado en un par de etapas trabajando, pues para Buitrago sobre todo, pues destacar también el trabajo de Íñigo Elósegui y de Urko Berralde. Íñigo Elósegui, pues un chaval magnífico, una persona maravillosa, pues que igual está muy a su pesar en su último año como ciclista profesional,
0: sí,
2: porque
0: sí.
2: Nadie sabe todavía nada de lo que va a pasar con el que en forma puede desaparecer, pero bueno, el trabajo que ha estado en esta Vuelta a España en favor del equipo ha sido muy bueno, y prueba de ello es de lo gracioso que está en el equipo con él. Sí. Pues Mikel Landa, pues no sé, no es la vuelta de Mikel Landa. Mikel Landa si hubiese podido estar en ciertos momentos en etapas puntuales arriba, pero no es la vuelta de él. Sí. Pero bueno, no le pasa nada, otras vueltas ha estado en la cima, pero bueno, y los demás, pues Azparren ha estado disputando aquella etapa que estuvo demasiado, sí, demasiado esperando y se le echó encima el pelotón, pero Mikel Azparren ha demostrado que es un corredorazo que poco a poco está haciendo con un sitio en el pelotón desde el mundial.
0: Uh-huh. Javi, la última en referencia a la vuelta, ¿tú crees que en lo que queda de vuelta, que son pocas etapas, aunque muy importantes, la de hoy, la que tú has comentado el sábado, puede haber sorpresas de cara al podium?
2: No, yo creo que no, porque es que resulta que los tres primeros ya, o sea, el tercero está Roglic, que está a poco más de 2 minutos, y el cuarto 2:10. Ya es Carapaz.
0: Está 4:24.
2: Sí, 4:24. Son dos. Pero o sea, Carapaz es hombre que da gusto verle correr, ¿no? Porque si el hombre tiene 10 para dar, va a dar 12 siempre.
0: Sí, sí.
2: Que Carapaz nunca te puede fiar, pero claro, Carapaz no es el Carapaz de Francia, no tiene la condición que tiene, es un hombre que es valiente, va a estar atacar, pero bueno, yo creo, siendo una cosa normal, que el podio no está, los tres del podio van a ser los tres que están, más Gall y Roglic, pues bueno, que sería, lo lógico sería Enric Mas, Roglic y tercero Gall.
0: La última pregunta, ¿cómo se presenta lo que viene a continuación de la vuelta, que es el Mundial, las clásicas italianas? ¿Cómo lo ves?
2: Bueno, ahora hay una. En Italia, por ejemplo, el calendario del ciclismo profesional italiano, el aficionado, es maravilloso, porque hay carreras de un día, carreras por etapas. Lo que le falta un poquito últimamente son corredores punta. Entonces ahora se disputa una serie de semiclásicas que se corren toda la semana. Pues toda la semana, pues carreras como la Arciano, el Giro Toscana, Sabatini, la Copa Sabatini, que son carreras que tienen una tradición. Pero fíjate, hasta ahora se han corrido, pues se corren 5 semanas ahora esta semana. El Gran Premio, el Memorial Marco Pantani, y luego el domingo el Trofeo Matteotti. Hasta ahora, una la ganó, el Gran Premio de la Acción la ganó Picot, que es una estrella, y ayer se corrió el Giro de Toscana y la ganó Felicari, que es otra estrella en ciernes, un chaval que italiano joven que puede decir algo de cara al Mundial. Y de cara al Mundial, que va a ser a finales de este mes, no sé, pues parece, hoy por hoy, pues no sé, parece que los favoritos tienen que estar entre Benepoel, Bilmo del Toro y Pitcock.
0: Sin Pogacar se abre un poquito más el abanico, ¿verdad?
2: Exactamente, entre esos tres más o menos. Como es un circuito muy duro, entonces al ser circuito muy duro, ya las condiciones para la sorpresa queda en el segundo plano, porque ya el mismo recorrido ya limita mucho las opciones de los demás ciclistas.
0: Bueno, pues estaremos atentos a todas estas citas. Javi Bodegas de Urtecaria, Eskerrik Asko, un fuerte abrazo.
2: Eskerrik Asko, Javi Berdín.
0: Hasta luego, agur. Finalizamos rápidamente con baloncesto. Ayer conocíamos que Kochner y Baskonia renuevan su compromiso de patrocinio hasta 2028. Es un dato muy importante para el conjunto baskonista. Otra cosa es cómo está la plantilla, los jugadores se le han ido, a ver cómo lo trabajan los baskonistas, los están lesionados, etcétera, etcétera. Y hoy hemos tenido doble cita en Miribilla con Surne Bilbao Basket, porque se ha presentado Adam Somogyi, el base que sustituye a Panchar, y va a tener el base húngaro un compromiso complicado. Y también hemos tenido ese acuerdo de Diputación Foral de Vizcaya y Surne Bilbao Basket por el reciclaje, con esa creación de la malla circular a 800 localidades en un anillo que va a ser una referencia importante en cuanto al reciclaje orgánico en Miribilla en los partidos de baloncesto. Rafa Pollo ha hablado, el director deportivo de Bilbao Basket, de Somogyi, que ha sido presentado, como decíamos, hoy oficialmente.
3: Un jugador que hemos seguido durante mucho tiempo, como sabéis, tiene ya experiencia en la liga. Ahora que están de moda o que se habla de que ya las posiciones en el baloncesto están cambiando, bueno, nosotros creemos que él es un base clásico, que domina la táctica, que entiende el baloncesto como lo que es, como un juego de equipo, y que lo que trata es de ayudar a que el juego colectivo sea bueno, sea fluido, a través de una de sus mayores virtudes, que es el pase. Creemos que tiene una gran capacidad de pase, que va a hacer que sus compañeros, pues bueno, luzcan más, especialmente los jugadores interiores, pero también seguro que los tiradores. Y a partir de ahí, pues bueno, nos gusta que es un jugador físicamente bueno, con mucho tamaño, que a nivel defensivo seguro que nos va a ayudar, también en el rebote, aunque su posición sea la de base, y que nos gusta mucho que en el contraataque va a hacer también que el equipo pueda salir más al contraataque, pueda ser más agresivo en esas situaciones de campo abierto. Creemos también que tiene capacidad para anotar, sobre todo en penetración, pero que también ha mejorado mucho su rango de tiro en las últimas temporadas. Y nada más, básicamente eso. Jaume, lo que ha visto también en los primeros entrenamientos y lo que me ha transmitido es que es un jugador muy inteligente a nivel táctico, que ha sido capaz de asimilar muchos conceptos en poco tiempo, y que eso va a hacer que el equipo con él en pista pues juegue bien.
0: Hasta que los deportes en Onda Vasca sigan en la compañía de esta emisora, que es la suya, y además tienen la página web www.ondavasca.com. ¡Agur!
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0: 22 kilómetros, es una de las etapas claves para saber si Enric Mas va a ganar la vuelta o no. Anda por ahí Primo Roglic. Hombre, en esta etapa de hoy Félix Gall no es rival, porque tampoco lo suyo es la crono, salvo sorpresa monumental, y todo el mundo pendiente de cuánto tiempo es capaz de sacarle Roglic a Mas, para ver qué es lo que ocurre, porque no hay que olvidar que también mañana hay montaña. Y también el sábado, que la etapa que acaba en el Collado del Alguacil, pues se las trae. Bueno, dicho lo cual, voy presentando al personal que me acompaña hoy aquí en estudios. Gonzalo Vicente, ¿qué tal, Gonzalo? Arrachaldeón.
1: Arrachaldeón, muy bien.
0: Bienvenido otra vez a la tertulia. Esta es tu casa, como lo sabes, y estamos encantados de que repitas.
1: Y yo encantado de repetir.
0: Muy bien. Y Manuel González, lo mismo para ti, Arrachaldeón y Manuel, y gracias por estar otro añito más aquí con nosotros.
2: Arrachaldeón, bueno, gracias a vosotros, ¿no?, por seguir contando conmigo en este caso. Y nada, pues otra temporada que arrancamos aquí así, con el pistoletazo de salida.
0: Sí, señor. Bueno, y hoy teníamos prevista la presencia de Juan Ramón Cendrero aquí en estudios, pero una pequeña lesión le ha impedido estar con nosotros. Por supuesto, no se iba a perder la primera tertulia y está por teléfono. Le saludamos ya, Juan Ramón. ¿Qué tal? ¿Cómo estás?
3: Hola, Juanjo. Pues bueno, pues no de todo bien, pero bueno. También los que no somos futbolistas nos lesionamos.
0: Sí, señor. Además, estas cosas lumbares y de ciáticas y demás están al cabo del día. Te lo digo por experiencia propia, ¿eh?
3: Sí, desde luego. Bueno, pues cosas que pasan y, bueno, no siempre se puede estar todo siempre bien.
0: Bueno, un buen batido de corticoides suele ser la receta para por lo menos sobrevivir. Al menos quien te habla lo hace.
3: Sobre todo porque no hay control antidopaje. O sea,
0: sí,
3: que
0: a mí me da igual eso.
3: Puedo tomar lo que quiera.
0: Sí, sí, a mí me da igual eso. A mí lo de pitar me da igual, porque como no tengo que hacer marcas ni cosas de estas, lo que hace falta es combatir el dolor de la mejor manera posible y, como digo yo, ir sobreviviendo. Bueno, Juan Ramón, pues que encantados, como siempre, también de tenerte aquí, de jefe de grupeta, como te denominamos, un añito más en la tertulia de Onda Vasca.
3: Pues lo mismo digo, también muchas gracias por contar conmigo un año más.
0: Solo faltaría. Bueno, estamos en un momento vital de la Vuelta Ciclista a España. La gente que nos sigue y que escucha la tertulia y que es aficionada al ciclismo ya sabe lo que ha ido pasando por el camino. El accidente de Pogačar, cuando yo creo que iba a ganar, como se suele decir, con una pierna esta vuelta, de una forma clarísima. Bueno, esto le ha puesto en bandeja una Vuelta Ciclista a España en Enric Mas, que si algo tiene este chico es que es bastante regular y en las generales, sobre todo en la vuelta, siempre anda por ahí, porque ha hecho varios segundos puestos, por ejemplo, ¿no? Siempre ha encontrado alguno mejor, no es un ganador nato ni mucho menos, pero bueno, pues este año, además de su buen estado de forma, se le ha dado la circunstancia extradeportiva de la caída de Pogačar y se ha puesto el primero. Y como yo mantengo de que no hay tampoco una participación excelsa en esta vuelta, porque no estamos ante el mejor Primo Roglic, está ya en la cuesta abajo, normal, y Félix Gall, pues es un excelente ciclista, pero bueno, pues flaquea en algunos terrenos. Pues así estamos. No sé qué pensáis. El que quiera puede empezar.
1: Pues, con el permiso del resto, arranco. La verdad es que coincido, vamos, todas las palabras que has dicho las firmo yo también. Estoy totalmente de acuerdo. Es verdad que es una perogrullada, ¿no? Pero para poder ganar la vuelta hay que participar en ella y va a tener la oportunidad de hacerlo precisamente por haber hecho esa apuesta. Estoy de acuerdo también. Evidentemente creo que no hay nadie que lo vea de otra manera. Que si no es por la caída de Pogačar, no habría otro favorito que no fuera el esloveno. De hecho, en las pocas etapas que pudo correr ya se vio que estaba por encima de los demás. Es cierto que, bueno, hubo una etapa en la que Enric hizo un muy buen esfuerzo, la atrapa. Bueno, demostró Enric muy buenas piernas, pero yo creo que en una carrera de 21 días está más que demostrado que, salvo sorpresa o caída, como ha sido el caso en esta ocasión, bueno, pues el pescado estaba vendido, ¿no? Antes de empezar prácticamente. Pero bueno, la realidad es la que es, la que tenemos, y Enric Mas está ante la oportunidad, me atrevería a decir, de su vida, de ganar una gran vuelta. Creo que es cierto, lo has dicho, que ha estado cerca, lo cual quiere decir pues que hay un nivel, evidentemente. Creo que a Enric Mas, y yo mismo, hay veces que le hemos exigido, que le hemos sacudido incluso, pero porque sabemos que hay una calidad y hay veces que la manera de enfocar algunas carreras pues ha sido muy conservadora, ¿no? Ahora está ante la oportunidad de su vida de hacer algo grande y, bueno, de momento lo está haciendo muy bien. Cierto es que el día de hoy es, sin ninguna duda, el día más importante de toda su carrera deportiva y se lo va a jugar una disciplina que no es la suya, en la que precisamente con Roglic ya tiene alguna mala experiencia, pero ya lo has dicho tú también y creo que eso se agarra a todo el mundo, o por lo menos todos los que quieren que gane Enric Mas, empezando por su equipo. Roglic no es el que era hace 2-3 años y a mí me da la sensación, yo ya lo digo, que veo complicado que le vaya incluso a remontar los dos minutos

0: Soy en 2.10 que tiene hoy en la crono. Creo que le va a sacar menos.
1: Y si le hiciera falta a más, tendría todavía esas dos etapas de montaña de mañana,
0: sí,
1: y pasado.
0: Sí.
1: Ya ha demostrado que le puede sacar el, sí, segundos, uh-huh, a Roglic y a Gal. Bueno, pues en ese sentido tiene todavía, sí, diríamos, esas dos balas, ¿no?
0: Eso es, tal cual.
1: Y Manol.
2: Bueno,
1: te veo contento.
2: Enric, no, más,
1: sé, ¿no? No sé si por la situación de más.
2: Bueno, yo voy a ser sincero.
1: Como
2: yo,
1: siempre.
2: Yo pensaba que Enric Mas, pues ya no lo íbamos a ver en una de estas, porque bueno, los dos últimos años pues así lo hacían ver, ¿no? Y luego el carácter que está demostrando en esta Vuelta a España. Yo creo que desde su época de Quick Step no lo habíamos visto, porque quiero recordar la etapa aquella que ganó en Arrate con Quick Step, y luego cuando su segundo año profesional hizo tercero, creo que en la Vuelta a España, ¿no? Que ganó en Andorra una etapa. Ahí sí que mostró un carácter más agresivo, ¿no? Luego, no sé por qué, no sé cuál es la razón, pero sí que se ha convertido en un ciclista, pese a ser escalador, pues de un carácter, bueno, pues probablemente marcado por los rivales que ha tenido, que han pasado por encima del pelotón. Pues claro, es arriesgarte a quedar fuera de un top ten o hacer quinto manteniendo, pues claro, también hay que estar en esa tesitura, ¿no?
1: Uh-huh.
2: Sí que es verdad que siempre le hemos echado en cara pues el carácter, pues no sé, pues cómo decirlo, poco combativo o
0: conservador,
2: eso es, o bueno, y se le ha tildado de Enric menos y cosas así, ¿no? Es así, la realidad es esa, o sea, se le ha atizado mucho, le hemos atizado mucho, yo le he atizado mucho, porque ahora mismo yo creo que la que mejor define su carácter en esta Vuelta a España es que está siendo el ciclista que una vez pareció que podía ser. Por un lado te alegras, porque evidentemente pues siempre te alegras cuando un corredor saca la casta, ¿no? Y luego, lo mejor de todo, yo creo que está demostrando, es que está sabiendo aprovechar una oportunidad como la que se le dio a Nibali cuando Froome se cayó en el Tour y ganó, uh-huh, un Tour. Al final, ¿qué queda en el palmarés y en la historia? Pues que Nibali ganó un Tour de Francia. ¿Cómo? Llegando a París de Amarillo, ¿no? Pues esto es igual. Va a llegar todo apunta a que, bueno, pues lo tiene muy de cara, ¿no? Y bueno, sí que me gustaría destacar en el Movistar el trabajazo que están haciendo dos corredores, sobre todo Raúl García Pierna, del hijo de Félix García Casas, y Iván Romeo, que es un corredorazo que como la copa de un pino, y se está agarrando a estos dos ciclistas. Bueno,
1: que hoy puede hacer una buena etapa, por cierto.
2: Sí. Hombre, yo creo que estos dos ciclistas, que son contrarrelojistas, son buenos rodadores, hoy seguramente pues guarden, ¿no? Porque igual uno de los dos hace una buena etapa para hacer referencia de cara a Enric Mas, pues que ya va a tener un montón de referencias antes. Con toda la traca que les viene por detrás, lo más normal sería, desde mi punto de vista, que guardaran, porque trabajar van a tener que trabajar seguro en estos días que quedan hasta el domingo. Entonces, bueno.
1: Mira, precisamente Iván Robeo va a salir.
2: Sí, y
1: a apretar, bueno, su crono.
2: Lo que quiero decir es eso, que son dos ciclistas que le hacen el trabajo de ocho, de otro equipo, así de claro. Y bueno, y ahora parece que, haciendo un símil futbolístico, ¿no? Pues que Movistar, de ser una banda, ahora parece que son el Brasil de los 70, ni tanto ni tan calvo, ¿no? Pues bueno, están sabiendo aprovechar la oportunidad que les ha venido. Sí que es verdad que Enric Mas está psicológicamente venido a más, aunque luego las entrevistas que hace, pues bueno, siguen. Yo sí que un poco, joder, un poquito más de optimismo, ¿no, chico? Vas líder, estás ganando etapa, has ganado una etapa, has demostrado fuera una fuerza fuera de lo normal un día así y otro también. Pues vende un poco a la afición que te arrope, ¿no?
1: Bueno, nunca ha sido la alegría de la Vuelta.
2: No es un ciclista con un carisma, bueno, pues notable, y bueno, pues es lo que hay. Al final cada uno tiene su personalidad, ¿no? Uh-huh. No todo el mundo.
1: A mí, amigo, de lo que comentas, y bueno, estoy viendo todas las etapas, y en la, cuando le cogen, cuando está haciendo rodillo ya por etapa, le hacen preguntas y contesta como con una frase, monosílabos, ¿no? O sea,
0: da
1: poco juego, en eso estoy de acuerdo. Ya sé que cada uno tiene lo que su carácter, que a él no le pagan por hacer declaraciones,
2: bueno,
1: pero vente un poco arriba, porque este chico antes hablaba más. Yo creo que se siente como muy atacado siempre por el tema de la prensa. Se ha sentido siempre muy atacado.
0: Ahora encima es que tienes más focos encima.
1: Claro,
0: y
1: claro.
0: Yo creo que yo me imagino que yo actuaría parecido.
1: Está
0: también,
1: como muy a la defensiva,
0: sí,
1: ¿sabes?
0: Y midiendo mucho lo que dices,
1: sí, por si acaso,
0: porque se te puede volver en contra.
1: Sí,
0: ¿no?
1: Yo también entiendo esto, ¿eh? Además, claro, insisto que, bueno, oye, no todo ciclista tiene la dicha de la oratoria también, después y todas estas cosas.
2: No, y luego sigue...
1: Pero estoy con Imanol, ¿eh? Con dicho, sí, aprovecha tu momento, sí, vente arriba un poco, ¿no?
2: Sí, bueno, tampoco se trata de ser un...
1: Vende la moto.
2: Sí, no es ser gracioso, porque no. Hay gente que no somos... Hay gente graciosa, otros no, y ya está, tampoco es eso, pero vende un poco optimismo, ¿no?
1: Lo malo son los graciosetes que se creen graciosos.
2: Sí, bueno, eso
1: esos
2: ya...
1: son los peores.
2: Sí, eso es.
1: Que también los hay.
2: Pero, por ejemplo, sí que está dando las gracias todos los días a los corredores de su equipo, pero bueno, personalizar ese agradecimiento, no sé. Pero bueno, oye, cada uno, lo que he dicho, uh-huh, tiene su manera de celebrar las cosas. Él seguro, evidentemente, por dentro estará más contento que Nice, porque si no puede ser de otra manera. Pero bueno, sí que parece ser que las experiencias que ha tenido anteriormente con la prensa a lo largo de su carrera, pues le están lastrando.
1: Bueno, a ver qué dice el profe Juan Ramón Cendrero de todo este debate sobre Enric Mas, sobre la Vuelta y sobre lo que le está pareciendo la carrera, Juan Ramón.
3: Bueno, pues
1: muchos temas, opinaba... muchos temas, sí, hemos metido ya sobre la, sí, mesa.
3: Sí, no, yo opino que así como al principio de la Vuelta se dijo, salvo accidente la tiene Pogacar en el bolsillo, yo diría que salvo accidente Enric Mas tiene la Vuelta en el bolsillo, sí, porque de momento, o sea, a no ser que haya algo totalmente excepcional, la contrarreloj, visto los estados de forma, no parece que vaya a perder más de 2 minutos. Y luego después las etapas de montaña, pues como has dicho antes, Juanjo, o sea, Enric Mas siempre ha destacado por la regularidad en la montaña y en la Vuelta. Y entonces pues no parece que le puedan recortar lo que les falte después de esta etapa contra el reloj. Sobre las características de Enric Mas, pues lo que pasa es que no tienes características de un dominador de una gran Vuelta, porque, o sea, es un corredor que nunca ha sido capaz de sacar grandes diferencias en montaña. En contrarreloj, pues bueno, pues se ha defendido, a veces mejor, a veces peor. Y luego, por otra parte, sus características como escalador, no es un corredor de una explosividad y de una gran potencia. O sea, su fuerte es la regularidad, es cuando los demás están muy desgastados, él todavía pues mantiene un buen rendimiento. Y luego, como le falta explosividad, pues tiene que hacer varias aceleraciones hasta marcharse. O sea, tiene que desgastar a los rivales. Es un tipo de escalador o de corredor que no es el dominador de una gran Vuelta. También es cierto que, como ha dicho antes Juanjo, Gonzalo, creo que ha dicho, que ha hecho varias veces segundo, tres veces segundo y una vez tercero en la Vuelta, ha habido años que ha habido un corredor muy superior, como el año que la ganó el Benepul, o el año que le ganó Roglic también, que dices, hombre, si no iban a venir esos, también no hubiera ganado. O sea, que siempre estaba ahí, estaba como en la puerta, y esta vez, pues bueno, se le ha dado todo de cara, sobre todo con la retirada de Pogacar, no lo olvidemos. Sí. Y luego, por otra parte, pues yo creo que esta Vuelta se parece mucho a la del 2023, cuando estaba de líder, se puso de líder Kuss. Aquello fue diferente porque se puso con una escapada que hubo en Sorre del Catí o algo así, pero eso, se parece en lo de ya caerá, así que caerá en la contrarreloj, no cayó Cruz en la contrarreloj, caerá, no cayó. Y luego al final es cierto que hubo un paripé entre todos los en el equipo Misma para que ganara él, y Roglic y Vingegaard se tuvieran que conformar con el segundo y tercer puesto, pero en lo que se parece es en que cuando cogí el liderato, todo el mundo decía, ya caerá, y no ha caído.
1: Uh-huh. Oye, Juan Ramón, tú y yo, preparando la tertulia de hoy, hablábamos precisamente el otro día, bueno, pues de esas previsiones que suele haber siempre, de cuánto puede sacarle diríamos, kilómetros en cuanto a tiempo, en una crono, un especialista, a uno que no lo es. Cuéntanos un poquito esto, porque es muy interesante, aunque evidentemente este es un dato como matemático, pero luego los estados de forma de unos y de otros pues van cambiando, uno va mejor, el otro va peor, o uno llega con más fuerzas, otro con menos. O sea, no es un dato exacto, aunque sí es verdad que es un dicho que se ha repetido mucho en el ciclismo.
3: Sí, eso es. Hay una regla que dice que un gran especialista en contrarreloj a un escalador le saca 1 minuto cada 30 kilómetros, con lo cual, pues hoy, si fuese eso así, le sacaría 3 minutos. Un gran Roglic. Roglic fue campeón olímpico de contrarreloj en Tokio. Ha ganado 20 contrarrelojes en su carrera deportiva, pero como has dicho, pues bueno, si fuera aquel, pues podríamos hablar de que podría perder Enric Mas entre 2 y 3 minutos. Pero hay varios factores. Uno que es eso, que Enric Mas está en un momento de forma bastante mejor que el de Roglic. Y lo segundo también, pues que es final de gran vuelta. Y claro, en un final de gran vuelta cuentan mucho las reservas, el estado físico, que la especialización. De hecho, bueno, hay quien ha comentado que Roglic, como ha corrido menos este año, pues podría estar, y luego además estuvo inactivo después de haberse quedado un coche entrenando a finales de julio, pues que podía estar más más fresco, pero bueno, la realidad es que Enric Mas está bastante mejor de forma. Y entonces, bueno, pues hay una referencia que han citado, pues que el Tour 2025, una contrarreloj a principio de la carrera en Normandía, en Caen, que eran también 33 kilómetros, hoy son 32, y el desnivel parecido. Y en esa contrarreloj, Roglic le sacó a Enric Mas 1.38. Entonces, bueno, pues todas esas referencias nos hacen ver que, bueno, pues que la contrarreloj de hoy quizás... bueno, luego hay que comentar que Iván Velasco, responsable de rendimiento de Movistar, ha dicho que esperan perder entre 50 segundos y 1.20. Yo estoy más de acuerdo con Iván Velasco, esa es la posibilidad. Un minuto, entre un minuto y 1.5 minutos, diría yo.
0: Sí, yo coincido. Había leído también las declaraciones de Iván Velasco y sí, sí, yo estoy también alineado con que en torno al minuto, minuto y medio ya... Parece, dada un poco vista la tendencia en la carrera, me parece incluso mucho, pero bueno, podría llegar a suceder. En cualquier caso, como bien comentábamos, quedan todavía un par de etapas de montaña en las que Enric Mas todavía incluso podría recuperar tiempo si lo necesitara. A mí, vamos, estoy muy de acuerdo con lo que ha dicho Juan Ramón antes, las cosas se tienen que torcer muy mucho para que realmente esta carrera se le escape. Estamos viendo, por cierto, que Iván Romeo nos está guardando mucho. Que
1: bueno, le acaba de quitar las pegatinas a Alessandro Romele, sí. Y eso que acaba de empezar.
0: Sí, sí, sí. Bueno, también cabía en las posibilidades.
1: Bueno, digo quitando pegatinas es que lo ha pasado ya.
0: Además ha salido hace nada, lo ha doblado ya.
1: Eso, lo ha doblado
0: es
1: ya.
0: Es verdad que Romele posiblemente tampoco haya salido a disputar al 100%.
1: Va en plan verano azul.
0: Pero
1: ahí
0: bueno,
1: con la bicicleta a la playa.
0: La sensación es que está yendo muy rápido, pero es lo que digo. Es probable que al menos uno de los dos, que decía Imanol, uno de los dos puede que salga a disputar por darle unas referencias más fiables a Enric. Aunque bueno, yo ya digo, creo que en este aspecto, a pesar de los nervios por la novedad de poder ganar una gran vuelta, en Movistar tienen que estar tranquilos, igual es mucho decir, pero sí saber que si todo transcurre por unos cauces normales, no tendría que salir del día de hoy mal parado.
1: Bueno, hasta ahora el mejor tiempo del meta es el de Thorley, el ciclista del Red Bull Bora, con 35 minutos 25 segundos, tiempo que supongo que va a ser mejorado conforme vayan llegando otros ciclistas, pero bueno, ahí está la referencia. De hecho, está sentado el hombre ahí en la butaca esta de los potenciales ganadores de etapa, de esa que te fastidia mucho que te lo quiten, como le pasó a Heiter cuando se la quitó Pogacar por unas décimas. Es una cosa de locos, estás ahí sentado ahí esperando para subir al podio y te lo quitan por
0: no
1: décimas.
0: Le siento bien,
1: no le siento nada bien. De hecho, creo que hoy no ha hecho mejores tiempos. Imanol, ¿cómo ves las posibilidades de Enric Mas? ¿Cómo ves el tema este de la tabla esa famosa del minuto cada 10 kilómetros? ¿Crees en esto o no?
2: No creo en esas especulaciones porque...
1: Ya no creemos en casi nada, Imanol.
2: No, como Santo Tomás, si no lo toco, no lo creo, ¿no? Yo creo que tiene más que ver con el estado de forma puntual. Al final no deja de ser una competición y el momento, el rendimiento va a ir en base a tu estado de forma, ¿no? Luego otra cosa es que seas un especialista o no. Que Enric Mas va a hacer una de las mejores contrarrelojes de su vida hoy, yo creo que es un hecho. O sea, ya. Es como dicen ahora los chavales, un facto, ¿no? pero que
1: también, vamos, también se suele decir nicotiza.
2: Nicotiza, eso es. Hoy va a hacer la contrarreloj de su vida, o al menos todo apunta a ello. Y más que nada por cómo está corriendo, no por el rendimiento que está dando, sino por la actitud que está teniendo en carrera. Yo creo que eso es una señal clara de que está con otro chip. Este no es el Enric Mas al que estamos acostumbrados, por suerte, Mira, yo que le he dado mucha caña, yo, vamos, me alegro de que esté rendiendo así, por supuesto, por él, ¿no? Y que estemos siendo un ciclista que está animando la carrera. ¿Que Roglic es un especialista? Sí. ¿Que se estén basando en cronos hace año y medio? Para mí es un argumento de poco peso, de poco peso. Pero que Roglic no está en forma, a ver, va tercero en la general. Mal no está. Entonces, bueno, hará una crono buena a Roglic. Es presumible, pero yo creo que es más fácil que el que haga una, que respecto a su mejor versión, Enric Mas va a hacer una crono, bueno, es que Enric Mas probablemente haga la mejor crono de su vida, y Roglic no.
0: Ahí, para mí hay un tema que es clave en el día de hoy con respecto a Enric Mas, y es la gestión emocional de,
2: eso es.
0: De bueno, pues cómo afronta sí. la crono, el calentamiento que está haciendo ahora,
2: actitud,
0: donde se está ganando, donde se está jugando la vuelta, está aquí, sí. En el rodillo. El cómo bueno, vaya gestionando las emociones, cómo las vaya digiriendo, cómo vaya mentalizándose para la contrarreloj, va a marcar el devenir de la prueba. Si sale demasiado acelerado, eso es una catástrofe, porque luego el cuerpo enseguida te pasa la factura. Sí. Entonces, si es capaz de, bueno, pues de estar sereno, de mantener un poco ese tono, ¿no? Que hemos puesto en duda que sea el que más nos gusta de cara a las ruedas de prensa, pero esa serenidad, esa tranquilidad es clave para la contrarreloj.
2: Sí, no he entregado la cuchara antes de empezar la partida. O sea, yo creo que sí que le veo con lo que has dicho tú, una gestión emocional, que ha gestionado mejor su situación personal, y luego, pues que fruto de ello, la actitud que está teniendo de cara a la carrera es otra.
0: Quiero decir que al final las piernas es evidente que las tiene, lo hemos visto en las etapas hasta el día de hoy, pero lo que te puede jugar mal una mala pasada son los nervios. Y claro, pues ahí es donde se está jugando, para mí es ahí donde tiene la crono, donde está la clave de la prueba.
1: Juan Ramón, ¿dónde está el cambio tan brutal de este ciclista, de Enric Mas? Porque no hace mucho le veíamos retirarse con problemas, incluso en los descensos, tenía miedo, hablando un poco de eso de la gestión emocional, él no partía como líder para ganar la vuelta este año, y esto quizás también le haya liberado un poco de ese peso, hasta que de sopetón se ha encontrado con el liderato, sobre todo por el accidente, la caída de Pogacar, ¿no? Pero sí es verdad que no hace demasiado tiempo creíamos que este chico estaba acabado para el ciclismo de élite, en el sentido de que él mismo no funcionaba, se quedaba en las subidas, tenía miedo en los descensos, había tenido una caída importante antes también, y parecía que esa gestión de trazar las curvas en descensos y demás la llevaba muy mal, y sin embargo estamos viendo a un tío absolutamente diferente, es que no parece que sea él.
3: Bueno, sí, desde luego, y sobre todo también después de lo que ocurrió el año pasado, que se tuvo que retirar del Tour, y luego después resulta que tenía un problema circulatorio, una tromboflebitis, que fue operado creo que a final de año, y desde luego esta temporada pues no parecía que pudiera volver a recuperar el nivel que había tenido antes, y ni mucho menos mejorarlo, que es lo que estamos viendo. Sobre lo que decías al principio de que pues claro, la mentalidad que haya afrontado esta vuelta, yo creo que siendo el favorito número uno Pogacar, todos habían, bueno, pues se habían designado a hacer un puesto a la general, y el mismo Enric Mas no salía con presión. Dice, yo, pues, si está Pogacar, bueno, yo hago mi carrera y llegaré donde llegue, tercero, segundo, lo que sea. Y después, cuando se ha producido el abandono de Pogacar, es cuando ha cambiado todo. Yo creo que le dio un impulso de moral el hecho de que le pudo aguantar ahí en la subida del Bartolo, aquel con nombre tan gracioso. Y bueno, pues sí, pero el cambio yo tampoco lo adivino, o sea, lo que ha pasado, porque también no solo es una cuestión psicológica, que yo creo que también, pues después de lo que has comentado, pues la caída, cuando tuvo aquello también lo de el aspecto aquel de las bajadas, la lesión que tuvo el año pasado, yo no solo es la cuestión mental, porque luego he leído un comentario que decía que estaba marcando mejores vatios de su vida, entonces eso es también una mejoría física. O sea, ya sé que lo físico y lo mental va, o sea, si lo mental va fuerte, los vatios das más vatios, ¿eh? Lo entiendo, ¿no? Pero bueno, yo creo que aquí hay, no sé, me está desconcertando. De hecho, bueno, ha habido también pues comentarios aquí, incluso en el extranjero, ¿no? Pues, por ejemplo, en Holanda, una publicación, o sea, Wielerreview, que es una publicación de hace muchos años, decía quienes pronosticaron antes del inicio de la Vuelta a España que Enric Mas ganaría la carrera, probablemente recibieron miradas de lástima. Y yo pienso lo mismo. O sea, si cualquiera que hubiese dicho eso, le he dicho, pero bueno, Enric Mas, si no gana una carrera desde el año 2022, si lleva cuatro años sin ganar una carrera, ¿cómo va a ganar la Vuelta? Pues bueno, pues como pues eso, yo creo que ha habido un salto grande de lo que estaba haciendo hasta ahora este año, y este es el resultado.
1: Bueno, hablando un poco y cerrando ya el tema de la posible diferencia que le pueda sacar Roglic en la crono a Enric Mas, Iván Velasco, responsable de rendimiento de Movistar, ha hecho declaraciones en las que dice que con Roglic como máximo perderíamos entre 50 segundos y 1.20. Pues esto les vale, ya lo habrían firmado.
0: Sí, sí, sí. Insistimos teniendo en cuenta que todavía quedan un par de etapas de montaña donde no se le está viendo a Roglic precisamente ser superior a Enric Mas. Entonces, sí, son más o menos las referencias que comentaba Juan Ramón que podía perder Enric con respecto a Primoz, y lo normal es que esté por ahí, lo normal es que esté por ahí, la verdad. Bueno, ya veremos.
1: No nos estamos acordando para nada de Félix Gall.
0: Sí, iba a mencionar ahora. Sí, Félix Gall no es un especialista contra el crono, lo has dicho al principio.
1: Ese es el tema.
0: Entonces, en esta película, aunque esté segundo en la general, parece que ahora mismo es el tercero en discordia, ¿no? Cierto es que, bueno, si hiciera una muy buena crono y diera la sorpresa, pues se mete en la pomada, porque, bueno, pues él sí que es un muy buen escalador, y bueno, Roglic también, ¿eh? Pero bueno, podría tener alguna opción. Pero es verdad que si... Estamos diciendo, ¿no?, que Roglic, con la diferencia que tiene, vemos difícil que pueda meterse en la pelea por ganar la carrera. Bueno, la pelea están, pero bueno, yo creo que ya se entiende lo que quiero decir.
1: Sí.
0: A Félix Gall es todavía un poco más difícil verlo porque en la montaña no está siendo superior y en la crono a priori no es un ciclista mejor o mucho mejor que Enric Mas.
1: Mm. Hay que recordar que Félix Gall es segundo en la general a 2 minutos 6 segundos de más y tercero Roglic a 2.10. Por eso quería hacer el matiz de que ahí está sí, Gall. Pero claro, sí. Gall es un ciclista parecido a Enric.
0: Sí, son bastante parecidos,
1: claro.
0: Y vas 2 minutos por detrás. Pues lo tienes complicado.
1: Exacto. ¿Eres de la opinión, Imanol? Sí. ¿Le ves a Gall haciendo segundo?
2: Hombre, le...
1: ¿O incluso intentando el primer puesto o no?
2: Intentarlo sí, porque intentarlo lo ha intentado. De hecho, en la última subida, en la última llegada en alto que hubo, sí que le vi un puntito más. Pero el perfil de ciclista que es, yo creo que... no sé, necesitaría mucha más dureza, coordinarse mejor, que la carrera se vuelva más loca. O sea, de la única manera que veo que Movistar pueda perder la carrera es que el... salte por los aires la carrera, ¿no?
0: Bueno, recordemos que ha habido ciclistas hace no muchas ediciones, Tom Dumoulin, por ejemplo, que perdió una vuelta cuando la tenía ganada. Entonces, hay que tener un poquito...
1: Esa fue la de Aru, ¿no?
0: La de Aru, sí, sí,
2: o
0: señor.
2: Froome la perdió con Quintana con un ataque de contador en la etapa que salía de Jaca.
0: Estamos aquí haciendo un análisis de cómo va a salir la cosa de la crono, pero luego quedan dos etapas de montaña en las que vaya usted a saber.
2: O la etapa de Fuente de Contador también. Con Purito también. Dos de ellas provocadas por Alberto Contador, que era un gran dinamitador de carreras, visión de carrera, yo creo que su visión de carrera estaba por encima de las piernas que tenía, que es mucho decir, es un corredor con un olfato para ese tipo de jugadas pues único, y pasa que no veo a no sé, o sea, Roglic probablemente tenga visión, pero no tenga las piernas a la altura de esa visión igual.
1: Contador tenía buen olfato con la bicicleta, tiene peor olfato con el micro, donde se ha convertido en un hooligan absolutamente. Pero bueno, vamos a dejar eso, que es otra historia.
2: Vamos a hablar de lo bueno.
1: Vamos a hablar de lo bueno, efectivamente. Bueno, pues,
3: sí, no iba a decir, es porque el Contador reivindica que Enrique Mas es un descubrimiento de él. Bueno.
0: Que por cierto, Juan Ramón ha sido una de las cosas que yo creo que en los primeros años de carrera de Enrique Mas más daño le ha hecho.
3: Sí, porque
0: cuando Contador le señala como su sucesor.
2: Que es Alberto Contador, Alberto Colón.
3: Sí, no, lo que pasa es que, o sea, Contador, es cierto que Enric Mas estuvo en su equipo en la fundación, pero luego yo le pregunté a Contador, ¿y por qué se fue al Quick Step? ¿Por qué no siguió con él? O sea, bueno, quiero decir que hay algunas preguntas que... No, sobre Félix Gall, que estáis comentando, solo son un par de cosas. O sea, primero, que yo creo que Félix Gall es más especialista de alta montaña que de media montaña. La Vuelta a España no tiene puertos largos como el Giro o el Tour, entonces quizás aquí se mueve mejor Enric Mas. Y lo segundo, que también pues estaba mirando un detalle, que en el Giro de Italia este año así se cumplió la regla esa del minuto cada 10 kilómetros, porque eran 40 kilómetros, Filippo Ganna le sacó 4.21, o sea, justo, una vez contra lo que estaba un escalador, un minuto por cada 10 kilómetros.
1: Lo que pasa es que el estado de Filippo Ganna con el de Roglic ahora mismo, de cara a una crono, me da que...
3: No, eso.
1: Sí, Filippo está en su esplendor ahora mismo.
3: Sí, creo que habéis comentado también, y bueno, o sea, esa regla, bueno, tampoco es matemática pura. O sea,
1: Oye, no hemos dicho nada de Pogacar, más que tuvo un accidente. Evidentemente, cuando está Pogacar en una carrera, ya sabe todo el mundo quién va a ganar, salvo, lo ha dicho antes Juan Ramón, circunstancia extraordinaria. Bueno, pues esa circunstancia extraordinaria se ha producido, por lo tanto no gana. A ver quién hace segundo, era un poco la pregunta. ¿Quiénes completan el podium? ¿Cómo es el reparto de etapas? Claro, se ha ido Pogacar y un super equipazo que tenía el UAE. Ya no le hemos visto a nadie, porque Almeida está como está, de momento va a pasar un año malísimo, aunque hoy está haciendo una buena crono, pero bueno, ya no vale para nada. Desapareció Jim Vine también, que en las primeras jornadas estaba ahí, claro, con su líder. Bueno, pues desaparece Pogacar, desaparece el UAE. ¿Qué os parece?
0: Bueno, pues yo debo reconocer que me sorprende un poco. Es cierto que la caída de Pogacar... ha de condicionar...
1: Mediatiza todo.
0: Todo, no solo a los rivales, también al propio equipo.
1: Pero quedan buenos ciclistas en ese
0: pero
1: equipo.
0: Pero es verdad que no han rendido al nivel que cabía esperar. Yo, de hecho, pensaba, y creo que no soy el único que lo pensaba, que una vez se sabe que Pogacar abandona, yo daba por hecho que una de cada dos etapas le iba a ganar un UAE.
1: De acaba aquí de llegar Sagan Mikel en la Sparren, pero era un poquito Gonzalo, sí, que además sí. Tú eres buen amigo de él. 35-55, puesto cuarto para él.
0: Cuarto, sí, sí, a 30
1: gran
0: segundos.
1: Gran crono, a 30 la segundos es que... de Thornley, que es el que en este momento ha marcado el mejor registro con 35-25. Pero sí. Gran crono del Donostierra.
0: Sí, quería, en algún momento quería hablar de él porque...
1: Sí, estuvo a punto de ganar una etapa, ¿eh? ¡Ay, qué pena
0: cerca,
1: aquel día!
0: Cerca dos veces sí. Y hoy también muy buena
1: pero crono. Aquella en la que se escapó con Fedorov,
0: sí, sí.
1: Ahí...
0: Esa me consta porque se lo he leído a él en un grupo de WhatsApp, pues bueno, pues oye, estuvo ahí y bueno, pues oye, no sale siempre. Es verdad, y voy a hacer un paréntesis, que estábamos hablando de Pogacar, pero cuando un corredor tiene la primera de su carrera deportiva, hablando en profesionales de este nivel, yo creo que es normal fallar, ¿eh? O sea, tenemos que ser un poco más justos con el fallo, con el error, porque los nervios, hablábamos antes, ¿no?, de la gestión emocional, pues imagínate, verte por primera vez en tu vida en una situación de esas, es que es normal fallar. Lo que está claro es que con las piernas que tiene va a haber más oportunidades. En esta vuelta ya lo que le queda va a ser complicado, pero la verdad que está haciendo una carrera soberbia. El hecho de estar cerca ya significa que hay un motor ahí de nivel para poder pelear una etapa de una grande. Y luego lleva un año muy regular, en las cronos está haciendo unos rendimientos espectaculares, ahora mismo, aunque queda gente por llegar cuarto, en el Giro también hizo un Giro soberbio, yo comentaba con gente de su entorno también, pues que el hecho de que sea un hombre de confianza de Tom Pidcock, que no es un cualquiera en el pelotón, dice mucho del nivel que tienes, no solo como ciclista, sino también como compañero, como, como referencia dentro del equipo. Y bueno, pues, ¿qué voy a decir? La verdad es que
1: el trabajo no le va a faltar.
0: No.
1: Este chico pasó por tus manos.
0: Sí, sí, un par de añitos en cadetes y bueno, pues la evolución que se ve es una cosa, vamos, yo desde luego no me esperaba que fuera a llegar a este nivel, ya era muy bueno, porque no era, pero muy buenos hay muchos y luego llegar a este nivel lo hacen muy poquito.
1: A ti como profe te tiene que llenar de orgullo, ¿no?
0: Sí, yo la verdad que estoy súper contento. Cuando lo veo me hace mucha ilusión y me dio mucha rabia que no pudiera ganar la etapa el otro día, bueno, como a cualquiera que lo conoce, pero al mismo tiempo yo me quedé con la cosa de, bueno, si lo ha tenido hoy, lo va a tener más veces y, bueno, pues alguna posiblemente caiga.
1: Es buen tío, porque además se pasó por aquí por alguna tertulia nuestra, siempre que le llamas el tío se pone y le encanta hablar y entrevistas y eso, y bueno, pues esa gente a nosotros también, pues nos gusta mucho, ¿qué quieres que os digamos? Mira, la clasificación de la etapa hasta el momento con Thornley primero del Red Bull Bora, 35-25, Oliveira segundo a 27 segundos, Heiter tercero a 29, cuarto a Sparren a 30, y Steinhauser hace el quinto puesto a 45 segundos. Sí. Juan Ramón, a no ser que quieras decir algo de Sparren, entro ya en el tema del calor, que está siendo otro de los debates
0: calientes,
1: nunca mejor dicho, de esta vuelta. Porque ya hemos tenido algún recorte de etapa, se quejan los ciclistas, las fechas son las que son, te meten etapas por el sur, que es donde en teoría más calor hace en según qué días. Joder, esto se puede hacer mejor, ¿no? Digo yo, ¿eh?
3: Sí, bueno, sobre las 40 años, yo mismo que Gonzalo, o sea, me ha alegrado mucho porque también, pues, ¿no? O sea, las veces que ha venido, pues, es un chaval que incluso le veo que es muy inteligente y, bueno, y que sabe gestionar lo que tiene que hacer siempre en cada momento. Y luego también, sobre Gonzalo, o sea, pues era un final un poco caótico, si hubiera sido otro tipo de final, pues igual hubiera podido actuar tácticamente de otra manera, pero bueno, con un pelotón a 10 metros y un tío ahí que Fedorov, que es más rápido que él, bueno, un poquito difícil aquello, pero bueno, no olvidemos que Fedorov fue campeón del mundo, 23, o sea, que sí. Nada, tampoco es el último mono, o sea, es un excelente corredor, y eso pues, también lo mismo, que me alegro mucho de que esté andando bien y también creo que tendrá su oportunidad. Y luego sobre el calor, bueno, pues sí, pues, recordemos que una etapa fue recortada de casi 80 kilómetros en la etapa de Córdoba, que aquel día, según la organización, hizo una media de 41 grados, pero Brenner, pues uno de los jóvenes, decía que él le marcaba su, no sé, el navegador 44 grados y decía que seguramente en la oficina de la UCI estaría muy a gusto con el aire acondicionado, pero que ellos estaban allí bajo un calor asfixiante. Y entonces, bueno, pues sí, pues ha habido también algunas corredores que han abandonado por golpes de calor. El mismo Brennan decía que él conocía ya por unos a dos. Y luego, bueno, pues también siempre hay algunos extremistas, como Sander de Pestel, de Decathlon, que decía, ¿qué esperamos? ¿A que alguien sufra un infarto? Entonces, bueno, pues aquí la cuestión está en que, bueno, pues la UCI tiene un protocolo que dice que cuando hace un calor extremo hay tres posibilidades, que son una... cambiar la hora de inicio, otra alcanzará por completo la etapa y otra cortar la etapa. Y aquí decidieron hacer ese recorte de etapa, pero bueno, sea como ha dicho Juanjo, pues hay mucho debate qué hacer con esta carrera, o sea, o cambiar los horarios, con lo cual pues habría menos espectadores y la televisión es muy importante en el ciclismo. Otra opción es la de pues, cambiar de fechas. Que bueno, que eso ya, Guillem Martin ya lo dijo en su momento, dijo, es que hay que cambiar todo el calendario. Es decir, cuando se hizo la vuelta por el COVID en noviembre, vamos, estuvimos muy bien. Y luego, corredores como Lars Krapps, que es uno de los jóvenes, también decía que el año pasado la vuelta fue por el norte y que hizo menos calor. Entonces, que pues, había que plantear por dónde se hace la vuelta y bueno, y que no tengan que soportar 44 grados.
2: Pues sí, ¿no? Yo he estado en la zona donde están siendo las etapas de ahora, de la última semana, pues hasta hace una semana. De hecho, estuve en la salida de la etapa que salía de Puyol, la etapa en la que se cayó Pogačar. Estuvimos viendo la salida y era la primera vez que le llevaba a mi hija, que quería ver a Pogačar ella, y parece que no nos van a volver a dejar ir a verle. Como se entere el UAE, no, nos vetan. Pero bueno, que... Sí que es verdad que estuve entrenando en la zona por donde están compitiendo los ciclistas ahora y yo me llevé un golpe de calor y no es una zona para estar haciendo actividad deportiva y sobre todo a esas horas del mediodía, ¿no? El hecho de diseñar la etapa por el sur, o sea, la Vuelta a España por el sur, perdón, ha sido una torpeza. Vale que sí, que se ha puesto dinero, que los ayuntamientos, que la Junta de Andalucía o quien sea ya ha puesto la pasta para ir ahí, pero es que... ¿qué pasa? ¿Que si una región del Sahara pone el dinero se va a ir allí?
1: Bueno, no tengas ninguna duda.
2: Al desierto del Sinaí ya se fue, porque Israel...
1: No tengas ninguna duda.
2: Eso es verdad, pero era mayo. Tan.
0: Pasa es que, Imanol, lo que estás comentando implicaría que del centro de la península para abajo, incluso más arriba, no verían una Vuelta a España nunca más.
2: Bueno, hacer ciertas incursiones, ¿no? Lo que no puede ser es que que la mitad de la vuelta sea de Valencia para abajo.
0: Yo creo que la solución está, en reubicarla en el calendario.
2: Lo que pasa es que, por estadística, si tú metes... dos semanas de la Vuelta a España en agosto, primera semana de septiembre, en la zona que más calor hace de España, pues hombre, dos y dos normalmente son cuatro, ¿no? En estos casos. No,
0: y que encima estos últimos años la Vuelta a España ha empezado antes de lo que empezaba hace, sabría decir ahora, cinco o seis años.
2: Se ha llevado agosto ya, ya no es septiembre.
0: Tampoco ayuda. Es verdad que en Andalucía en septiembre también hace mucho calor, es evidente, estamos en septiembre ya, pero bueno, incluso dentro de dos semanas lo más probable es que siga haciendo mucho calor allí. Por eso digo que yo más abogo por una reubicación del calendario. El problema es que, así como el calor es un problema, valga la redundancia, las fechas en las que se disputa esta carrera, quizá esta edición no es el mejor ejemplo, pero les ha permitido que la participación en muchas ocasiones sea la mejor de las tres grandes.
2: Sí.
0: Entonces, claro, según qué reformulación del calendario se haga, pues no sé hasta qué punto Guillén y compañía estarían satisfechos con la nueva fecha, porque Siempre hemos dicho, ¿no?, que el que suspende en junio, sí, y bueno, en este caso en julio, con, o sea, en mayo, sí, y en julio, pues te viene a la vuelta. No sé, habría que ver. A mí me parece que efectivamente la prueba que hubo que hacer con el año del COVID demostró que, por ejemplo, la Vuelta a España se puede hacer en noviembre, en finales de octubre o incluso mediados de octubre, y que no sea un gran drama, ¿no? O incluso pasarla a febrero, o a febrero igual es muy pronto, pero marzo, bueno, pues se pueden plantear ciertas cosas. Pasa que esto implica poner patas arriba pues todo el calendario,
2: sí,
0: porque no es hacer hueco a una Vuelta a Murcia que ahora dura un día, que ha llegado a durar dos días. No, estamos hablando
2: cinco,
0: de tres semanas, sí, también, sí.
1: Bueno, pues esto es lo que hay en cuanto al tema de... del calor, de la vuelta. Bueno, acaba de llegar Joao Almeida, sexto puesto para él. Demuestra que no está en su mejor momento, porque hay gente que le precede a la que...
0: Xavier Miquel Azparren, entre ellos.
1: Entre ellos, pero digo que hay otros ciclistas que le preceden, que en circunstancias normales y con una, sí, Almeida bien, les hubiera mejorado el tiempo, sí, ¿no? Vamos con la actuación de nuestros ciclistas, de los corredores vascos. Hemos hablado de Azparren, por lo tanto, hasta ahora siendo el mejor, sin lugar, sí, a dudas.
0: Sin duda.
1: De largo. A Mikel Landa prácticamente no lo hemos visto. Está el 39 en la general, pero no ha aparecido nunca en primeras posiciones, en ningún tipo de terreno. Está claro que no ha llegado a un buen momento. Pello Bilbao se ha metido en escapadas. Ha sido también un ciclista al que por lo menos hemos visto. Urko Berrade lo ha intentado. Ha estado hasta en cuatro escapadas. También en alguna con mucha significancia. Y bueno, pues poco más, ¿no? Está Ivonne Ruiz, que destacó al principio, y poco más. No sé, Juan Ramón, si quieres destacar algo más o ampliar, pero no estamos en nuestro mejor momento.
3: Sí, eso es. Bueno, en el caso de estos tres, bueno, de Urko Berrade, Ivonne Ruiz y Íñigo Veloso, y también pues ha estado bastante bien en alguna etapa, incluso en el final. Están en el Care Pharma y bueno, están buscando también la posibilidad de un contrato nuevo. Pello Bilbao, eso, ha estado en cinco escapadas, pero una de ellas fue una pieza importante para que ganara Jakob Ormoser, que es un compañero de equipo, un chaval joven que viene muy bien. Y yo creo que el resumen que has hecho está bien. O sea, pues Mikel Landa, pues desgraciadamente toda su temporada se ha visto arruinada por aquel accidente de la Itzulia. Y bueno, pues y luego pues Urko Berrade ha intentado una y otra vez y no ha salido.
1: Y bueno, luego está el tema de los ciclistas jóvenes, esos nuevos talentos a los que de algunos esperaba yo bastante más. No lo está haciendo mal, ni mucho menos Jakob Ornsell, que está ahí francamente bien. Yo creo que es otro talento esloveno que viene fuerte. Atención a este chico. Jarno Vidar, le hemos visto en algunas etapas de montaña también por delante, pero poco más. Leo Bichot ya ha hecho otras carreras también grandes, no es la primera. Y sí que, por ejemplo, yo diría como grandes decepciones, y yo esperaba bastante más de Luke Tugwell, ciclista que ha brillado en algunas carreras, no grandes, pero sí de estas de 7-8 días. Uh-huh. En la Dauphiné, por cierto,
0: sí,
1: estuvo francamente bien. Tampoco le he visto nada a Jorgen Nordhagen, que bueno, pues igual ha tenido que trabajar más para el equipo de lo que él igual esperaba. Y poco más, no sé.
0: Yo la verdad que es cierto, o sea, lo que estás diciendo es así. Hemos visto que el esloveno Ormsell está rindiendo a un grandísimo nivel. Pero bueno, es que son ciclistas muy jóvenes. Creo que también ahí tenemos que tener la paciencia suficiente. Creo que nos hemos mal acostumbrado con algunos ciclistas jóvenes que...
1: Sí, hemos visto a Seixas y hemos dicho, bueno, pues igual estos vienen parecidos.
0: Claro, entonces yo creo que tenemos que intentar evitar ver esos ciclistas como lo habitual o el ejemplo. Bueno, el ejemplo a seguir, claro, si se puede, sí, pero que no es lo habitual, vaya. Entonces, a mí me parece que dentro de la evolución normal de estos ciclistas, los resultados que están obteniendo más o menos se ajustan a lo que viene dictando la historia del ciclismo. Y que lo extraño, lo anormal en ese aspecto, es lo que hemos visto con Seixas y compañía. Entonces, bueno, hay que ser pacientes. Y luego que no todos los que de chavales destacan luego terminan siendo auténticas estrellas del pelotón internacional. Entonces, bueno, pues veremos si alguno de ellos termina dando ese salto. Desde luego, Jakob Ormsell sí que lo está demostrando, que está, uh-huh, está a un nivel soberbio. Pero bueno, el resto, Jarno Vidar, yo estoy convencido que andará mucho el año que viene. Nordhagen, aunque le voy esperando ya dos años, es que sigue teniendo 21. Pues bueno, vamos a ver. Todavía hay que ser pacientes.
1: Sí, señor. Bueno, pues teníamos ya con la vuelta. Por cierto, Movistar puede ganar la vuelta con Enric Mas. UAE desapareció cuando desapareció Pogacar. y lo que está haciendo Visma es una cosa de locos, porque ha ganado 7 etapas, 5 con Matthew Brennan, que creo además que era debutante en una gran vuelta,
2: sí,
1: y 2 con Wout Van Aert, que luego ha hecho de escudero de lujo para Brennan en los sprints. 5 sí lleva este chico, ¿eh?
2: Sí, sí, Brennan, ya hablamos de él el año pasado, que junto a ahí al francés del Souda, que se me ha olvidado el nombre,
0: Paul Magnier,
2: que eran, fueron las sensaciones del año, ¿no? Y que iban a dar que hablar. Y bueno, Brennan, de cara a un futuro inmediato, si asimila bien la distancia, pues puede ser un clásico humano, porque es más que un sprinter, ¿no? Es un uh-huh corredor de fuerza que se sabe bandear bien en las escapadas. Y bueno, en la Vuelta a España ahora mismo es que está de... está con la flecha para arriba, ¿no? Como suele decir, y se mete en las escapadas, salta hasta por las motos. Y entonces, pues más que olfato es que tiene unas patas terribles y eso le permite pues meter miedo a sus rivales y al final pues a ver si llevó 5 etapas. Y encima tiene de pareja de baile pues a Wout Van Aert. Pues,
1: la verdad es que tiene un lanzador como Wout Van Aert, ¿eh?
2: Joder, y luego meterte una escapada y meter a los dos, bueno, el director del Visma solo estaría pensando, bueno, ¿con quién gano? Porque
0: va a elegir.
2: Eso es.
1: Pero ahí está la convivencia entre un superlíder como es Van Aert y, bueno, pues sabiendo que tiene el compañero que todavía es más rápido que él, ¿no? Y asegurar sí las victorias.
2: Está demostrando tener mucha clase, Wout
1: mucha
2: Van Aert.
1: Mucha clase, en sí todos los sentidos. Compañerismo, sí, sí, generosidad. Sí. Bueno, estamos hablando de un supercampeón, ¿no? Juan Ramón, vamos con otras carreras. Dejamos la Vuelta a España ya. Vamos con otras carreras porque ha habido otras carreras, no de esa importancia. Pero ¿qué destacarías tú de ese otro mundillo, de otras carreras?
3: Bueno, pues las, por una parte, las semiclásicas italianas estas, que son muy interesantes porque ya se están preparando pues, corredores para el campeonato del mundo. Y el Gran Premio de Industria y Artesanado del Alzano, pues ganó Tom Pidcock, y lo destacable es que una semana antes estaba ganando el Mundial de Mountain Bike, o sea que uh-huh saltó de una bici a la otra y ganar y ganar. Y luego, pues el cuarto puesto de Roger Adrià, pues que es una de las grandes decepciones del año, porque sí lo fichó Movistar y el rendimiento ha bajado pues espectacularmente. Y bueno, este es uno de los pocos buenos resultados que ha tenido. Y luego, pues ahí llegó el Giro de la Toscana y fue una carrera muy bonita y ganó Giulio Pellizzari, que se escapó del grupo de favoritos pues en el último kilómetro. Y luego la Vuelta a Gran Bretaña, que la general ganó Tim Velez, el UAE, si no gana en un sitio, gana en otro. Y luego alguien puede decir, ¿y dónde estaban los sprinters? Pues fíjate los ganadores de las etapas: Aski, Merlier, Coy, Boll y bueno, y Nils Polit, que no es un sprinter, pero es un UAE.
1: Uh-huh, está claro. Bueno, pues estas son otras carreras que destaca Juan Ramón Cendrero. Bueno, hay que decir, aludías a los campeonatos del mundo, evidentemente el gran favorito Tadej Pogačar va a ser baja, ya se acabó la temporada para él. Recordamos que se fracturó una fractura desplazada en la clavícula izquierda, fractura cervical a nivel C7, múltiples abrasiones, fue operado en Barcelona y en su programa, que todavía era bastante numeroso, empezando por el Mundial, estaba también por ahí el Europeo, estaba Lombardía, bueno, pues ya no va a hacer nada de esto. ¿Esto qué quiere decir? Porque abre mucho el Mundial, chicos, porque ahora Evenepoel pues puede ser un gran favorito también para esta historia.
3: Bueno, sobre todo porque el año pasado fue segundo detrás de él en claro el Europeo y en el Mundial.
1: Claro.
3: Pero bueno, el circuito tampoco es tan duro como el Europeo del Mundial del año pasado y bueno, también recordemos que está Van Der Poel, que en principio no quería ir, pero como el patrocinador es canadiense, pues allá que se va. Pero bueno, también hay que hablar de lo que puede hacer Van Aert también en un recorrido como ese. Y luego, por supuesto, está el atractivo de que van a estar jugadores como Paul Sexas, como Del Toro, va a estar Ayuso y ojo también a Lorenzo Fin, el campeón del mundo sub-23 del año pasado, porque este año en sub-23 lo ha ganado todo, se ha ganado el Giro, el Tour de Porvenir, ¿qué más ha ganado este? Ha ganado todo lo que ha corrido y bueno, pues ahora en 1 de septiembre ha pasado al equipo grande de Red Bull y ahora puede correr el Mundial con los élites.
1: Uh-huh. Recordemos que es del 20 al 27 en ganar el Mundial.
0: La verdad es que, como comentabais, la baja de Pogačar abre mucho el abanico. Yo, sin querer, bueno, quiero decir que al final a mí me parece que la carrera va a ser incluso más atractiva que si estuviera el esloveno. Ya sé que esto puede que no sea lo que... pues que no todo el mundo estará de acuerdo conmigo, pero yo reconozco que bueno, igual que pasa con la Vuelta a España, pues la prueba queda mucho más abierta y queda mucho más en el aire quién va a poder ganar o quiénes pueden ganar. Creo que Evenepoel es el favorito, yo sí que lo creo, porque bueno, ha demostrado en más de una ocasión que en pruebas de un día se desenvuelve muy bien y que en estas fechas concretas del calendario él tiene un especial ojo. No en vano es campeón olímpico, campeón del mundo, en fin, pues, bueno, eso no es fácil de hacer. Pero sí que es verdad que si el recorrido no es tan exigente, no podemos pensar que Benepoel es el único candidato, y ciclistas como Van der Poel tienen que estar ya no solo en la salida, sino también en la lista de candidatos serios a ganar. Entonces creo que donde una carrera en la que puede estar Benepoel y puede estar Van der Poel, aparecen otros muchos nombres por ahí, gente como Del Toro o como Seisas, aunque sean perfil más escalador, por decir así, también van a estar ahí. Y bueno, creo que es uno de los atractivos de esta prueba, que estamos mencionando, estoy mencionando ciclistas de perfiles muy distintos y que todos ellos pueden tener opciones reales de ganar. Y creo que si estuviera Pogacar, a algunos de ahí habría que quitar. Aunque sean de países distintos, recordemos que corren con el mismo maillot. Uh-huh. Y bueno, y el resto de carreras, y hasta ahí puedo leer.
1: Y hasta ahí puedo leer. Bueno, en la selección española... Sí, dime.
3: Es que precisamente por eso también ha habido una polémica, porque cuando se fue a dar la selección de Bélgica,
0: sí,
3: hubo algunos corredores, como Tim Wellens, Vermeers y bueno, esos dos corredores, que son del UAE y dijeron que no querían ser seleccionados. Y el mismo Wellens ya el año pasado dijo, es que soy amigo de Pogacar y cualquier cosa que haga en el Mundial que parece que le beneficie, decir, claro, este es su amigo. Entonces, como ha dicho Gonzalo, en ese momento, en esa carrera, llevan mayores distintos, pues es un escándalo. Y él no quería, desde luego, que se mezclara. Y bueno, pues desde luego, ahora ya han sacado la selección de Bélgica, Pogacar no va y Wellens no va.
1: No va ninguno. Bueno, la selección española está compuesta por Juan Ayuso, Enric Mas, Igor Arrieta, Markel Beloki, Marcel Camprubí, Raúl García Pierna, Iván Romeo y Carlos Verona. Y en la crono van a estar Pablo Castrillo e Iván Romeo. Mientras que en chicas, Mavi García, Paula Blasi, Uso Astolaza, Mireia Benito, Sana Martín y Sandra Alonso. Bueno, no sé si quieres comentar algo, Imanol, sobre el tema del Mundial.
2: Bueno,
1: tú vas con Van der Poel, claro.
2: Estuve viendo el Mundial de Mountain Bike y bueno, ahí yo creo que se dio un buen batacazo, pues sobre todo porque venía de quedar segundo en la anterior prueba de la Copa del Mundo y parecía que se las prometía felices. Pero bueno, pues su ilusión, que era el Mundial de Mountain Bike, pues le ha salido el tiro por la culata y ahora, como ha dicho Juan Ramón, pues un poquito presionado, ¿no?, o indicado por sus patrocinadores, pues se ve abocado a tomar parte en el Mundial de Carretera, que en principio no estaba en sus planes. Y bueno, la selección española pues acude con un Juan Ayuso que no sabemos cómo está, porque desde el Tour de Francia no lo hemos visto correr. Sí que es verdad que el resto de equipo, pues bueno, pues Enric Mas sabemos que está muy bien, Igor Arrieta hizo un principio de temporada muy bueno, Markel Beloki ha andado mucho este verano, es un corredor que ha dado un paso adelante. Marcel Camprubí también ha dado un paso adelante este año. Y bueno, la Vuelta a España sí que está yendo un poquito de tapadillo, pero en alguna etapa sí que se la ha visto. Y el resto, pues Raúl García Pierna y Iván Romeo son dos de los que más están destacando como ayudantes de Enric Mas, ¿no? Luego han seleccionado a Carlos Verona y ya está.
1: ¿Muchas opciones no le das tú, Gonzalo, a la selección española?
0: No muchas, la verdad. Creo que son ciclistas, todos ellos son muy buenos, pero justo lo estaba pensando mientras hablaba Imanol, que para ser una selección candidata a ganar tienes que tener ciclistas que se saben desenvolver en pruebas de un día. Y no se trata de hacer una selección, que, ojo, son todos muy buenos, pero no se trata de hacer una selección llamando a los mejores. Se trata de hacer una selección de ciclistas que estén habituados a correr pruebas de un día y a hacerlo bien en esas pruebas. El problema es, y esto también le salvo un poco a la quema a Valverde, que tampoco es que haya mucho más donde rascar para poder hacer una selección competitiva, porque ahora, a día de hoy, no hay ciclistas, o al menos yo así lo veo, que puedan hacer frente a las grandes estrellas en el Mundial.
2: Y perdona, y que no todo el mundo quiere ir al Mundial ahora ya, es también, algo que me choca a mí.
0: Bueno, pues eso es otro tema que habría que reflexionar, es un tema aparte, pero que también habría que reflexionarlo. Pero quiero decir que, desde luego, Enric Mas puede ser un buen compañero de equipo de Juan Ayuso en la prueba, pero yo no lo veo ni siquiera haciendo entre los 15-20 primeros, a pesar de las piernas que está demostrando en la Vuelta, Y Juan Ayuso es un poco incógnita, sí que tiene, de todos ellos es posible que sea, por supuesto, el que más motor tiene para una prueba de un día, y también tiene ese nervio, esa chispa, ese punch que hace falta para rematar en ciertas situaciones, pero tampoco es un corredor que esté acostumbrado a, y no estamos acostumbrados a verle a él en pruebas de un día rindiendo con los mejores. Entonces yo no sería muy optimista, desde luego.
3: Uh-huh. Sí, una cosa sobre decir que sobre lo que decía Imanol de los corredores que no quieren ir al Mundial, pero el seleccionador de Holanda, Koos Moerenhout, ha dicho una cosa muy muy seria, que ha dicho que él quería fichar a Arensman o sea, llevarlo al Mundial, sí. Y dice que lo ha dicho que no, pero porque la razón es porque su equipo, el Ineos, dice que tiene planes para él de cara a las clásicas de fin de temporada italianas, el Lombardía y demás. Y entonces él ha dicho que ahora cada vez que llama a algún corredor ya no es como antes, sino que dice que les pregunta, oye, ¿puedes participar? ¿Encaja en tu agenda? Y luego una segunda cosa que es que no he comentado antes, sobre otras carreras, que este fin de semana son las clásicas estas de Canadá, una de ellas que se disputa en el circuito donde va a ser el Mundial, uh-huh. Y ahí están todos los que van a aspirar al Mundial. Está Benepool, está Del Toro, está Sexas, Pitcock también, que no hemos mencionado, pero también puede ser un ganador. Ben Healy, o sea, están Simmons, están todos los mejores corredores, están ya allá en Canadá.
0: Yo al respecto de este tema con el no a la selección, yo he conocido ciclistas y directores que han estado incluso sancionados por negarse a participar con, en este caso con la selección de Euskadi, en un campeonato de España, por ejemplo, porque el calendario del equipo era otro. Entonces,
3: sí, pero perdona, Gonzalo, pero es que sí. Está pasando como en el fútbol, eso que dicen de cómo son las ventanas FIFA y tal.
0: Sí, sí, sí.
3: Que fíjate que ahora los clubes, bueno, en este caso Netcompany y Ineos, que ponen un montón de dinero y dicen, este color le pago mucho y no claro. sé qué, y quiero que vaya. Estamos volviendo, o sea, mejor dicho, a la época anterior, a eso, a las ventanas FIFA, que ahora los equipos tienen más fuerza que las federaciones.
0: Totalmente. Uh-huh.
1: Juan Ramón, en dos minutos explícanos la escena de película de espías que vivió Pogačar con su pareja Urška Cigar.
3: Bueno, pues esto lo ha contado el Efebere, que bueno, pues que ocurrió que bueno, la Urška Cigar pues está en el equipo del Sudal. Y entonces, pues un día Pogačar, cuando estaban de concentración de principio de temporada, pues Pogačar fue al hotel y le pues, vino a ver a su chavala. Y quería pues para ir a la sauna. Y entonces dice que, pues claro, les preguntó a los mecánicos, así como muy cándidamente, si podía dejar su bicicleta un momento en el cuarto de las bicis. Y le dijeron los mecánicos, por supuesto. Pero cuando desapareció Pogačar de la vista, pues los mecánicos abalanzaron sobre la bicicleta de Pogačar.
1: Buscando un motor, dice, quizá.
3: Dice, cuatro hombres inclinados sobre la famosa Colnago. Dice que luego no, pesaron, midieron, analizaron todo. Y claro, dice que Pogačar, que es un cándido, no se paró a pensar lo que podía haber secretos comerciales si dejaba la bici a cuatro individuos que estaban allá. Y luego eso, lo que decía Lefebvre, eso sí, después de todo lo que analizaron, resultó que la bici de Pogačar no tenía motor.
1: Ah, o sea que no la van a clonar.
3: No, pero bueno, de todas maneras sí que, como decía, puede haber algún secreto de la bici, no sé, con las tallas, con no sé qué, algún secretillo. Pero nada, no, los espías de estos serán los aficionadillos.
1: Bueno, pues la verdad que es gracioso el tema, ¿eh? Los que sabéis mucho de material, bueno, pues al final igual alguna cosita de esas se fijan y tal, y dicen, bueno, a ver qué es esto, ¿no? Sin más.
0: Sí.
1: Lo dejamos ahí. Bueno, el campo amateur, y terminamos con esto. Juan Ramón, cuéntanos.
3: Bueno, pues que se está a punto de acabar ya el Lendakari, solo quedan dos carreras, la Oñati y Beasain, la semana que viene Oñati, y luego pues la última, la que fue en Urduliz, ganó un asturiano, Jorge González, y bueno, la general van Aymar Galdós, del BBK Fundación Euskadi, es el líder en individual, y por equipos el Caja Rural, Alea. Y luego se iba a comentar también que la anterior del Lendakari la ganó un junior, la ganó Benjamín Noval, que fue creo que en Lazcao, y fue en Ataun, perdón, y eso, pues los juniors podían correr con los U23 y ganó este chaval.
1: Muy bien, pues aquí lo vamos a dejar. Juan Ramón, un abrazo muy fuerte y a ver si ya para el jueves que viene estás mejor, ¿de acuerdo?
3: Muy bien, es que te casco.
1: Cuídate mucho, gracias.
3: Un saludo.
1: Agur. Un saludo. Gracias, Gonzalo Vicente, por estar con nosotros.
0: Qué ricas, un placer.
1: En este inicio de tertulia, jueves que viene tenemos más. Y Manuel González, lo mismo, muchísimas gracias.
2: Es que regasco a vosotros, ya hemos empezado.
1: Ya hemos empezado, ya. Estamos lanzados.
2: Solo queda seguir.
1: Muy bien, bueno, estuvo mi compañero Jaime Moreno en el control técnico de sonido. Gracias a todos por asistir a esta tertulia de ciclismo en la sintonía de Onda Vasca. Os dejo con mi compañero Kike Alonso. La tarde sigue en Onda Vasca. Gracias, Agur, esta mañana.

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1: Son las 4 en punto de la tarde de este jueves. Ya estamos prácticamente al final de esta semana de septiembre, en la que Vizcaya vuelve a declarar la situación de excepcionalidad por el exceso de menores extranjeros no acompañados que acoge tras el fuerte incremento de llegadas de este verano. La Diputación cifra en 594 los menores que están tutelados en la actualidad en sus 17 centros y pisos frente a las 406 plazas que hay en los recursos forales disponibles. Cristina Zúñiga.
2: Sí, no estamos ante una situación nueva o puntual, sino algo sostenido en el tiempo. Vizcaya, recordamos, activaba por primera vez en su historia esta situación de excepcionalidad en noviembre de 2024 y ha permanecido activa vía prórroga hasta el pasado mes de junio. Pues bien, con esta nueva declaración, la Diputación proporciona un hogar a los menores, pero no les ofrece

0: en los centros de la red. En Vizcaya estamos cumpliendo incluso por encima de las responsabilidades que nos corresponden. Estamos gestionando, no improvisando, y eso es precisamente lo que pedimos al resto de instituciones: responsabilidad, gestión y compromiso, porque proteger a estas personas menores exige una corresponsabilidad vital o real. Por ello, volvemos a instar a todas las instituciones competentes a que asuman su parte y aporten recursos y soluciones estructurales que permitan ofrecer una respuesta estable, digna y comprometida.
1: Arrizabalaga no ha aclarado si el centro del vivero en Galdakao, que cerraba el pasado mes de junio, será reabierto de nuevo para acoger a los cerca de 200 menores migrantes que superan la capacidad actual de su red de acogida, o si bien se abrirá otro tipo de recursos. Es algo, asegura, que se está estudiando ya desde el Departamento Foral de Acción Social. La portavoz foral de Vizcaya tampoco ha aclarado si alguno de estos menores y jóvenes procede de Ceuta. De momento asegura que no tienen comunicación oficial alguna del gobierno español sobre el cupo que podría corresponderle o no cuando se establezca un posible reparto entre comunidades.
2: La presidenta del Gobierno de Navarra, María Chivite, ha anunciado este jueves que la comunidad foral acogerá a 5 niñas migrantes llegadas a Ceuta. Lo ha anunciado en el primer pleno de control al Ejecutivo del nuevo curso político que se celebra hoy en el Parlamento Foral, donde Ceuta ha centrado las primeras preguntas de los grupos EH Bildu y PNV.
3: Puedo decirle que están a punto de llegar a Navarra 5 niñas menores de Ceuta. Porque este gobierno ayudaremos a Ceuta, no en la pancarta, sino con hechos, enviando vacunas, acogiendo a menores y lo que sea necesario dentro de nuestras posibilidades, de nuestras responsabilidades y de nuestras competencias.
2: Y el día después de que se desclasificaran los documentos que demuestran que el CNI advirtió de la entrada masiva de migrantes, el foco político sigue centrado en esta cuestión. Las formaciones políticas no han cambiado ni un ápice su posición al respecto. Mientras Moncloa insiste en que no hubo informe alguno que advirtiera sobre lo sucedido y el PP le acusa de mentir, los grupos parlamentarios que apoyan al gobierno critican la posición del Ejecutivo, pero también que la advertencia del CNI llegara a través de un mero WhatsApp. Delia Ureta.
4: Arratsaldeón, Moncloa no mueve un ápice su posición. El ministro de Interior acaba de insistir en que el CNI no elevó ninguna alerta y que el mensaje de WhatsApp enviado no hacía prever la magnitud de lo ocurrido. La ministra de Defensa, Margarita Robles, dice que el CNI cumplió con su obligación, aunque cree que todo es mejorable. Quiere despejar rumores sobre sus discrepancias con Sánchez y asegura que el gobierno está unido.
5: No querer buscar discrepancias donde no las hay. A mí me gustaría que se pusiera en valor siempre lo positivo, porque parece que hay un interés en buscar lo negativo, ¿no? Lo positivo es que estamos trabajando conjuntamente, pero evidentemente en una situación que no es fácil, que es difícil, y sobre todo nos sentimos muy solidarios.
4: El PP señala que el gobierno simplemente miente, cree que así lo demuestran los documentos desclasificados, mientras que los socios de Sánchez creen que el CNI no advirtió de lo que podía pasar de forma correcta. Alberto Ibáñez, Sumar, Merche Izpurua, EH Bildu.
6: Es cierto que las explicaciones del gobierno son bastante peregrinas. Yo creo que es evidente que algo falló. Es real que los documentos no son contundentes, que no son por los cauces oficiales, y quizá justamente lo que hay que organizar es porque estas cosas se hacen por WhatsApp entre gente que no está en la escala de mando.
7: Es una comunicación a través de WhatsApp a una persona que no es un cargo de primera línea en el gobierno. Yo creo que difícilmente se puede interpretar como un aviso oficial.
4: El PNV es más crítico, considera que el gobierno tiene que asumir sus responsabilidades y admitir errores. Miquel Legarda.
8: También tendremos que censurar al presidente, al gobierno del presidente Sánchez y al presidente por la falta de tensión de las alertas emitidas por los servicios públicos de información y seguridad y correlativa laxitud de su recepción por el gobierno y su administración, y por seguir diciendo que todo se hizo razonablemente bien cuando, según a nosotros nos parece, todo se hizo razonablemente mal.
4: Ceuta también ha marcado el acto de la apertura del año judicial. Tanto la presidenta del Tribunal Supremo, Isabel Perelló, como la fiscal general del Estado, Teresa Peramato, reclaman defender la unidad del Estado al mismo tiempo que se respeten los derechos fundamentales.
9: La realidad que sufre el pueblo de Ceuta exige una respuesta que preserve la integridad de nuestras fronteras, el control ordenado de los accesos y que asegure al mismo tiempo la aplicación de las garantías previstas en nuestro ordenamiento jurídico.
10: Quiero recordar la necesidad de preservar el principio de legalidad y la necesidad del retorno a una situación de plena seguridad y normalidad

0: lo que no está en absoluto reñido con los valores de humanidad y respeto a la dignidad de todas las personas.
1: La jueza de la Audiencia Nacional, María Tardón, que investiga lo sucedido en Ceuta, ya ha pedido al Gobierno los informes desclasificados del CNI, Guardia Civil y Policía Nacional.
2: PNV y PSE han registrado esta mañana en el Parlamento Vasco una solicitud para celebrar un pleno monográfico sobre la situación, los retos y las políticas de seguridad pública en Euskadi. Una cuestión que jeltzales y socialistas consideran que está en la calle y quieren ahora debatirlo en sede parlamentaria. Hoy era Chalandabaso.
3: Sí, mediante una nota conjunta, jeltzales y socialistas argumentan que la seguridad constituye una condición necesaria para el ejercicio efectivo de los derechos y las libertades, para la convivencia democrática y para el normal desarrollo de la vida cotidiana, y por ello plantean realizar ahora un debate riguroso en torno a la seguridad pública en Euskadi, sin sobredimensionamientos ni discursos alarmistas. Y es que consideran que existen problemas de seguridad y hay que admitirlos para poder resolverlos. Joseba Díez Antxustegi, portavoz del PNV en el Parlamento Vasco.
4: El debate sobre la seguridad está en la calle y el PNV lo que busca es que ese debate se dé también en el Parlamento. En los últimos tiempos estamos viendo algunos partidos que niegan los problemas de seguridad, que les restan importancia, y a otros que los exageran o que los utilizan políticamente. Bueno, pues frente a eso, con esta iniciativa lo que buscamos es que en el Parlamento se pueda debatir de forma tranquila, serena, en profundidad sobre los problemas y sobre todo buscar soluciones, que es lo que le importa a la gente y para lo que estamos en política.
3: El debate tomaría como punto de partida las conclusiones del Basque Segurtasun Foroa, foro que ha contado con 33 encuentros y la participación de cerca de 1.000 personas, y se enmarcaría en el proceso de elaboración del nuevo Plan Integral de Seguridad 2026-2030.

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0: Hay proyectos que nacen casi por casualidad, hay otros proyectos que se piensan mucho y salen a la luz. Bueno, pues hoy vamos a hablar de algo que se ha convertido en un proyecto enorme y que no sé si imaginaban sus creadores. Esto es lo que ha ocurrido con Corronchi. Todo comenzó cuando este grupo, liderado por Agus Barandiaran, descubrió que un grupo de Euskaldantza de Villabona estaba coreografiando sus canciones. De aquel encuentro surgió una idea: unir música y danza, enseñar esas coreografías a otros grupos, llevarlas a los escenarios, y 10 años después este proyecto se ha convertido en el Mundua Dantzan. Un proyecto que tiene un desafío importante. No sé cuántos conciertos, muchísimos. Yo tengo aquí 51, a ver si me corrige Agus. Agus, ¿qué tal? Arratsaldeon.
1: Kaixo, arratsaldeon, semoduz.
0: ¿Son 51 conciertos?
1: Al final van a ser más. Al final, como bien has presentado, iba a ser una gira llamada Mundua Dantzan, que empezaba el pasado abril. Desde abril hasta febrero del año que viene íbamos a ofrecer 51 conciertos, pero la verdad que la gente se ha ido uniendo, han salido más festivales, más lugares para tocar, y al final yo creo que van a ser algunos más que 51. Y muy contento con la acogida, con lo que la gente nos está aportando, con todos esos bailarines que estamos reuniendo en nuestros conciertos, y la verdad que tocar la triquitisha y ver a toda la gente bailar, eso es una gozada.
0: Bueno, de aquí el encuentro salió esta idea loca, como tú has dicho en alguna ocasión. ¿En algún momento pensabais que la locura iba a fructificar de esta manera?
1: Mira, yo desde que empecé a tocar la triquitisha, a mí Rufino Arrola, que era mi maestro, me dijo: Agus, allá donde vayas a tocar, si la gente no baila, es que estás tocando mal. Esa fue la primera lección que él me dio, y la verdad que siempre lo he intentado. De ahí en adelante, como bien has dicho, en el 2008-2009 nos juntamos con el grupo Inkari. Ellos empiezan a coreografiar nuestra música, y en un momento dado yo tuve la idea de decir: ¿por qué no vamos a enseñar esas coreografías a los grupos del pueblo, a esa gente que está intentando sacar nuestras coreografías por vídeos de YouTube y por internet? Vamos a ir a donde ellos y les vamos a enseñar. Esa fue ya la primera idea un poco loca, ¿no? Eso fue hace 10 años y desde entonces hemos ofrecido más de 100 conciertos por toda Euskal Herria, fuera de Euskal Herria, con grupos de baile de diferentes lugares. ¿Y ahora qué queríamos hacer? Un resumen de todo esto. Al final, Mundua Dantzan es una fiesta, es una gira con un colofón como es el Bec, y yo creo que es una magnífica manera de celebrar todo esto, ¿no?

0: Che, ¿quién no puede bailar o dejar de bailar escuchando esta música?
1: Ya lo dice el nombre de la gira, Mundua Danzan. Y literalmente también lo estamos cumpliendo, porque además de ofrecer conciertos en esos 51 y pico que vamos a hacer por toda Euskal Herria, también estamos yendo fuera de Euskal Herria. Este año hemos estado en Quebec, hemos estado en Malasia, hemos estado en la República Checa, hemos estado en Segovia, en un montón de lugares, en Grecia, y siempre intentamos que la gente que acuda a los conciertos, aunque no nos conozca, porque muchas veces obviamente en esos lugares no nos conocen, pero que la gente baile, haciendo un poco honor a Rufino Arrola. Lo que más tiene la triquitisha, lo que yo creo que más atrae de la triquitisha, es que es un instrumento que incita al baile, conozcas o no conozcas su música o su tradición, pero yo creo que es un instrumento que a todo el mundo literalmente hace bailar.
0: ¿Y los malasios, los checos también bailan al son de la triqui?
1: Te quedarías asombrado. Sí, no, de verdad, te quedarías asombrado. Estuvimos en junio, a finales de junio estuvimos en Malasia, en un festival que se llama Rainforest, que se hace en medio de la selva, yo diría que es una selva, y allí en medio hay un par de escenarios hipergrandes, que mientras un grupo toca está el otro preparado para hacer así. Había grupos de Polonia, había grupos de Brasil, de un montón de lugares, y nosotros con nuestra pequeña triquitisha teníamos el reto de poner a la gente de allí a bailar. Imagínate la humedad que hace allí, el calor que hace allí, y de repente te ponen con miles de personas delante, abres tu triquitisha e intentas hacer lo que otros te enseñaron, intentas llevar tu tradición allí, intentas cantar en euskera, intentas que la gente baile un fandango, un ariñarín, por supuesto a su manera, y la gente baila muchísimo.
0: Ajá. Bueno, ¿lleváis ya 10 años?
1: No, muchos más. Nosotros empezamos en el 2004, y desde el 2004 ahora, pues hemos pasado unos 22 años. Hicimos además, cuando cumplimos 20 años, un disco recopilatorio especial, y con este proyecto, con Korrontzi Dantzan, llevábamos 10 años, y de alguna manera para conmemorar esos 10 años, hemos llamado a esta gira Mundua Danza.
0: Claro, si prácticamente hemos perdido la cuenta de los conciertos que lleváis con esta gira,
1: sí.
0: Imagínate los que has hecho en estas dos décadas.
1: Sí, porque además cuando cumplimos los 20 años hicimos ese disco recopilatorio, el 20, se llama así, 20. Hicimos un disco, dos discos libro, eran dos CDs con 21 canciones, las 21, no, 23 canciones, perdón, más significativas del grupo, y aparte hicimos un libro en el que aparecían todos los conciertos ofrecidos. Entonces ahí hicimos de alguna manera una recolecta de fotografías, de listas de conciertos ofrecidos y demás. Calculamos que más o menos había unos 1.100 conciertos ofrecidos en más de 33 países diferentes, y ahí nos dimos cuenta pues un poco de lo que habíamos hecho, ¿no? Porque cuando estás haciéndolo de verdad, pues igual no te das tanta cuenta de todo el camino recorrido, ¿no? Y cuando pones un poco el foco en lo que has hecho, de repente nos dimos cuenta de que habíamos estado desde Estados Unidos, Brasil, Argentina, Cabo Verde, Marruecos, Grecia, Malasia, República Checa o yo qué sé, Corea del Sur, ¿no? Uh-huh. Por ejemplo, lugares así muy, muy diversos, y la verdad que está siendo un viaje increíble, porque al final yo creo que esto es un privilegio.
0: Bueno, y movilizar a todos los danzaris, ¿cómo se consigue? Sí, Gus.
1: Sí, bueno, pues suele ser complicado. La verdad que los danzaris, la mayoría de las veces, la inmensa mayoría de las veces, ellos han sentido atraídos de alguna manera, vamos a decir, de nuestra música. Ellos han acercado, querían información de nuestros proyectos, de cómo pueden aprender esas coreografías, y ahí, como antes he dicho, es donde nace el Korrontzi Dantzan, ¿no? Los grupos de baile, yo para mí, tienen un mérito enorme. Nosotros al final nos consideramos profesionales de la música y vivimos de esto, ¿no? Pero esos grupos de baile, que de una manera amateur, que de una manera, la inmensa mayoría de las veces, perdiendo muchísimo dinero y siguen todas las semanas yendo a su local de ensayo para estudiar, practicar e intentar mejorar su baile, eso para mí es chapó. Y la verdad que, bueno, la relación siempre ha sido muy fácil. Nosotros tenemos una profesora de baile que se llama Izaskun Iturri, y ella siempre ha coordinado todos esos grupos, ella va al local de ensayo de esos grupos y ella, frente a frente, enseña nuestras coreografías. La verdad que es una gozada.
0: Bueno, en este proyecto, el escenario donde actuáis, siempre hay un danzari, o dos, o ocho,
1: o
0: quince,
1: no sé.
0: ¿Cuál ha sido el mayor número de danzaris que se han dado cita en un concierto de Korrontzi?
1: Hasta la fecha, hicimos, me acuerdo, en el 2016, creo que fue, en el Baluarte de Iruña, hicimos un concierto especial que estaba patrocinado por ETV y tal, y ahí juntamos a un montón de grupos de baile. No me acuerdo de cuántos grupos de baile, pero sí me acuerdo de la cantidad de bailarines. Fueron unos 500 bailarines. ya fue aquello bastante
0: o sea, vais a doblar el número de bailarines en el BEC.
1: Y ese es el reto que nos hemos puesto ahora. En el BEC queremos juntar a 100 grupos de baile y más o menos a 1000 bailarines, 1000 danzaris que van a bailar al son de Corronci.
0: En 5 escenarios. Que no se asuste la gente, que no están todos en el mismo.
1: Bueno, yo no voy a adelantar. Yo solamente voy a decir que la semana que viene van a estar las entradas a la venta, ya por fin se van a poner a la venta, y invito a la gente a acudir porque sean danzaris, no sean danzaris, les guste la música, les guste la triquitilla, lo van a pasar en grande. Eso te lo puedo garantizar.
0: Bueno, cuéntanos, porque esto es muy bonito, la historia es muy bonita sobre el papel. Tú desde el principio así lo veías, ¿no? Oye, esto no tiene ninguna dificultad, ningún problema.
1: Sí, pero luego ha habido muchos. Sí, porque al final hay mucha gente que tienes que involucrar, hay mucha gente que tiene que aportar su granito de arena y hay muchos permisos y demás que tienes que conseguir para poder llevar ese concierto a cabo, ¿no? Al final no es un concierto al uso, como bien has dicho, habrá unos 5 escenarios, van a pasar mucha gente por allí para coordinar a esos 1000 danzaris, va a hacer falta mucha gente de coordinación, de producción, que pueda coordinar todo eso. Y luego también está una empresa como ese Mancor ayudándonos con toda la producción de esta idea loca que en un principio tuve y que, por suerte, mucha gente, muchísima gente se está subiendo al barco.
0: Bueno, ¿y qué atmósfera, qué ambiente se va a generar en el BEC?
1: Increíble.
0: Con todos esos danzaris y sus familias que iban a estar también presentes.
1: Imagino que irán sus familias a ver el concierto. Yo solo te puedo adelantar que normalmente ahora estamos en esta gira haciendo conciertos pues en diferentes localidades. Por decir una que ahora está en fiestas, además, Bermeo, ¿no? En Bermeo estuvimos a mediados de abril ofreciendo Mundúa Danzan y ahí éramos Corronci con el grupo Alcartasuna de Bermeo y ofreciendo el concierto. Pues simplemente en ese concierto con un grupo de baile se crea una atmósfera especial, porque al final todos esos familiares, toda esa gente que va a ver el concierto ve de repente a su pareja, a su hijo, a su hija bailar, y eso es increíble. Entonces a nosotros eso nos llena de energía. Tú imagínate cuando estás tocando la triquitilla, cuando tienes a todos esos danzaris detrás tuyo y de repente pues la gente, el público grita, aplaude, todo eso te da un subidón de adrenalina terrible, y entonces tú también pues bueno, de alguna manera te subes a ese tren. Y yo creo que los conciertos están siendo por una parte muy emotivos en muchos momentos, pero llenos sobre todo de energía y de buen rollo y de ganas de bailar.
0: ¿Pero cómo los preparáis? ¿Cómo ensayáis el concierto? ¿Cómo les decís a los danzaris, oye, mira, vamos a tocar esto y esto se baila así?
1: Pues ahí, como decía antes, quizás Kunituri tiene mucho valor y tiene mucho mérito, porque ella suele acudir al grupo de baile, suele ir a su localidad, a su local de ensayo, y allí, mediante unas masterclass, mediante unos ensayos, enseña frente a frente todas esas coreografías, porque hay que decir que la música de Corronci es nueva, siempre está basada en la tradición, en ritmos de fandango, de ariñarín, de brilqueta, y también las coreografías están basadas en pasos tradicionales de otros bailes, pero bueno, son nuevas creaciones generadas encima de nuestra música, ¿no? Inspiradas en nuestra música. Por tanto, los danzaris aprenden rápido, pero sí es verdad que tienen que hacer una labor de aprendizaje y de superación. Muchas veces ese danzari que creía que en un primer ensayo no iba a poder bailar determinada coreografía, es muy chulo ver cómo de repente pues él mismo se va imponiendo esa meta de aprender esa coreografía y lo consigue.

0: ¿Bailan todas las canciones? Porque esta no es muy tradicional,
1: ¿eh? bailan, van a bailar prácticamente todas las canciones. En las canciones, en cada canción va a haber más de un grupo de baile bailando, por eso nos hace falta muchísimos escenarios. Y de ahí para adelante no te puedo contar, Quique. Yo ya te he invitado a venir, a que vengas al concierto. Tienes que venir, ver el concierto y ya verás la energía que allí se crea.
0: 13 de febrero del 27 en el BEC.
1: Eso es.
0: Vale, con esos 1000 bailarines repartidos en esos escenarios, un espectáculo que también va a incorporar deportes rurales.
1: Sí, también, también.
0: Va a haber muchas, coreografía.
1: Va a haber muchas sorpresas. Al final, el baile va a ser el hilo conductor de todo el concierto. El baile va a ser protagonista, pero también va a haber invitados, músicos, amigos que durante toda esta trayectoria de 22 años pues han estado con nosotros, gente a la que admiramos y vamos a invitar. También va a haber deporte rural, como bien has dicho, y todo eso lo integramos en un único espectáculo, en un único concierto. Y lo va a retransmitir, como decía antes, también en directo ETV, y yo creo que también hay que agradecer la ayuda que nos está dando tanto la Diputación Foral de Vizcaya como la Caja Laboral, como bueno, un montón de gente que nos está aportando muchísimo para poder llevar este proyecto loco adelante.
0: Uh-huh. ¿Hasta dónde puede crecer un espectáculo de estas características sin perder su sello de identidad y lo reconocible de la Triqui?
1: Pues eso es lo que más me preocupa. Mira, justo eso es lo que más me está preocupando de todo esto, porque para mí es muy importante no perder la raíz, no perder de dónde venimos, no perder, bueno, lo he nombrado varias veces, pero no perder esa esencia de Rufino Arrola, ¿no? No perder que estamos tocando una romería, porque para mí al final es una romería. Por mucho que el BEC sea pues un sitio pues quizás no tan habituado a esas romerías, para nosotros va a ser una macro romería y que estamos intentando siempre atar de alguna manera a la tradición, de dónde venimos, qué somos y a dónde vamos. Pero si perdemos la raíz, va Corronci pierde la esencia y yo creo que nuestra tradición también. Entonces, por tanto, la raíz es súper importante, podemos moldearla, aportar cosas nuevas, ideas, músicas, bailes, pero siempre respetando esa raíz, esa tradición, y esa tiene que estar también presente el 13 de febrero en el BEC.
0: ¿Y de dónde sacas la energía, Gus, para todo esto?
1: Bueno, no lo sé, la verdad. No sé, me gusta.
0: Acabas de venir de Chequia, este fin de semana actuáis en Güeñes y luego tenéis, vamos, la agenda todavía hasta el 13 de febrero completísima.
1: Sí, vamos a andar aquí y allá. Bueno, yo simplemente intento que me guste lo que hago, y el día que no me guste lo que hago, pues seguramente lo dejaré, pero yo disfruto tocando la triquitisha, disfruto poniendo a la gente a bailar. Para mí, lo he dicho antes también, es un honor poder hacerlo. Es un honor, sobre todo, ver el feedback de la gente, que la gente realmente baila y lo goza. Por tanto, mientras haya ese feedback, yo seguiré tocando la triquitisha, creo que con energía, y creo que la gente se lo seguirá pasando bien. El día que no pase eso, por lo que sea, pues entonces será el momento de decir adiós.
0: Con tantos conciertos continuados, seguidos, ¿hace falta ensayar mientras tanto o no?
1: Esto ahora
0: es como
1: mismo
0: el fútbol, que entre partido y partido se entrena aún.
1: Ahora mismo, la verdad, que para esos conciertos que vamos dando en diferentes localidades, lugares y tal y como países, no estamos ensayando, porque ya sí es verdad que el repertorio está establecido, que todos los cambios, todas las cosas que aportamos en ese concierto ya están establecidas y más o menos creo que nos lo sabemos bien, pero sí es verdad que para preparar lo del BEC va a ser diferente, va a haber muchas cosas para ensayar, muchas cosas nuevas, por tanto ahí nos tenemos que poner todos las pilas.
0: Bueno, has dicho en alguna ocasión algo que me parece importante, que vuestro objetivo no es hacer sold out, que esto ahora se lleva mucho.
1: Ah, no.
0: O sea, vender todo,
1: no.
0: Sino llevar la tradición a otro nivel.
1: Y lo decía además porque gracias, como he dicho antes, a la colaboración de la Diputación y demás, podemos permitirnos el lujo de intentar simplemente hacer un concierto para muchísima gente, para quien quiera venir, pero no tener ningún tipo de objetivo que tenemos que vender todo ni ese tipo de cosas. Nosotros lo que queremos hacer es un concierto duiñas atende euskeras, un concierto, respetando la tradición y que la gente pueda pasárselo bien sin intentar ningún tipo de meta mayor, vamos a decir. Nosotros lo que queremos es que venga la gente que venga, que imaginamos que será mucha, que esa gente disfrute de verdad de una triquitisha y de una macro romería.
0: Agus, ¿con qué canción te gustaría despedirnos?
1: Pues yo creo que la gente, la que más conoce, la que nos pide en todos los conciertos, y aunque hemos intentado irnos de algún concierto sin tocarla, hay que reconocerlo, es José Candreari, que es una canción que nos sigue desde el principio de nuestra carrera, y la verdad que es una canción que funciona increíble en cualquier lugar, porque mira, ya que me has dicho Chequia, en Chequia bailaba la gente, pero tocas esta canción, José Candreari, y la gente se viene muy, muy arriba. Por tanto, gracias por todo, un placer, y Joxe Candelari.
0: Bueno, pues así nos vamos, arriba del todo. Agus Valendiarán, eskerrik asko.
1: Eskerrik asko.

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0: En Pamplona se está desarrollando la octava edición del Navarra International Film Festival, el NIF, que se celebra hasta el 11 de septiembre, hasta mañana. Hoy estamos a 10, mañana finaliza este festival con el eje temático La crisis del siglo XXI, con una variada programación de proyecciones, mesas redondas y entregas de premios y reconocimientos. Hablamos este lunes precisamente con sus responsables y nos hablaban de los premios que se van a entregar en este festival, entre ellos el premio Gente Maja, que es para Itziar García Zubiri, profesional de la producción audiovisual, con más de 2 décadas de experiencia, una figura estrechamente vinculada al crecimiento y la evolución del sector audiovisual en Navarra. Pero ese premio va mucho más allá de los años de profesión, porque Gente Maja es uno de esos reconocimientos que solo tienen sentido cuando detrás del talento hay también cercanía, generosidad, compromiso y calidad humana. Itziar representa precisamente eso, una profesional que ha sabido construir una sólida trayectoria sin perder nunca la capacidad de acompañar, sumar, escuchar y hacer creer a quienes comparten camino con ello. Por eso, los responsables del festival creen que el cine se hace con talento, con trabajo y con pasión, pero también con personas que dejan huella mucho más allá de los proyectos en los que participan. Y por eso este año quieren celebrar y quieren homenajear a Itziar García Zubiri por todo lo que ha aportado al audiovisual y sobre todo por la persona que ha demostrado ser durante todos esos años. Enhorabuena, Itziar. Itziar, ¿cómo estás? Arratsaldeon.
1: Ay, muchas gracias, Arratsaldeon. Madre mía, si ya estoy emocionada.
0: Bueno, esto lo han publicado en las redes sociales en el festival, ¿eh?
1: No
0: me lo...
1: pero escucharlo así de ti, oye.
0: No me lo he inventado. Bueno, mira qué maja es, que se emociona con algo que bueno, que ya lo, supongo que lo conocías, ¿no?
1: Sí, vale. La verdad es que estoy como, vamos, punto a punto con este premio. Todo el rato me viene la emoción porque digo, oye, puede ser más genial el premio.
0: Oye, claro, cuando te dicen de repente que estás nominada al Goya, por ejemplo, dice uh-huh. dicen que te llevaste un pequeño susto, ¿no?
1: Un sustazo.
0: Vale.
1: Claro, mucho.
0: Estamos hablando
1: mucho, porque al final de este año, sí, el Goya.
0: De los domingos.
1: Eso, esa vale. dirección de producción de los domingos. Y fue un susto porque al final hay una cosa del rol de la producción que siempre está más en la sombra que estas cosas de salir al sol nos asusta un poco. Pero sí, ahí fue susto, ilusión, pero lo primero fue como, uy, ay, ama.
0: Claro. Y cuando te han nominado y te han dado el premio Gente Maja 2026, ¿te has llevado más o menos susto?
1: Pues la verdad es que, bueno... De inicio vino antes la sorpresa así como divertida, por así decir, ¿no? El gustico, que el susto. Pero yo creo que igual también es por... ya estaba entrenada este año de la exposición, por así decir, y me venía como segunda, pero también porque tiene otro tono, otro cariz este premio, ¿no? Hay una cosa como de la diferencia entre el premio o la nominación en lo que... ¿no? La producción, por así decir, en lo que haces... Y este premio que suena más casi a lo que eres, ¿no? Entonces dices, uy, pues entiendo que no hace falta más que ser y ya está, ir a recoger el premio y no te asustes por ser y ir, ¿sabes? No sé cómo decir. Entonces la verdad es que fue más la ilusión y la cosa esta de pues que te valoren por eso, ¿no? Por la manera de hacer, entiendo, desde otro lado, no desde solo, que también desde lo profesional.
0: Bueno, vosotras que estáis acostumbradas en producción a trabajar desde la sombra, ¿qué se siente cuando de repente te colocan bajo los focos y te dicen, esto también es gracias a ti y a tu forma de trabajar y a tu forma de ser?
1: Pues la verdad es que te da un espacio de posibilidad de darte reconocimiento. A mí me cuesta, ¿no? Entonces hay una parte de, mira, pues tómalo y date ese reconocimiento, ¿no? Ahí me gusta además también verlo, tengo que hacerme el esfuerzo de verlo por mi persona, mira, has hecho algo, ¿no? Que entiendo que no del todo mal, ¿no? O lo estás haciendo medio bien y esto es genial, pero también hay una parte de como rol de producción, este premio ya, más allá de los Goya que van por categoría, este premio que puede llegar a visibilizar a gente de todo tipo de roles del audiovisual, que se dé a una figura de producción, lo veo también como... ya no solo a nivel personal, sino a nivel sector y a nivel equipo de producción, ¿no? Ese rol, lo veo súper súper interesante y vamos, de una manera estoy súper agradecida porque hay como un interés común que también se llega a cubrir con la visibilidad de ese tipo de puesto, ¿no? Que es esta cosa de hay más manos, obviamente, o sea, yo, vamos, imposible hacer el trabajazo que hacen directoras, directores, actores, actrices, y cada cual es importante, pero es verdad que también, ¿no? La producción hay una parte de que si no se nombra, pues muchas veces no pasa desapercibida, solo se percibe cuando hay errores, no cuando hay aciertos, y esto es un tema interesante. Entonces, en cuanto hay una posibilidad de visibilidad y de premio también, pues siento que hay que cogerla en el sentido de valor también para ver la variedad y mostrar la variedad de roles en el cine, ¿no? En el audiovisual.
0: Claro que hay muchos, desde luego, así que vamos a darle un poquito de brillo y esplendor a este trabajo, ¿no? Porque eres productora creativa, directora de producción, productora ejecutiva. A ver, esto si tuvieses que traducirlo en una frase para el gran público, ¿qué trabajo haces? ¿Qué es lo que haces?
1: Pues mira, lo que ahora, en lo que más ahora estoy y con lo que más me represento es dirección de producción, porque dentro de eso, claro, es que la producción tiene tantas ramas, incluso la producción quiere decir tantas cosas, la palabra producción, que me quedo con la dirección de producción y lo que siento que es fácil de explicar es que es la persona que piensa un poco lo que las personas, o sea, el equipo que se va a necesitar, las cosas que se van a necesitar, el dinero que se va a necesitar y el tiempo que se va a necesitar a partir de la lectura de un guión, ¿no? Ajá. Para hacer una película o una historia audiovisual. Entonces, es esto, la que traduce, ¿no? En tiempo, personas, dinero, vale. Y luego la que se convierte en la guardiana, así como, obviamente, apoyada por equipo y por también productores y directores, la guardiana de eso, de las personas, el tiempo y el dinero, ¿no? A lo largo del proceso. Es la que pone esos números, ese tiempo y ese equipo y la que luego lo cuida, ¿no? Por así decir, desde una mirada de distancia y de esperar ahí a que si sucede algo corras a solucionar, ¿no? Pero dejando hacer a cada uno lo suyo, sí.
0: Vale, o sea, que a ti te llega el guión de los domingos, por escrito, sí. Lógicamente, uh-huh. Todo comienza por un guión escrito, sí. Y a partir de ahí dices, bueno, pues venga, Lauda la tenemos como directora, vamos a buscar actrices, vamos a buscar actores, no sé, pues venga, vamos a hacer un casting, por ejemplo,
1: sí, en realidad,
0: pues buscamos a Blanca Soroa, buscamos a Patricia López Arnaiz, a Miguel Garcés,
1: sí, hay que llamarles. Hay una parte como de que lo que es la autoría, por así decir, está en manos de la figura de productor, ¿no? Productores, que en este caso eran cuatro, que vamos haciendo un equipo estupendo. Y esto es lo que hace que nazca esta cosa de la directora va a hacer esta cosa con los productores, ¿no? Y luego a partir de ahí, pues lo que son más equipo artístico, ¿no? Que si son actores, actrices, y luego las autorías como guionista, músico, ¿no? Que esto es como un previo a que aparezca la figura de edición de producción, aunque puedes colaborar y participar en eso, más en la logística de encontrarlo, de gestionarlo hasta el final, hasta la copia, ¿no? Final de la película. Esto sucede ahí, pero más allá de eso, es valorar, ¿no? Aparte de valorar y entrar en calendario todo lo que tiene que hacer esta gente que has nombrado, más allá de eso es arropar con todo a la directora, con todo lo que hace falta, más allá de lo que puedes llegar a percibir en la película, que al final son, ¿no? Pues localizaciones, actores, actrices, ¿no? Todo lo que se ha puesto en marcha, o sea, que tiene que poner en marcha con esa visión desde el guión de todo lo que hace falta poner en marcha y construirlo para hacer eso y luego cerrarlo bien y destruirlo, por así decir, para que ya solo quede la película.
0: Uh-huh. Bueno, gente maja, hay que rodearse de gente maja, pero en el mundo del audiovisual, del mundo del cine, el mundo de la televisión, no toda la gente es maja, ¿eh? Supongo que te has encontrado con alguien, algún director o alguien que no es tan majo.
1: Pues es decir que yo le doy la vuelta en general a las cosas y casi siempre lo consigue la sonrisa. Igual tiene que ver con esto, el que me hayan dado el premio me sienta merecedora. Pero la verdad es que me resulta siempre fácil encontrar el punto positivo. No quiero decir que no hayas podido tener pues eso, ¿no? Momentos, obviamente, cuando estás creando y cuando estás creando en una obra tan colaborativa se pueden dar roces, pero siempre siento que sentarse y hablar como dando respeto al espacio de cada cual siempre va a sacar como la mejor versión de sí misma. Y sobre todo a mí me parece que hay una parte muy importante, responsabilidad en los puestos de liderazgo. Al fin y al cabo, mi rol tiene cierta responsabilidad, y desde ahí es desde donde puedes llegar a hacer que el resto de gente pues no esté a la defensiva, o sea, haciendo como un liderazgo más, eso, ¿no?, de escucha, de cuidado, de dar posibilidad, de dar espacio, de dar esa pues eso, ¿no?, ese espacio para que cada cual aporte, y ahí se puede rebajar mucho los conflictos. O sea, siento que si cada cual tiene ese momento de posibilidad de escucha, o ese momento de posibilidad de aportar, pues los roces son vamos, muy muy pequeños. Quizás incluso, o sea, obviamente lo hay, sé que no, que puede haber historias para cada uno, pero yo la vez igual también intento olvidar lo malo y siento que tampoco he tenido tanta cosa, más allá de pues igual cosas que te pueden pasar por malos entendidos de pues con gente casi fuera del cine, ¿no? El cine es una cosa que se hace además con gente que igual pues eso, te está prestando su casa o te está dando X ayuda para continuar. Entonces, en ese sentido hay que hacer mucha pedagogía para que no se den malos entendidos y así todo sea, ¿no?, fluido. Uh-huh. Incluso también, pues eso, te puedes llevar un berrido de un vecino porque estás, ¿no?, a largas horas de noche, claro, no, pero bueno, como molestando 80 personas, claro, en un rodaje, en un piso que subimos y bajamos en las 20 veces con material tremendo, pues puede aparecer, ¿no?, alguien ahí que
0: se sienta molesto, como dice, señora, estamos trabajando.
1: Claro, por eso siempre está guay tener como desde el principio pues estas charlas así de motivación del cuidado, también para la gente que no...
0: He visto recientemente El ser querido, la última peli de Bardem, sí, que precisamente pues era un director de cine consagrado, sí, y tal, pero que tiene un carácter pues bueno, un poquito sui generis, aunque se ha ido ablandando con los pasos de los años, pero en un momento de la peli, en una secuencia, pues hay un conflicto, un problema en una secuencia, ¿no? Y no sé si has visto la peli. ¿Has visto la película?
1: Perdón. No la he visto. Ah, pues no la he visto.
0: Ah, vale,
1: y la verdad es que sí que sé que eso, ¿no? Que es una... O sea,
0: es un rodaje de una peli.
1: Sí que siento, sí, sí que siento que hay una cosa como de... esto es una cosa de percepción mía, ¿no? Que ha habido mucho, entre comillas, ¿no? Maltrato. Como que estamos boca, o sea, hay un sector que ha sufrido mucho, de mucho esfuerzo, de mucho, ¿no? Como que de repente te enfrentas a un sector que sí que ha, pues hemos hecho muchas horas, siempre hay una cosa como también de la pasión, ¿no? De lo que hacemos, del esfuerzo, de todo lo que puede llegar a ser el desgaste de esto, ¿no? De darlo todo para ese fin y bien común, y sí que hay una cosa que puedes llegar a notar, ¿no?, en los equipos que te toca gestionar, ¿no?, con los que compartes, que te puedes llegar a comer como mochilas que trae otro de todo lo que ha podido vivir, ¿no?, de otros proyectos, o que se haya que cuidar mucho. Siento eso, ¿no?, el ver cómo está cada uno, el sentir bien al equipo, cómo está cada persona del equipo, y dar incluso el espacio en un momento a, pues eso, ¿no?, a hacer alguna parada o a descargar todo eso que trae, ¿no?, de un rodaje pues que ha sido más, pues no, que la has exigido más o esto, ¿no? Entonces sí que siento que hay que ir actualizando y hay que ir viendo cómo encontrar la manera de que los rodajes no sean tan extremos, pero claro, al final estás jugando con historias muy, ya solo lo que estás mostrando son historias muchas veces muy emocionales, claro, y muchas, o sea, al final es como, ¿no?, la materia prima del ser humano siempre trae eso, y si encima estás haciéndolo, ¿no?, con tanta gente, pues siempre trae esta cosa de eso, de darlo todo, de pasión, y en momentos de roce, pues puede llegar a, ¿no?, a cualquier... Ya. A saltar cualquier chispa, pero ahí está producción para
0: apagar los fuegos y calmar los ánimos.
1: Eso es.
0: Porque has comparado que hacer una película es como construir una empresa desde cero, ponerla a funcionar al 150% durante unos meses y después desmontarla.
1: Sí, yo, claro, siento eso, porque al final hay una cosa de eso, vas como por proyecto, lo que digo, cada guión, cada película es diferente, entonces cada historia va a necesitar una infraestructura diferente. Sí que es verdad que hay como un ABC, ¿no?, que se repite, que realmente vas a necesitar pues eso, una unas cosas que más o menos son comunes, pero luego todo lo demás, tanto lo que decía, personas, cosas y incluso la plan de financiación, pues se tienen que dar de acuerdo a lo que realmente necesita la película. Entonces yo siempre siento que de repente, ¿no?, estás en un comienzo, pues 5 o 6 personas o 7, las que sean, ¿no?, que son productores, directora, tú misma, ¿no?, cuando pones en marcha el tema de las localizaciones, estás como poquita gente y a partir de ahí tienes que idear la cosa para que se sostenga y tienes que pensar incluso desde en qué te va a hacer tu proveedor de café hasta pues todo lo que puede llegar a ser una empresa, ¿no?, de pues llevar las cuentas, generar un casi una especie de, no recursos humanos, pero quien se va a gestionar a todo el equipo, o sea, como todo esto que lo pones en marcha para unos meses, que dura un rodaje o una preproducción, que bueno, que son 6-7 meses, tampoco va mucho más allá, y luego siempre con cabeza de que esto lo vas a tener que ir deshaciendo medio rápido también. Entonces es una cosa de construyes todo esto, lo pones en marcha a 200, con 100 personas, con 200 personas, depende del o más, depende de la película o de la serie, y a partir de ahí, o sea, luego eso ya desaparece, es lo que digo, al final es como estar construyendo y destruyendo pequeñas empresas que tienen que funcionar a pleno rendimiento, y para mí eso, yo que soy como una constructora, no uh-huh. sé, que tengo algo ahí de construcción todo el rato, pues me parece increíble porque y además siempre aprendes algo y siempre buscas otra manera y siempre hay como unas pistas de lo que ha funcionado, lo que no ha
0: claro.
1: funcionado.
0: Entonces, luego que la empresa funcione, claro, que tenga...
1: Sí, imagínate que cualquier empresa, claro, pudiese tener esta cosa de construirse, de destruirse, pues imagínate, pues a los 15 años imagino que ya sería, vamos, lo más de lo muy.
0: y que tampoco es una fórmula matemática, ¿no, Itziar? Porque son empresas que a veces funcionan, crees que van a funcionar, no funcionan y dices, uy, voy a repetir la misma fórmula para que funcione igual y no...
1: Eso es, y además sobre todo te mueves mucho, ¿no? Depende de la historia, porque al final eso todo van a hacer desde el guión, entonces depende de dónde sea, pues a mí que me ha tocado grabar en muchísimos países, pues al final es como que te haces el método al territorio. Obviamente tú llevas tus dos piernas, tus dos manos y tus dos ojos. Ahí eso ya te guía, sabes exactamente que eso te va a sostener y lo básico va a estar y puedes, con suerte, tener que poder compartir con 2-3 personas o 20 iguales otros proyectos y entonces te da una base, pero luego todo lo demás pues se va a dar casi casi de manera pues novedosa, ¿no?
0: Uh-huh. ¿Tienes el discurso ya preparado?
1: Como siempre, no. Todo
0: como siempre,
1: hora,
0: no.
1: O
0: vale.
1: sea, como en los Goya también dice, a ver, que esto lo tengo que hacer, que no va de broma, que es que si de repente me lo dan y no sé decir nada y hago, pues
0: encima,
1: no.
0: Claro, es el premio gente
1: no
0: maja,
1: ¿no?
0: No
1: me va a contratar nadie más.
0: No es el premio gente antipática, que gente antipática pues es más fácil y dices gracias a todos a la a casa. Pero
1: eso,
0: no,
1: maravilloso, sí, claro. Sí. Nos vemos luego bailando, listo. Pero sí que es verdad que sí, que en algún momento seguro que vale. Por aquí, por allá o en un viaje de coche para aquí, para allá, seguro que
0: sí.
1: Ocurre algo. Pero yo a veces también siento que lo más fresco es lo que sale en el momento y ahí está la
0: sí,
1: cosa.
0: La improvisación, ¿no? La naturalidad del momento, como la que has demostrado con esta charla aquí hoy en Andabasca. Itziar García Zubiri, que es el premio Gente Maja 2026 del Navarra International Film Festival, que lo recibes mañana, insisto, mañana. Que vaya todo estupendamente bien y un placer charlar contigo.
1: Oye, igualmente, es que ricasco. Buena tarde.
0: Por.

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3: Y aquí seguimos a las 5 en punto de la tarde en este jueves 10 de septiembre. Vamos a ver cuál es la situación de tráfico a esta hora. Conectamos con el Departamento de Seguridad, Arratsaldeón.
4: Arratsaldeón.
3: ¿Alguna incidencia?
4: Sin incidencias destacables ahora mismo en la red principal de carreteras de Euskadi. Se circula con normalidad.
3: Estupendo. Es que ricasco.
4: Sube y agur.
3: También parece que el cielo se ha despejado con respecto a esta mañana. Vamos a ver cómo va a evolucionar la meteorología en las próximas horas. Jaione Munarriz, Euskal Meteo, Arratsaldeón.
5: Caixo, Arratsaldeón, poco a poco se van abriendo amplios claros y durante la tarde se impondrá el ambiente soleado. El viento se irá fijando del nordeste y las temperaturas máximas hoy se van a situar entre los 22 y los 25 grados. Y mañana el día será similar, con intervalos nubosos, sobre todo durante la mañana y horas centrales, especialmente cerca de la costa, y con algunas nieblas en los valles del interior a primeras horas. Pero el resto del día en general se impondrán los claros. El viento se va a fijar del nordeste a partir del mediodía y las temperaturas máximas de nuevo se van a quedar por debajo de los 25 grados.
3: Vizcaya ha aprobado hoy sin unanimidad en el Consejo de Gobierno las nuevas normas fiscales para su debate próximamente en juntas y previsible aprobación antes de final de año. Las dos diputadas socialistas, Teresa La Espada y Sonia Pérez, se han abstenido en la votación para dejar claro con esta postura que el documento inicial, el anteproyecto de norma que presentó la

0: pacto para su debate ahora en juntas son las deducciones del 20%, tanto para las primas de seguros sanitarios privados como para los gastos en gimnasios y actividades deportivas. Al Partido Socialista no le ha gustado ni el contenido ni las formas de su socio de gobierno, reclamando medidas que aporten bienestar, dice su nota de prensa, no solo a unos pocos, y que se apueste por los servicios públicos. Por su parte, la portavoz foral de Vizcaya, Leixuri Arrizabalaga, asegura que la Diputación quiere mantener todas las medidas previstas en el texto original y que va a buscar para ello los mayores consensos posibles con el conjunto de los grupos políticos en las juntas.
1: Todas las medidas que están recogidas en la norma que hoy aprobados son beneficiosas para el territorio, para los y las vizcaínas, y nos gustaría que siguieran. Ahora comienza la negociación y las propuestas entre los diferentes grupos políticos.
0: Vizcaya quiere aprobar este paquete de medidas fiscales antes de que termine el año para que entre en vigor con carácter retroactivo al 1 de enero y no esperará a que las diputaciones de Araba y de Gipuzkoa aprueben sus respectivos textos, donde además, recordamos, los gobiernos forales en minoría necesitan del apoyo de al menos un grupo de la oposición.
2: El Departamento de Educación del Gobierno Vasco ha adelantado a esta tarde la reunión del foro de expertos tras la debacle en el informe PISA. La consejera de Educación, Begoña Pedrosa, analizará al detalle las grietas del sistema expuestas en el último informe y definir líneas de actuación urgentes. Desde el Ejecutivo Vasco remarcan que esta reunión debe servir para analizar los resultados de PISA y abordar las principales conclusiones que se desprenden de las evaluaciones realizadas. Mañana, turno para 900 directores de centros públicos y concertados. Desde que conociéramos el informe, al margen de una causa que comparten todos los países, como es la irrupción de los móviles, se han puesto encima de la mesa diferentes cuestiones inherentes a Euskadi. El uso especialmente abusivo de las tecnologías, la inmersión lingüística de los últimos 10 años, la falta de exigencia e incluso el papel de parte del profesorado. Sobre una de estas cuestiones ha reflexionado esta mañana el secretario general del PSE, Eneko Andueza, que habla de poner sobre la mesa ajustes en el modelo D ante la mayor facilidad que pueda suponer de cara a la comprensión lectora el uso de la lengua materna. Mañana, por cierto, abordaremos todos estos asuntos en Onda Vasca con la consejera de Educación, Begoña Pedrosa. Y tras la huelga establecida durante los meses de verano, vuelven a estar encima de la mesa las movilizaciones por parte de los diferentes profesionales del ámbito sanitario. Por un lado, los médicos del Estado, entre ellos el Sindicato Médico de Euskadi, se reúnen esta tarde para concretar las fechas exactas de la huelga indefinida que comenzará en otoño. Por otro lado, aquí en Euskadi, la mayoría sindical ha convocado hoy 5 jornadas de huelga para exigir mejoras laborales para todos los colectivos de Osakidecha. Oyera Chalandabaso.
3: Sí, se trata de 5 fechas repartidas de la siguiente manera. La primera de ellas el 30 de octubre para todo el personal de Osakidecha, y ya las siguientes tendrán lugar en diciembre. El 9 para la plantilla de Araba, el 10 para la de Vizcaya, el 11 para la de Gipuzkoa y el 14, la última, de nuevo para toda la plantilla de Osakidecha. Además, el calendario incluirá también concentraciones en los diferentes centros de trabajo. Los sindicatos convocantes solicitan a Osakidecha que dote de contenidos reales a la mesa sectorial y que haga propuestas concretas y de calado para mejorar las condiciones de trabajo de todos los colectivos. Entre las peticiones, la negociación inmediata del convenio, actualizando las retribuciones, reduciendo la jornada o aplicando verdaderos avances en licencias y permisos. Desde los sindicatos aseguran que el acuerdo firmado en julio con los médicos deja claras varias cuestiones. Amaya Mayor, secretaria general del Sindicato de Enfermería SACHE.
4: Queremos destacar también que el acuerdo firmado a finales de julio con el Sindicato Médico deja en evidencia 2 cosas. La primera es que la mejora de las condiciones de trabajo es cuestión de mera voluntad política. Y la segunda, que el Gobierno vasco no tiene voluntad de mejorar la situación de todos los colectivos, lo que nos empuja a movilizarnos y exigir nuestros derechos en las calles.
3: Aseguran que los contactos no están rotos, aunque consideran que la pelota está ahora mismo en el tejado del Gobierno vasco.
4: La pelota está en el tejado del Gobierno vasco, de la Dirección General, del consejero Alberto Martínez. Hay una mesa sectorial este propio mes de septiembre, otra fijada en el mes de octubre. Hemos querido dar tiempo a que realmente se pongan encima de la mesa esas propuestas de mejora de condiciones de trabajo para todo el personal. Tras el acuerdo médico y nuestras manifestaciones públicas, tanto el consejero Martínez como el propio Gobierno vasco han dicho públicamente que no hay ningún obstáculo para que se consigan avances para el resto del personal. Les invitamos a que eso sea así, que de las palabras se pase a los hechos.

0: La mayoría sindical ha realizado un llamamiento a la plantilla para que secunden las protestas y advierten de que las movilizaciones tendrán la duración e intensidad necesarias para conseguir una verdadera mejora de las condiciones de trabajo.
1: El año pasado, la comunidad autónoma vasca registró 159 muertes por suicidio y en Navarra han fallecido por esta causa 27 personas solo en los primeros 7 meses del año. Son datos preocupantes que destacamos en la jornada en la que se conmemora el Día Mundial de la Prevención del Suicidio. Aprovechando esta fecha, Osakidetza ha anunciado que va a poner en marcha nuevas medidas para prevenir el suicidio entre adolescentes y jóvenes. Delia Ureta.
2: El índice de suicidio se mantiene en la baja en Euskadi. El año pasado morían 159 personas, 12 menos que el año anterior. Casi el 73% de estos fallecidos por suicidio eran hombres. En 2015, 12 de estas muertes correspondieron a menores o jóvenes de hasta 29 años. Cada vez desciende más la edad media de los fallecidos por suicidio. Así que Osakidetza pone aquí el foco. Desde que el gobierno vasco puso en marcha el programa Bizi en abril de 2025, más de 2.000 personas han participado a través de la plataforma Osasun Eskola Plus en los contenidos accesibles del apartado de salud mental y ahora se activan nuevas iniciativas para prevenir el suicidio entre adolescentes y jóvenes. Andrea Salas es enfermera de Osakidetza.
3: Osakidetza va a iniciar próximamente un curso online de prevención del suicidio en adolescentes y jóvenes a través de Osasun Eskola. La participación está abierta a toda la ciudadanía y en especial a aquellas personas en contacto con jóvenes y adolescentes en riesgo de ejercer una conducta suicida. Osakidetza también impulsa la investigación en prevención del suicidio. Destaca en este sentido el estudio ISUPERA sobre la prevención de la conducta suicida en adolescentes atendidos en la red de salud mental, liderado por profesionales de Osakidetza a través del Instituto de Investigación Biogipuzkoa.
2: La estrategia de salud mental de Euskadi es prioritaria en Osakidetza, incluso cuenta con el código de intento de suicidio reciente, un protocolo que ha permitido identificar precozmente y ofrecer seguimiento especializado a cerca de 4.000 personas en situación de riesgo. En Navarra, 27 personas han fallecido por suicidio entre el 1 de enero y el 19 de julio, una persona más que en el mismo periodo de 2025. La comunidad foral cuenta con una herramienta integrada en la historia clínica que facilita la identificación de situaciones de riesgo. Osasun Bide ha activado este código este año en 156 ocasiones, 25 para menores de edad. Y si hablamos del Estado, el año pasado se produjeron 3.808 muertes por suicidio. Es el tercer descenso anual consecutivo de fallecimientos por esta causa. La evolución es positiva, pero la ministra Mónica García pide cautela a la hora de valorar los datos y avanza que se está redactando un real decreto que regulará el sistema de vigilancia de salud mental y se creará el primer registro estatal del suicidio.

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1: Hola, cariño. ¿Pero qué haces?
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0: Es la música de Neomaki, actúan en las fiestas de Galdakao que están a punto de comenzar mañana. Pistoletazo de salida, o mejor dicho, chupinazo, ¿eh? Si vamos a utilizar los términos festivos. Y pregón, pregón de fiestas. Este año el pregón en las fiestas de Galdakao corre a cargo de un amigo de Onda Vasca del programa, que nos visitaba precisamente esta semana, el nadador Iskander Sagarmínaga, que va a ser el encargado de dar lectura al pregón en reconocimiento a los grandes logros obtenidos a nado en aguas abiertas, según precisa el Ayuntamiento de Galdakao. Y es que este deportista ha recorrido varios mares y canales internacionales, el último, por cierto, pues en el estrecho de Gibraltar. Se trata de la octava persona en todo el mundo que ha logrado cruzar a nado el brutal canal Kauai de Hawái. Este año, bueno, ha atravesado, pues eso, Gibraltar, desde Tarifa hasta el extremo marroquí de Cires, y nos visita frecuentemente en los estudios de Onda Vasca cuando consigue completar estas gestas. Iskander, ¿qué tal? Arratsaldeón. Oye, ¿qué da más miedo? ¿Atravesar el estrecho o enfrentarse en el balcón del ayuntamiento a los vecinos y vecinas de Galdakao en el pregón?
1: Bah, pues yo creo que cuando me suba ahí arriba y vea a toda la gente abajo, me estaré ahí con nervios, así que seguramente lo segundo.
0: Vale, ¿te vas a tener que tirar a la piscina sí o sí?
1: Sí, bueno, tengo ahí preparado un poco el pregón, espero no tartamudear mucho y no confundirme, pero bueno.
0: Bueno, cuando te eligieron como pregonero, en ese momento, porque creo que había una lista de 12 candidatos, ¿no?
1: Sí, es una... propone el pueblo quién puede ser el pregonero, y luego es una votación popular y entre las propuestas, pues eligen uno. Uh-huh.
0: Cuando vas al extranjero, cuando vas por ahí, ¿dices que eres de Galdakao siempre?
1: Sí, bueno, le digo sí, que soy vasco, y bueno, también me preguntan, porque como suelo hablar también con Eider casi siempre en euskera y así, ¿dónde sois? Uh-huh. Y digo sí, de Galdakao, no hay, soy de Bilbao muchas veces también.
0: Sí, digo, claro, bueno. También en el panorama internacional pues es más fácil, ¿no? Situar Bilbao.
1: Pero bueno, cuando te vas a Hawái, le dices Bilbao y...
0: ¿Y qué te dicen?
1: No, les digo que soy vasco y dicen, ¿y dónde está eso? Y el idioma ese y tal, pues le contamos un poquito de quiénes somos y demás y se sorprenden.
0: Pues una ciudad donde hay un museo, Guggenheim, no sé si... Sí, eso también puede ser una referencia. Bueno, Iskander, a ver, tienes ya el discurso, me imagino, que redactado y preparado. Mañana es el momento. ¿Cómo vives las fiestas de Galdakao habitualmente?
1: Pues al final son las fiestas de mi pueblo, pues siempre los viernes, los primeros viernes hacemos comida de cuadrilla, eso es tradición, y luego pues las comidas de la familia y demás, pues siempre lo hacemos. El día fuerte para los del pueblo es el primer viernes, y luego lo de siempre, pues chosnas, concursos de paillas o tortilla, las goitiberas, los equitaldis o los eventos que hay durante los 10 días de fiesta y a disfrutarlo pues con la familia, amigos y conocidos.
0: O sea que participas activamente en las fiestas del pueblo.
1: Sí, al final hay un montón de actividades y a lo que me cuadra y tenga tiempo y demás, pues me gusta acercarme.
0: ¿Hasta qué hora te gusta acercarte a las actividades de las fiestas?
1: Pues hasta que esté cansado.
0: Ah, hasta que estás cansado. Hombre, pues es hasta que estás cansado. A ti te cuesta cansarte, ¿eh? Porque, bueno, haces 45 kilómetros a nado tranquilamente, así que resistencia
1: sí,
0: tienes.
1: Ahí he perdido resistencia, esa es la edad.
0: Ah, vale. O sea que tienes más aguante en la mar que en la calle.
1: Ahora mismo sí. Ahora mismo sí, pero...
0: Vale, vale. Oye, me imagino que, no sé, te reconocen en el pueblo, te dicen, hombre, Iskander, ¿qué? ¿Ya has vuelto? ¿Cómo va todo el tema? ¿Te sientes reconocido por tus convecinos?
1: Sí, además ahora que cuando ha salido del pregón, pues vas por el pueblo y me dices, pregonero, y me empiezan ahí a un poco hacer la gracia. A ver, cuéntame mal el pregón, tal. No sé, las bromas de los conocidos, la gente, pues al final con cariño y así, y están ahí contentos y me dicen, qué alegría, te he votado, tal. Entonces, sí, Me siento, al final te ha votado el pueblo, no es, ellos han decidido que subas y eso al final es un orgullo. Es, al final es una responsabilidad y me siento muy agradecido, la verdad que es un premio, pues al final un reconocimiento pues, de los más grandes que te pueden hacer en, a nivel de pueblo, pues el más grande.
0: Vale, ¿y qué quieres contar a los galdacostarras cuando tengas delante el micrófono mañana?
1: Tampoco voy a contar mucho, porque al final todos quieren ir a estar de, a la fiesta, que empiecen la fiesta y no les voy a decir nada interesante, pues les voy a animar ahí a que disfruten de la fiesta, con respeto, sin agresiones, un poco a favor del euskera también, que estén con la familia, con los amigos o gente conocida y que disfruten del pueblo y de las fiestas.
0: Vale, ¿cómo es el pañuelo de fiestas de Galdacao?
1: Pues ahora manda uno rojo, que pone pregonero. Ah. Tengo que ir con ese y con la chapela. Vale. Va, voy a ir toda la semana más chulo que...
0: O sea que el cargo de pregonero dura toda la semana de fiestas.
1: Sí, los 10 días. ¿No? Vale. Ha dicho, tienes que ir a los equitaldis, a los eventos, con como pregonero. Venga, pues no sé si la chapela, pues igual, no sé si llevaré. Pero el pañuelo sí, el pañuelo rojo de pregonero lo voy a llevar.
0: Vale, vale. Volviendo a tu trayectoria como nadador de aguas abiertas, tus retos ya lo conocemos, requieren muchas horas de entrenamiento, muchos sacrificios, mucha preparación. ¿Esto tiene también un precio personal para perseguir este tipo de desafíos, este tipo de retos? ¿Tienes que renunciar a muchas cosas, Iskander?
1: No. En cierta manera, esto ha empezado. El deporte siempre lo he hecho y es parte de mi vida y lo utilizo como pues vía de escape para mantener una salud física y psicológica. Y sí que hay momentos pues que tengo que entrenar más pues para estar más en forma o meter un número de horas, pero no me supone renunciar a cosas, bueno, al final llegaría a ser algo estresante y perdería también el objetivo inicial, que es un poco disfrutar del deporte y de la salud. Pues ya si tengo que ir renunciando, pues tampoco es que sea algo que viva de ello, tengo que trabajar y claro, tengo que estar con la familia, no es que viva de ello, si viviría de ello, pues bueno, pues renuncias de otras cosas, pero no es el caso.
0: Bien, pues hoy hemos conocido un poquito más, otra faceta de Iskander Sagarmínaga, el pregonero de las fiestas de Galdacao este año 2026, las fiestas de Santa Kurtzak, ¿no?
1: Santa Kurtzak, bai.
0: Santa Kurtzak, en Galdacao. ¿Algún momento especial para ti dentro de las fiestas? En otras épocas, no este, porque lógicamente estas fiestas para ti son especiales, pero ¿hay algún momento para ti clave dentro de las fiestas de Galdacao?
1: La comida de la cuadrilla, el primer viernes, salir por las chonas y los conciertos y el ambiente del pueblo me gusta. Y luego las goitiberas, de crío también. Sí, de crío, pues con los fardos y cómo bajaban, pues me alucinaba. Y ahora que hace unos años que han vuelto también, pues las goitiberas bajando del Lezalde a mí me siguen gustando.
0: Pero como espectador, no bajando tú, ¿o cómo?
1: No, ya no, tengo que nadar, no me voy a... que también me gusta, pero...
0: Pues disfruta de estas fiestas. Eskerrik asko, Iskander Sagarmínaga.
1: Bye, eskerrik asko. Suerte.

Están Juan y Junior, Junior precisamente, Antonio Morales Barreto, nacía tal día como hoy en 1943 en Manila, y aunque nació en Filipinas, desarrolló prácticamente toda su carrera musical en España, una figura fundamental del pop español de los años 60, integrante de Los Pequeñiques, después entró en Los Brincos, luego junto a Juan Pardo formó el mítico dúo Juan y Junior, con canciones míticas como esta, Anduriña.

está la voz de Junior ahí precisamente presente dentro de ese dúo. Juan y Junior, hoy hubiese cumplido 83 años, Antonio Morales Barreto Junior. Y también hoy nacía en 1940 en Los Ángeles Roy Ayers, fue un compositor, productor, una figura fundamental del jazz funk y del acid jazz en Estados Unidos.

Everybody Loves the Sunshine, una canción fundamental en la discografía de Roy Ayers. Ayers se convirtió además en uno de los músicos más utilizados como fuente de samples por generaciones de músicos de hip hop. Moría el 4 de marzo de 2025. Y también hoy cumpleaños de José Feliciano.

José Feliciano, que nacía en 1945, un 10 de septiembre en Lares, en Puerto Rico. Nació ciego como consecuencia de un glaucoma congénito. Aprendió a tocar instrumentos desde niño, a los 9 años ya actuaba públicamente y terminó convirtiéndose en uno de los guitarristas y cantantes latinos más internacionales. Esta canción que escuchamos, el Light My Fire, esta canción de The Doors, fue uno de sus grandes éxitos, lanzado en 1968 dentro de su exitoso álbum Feliciano, que transformó por completo el clásico psicodélico de los Doors en esta canción con tintes soul, jazz y ritmos latinos. José Feliciano también hoy cumple años. Y quien cumple años es Siobhan Fahey, que nacía en el 58 en Dublín, la cofundadora de Bananarama.

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0: Son las 6:20 y entramos de lleno en el mundo del cooperativismo, en este caso hablando de Gurekin, que cumple ahora 10 años, ya que comenzaba su actividad en 2016, una cooperativa que nacía de la experiencia de tres trabajadoras del sector sociosanitario y se especializó en atención y cuidados a personas dependientes. Actualmente Gurekin ofrece atención en domicilio, residencias y hospitales con servicios que pueden ir desde 2 horas puntuales hasta atención 24 horas, 7 días a la semana. Vamos a conocer el trabajo que hay detrás con Alfonso Arizaga, que es gerente, y Nerea Gómez, presidenta del Consejo Rector. ¿Qué tal, Alfonso?
1: Muy buenas tardes. Buenas. Estupendamente, encantado de estar aquí.
0: Nerea, ¿qué tal? ¿Cómo estás?
2: Hola, buenas tardes.
0: Bueno, hay trabajos que tienen mucho de profesión, otros trabajos que tienen mucho de vocación. No sé exactamente en el que os desenvolvéis vosotros. ¿Qué porcentaje hay de profesión y cuánto de vocación?
2: Yo diría que 75% vocación, el 25% profesión. Al final, sí, es una carrera, tiene sus estudios, tiene, pero si no te gusta, si no lo llevas dentro, lo vas a hacer mal.
1: Yo te diría que incluso más del 75%. Bueno, nos estamos mirando y están ya sintiendo. Es un trabajo totalmente vocacional. Es decir, tú no puedes atender a una persona todos los días, cuidarla todos los días, si realmente no te gusta, porque estás transmitiendo sensaciones continuamente.
0: Bueno, ¿cuál es el trabajo que realizáis? Vamos a explicar a nuestros oyentes qué hacéis en Gurekin.
2: Pues nosotros ayudamos a la persona a mantener su día a día, manteniendo su independencia, su autonomía en la medida de lo posible. Es decir, si ella, esa persona puede hacer parte de, o sea, no hacer parte, nosotros somos el apoyo. Entonces, llegamos hasta donde ellos no llegan. A partir de ahí empezamos a echarles una mano, tanto en posoperatorios como personas mayores, como ictus, cualquier persona que pueda necesitar.
1: A ver, la idea un poco es suplir sus carencias. Cuando una persona tiene un problema, independientemente del tipo de problema, lo que decía mi compañera, puede ser una rotura de cadera, un ictus, la idea es suplir sus carencias. Lo que ellos no pueden hacer, pues les echamos una mano para que sigan viviendo en el domicilio con la mayor calidad de vida posible. Esto pueden ser pues cuestiones personales, por ejemplo, ayudarle a levantarse, a ducharse, lo que hacemos cualquier persona todos los días, ponerle desayuno, o podemos ir un poco más allá. Hay gente que vive muy sola y necesita que se le hagan compras, comidas o lo que llamamos un mantenimiento básico del hogar, lo que hacemos en nuestras casas todos los días para que puedan vivir con un poquito de calidad de vida.
0: Claro, cuando una familia llama a Gurekin, normalmente lo hace porque tiene un problema de estas características, una persona mayor que ya no puede valerse sola, alguien que sale del hospital, una enfermedad. ¿Vosotros cómo comienza el trabajo? ¿Con una entrevista, escuchando las necesidades de las personas y a partir de ahí ya poniendo en marcha la maquinaria, imagino?
2: Pues ¿no? Efectivamente, normalmente es con una llamada de teléfono. Empiezan a contarnos un poquito lo que les pasa, las horas que necesitan, cuando mandamos el presupuesto, cuando se llega a un acuerdo, hacemos una visita y a partir de ahí empezamos a pensar en la persona adecuada para esa persona. No tanto de forma técnica, pero vamos a lo vocacional. Hay cada trabajadora tiene unas características diferentes. Hay gente que habla más, hay gente que... Pues en esa primera visita nosotros conocemos a las trabajadoras, porque de hecho hacemos la selección desde dentro, las conocemos desde el minuto uno, que es muy importante, y seleccionamos a la persona. Que puede que acertemos, pero si no acertamos, se puede cambiar a la persona, me refiero. Entonces, que se trata hablando... de que la persona esté a gusto con tanto la trabajadora, que haya conexión entre ellos.
0: Nerea, me he quedado con trabajadora. Eso es que el perfil mayoritariamente es de mujer.
2: Sí, es el único.
0: El único.
1: Soy un
0: hombre.
1: Soy el único.
0: Sí. Vale, esto también, pues bueno, viene a demostrar que el sector de los cuidados está muy feminizado, ¿no?
2: Efectivamente. Además, es que los mismos usuarios lo asocian a mujer. Y de hecho, al final, no se trata de que no queramos hombres, ni muchísimo menos, pero organizativamente tiene una explicación. En cualquier domicilio puede entrar una mujer, una trabajadora, una compañera. Un compañero solo puede entrar en domicilios donde haya hombres, donde el usuario sea hombre. No es lo mismo que un hospital. En un hospital, pues te toca un auxiliar, pero en tu casa.
0: Esto nos pone en muy mal lugar, ¿eh? Nosotros,
1: pero,
0: a los hombres.
1: Pero,
0: ¿eh?
1: Pero muy mal
2: no,
1: lugar,
2: no ¿eh? Digo que lo hagan peor, sino que no. Ellas no. O sea, ni ellas, si es usuaria, ni el marido posiblemente, con cierta edad, permita que... Es un ámbito muy privado, es tu intimidad completamente, sí, entonces es diferente.
1: En nuestra cultura es impensable que un varón como yo haga una genital a una persona de 80 años. Que la puedo hacer, ¿eh? Pero sí. Es impensable que ya esté a gusto.
2: Uh-huh. Ni el marido.
0: Claro, hay que ver, sí, todas esas cosas. Claro.
2: Es su domicilio, es su casa, ellos mandan. Nosotros no vamos a cambiar nada. Te dicen, jo, pero es que, claro, al final la mujer, si es tanto la usuaria como la acompañante, la cuidadora, vamos, ha sido la que ha llevado la casa, es la dueña y señora. Nosotros queremos hacer entender que no vamos a cambiar nada de eso, que esa persona va a seguir mandando, va a seguir organizando, vamos a ayudar, vamos a aconsejar, si se dejan aconsejar, si no se dejan aconsejar, pues nosotros llegamos hasta donde llegamos, pero que la idea es esa, o sea, que ellos siguen mandando, por lo tanto, que si por mucho que yo tenga un hombre libre a esa franja horaria, ellos mandan.
0: Claro.
1: Es cultural.
0: Totalmente, totalmente. Claro, entrar en una casa es pues una cuestión que también las familias se lo piensan mucho o cada vez menos.
2: Cada vez menos. Yo creo que cada vez menos. Ya cada vez existe menos esa culpabilidad. Las necesidades son las que son. Tienes que seguir trabajando, tú tienes una vida, tú tienes que... Y es lo que queremos hacer entender también, que no vamos a sustituir a nadie, que el tiempo que pasen con los familiares sean de calidad. Que las cosas de higiene, las peleas de entrar en la ducha, que sea nuestro. Que lo suyo sea la conversación de toda la vida, el día a día de toda la vida.
0: Ofrecéis servicios desde 2 horas hasta atención permanente 24 horas, ¿no? 7 días a la semana. ¿Ha cambiado mucho la demanda de las familias estos 10 años?
1: A ver, las necesidades siguen siendo las mismas. Yo sí que he visto un poquito de cambio en el tema de las internas, te explico. A ver, nosotros somos una empresa, entonces cuando alguien nos contrata a nosotros. Y el personal lo tenemos nosotros, nuestras compañeras. De tal modo y manera que si hubiese cualquier problema, una baja o tal, la sustituimos sin ningún costo. Frente a eso está la interna. La interna es una persona que contrata al empleador, el dueño de la casa, ¿vale? Uh-huh. De tal manera que si surge cualquier problema, pues él la ha contratado, ¿vale? Entonces, yo creo que hay una cultura en ciertos sectores de contratar internas.
0: Internas, personas acompañantes, cuidadoras que estén...
1: Internas.
0: 24 horas, ¿cuántos días a la semana?
1: 7.
2: Hombre, tienes un...
0: ¿Algún descanso?
2: No sé la legislación, pero hombre, creo que hoy día... No lo sé la legislación. Dos horas al día.
0: Dos horas al día.
1: Entonces es totalmente diferente, claro. Hay una menor especialización, una menor formación y desde luego ningún control si hay algún problema. Nosotros como empresa respondemos siempre frente a todo lo que pasa, porque nos están contratando a nosotros. Entonces yo creo que me preguntabas si hemos visto cambio a lo largo de los años, ¿no? Pues cada vez hay más gente que contrata internas. Yo creo que es un tema puramente económico. Es el cambio que he visto.
0: Vale. Hablando de economía, ¿es un servicio asequible para las familias el que ofrece Gurekin?
2: Intentamos ajustar lo máximo posible, pero al final las personas están hay detrás una empresa, hay una contratación. Sí. A ver, un señor que nos contrató lo dijo muy bien. Dice, vamos a ver, él tenía contratado por una agencia y se le puso de baja. Entonces tuvo que pagar a esa persona y nos contrató a nosotros hasta que pudo desprenderse de esa persona. Y me dijo, sois más caros, evidentemente, porque hay una infraestructura detrás. Dice, pero tan solo pagando las vacaciones, que yo sigo teniendo la misma necesidad y tengo que contratar a otra persona, estoy pagando el doble ese mes. O si te coge una baja, que si tienes suerte no va a cogerla, pero si la coge, no sabes lo que te va a durar. Entonces estás pagando... Te viene a salir parecido, o sea...
1: No es un servicio caro. Otra cosa es que tengas capacidad que te va a pagarlo, como todo pues en la
2: como
1: vida.
2: Todo.
1: Como todo en la vida. Pero realmente, por hora, pues mira, yo te puedo decir que somos privados y cobramos la mitad que el Ayuntamiento de Bilbao.
0: Ajá, bueno. Pues que hagan cálculos nuestros oyentes, quienes sepan lo que cobra el Ayuntamiento de Bilbao, pues que resten la mitad.
1: Exactamente.
0: ¿Y por qué es tan importante esta diferencia frente al modelo de contratar directamente a una persona para cuidar la casa? Estáis hablando de ventajas, sobre todo. ¿Hay algún inconveniente?
1: Pues yo creo que el único inconveniente es el precio. Pero todo lo demás son ventajas. Date cuenta que, primero, el nivel formativo que tenemos nosotros dentro de la empresa es mucho más alto del que suele tener una interna. Porque el perfil habitual, no digo 100%, pero sí el perfil más habitual de una interna es una chica latina que está metida en el domicilio 24 horas y no puede prestar un nivel de atención como lo hacemos nosotros. Ni tiene formación, ni puede mantener un nivel de concentración y atención durante 24 horas, 7 días a la semana.
0: ¿Qué formación tienen, qué titulación tienen las cuidadoras de Burekin?
1: A ver, ahí pueden ser o auxiliares de clínica, ¿vale? El auxiliar de clínica que has visto en el hospital toda la vida. O tienen que tener un título, una acreditación del gobierno vasco. Tiene un nombrecito bastante raro que siempre me cuesta recordar, ¿verdad?
2: Auxiliar domiciliario. Auxiliar domiciliario. Pero sobre todo, aparte de la formación, que es primordial, nos gusta que tenga experiencia en domicilios. Que sepa cómo es trabajar en domicilio. Porque al final, cuando vienes del 100% de una residencia, van más rápido. A nosotros nos gusta ir lento, me refiero a... si una persona se ha levantado ha dormido mal, ha pasado mala noche y normalmente se levanta a las 9, si hoy me quiero levantar a las 10, no te voy a obligar a levantarte. Cambia completamente.
0: Claro, el trato no puede ser igual.
2: Claro, pero cuesta cambiar el chip, ¿eh? Hay gente que dice viene de las residencias.
0: En una residencia puedes atender a 10, 15, 20 personas y en un domicilio a una.
2: Pero dices, es que me aburro. O sea, hay algunas que te dicen, me aburro, es que va muy lento. Le cuesta hacer al final, es otra velocidad,
0: es otro ritmo.
2: Es otro ritmo. Claro. En la residencia manda el auxiliar, en el domicilio no. Lo que hablábamos, las costumbres, las cosas, que muy bien, que sí, que estoy, tú lo haces con el mayor, la buena fe, pero no le cambies nada. Háblalo primero o espérate a cambiar. Cuando coja al final, cuando cojas confianza, sobre todo si la persona coja confianza en ti, es psicología, es conocerlo.
1: Es que en tu domicilio estás empoderado. Claro. Es tu casa.
0: Claro.
1: Y no puedes haces lo que quieres. Nosotros te vamos a ayudar, pero tú nos dices qué es lo que quieres y cómo lo quieres. Esto no ocurre en el ámbito residencial, sería imposible.
2: Cuando hacemos, yo suelo hacer la primera visita, la que hablábamos antes, y pues empiezas aconsejando a los hijos y tal, y sobre todo con personas muy mayores y las mujeres y las alfombras. Y eso es
0: ¿Cómo?
2: Las mujeres y las alfombras. Las alfombras son terribles para las caídas.
0: Ah, vale, entiendo.
2: Entonces, lo primero que dices es, estas alfombras...
0: Hay que retirar las alfombras.
2: Claro, es tu consejo. Lo dices con toda la... Y la mujer de repente, la usuaria, me dice como... Y te tuerce el ojo. Digo, vale, déjalo, vamos a dejarlo. O sea, vamos ya a llegar a ese punto en el que quitemos las alfombras. Pero al final es prevención. Nosotros somos prevención al ingreso, a todas esas cosas.
0: Claro. Una realidad también muy patente es que los hijos cuidan o intentan cuidar, ¿no? A sus padres dependientes, pero no alcanzan, no llegan. ¿Cómo cuidamos a los cuidadores?
2: Dándoles su espacio, cuando llegas allí, intentando que, sobre todo, lo que hablamos antes, el marido se ha puesto enfermo, la mujer la ha cuidado hasta ahora. Cuesta mucho que suelte esa mujer, que suelte, que se marche, que intentar pues decir, el tiempo que estoy yo, márchate a tomar un café con las amigas o los hijos, desconecta, intentar que desconecten esas dos horas, que será un tiempo mínimo, pero por lo menos algo...
1: Cuando nos enfrentamos a procesos largos, se necesita un respiro, y nosotros lo proporcionamos, es decir, nos pueden contratar 2 horas y efectivamente lo decía Nerea, es decir, vete tranquila que tu marido va a estar bien cuidado y despeja esa cabeza, ¿no? Despeja esa cabeza, vete con las amigas, tómate un café, que cuando vuelvas te vas a encontrar a tu marido perfectamente, ¿vale? Todo el mundo necesita su espacio y su tiempo y lo intentamos proporcionar.
0: Y aquí aparece una cuestión ya estructural de nuestra sociedad, que cada vez vivimos más años, cada vez necesitamos o necesitaremos más cuidados. ¿Estamos preparados realmente para lo que nos viene?
2: El gobierno. O sea,
0: el gobierno, la sociedad.
2: La sociedad. La sociedad yo creo que sí. La sociedad es que está necesitando más por parte del... No, apoyo no hay. O sea, la estructura que tiene en estos momentos... del Ayuntamiento y Diputación, yo no lo veo factible. No lo veo...
0: ¿Qué papel deberían jugar las instituciones públicas?
2: Pues darse cuenta de que con lo que están ofreciendo, no llega. Las personas con 1 hora, 2 horas al día, de lunes a viernes, ¿qué pasa? Los fines de semana, es con esa persona ¿Qué pasa? No existe, o sea, es insuficiente y creo que debe dar más apoyo o escuchar a las empresas, no, de ver la realidad.
1: Pero es que no es lo que se nos viene en el futuro, es lo que tenemos ya. Nosotros no solo trabajamos con personas mayores, trabajamos también con gente joven. Tú imagínate que tienes un accidente esquiando, te rompes la rodilla y dices, jo, tengo 3 meses que estoy en la cama. ¿Qué hago? Pues te podemos echar una mano. Pero es que hay una prevalencia de ictus con 50 años, algo increíble. Y esa gente necesita un apoyo. Y el apoyo que prestan las instituciones es un apoyo básico, cortito. Pues bueno, pues te mando una persona 2 horitas y dices, ¿y luego qué hago? Vale, durante 2 horas, estupendo, maravilloso, me ayudas, me levantas de la cama, me ayudas a ducharme, un ejemplo, ¿y luego qué hago? Entonces, ¿estamos preparados? Pues para algunas cositas sí, para otras no. No.
0: ¿Suficientemente conocido vuestro servicio, Gurekin, creéis?
2: No ya Gurekin, el sector en general, la gente lo conoce cuando le pasa algo, cuando mete en internet, tengo un buen padre enfermo, que alguien me ayude, algo. Sí,
0: pero
2: sí,
0: eso es habitual en nuestra vida, ¿no?
2: Sí,
0: si no necesitamos de un servicio, no lo conocemos habitualmente.
1: Todo el mundo sabe cómo funciona un electricista o un fontanero. Tú metes un electricista, buscas y ya sabes lo que va a hacer. Pero cuando nos necesitan a nosotros, la primera pregunta que nos hacen es, ¿en qué me podéis ayudar? Uh-huh. ¿Vale? Porque no sé lo que hacéis.
2: Pero incluso personas del sector sanitario, sociosanitario, médicos, enfermería, dicen, ah, pues no sabía que existía esto, ah, pues no, o sea, no sé, es curioso.
0: Bueno, tratándose de una auxiliar de clínica, pues es lógico que ofrezca los servicios que sabe hacer, ¿no? Ayudar, pues eso, lo que acabáis de explicar, ¿no?
2: Sí.
0: Pero
2: sí.
0: Eso parece que es evidente, ¿no?
1: Pues no es tan evidente.
2: No es tan evidente.
1: La primera pregunta siempre es, ¿en qué me podéis ayudar? Claro, yo siempre digo, yo me adapto a vuestras necesidades.
0: Limpiar la casa, la higiene personal, la comida,
2: es todo
0: acompañamiento.
2: Todo lo que haría esa persona sola, pero acompañada. Básicamente. Yo siempre digo, jo, es que, ¿y si pasa esto? Digo, mira, si tienes alguna duda, pregúntame lo que podemos hacer y te digo si se puede o no se puede. Antes de que yo explicarte todo, porque al final algo se te queda en el tintero.
1: Claro. Estoy intentando suplir tus carencias, que es
2: cada uno tiene diferentes.
1: Nuestra gama de actividades es muy, muy amplia. Muy, muy amplia.
0: ¿Cuál es vuestro mayor reto actualmente? ¿Objetivos de cara a este año y a corto o medio plazo?
2: ¿Objetivos? Ir creciendo poco a poco. Y el mayor hándicap es lo que hablaba Alfonso, las internas y el mercado negro. No ya solo las internas, sino todo el mercado negro que hace nuestro trabajo en B. Eso, claro, al final eso es mucho más barato.
1: Nosotros somos una empresa privada. Yo siempre digo, nuestra competencia no es otra empresa, que hay unas cuantas en Vizcaya. Nuestra competencia real es el mercado negro. Bueno, todos conocemos a alguien que tiene en casa una chica que... El mercado negro.
0: Ya.
1: Esa es nuestra mayor competencia y el reto contra el que tenemos que luchar.
0: Y por último, ¿por qué habéis decidido constituiros como cooperativa?
2: Pues un poco por para que las compañeras, no me sale ahora la palabra, se responsabilicen un poco de su trabajo. Es un trabajo que vamos a domicilios. Las personas son nuestra tarjeta de visita, nuestra herramienta. Entonces, si tú eres dueña de tu propia empresa, lo vas a cuidar, vas a hacerlo mucho mejor porque va a repercutir en ti directamente.
1: Totalmente de acuerdo con Nerea. Quiero decir, en una cooperativa, bueno, pues si la gestionas bien, el personal se identifica con la empresa, hay un mayor rendimiento, una mayor transparencia, todo funciona mejor.
0: Pues así de sencillo y así de complicado a la vez.
1: Hoy, sí, se dice fácil, pero sí, luego hay que estar ahí.
0: Efectivamente, ¿no? Las palabras sí que son agradables y la música suena muy bien, pero luego pues no, hay que ponerla en práctica. En cualquier caso, hoy hemos conocido el trabajo que realizan en Gurekin con Alfonso Arizaga, gerente, y con Nerea Gómez, presidenta del Consejo Rector. Os agradecemos mucho que
2: nos
1: hayáis acompañado. Nos falta una cosa, perdón.
0: ¿Qué cosa?
1: No hemos dado nuestro teléfono. Si alguien necesita nuestros servicios, por favor, 94-474-4507.
0: Eres de la vieja escuela, ¿eh? Con teléfono.
1: Tenéis
0: una web, ¿no?
1: También tenemos una web. www.gurekin.es.
0: Ahí toda la información. Es que ricasco a los dos.
2: A vosotros.
3: Thank you. 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
0: Las 6:01 de la tarde ya afrontamos nuestra última hora de programa con más noticias. La Asociación de Familias de Menores con Cáncer de Gipuzkoa, Aspanogi, ha presentado esta mañana su campaña anual con motivo del mes de sensibilización que se celebra este mes de septiembre. Bajo el lema "Porque las palabras no cambian un diagnóstico, pero sí pueden acompañar", este año nos invitan a revisar nuestro lenguaje, a revisar cómo hablamos del cáncer infantil y qué decimos a los menores afectados y sus familias. Nos recuerdan que los niños, niñas y adolescentes con cáncer no son héroes y que cada familia tiene unas circunstancias diferentes. Por ello, aseguran que la clave no está en prohibir ciertas palabras, sino en tomar conciencia de lo que decimos. Así lo explica, desde su propia experiencia, Laura Hueso, vicepresidenta de Aspanogi y madre de un niño diagnosticado de leucemia.
9: Cuando alguien me venía y me decía a veces burradas, siempre pensaba que lo hacían desde el desconocimiento, que lo hacían con la mejor intención. Nunca me he enfadado, pero hay que reconocer que se oyen cosas muy fuertes, pues la gente se pone nerviosa, no sabe qué decir. Entonces, la narrativa es muy importante y queremos poner el foco del mensaje.

0: furgoneta para poner a punto la bicicleta que recorrerán varias localidades guipuzcoanas. En Donostia, el foco estará puesto en la movilidad a pie. Esther Fernández.
1: Sí, porque Donostia es una ciudad que se recorre fácilmente caminando. Así lo cree la concejal de Movilidad y Transporte Sostenible, Olatz Yarza, quien anuncia que el ayuntamiento trabaja en la estrategia Donostia Camina, que busca una ciudad con recorridos cómodos, seguros y accesibles para todos los peatones.
2: Al final estamos hablando también de calidad de vida y de cómo queremos que sean nuestras calles. Este año hemos querido poner el foco en algo tan cotidiano como caminar. Donostia es una ciudad en la que se camina mucho, muchísimo, y queremos que se camine todavía más. Pero para esto tenemos que ponérselo fácil a la ciudadanía. Tenemos que seguir trabajando en recorridos cómodos, seguros, accesibles, en conectar bien los barrios, los equipamientos, en definitiva, en hacer que ir andando sea una opción natural para muchos de nuestros desplazamientos diarios.
1: Donostia ha organizado varias actividades para esta Semana Europea de la Movilidad del 16 al 22 de septiembre. Entre otras, habrá una competición entre barrios para dilucidar cuál suma más kilómetros sostenibles o un concurso de andar en bici con estilo. Y repiten iniciativas como el Parking Day o Bicicleta Diñiques. En Donostia hará parada también el Escape Room que ha organizado para esta celebración la Diputación de Guipúzcoa. Lleva por nombre Misterio en el Topo Express y busca concienciar de las ventajas que ofrece el transporte público y el sistema MUGI. Azahara Domínguez es la diputada de Movilidad.
3: Se trata además de una iniciativa para personas de todas las edades, pero sí que nos gustaría hacer hincapié en las generaciones más jóvenes, que son también además las más familiarizadas con este tipo de actividades, ya que entendemos que fomentar el valor de la movilidad sostenible y saludable desde la infancia significa también facilitar que las nuevas generaciones incorporen rutinas que además van a ser mucho más fáciles de mantener a lo largo de toda su vida.
1: Este escape room itinerante recorrerá varias localidades de Guipúzcoa, al igual que la furgoneta taller con servicio básico de reparación de bicicletas. Actividades que se complementan con sorteos y regalos.

Esta es la música de los estadounidenses Kings of Leon. Precisamente uno de sus miembros, Matthew Followill, cumple 42. Es el primo de los otros tres hermanos. Los tres hermanos, Caleb, Nathan y Jared Followill, junto al primo, a Matthew Followill, formaban en 1999 esta banda estadounidense de rock fundada en Nashville, en Tennessee.

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0: ¿Qué harías si te dijeran que te queda un año de vida? Ese es el planteamiento de esta novela de Thais Alonso, en la que Daniel Bennett recibe una noticia que detiene en seco la vida que creía tener bajo control. Es un empresario de éxito, con una agenda llena, viajes y aún así la sensación persistente de estar viviendo una vida no elegida. En un vuelo conoce a una mujer enigmática, Amalia Juk. No intenta salvarlo, sino hacerle las preguntas correctas. Le propone un pacto extraño y preciso, 12 encuentros, uno al mes, en lugares distintos y a veces inesperados. 12 experiencias para atravesar el miedo, reconciliarse con el pasado y mirar de frente aquello que no se había atrevido nunca a mirar, perdonar ni amar. Bueno, pues este es el planteamiento de esta bella fábula que narra cómo un supuesto esto final puede ser el verdadero inicio de la vida. El hilo rojo de la felicidad, de Thais Alonso. ¿Qué tal, Thais? ¿Cómo estás?
1: Hola, Quique. Muy bien, muchas gracias invitarme.
0: Bueno, llevas una trayectoria muy sólida como terapeuta, como consultora en bienestar emocional, en salud mental, en organizaciones, y has publicado esta primera novela, El hilo rojo de la felicidad. ¿Por qué?
1: Bueno, es una historia que yo viví como tanto como Daniel como Amalia. Amalia es un poco la que acompaña a Daniel en este año de vida, cuando le dice el médico que le queda un año, y bueno, yo soy terapeuta y acompaño, pero también hace unos 16 años viví pues un diagnóstico médico que me enfrentó también a la muerte, y yo decidí vivir un año como si fuera el último de mi vida. Y al final de ese año fue el mejor año de mi vida porque fui a lo importante, porque fui a lo esencial. Y un poco de las dos experiencias de los personajes, pues surge esta historia, que podía haber sido un ensayo, pero lo hice a modo de fábula, a modo de novela, pues porque yo creo que la gente puede empatizar mucho más con los personajes, ¿no? Y no, el mensaje es no esperar a que nos digan un diagnóstico médico para vivir realmente la vida que queremos.
0: Claro, esa es la cuestión, ¿no? Tenemos que esperar a esa situación límite para darnos cuenta de lo que es importante en la vida.
1: Pues no, la verdad es que pues yo acompaño a muchas personas y veo que la sociedad está muchas veces en un patrón de supervivencia en vez de vivir la vida, ¿no? Y no hay que esperar, como te decía, a que nos llegue un diagnóstico para cambiar. Es una novela que quien lo lea puede hacer un viaje para detenerse, para mirar la vida con otros ojos, para ver cosas que igual a modo automático voy ejerciendo en mi vida, tanto personal como profesional, y que nunca he decidido a mirar, ¿no? Y es una novela que te invita a no mirar a otro lado, sino a mirarte de verdad y empezar a vivir la vida que uno quiere, ¿no? Que lo puedes llamar como felicidad duradera, como empezar a vivir con plenitud, como cada uno quiera, ¿no? Pero un poco va de esto.
0: Claro, pero ¿cómo se hace eso, Thais? Porque vivimos en una sociedad en la que hay demasiadas preocupaciones, demasiados problemas, no solamente problemas nuestros personales, sino del mundo que nos rodea. ¿Cómo podemos abstraernos de todo eso para, como dices, vivir plenamente y ser felices?
1: Pues mira, en la novela, según cada capítulo, realmente yo doy herramientas para que las personas que lo leen pues vayan trabajando. Y la primera herramienta, siempre hablo de la mente. Yo creo un método que se llama Felizmente, porque todo sufrimiento arranca en la mente. Esto es así, todo sufrimiento empieza por un pensamiento. Si yo vivo con el cerebro o el sistema nervioso frito porque estoy hiperconectado, porque vivo todo el tiempo pues en automático y en estado de alerta como vive la sociedad, pues es muy difícil que yo pueda parar y ver cosas mías, ¿no? Entonces lo primero es ser soberanos de nuestra mente, entrenar nuestra mente. Hay uno de los capítulos que enseño cómo entrenar la mente para que tú seas dueño de tus pensamientos, sino que ellos, como decía Santa Teresa, la loca de la casa, te lleve a los sitios casi siempre tenebrosos, con miedo, que nos lleva a la mente, ¿no? Entonces ese es uno de los primeros pasos. Y luego hay otras cosas que voy proponiendo, que es como cuando tenemos la mochila llena de piedras, nos pesa la vida. Ya no disfruto de lo sencillo, tengo conflictos, pero no sé qué hacer, pues es empezar a ir mirando cada piedra de una en una, ir vaciando la mochila. Y ahí pueden ser creencias que hemos heredado de la familia, de la sociedad, que me han dicho que la felicidad tiene que ser de esta manera, pero no es coherente conmigo, ¿no? Pues ser valiente para soltar esta piedra, ¿no? O duelos, por ejemplo, también, que a veces llevamos acarreando pérdidas que no hemos sabido gestionar porque no nos han enseñado en el colegio a gestionar los duelos, y los voy llevando en la mochila. Y bueno, es muy bonito poder mirar, agradecer y aprender a soltar, que no puede ser, no tiene que ser solo la muerte, puede ser perfectamente una pérdida de trabajo injusta que se me ha quedado ahí encallada, puede ser la pérdida de juventud, puede ser un divorcio, puede ser mil pérdidas, ¿no? Pero a veces no sabemos gestionar y se nos quedan ahí atascadas que no nos ayudan a reinventarnos, ¿no? Y es muy bonito entender que la vida, no todo es perfección. Esa felicidad que hablo en el libro, la felicidad duradera, no quiere decir que todo esté perfecto, quiere decir que pueda ser feliz aunque no encaje todo en mi vida, ¿no? Y tener esos recursos, esas herramientas para vivir así.
0: Bueno, la vida es larga, a veces demasiado corta, pero también es importante con quién te rodees, ¿no? Las personas que están a tu alrededor, tú eres parte de ese colectivo y muchas veces pues dependes de esas personas o tú o ellas dependen de ti. Esas relaciones personales, ¿cómo influyen también a la hora de alcanzar esa felicidad?
1: Muchísimo, porque al final somos seres sociales, somos seres relacionales y claro que influye. Lo que pasa que es muy interesante buscar la coherencia. La coherencia es lo que pienso, lo que siento y lo que hago que esté alineado. Y aquí, ojo, Quique, que todos somos incoherentes muchas veces, ¿eh? Hoy le voy a decir a este Pepe cuando venga lo que tal y luego no le digo. Y es muy interesante ver por qué no soy asertivo, por qué no soy coherente en mi vida, por qué me quedo en relaciones donde me quedo por no estar solo o un trabajo que, bueno, por ese miedo, esa inseguridad, pues me lo voy comiendo, pero va minando la incoherencia permanente, acaba en enfermedad. Fíjate qué interesante que es que nuestros pensamientos negativos que tenemos, pues el 80% de lo que piensa nuestra mente, ¿vale? Que nosotros producimos 60.000 pensamientos al día, 40 por minuto, si como te decía, sin control, sí. Es una máquina poderosísima, pero no controlamos, bueno, pues muchos son negativos, ¿no? Y lo que pensamos es lo que hace que funcionen nuestras células, que es decir, un pensamiento tóxico recurrente acaba en una célula torcida. Y no solamente físicamente, también podemos enfermar emocional y mentalmente. Uh-huh. Entonces, buscar la coherencia, lo que a mí me expande, donde yo siento paz interna, es el camino. ¿Cuántas veces hemos elegido situaciones, personas que sabemos que me cierro, que mi cuerpo habla, porque el cuerpo habla constantemente, pero no lo escuchamos, preferimos tomar la pastillita para no sentir, ¿verdad? Y bueno, pues es un poco ser muy valiente para parar y observar esos patrones que todos tenemos, ¿eh? Sí, sí. Y muchos heredados de la familia y la familia, como decía Eckhart Tolle, el que escribió El poder de la hora, dice, si te sientes un iluminado, vete a cenar en Nochebuena con tu familia, porque tenemos lo mejor en nuestra familia, pero también los mayores retos, ¿no? Para soltar, uh-huh. Que va de esto, ¿no? Ya.
0: Tú has dicho que el cuerpo primero susurra hasta que un día deja de susurrar y grita,
1: ¿no? Sí, uh-huh. sí. Fíjate, la mente miente, la mente siempre nos engaña, nos cuenta películas, no hay que creérsela mucho, hay que ser soberanos de nuestra mente, ¿vale? Las emociones, si no tenemos inteligencia emocional o no hemos sabido, pues es verdad que podemos vivir situaciones desagradables de desbordamiento, donde puedo vivir pues un estrés crónico o una depresión porque me enredo en la tristeza, ¿vale? Pero el cuerpo nunca engaña, y esto en nuestra cultura occidental no tenemos esa atención al cuerpo. El cuerpo te habla con ciertos malestares, con ciertos dolores, y nosotros lo que hacemos es callarle cuando tiene un mensaje valiosísimo que darme, ¿no? Y bueno, pues ahí es aprender a parar, a autoobservar, para que el cuerpo, cuando me empieza a hablar, pues tener herramientas para que no grite, ¿vale? Y esto es lo que doy en el libro, muchas herramientas. Aunque es en una novela, Amalia a Daniel le enseña un poco los secretos de la vida, ¿no? Uh-huh. Y la clave es que estrés tenemos todos y es una parte biológica, normal y humana. El problema es cuando el estrés es permanente, el estado de alerta es permanente, y ahí es donde nuestra salud se compromete, ¿eh?
0: Sí, no, está clarísimo, ¿eh? Las señales esas que nos indican que estamos, bueno, viviendo o no viviendo, viviendo en modo supervivencia, pues muchas veces, ¿no? Con las prisas, nos concentramos mal, en fin, tenemos problemas para dormir, etcétera, etcétera, ¿no? Y eso tiene solución, se puede arreglar.
1: Totalmente, Quique. Esta es la buena noticia. Nos ha tocado vivir en un momento de la sociedad complejo, porque estamos como hiperconectados, tenemos infoxicación por todas partes, ya ni te cuento con la tecnología que viene y que está. Pues más que nunca ahora hay que invertir en todo eso, en tener herramientas, ¿vale? Y, por ejemplo, cuando nosotros vivimos en estados de estrés, hay una parte del cerebro, que es la amígdala, que es como una almendrita, que cuando nos estresamos se inflama, ¿bien? Y esta almendrita hace que el resto de nuestro cuerpo se inflame. Vivimos en la era de la inflamación y es lo que tú dices, insomnio, problemas cada uno con su punto débil, digestivos o migrañas o taquicardias o ansiedad. Entonces, un ejercicio importantísimo es mantener a raya la amígdala. Es decir, cuando yo sienta que he perdido mi equilibrio homeostático, hacer una serie de ejercicios o muchas que tienen que ver con un tipo de respiración para que mi amígdala se desinflame. Yo he entrenado a muchos equipos de alto rendimiento en empresas y yo te digo que a la cuarta semana gente que, por ejemplo, no dormía me decía, oye, Thais, que estoy durmiendo y sin pastilla. ¿Esto qué es? Pues que estás desinflamando tu amígdala, ¿vale? Entonces, fíjate, hay muchas cosas para hacer para poder volver al equilibrio. No que todo esté perfecto, pero por lo menos yo estar bien.
0: Uh-huh. Bueno, en la novela se habla mucho de respiración, ¿no? Respirar sí. Bien no está al alcance de todos, o no lo hacemos casi nadie en respirar bien.
1: Bueno, está al alcance de todos, es la tecnología más avanzada que tiene el ser humano y no la sabemos utilizar. Fíjate que nuestros pulmones pueden respirar hasta 6 litros de aire. La mayoría de las personas respiramos con medio litro. No respiramos, hiperventilamos, respiramos alto, como que se queda el aire en los pulmones. Esto es síntoma de una mente hiperactiva, o hiperdesconectada, o hiperdesconcentrada. Entonces, el aprender a respirar bien, curiosamente, va en doble sentido. Si yo tengo lo que se llama en neurociencia la red neuronal por defecto, mi cabeza piensa mucho, como palomitas de maíz, pa, pa, pa, muchos pensamientos, a través de una respiración entrenada y alargada, puedo silenciar el ruido. Vale, pero también al revés, si yo aprendo a respirar de esa manera, mi cerebro se aquieta. Entonces, bueno, es apasionante cómo la respiración no la sabemos utilizar y es la clave, es la llave para empezar a vivir el presente, que es también un poco de lo que habla la novela. El futuro y el pasado, pues son no es real. Quiero decir, lo real es lo que hay aquí, ¿no? Y por aquí pasamos de puntillas. Vivimos mucho con los isis, ¿no? Y si pasa y si no llega, y si la política, geopolítica, tal, o el pasado rumio, situaciones que he vivido dolorosas, y la he vivido una vez, pero vuelvo 327.000 veces porque vuelvo a recordar lo mal que lo pasé. Entonces, aquí volvemos a la soberanía de la mente. Esa es una parte del cerebro, Quique, que se llama el neocórtex, que también lo enseño, que es a ser, es como el portero de la discoteca. Es una parte del cerebro que hay que tenerle cachas para que yo pueda decir a este pensamiento tóxico, no entras a mi fiesta, y si el portero de la discoteca está sin entrenar y no es cachas y está sentado en las escaleras, pues va a entrar toda la chusma del barrio, que son los pensamientos petardos que no me sirven para nada, no puedo hacer nada, pero me destrozan mi sistema nervioso, emocional y físico, ¿sabes? Entonces, hay cositas que se puede hacer, bueno, muchas cosas que se puede hacer para encontrar ese bienestar.
0: Y muchos lugares en los que te puedes encontrar bien. En el capítulo 5, por ejemplo, te vas hasta la selva de Irati, ni más ni menos.
1: Sí, sí, sí, sí. En la selva de Irati es un capítulo que gusta mucho porque se trabaja la inteligencia emocional, ¿no? Y es que es algo que, bueno, ya a los más pequeños, yo dirigí una fundación hace ya unos cuantos años que empezamos a introducir mindfulness a la sociedad. Ahora se habla mucho de mindfulness, pero antes sí. Yo hablaba de mindfulness y pensaban que hablaba de fitness,
0: ¿no? De un deporte.
1: ¿No? De deporte, sí. Yo les decía, bueno, es un deporte mental, adelante, ¿no? Pero en este capítulo se habla de inteligencia emocional, que es erróneo lo que la sociedad piensa, que es como controlar lo que siento, ¿no? Y no es así, es sentir todo. Las cuatro emociones que yo propongo en el libro, y es mi proceso terapéutico que hago con inteligencia emocional, es la rabia, el miedo, la tristeza y la alegría, ¿no? Pues tienen que venir todas, pero que estén poquito tiempo en mi casa, ¿eh? Porque todas tienen una utilidad. La rabia es maravillosa porque puede ser la gasolina que me impulse a hacer cosas. Es verdad que puede ser terrible si lo pago con los demás, pero como energía, como emoción, puede ser muy valiosa. Lo mismo que la tristeza. La tristeza es necesaria detrás de una pérdida. Lo importante es que no se quede a vivir en casa porque se queda en depresión, pero sentirla para elaborar un duelo es necesaria, ¿no? Y bueno, este capítulo de Nirati, que es tan bonito, el mayor ayer de Europa, pues ahí sucede todo el trabajo emocional que hace Amalia con Daniel, y bueno, pues es algo que veo que está sirviendo mucho a los lectores.
0: Claro, porque el miedo también muchas veces paraliza y domina, ¿no?, la vida de muchas personas. ¿Cómo podemos dejar de tener miedo?
1: Bueno, el miedo, no hay que dejar de tener miedo. El miedo tiene su utilidad, que es la supervivencia. Gracias al miedo existe la raza humana.
0: A mí me decían, no tengas miedo, ten respeto.
1: Por ejemplo, exacto, o que sea nuestro aliado, porque igual un poquito de miedo me ayuda a organizar mi agenda, a planificar el tiempo. Un poquito de miedo está bien. El problema es cuando, como tú dices, entra en casa y me paraliza. Yo pongo el ejemplo que es de Rumí, ¿no? Como un cuento, que nosotros somos una casa y las emociones son huéspedes, ¿no? Y las emociones llaman a la puerta, las personas muy racionales no abren, porque, ostras, sentir es peligroso, y las personas muy emocionales les abre la puerta, y la emoción cualquiera se mete en tu cama, en tu sofá, y tú le das de comer con tus propios pensamientos, casi siempre no muy agradables, ¿no? Entonces, bueno, pues se queda. El miedo, cuando se queda en casa, evidentemente nos paraliza. La gente que tiene miedo a todo, ¿qué hace en la vida? Nada. No hace nada. Entonces el miedo hay que ser un aliado, dejarle que esté un poquito, pero hacerlo aunque sea con miedo. Uh-huh. Y bueno, es apasionante el trabajo de el miedo no es real. En realidad el miedo es cuando nuestra mente nos lleva al pasado sobre algo que sucedió y que tengo miedo que vaya al futuro, pero es muy bonito ponerle a raya, ¿eh? Y aunque tenga miedo, pues hacer cosas, ¿no? Y te darás cuenta que ese miedo al final, que no era para tanto.
0: Claro. Muchas veces, pues eso, sobredimensionamos, ¿no?, todos los problemas, los pequeños problemas que podamos tener. Thais, tú llevas muchos años ya, pues, de experiencia en la práctica de la atención, de la metodología para, de alguna manera, pues bueno, desarrollarse uno personalmente. En 20 años hay un elemento que ha cambiado, yo creo que mucho, las relaciones personales y también el fundamento de la persona, las redes sociales, Internet.
1: Sí.
0: ¿Cómo lo has notado? O sea, ¿cómo has vivido esa irrupción de este fenómeno que parece que nos tiene más conectados que nunca a la sociedad, pero en el que aparecen, pues, nuevos problemas?
1: Mira, este tema a mí me apasiona porque yo lo veo con gente adulta, con jóvenes y cada vez más jóvenes, ¿vale? Y es que estamos, la sociedad, en vez de buscar la felicidad duradera, que es la que yo hablo en el libro, que no es la felicidad de las redes XXL, esta que nadie puede estar todo el día contento, no, es una felicidad que tiene más que ver con esa plenitud, ese estar bien aunque todo no encaje, ¿no? Pero la sociedad, en vez de buscar ese tipo de felicidad o de bienestar, lo que busca es placer. ¿Y cómo se busca el placer? Pues a través de la dopamina. ¿Y qué es lo que es las redes? Esos likes que me dan o ese scroll que hago de forma automática, que este es el problema. A veces no quiero mirar, pero mi cerebro ya se ha acostumbrado a estar interrumpido, y yo, si nadie me interrumpe, me autointerrumpo yo, ¿no? ¿Y qué es lo que busco? Dopamina. Y vivimos en una sociedad que bueno, está dopamínica, pero te das cuenta que la dopamina es la base de todas las adicciones. A lo mejor acaba el día y dices, me voy a tomar una copita de vino, qué día tan bueno he hecho, y es fantástico con los cinco sentidos. Si pasado un tiempo, para llegar a ese mismo lugar de bienestar, necesito dos copitas, ¿no? Y de pasado un tiempo, necesito tres, y pasado un tiempo, necesito la botella para sentir esa felicidad o pseudo felicidad, ¿no? Entonces, por eso se habla que la dopamina es la base de las adicciones y estamos en una sociedad que se cree que esa es la felicidad, ¿no? Entonces, aquí o ponemos freno o bueno, pues vamos a acabar como estamos, muy dispersos, con muchos problemas de salud mental, con muchos problemas de ansiedad, cada vez más jóvenes sienten ansiedad, y aquí lo importante es dar herramientas. Yo soy una gran fan, yo tengo mi hija que además vive en Bilbao, uh-huh. y desde que era pequeñita, pues lo primero que no les vamos a evitar que se caigan, que fracasen, que tengan problemas, porque esta es parte del juego de la vida, experimentar claro. todo. Lo importante es que cuando vayan las cosas bien, a disfrutar con los cinco sentidos, la vida es maravillosa, pero cuando viene un dolor, un fracaso, un duelo, tener herramientas. Uh-huh. Y entonces transitar eso rapidito, no hace falta quedarse toda la vida atascado en un divorcio o en una muerte, ¿no? Nos reinventamos, y cuando hemos vivido esto, es curioso que nos reinventamos más sabios y más grandes. Uh-huh. Quique, y esto es así, ¿eh? Yo he vivido la muerte en todas sus caras, desde chiquitita con mi papá a los 8 años, perdí una pareja, quiero decir, he vivido la muerte muy de cerca, por eso acompaño a personas uh-huh. que están en duelo, y te digo que cuando elaboramos el duelo, acabamos creciendo como personas, ¿no? Como humanidad, ensanchamos. Uh-huh. Y bueno, pues es fundamental aprender.
0: Thais, ¿y por qué es rojo el hilo de la felicidad?
1: Pues mira, yo cuando viví ese año de vida, curiosamente cuando a mí me diagnosticaron unas células cancerígenas, yo había acompañado a una íntima amiga en su final durante el último año, ¿no? Y a los 3 meses yo la vi sufrir mucho y se fue, ¿no? Murió. Y a los 3 meses a mí me diagnosticaron las mismas células cancerígenas. Entonces apareció un libro de Stefan Levin, que es un año, vive un año como si fuera el último de la vida. A mí no me habían diagnosticado que me quedaba un año, uh-huh. pero yo ya era terapeuta y dije, uff, yo ya me he trabajado todos mis duelos anteriores, padre, pareja, etc., pero no mi propio duelo. Entonces uh-huh. dije, voy a hacer este proceso, voy a vivir este año como si fuera mi último año de vida, y me puse un hilo rojo en la muñeca para recordarme que estaba viva y que tenía que ir a lo esencial. Si había un conflicto, yo me hacía esta pregunta. Si te quedara un año de vida realmente, ¿entrarías en esta tontería de problemática? Entonces me hizo pasar filtro para ir a lo importante. Y ya te digo, acabó siendo el mejor año de mi vida.
0: ya no tienes, supongo, ¿no? Esa pulsera, ese hilo rojo en la muñeca.
1: La llevo.
0: ¿La llevas?
1: La llevo siempre. Oh, y no. En las presentaciones de mis libros, la gente me pide, llevo siempre una madeja de hilo rojo y les pongo, ¿no? Porque no hace falta estar muriéndose. Uh-huh. A veces el hilo es recordarme que, oye, que no me hablo con mi hermano. Pues no voy a dejar pasar más tiempo. Voy a hablar.
0: Ya. ¿Eh? Ya. Bueno, ahí el orgullo también influye mucho, ¿no?
1: Sí, el ego. Claro, el ego, uh-huh. el famoso ego, sí. Aquí sí. Lo importante es que la vida va de experimentar, que nos hemos creído mucho eso de que hay que sufrir y no, se puede vivir el dolor sin sí. sufrimiento.
0: Uy, también esa famosa frase de la vida es un valle de lágrimas, ¿no?
1: Claro, cuánto refranero sí, es sí, tremendo, sí. O ganarás el pan con el sudor de tu frente. Claro. Son creencias que mejor quitar. Puedes trabajar en algo que te gusta, ser feliz, ganar dinero y no hay que sufrir, ¿no? Pero bueno, esto a veces está muy arraigado en la sociedad y es muy bonito poder ver cuáles me quedo y cuáles por fin suelto, ¿no? Ah. Estos pedrolos que llevo en la mochila.
0: Sí. Thais Alonso, el hilo rojo de la felicidad. Un placer charlar contigo esta tarde. Un saludo.
1: Un saludo, Quique. Gracias.

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4: Y abrimos una nueva temporada de Jazz para los que no les gusta el jazz. Emilio, ¿cómo estás?
5: Hola.
4: Muy buenas.
5: Hola, contigo en la distancia, en la distancia, como dice, sí, la canción.
4: Ciertamente, ¿eh? Comenzamos la temporada en la distancia, espero verte pronto, ¿eh? Aquí
5: sí,
4: físicamente.
5: Sí, ya la semana que viene ya procuraré estar en carne mortal en el estudio, ¿eh?
4: Vale, genial.
5: Porque esto no puede ser, nuestra audiencia va a creer que somos holograma.
4: Que nos hemos enfadado, van a creer que nos hemos enfadado.
5: Que somos virtuales, sí, ¿eh?
4: Sí,
5: no virtuosos, sino virtuales.
4: No, virtuosos son los músicos que nos acompañan en sí. Este espacio.
5: Oye, bueno, pues bueno, vamos a... Bueno, ya hablaremos con calma de... A ver si... Porque a mí el batallón de seguidores y seguidoras que tenemos por la calle me dicen, a ver si cambiáis, que hacéis siempre lo mismo y tal y cual. Bueno, en fin... Habrá que darle unas vueltas a ver si hacemos algo distinto, no sé qué.
4: Bueno, ¿eh? ¿Qué se te ocurre para esta temporada?
5: Sí, pero mira, el programa de hoy, que vamos a decir la verdad, lo preparé la semana pasada porque me confundí y creí que empezábamos hace una semana.
4: Emilio, no hay secretos entre nosotros y los oyentes, ¿eh?
5: No, bueno, que lo sepan. Sí. Que lo sepan que incluso nosotros nos equivocamos, sí. ¿Eh? Bueno, a lo que iba. Lo preparé un poco mirando las efemérides del jazz, de lo que había pasado, y bueno, pues siguen siendo válidas porque solo ha pasado una semana más, ¿no? Pero la explicación de por qué están escogidos estos músicos y estas piezas es porque alrededor de la semana pasada, que era día 3,
4: sí,
5: me parece, ¿no?
4: Sí,
5: sí, día 3, había una serie de nacimientos, no fallecimientos, sino nacimientos de músicos importantes, ¿no? Entonces, por ejemplo, Count Basie, el grandísimo Count Basie, director de Big Band, el de las batallas de bandas con otros grandes directores, ¿no? Y el que trabajó con Frank Sinatra componiendo, arreglando y preparando algunos de sus discos, por ejemplo. Ese es el protagonista de hoy, con algunos cantantes. Pero mira, vamos a empezar con una cosa... que está, digamos, cerca del jazz, bueno, cerca del jazz en cuanto a que es música de vanguardia, música de hoy moderna, música de un compositor que hacía de todo, un americano que estuvo metido en todas las vanguardias y que también escribía y que era, bueno, hacía música de esta rara, música con todos los apellidos que queramos, pero esto va a ser, mira, esto vamos a poner, eso lo encontré, es una piecita corta, a nuestra audiencia seguro y a ti nos suena el nombre de Yves Satie, que es un compositor francés también de vanguardia,
4: sí.
5: Fácil de oír, porque además tiene muchas piezas cortas, pero el que vamos a poner es un compositor americano, John Cage, gran admirador de Satie, y bueno, es un homenaje que un pianista francés que se llama Bertrand Chamayou hace a Satie, un disco de Satie, pero que la primera pieza es una cosita corta de John Cage que se titula algo así como Todos los lados de una piedra pequeña, ¿eh? Uh-huh. Entonces bueno, no es jazz, pero es libre, es vanguardia, es un sonido dulcísimo, y me apetecía empezar así, con tanta modernidad, un programa en el que algunos como yo somos un poquito antiguos. John Case, y por Bertrand Chamayou, esta cosita que se titula Todos los lados de una piedra pequeña.

0: Comenzamos extremadamente sensibles esta temporada, Emilio.
1: Sí, bueno, es para que, es un poco para transmitir la idea. Este es un compositor, John Cage, absolutamente vanguardista, rompedor. Bueno, tiene algunas piezas para piano en el que la obra está escrita para un piano que entre las cuerdas del piano y en los mazillos que golpean las cuerdas ha colocado objetos y ha metido cosas y tal para que suene raro, ¿no? Uh-huh. Imagínate, o sea, es un músico experimentalista. Bueno, pues también hacen cosas como esta, ¿no? Un poco, bueno, siempre pidiendo a nosotros mismos y a nuestra audiencia, ¿no?, de hacer un esfuerzo para, en fin, para mejorar un poco los resultados del informe PISA, a base de hacer un esfuerzo hacia la alta cultura, ¿no? Bueno, como es sí, la música de Satie, claro, o de John Cage.
0: Por lo menos comprensión musical, si ya no comprensión lectora, comprensión musical.
1: Oye, ni siquiera más. Comprensión musical. Dejarse invadir por algo bello, ¿no?
0: Sí, sí.
1: Y ya está. Bien. No, disfrutar de esta belleza que nuestros congéneres de este género humano a veces tan despreciable por su comportamiento, estos que son capaces de crear estas maravillas, ¿no? Uh-huh. Bueno, nos centramos, vamos ya.
0: Venga,
1: un poquito
0: con
1: una música un poco ya más. Vamos a escuchar ahora una canción con arreglo de Count Basie, su orquesta y la voz de Frank Sinatra. Y es una canción, es un country del año 50 y tantos. Pero bueno, Frank Sinatra la canta así de bien, con este sonido swing detrás, y se titula No puedo parar de amarte, I can't stop loving you, ¿no?

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1: Qué gusto escuchar siempre a Frank Sinatra. Oye, ¿y cómo mejora esta versión de Don Gibson de 1957, I Can't Stop Loving You?
2: Bueno, yo está siendo un poquito acelerado. Yo no he escuchado la versión de Don Gibson, que será country, que no será mala, ¿eh?
1: No, no es mala, pero vamos, esta de Frank Sinatra, en fin, muchísimo mejor con el Big Band.
2: Bueno, oye, seguimos con Count Basie, que ya te digo que se ha celebrado en estos días, finales de agosto, su nacimiento. Mira, te voy a decir, nace el 21 de agosto de 1904 y muere con 80 años el 26 de abril de 1984. Bueno, vamos a seguir con una canción de las super conocidas de Count Basie con su orquesta, que se titula Jumping at the Bullseye, saltando, dice, en el Bullseye. El Bullseye, por lo visto, era un hotel del Harlem, de la zona de los negros, era una cadena de hoteles de capital negro, de algún prohombre negro, pero que a veces no tenían demasiada buena fama de demasiado honestos, ¿eh? Uh-huh. Entonces, bueno, este Woodside en concreto era un hotel que se alojaban las bandas y tocaban, y bueno, ahí estaba Count Basie. Y Jumping at the Woodside significa, y no me resisto a decirlo, porque dice, se podría traducir literalmente por saltando en el Woodside, ¿no?, en el hotel. Pero dice que la palabra saltar tiene un triple sentido, ¿eh? Uno es saltar,
1: sí,
2: pero también significa bailar. Uh-huh. Y también el tercer significado te lo puedes imaginar.
1: Vale, es un poquito más erótico festivo.
2: Exacto, bueno, los tres son festivos.
1: Erótico, dejémoslo en erótico, los otros son festivos.
2: Pues ese jumping es saltar, bailar y el otro, ¿vale?
1: Vale.
2: Es una...
1: Comprendido.
2: Dan ganas de todo cuando la escuchas.
1: Fíjate, nosotros hemos aprobado el informe PISA, lo hemos comprendido. Bueno, escuchamos la música de Count Basie, Jumping at the Woodside.
2: Vamos a empezar a jumping.

0: Repasando un poco la biografía de Combesi, veo que se ganó el título de arquitecto del swing.
1: Bueno, se lo merece, ¿eh?
0: Sí, sí, vamos.
1: Ya le oyes el ritmo que tiene, tanto acompañando a Sinatra como este, el jumping por triplicado que nos acaba de... Es muy conocida esta que acabamos
0: Sí, sí, desde luego que
1: pero
0: sí.
1: Es muy conocida.
0: Anda que no hemos saltado con esta canción nosotros.
1: Hombre, saltado y todo lo demás. Bueno, ahora viene una canción que es otra vez de swing, y estaba mirando lo que significa. O sea, titula Splunky y no terminaba de encontrar lo que significa por ningún lado. Y parece ser, bueno, es un término de slang, y nace a propósito del mismo Count Basie, porque él hace una canción que es la que vamos a oír, que es Splunky, y entonces a partir de ahí llamaron a su forma de tocar el piano, alegre, muy percusivo, muy golpeado y tal, lo llamaron Splunky. Entonces tiene que ver con el ritmo, con el swing, con una forma alegre de tocar el piano. Bueno, pues Splunky y Count Basie.

0: Spanglish, estoy buscando y efectivamente es una palabra inventada, ¿eh? Para que evoca un estilo relajado, divertido y con un fuerte ritmo característico del swing de la banda.
1: Sí, sí. Bueno, nos vamos acercando al final. Nos vamos a saltar alguna cosa por falta de tiempo, pero como son muy bonitas, las vamos a guardar para la semana que viene. Vale. Pero vamos a terminar con una cosa del mismo Count Basie, con Ella Fitzgerald cantando con él, porque cantó con su banda muchas veces. Ensayaban en el Bullseye, en el hotel. No sé si Jumping o no Jumping, pero ahí estaban. Y esta es una canción que a mí me encanta. Es de Fats Waller, que era, bueno, pues era un señor muy gran pianista y gran compositor, que la compone para la comedia musical, que me hace mucha gracia porque se titula también muy sugestivamente El chocolate caliente de Connie. O sea que, en fin, bueno, la canción es el Aren't Me Misbehaving, que es algo así como no se está portando mal o algo más o menos, y es Ella Fitzgerald con Count Basie.

0: Emilio, tu legión de seguidores y seguidoras no puede estar más que satisfecha con este cambio que has proporcionado a nuestra audiencia en esta nueva temporada. Me ha gustado mucho, ¿eh?, este espacio. Me ha gustado.
1: Sí, no hemos hecho nada distinto.
0: Ya, por eso. Pero bueno,
1: creo que los que han cambiado han sido ellos.
0: Pero, a ver, no dentro de la uniformidad del espacio, pero han sido canciones muy chulas, ¿eh? Me ha gustado mucho.
1: Hombre, las canciones son muy buenas.
0: Claro.
1: Pero en general, no, yo lo haré muy mal, tú lo harás bien y regular. La música es siempre buena.
0: Sí, bueno, a veces mejor y otras veces más difícil, pero esta me ha encantado.
1: Bien, pero de calidad
0: siempre. De calidad sí, calidad siempre. Siempre la calidad.
1: Eso.
0: Ante todo la calidad. Te esperamos la próxima semana.
1: Oye, que se nos va. En la parte alta del informe PISA.
0: Eso es cierto. Vamos a ir mejorándolo, ¿eh? De todas maneras, es difícil, pero lo intentaremos la semana que viene. Emilio, vale. Te esperamos el próximo jueves.
1: Y te prometo que nos veremos.
0: Un abrazo fuerte.
1: Venga, hasta ahora.
0: Hasta ahora nos vamos, que llegan ya las 7 de la tarde. Despedimos nuestra conexión y volvemos mañana a partir de las 4. Continúen en la sintonía de Onda Vasca. Villararte, agur.
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Ya estamos de vuelta, tercera hora del programa, homenaje hoy al órgano Hammond y a esos cameos de este instrumento musical tan complejo en el ámbito de la música, entre comillas, moderna, porque nació teóricamente para ser utilizado en las iglesias, en ceremonias religiosas. Después lo adoptó el universo de la música gospel, el jazz, y a partir de los 60 también el incipiente rock and roll. Otra cosa que queremos contar, que efectivamente el órgano Hammond no ha sido patrimonializado exclusivamente por los Doors, grandes especialistas, ¿no? Ese sonido tan propio de la banda californiana, en la que prácticamente en todas sus canciones aparece en algún momento un solo de Hammond, ¿no? Con los Doors iremos al final de este monográfico. Mientras tanto, seguimos en la discografía de los Deep Purple. Vamos con una canción, Child Time, tiempo de niños, juego de niños, del álbum In Rock de los Purple. Aquí ya empieza la canción directamente con un solo de órgano Hammond. Así comenzamos este tercer tramo, esta tercera pata, el especial cameos de Hammond en Onda Vasca, la radio que conecta contigo.

tremendo el increchendo de este temazo Child in Time del disco In Rock de 1970 de los Deep Purple. La próxima canción, también de los Purple, es instrumental, un tema muy complejo de interpretar, lleno de energía, de virtuosismo. En esta canción, Green Duck Neck retuerce ese cuello. Combinan a las mil maravillas la guitarra eléctrica de Richie Blackmore y el órgano Hammond de John Lord. Éxito de 1968.

Musicón con los Deep Purple, aprovechando precisamente sus cameos con el órgano Hammond, muy presente en este tema, Wing Duck Neck. Algo así como retuerce este cuello en el que están a la limón la guitarra eléctrica de Richie Blackmore y el órgano Hammond tocado con maestría por John Lord del álbum The Book of a Talisin. Y cerramos capítulo Deep Purple, ¿eh? En 1974, otro disco de los Purple, el álbum Barn, donde encontramos este buen ejemplo de cameo de órgano Hammond. Aparece el bueno de John Lord dando lo suyo en la canción Might Just Take Your Life. Podría quitarte la vida.

podría cuidarte, digo, quitarte la vida. My Just Take Your Life, música del álbum Burn de los Deep Purple, éxito de 1974. Ya veis cómo combina perfectamente el sonido Purple con el órgano jamón. Volvemos a la década de los 60, ahora con otra buena oportunidad de escuchar un temón nada menos que de Led Zeppelin de fondo. Suena el órgano Hammond del supergrupo británico de Jimmy Page y Robert Plant, que sacaban disco homónimo en 1969. Un álbum con sus cameos de órgano Hammond, interpretado por el teclista de la banda John Paul Jones. Escuchamos Your Time Is Gonna Come, ya llegará tu momento, con aires eclesiásticos, los que sin duda les da el sonido del órgano Hammond.

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Ya llegará tu momento. La música de los enormes, inmensos, gigantescos Led Zeppelin. Esto es una verdadera fiesta del órgano Hammond. Lo estamos compartiendo aquí en Onda Vasca, la radio que conecta contigo. Nos vamos al álbum Point of No Return, el quinto disco de estudio de la banda norteamericana de rock progresivo Kansas. Un disco publicado en 1977, por supuesto, con su momento, ese cameo de órgano Hammond que está siendo lo que protagoniza la mayor parte de las canciones. Bueno, todas las que estamos escuchando en este momento en Onda Vasca. El disco Point of No Return fue grabado en dos estudios distintos. Se iniciaron las grabaciones en los estudios Woodland en Nashville y concluyeron en el estudio In the Country en la comunidad de Luisiana. Un disco estupendo, como decimos, con canciones progresivas a las que se le suma puntualmente este instrumento musical que está siendo el protagonista del día, el órgano Hammond.

1968 es The Time of the Season, el gran icono de la discografía de los Zombies, cancionaza para toda una generación hippie, con su cameo de órgano Hammond correspondiente allá por el minuto y 20 segundos. Escuchamos The Time of the Season, una canción absolutamente emblemática, como decimos, también con su dosis adecuada de órgano Hammond.

cómo se recrea, cómo disfruta, cómo le da la tecla, sin duda ninguna, el pianista, el organista del grupo The Zombies, en este maravilloso The Time of the Season. Otro buen ejemplo de cameos de órgano Hammond en la historia de la música reciente lo vamos a encontrar en el disco Thick as a Brick, grueso como un ladrillo, de los Jethro Tull, éxito de 1972. La canción dura 22 minutos, no vamos a escucharla en su integridad, pero sí la vamos a compartir a continuación. Prestad atención, a partir del minuto 2.09 empieza el momento más... álgido, ¿no?, del órgano Hammond. Le da ese punto especial a esta pieza de este grupo progresivo británico, los Jethro Tull. Esto es Onda Vasca, la radio que conecta contigo. No te vayas, todavía nos queda mucho tiempo y muchas canciones para compartir con todos vosotros. 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

así hasta los 20 minutos, que es lo que dura esta cancionaza Zika's a Brick de los Jethro Tull. Éxito de 1972. De 1970 es el disco Abraxas, del disco Abraxas de Carlos Santana, su segundo álbum de estudio, con cancionazas como Samba Patí o este mega clásico del guitarrista mexicano de Jalisco con su toque, claro que sí, de órgano Hammond en Oye, ¿cómo va? Ahí está el órgano Hammond, ya lo escucháis de fondo. Otra canción ejemplarizante para aquellos que dudan de que el órgano Hammond no era solo patrimonio de los Doors. Ya veis cuántos ejemplos. Y los que nos quedan, oiga.

órgano Hammond. Ha sido un instrumento icónico en el mundo de la música desde sus inicios a finales de los años 30. Con un sonido único y su versatilidad, lo han convertido en una opción popular entre músicos de diversos géneros, especialmente en la música rock. Y lo bien que combina Oiga con la guitarra eléctrica de Carlos Santana. Vamos a regresar a los Beach Boys, porque ellos han sido pues de las bandas más legendarias de la historia de la música y que además han usado con relativa frecuencia en sus canciones el órgano Hammond. Esto es Surfing USA.

El órgano Hammond ha dejado huella imborrable en la industria musical, sobre todo en el rock and roll, por ese sonido tan particular, tan versátil, que ha inspirado a innumerables músicos. Entre los primeros, los Beach Boys. Esto es Fun, Fun, Fun. Hitazo de la banda californiana, una de las grandes canciones de su repertorio, también con su cameo de órgano Hammond.

año 1974. Es el próximo álbum que vamos a recuperar. Crime of the Century, tercer disco de estudio del grupo británico Supertramp.

Dreamer es otra de las grandes canciones que están sonando en el programa de hoy. ¿El motivo? Pues que tiene también un fragmento de órgano Hammond. Hoy estamos descubriendo la relevancia de este instrumento musical y la recurrencia en su uso a lo largo de la historia de la música moderna, ¿no? En grupos rockeros, sobre todo progresivos, que utilizaron esta forma de entender la música con fantástico resultado, por otra parte. Y seguimos en la discografía precisamente de los Supertramp, ahora para quedarnos en otro de sus grandes éxitos setenteros, esta canción titulada Nothing to Show, Nada que Mostrar. Aquí, en este éxito de 1970, Roger Hodgson y Rick Davies cantan al unísono de forma efectiva y el propio Davies, en medio de la canción, lo vais a escuchar, ejecuta un magistral y pasmoso solo de órgano Hammond.

se ve, se comprueba perfectamente la habilidad de Rick Davies, voz principal y órgano Hammond de los Supertramp, que han servido para ir cerrando poco a poco esta tercera hora del programa. Con ellos precisamente la despedimos. Estamos en ese discazo de los Supertramp, Breakfast in America, el corte 3 del álbum. Es este Goodbye Stranger, con su cameo también de órgano Hammond a lo largo de la canción. Con él cerramos esta tercera etapa del programa. Una pausa y volvemos para contar más historias a ritmo de Hammond en Onda Vasca, la radio que conecta contigo.

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1: Hola, ¿qué tal? Arratsaldeon, bienvenidos todos y todas a la cita con el deporte en Onda Vasca. La movida deportiva arranca hoy jueves 10 de septiembre de 2026, para que sonemos y tú nos puedas escuchar en el apartado técnico nuestro compañero Asier Jano. ¿Quién te lo cuenta? Pues dos de los deportivos de Onda Vasca, Ángel Plaza, quien habla, José Manuel Monge. También van a estar con nosotros Juan Elejalde y Beni Betegón en este día jueves en el que ya tenemos titulares. ¡Dale, Plaza!
2: Como siempre, comenzaremos con fútbol, mucho fútbol para esta edición de la movida deportiva. Las bajas seguras ante el Elche de Viviani Canales se une la de Guruceta con problemas musculares en la pierna derecha. Viviani ha vuelto a trabajar con balón en Lezama, son buenas noticias, y una jornada más, varios jugadores del Bilbao Athletic han entrenado con el primer equipo. Ya tenemos hora para la octava jornada de Liga, sábado 10 de octubre a las 2 de la tarde en Madrid, Rayo Vallecano Athletic. Lo que no sabemos es en qué campo se va a jugar, pero el día 10 de octubre, sábado a las 2 de la tarde. Nos iremos a Elche para conocer la última hora del equipo de Martín Anselmi, de la mano de nuestro compañero Sebas Pascual, un Elche que solo tiene un punto en la clasificación después de cuatro jornadas disputadas. Suerte dispar en la Copa Federación, pasan en la tanda de penaltis Derio y Sestao River, se queda fuera el Leioa, que cayó goleado. Vamos a charlar con Beñat Echevarría, director deportivo del Derio. Mañana sorteo de los octavos de final a partir de la 1 de la tarde. Y en baloncesto, doble cita hoy hemos tenido en la sala de prensa de Miribilla. Por un lado, se ha presentado al base húngaro Adam Somogyi, y por otra parte se ha visibilizado el acuerdo entre Diputación Foral de Vizcaya y Bilbao Basket para implantar esta e impulsar esta temporada acciones para fomentar la reducción, reutilización y reciclaje de residuos, creación de la armaila circular.
1: Bueno, y no solo eso que decía de la Copa Federación, ahora mismo se está produciendo el sorteo de la previa de Copa del Rey. O sea, hoy arranca el camino hacia la Cartuja. La verdad que lo que son las cosas, ¿eh? Empieza la Liga y ya empezamos a pensar en la posibilidad de la Cartuja de la próxima temporada. Es verdad que no están los equipos de Primera División, pero sí que es estas dos, hay dos rondas previas a la que luego se unirán algunos equipos de esa Copa Federación. 1 y 7, somos de Real Visión Audición, lo sabéis. 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
6: Venga, arranquemos. Mañana estaremos ahí en Mirivilla, que empiezan las fiestas de Mirivilla y vamos a estar en el Guayú Burger, allí a disfrutar de hamburguesas, de comida y de la gente. Con Juan Elejalde, con Benny Betegón, con Borja Osorio, Plaza, mandamos otro saludo de verdad y un par de ibuprofenos.
7: ¿No va a estar Diego?
6: A Diego Cobo, yo creo que va a ser baja porque...
7: Diego, que hay hamburguesas.
6: El pobre ayer tenía 39 de fiebre, tú.
7: Uf.
6: Estoy con 39, claro, no.
7: Con 39, mucho calor, de fiebre, mucho calor con 39.
6: Mucha gente, 39.
8: Como el de la tele, no. El de los 486.
6: Claro, ese es el informe PISA de Plaza, te tiene loco el tema, ¿eh?
7: Es que ha salido un tío en la tele diciendo que España está en el puesto 487, cuando en el mundo solo hay 195 países, que alguien me explique.
6: ¿Será un ranking?
7: ¿Dónde sale eso?
6: ¿Habrá más zona geográfica,
7: sí,
6: más regiones?
7: El país
6: además,
7: de Alicia,
6: ¿no?,
7: de las Maravillas, Narnia, los planetas, y aun con todo no me siguen sin salir tantos países, pero bueno, oye, que cada uno lo
8: quiera. Intentó demostrar que existía Mordo, que entonces...
7: Ojo, ya te digo, también alguno le ponía Mordo por ahí.
6: Inseguridad subjetiva, ¿tú sabes lo que es?
7: ¿Un grupo musical?
6: No, es una cosa que dice Marlaska.
7: Ah, vale, pensé que era un grupo musical.
6: Más cosas importantes de hoy. Cuéntame qué pasó en Lezama.
7: En Lezama, bueno, pues un nuevo entrenamiento del Atleti para preparar ese partido del sábado en Samamés ante el Elche, en una nueva oportunidad para el equipo tercero de sumar 3 puntos. Hemos comentado que las bajas seguras de Vivian Canales, pues se le une la baja de Guruceta, ayer conocíamos el parte médico, problemas musculares en la pierna derecha y por lo tanto ese partido fijo no juega. Ya veremos si podrá jugar próximos partidos, aunque me imagino que el del miércoles tampoco podrá jugar y habrá que esperar igual al Deportivo Alavés. O a después del parón, no sabemos. Lo de Guruceta, digo. Los problemas de Guruceta. Y ya Chomo Mano, pues de nuevo de chavales del filial Tersi para completar gente para poder hacer el entrenamiento.
6: Bueno, pues eso.
7: Se ha visto poco de entrenamiento, solo 15 minutitos. Ahí no puedes ver mucho, simplemente quién sale y quién no sale.
6: Ah, sí, cuatro cosas, cuatro detalles. André de Mira siempre nos manda vídeos de su paisano. Que hay un búlgaro que está en el cuerpo técnico de Intersic, oye, está emocionado,
7: ¿sí?
6: De Mirev con él, sí, vamos.
7: Hombre, no extraña nada que está...
6: Lo va a poner, vamos, lo va a mandar al City, en breve. Cosas que son interesantes, os lo ha dicho Plaza. Oye, en titulares, cierto, Rayo Vallecano.
7: No he dicho lo de Mendilibar.
6: Ahora voy con ello, digo, Rayo Vallecano, día 10 de octubre, sábado, 2 de la tarde. Guapísimo, no se sabe en qué campo elegir. Está muy bien
8: eso. No sabe ni contra quién se juega ni en qué campo.
7: Sí, contra quién sí, la hora y el día. El campo es lo que no sabemos dónde va a ser.
6: Es espectacular. La Liga de Tebas.
8: Es la Liga de Tebas, eso es así. O sea, no se sabe en qué campo se juega. Es que no puede ser una cosa peor que eso. No, sí, lo que te digo, no saber contra quién juegas.
7: Claro.
8: O sea, si va a jugar el otro, va a venir en vez del Rayo, el Getafe o el Leganés o el...
7: ¿Cómo planificas un viaje para saber entrar?
6: No, bueno, a ver, vale.
7: El viaje puedes planificar.
6: Es en Butarque o es ahí, pero vamos, sí, que es alucinante. A ver, la lotería. Sí, tenemos número ya para la lotería. ¿Ah, sí? De Deusto 19. El Ejalde me lo pasó ayer. Había uno que me dijo que sea en 8 el final.
7: ¿Y es en 8?
6: Es en 8.
7: Me cago en la maravilla.
6: Es en 8. Atención al número de la lotería.
7: Voy a apuntarlo.
6: De Onda Vasca para esta temporada. Primicia. Ha sido difícil.
7: Exclusiva.
6: Exclusiva de Onda Vasca. El número de la lotería.
8: 68.158.
6: 68.158 es el número de la lotería de Onda Vasca para la Navidad. ¿Eh?
8: Ese es.
6: Y este año sí, ya está.
7: Este año toca.
6: Este año sí. Este año por lo menos nos toca dinero atrás.
7: Algo más, Pedrea.
6: Por lo menos dinero atrás.
7: Pedrea.
8: La mejor manera que toque dinero atrás es que no juegues.
6: Betegón, ¿qué haces?
9: Pues nada, aquí esperando hablar con vosotros un ratito, trabajando y hablando.
7: Bueno,
9: con
7: trabajando.
6: Muy insistes todo el día, con el tema del trabajo,
9: Jo, macho, es que esto hay que mantenerlo en pie, y si no estoy yo aquí, esto se puede hundir. Tengo que estar aquí al pie del cañón.
8: Joder, ¿eres bombero o qué?

0: igual, casi, casi.
1: A ver, es organizador.
2: Es constructor.
1: Es organizador, no, no es organizador, es organizador.
3: O sea, él me dijo que iba a conseguir un sillín para el culo buenísimo y tal, pero de sillín nada y de culo tampoco.
0: Pues me tienes que mandar una foto del sillín, Juan.
3: Ah, pensaba que del culo.
2: A mí unas manetas para la moto y ya he puesto otras manetas.
1: Oye, pues vosotros, ¿qué queréis? ¿Que ven y trabaja para vosotros?
2: Pero esto está todavía pidiendo vino.
1: No le he pedido a nadie, nada. ¿Qué pido vino yo?
2: Aceite, miel.
1: Yo le pido solo a Urizar, que lo tiene de serie. Pero
0: esto es muy sencillo. A mí me han dicho, me piden cosas, pero no me mandan la información para poder
1: claro. Oye, la gente tiene mucha jeta, tú. Están pidiendo lotería, sorteo. ¿Qué es esto? Comprar en el Deusto 19, venga.
2: Claro, claro.
1: Aquí hay mucho garota. A ver, ayer por la noche nos enteramos que habían destituido a José Luis Mendilibar en el Olympiacos. La verdad que a mí no me sorprende, porque este verano ha sido durito con el tema de fichajes. No le querían traer ningún fichaje. Luego al final sí se ha gastado dinero, pero Marinakis este, Evangelio Marinakis, que es un tío que tiene solo 7.000 millones de euros de fortuna.
2: Caldería.
1: Tiene barcos. Este tiene varios medios de comunicación. Tiene tele, tiene prensa, periódicos. Vamos, está hiper forrado. No, una pasada. Y el único entrenador que le ha hecho a Grecia ser campeón de clubes en Europa es Mendilibar. Es el único equipo que ha ganado un título europeo. Ganó la Eurocopa aquella, la selección, pero el único que ha sido es Mendilibar. La temporada pasada no ganó la Liga, pero ha ganado Liga y ha ganado Copa también Mendilibar con Olympiacos. Es, la verdad, algo sorprendente. Le va a sustituir Imanol Alguacil. Y también han echado a Darko Kovacevic, que era el director deportivo. Y ha llegado Cordón, que era el director deportivo del Sevilla. Flipa. Será por lo bien que lo ha hecho en el Sevilla en los últimos tiempos, el tal Cordón. Bueno, increíble, de verdad, me parece, bueno, pues lo que es el fútbol, ¿no? La escasa memoria del fútbol. Muchos de los aficionados de Olympiacos, he estado leyendo comentarios y he hablado con Fotis Katsikaris, el que fue entrenador de Bilbao Basket, que están súper enfadados los aficionados de Olympiacos con que le hayan echado a José Luis Mendilibar. Pero es que es, Juan, el fútbol, o sea, definición de fútbol.
3: No es el fútbol, es el nuevo fútbol. Es que estamos en manos de gente que su problema fundamental es el dinero. Y a partir de ahí pueden hacer cualquier cosa, porque...
2: Y Juan, que no tienen paciencia.
3: No tienen paciencia. No tienen nada, que no tienen ni conocimientos, ni tienen nada, se dedican a otras cosas. Entonces el fútbol lo tienen pues para brillar socialmente, para parecer a alguien que no, cuando es alguien que no vale ni para fripuñetas, claro. Pero realmente al final son gente que se quiere hacer importante a través del fútbol, entonces tiene que hacer este tipo de cosas. Tiene que cambiar al entrenador, tiene que echar a no sé quién. O sea, quitarle a Mendilibar para llevarle mano al alguacil, pues que me parece surrealista. Pero tío, es así.
0: Esto es la película de siempre. Son empresarios que quieren gestionar clubs como si fueran empresas, y esto va de otro rollo. Porque tú en las empresas puedes poner un porcentaje de beneficios anuales que tienes que conseguir como objetivo, pero en el fútbol puedes plantearlo igualmente con una liga, pero es imposible que tú casi repitas una liga. Y más en Grecia, con la inestabilidad que hay en los equipos. Entonces, poner como objetivo ganar la liga o volver a ir a Europa o lo que sea, pues es ilógico. Y estos quieren su 15, su 20, su 30% de beneficio anual y fuera. Y cuando no lo han conseguido, al siguiente. ¿Qué pasa ahora? Que han metido a Imanol, otro marrón. El Cordón, pues ahí van al trinques.
1: Esto es, mira, es el negocio. Me pregunta yo, Larrea, si he leído en griego. A ver, yo cuando estuve con Katsikaris cogí mucho nivel de griego.
3: Sí,
1: yo le podría decir ahora mismo a John Larrea, John Kícelis. ¿Sabéis qué significa?
2: No,
1: John,
2: no.
1: ¿Qué quieres?
3: Ah. Sé
1: bastante
3: frase,
1: griego.
3: Qué gran frase.
1: Vale, sé bastante griego.
3: Bastante
1: así
3: griego.
1: Que no me toquéis las narices.
2: Recorres mundo con esa frase.
3: Con esa frase
1: pues
3: tienes...
1: Ya he recorrido más que tú.
3: Con eso tienes solucionado todos los
1: que
3: problemas.
1: Que sois unos listos.
3: Kícelis.
1: Que sois unos listos.
3: John Kícelis.
1: No, es que es verdad. En la REA este, si quieres te traduzco. De todos modos hay una aplicación. Bueno, una aplicación no, te pone mostrar traducción. No sé si pues, lo sabes, John, de verdad.
2: Pues,
1: yo no puedo estar a todo.
2: José Manuel,
1: ¿eh?
2: Yo voy a Grecia.
1: Monje traductor, sí.
2: Una birra y saben que es una cerveza. Y no sé griego. Fíjate si puedo recorrer el mundo.
1: Dice un oyente que Cordón es un buen director deportivo, pero en el Sevilla no lo puede hacer bien nadie.
3: Bueno, también estamos de acuerdo. Como está el Sevilla con esa directiva en este momento en el Sevilla, claro. Es imposible hacer nada decente. O sea, si tienes una banda, está pegando el padre con el hijo, insultándole. Mira, uno al otro.
2: Pues voy a dar la razón, el problema siempre es de los que mandan.
1: Oye, va a estar muy guapo, sí. si gana un título alguacil con Olympiacos y se casque la camiseta rojiblanca de Olympiacos con la bufanda, como hizo con la de la Real, ¿os acordáis? ¿Eh?
2: Sí, cuando ganó la Copa.
1: Ese momento va a ser muy chulo, ¿eh?
2: No creo que lo haga, pero bueno.
3: Yo casi preferiría que no gane ningún título con la camiseta. Puestos a elegir. A ver.
1: No, no, igual. No sé, de verdad, no sé. Yo creo que, bueno...
3: Sí, yo por Mendy, que no tengo ningún interés en que nadie triunfe después.
1: Eso también es verdad. Clave Atleti, nos vamos a ir a Elche. Vamos a conocer un poco este Elche, porque claro, Beni, ha cambiado el entrenador, no está Eder Sarabia. Si yo pregunto ahora mismo a la audiencia de Onda Vasca, ¿cómo se llama el entrenador del Elche? ¿Cuántos creéis que lo pueden saber?
0: Pues
3: por empezar yo no.
1: Tú no sabes.
3: No, sé que se llama algo así como con Is, como Maximidis o una cosa así, pero no tengo ni
1: vale,
3: idea.
1: Vale, Ben, ¿y tú?
0: Yo como Juan, con Is, mi lady.
1: Vale,
0: lady.
1: Plaza sí
2: no,
1: lo sabe.
2: No, lo sé porque lo he buscado, yo no lo sabía. Si me lo preguntas hace 10 minutos, no lo sabía.
1: ¿Martín?
2: ¿Sí? Martín, he dicho, Martín Anselmi. Yo no lo sabía, te lo digo en serio, no lo sabía.
3: Yo lo que no sé, ¿de dónde ha salido? Es lo que no sé.
0: Ese, a ver, esto es del grupo de inversión que tiene el Elche. Hay pues este que no sé si es argentino, este es argentino, creo. Es un grupo argentino y cuando quitan a uno, pues meten a otro de su cartera de entrenadores o de jugadores. Esos clubs, tanto como el Oviedo, como son clubs para manejar el mercado y para hacer operaciones. No es porque quieran que el Elche suba a primera. No es como la Almería, por ejemplo, que la Almería es una inversión total de un tío que quiere subir a la Almería de primera y no le dejan porque pasa.
2: Fíjate cuál es el currículum, tiene 41 años, nació en Buenos Aires, Argentina, entrenó a la Unión Calera en 2022, Independiente del Valle 2022-2023, Cruz Azul 24-25, Porto en el 25, Botafogo 25-26 y actualmente está en el Elche. Es la trayectoria de este entrenador.
3: En tres años ha estado en Porto, o sea, en Portugal, en México con el Cruz Azul.
2: Botafogo.
3: En Botafogo, Brasil. En Brasil.
1: Pregunta a un oyente, me imagino que será para comprobar mi control de griego, que cómo se dice queda bien en griego, es Keriasikala.
2: ¿A quién lo has preguntado?
1: No, a nadie, no, es que son palabras que conozco.
0: A mí me sacas del caracol y la gloria y la...
1: Sebas Pascual, Radio Marca en Elche, ¿cómo estás, fenómeno? Muy buenas.
4: ¿Qué tal? ¿Cómo estabas, monje?
1: Pues aquí, mira, estábamos precisamente hablando de esto, ¿no? Que había que tú dirás, joder, ¿cómo no se lo saben? Yo me lo sé de maravilla, pues tiene... Pero que es verdad que es un auténtico desconocido el míster.
4: Sí, mira, para que os hagáis una idea, es de los pocos entrenadores que hay en la liga, no sé si incluso el único, que no tiene trayectoria como futbolista. Él era periodista deportivo, empezó con el análisis y acabó siendo entrenador, así que todavía alguno de nosotros estamos a tiempo de entrenar algún equipo de primera.
1: Ven, Víctor Horta. Víctor Horta, director deportivo, estaba con nosotros en los medios.
4: Sí, mira, por ejemplo, Horta, que también pasó por el...
0: Víctor Horta salió de un VIPS de Madrid, donde iban los de Radio Marca y hablaba con ellos sobre el tema de fichajes y tal, y dijeron, joder, este tío sabe un montón. Y se lo ficharon para Radio Marca, por eso así fue.
1: Bueno, al final, mira, habéis tenido a Beca Cheche, que ha estado con una selección este Mundial.
4: Sí.
1: Luego es verdad que con Eder le fue muy bien al Elche, porque oye, lo subió y lo mantuvo en primera división. ¿Y ahora qué está pasando? ¿Es cosa del entrenador o es cosa de que la plantilla va justa?
4: Pues mira, la verdad que hemos estado toda la semana dándole vueltas al tema. Yo creo que son culpas compartidas. Es decir, la idea de juego de Anselmi no difiere demasiado de la de Eder Sarabia. Es verdad que la ejecución sí. Luego el nivel de la plantilla evidentemente ha bajado porque se han perdido a tres jugadores importantes como Álvaro Rodríguez, Aleix Febas y David Azengruber, y luego creo que el mercado del Elche no ha sido del todo positivo. Hay mucha apuesta, poca certeza, jugadores que no tienen tanta experiencia en la élite y jugadores que, hombre, estaban un poco pasados en los últimos años, como es el caso de Tomás Lemar, por ejemplo, que es verdad que el otro día marca un golazo, pero ya te digo, no son futbolistas que a priori te vayan a asegurar estar en primera división el año que viene.
1: Que al final el año, o la temporada pasada mejor dicho, Beni, el Elche basa mucho el juego con un Febas que domina muchos partidos, sobre todo en la primera parte de la temporada. Claro, ha perdido gente importante y a última hora Fengruber. Es que son dos futbolistas capitales para el equipo de alicantino.
0: Es que son cambios muy potentes, en mi opinión, para una plantilla que tenía un modelo de juego muy determinado y muy personalista de Eder. Entonces, claro, los jugadores lo han asumido. Si le quitas los pilares como el noruego y como Febas, pues es un problemón, que es lo que se le está pasando ahora. Para volver a poner en marcha el equipo le está costando horrores. Hay fases muy buenas de juego, pero hay otras que son un desastre.
1: Sebas, la temporada pasada era muy claro a qué jugaba el Elche. De hecho, en San Mamés, bueno, comete unos errores por intentar sacar la pelota desde atrás increíbles. esta campaña con el míster, ¿cómo juegan? ¿Cuál es la propuesta?
4: A ver, ha habido cambios en el sentido de que ahora creo que el Elche es todavía más agresivo sobre todo en cuanto a la línea adelantada. Es un equipo que juega con la línea bastante más adelantada que con Eder. La propuesta en estos últimos partidos ha sido parecida, pero ya te digo, la ejecución distinta, los balones largos ya no surten el mismo efecto, ¿no? Porque has pasado de tener a Álvaro, que era un portento físico, a jugar con Ponce y Ferniño, sobre todo en el caso de Ponce, que no es un delantero para ese estilo. La salida de balón es peor, y de hecho, si veis los goles que le han hecho al Elche en estos últimos partidos, contra la Real, contra el Racing, en general hay muchísimo error no forzado. Dituro ha estado horrible, Vigas ha estado horrible. Claro, si a eso le sumas que el Athletic, por lo que yo he podido ver en estos partidos, presiona mejor que la temporada pasada y ha vuelto un poco al ritmo que tenía en sus mejores tiempos, yo creo que el Elche tiene una papeleta difícil, ya te digo, porque es que comete muchísimos errores sacando la pelota.
1: El público también está nervioso, ¿no? El otro día en las imágenes de televisión se veía a la gente un poquito ahí revolverse en el asiento.
4: Sí, de hecho hubo, bueno, división de opiniones, hubo pitos ahí, tú, es verdad que luego se le aplaudió. Ya te digo, es que es un poco suma de todo. Cambias la figura de Sarabia, que no es el cartel que tiene en Bilbao, pero es verdad que aquí en Elche es una figura que no he conocido una figura así en muchísimos años, trasciende incluso de lo deportivo, te diría. Y luego, pues a ese golpe anímico le sumas que la plantilla es peor y que este mal inicio hace que haya dudas. Pues es lo que se genera. No sé incluso si el Elche puede cambiar el tema del portero, porque Dituro está ahora mismo siendo el peor portero con diferencia de toda la liga.
1: Sí, lo he leído, que podría jugar en teoría el suplente.
4: Sí, podría jugar Alejandro Iturbe, que ya...
3: Es el Atlético de Madrid, ¿no?
4: Sí, eso es. El del Atleti pasó por las categorías inferiores de España. Creo que de hecho es el portero titular de la última Euro Sub-21. Pero claro, todavía no debuta en primera división. Es que es un poco lo que estábamos comentando, que no tienes certezas claras ahora mismo a jornada 5 de jugadores, más allá de 2-3 que están rindiendo a buen nivel, de un equipo que pueda conseguir la salvación.
3: ¿Pensáis que Eder puede volver?
4: Pues mira, yo por lo que puedo más o menos saber de lo que se ha comentado en Elche y demás, él se va por temas personales, no por temas deportivos. Creo que si esos problemas personales, que se me entienda, se resuelven pronto, que eso ya lo desconozco, sí que puede volver, pero claro, cada uno que interprete, ¿no? Te vas a ir al mismo proyecto en el que ya prácticamente has tocado techo. Igual ahora sí, porque tienes margen de maniobra, pero te vas a coger el marrón de entrar a Leche en la jornada 18... a 7 puntos de la salvación. Ya cada uno que juzgue. Seguro que Der tiene ofertas de otros equipos de primera, no me va a caer duda.
1: A ver, si a mí sí me ha sorprendido. Pero Beni, perdona, a mí sí me ha sorprendido que en los primeros partidos del Elche en casa estaba allí él.
4: Sí,
1: esto no suele ser habitual en un entrenador que acaba de irse.
4: Además, te digo más, es que él vive en Elche, él hace vida en Elche. De hecho, ya sabéis. Que le gusta mucho el tema de las rutas ciclistas, está todo el día por ahí en la provincia de un sitio a otro y ha estado en los partidos del Elche y me consta que sigue bastante metido en lo que es el club. Por eso digo que al final es un tema personal que, bueno, hay que respetar, que cada uno lo interprete como quiera, pero sí que a mí me sorprende también que no se haya desligado del todo del club.
1: Bueno, pues ahí están los datos. Sebas, Pascual, Radio Marca Elche, un abrazo muy grande.
4: Vale, un abrazo fuerte.
1: Sí, en su día se habló, ¿no? Y él hasta, yo creo que dijo, no vení, que quería estar más tiempo con la familia.
3: Sí, yo de hecho sé que ha tenido ofertas, varias ofertas de equipos de primera, varias ofertas que ha desechado.
0: Sí,
3: pero no sé muy bien por qué.
0: Y aparte del sufrimiento personal que tuvo el año pasado, pues yo le vi muy desgastado en los últimos partidos, con un nivel de estrés terrible. Ten en cuenta que libraron como libraron, y meterse ahora otra vez en el lío este... Yo me parece a mí que de momento, salvo que lo vea muy jodido y quiten a este porque no va, no creo que se lo proponga, vamos.
2: A este hay que quitarle. Yo si fuera derecho lo quitaba ya, porque
1: bueno, hombre, tampoco seas así.
0: Bueno, lo quita
1: el equipo. Llevan cuatro jornadas, ya se lo quiere cargar. Pero pobre Anselmi.
2: Pero sí, sí, pobre todo lo que tú quieras. Seguramente tenga más dinero que yo, pero bueno, pobre, vale, pobre. Pobre sentimentalmente.
1: No, periodista como tú, compañero. O sea, que me parece terrible.
2: Qué mal compañero soy, no pasa nada, venga. No, lo digo porque estos clubes, lo sabes muy bien, Juan, son así, dados a eso, de fuera este. Ha habido equipos que han hecho 4 cambios de entrenador en una temporada.
3: En un mes.
2: Y muy cerquita de aquí. 4 equipos, 4 entrenadores.
1: Vamos a ver, Plaza. Vamos a parar. Vamos a
2: les gusta mucho.
1: Vamos a pararnos.
2: Y si, como dices tú, está
1: vamos
2: todo el día
1: a pararnos. Yo puedo hacer una buena paella y la gente decirme que está cojonuda, seguro, si tengo buen ingrediente. Si no tengo buen ingrediente, ya será complicado que haga una buena paella.
2: Pero pues, ¿sabes que
1: qué equipo tiene el Elche?
2: ¿Sabes que en el fútbol?
0: El buen cocinero. Sí, con poco producto hace tema bueno. El problema es cuando tienes buen género y lo jodes, ahí es cuando no eres buen cocinero.
2: No, pero aparte del fútbol, sabéis que se rompe siempre la cuerda por el lado más débil. ¿Y cuál es el lado más débil del fútbol? El entrenador. No van a quitar toda la plantilla y comprar una plantilla nueva, es imposible.
3: No está claro.
2: Quitan al entrenador
3: solo
2: nuevo.
3: No solo eso.
2: ¿Qué pasa a Olympiacos?
3: No le permiten comprar gente y luego te lo largas.
1: Ha salido el horario también de la final de la Euskal Herria Chapela, ¿vale? Viernes 2 de octubre, 7 de la tarde en Anoeta. Viernes 2 de octubre, 7 de la tarde en Anoeta.
3: ¿Y quién la juega esa gloria?
1: La Real y el Athletic.
0: Viernes 7 de la tarde.
1: Sí, es en el parón. Es en el parón.
2: Del parón, eso es.
0: Vale.
1: No, tranquilo, que nosotros no damos
2: este partido.
1: ¿Vale?
2: Ay, preguntar.
0: Ah, no hacemos el partido.
2: A ver si hay que trabajar. Vale, menos mal. Bueno, digo, qué pena.
1: No damos porque no ha lugar, vamos, o sea, los torneos estos... No, claro, así, nosotros damos toda la Copa, damos toda la Liga, damos toda la Europa CAE, todo lo que haga falta, pero pretemporada no hacemos y tampoco hacemos esto.
2: Eso es.
0: Bueno.
1: Para que no digáis que siempre se dan palos, creo que el fichaje de Beni aporta muy buenos comentarios, además de conocimientos deportivos que enriquecen el programa.
3: Hombre, panenquita, está muy bien.
0: Mira, ¿ves? Me habéis alegrado el día. Muchas gracias al oyente y se hace con esa intención.
1: No, claro que sí. Yo ya te dije una cosa, Beni. Después de 60 partidos conmigo en comentario en Primera División, el otro día estuviste bien.
3: Un ratito.
2: Un poquitín.
3: Estuviste bien un ratito.
2: Estás bien siempre, Beni, tranquilo.
1: Le quiero mucho a Plaza, pero con el jefazo de Elche va a estar complicado que le echen pronto.
2: Sí, vaya.
1: Un arroz blanco, monje, eso lo hago muy fácil.
2: Joder,
1: con la Thermomix.
2: También.
1: No,
2: sin Thermomix.
0: Joder, con la Thermomix,
1: me lo clava.
0: Arroz blanco.
1: La Thermomix me lo clava. No es verdad. A ver, ¿por qué te ríes?
2: Pues eso no es el cocinero.
0: Joder, porque hombre, hacer un arroz blanco en la Thermomix manda.
2: Claro, ya te
1: claro, porque igual tú no tienes curro, pero yo que tengo mucho curro, lo tengo que hacer con la Thermomix, yo no puedo estar a esas cosas.
0: Es por tiempo, claro. Vale, si es por eso, sí, es por tiempo, sí.
2: Yo quiero paella de marisco, a ver cómo lo haces con la Thermomix, la de marisco.
0: Oye, Plaza, ¿no probaste el arroz con bogavante, que le preparé a esto?
1: Muy bueno.
0: Cuando fuimos al derbi.
2: ¿Y dónde está el tupper?
0: El tupper, sí, ahí el tupper. No sobró ni...
3: Está ligeramente podrido,
2: claro,
3: el tupper.
2: ¿No te acuerdas de mí? Normal, pues no pasa nada, oye. Paz de amor, que diría Bisbal. Tranquilo, no pasa nada.
0: Haremos algo en Bilbao.
2: Vale. Y si no puedo ir, un tupper de esos que ahí se venden fácil y compras fácil.
1: Dice uno que, monje, da igual el género que tenga, lo importante es saber hacer bien la paella. Personalmente soy muy malo para hacer paellas. 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Ayer conocimos la lesión de Guruceta, 2-3 semanas, calculo yo. Canales, pues le quedará otra semanita esta y la que viene yo creo empezará ya.
2: ¿Y Vivi?
1: Y Vivi ya, como dije, está tocando
2: balón,
1: ¿no? Yo ya lo dije hace unos días, sí, que está tocando pelota. Hoy ya se le ha debido ver en el campo de Lezama tocando balón. Sí. Bueno, pues ahí está la cosa. La verdad que poquito a poco la cosa que va a ir muy bien. Beni, es verdad que tal y como está yendo el Atlético en los dos últimos partidos, cuando la cosa va bien no echas tanto en falta a los que faltan. Valga la redundancia.
0: Sí, pero a Guru yo le echo de menos. Yo le echo de menos porque lo que nos ha... Estaba claro que algo le pasaba y que algo traía arrastrando, porque no es normal que el nivel de Guru fuera el nivel de desaparición que tuvo en Sevilla. Contra Sevilla, me refiero. Es que fue un partido malísimo. Y luego cuando ha salido tampoco se le ha visto. Yo creo que las lesiones no son instantáneas. Siempre acaban con un recorrido de malestar, de malas sensaciones. Ninguno necesitamos. Es nuestro delantero y el año pasado metió un montón de goles.
1: Y luego, ¿sabes qué pasa? Que muchas veces las musculares, Juan, que tú también habrás tenido seguro alguna lesión muscular, aún siendo portero.
3: Algunas, sí, pero pocas.
1: Por eso. Es que
3: yo tenía más de huesos.
1: Hay veces que te vienen y no sabes por qué. O sea, te aparecen y hay ahora se entrena mucho la prevención de ese tipo de lesiones. Vamos, isquiotibial, no veas lo que se trabaja en el gimnasio, el isquiotibial. Pero, pues te pasa y te pasa.
2: Me estaba imaginando Benny a Juan cuando hizo el calvo en un partido, digo, a ver si se lesionó ahí.
3: Estuve a punto, porque fue una gestión rápida, sincera.
2: Espontánea.
3: Y espontánea y sobre todo muy merecida. Para los que les hacía el calvo, quiero decir.
2: En serio, hay médicos para todo, hay especialistas para todo.
1: ¿Eran muchos?
3: Eran unos cuantos, ¿eh?
1: Y si alguno de los que estaba en ese campo, por favor, está escuchando,
3: se acercaron,
1: me interesaría
3: a mí unos cuantos.
1: Ese momento, o sea, porque es un momento radiofónico terrible. O sea, Juan haciendo un calvo a la grada.
2: Mejor fotográfico, pero bueno.
1: Yo no lo he visto.
3: No, es que no hay...
1: ¿Precedentes?
2: No hay imágenes, no hay fotos, no hay nada.
3: Tengo un amigo mío que trabajaba en la cucha, Mario Lerchundi, que fue director general de tráfico y tal, un tío muy majo, que fue defensa central del Elorrio, se acordará. Y sí. Y ya te digo que hubo uno que pasó media pierna por la valla para venir a por mí. Y le dije, tío, los demás me matarán, pero a ti te arranco la cabeza fijo.
2: Bueno.
1: Era un momento de tensión. Violencia. Gente que también nos está diciendo que con Llopis también se lo pasaba muy bien en los partidos. Claro que sí, el Mr. Llopis. Le queda poquito ya de vacatas.
2: Y la pitonisa,
1: bueno,
2: ¿verdad?
1: No está de vacatas siempre,
2: la pitonisa de Llopis siempre estaba ahí.
0: Hombre.
1: La pitonisa lo clavaba, ¿eh?
2: Sí.
1: Lo clavaba la pitonisa.
0: Verdad.
2: Me hacía gracia cuando decía, este melón hay que abrirlo, a ver cómo sale este melón para los partidos. A mí me gusta mucho.
3: Es mentira, no es verdad.
0: Muy grande. Estará viviendo bien en Ibiza estas vacaciones.
1: Arratsalde on, Monji y compañía. Soy David de Badajoz. Benny, al igual que Juan, son unos cracks. A mí me alegra el día escucharos. Un abrazo y a Opa Atleti. Un abrazo para todos. También claro, Álvaro, qué grande Juanito, qué anécdotas.
0: Pues ese es el objetivo,
3: y muchas más.
0: ¿No?
3: El día que saltamos el presidente del Deusto y yo a pegarle a un tío nuestro en el campo de la Uni.
2: Pero tú eras muy violento de joven, entonces.
3: Saltamos la barandilla. No, él nos insultó, él me insultó a mí.
2: Pero hay que saber.
3: Yo salí a arreglar un poco el asunto.
1: A ver, dice.
3: Salió el presidente del Deusto a poner orden.
1: Joder, Monje, no te pido que ensalces el torneo, pero no me ha gustado lo de la Euskal Herriko Txapela. Hay mucha gente que se lo ha currado bastante. Si nadie ha dicho
2: nada
1: de eso,
2: claro.
1: que nosotros no retransmitimos el partido.
2: Eso es.
1: Ya está. Pues claro que hay un curro de la leche. Y por supuesto que felicitamos a la gente que se lo trabaja,
2: sí.
1: Que menos, pero que nosotros no damos ese partido.
0: Habrá un ambientazo, seguro, la gente está con muchas ganas, hombre.
3: Bueno, sí. De Bilbao dudo que vaya mucha gente.
1: A ver, lo que sí te digo es que Anoeta es muy grande, va a ser
2: difícil. Sí, va a ser difícil.
0: No, pero yo no sé, yo todos los partidos que ha habido de la selección Cádiz, los críos se ha llenado de chavales y con una ilusión, pues
3: sí,
0: me imagino que en la nota será lo mismo.
3: Pero esto no es la selección de Euskadi, esto es el Atleti y la Real y posiblemente con suplentes los dos.
1: Y no, entonces, y no es, y es un viernes, ¿eh? No es un fin de semana, que el viernes hay gente que, de hecho, yo creo que de Bilbao a Donosti un viernes a las 7 de la tarde, poquitos.
3: Eso te digo.
1: Se ha jugado en Baracaldo ese partido últimamente.
3: Eso digo.
0: Pero a ver, que en Donosti hay un montón de gente del Atleti y en Gipuzkoa hay un montón de gente del Atleti.
1: Y mayoritarios, son mayoritarios.
0: No mayoritarios, pero hay un montón. Yo te lo digo, por Hermoa estamos en la Muga y somos legión. Y en Eibar también, o sea que no tiene que ver con la geografía. El sentimiento atletizal está repartido en Gipuzkoa con mucha cantidad y mucha representación.
3: Pero que tampoco tiene, lo que ha dicho Monje no tiene nada que ver con no ser del Atlético, no ser de la Real y con no querer ver el partido, sino solo ha dicho, es un partido que no tiene trascendencia deportiva suficiente como para transmitirlo con carácter oficial al público en general, nada más. El que vaya al campo es fantástico.
0: A nosotros no, pero la gente sí, hombre. Gente, hay gente de Gipuzkoa que no puede ir habitualmente a ver.
3: Claro, y es un planazo, ir a San Sebastián a las 7 de la tarde a ver el partido y a las 9 cenar.
2: Una pregunta que hago
3: sea,
2: yo,
3: pues es una gozada.
2: Y no para crear polémica, pero es un torneo devaluado este a Euskal Herria, Txapela.
3: Yo creo que todos esos torneos son devaluados. Todos, no ese, todos.
2: Es que
3: cualquier torneo de ese tipo, como los que juega el Bilbao, es que cuando juegas a baloncesto contra la Copa, no sé cuál, contra el Baskonia. Pues es un partido amistoso que se da carácter más o menos oficial.
1: Oye, hay lío entre el Balmaseda y el Santurchi.
2: ¿Qué ha pasado?
1: Pues que han firmado un jugador, o firmó un jugador en el Balmaseda, y que el Santurchi, dice el Balmaseda, que se lo ha llevado.
3: Pues si lo dices, no, lo habrá llevado. No,
2: no tengo datos de eso, no puedo.
1: Dice, el Balmaseda desea trasladar públicamente su profundo malestar ante la situación generada por el jugador Víctor Larrauri, quien formalizó su incorporación a nuestra entidad para la temporada 2026-27 mediante la firma del correspondiente contrato con el club. Tras alcanzar un acuerdo entre ambas partes, rubricar la documentación pertinente y participar incluso en las acciones de comunicación y presentación realizadas por el club, el jugador no ha cumplido los compromisos adquiridos. Desde el primer momento, el Balmaseda ha trasladado al jugador su posición de que los acuerdos suscritos por ambas partes deben ser respetados, no solo por seguridad jurídica, sino también por principios considerados fundamentales en la sociedad y en el deporte. Ta, ta, ta. Asimismo, queremos manifestar tanto nuestra gran decepción personal como nuestro malestar con la actuación del Santurchi. El Balmaseda trasladó expresamente a dicha entidad la existencia de un acuerdo firmado con el jugador. Pues van a tener lío en la federación.
3: Sí, seguro.
0: Si hay contrato, tiene que haber abogado. Porque romper un contrato no lo puede romper así como así, porque tiene unos derechos y tiene unas obligaciones.
1: Sí,
0: y
1: me dicen aquí que firmó con el Balma y que lo anunciaron incluso en redes sociales y apareció en el Santurchi como en la pretemporada.
3: Un genio.
1: Vamos a pausa. Antes una recomendación. El Abra. Hoy no vamos Juan y yo a comer al Abra. Hoy vamos al Abra a comer. Sí, sí. ¿Por qué pones esa cara?
2: No, he puesto una cara
1: de... Sí, has puesto una cara.
3: De pura envidia.
1: Ha sido increíble.
3: Ha puesto cara de pura envidia.
2: De admiración, de sorpresa. Digo, oye, si estáis en Bilbao, quedaros en Bilbao.
1: Nos vamos luego. No, no, pero yo le había dicho a Juan que...
2: ¿Vas a llevar a Juan hasta Portugalete?
1: Sí.
2: Tiene luego que volver.
1: ¿Y qué? ¿Y así conoce el puente colgante?
2: Ya la conoce, la ha visto mil veces. Ha pasado por él.
1: Todos y seguimos.
3: Mi madre vivía enfrente, en Cerdeño arriba.
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1: Qué buena canción, cómo me gusta a mí esta canción, Juan. A ti no, te da igual.
3: Sí, me da igual.
1: Benny.
0: Tiene punch, dime.
2: Tiene punch.
1: Tiene punch. Te dejamos tranquilo y una cosa, mañana te espero en Miribilla, En el burger.
0: Ya sabes que si hay de comer y de beber, allí... 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
1: Ven pronto, ven cuando puedas, que vamos a estar ya allí desde la una a la tarde, hacemos el de la una allí. O sea, que cuando tú puedas te vienes.
0: Vale, a ver, hablaré aquí con el equipo, a ver
2: venga,
0: cómo...
2: Bueno, venga, suerte.
1: Venga, hasta luego.
2: Agur.
1: Hasta luego. Ayer Copa Federación, plaza.
2: Sí, tenemos tres equipos en competición, tenemos al Derio, al Sestao River y al Leioa. Dos pasaron en la tanda de penaltis, el Derio y el Sestao River, y uno cayó goleado, como es el Leioa, 5-0 le metió el Bergantiños y está apeado. Mañana a la una, el sorteo de los octavos de final.
1: Dos equipos pasaron, que fueron el Derio y el River, los dos a penaltis, pero vamos a ver, claro, es que el Derio tiene mérito. Porque es un equipo de tercera.
2: Compostela.
1: Claro.
2: Y es un segunda red.
1: Y en su casa.
2: Sí, en Santiago.
1: El River también tiene mucho mérito por una cosa. Estaba el campo horroroso, que hay una tromba de agua increíble. Y al final, claro, hierba artificial, juegan en su casa, muy bien el River también. Hombre, ya que vas, por lo menos ahora, a ver si tiene suerte y toca en casa. Y no tiene que gastarse la pasta. Beñat Echevarría, director deportivo del Derio. ¿Cómo estás, Beñat?
14: Muy buenas, José. Pues muy bien, la verdad.
1: Hombre, es que mucho mérito.
14: Sí, sí, la verdad que tiene mérito, ya más allá de que sean de una categoría superior, el tener que viajar allí en un contexto de campo muy diferente a lo que nosotros estamos habituados, pues tampoco estamos habituados a hacer viajes y a tener que jugar este tipo de partidos, y la verdad que el equipo, pues bueno, se sostuvo muy bien durante el partido y mucho mérito, la verdad.
1: Fíjate, decía lo del River, me apuntan que es que horas antes del partido estuvo a punto de suspenderse, y de hecho el Sestao, que fue en avión y volvió en autobús, estuvo un montón de horas en el aeropuerto esperando, porque estaba cayendo mucha agua en Barcelona. ¿Vosotros qué tal allí en Galicia? ¿Bien?
14: Bien, bien, la verdad que muy bien. Yo no pude ir por temas laborales, pero bueno, toda la expedición, todo lo que me han trasladado y todo lo que me han comentado, que la verdad que la experiencia es muy bonita. Se fue el día antes, hicimos noche allí, pues luego dieron a la mañana un paseo por Santiago y luego, pues bueno, la guinda del pastel, que fue el partido.
1: Qué bonito, además qué bonito Santiago. Dice Grande que, curiosamente, cayó eliminado el que fue en el día en el autobús. Decía Beñat que ellos sí fueron a dormir, ¿es verdad?
2: Sí, sí.
14: Sí,
1: fueron a dormir. Bueno, ahora que toque en casa, ¿no?
2: Eso es.
14: Hombre, preferiblemente por todo, por no tener que gastar, porque encima haces taquilla, porque luego también pues la semana que tenemos de cara a entrenamientos para competir el fin de semana no es una semana idónea. Entonces, bueno, si nos dan a elegir, obviamente que nos toque en casa. Estaría bien que nos toque contra Salamanca para ver a Iker Muniain otra vez a por Derio. Y bueno, veremos mañana lo que toca en el sorteo.
2: Sería tremendo, ¿no, Beñat? Que toque el Salamanca y que vuelva aquí Iker Muniain.
14: Sí, nada, estaría bien. Tampoco me importaría ir allí, ¿eh? A mí personalmente, luego sí que es verdad que para el club, pues otra vez hacer un gasto de, no sé si de hotel en este caso, pero bueno, de viaje y demás, pues no sería lo idóneo.
1: Hablando de Salamanca, tú, todavía me acuerdo el waffle en el que me subí yo allí.
2: ¿Para?
3: ¿Para bailar? Pues estaba borracho.
1: ¿Para bailar? Borracho no. Estaba
2: contento,
1: estaba alegre.
3: Como dicen,
1: no sabía. ¿Tú cuando estaba en Salamanca en primera división? Temporada 96, 97, 98. Fíjate de cuándo estamos hablando.
2: Cuando eres joven, tenías el pelo negro, no canoso como ahora.
1: Sí, pero el mismo pelo. Igual hasta tengo mejor pelo ahora. Qué fiestones en Salamanca. Sí.
2: Bueno, Salamanca, bueno,
3: Salamanca es un sitio espectacular.
2: Es una ciudad estudiantil donde hay un ambientazo.
3: Un ambientazo del copón.
2: Oye, Beñat,
3: Salamanca, digo, los directivos de Salamanca en aquel entonces eran...
1: El convento. Sí. Había un bareto, bueno, un paf, que era paf. El convento. Sí. Claro, monje en el convento, vamos,
2: era fijo. Eras Dios. Oye, Beñat, quedan dos equipos de segunda ref en el bombo y un tercera ref, el Santa Marta de Tormes, tercera ref, y Bergantiños Salamanca, segunda ref. No sé si prefieres uno u otro, o lo importante es que toque en casa.
14: No, si me vas a elegir, que nos toque en casa primero, obviamente. Luego, pues el quién, pues si te dan a elegir también, pues prefieres uno de tercera por nivel, pero ya te digo que no me importaría que nos toque, por ejemplo, Salamanca. Lo que sí no me gustaría es tener que viajar otra vez a Galicia.
2: Y aparte, estando ya...
1: ¿Cuántos dan de viaje? ¿2.000 euros? ¿1.000 euros?
14: No, me acuerdo si era sobre 600 euros o algo así. Madre, para el viaje.
3: Está muy bien, para comprar 6 bocadillos, por ejemplo.
2: Con una Coca-Cola, con un refresco.
14: Dos, tres habitaciones.
3: Si pides agua, lo tienes claro, si pides Coca-Cola.
2: Yo te voy a preguntar, una vez que habéis pasado una eliminatoria complicada como es la del Compostela, Beñatara, hay que darlo todo, ¿no?, para poder ser campeones de grupo y estar en la Copa.
14: Hombre, estaría bien. Está claro que quedan dos equipos todavía de categoría superior, como el Salamanca y el Bergantiños, que ya hemos visto que el Bergantiños tiene muy buen equipo. El otro día lo estuvimos viendo también en Guernica y me parece muy buen equipo. Entonces, pues bueno, pues no va a ser fácil, pero oye, ya que estamos aquí, pues a por ello.
2: Le metió 5-0 al Leyó, al Bergantiños.
1: Mucho 5-0. Castigo. Habría que ver cómo ha sido el partido, pero, no, sí, pero muchísimo castigo.
2: Demasiado, creo yo, pero bueno, no lo sé.
14: Sí, encima, bueno, el viaje en el día seguro que tampoco ayudó.
3: Pues eso no puede ayudar.
2: Y luego partieron a las 7, creo, ¿no? No sé qué hora salieron de aquí, pero sería llegar allí y 12 horas de descanso.
1: Es algo... A ver, el Camelot también estuve, sí. Dice un oyente aquí de Salamanca, el Camelot. El submarino también había otro. Bueno, era un... Salamanca es que era una pasada. Es que era una locura. A ver, Beñat, es que lo de ir en el día también es un aviso a navegantes, porque la distribución de los grupos este año de los equipos vizcaínos les ha tocado bastantes gallegos, y un poco también a veces el plan es ese, porque si no se te pone el desplazamiento en un pastizal increíble. Y claro, lo que le ha pasado al Leyoa, estoy de acuerdo contigo, es un poquito aviso a navegantes.
14: Sí, a ver, yo no es por ser muy tajante, pero yo creo que ir en el día prácticamente es perder, porque los jugadores no descansan, no comen bien, llegan reventados y vas a estar muy lejos de estar en condiciones óptimas de competir. Y encima, si juegas contra un equipo pues como los gallegos, que son buenos equipos, pues yo creo que te aleja mucho de poder ganar.
1: Juan, es que es una paliza. Luego es verdad, volver no tiene nada que ver, pero...
3: No, volver no tiene que ver, claro que tiene que ver, volver. Joder, volver te mata para el partido siguiente. Te vas a jugar mañana o pasado.
14: Sí, bueno, te mata también, una semana, hay mucha gente que tiene que trabajar, claro, y llega aquí a las 7 de la mañana.
3: A las 7 de la mañana tiene que ir a trabajar, pues eso te digo.
14: Y bueno, al final...
2: Es que te toca hacer el bergantiño fuera, me cago en la mar, y es mala suerte ya.
3: Bueno, sí. No, la verdad es que es una faena.
1: Es que yo creo que al que le toca,
3: euros.
1: Vamos a ver, yo creo que está mal montado, porque...
2: Al que toca fuera...
1: Ahora le debería tocar en casa, a no ser de que los dos hayan jugado fuera.
2: Claro.
14: Es que en este caso, los otros tres equipos jugaron en casa.
2: Claro, es el problema. Que alguno tenga que repetir.
3: El sistema no está bien montado. Está claro que no puede ser. Primero, tendría que haber muchísima más cercanía. Tendría que jugarse contra equipos de una ronda de 200 kilómetros máximo.
1: Está muy grande.
3: No tiene ningún sentido.
1: Me dice el analista de mi casa, que es Pablo Monge, el compost con balón equipazo, sin balón sufre mucho.
14: Bueno, oye.
1: Está muy grande, Beñar.
14: No le falta razón, ¿eh? No le falta razón.
1: ¿A quién se lo habrá escuchado de vosotros?
3: De tal manera, sin balón, todo sufre. Si estás jugando un partido y no tienes el balón, estás jodido.
2: Pablo, di la verdad, ¿quién te lo ha chivado?
1: No, te voy a decir una cosa. Pablo ha visto muchos partidos al lado de Beñat. Muchos.
2: Pero con todo alguien se lo ha chivado. Beñat no estuvo en el partido.
1: No, pero da igual, pero Beñat ve muchos partidos, porque Beñat tiene un pasado muy bueno en el fútbol, sí. Todo el mundo habla súper bien de él, porque analiza increíble, porque ha estado director, ha sido entrenador. Uh-huh. Tú, la única vez que ha estado el equipo de la Rabechu en Uritarra.
14: Sí, estuvimos en tercera, sí señor.
1: Eso es. Uh-huh. Joder, con un equipo que lo pudiste hacer como pudiste hacer y mantenís el tipo, que me acuerdo que daba gusto veros, joder. Que...
14: Sí, de hecho, bueno, aquel año fue el año que había 20 equipos en la liga y Rubiales decidió pasar a 16, hubo 6 descensos y bajamos por Golaveras, empatados con el Aurrera.
1: Pues fíjate. Pues oye, un abrazo muy grande, Beñat, y reitero, Sorina, que te dé un nuevo, ¿eh?
14: Es que ricasco.
2: Suerte mañana.
1: Abur. Vamos a irnos a una pausa, pero antes, ya sabéis, tenemos la ruta del torneo de Soria. Torrendo y Soria. Soria y Torrendo. Esto va de la mano. No hay Torrendo, no, de Soria.
2: De Soria,
1: ¿vale?
2: De Soria.
1: Hay un montón de pueblos, aparte de la ciudad, de Soria, que pues tú vas con un ticket y te dan un torrendo. Así. Pero nosotros no vamos a dar un ticket. Vamos a dar un sobre con 10.
2: Me cago en la...
1: 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Con la cuadrilla, o con tu familia, o con quien quiera.
2: Pues tú solo.
1: Que tienes casa por Soria.
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1: Venga, ¿qué ha estado Plaza con el básquetbol?
2: He estado en Miribilla, parece un supermercado, 2x1.
1: Dos cositas,
2: dos, pagas uno, en este caso como el Pisuerga que pasa por ahí.
3: ¿Estamos fichando de Dios de gente?
2: No, lo que pasa es que se están presentando. Se presentan todos seguidos, ya estaban fichados.
3: Yo estaba pensado que había que fichar.
2: En este caso, un base. Hombre, lo malo de Somogyi que tiene que suplantar a Panchar. Que lo hizo, que es un crack, y bueno, va a ser complicado, lo ha reconocido ahí, que va a ser complicado el suplirle, pero bueno, que el resto es interesante por cómo lo hizo la temporada pasada el Bilbao Basket, que se metió en playoffs por el título, aunque luego quedó eliminado la primera, pero bueno, el estar ahí es un premio, y que ganó la FIBA Eurocup por segundo año consecutivo, y que también es un premio. Así habla Rafa Puello, director deportivo del fichaje presentado hoy, Adam Somogyi.
7: Un jugador, que hemos seguido durante mucho tiempo, como sabéis tiene ya experiencia en la liga. Ahora que están de moda o que se habla de que ya las posiciones en el baloncesto están cambiando, bueno, nosotros creemos que él es un base clásico, que domina la táctica, que entiende el baloncesto como lo que es, como un juego de equipo, y que lo que trata es de ayudar a que el juego colectivo sea bueno, sea fluido, a través de una de sus mayores virtudes, que es el pase. Creemos que tiene una gran capacidad de pase, que va a hacer que sus compañeros, pues bueno, luzcan más, especialmente los jugadores interiores, pero también seguro que los tiradores.
2: Pues así ve Rafa Puello al jugador, que le va a costar suplir lo de Pancha, porque Pancha era muy bueno, es muy bueno, aunque este tiene también unos números interesantes, como ha dicho Rafa Puello. Además de eso, pues se ha visibilizado el acuerdo entre Diputación Foral de Vizcaya y Bilbao Basket para impulsar esta temporada acciones para fomentar el reciclaje de, sobre todo, tema orgánico. Ha estado Isabel Iturbe, la presidenta, y Arantxa Atutxa, que es la diputada foral de Medio Natural y Agricultura. Se va a hacer un anillo, el Armaya Circularra, donde va a haber 800 abonados, ya hay 250, que son los que van a tener que seguir esas pautas para reciclar. Se va a hacer esa prueba, a ver, con ese anillo. Y
1: o sea, se llevan un bocate y cosas de estas de
2: reciclar todo, sobre todo
1: y las botellas.
2: Eso
1: y...
2: es, para no tirar tanta basura en los estadios. ¿Te acuerdas?
1: Ibas a decir mierda.
2: Mierda iba a decir, sí, perdona.
1: Iba a decir mierda. No, a ver, mierda.
2: No, sí. ¿Te acuerdas en fútbol los japoneses, como cuando acaba un partido recogían
1: todo? Sí, como lo recogen el vestuario.
2: Es espectacular. No, sí. No, y los aficionados en la grada, con la bolsita, recogen todo.
1: Aquí pasa
2: algo
1: igual.
2: Parecido.
1: Somos muy japoneses aquí.
2: No, sí. Tampoco te vengas arriba, casi, pero bueno, que está muy bien.
1: Vallecas, ejemplo claro, me dice así, ¿verdad?
2: Sí, seguro, con la paloma muerta que te encontraste el año pasado, claro que sí. Joder. Hombre, ¿la reciclaste?
1: ¿La paloma?
2: Sí.
1: Yo no toco esas cosas.
2: Pero hay que
1: llevan un mogollón de enfermedades.
2: También,
1: ¿sabes?
2: Eso también es verdad. Por cierto, ha dicho Isabel Iturbe, la presidenta, que este año se han abonado un 6% más que el año pasado.
1: Qué bien.
2: A estas fechas.
1: Me alegra muchísimo.
2: Todavía está abierto.
1: Estuvimos
2: el plazo.
1: Con ella ahí en Aztenagusia, sí, y estábamos con ella. Y van a sacar a la campaña, además, ahora en breve.
2: Sí.
1: Una campaña muy bonita, muy potente. Me dijo. Gracias, Ángel.
2: Venga, hasta luego.
1: Nos vamos yendo. Pasar buena tarde de jueves. Que hay que disfrutar de la vida, de verdad, que es lo que merece la pena. Agur.
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0: Kaixo arratsaldeon, buenas tardes a todos y a todas, 1:05, bienvenidos a la Moya Deportiva, edición Gipuzkoa, Onda Vasca. En este jueves, día 10 de septiembre del 2026, en el que reanudamos a partir de las 3 también las tertulias de ciclismo. Como sabéis, todos los jueves aquí con la cátedra habitual, con nuestro particular elenco de sabios, analizando lo que es el mundo del ciclismo. Hoy además, bueno, pues con una etapa muy interesante en la vuelta, como es la crono de 32 kilómetros que acaba en Jerez de la Frontera. Una etapa vital para ir poco a poco ya desengranando lo que puede ser la clasificación general final. Pero no solo hoy, porque mañana hay montaña y pasado hay un etapón también de montaña que bueno, pues decidirá finalmente si Enric Mas se hace acreedor a la vuelta o si por el contrario Roglic, que hoy es el principal favorito, o Félix Gall, en jornadas sucesivas, pudieran arrebatarle ese primer puesto del podio. Dicho lo cual, saludamos ya a Samu Valcárcel. Samu, arratsaldeón, muy buenas.
1: Arratsaldeón, Juanjo.
0: Última hora de la Real, ya hay fecha para el partido contra el Deportivo de La Coruña.
1: Domingo 11 de octubre, 4:15 de la tarde. Esa es la fecha y hora del Real Sociedad Deportivo de La Coruña correspondiente a la jornada 8 y el que será el primer encuentro a la vuelta del parón de 3 semanas que tenemos ya a la vuelta de la esquina. Por tanto, ya sabemos los horarios de este domingo. Domingo a las 9, Real Sociedad Atlético de Madrid. Después jugamos contra el Bournemouth Europa League. Posteriormente nos vamos a Mestalla domingo a la misma hora y ya después 3 semanitas sin fútbol hasta que nos visite el Deportivo de La Coruña, repito, domingo 11 de octubre, 4:15 de la tarde. Después iremos a Bruselas.
0: Muy bien, bueno, pues esto es lo que hay en cuanto a esa última hora de horarios de partidos, sí. En definitiva, de la Real Sociedad. Hoy vamos a hablar de muchas cosas. El equipo entrena por la tarde, ¿verdad?
1: A las 6:00 p.m, un par de horitas antes, habla ya Ángel Herrera en rueda de prensa. Una pena que no le podamos escuchar aquí en la movida de hoy. Lo tendremos mañana,
0: claro.
1: Lo tendremos cortadito y troceado para escuchar lo mejor de la rueda de prensa de Ángel. Mañana también conoceremos la convocatoria de Rino Matarazzo para el partido frente al Atlético de Madrid. Juanjo, que ayer perdió en Anfield 2-1 en la primera jornada de la Champions.
0: Y eso que empezó marcando a Marcos Llorente el primer gol, 0-1, pero luego el Liverpool le dio la vuelta en un partido en el que luego fue superior el equipo inglés. Así que, bueno, jugó titular Julián Álvarez y también titular el Cuti Romero.
1: Sí, suplente Robin Lenormand, que entró en la segunda parte. Veremos con qué alianza nos sorprenden.
0: Hace tiempo ya que se le ha hecho de noche en las titularidades del Atlético de Madrid.
1: Pues yo creo que el domingo tiene opciones, porque supongo que el Cholo pueda rotar debido a que acaban de jugar Champions League y que vienen más cansados. Veremos si termina entrando Lenormand en esa alineación. No lo hizo en los últimos encuentros frente a la Real porque ha perdido la titularidad. Uh-huh. Y jugamos contra el equipo, Juanjo, contra el que alcanzamos la gloria hace 5 mesecitos en la Cartuja. Volvemos a jugar frente al Atlético de Madrid y esperemos tener la misma fortuna, un poquito más, porque los últimos encuentros ante los colchoneros datan de 2 empates y 1 derrota. Cuenta también la final de Copa.
0: Bueno, vamos a ver si

0: ¿Jugarán Zubeldía y Sar titulares como en Elche? ¿Meterá a Beitia? Lo metió en el Bernabéu.
1: Sí, sí.
0: ¿Meterá quizá a John Pacheco desde el inicio? También jugó unos minutos el otro día en el Martínez Valero. Ahí tiene esas opciones el amigo Mataracho. Yo lo doy fijo a Zubeldía. Y bueno, pues a ver quién puede ser el acompañante.
2: La Real no ha apelado a la tarjeta roja, así que ya es seguro que John Martín no juega. Ha sorprendido un poco que no apele, aunque creo que tenía todas las de perder la Real, porque le ampara el tema interpretativo al colegiado, y en este caso al CTA o al comité de colegiados, que pudiese retirar esa tarjeta roja. Bueno, veremos, hablaremos en este programa con Igor Quindós sobre qué pareja de centrales puede sacar Rino Mataracho esta semana.
0: Nos viene muy bien, porque en su carrera futbolística Igor Quindós era central.
2: Sí.
0: Claro.
2: Y luego entrenador. Y hablando de entrenadores, vaya movimiento de banquillos, Juanjo, en el Olympiacos. ¡Que sí, va Imanol!
0: Va Imanol Aguacil, Olympiacos, ya es oficial. Le han echado a José Luis Mendilibar, que ha sido el entrenador que les llevó a ganar una conference, varios títulos en Grecia, y que ahora mismo llevaba 7 puntos de 9. Eso sí, había perdido la eliminatoria de Champions y había caído a la siguiente historia. Pero es increíble. Bueno, debe ser el tipo este que preside el Olympiacos, debe ser un tío muy sui generis.
2: Lo que ha pasado es que han destituido al director deportivo. ¿Sabes quién era el director deportivo del Olympiacos? Darko Kovacevic.
0: Sí, sí, sí.
2: Han cambiado el director, ha entrado Antonio Cordón y ahora llega Imanol Alguacil a sustituir a Mendilibar. Así que, bueno, nos quedan representantes de la Real en el Pireo, pero ha sorprendido muchísimo este movimiento tan temprano con los buenos puntos que llevaba el equipo rojiblanco este inicio de temporada. Lo que ha conseguido que tanto Mendilibar como Darko Kovacevic sean destituidos de Olympiacos ha sido la no clasificación a la Champions League. Esa caída en la previa es quien ha sepultado a ambos. Eso en el fútbol. En balonmano ayer, Juanjo, tuvimos la primera victoria de Veravera en la Liga Guerreras, 26-17 en el derbi ante Betionac, y eso que las chicas de Begiristain no empezaron bien el encuentro, no empezaron tan arrolladoras como si lo terminaron, con varios fallos desde los 7 metros, pero con buen partido tanto de Fresco como de Ishikawa, con 5 tantos para cada una.
0: Sí, señor, y Lucía también hizo un excelente partido, una de las grandes del Veravera. Bueno, además hablaremos también de Bidasoa Irún, que comienza la liga este próximo sábado a las 6 de la tarde en Artalecu contra el Nava. Bueno, pues estará por aquí nuestro compañero Noticias de Guipúzcoa, Jordan Arreche. Y también hay que destacar que en baloncesto había un amistoso, primero para el Guipúzcoa Básquet en la cancha de Liga Origen, Azpeitia, ganó Guipúzcoa Básquet por 92-95, muchos puntos, pocas defensas.
2: No, bueno, primer partido de la pretemporada, estos veranos.
0: Ojo,
2: bueno, pero no todavía, pero sí.
0: Esto todo el mundo a lo loco, atacar.
2: Esto es party entre Iraurgi y el Askatua Gipuzkoa, que tienen que ponerse a tono para la competición. Bueno, pues nos va a quedar un programa bastante majo con los mensajes de los oyentes en el 638052141. Algunos ya nos están enviando parejas de centrales y alguno, ojo, Juanjo, trío de centrales, que no se fían del Atlético de Madrid y siguen pensando que Rino Mataracho puede utilizar esa defensa de 5 con o yo, Mikel Aramburu de central derecho y Héctor Ford de lateral, o otros cambios que os leemos ahora en el programa.
0: Muy bien, está Hugo del Solar con nosotros en la falta técnica. También enseguida se incorporará nuestro compañero Javi Moreno. 1:13, arrancamos la movida deportiva en tu sintonía favorita, la de Onda Vasca Guipúzcoa.
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0: Una y cuarto, recordamos esa fecha ya para la jornada número 8 que adelantábamos en titulares, Real Sociedad Deportivo La Coruña en Anoeta, domingo 11 de octubre, 4 y cuarto, pues una hora bastante maja, Samu Valcárcel, no es las 9 de la noche, ni las 2, ni yo qué sé, ni el lunes, ni un viernes.
1: Y cuidadito con el Depor, que ha empezado fuerte, bueno, el gustando, equipo
0: gallego. He visto dos partidos al Depor y me está gustando mucho.
1: Los últimos se cuentan por victorias, además con una muy buena victoria en la Cerámica ante el Villarreal. Es cierto que después del parón habrá que ver cómo vuelven los equipos, pero vaya que
0: ficha muy bien,
1: el Depor ha fichado efectivamente de forma excepcional. Adama Traoré, Aubameyang y compañía han tenido
0: ayer. Y luego José Mari Jiménez del Atlético de Madrid, que lo han cedido. Es un central para el Depor, yo creo que de mucho nivel. Marc Casado.
1: Bonito partido el que nos espera. La última vez que jugamos contra el Depor, goleada a favor de la Real Sociedad. Lo estoy diciendo así de memoria, digo en Anoeta. Desde la 17-18 no jugamos contra el equipo coruñés, que ha pasado por segunda división, por primera federación, ha vuelto a segunda y rápidamente, e inflado por la pasta que tiene por detrás, pues ha vuelto a primera división y ahora mismo pues es de los equipos revelación en este inicio liguero. Así que en un mesecito, qué bueno esto es saber un horario con un mes de antelación, tendremos al Depor en casa en unas semanas que voy adelantando que van a ser complicadas, porque domingo 4 y cuarto, ese 11 de octubre, Real Sociedad Deportiva de La Coruña, el jueves en Lovaina, Unión San Gilois, Real Sociedad, segunda jornada de la Europa League. El domingo, la Real viajará a Málaga, ese domingo 18 de octubre, y de allí parten hacia Oslo, a jugar contra el Lillestrøm. Así que vaya tres semanas guapas que le esperan a la Real Sociedad a la vuelta del parón, donde lo único que sabemos, Juanjo, es que vamos a jugar un amistoso frente al Athletic Club, que es el que corresponde a la final de la Euskal Herriko Txapela. Así que tenemos bastante...
0: Hay tema antes de llegar al Deportivo de La Coruña.
1: Sí,
0: hay temita. Temita del gordo. Bueno, ¿quién va a jugar de central? ¿Tú quién crees que va a jugar de central contra el Atlético de Madrid?
1: Pues espero que mínimo dos y a lo sumo tres. Pero Igor Zubel ya es ahora mismo el que más papeletas tiene. Me sorprendería ver una defensa de 5. Creo que vamos a ver a Mamadou Sarr y Igor Zubel ya de titulares. Sí que espero ver a John Pacheco próximamente. Veremos qué prepara el bueno de Rino contra el Bournemouth. Pero vienen dos partidos muy exigentes, Juanjo. Que el Bournemouth no ha empezado bien la Premier, no ha ganado todavía. Pero el Bournemouth es candidato a quedar entre los 8 primeros de la Europa League. Y hay que empezar bien la competición naranja. Dos partidos de sacar el 11 titular.
0: Sí, es buen equipo. Además, es un equipo muy peleón, Estos ingleses ya sabes cómo son. O sea, un equipo muy físico, un equipo muy intenso. A mí es un equipo que estuvo ahí la ola. Y hizo un trabajo, yo creo que formidable. Lo cual lo ha facilitado fichar por un Liverpool. Fíjate qué historias, ¿no? Y todavía quedan jugadores ahí interesantes. O sea, te puede complicar la vida. A mí es un equipo que...
1: Complicar la vida no, es que nos puede ganar perfectamente.
0: Tranquilamente. Por eso digo que, ojo, que porque sea un equipo que va de la liga inglesa con menos nombre, estamos acostumbrados a jugar últimamente con el United y todas estas cosas, cuidado.
1: Además es un equipo que guarda muy buena relación con la Real Sociedad. Son varios los amistosos que hemos jugado en el Vitality Stadium, el del Bournemouth, y conocemos muy bien, y los futbolistas se conocen muy bien entre ellos. El último amistoso creo que terminó en empate, si no recuerdo mal, pero bueno, que son amistosos y no valen para nada en este aspecto, pero sí que vale, Juanjo, para plantear los dos partidos que va a plantear ahora Matarazzo, es que no es para guardarse nada, ni este domingo ni el jueves que viene, y en Mestalla, pues bueno, porque ya tienes el parón y lo puedes gestionar de esa manera, pero son tres partidos de guardarse muy poquitas cosas, donde las rotaciones tienen poco sentido, más allá de gestionar minutos para llegar de forma óptima al siguiente encuentro. No sé qué jugadores utilizará este domingo, pero yo me espero lo más parecido al 11 de gala que tenga la Real Sociedad en este mismo instante. Que esa es una muy buena pregunta. ¿Cuál es el 11 de gala?
0: Sí, esta la puedo dejar igual para mañana para que no se acumule el trabajo y hacemos pensar a la audiencia también, ¿no?
1: Mi pareja central son Zubelia y Mamadou Sarr. Esas son mis dos centrales para el domingo.
0: Sí, a mí también.
1: Teniendo en cuenta la superioridad aérea del Atlético de Madrid.
0: Sí, no me disgusta tampoco Pacheco en lugar de Sarr, pero bueno, lleva poco tiempo, no cuenta demasiado con él todavía. Zubella lo veo fijo y es una lástima la ausencia de John Martín, que me parece brutal para este partido. Estaba mirando en relación de lo del Bournemouth, que vino de ahí un jugador a la Real Sociedad, Diego Rico.
1: Sí.
0: Diego Rico en el 2021 vino a la Real Sociedad precisamente procedente del Bournemouth.
1: Ya te digo que hay muy buena relación entre ambos equipos y ha sido recibido de buen agrado este sorteo porque se enfrentan dos clubes que tienen grandes relaciones en lo institucional, ¿no? En el campo no tenemos amigos,
0: ahí no hay amigos.
1: No friends. Pero no es un partido fácil, ¿eh? Ya lo acabas de mencionar. Que piense que porque el Bournemouth no suena a Manchester City, que no se piense que nos pueden pintar la
0: ni
1: cara.
0: Ni siquiera a United, que es como el que ha jugado la Real un par de eliminatorias.
1: Estaba hasta las narices ya de que tocase el United. Sí, menos mal, mejor, que no estaba bien el sorteo.
0: Mejor que nos tocara el City. Ah, no, que no puede.
1: Tampoco. Eso solo si vamos a Champions League. Alguno aquí en redacción ha dicho hoy que la Real el año que viene puede ir a Champions vía Europa League. Sí, ya, bueno.
0: Habría que ganarla, ¿no?
1: Habría que ganar la Europa League, efectivamente.
0: Estamos muy lejos ahora mismo de ganarla. Sobre todo porque no ha empezado.
1: Eso es una buena pregunta para el miércoles que viene, en qué esperar de la Real está en Europa League, pero vaya, todavía quedan 6-7 días para ese partido. Para este domingo, Juanjo, yo sí espero ver a Héctor Ford, fíjate.
0: ¿Titular?
1: Más minutos, no, titular no, pero más minutos que contra el Elche.
0: Jugar a muro fijo de titular.
1: Sí, hombre, está.
0: Es un partido además de exigencia e intensidad, y si hay algún tipo de intenso en esta plantilla... Es Aramburu y Ángel Herrera.
1: Pero hay un dato interesante, y es que en 5 partidos Matarazzo ya ha utilizado a los 24 del primer equipo. A todos. Creo que está haciendo muy bien ese tipo de...
0: A los laterales creo que los tiene ya un poquito fundidos. Sergio Gómez y
1: el Aramburu. Lateral izquierdo de sobremanera.
0: Ahí convendría gestionar un poquito las cargas que le llevan ahora, los esfuerzos. Sergio Gómez ha jugado todo, prácticamente todo.
1: Ya, ayer no ha salido
0: apenas. Ha entrado alguna vez, pero muy poco. Y Aramburu lo ha jugado casi todo también.
1: Aramburu es el que tiene más papeletas de ser ahora...
0: Pasa que ahora, claro, con la llegada de Héctor Ford, es un fichaje, en teoría le vas a dar bola, ¿no? Ahí ya sabes lo que te da, no cuenta demasiado para Matarazzo, que utiliza todo lo que puede y más a Sergio Gómez, y sí creo que Aramburu ahora va a encontrar recambio con Héctor Ford, que para eso se le ha fichado, y para eso es un jugador que ha demostrado que tiene calidad.
1: Y para partidos como el de Valencia, lo veo titular... Para partidos como el del Bournemouth, que van a ser de campo abierto, veo opciones de que Héctor Ford pueda tener más minutos todavía y también pueda partir de inicio. Pero contra el Atlético de Madrid y en el momento en el que está Aramburu, no lo quito, vamos, ni con agua caliente. Aramburu está excepcional. De hecho, hoy hemos subido en Onda Vasca y Guipúzcoa en Instagram. Aramburu está líder en el MVP. La gente lo ha votado en nuestro MVP, el que tenemos en los partidos. Aramburu es ahora mismo el que más puntos lleva del MVP de Onda Vasca de la temporada. Eso habla del buen nivel de Aramburu y es muy curioso porque hay dos futbolistas que ocupan la primera y segunda plaza, que son Aramburu e Igor Zubeldia, que casualmente corresponden a los dos futbolistas que se han encontrado con competitividad en su puesto en el mercado de fichajes. Aramburu le han fichado un lateral derecho y a Zubeldia le han fichado un central. Y casualidad son los dos que mejor están jugando en este inicio de temporada. Casualidad ninguna.
0: Pero yo creo que era necesario tener otro lateral derecho, teniendo en cuenta que Odriozola está lesionado, y era necesario tener otro central, desde el punto de vista que, bueno, en su día estuvo Aguer, luego estuvo Chaleta Char, y bueno, yo creo que es un puesto que... Otra cosa es que sea este el central, el que ha venido. Y vuelvo a lo de siempre, y tampoco me quiero alargar mucho, porque esto lo hemos hablado. A mí si viene un tío contrastado, compro la idea. Si viene un chico en evolución, como es el que ha venido de 20 años, prefiero poner a Beitia, Quita, cualquiera, porque tienen la misma evolución que ellos y encima ya los conoces y son de tu cantera. A partir de ahí, bueno, pues ya veremos.
1: ¿Qué te pareció? No lo hemos mencionado apenas, el debut de Manuel.
0: Bueno, lo comentamos en la tertulia de lunes, hablamos mucho de él.
1: Pero todavía no había jugado el partido, el lunes.
0: No habíamos jugado el partido. Y el martes también hablamos, también con el Mister Canario. Bueno, yo creo que... Estábamos de acuerdo en que tuvo algún despiste que otro, pero claro, es un partido. El chaval acaba de debutar y tampoco me gusta a mí juzgar a un tío solo por un partido, porque creo que sería injusto. Yo le vi algunos fallos, algunos errores. Uno de nuestros compañeros tertulianos, vía WhatsApp, si quiere que lo diga el lunes, porque es uno de los lunes, le vio también muy flojito por arriba, al menos decía eso. Bueno, yo creo que se tiene que hacer. El hombre tuvo algún despiste, que es normal y corriente, y claro, presencia física la tiene toda. Pero luego rigor táctico, todo este tipo de despistes y demás, pues son a veces peligrosos. Tuvo uno que se medio resbaló, nada, vas a empezar el partido.
1: Sí, minuto 2.
0: ¡Cuidado, tío!
1: Pero resbalones pueden pasar.
0: Yo le vi
1: bastante bien puesto en su sitio y bastante cabal. Más allá de estos dos errores puntuales, vi a Mamoussar sabiendo qué tenía que hacer en todo momento y... Incluso podía haber firmado una portería a cero. Si no es por la roja, es que ese partido termina 0-2.
0: A mí me pareció que se intentó no complicarse la vida, que creo que está muy bien para ser el primer día. Pero le quiero ver más porque, insisto, tampoco me aportó nada diferente a lo que ya tienes en casa. Entonces, bueno, vamos a verle más. Era un primer partido, insisto, es joven.
1: Y no fue muy exigido, no tuvo apenas
0: circunstancias. Es el Elche que está enfrente. Es que si juega contra el Atlético Madrid, ahí sí que le vamos a ver. Amigo Mamadou, te va a venir de frente pues gente como Julián Álvarez, como... Lukman, yo qué sé, toda esta gente que tiene el Atlético de Madrid delante, ¿no? es otra historia. O sea, ya te hemos visto contra una banda, con todos mis respetos, porque el Elche me pareció muy banda, sobre todo atrás, dicho con todos los respetos, esa bandita, voy a decir, muy regalando cosas.
1: No podemos volver a Elche ya en un tiempo después.
0: Muy regalando cosas, no, primero, por favor.
1: Sí, sí, que, o sea, que no van a luchar por
0: no vamos a engañar a nadie, huele a segunda si no lo mejoran, pero de largo. Pues poco exigido. El Atlético de Madrid es otra historia. Lo que tienes enfrente pues no es lo que tenías el otro día.
1: No.
0: Entonces, claro, pues ahí vamos a pasar de un equipo que huele a segunda a otro que en teoría tiene que estar entre los tres primeros.
1: A ver, pero este chico con el Chelsea, con el Estrasburgo, ya ha jugado grandes partidos, no se va a chantar porque de repente
0: ha jugado contra el Atlético de Madrid. Quiero verle la calidad. El Chelsea no le ha importado desprenderse, era el sexto o séptimo central de la plantilla.
1: Desprenderse en cedido, no querían venderlo en cedido. Ni de chus.
0: Claro, tú imagínate que se desprenden de él y aquí hace un temporadón, pues igual yo lo veo lógico que lo cedan, porque si el tío pega el pelotazo, ostras, es nuestro, dirá Xabi Alonso.
1: Pero sin opción de compra, es decir, que ellos quieren que vuelva el año que viene y ya valorarán, pero que no tenga ni opción siquiera a marcharse.
0: Yo lo veo lógico.
1: Aunque a Perribay dejó la puerta abierta, que me sorprendió un poquito, que a ver si pueden convencerle de que se pueda quedar. A Mamadou Sarr, ¿cuál es el precio?
0: Mira, habrá que ver con qué gente cuenta el Chelsea, con qué centrales, si le hace falta o no le hace falta. Porque claro, aunque sea bueno y haga una buena temporada aquí, pues igual no es de los mejores cuatro para el Chelsea. Entonces pues te lo venden. Pero yo entiendo al Chelsea. Nos vamos a cubrir, lo cedemos, aquí no va a jugar, que juegue allí y a ver qué es capaz de hacer. Y ya está, se cubren las espaldas.
1: Antes de ir con Igor Quindós, nos quedamos en Inglaterra por dos cuestiones. Una, sabemos que van a venir en torno a 2.000 aficionados del Bournemouth la semana que viene a Noeta. No se prevé que haya aficionados problemáticos, por llamarlo de alguna manera, no va a haber ultras.
0: Bueno, estos ruidosos lo son ya de por ADN.
1: Generalmente los ingleses se han comportado, bueno, aquí solo hemos tenido al United en los últimos años.
0: Yo hablo de ruido. Más. Ruidosos ya,
1: eso sí,
0: lo tienen en el ADN y que van a privar también.
1: Privar seguro.
0: Bueno.
1: Pero no es una, no son aficiones que habitualmente animen mucho. Son muy del cuando mete el equipo. Pero lo demás tampoco es que sean los más animosos. Pero bueno, sabemos que no van a priori traer ningún ultra. No son tampoco conocidos por dar leches en Inglaterra, que lo llevan mucho más controlado todo este tema. Y segundo, que en Inglaterra ayer jugó el próximo rival de la Real Sociedad, del Atlético de Madrid. 2-1 perdió en Anfield, lo hemos mencionado en titulares, contra el Liverpool de Andoni Iraola, exentrenador del Bournemouth. Está todo aquí en un círculo cerrado. Y vimos a un Liverpool que está 20 veces por encima. Jugó Isak, que le vi un poco incómodo en el encuentro.
0: No está funcionando en el Liverpool.
1: No le veo cómodo, no. Aparte, no. La lesión que tuvo Italia le ha fastidiado bastante.
0: Sí, pero no. Esperaban otra cosa. De hecho, pagaron una millonada por él. Era el tío más pagado de todos los fichajes cuando lo ficharon.
1: Hombre, si nos cayó...
0: Nos cayó una buena pedrea.
1: La pedrea. Estaba pensando en la pedrea yo también. Nos cayó ahí un pequeño saquito con la venta del Newcastle a Alexander Isak hace un par de temporadas. Y sí, no está triunfando el amigo Isak. Que, por cierto, el otro día a Ochín le llamaban el nuevo Isak. Isak 2.0. Bueno, ver, tranquilidad.
0: Por favor, dejadme tranquilo al chaval.
1: Por favor.
0: Dejadme tranquilo al chaval. Que siga su camino, que es bueno y que vaya poco a poco, porque es un tío muy trabajador y muy humilde. No queramos hacer comparaciones que luego son odiosas y que encima lo único que pueden hacer es fastidiarle. Eso es muy de periodístico amarillo. Eso no me ha gustado nunca.
1: Eso empecé a decir. Si a Isak le llamaban el nuevo Ibrahimovic y a Ochín ya le empezamos a llamar el nuevo Isak, este que es el nuevo Ibrahimovic, anda, está aquí.
0: Todavía me acuerdo cuando le llamaban a Rubén Pardo el nuevo Xabi Alonso. Fíjate luego cómo acabó la película.
1: Que juegue... Dejarle tranquilo, que meta goles, que si no,
0: corra,
1: no pasa nada.
0: Que pegue los chupinazos como el primer gol, que dé asistencias, que se vacíe, que solo hace de cine y el chaval además es un tío genial.
1: 1:29, pausa, os leemos en el 638052141 que tenemos muchos mensajes y saludamos ya al profe Igor Quindós para afrontar ese partido frente al Atlético de Madrid y más cositas que tenemos que contar aquí en La Movida.
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0: 1:31, nos vamos ya con el entrenador fútbol guipuzcoano Igor Quindós para saludarle y para que nos cuente cositas. Igor, arratsaldeón, muy buenas, ¿qué tal?
1: Arratsaldeón, Juanjo.
0: ¿Cómo estás?
1: Todo bien, apa, nos vamos.
0: ¿Todo en orden? ¿Ha ido bien el verano o qué?
1: Sí, bueno, con normalidad, no pasó nada extraño, que muchas veces es mejor. Y nada, hemos disfrutado del verano y ya empezó otra vez la rutina, el día a día.
0: Bueno, en el banquillo de los entrenadores, ¿no?
1: ¿En el banquillo de los entrenadores? ¿No? ¿A qué te refieres?
0: Digo, que estás esperando equipo, si surge la posibilidad.
1: Sí, este año de momento no estamos entrenando y bueno, si sale alguna cosita como la ha salido ahora Imanol...
2: Por eso te iba a preguntar, Igor, creo que es pertinente, porque ha sido un movimiento tan extraño y sobre todo guipuzcoano por realista, Imanola Olympiacos, Mendilibar out, Darko Kovacevic out, no sé qué te parece todo esto que hemos visto.
0: Me ha contado lo de, me ha gustado lo de si surge alguna cosita como la de Imanol.
1: Sí, joder, porque menudo equipo, al final campeón de liga, campeón de la conference, bueno... Al final, Mendilibar, bueno, ha hecho un trabajo en esos tres años, creo que ha estado en Olympiacos para quitarse el sombrero. Ya venía también de Sevilla de conseguir títulos europeos. Bueno, ahora para Imanol, pues una oportunidad. Yo creo que es una oportunidad buena para él. Tiene toda la temporada para enderezar en una liga que me imagino que tampoco será muy muy muy competitiva. O sea, habrá tres cuatro equipos buenos, pero el resto entiendo yo que el Olympiacos tiene que ser superior y creo que se han quedado eliminado de la Champions, creo que por lo que he leído sí. Que ha sido bueno
0: el detonante
1: eso es, ¿no? para mandarle a Mendilibar y bueno, ya vemos cómo está el fútbol. Al final, memoria corta, con todo lo que ha hecho Mendilibar en estos tres años. Y mira, bueno, mucha suerte a Imanol y a los acompañantes. Y ya le seguiremos a ver qué rumbo coge el Olympiacos.
2: La gente le está dando de palos a la directiva del Olympiacos.
0: Sobre todo
2: el
0: presidente. Debe ser un
2: le
0: equipo,
2: están dando de palos.
0: Debe ser un equipo muy presidencialista. Ahí manda un tío que es el que hace y deshace, se aburre, es un poco...
2: Y el fútbol griego a mí me da un yuyu.
1: Tú ya dominas un poco, Juanjo, el tema baloncesto. Bueno. No hay también ahí, no sé si es el Olympiacos o el Panathinaikos.
0: Sí, cualquiera de las dos. Pero...
1: Algún presidente también que...
0: Sí.
2: De los que baja al campo...
0: Giannakopoulos.
1: No sé cómo
0: sí,
1: se llama.
0: Sí, de los que salta al campo y a la cancha y se enfrenta a los árbitros de falta.
1: Estás nacional y... No sí, sé qué.
2: Y con ases en los bolsillos, ¿no? Por si
1: sí,
2: tiene que amenazar.
1: Efectivamente.
0: Oye, Igor, si te llama Imanol para el staff, haces la maleta, claro.
1: ni lo dudamos, ya tenemos amigos ahí en el cuerpo técnico.
0: Claro.
1: O sea que ahora de hacerle alguna visita si nos dejan.
0: Déjate caer. Oye, una cosita, estamos aquí Samu y yo y también los oyentes con el tema de del central para el próximo partido contra el Atlético de Madrid, teniendo en cuenta que no va a estar Joe Martín, que a mí me parece el mejor de todos. Bueno, doy por seguro que va a estar Zubeldia por su inicio de temporada, que está siendo bueno, y además por su, diríamos ya, experiencia ante un equipo como el Atlético de Madrid, que no te va a dejar jugar bien. ¿Apuestas por otra titularidad de Mamadou Sarr como el otro día en Elche? ¿O quizás le abrirías la puerta a Pacheco, a Beitia? ¿Qué harías tú?
1: No, hombre, yo creo que jugará con Mamadou Sarr. Entiendo yo que igual no era la idea jugar contra el Atlético de Madrid sin John Martín. Pero claro, por las circunstancias del partido el otro día, pues te toca apostar. Entiendo yo que uno sería Zubeldia, no veo lógico que le quites a Igor metiendo a un Pacheco, a un Beiti acompañando a Mamadou Sarr, y entiendo yo que lo lógico es que juegue Mamadou Sarr, y si no apuesta por Sarr, yo apostaría por Beiti antes que Pacheco, pero bueno, yo creo que jugarán Igor y Sarr. Es lo normal.
2: La mayoría de los oyentes que nos escriben al 638052141 también apuestan por Mamadou Sarr Igor Zubeldia. Uno nos comenta que como no haga algún cambio en laterales, los va a reventar. Un poco lo que hemos comentado antes. Arratsaldeon equipo, saludos desde Rentería. 4:15 ese Real Sociedad Deportivo de La Coruña. Buena hora, ¿dónde están aquellos domingos de fútbol a las 5 y el partido en la tele a las 7 y nuestros horarios a las 9? 4:15, buena hora, depende para quién. Y con el fútbol de abajo que juegan muchos a la tarde, ¿qué pasa? Pues a fastidiarse tanto jugadores como aficionados. Bueno, la verdad que tienen los dos razón. Está muy bien el fútbol a las 5 de la tarde, pero no contenta a todos. Yo creo que no hay una hora perfecta. Es verdad que los que mejor salen parados es la gente que tiene que ir luego a casa, tiene que volver a la provincia o fuera de ella, pero también afectas con estos horarios al fútbol regional. Qué bonito sería ver a Imanol otra vez en la Anoeta en un hipotético Real Sociedad Olympiacos. Eso sí, que gane la Real, obviamente. Bueno, sería curioso, Juanjo, ver a Imanol de nuevo en el banquillo de la Real. En este caso, el visitante.
0: Por supuesto, desearíamos todo lo mejor, pero a partir de ese partido. Antes de todo está la Real. Igor, te iba a preguntar, nos queda un poquito lejos lo del Che, pero de cara a recibir al Atlético de Madrid, hombre, la idea, entiendo, de Mataracho era reservar a John Martín, sacarlo solo al final como lo hizo, no jugar demasiado porque iba a ser titular contra el Atlético de Madrid fijo. Ahora esto cambia los planes. ¿Tu opinión sobre todo lo ocurrido en Elche, las jugadas y eso así, a bote pronto y de forma un poquito rápida y resumida, cómo te dejó el cuerpo ese partido?
1: Hombre, yo creo que hubo dos partidos totalmente diferentes. Uno hasta la expulsión de John Martín, que fue, entiendo yo, dominó la Real. Me pareció un Elche muy flojo. Si no cambia mucho la película, un equipo fijo para bajar a segunda división. Sí. Y a partir de la expulsión de John Martín, pues me pareció un desastre la Real. Yeah. O sea, me pareció un equipo que sin ideas a la hora de defender, cambio de sistema 5-3-1, jugadores que están fuera de sitio, que en vez de reforzar, digamos, la zona central es donde nos hacía mucho daño en centros laterales, y en esa incertidumbre que no sabes, que no te aclaras, pues te encuentras con el empate a 2 en poco tiempo. Y sí, el partido cuesta arriba. Yo creo que nadie imaginábamos cómo iba a terminar el partido con un 2-3, viendo lo que estábamos viendo de los últimos, pues, 20-22 minutos. Pero creo que eso solo le haces a un equipo como el Elche. Si está enfrente a algún otro equipo, no el Madrid ni el Barcelona, algún otro equipo de la liga superior de nivel que el Elche, entiendo yo que ese partido la Real no ganaría. Pero bueno, te tocó el Elche. Creo que la roja que le sacan a John Martín, yo en ningún momento creo que sea roja. Bueno, es verdad que le pegan la mano. Creo que es una reacción de la mano de John Martín para protegerse, porque el otro va, bueno, parece un karateka, tal y como va. Y sí, bueno, ya escuchamos luego la conversación en el bar, parece que va, no, no sé, sí, parece, para sacar una roja yo entiendo que tienes que estar seguro que ese balón va a ese compañero, si es una ocasión manifiesta de gol, entiendo que anules el gol de Susic, el 0-3, pero de dejar el equipo con 10, yo veo excesivo, porque creo que es una mano involuntaria, o sea, no es una mano clarísima, digamos, que el otro saca la mano para cortar ese pase, ¿no? Uh-huh. Pero bueno, creo que se vieron cosas positivas también, jugadores que nadie esperábamos que bueno, que diesen ese rendimiento, como puede ser el mismo Chien, que creo que para ciertos partidos puede ser un jugador muy interesante, o para sacarle también de banquillo esos 15 últimos 20 minutos, creo que te puede dar una energía, aparte sacrificios, amenaza los espacios, además te hace un gol, te hace una asistencia, bueno, otro jugador, ¿no?, que le metes ahí en esa rueda de rotaciones porque lo tienes que tener, porque vienen, pues empieza otra competición el mes que viene, o sea, la semana que viene, el mes que viene también habrá más partidos. Bueno, yo creo que fue interesante haber ciertos jugadores. Uh-huh. Si me preguntas por el nivel de central, bueno, yo tampoco soy partidario de este tipo de fichaje, Mamadou Sarr. Yo entiendo que es un jugador que te lo han ofrecido y no has ido tú a por él. Yo creo que has ido a por otros jugadores y cuando no te han salido te has encontrado la última semana con la llamada del Chelsea, que te lo habían hecho ya hace un mes, sí. Ofreciendo de ese jugador.
0: Totalmente fácil.
1: Y a Perriá y Bretos uno al otro se miran a la cara y como diciendo, pues habrá que traer a este, ¿no? y aquí, y luego ya, pues todo el envoltorio, pues el Estrasburgo, el mejor central francés, jugador del Chelsea.
2: Bueno, mejor será Senegales y tampoco, creo que nadie nos lo ha vendido así, Igor.
1: Al final yo creo que para traer un chaval de 20 años seguido para una temporada...
0: Juegas con los que tienes aquí, que lo has formado
1: tú. La Real es un equipo de cantera,
0: sí.
1: le dan la oportunidad al chaval en otro partido, no sacándolo a los Leones en el Bernabéu, y mira, yo creo que se pueden hacer de otra forma, porque no me pareció bien que jugase Luke Mbeitia en el Bernabéu, porque creo que hay un montón de partidos para sacarle al chaval, y bueno, entiendo yo que ahora pues tendrá que esperar otra vez Mbeitia y le hará la oportunidad pues a otro chaval de 20 años, senegalés y que no pertenece a la Real Sociedad.
0: Estoy completamente, pero de acuerdo, lo he dicho varias veces, antes también, pero también lo comentamos en la tertulia, todos creemos que más o menos en la tertulia de lunes íbamos por esa línea, y vuelvo a hablar de lo mismo y no me quiero repetir demasiado. Si traes a un tío contrastado, que era la idea, perfecto, te lo puedo comprar, de hecho estoy de acuerdo, pero para traer a un chico en formación, ya tienes en formación, son tuyos, tanto a Beitia como a Kita, y bueno, pues alguno más seguro que habría, pero sobre todo hablo de estos dos, que son los que ya van ya evolucionando. Completamente de acuerdo.
2: Pero eso ya al director deportivo, al presidente, ya Mamadou Sarr, eso no se lo vas a decir. O sea, ya
0: no,
2: hay que jugar.
0: El chaval no tiene ninguna culpa.
2: Por eso me refiero que sea...
0: No, estamos hablando del movimiento, sí, de la zona noble.
1: No, pero me refiero que eso ya... Claro, no tiene ninguna culpa. Y el Chelsea tampoco.
0: Claro, el Chelsea te lo ofrece y dice, a ver si me lo formáis. Sí, pero ahí lo lleváis.
2: Que ya a partir de ahora todo esto ya lo tenemos interiorizado, pero ahora hay que jugar y hay que sacarlo. Es decir, eso ya...
1: Sí, eso sin duda.
0: Sí, pero Quindós, ante el debate del central,
2: sí,
0: quería dar un
2: movimiento
0: poco,
2: del
0: quería dar un poco su opinión respecto a ese movimiento.
2: Sí, sí, sí, pero bueno, dicho esto, yo lo único que no comparto es lo de Luke Mbeitia en el Bernabéu. Yo que Luke juegue donde haga falta y vale, no pudo.
0: Pues a mí me pareció otra matarachada como la que hizo con Wesley
2: puede
0: en
2: ser,
0: San Mamés.
2: Puede ser.
0: Y en el Bernabéu.
2: Matarachada es si encima no vuelve a jugar. Ahí sí, porque es lo que pasó con Wesley.
0: De momento no ha vuelto.
2: Lo sacas en el Bernabéu en San Mamés, literalmente a los Leones, y no vuelves a jugar.
0: De momento no ha vuelto, aunque
2: si
0: entiendo
2: es para
0: que volverá.
2: Jugar, que juegue en el Bernabéu donde haga falta, si donde también está en proceso de crecimiento Luke.
0: Pero no es el mejor sitio para que te pongan.
1: No, yo creo que no. Para debutar como delantero centro puede ser un buen sitio el Bernabéu, porque si metes un gol dices, joder,
0: claro.
1: ¿Cómo que debute? Pero siendo un portero o un central que vayas a debutar en el Bernabéu, yo creo que tienes muchos boletos de que te toque mucho trabajo y alguna te la tragues.
0: Como la que le pasó con Bellingham.
1: Y luego, pues, tienes que jugar, tienes que llevar eso. Y es un chaval que todavía no ha jugado nada en primera división y entiendo yo que hay otros partidos que puedes utilizar para formarlos. Pero bueno, al final son decisiones que yo no lo comparto, pero bueno, cada uno...
0: Y para eso... Y para eso te llamamos, Igor, y para eso estamos aquí, porque esto, al fin y al cabo, son opiniones. Yo estoy completamente de acuerdo con lo que dices, lo comenté también en su momento, así que no hay tema. Igor, que un abrazo muy fuerte y muchas gracias por estar con nosotros. Seguimos en contacto.
1: Un abrazo a los dos.
0: Agur.
2: Terminamos la información de la Real Sociedad con dos noticias de última hora, una de la Real, otra del fútbol guipuzcoano. La de la Real, tenemos ya hora, lugar y fecha para la final de la Euskal Herriko Txapela. Se va a jugar el 2 de octubre a las 7 de la tarde, atención, en el estadio de Anoeta. Se juega en casa la final de la Euskal Herriko Txapela. No recuerdo un precedente así, porque se ha jugado en la Cesarre, se ha jugado en el Estadio Ungal, pero no en campos de los equipos participantes. Pues bueno, se va a jugar en el Estadio de Anoeta, lo acaba de hacer oficial la Real hace escasos 13 minutos. Y segundo, tenemos sorteo de la Copa del Rey, de la previa a la Copa, donde tenemos al Anaitasuna de Azcoitia y le ha tocado en casa frente al Club Deportivo Tedeón. Así que el Anaitasuna a jugarse el pase a la Copa del Rey. También el Baztán va a jugar fuera ante el Atlético Calatayud. Esos son dos de los sorteos de guipuzcoanos y navarros.
0: Muy bien, nos vamos a la publi, 1:46. Seguimos la movida deportiva, Guipuzcoa, Onda Vasca.
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0: Can't feel the fingers of one hand. 1:48, vamos ya con el balomano. Antes de Villasoirún, vamos con el partido de ayer, primero ya oficial de liga para el Vera Vera, que le ganó 26-17 al Beti Onak. Bueno, y además anunciar que el club acaba de comunicar un fichaje. La lateral izquierda francesa, Mathilde Ploton, procedente del París 92, va a jugar cuando llegue la ficha o cuando se tramite la licencia federativa. Con este refuerzo, el equipo de Donostiarra pretende cubrir las tres bajas del equipo en esa posición. Están lesionadas Somaza, Karsten y ahora también Carmen Arroyo. Así que en ese sentido faltaban efectivos. Escuchamos a John Begiristain tras ese buen sabor de boca que le dejó la primera victoria.
14: Sí, el trabajo de hoy era tener confianza en el trabajo que estábamos haciendo, cambiarnos las caras, creerle a nuestra defensa. Hemos disuadido muy bien. Lucía ha hecho un partido muy, muy serio y eso nos da opciones de correr y hemos acertado a la contra. Sí, yo creo que tenemos los fantasmas del otro día, ¿no? No hemos andado tan finas de cara a portería, entonces te creas dudas, pero luego cuando hemos empezado defendiendo y empezando a meter, pues ha ido todo fluido. Eso es, al fin y al cabo cuando ganas vas con muy buenas sensaciones. Hoy hemos, como has dicho tú, hemos pasado sensaciones de todo tipo, al inicio malos, pero luego muy buenos. Y nos tenemos que quedar con esos buenos momentos, a ver qué hemos hecho para llegar a esos buenos momentos e ir con total confianza a Málaga.
0: Bien, pues la opinión de John Begiristain. Y saludamos ya en estudios, os lo comentábamos en titulares, a nuestro compañero Jordan Arreche, noticias de Guipúzcoa, porque Bidasoa también, Samu, comienza la liga.
2: Sí, este sábado ante Nava en Artaleku vuelve la liga tras su paso por la Supercopa. Bidasoa Irún ya afronta el primer partido de la Liga Sobal, además un Bidasoa que ha hecho oficial los dorsales de la temporada. Jordan, ¿cómo ves al Bidasoa, al equipo de Mozas, para esta liga?
0: ¿Cómo están los chicos?
15: Gordian, pues los chicos, yo creo que tuvimos una muy buena Supercopa para ver cómo están los chicos, ¿no? Es decir, una temporada con muchos cambios, con mucha juventud, y creo que un equipo capaz de lo mejor y lo peor tampoco, pero sí es cierto que ante un rival como Oporto, que ayer ya jugaba el primer partido de Copa Europa precisamente en Veszprém, donde cayó con claridad, pero estaban ya como motos. El Villasoa tenía tres posibles rivales en la Supercopa, que entre ayer y hoy juegan Champions. Por lo tanto, estaban a otra cosa bien diferente. Y vimos, yo creo que lo que puede ser el Villasoa, y así lo titulé en la crónica ya del sábado, ¿no? Es decir, el Villasoa vuelve de Vigo con mapa, es decir, el camino que tiene que recorrer para las mejoras, para acentuar los puntos fuertes, corregir los débiles, yo creo que los hemos visto en esos dos partidos. Y evidentemente la juventud tiene pecados, pero es una juventud con calidad también, ¿eh? Que la gente no se piense que porque los jugadores sean jóvenes pues se han de andar por casa o no son jugadores de calidad, pero hombre, lógicamente a lo largo de una temporada pues esa juventud puede, igual no, ¿eh?, pero puede pasar alguna factura, y yo creo que es lo que vimos en Vigo, y creo que puede ser una prueba bastante fiel de lo que es capaz este Vidasoa durante esta temporada.
0: Se ha hablado de muchas novedades, las más significativas a tu juicio, que va a ver la gente a partir del sábado en Hortaleco a las 6 contra el Nava, ¿cuáles son?
15: Yo creo que los partidos en los que, al final, como pasan en todos los oficios, los deportistas les pasa lo mismo, ¿no? También a nosotros no todos los días hacemos el mejor excelente periódico ni el mejor programa. Y
0: aunque asistimos, lo intentamos siempre.
15: Eso no hay ninguna duda. En el deporte lo mismo, ¿no? Y si las veces, que ojalá sean muchas, que el Vidasoa se acerque a la versión que dio el viernes contra Sporting de Portugal, lo que vamos a ver es un Vidasoa mucho más agresivo en defensa, agresivo en el buen sentido de la palabra, pero mucho más tocón, mucho más interruptor del juego ofensivo rival, y sobre todo yo creo que también vimos un Vidasoa en comparación con el año pasado con menos pérdidas de balón. Es verdad que en la segunda mitad de la temporada pasada el Vidasoa se acostumbró a perder pocos balones, 8, 9, 10 por partido. Claro, si te vas a 14 y eso se traduce en goles de contraataque en contra, pueden ser muchas diferencias en partidos igualados, ¿no? Consiguió reducir, pero claro, el viernes todavía, yo creo, no tengo el número, pero me cuesta creer que el Vidasoa cometiera 10 pérdidas de balón en el partido del viernes. Claro, eso le hizo estar, por mucho que la primera parte el Sporting de Lisboa, ¿no? O sea, muy bien, pero es un Sporting de Lisboa que si puede, te machaca. Y el Vidasoa consiguió estar hasta el final en partido contra un equipo que es aspirante a estar en la Final Four de la Champions gracias a esas claves, ¿no? Defensa y sobre todo un ataque no tanto infalible de cara al marco rival, porque también el portero de Sporting de Lisboa tuvo paradas, pero sí no perder balones en esa zona de creación que a la contra pues estás vendido.
2: Ha sido semana de fichaje entre comillas para el Vidasoa Irún, porque ha recuperado de sucesión a Yonander Iriba, que estaba en Zaragoza, por tema deportivo, por tema de plantilla. No sé si lo que ves, Jordán, es una falta de fondo de armario y por eso han recuperado a Yonander, o por qué han recuperado esta opción que tenían con la cesión.
15: Básicamente por la lesión de Alex Reis, ¿no? Alex Reis se rompió el ligamento cruzado anterior en el último amistoso, en el amistoso de Tolosa. Una pena, cuando un deportista tiene una lesión de este tipo. Ahora mismo estábamos escuchando también las de Vera Vera, el que Carsten, Somaza, Carmen Arroyo el sábado en Vigo. Primera pena es el deportista y luego, lógicamente, también el colectivo. En este caso, además, se daba la especial circunstancia de que Alex Reis era un poco pues la apuesta de esta temporada, porque ya iba a tener, venía de abajo, iba a tener dorsal con el, y tenía ya dorsal con el primer equipo, pero en una jugada desafortunada pues en Tolosa, en ese amistoso, pues sufre esa lesión grave, y eso lógicamente pues a cualquier club, al menos si tiene una mínima capacidad, te obliga a recuperar. En este caso puede recuperar a Yonander Iribar, que estaba cedido en Zaragoza, que el año pasado ya estuvo en División de Honor Plata, en un equipo que estaba peleando por salvarse, lo cual un poco la dureza de esa segunda categoría ya la ha vivido, y recordemos que ya en 2024 debutó en Asobal con Mozas.
0: Para terminar, Jordán, ¿qué podemos esperar del Nava, del rival, de este primer rival? ¿Qué equipo intuís que se puede ver en Hortaleku?
15: Bueno, yo creo que un poco en la línea de lo que ya vimos el año pasado. Es verdad que ha tenido cambios y sobre todo va a depender mucho de la versión que, lo que decíamos antes, el Vidasoa sea capaz de dar el sábado. Siempre es un partido difícil, un primer partido de liga, además juegas en casa. Hay entrenadores que suelen preferir igual jugar fuera por aquello de que la presión la tengan otros. Es verdad que el Vidasoa ya viene con una competición oficial disputada, es decir, que no es la apuesta de largo primera, sino que ya ha tenido unas primeras tomas de contacto de dos partidos serios, y luego sobre todo en Irún, yo creo que cuando dices Nava estos días, inmediatamente viene a la mente el partido de la pasada segunda vuelta, que por primera vez Nava ganó en Irún. Por lo tanto, las orejas yo creo que están tiesas, y luego será lo que tenga que ser, pero seguro, como decíamos antes, de los programas y los periódicos, sí, lo que mismo. Por intentar hacerlo bien, seguro que no va a ser.
0: Bueno, el equipo ya está avisado, por lo tanto.
15: estamos todos avisados.
0: Gracias, Jordán. Y suerte para el Bidasoa. Aquí es. Estamos en contacto para que nos cuentes cositas.
15: Eso, es que viene un año apasionante también.
0: Seguro que sí. Gracias. Gracias. Cuatro minutos para que sean las 2:00 p.m. La pausa. Entramos en baloncesto y tramo final ya de movida deportiva. 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
0: Vamos rápidamente con el básquet, Samu, ¿te parece?
2: Claro que sí, con esa victoria del Gipuzkoa Básquet frente a Iragin, el primer amistoso del verano. Muchísimos puntos, los dos sumaron más de 90, Juanjo. Bueno, primeras pruebas, es evidente que todavía tienen que probarse, pero no está mal, ¿no?, para empezar el verano.
0: Sergio García decía lo siguiente, entrenador del Gipuzkoa Básquet.
23: Bueno, yo creo que es una prueba positiva para nosotros. Teníamos ganas de empezar a jugar y ver nuestra situación actual, ¿no? Entonces, pues bueno, el partido nos deja muchas situaciones para mejorar, bueno, a temas de balance defensivo, cómo queremos ir al rebote de ataque y luego en la ejecución, ¿no?, de nuestros sistemas, que hemos tenido muchos problemas, con gran mérito de Iraurgi, que han estado muy, muy agresivos y nos han hecho jugar fuera de sistema. Y bueno, ahí se nos ve que estamos todavía arrancando, con muchos jugadores nuevos que prácticamente no se conocen, la forma de jugar unos con otros. Pero, insisto, una prueba muy positiva para empezar.
2: Para Biel era el segundo amistoso, habían jugado anteriormente ante Zornotza, también con derrota, así que los chicos de Iraurgi que tienen que ir poco a poco entonándose para afrontar la competición entre semanas.
0: Bueno, y hicieron un buen partido, porque perder solo de tres contra un equipo como el GBC está francamente bien. Lo dejamos aquí, Samu, ¿te parece?
2: Nos vemos mañana, yo, pero vosotros os quedáis con la tertulia de ciclismo.
0: Me quedo porque a las 3 tenemos ciclismo, la tertulia, con todos estos sabios. Gracias, Agur, hasta ahora.

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0: Kaixo arratsalde, buenas tardes a todos y a todas y bienvenidos a la tertulia del ciclismo. Estrenamos temporada un año más, van unos cuantos ya que aquí todos los jueves nos reunimos, pues el equipo habitual de las tertulias, como digo yo, este grupo de sabios que tanto sabe y que tanto nos enseña del mundo del ciclismo, y todos vosotros y vosotras que sé que os gusta esta tertulia y que la pedís, y nosotros estamos encantados de ofrecerosla una temporada más. Además, en esta ocasión con el tema de la Vuelta a España, pues ya en, diríamos, las últimas jornadas, ¿no? Hoy hay una crono de 32 kilómetros, es una de las etapas claves para saber si Enric Mas va a ganar la vuelta o no. Anda por ahí Primo Roglic. Hombre, en esta etapa de hoy Félix Gall no es rival porque tampoco lo suyo es la crono, salvo sorpresa monumental, y todo el mundo pendiente de cuánto tiempo es capaz de sacarle Roglic a Mas para ver qué es lo que ocurre, porque no hay que olvidar que también mañana hay montaña. Y también el sábado, que la etapa que acaba en el Collado del Alguacil, pues se las trae. Bueno, dicho lo cual, voy presentando al personal que me acompaña hoy aquí en estudios. Gonzalo Vicente, ¿qué tal, Gonzalo? Arrachaldeón.
1: Arrachaldeón, muy bien.
0: Bienvenido
1: muy
0: otra bien. Vez a la tertulia. Esta Qué es tu rico. Casa, como lo sabes, y estamos encantados de que repitas.
1: Y yo encantado de repetir.
0: Muy bien. Y Manuel González, lo mismo para ti, Arrachaldeón y Manuel, y gracias por estar otro añito más aquí con nosotros.
2: Arrachaldeón, bueno, gracias a vosotros, ¿no?, por seguir contando conmigo en este caso. Y nada, pues otra temporada que arrancamos aquí así, con el pistoletazo de salida.
0: Sí, señor. Bueno, y hoy teníamos prevista la presencia de Juan Ramón Cendrero aquí en estudios, pero una pequeña lesión le ha impedido estar con nosotros. Por supuesto, no se iba a perder la primera tertulia y está por teléfono. Le saludamos ya, Juan Ramón. ¿Qué tal? ¿Cómo estás?
3: Hola, Juanjo. Pues bueno, pues no de todo bien, pero bueno. También los que no somos futbolistas nos lesionamos.
0: Sí, señor. Además, estas cosas lumbares y de ciáticas y demás están al cabo del día. Te lo digo por experiencia propia, ¿eh?
3: Sí, desde luego. Bueno, pues cosas que pasan y, bueno, no siempre se puede estar todo siempre bien.
0: Bueno, un buen batido de corticoides suele ser la receta para por lo menos sobrevivir. Al menos quien te habla lo hace.
3: Sobre todo porque no hay control antidopaje. O sea,
0: sí,
3: que
0: a mí me da igual eso.
3: Puedo tomar lo que quiera.
0: Sí, sí, a mí me da igual eso. A mí lo de pitar me da igual, porque como no tengo que hacer marcas ni cosas de estas, lo que hace falta es combatir el dolor de la mejor manera posible y, como digo yo, ir sobreviviendo. Bueno, Juan Ramón, pues que encantados, como siempre, también de tenerte aquí, de jefe de grupeta, como te denominamos, un añito más en la tertulia de Onda Vasca.
3: Pues lo mismo digo, también muchas gracias por contar conmigo un año más.
0: Solo faltaría. Bueno, estamos en un momento vital de la Vuelta Ciclista a España. La gente que nos sigue y que escucha la tertulia y que es aficionada al ciclismo ya sabe lo que ha ido pasando por el camino. El accidente de Pogačar, cuando yo creo que iba a ganar, como se suele decir, con una pierna esta vuelta, de una forma clarísima. Bueno, esto le ha puesto en bandeja una Vuelta Ciclista a España, Enric Mas, que si algo tiene este chico es que es bastante regular y en las generales, sobre todo en la vuelta, siempre anda por ahí, porque ha hecho varios segundos puestos, por ejemplo, ¿no? Siempre ha encontrado alguno mejor, no es un ganador nato ni mucho menos, pero bueno, pues este año, además de su buen estado de forma, se le ha dado la circunstancia extradeportiva de la caída de Pogačar y se ha puesto el primero. Y como yo mantengo de que no hay tampoco una participación excelsa en esta vuelta, porque no estamos ante el mejor Primo Roglic, está ya en la cuesta abajo, normal, y Félix Gall, pues es un excelente ciclista, pero bueno, pues flaquea en algunos terrenos. Pues así estamos. No sé qué pensáis. El que quiera puede empezar.
1: Pues con el permiso del resto, arranco. La verdad es que coincido, vamos, todas las palabras que has dicho las firmo yo también. Estoy totalmente de acuerdo. Es verdad que es una perogrullada, ¿no? Pero para poder ganar la vuelta hay que participar en ella y va a tener la oportunidad de hacerlo precisamente por haber hecho esa apuesta. Estoy de acuerdo también. Evidentemente creo que no hay nadie que lo vea de otra manera. Que si no es por la caída de Pogačar, no habría otro favorito que no fuera el esloveno. De hecho, en las pocas etapas que pudo correr ya se vio que estaba por encima de los demás. Es cierto que, bueno, hubo una etapa en la que Enric hizo un muy buen esfuerzo, la trapa, bueno, demostró Enric muy buenas piernas,

0: la manera de enfocar algunas carreras pues ha sido muy conservadora, ¿no? Ahora está ante la oportunidad de su vida de hacer algo grande y, bueno, de momento lo está haciendo muy bien. Cierto es que el día de hoy es, sin ninguna duda, el día más importante de toda su carrera deportiva y se lo va a jugar una disciplina que no es la suya, en la que precisamente con Roglic ya tiene alguna mala experiencia, pero ya lo has dicho tú también y creo que eso se agarra a todo el mundo, o por lo menos todos los que quieren que gane Enric Mas, empezando por su equipo. Roglic no es el que era hace 2-3 años y a mí me da la sensación, yo ya lo digo, que veo complicado que le vaya incluso a remontar los 2 minutos hoy en 2:10 que tiene hoy en la crono. Creo que le va a sacar menos.
1: Y si le hiciera falta a Mas, tendría todavía esas dos etapas de montaña de mañana y pasado.
0: Sí.
1: Ya ha demostrado que le puede sacar el segundos a Roglic y a Gal. Bueno, pues en ese sentido tiene todavía, diríamos, esas dos balas, ¿no?
0: Eso es, tal cual.
1: Y Manol.
2: Bueno,
1: te veo contento.
2: Enric Mas,
1: no sé si por la situación de Mas.
2: Bueno, yo voy a ser sincero.
1: Como
2: yo,
1: siempre.
2: Yo pensaba que Enric Mas, pues ya no lo íbamos a ver en una de estas, porque bueno, los dos últimos años, pues así lo hacían ver, ¿no? Y luego el carácter que está demostrando en esta Vuelta a España. Yo creo que desde su época de Quick Step no lo habíamos visto, porque quiero recordar la etapa que ganó en Arrate con Quick Step y luego cuando su segundo año profesional hizo tercero, creo que en la Vuelta a España, ¿no? Que ganó en Andorra una etapa. Ahí sí que mostró un carácter más agresivo, ¿no? Luego, no sé por qué, no sé cuál es la razón, pero sí que se ha convertido en un ciclista, pese a ser escalador, pues de un carácter, bueno, pues probablemente marcado por los rivales que ha tenido, que han pasado por encima del pelotón, pues claro, es arriesgarte a quedar fuera de un top ten o hacer quinto manteniendo, pues claro, también hay que estar en esa tesitura, ¿no? Uh-huh. Sí que es verdad que siempre le hemos echado en cara pues el carácter, pues no sé, pues cómo decirlo, poco combativo o
0: conservador,
2: eso es, o bueno, pues, y se le ha tildado de Enric menos y cosas así, ¿no? Es así, es la realidad, es esa, o sea, se le ha atizado mucho, le hemos atizado mucho, yo le he atizado mucho porque ahora mismo yo creo que la que mejor define su carácter en esta Vuelta a España es que está siendo el ciclista que una vez pareció que podía ser. Por un lado te alegras, porque evidentemente pues siempre te alegras cuando un corredor saca la casta, ¿no? Y luego, lo mejor de todo yo creo que está demostrando es que está sabiendo aprovechar una oportunidad como la que se le dio a Nibali cuando Froome se cayó en el Tour y ganó un Tour, al final que queda en el palmarés y en la historia. Pues que Nibali ganó un Tour de Francia. ¿Cómo? Llegando a París de Amarillo, ¿no? Pues esto es igual. Va a llegar, todo apunta a que, bueno, pues lo tiene muy de cara, ¿no? Y bueno, sí que me gustaría destacar en el Movistar el trabajazo que están haciendo dos corredores, sobre todo Raúl García Pierna, del hijo de Félix García Casas, y Iván Romeo, que es un corredorazo que como la copa de un pino y se está agarrando a estos dos ciclistas. Bueno,
1: que hoy puede hacer una buena etapa, por cierto.
2: Sí. Hombre, yo creo que estos dos ciclistas que son contrarrelojistas, son buenos rodadores, hoy seguramente pues guarden, ¿no? Porque igual uno de los dos hace una buena etapa para hacer referencia de cara a Enric Mas, pues que ya va a tener un montón de referencias antes. Con toda la traca que les viene por detrás, lo más normal sería, desde mi punto de vista, que guardaran, porque trabajar, van a tener que trabajar seguro en estos días que quedan hasta el domingo. Entonces, bueno.
1: Mira, precisamente Iván Romeo va a salir.
2: Sí, y
1: a empezar, bueno, su crono.
2: Lo que quiero decir es eso, que son dos ciclistas que le hacen el trabajo de ocho, de otro equipo, así que claro. Y bueno, y ahora parece que, haciendo un símil futbolístico, ¿no? Pues que Movistar, de ser una banda, ahora parece que son el Brasil de los 70, ni tanto ni tan calvo, ¿no? Pues bueno, están sabiendo aprovechar la oportunidad que les ha venido. Sí que es verdad que Enric Mas está psicológicamente venido a más, aunque luego las entrevistas que hace, pues bueno, sí, yo sí que un poco, joder, un poquito más de optimismo, ¿no, chico? Vas líder, estás ganando etapa, has ganado una etapa, has demostrado una fuerza fuera de lo normal un día sí y otro también, pues vende un poco a la afición que te arrope, ¿no?
1: Bueno, nunca ha sido la alegría de la Vuelta.
2: No es un ciclista con un carisma, bueno, pues notable y bueno, pues es lo que hay. Al final cada uno tiene su personalidad, ¿no? Uh-huh. No todo el mundo...

0: Y el hilo de lo que comentas, sí, Manuel, claro, estoy viendo todas las etapas y en la, cuando le cogen, cuando está haciendo rodillo ya por etapa, le hacen preguntas y contesta como con una frase, monosílabos, ¿no? O sea, joder, da poco juego, en eso estoy de acuerdo. Ya sé que cada uno tiene lo que su carácter, que a él no le pagan por hacer declaraciones, pero joder, vente un poco arriba, porque este chico antes hablaba más. Yo creo que se siente como muy atacado siempre por el tema de la prensa. Se ha sentido siempre muy atacado.
1: Ahora encima es que tienes más focos encima.
0: Claro.
1: Yo creo que... Yo me imagino que yo actuaría parecido
0: está
1: también.
0: Está como muy a la defensiva, ¿sabes?
1: Y midiendo mucho lo que dices,
0: por si acaso.
1: Porque se te puede volver en contra.
0: Sí,
1: ¿no?
0: Yo también entiendo esto, ¿eh? Además, insisto que, bueno, no todo el mundo tiene, no todo ciclista tiene la dicha de la oratoria también, después y todas estas cosas.
2: Y luego sigue
0: la... Pero estoy con Imanol, con dicho, aprovecha tu momento, vente arriba un poco, ¿no?
2: Sí, bueno, tampoco se trata de ser un...
0: Vende la moto.
2: Sí, no es ser gracioso, porque hay gente que no somos... Hay gente graciosa, otros no, ya está, tampoco es eso. Pero vende un poco optimismo, ¿no?
0: Lo malo son los graciosetes que se creen graciosos.
2: Sí, bueno, eso
0: esos
2: ya...
0: son los peores.
2: Sí, eso es.
0: Que también los hay.
2: Pero, por ejemplo, sí que está dando las gracias todos los días a los corredores de su equipo, pero bueno, personalizar ese agradecimiento, no sé. Pero bueno, oye, cada uno, lo que he dicho, tiene su manera de celebrar las cosas. Él seguro, evidentemente, por dentro estará más contento que ni sé, porque no puede ser de otra manera. Pero bueno, sí que parece ser que las experiencias que ha tenido anteriormente con la prensa a lo largo de su carrera pues le están lastrando.
0: Bueno, a ver qué dice el profe Juan Ramón Cendrero de todo este debate sobre Enric Mas, sobre la vuelta y sobre lo que le está pareciendo la carrera, Juan Ramón.
3: Bueno, pues
0: muchos temas, opinas... muchos temas hemos metido ya sobre la mesa.
3: Sí, no, yo opino que así como al principio de la vuelta se dijo salvo accidente la tiene Pogacar en el bolsillo, yo diría que salvo accidente Enric Mas tiene la vuelta en el bolsillo, porque de momento, a no ser que haya algo totalmente excepcional, la contrarreloj, visto los estados de forma, no parece que vaya a perder más de 2 minutos, y luego después las etapas de montaña, pues como has dicho antes, Juanjo, Enric Mas siempre ha destacado por la regularidad en la montaña y en la vuelta. Y entonces, pues no parece que le puedan recortar lo que les falte después de esta etapa contra el reloj. Sobre las características de Enric Mas, pues lo que pasa es que no tienes características de un dominador de una gran vuelta, porque es un corredor que nunca ha sido capaz de sacar grandes diferencias en montaña. En contra de Lord, pues bueno, pues se ha defendido, a veces mejor, a veces peor. Y luego, por otra parte, sus características como escalador, no es un corredor de una explosividad y de una gran potencia. O sea, su fuerte es la regularidad, es cuando los demás están muy desgastados, él todavía pues mantiene un buen rendimiento. Y luego... como le falta explosividad, pues tiene que hacer varias aceleraciones hasta marcharse. O sea, tiene que desgastar a los rivales. Es un tipo de escalador o de corredor que no es el dominador de una gran vuelta. También es cierto que, como ha dicho antes Juanjo, Gonzalo, lo que ha dicho, que ha hecho varias veces segundo, tres veces segundo y una vez tercero en la vuelta, ha habido años que ha habido un corredor muy superior, como el año que la ganó el Denepool, o el año que la ganó Roglic también, que dices, hombre, si no iban a venir esos, también no hubiera ganado. O sea, que siempre estaba ahí, estaba como en la puerta, y esta vez, pues bueno, se le ha dado todo de cara, sobre todo con la retirada de Pogacar, no lo olvidemos. Sí. Y luego, por otra parte, pues yo creo que esta vuelta se parece mucho a la del 2023, cuando estaba de líder, se puso de líder Kuss. Aquello fue diferente porque se puso con una escapada que hubo en Sorres del Catí o así, pero eso, se parece en lo de ya caerá, caerá en la contrarreloj, no cayó, cruza la contrarreloj, caerá, no cayó. Y luego al final es cierto que hubo un paripé entre todos los en el equipo Omisba para que ganara él y Roglic y Vingegaard se tuvieran que conformar con el segundo y tercer puesto. Pero en lo que se parece es en que cuando cogí el liderato, todo el mundo decía ya caerá y no ha caído.
0: Uh-huh. Oye, Juan Ramón, tú y yo, preparando la tertulia de hoy, hablábamos precisamente el otro día, de esas previsiones que suele haber siempre de cuánto puede sacarle diríamos, kilómetros en cuanto a tiempo, en una crono, un especialista a uno que no lo es. Cuéntanos un poquito esto porque es muy interesante, aunque evidentemente este es un dato como matemático. Pero luego los estados de forma de unos y de otros pues van cambiando, uno va mejor, el otro va peor, o uno llega con más fuerzas, otro con menos. O sea, no es un dato exacto, aunque sí es verdad que es un dicho que se ha repetido mucho en el ciclismo.
3: Sí, eso es. Hay una regla que dice que un gran especialista en contrarreloj a un escalador le saca un minuto cada 30 kilómetros, con lo cual, pues hoy, si fuese eso así, le sacaría 3 minutos. Un gran Roglic fue campeón olímpico de contrarreloj en Tokio, ha ganado 20 contrarrelojes en su carrera deportiva, pero como has dicho, pues bueno, si fuera aquel, pues podríamos hablar de que podría perder Enric Mas entre 2 y 3 minutos. Pero hay varios factores. Uno que es eso, que Enric Mas está en un momento de forma bastante mejor que el de Roglic. Y lo segundo también, pues que es final de gran vuelta. Y claro, en un final de gran vuelta cuentan mucho las reservas, el estado físico, que la especialización. De hecho, bueno, hay quien ha comentado que Roglic, como ha corrido menos este año, pues podría estar, y luego además estuvo inactivo después de haberse quedado un coche entrenando a finales de julio, pues que podía estar más fresco, pero bueno, la realidad es que Enric Mas está bastante mejor de forma. Y entonces, bueno, pues hay una referencia que han citado, pues que el Tour 2025, una contrarreloj a principio de la carrera en Normandía, en Caen, que eran también 33 kilómetros, hoy son 32, y el desnivel parecido. Y en esa contrarreloj, Roglic le sacó a Enric Mas 1.38. Entonces, bueno, pues todas esas referencias nos hacen ver que, bueno, pues que la contrarreloj de hoy quizás... bueno, luego hay que comentar que Iván Velasco, responsable de rendimiento de Movistar, ha dicho que esperan perder entre 50 segundos y 1.20. Yo estoy más de acuerdo con Iván Velasco, esa es la posibilidad. Un minuto, entre un minuto y un minuto y medio, diría yo.
1: Sí, yo coincido. Había leído también las declaraciones de Iván Velasco y sí, yo estoy también alineado con que en torno al minuto y medio ya... Parece, dada un poco vista la tendencia en la carrera, me parece incluso mucho, pero bueno, podría llegar a suceder. En cualquier caso, como bien comentábamos, quedan todavía un par de etapas de montaña en las que Enric Mas todavía incluso podría recuperar tiempo si lo necesitara. A mí, vamos, estoy muy de acuerdo con lo que ha dicho Juan Ramón antes, las cosas se tienen que torcer muy mucho para que realmente esta carrera se le escape. Estamos viendo, por cierto, que Iván Romeo nos está guardando mucho. Que
0: bueno, le acaba de quitar las pegatinas a Alessandro Romele, sí. Y eso que acaba de empezar.
1: Sí. Bueno, también cabía en las posibilidades.
0: Bueno, digo quitando pegatinas es que lo ha pasado ya.
1: Además ha salido hace nada, lo ha doblado ya.
0: Eso, lo ha doblado
1: es
0: ya.
1: Es verdad que Romele posiblemente tampoco haya salido a disputar al 100%.
0: Va en plan verano azul.
1: Pero
0: ahí bueno, con la bicicleta a la playa.
1: La sensación es que está yendo muy rápido, pero es lo que digo. Es probable que al menos uno de los dos, que decía Imanol, uno de los dos puede que salga a disputar por darle unas referencias más fiables a Enric. Aunque bueno, yo ya digo, creo que en este aspecto, a pesar de los nervios por la novedad de poder ganar una gran vuelta, en Movistar tienen que estar tranquilos, igual es mucho decir, pero sí saber que si todo va, si todo transcurre por unos cauces normales, no tendría que salir del día de hoy mal parado.
0: Bueno, hasta ahora el mejor tiempo del meta es el de Thorley, el ciclista del Red Bull Bora, con 35 minutos 25 segundos. Tiempo que supongo que va a ser mejorado conforme sí. Vayan llegando otros ciclistas, pero bueno, ahí está la referencia. De hecho, está sentado el hombre ahí en la butaca esta de los potenciales ganadores de etapa. De esa que te fastidia mucho que te lo quiten, como le pasó a Heiter, cuando vaya, se la quitó Pogacar por unas décimas. Es una cosa de locos. Estás ahí sentado, ahí esperando para subir al podio y te lo quitan por
1: no
0: décimas.
1: No le siento bien, ¿eh?
0: No, no siento nada bien. De hecho, creo que hoy no ha hecho mejores tiempos. Imanol, ¿cómo ves las posibilidades de Enric Mas? ¿Cómo ves el tema este de la tabla, esa famosa del minuto cada 10 kilómetros? ¿Crees en esto o no?
2: No creo en esas especulaciones porque...
0: Ya no creemos en casi nada, Imanol.
2: No, como Santo Tomás, si no lo toco, no lo creo, ¿no? Yo creo que tiene más que ver con el estado de forma puntual. Al final no deja de ser una competición y el momento, el rendimiento va a ir en base a tu estado de forma, ¿no? Luego otra cosa es que seas un especialista o no. Que Enric Mas va a hacer una de las mejores contrarrelojes de su vida hoy, yo creo que es un hecho. O sea, ya. Es como dicen ahora los chavales, un facto, ¿no? pero que
0: también, vamos, también se suele decir nicotiza.
2: Nicotiza, eso es. Hoy va a hacer la contrarreloj de su vida, o al menos todo apunta a ello, y más que nada por cómo está, más que nada por cómo está corriendo, no por el rendimiento que está dando, sino por la actitud que está teniendo en carrera. Yo creo que eso es una señal clara de que está con otro chip. Este no es el Enric más al que estamos acostumbrados, por suerte. Y mira, yo que le he dado mucha caña, yo, vamos, me alegro de que esté rendiendo así, por supuesto, por él, ¿no? Y que estemos siendo un ciclista que está animando la carrera. ¿Que Roglic es un especialista? Sí. ¿Que se estén basando en cronos hace año y medio? Para mí es un argumento de poco peso, de poco peso. Pero que Roglic no está en forma, a ver, va tercero en la general. Mal no está. Entonces, bueno, ¿hará una crono buena Roglic? Es presumible, pero yo creo que es más fácil que el que haga una, que respecto a su mejor versión, Enric Mas va a hacer una crono, bueno, es que Enric Mas probablemente haga la mejor crono de su vida, y Roglic no.
1: Ahí, para mí hay un tema que es clave en el día de hoy con respecto a Enric Mas, y es la gestión emocional de,
2: eso es.
1: De bueno, pues cómo afrenta, sí, la crono, el calentamiento que está haciendo ahora,
2: la actitud,
1: donde se está ganando, donde se está jugando la vuelta, está aquí, sí, en el rodillo. El cómo bueno, vaya gestionando las emociones, cómo las vaya digiriendo, cómo vaya mentalizándose para la contrarreloj, va a marcar el devenir de la prueba. Si sale demasiado acelerado, eso es una catástrofe, porque luego el cuerpo enseguida te pasa la factura. Sí. Entonces, si es capaz de, bueno, pues de estar sereno, de mantener un poco ese tono, ¿no?, que hemos puesto en duda que sea el que más nos gusta de cara a las ruedas de prensa, pero esa serenidad, esa tranquilidad es clave para la contrarreloj.
2: Sí, no ha entregado la cuchara antes de empezar la partida. O sea, yo creo que sí que le veo con lo que has dicho tú, una gestión emocional, que ha gestionado mejor su situación personal, y luego, pues que fruto de ello, la actitud que está teniendo de cara a la carrera es otra.
1: Quiero decir que al final las piernas es evidente que las tiene, lo hemos visto en las etapas hasta el día de hoy, pero lo que te puede jugar mal, una mala pasada, son los nervios. Y claro, pues ahí es donde se está jugando, para mí es ahí donde tiene la crono, donde está la clave de la prueba.
0: Juan Ramón, ¿dónde está el cambio tan brutal de este ciclista, de Enric Mas? Porque no hace mucho le veíamos retirarse con problemas, incluso en los descensos, tenía miedo, no sé, hablando un poco de eso, de la gestión emocional, él no partía como líder para ganar la Vuelta este año, y esto quizás también le haya liberado un poco de ese peso, hasta que de sopetón se ha encontrado con el liderato, sobre todo por el accidente, la caída de Pogacar, ¿no? Pero sí es verdad que no hace demasiado tiempo creíamos que este chico estaba acabado para el ciclismo de élite, en el sentido de que él mismo no funcionaba, se quedaba en las subidas, tenía miedo en los descensos, había tenido una caída importante antes también, y parecía que esa gestión de trazar las curvas en descensos y demás la llevaba muy mal, y sin embargo estamos viendo a un tío absolutamente diferente. Es que no parece que sea él.
3: Bueno, sí, desde luego, sobre todo también después de lo que ocurrió el año pasado, que se tuvo que retirar del Tour, y luego después resulta que tenía un problema circulatorio, una tromboflebitis, que fue operado creo que a final de año, y desde luego esta temporada pues no parecía que pudiera volver a recuperar el nivel que había tenido antes, y ni mucho menos mejorarlo, que es lo que estamos viendo. Sobre lo que decías al principio de que pues claro, la mentalidad que haya afrontado esta vuelta, yo creo que siendo el favorito número uno Pogacar, todos sabían, bueno, pues se habían designado a hacer un puesto en la general, y el mismo Enric Mas no salía con presión. Yo, pues, si está Pogacar, bueno, yo hago mi carrera y llegaré donde llegue, tercero, segundo, lo que sea. Y después, cuando se ha producido el abandono de Pogacar, es cuando ha cambiado todo. Yo creo que le dio un impulso de moral el hecho de que le pudo aguantar ahí en la subida del Bartolo, aquí con un nombre tan gracioso. Y bueno, pues sí, pero el cambio yo tampoco lo adivino, o sea, lo que ha pasado, porque también no solo es una cuestión psicológica, que yo creo que también, pues después de lo que has comentado, pues la caída, cuando tuvo aquello también lo de el aspecto aquel de las bajadas, la lesión que tuvo el año pasado, yo no solo es la cuestión mental, porque luego he leído un comentario que decía que estaba marcando mejores vatios de su vida, entonces eso es también hay una mejoría física, o sea, ya sé que lo físico y lo mental va, o sea, si lo mental va fuerte, los vatios das más vatios, ¿eh? Lo entiendo, ¿no? Pero bueno, yo creo que aquí hay, no sé, me está desconcertando. De hecho, bueno, ha habido también pues comentarios aquí, incluso en el extranjero, ¿no? Pues, por ejemplo, en Holanda, que es una publicación de hace muchos años, decía: quienes pronosticaron antes del inicio de la Vuelta a España que Enric Mas ganaría la carrera probablemente recibieron miradas de lástima. Y yo pienso lo mismo. O sea, si cualquiera que hubiese dicho eso, le he dicho: pero bueno, Enric Mas, si no gana una carrera desde el año 2022, si lleva 4 años sin ganar una carrera, ¿cómo va a ganar la Vuelta? Pues bueno, pues eso. Yo creo que ha habido un salto grande de lo que estaba haciendo hasta ahora este año, y este es el resultado.
0: Bueno, hablando un poco y cerrando ya el tema de la posible diferencia que le pueda sacar Roglic en la crono a Enric Mas, Iván Velasco, responsable de rendimiento de Movistar, ha hecho declaraciones en las que dice que con Roglic como máximo perderíamos entre 50 segundos y 1.20. Pues esto les vale, ya lo habrían firmado.
1: Sí. Insistimos, teniendo en cuenta que todavía quedan un par de etapas de montaña donde no se le está viendo a Roglic precisamente ser superior a Enric Mas. Entonces, sí, son más o menos las referencias que comentaba Juan Ramón que podía perder Enric con respecto a Primoz. Y lo normal es que esté por ahí, la verdad. Bueno, ya veremos.
0: No nos estamos acordando para nada de Félix Gall.
1: Sí, iba a mencionar ahora. Sí, Félix Gall no es un especialista contra el crono, lo has dicho al principio.
0: Ese es el tema.
1: Entonces, en esta película, aunque esté segundo en la general, parece que ahora mismo es el tercero en discordia, ¿no? Cierto es que, bueno, si hiciera una muy buena crono y diera la sorpresa, pues se mete en la pomada, porque, bueno, pues él sí que es un muy buen escalador, y, bueno, Roglic también, ¿eh? Pero bueno, podría tener alguna opción. Pero es verdad que si... Estamos diciendo, ¿no?, que Roglic, con la diferencia que tiene, vemos difícil que pueda meterse en la pelea por ganar la carrera. Bueno, la pelea está, pero bueno, yo creo que ya se entiende lo que quiero decir.
0: Sí.
1: A Félix Gall es todavía un poco más difícil verlo, porque en la montaña no está siendo superior, y en la crono a priori no es un ciclista mejor o mucho mejor que Enric Mas.
0: Uh-huh. Hay que recordar que Félix Gall es segundo en la general a 2 minutos 6 segundos de más, y tercero Roglic a 2.10. Uh-huh. Eso quería hacer el matiz de que ahí está, sí, Gall, pero claro, sí, Gall es un ciclista parecido a Enric.
1: Sí, son bastante parecidos,
0: claro.
1: Y vas 2 minutos por detrás, pues lo tienes complicado.
0: Exacto. ¿Eres de la opinión, Imanol?
2: Sí.
0: ¿Le ves a Gall haciendo segundo?
2: Hombre, le...
0: ¿O incluso intentando el primer puesto o no?
2: Intentarlo sí, porque intentarlo lo ha intentado. De hecho, en la última subida, en la última llegada en alto que hubo, sí que le di un puntito más. Pero el perfil de ciclista que es, yo creo que... no sé, necesitaría mucha más dureza, coordinarse mejor, que la carrera se vuelva más loca. O sea, de la única manera que veo que Movistar pueda perder la carrera es que el... salte por los aires la carrera, ¿no?
1: Bueno, recordemos que ha habido ciclistas hace no muchas ediciones, Tom Dumoulin, por ejemplo, que perdió una vuelta cuando la tenía ganada. Entonces,
2: sí.
1: Hay que tener un poquito...
0: Esa fue la de Aru, ¿no?
1: La de Aru, sí, sí,
2: o
1: señor.
2: Froome la perdió con Quintana con un ataque de contador en la etapa que salía de Jaca.
1: Es decir, estamos aquí haciendo un análisis de cómo va a salir la cosa de la crono, pero luego quedan dos etapas de montaña en las que vaya usted a saber.
2: O la etapa de Fuentevede, de Contador también. Con Purito también.
1: Sí, dos
2: de ellas provocadas por Alberto Contador, que era un gran dinamitador de carreras, visión de carrera. Yo creo que su visión de carrera estaba por encima de las piernas que tenía, que es mucho decir. Es un corredor con un olfato para ese tipo de jugadas, pues único. Y pasa que no veo no sé, o sea, Roglic probablemente tenga visión, pero no tenga las piernas a la altura de esa visión igual.
0: Contador tenía buen olfato con la bicicleta, tiene peor olfato con el micro, donde se ha convertido en un hooligan absolutamente. Pero bueno, vamos a dejar eso, que es otra historia.
2: Bueno, vamos a hablar de lo bueno.
0: Vamos a hablar de lo bueno, efectivamente.
3: Bueno, pues, si no iba a decir, es porque el Contador reivindica que Enrique Mas es un descubrimiento de él. Bueno.
1: Que por cierto, Juan Ramón, ha sido una de las cosas que yo creo que en los primeros años de carrera de Enrique Mas más daño le ha hecho.
3: Sí, porque
1: cuando Contador le señala como su sucesor.
2: Que es Alberto Contador, Alberto Colón.
3: Sí, no, lo que pasa es que, o sea, Contador, es cierto que Enric Mas estuvo en su equipo en la fundación, pero luego yo le pregunté a Contador: ¿y por qué se fue al Quick Step? ¿Por qué no siguió con él? O sea, bueno, quiero decir que hay algunas preguntas No, sobre Félix Gall, que estáis comentando, solo un par de cosas. O sea, primero, que yo creo que Félix Gall es más especialista de alta montaña que de media montaña. La Vuelta a España no tiene puertos largos como el Giro o el Tour, entonces quizás aquí se mueve mejor Enric Mas. Y lo segundo, que también pues estaba mirando un detalle, que en el Giro de Italia este año sí se cumplió la regla esa del minuto cada 10 kilómetros, porque eran 40 kilómetros, Filippo Ganna le sacó 4:21, o sea, justo, una vez que contra lo que estaba en el escalador, un minuto por cada 10 kilómetros.
0: Lo que pasa es que el estado de Filippo Ganna con el de Roglic ahora mismo, de cara a una crono, me da que...
3: No, eso.
0: Sí, Filippo está en su esplendor ahora mismo.
3: Sí, creo que habéis comentado también, Iván, o sea, esa regla, bueno, tampoco es matemática pura.
0: Oye, no hemos dicho nada de Pogacar, más que tuvo un accidente. Evidentemente, cuando está Pogacar en una carrera, ya sabe todo el mundo quién va a ganar, salvo, lo ha dicho antes Juan Ramón, circunstancia extraordinaria. Bueno, pues esa circunstancia extraordinaria se ha producido, por lo tanto no gana. A ver quién hace segundo, era un poco la pregunta. ¿Quiénes completan el podium? ¿Cómo es el reparto de etapas? Claro, se ha ido Pogacar y un super equipazo que tenía el UAE, ya no le hemos visto a nadie, porque Almeida está como está, de momento va a pasar un año malísimo, aunque hoy ya está haciendo una buena crono, pero bueno, ya no vale para nada. Desapareció Jim Vine también, que en las primeras jornadas estaba ahí, claro, con su líder. Bueno, pues desaparece Pogacar, desaparece el UAE. ¿Qué os parece?
1: Bueno, pues yo debo reconocer que me sorprende un poco. Es cierto que la caída de Pogacar ha de condicionar...
0: Mediatiza todo.
1: Todo, no solo a los rivales, también al propio equipo.
0: Pero quedan buenos ciclistas en ese
1: pero
0: equipo.
1: Pero es verdad que no han rendido al nivel que cabía esperar. Yo de hecho pensaba, y creo que no soy el único que lo pensaba, que una vez se sabe que Pogacar abandona, yo daba por hecho que una de cada dos etapas le iba a ganar un UAE.
0: De acaba aquí de llegar Sander Mikkel en la Sparren, pero era un poquito Gonzalo, sí, que además sí. Tú eres buen amigo de él, 35-55, puesto cuarto para él.
1: Cuarto, ¿eh? Sí, a 30
0: gran
1: segundos.
0: Gran crono, a 30 la segundos es que... de Thornley, que es el que en este momento ha marcado el mejor registro con 35-25, pero gran crono del Donostierra.
1: Sí, en algún momento quería hablar de él porque...
0: Sí, estuvo a punto de dar una etapa, ¿eh? ¡Ay, qué pena aquel día!
1: Ha estado cerca dos veces y hoy también muy buena
0: pero crono. Pero aquella en la que se escapó con Fedorov ahí...
1: Esa me consta porque se lo he leído a él en un grupo de WhatsApp, pues bueno, pues oye, estuvo ahí y bueno, pues oye, no sale siempre. Es verdad, y voy a hacer un paréntesis, que estábamos hablando de Pogacar, pero cuando un corredor tiene la primera de su carrera deportiva, hablando en profesionales de este nivel, yo creo que es normal fallar, ¿eh? O sea, tenemos que ser un poco más justos con el fallo, con el error, porque los nervios, hablábamos antes, ¿no?, de la gestión emocional, pues imagínate verte por primera vez en tu vida en una situación de esas, es que es normal fallar. Lo que está claro es que con las piernas que tiene va a haber más oportunidades. En esta vuelta ya lo que le queda va a ser complicado, pero la verdad que está haciendo una carrera soberbia. El hecho de estar cerca ya significa que hay un motor ahí de nivel para poder pelear una etapa de una grande. Y luego lleva un año muy regular. En las cronos está haciendo unos rendimientos espectaculares. Ahora mismo, aunque queda gente por llegar cuarto, en el Giro también hizo un Giro soberbio. Yo comentaba con gente de su entorno también, pues que el hecho de que sea un hombre de confianza de Tom Pidcock, que no es un cualquiera en el pelotón, dice mucho del nivel que tienes, no solo como ciclista, sino también como compañero, como referencia dentro del equipo. Y bueno, pues, ¿qué voy a decir? La verdad es que
0: el trabajo no le va a faltar.
1: No.
0: Este chico pasó por tus manos.
1: Sí, un par de añitos en cadetes y bueno, pues la evolución que se ve es una cosa, vamos, yo desde luego no me esperaba que fuera a llegar a este nivel, ya era muy bueno. Porque no era, pero muy buenos hay muchos y luego llegar a este nivel lo hacen muy poquito.
0: A ti como profe te tiene que llenar de orgullo, ¿no?
1: Sí, yo la verdad que estoy súper contento. Cuando lo veo me hace mucha ilusión y me dio mucha rabia que no pudiera ganar la etapa el otro día, bueno, como a cualquiera que lo conoce. Pero al mismo tiempo yo me quedé con la cosa de, bueno, si lo ha tenido hoy, lo va a tener más veces. Y bueno, pues alguna posiblemente caiga.
0: Es buen tío, porque además se pasa por aquí por alguna tertulia nuestra. Siempre que le llamas el tío se pone y le encanta hablar y entrevistas y eso. Y bueno, pues esa gente nosotros también, pues nos gusta mucho. ¿Qué queréis que os digamos? Mira, la clasificación de la etapa hasta el momento con Thornley primero del Red Bull Bora, 35-25. Oliveira segundo a 27 segundos. Heiter tercero a 29. Cuarto a Sparren a 30. Y Steinhauser hace el quinto puesto a 45 segundos. Juan Ramón, a no ser que quiera decir algo de Sparren, entro ya en el tema del calor que está siendo otro de los debates
1: caliente, ¿eh?
0: Calientes, nunca mejor dicho, de esta vuelta, porque ya hemos tenido algún recorte de etapa, se quejan los ciclistas, las fechas son las que son, te meten etapas por el sur, que es donde en teoría más calor hace en según qué días, joder, esto se puede hacer mejor, ¿no? Digo yo, ¿eh?
3: Sí, bueno, sobre las 40 años, yo mismo que Gonzalo, o sea, que me ha alegrado mucho, porque también, pues, a las veces que ha venido, pues, es un chaval que incluso, le veo que es muy inteligente y, bueno, y que sabe gestionar lo que tiene que hacer siempre en cada momento, y luego también sobre Gonzalo, o sea, pues, era un final un poco caótico. Si hubiera sido otro tipo de final, pues igual hubiera podido actuar tácticamente de otra manera, pero bueno, con un pelotón a 10 metros y un tío ahí que Fedorov, que es más rápido que él, pues era un poquito difícil aquello, pero bueno. No olvidemos que Fedorov fue campeón del mundo, sub 23, o sea, que sí. Nada, tampoco es el último mono, o sea, es un excelente corredor. Y eso pues, también, lo mismo, que me alegro mucho de que esté andando bien y también creo que tenga su oportunidad. Y luego sobre el calor, bueno, pues sí, recordemos que una etapa fue recortada casi 80 kilómetros en la etapa de Córdoba, que aquel día, según la organización, hizo una media de 41 grados, pero Brenner, pues uno de los jóvenes, decía que él le marcaba el navegador 44 grados y decía que seguramente en la oficina de la UCI estaría muy a gusto con el aire acondicionado, pero que ellos estaban allí bajo un calor asfixiante. Y entonces, bueno, pues sí, pues ha habido también algunas corredores que han abandonado por golpes de calor. El mismo Brenner decía que él conocía ya por unos a dos. Y luego, bueno, pues también siempre hay algunos extremistas, como Sander de Pestel, de Decathlon, que decía, ¿qué esperamos? ¿A que alguien sufra un infarto? Entonces, bueno, pues aquí la cuestión está en que, bueno, pues la UCI tiene un protocolo que dice que cuando hace un calor extremo hay tres posibilidades, que son una, cambiar la hora de inicio, otra alcanzará por completo la etapa y otra cortar la etapa. Y aquí decidieron hacer ese recorte de etapa, pero bueno, sea como has dicho Juanjo, pues hay mucho debate qué hacer con esta carrera, o sea, o cambiar los horarios, por lo cual pues habría menos espectadores y la televisión es muy importante en el ciclismo. Otra opción es la de pues, cambiar de fechas. Que bueno, que eso ya, Guillem Martin ya lo dijo en su momento, dijo, es que hay que cambiar todo el calendario. Es decir, cuando se hizo la vuelta por el COVID en noviembre, vamos, estuvimos muy bien. Y luego, colores como Lars Krapps, que es uno de los jóvenes, también decía que el año pasado la vuelta fue por el norte y que hizo menos calor. Entonces, que pues, había que plantear por dónde se hace la vuelta y que no tengan que soportar 44 grados.
2: Hombre, pues sí, ¿no? Yo he estado en la zona donde están siendo las etapas de ahora, de la última semana, pues hasta hace una semana. De hecho, estuve en la salida de la etapa que salía de Puyol, la etapa en la que se cayó Pogačar. Estuvimos viendo la salida y era la primera vez que le llevaba a mi hija, que quería ver a Pogačar ella, y parece que no nos van a volver a dejar ir a verle. Como se entere el UAE, no, nos vetan. Pero bueno, que... Sí que es verdad que estuve entrenando en la zona por donde están compitiendo los ciclistas ahora y yo me llevé un golpe de calor y no es una zona para estar haciendo actividad deportiva y sobre todo a esas horas del mediodía, ¿no? El hecho de diseñar la etapa por el sur, o sea, la Vuelta a España por el sur, perdón, ha sido una torpeza. Vale que sí, que se ha puesto dinero, que los ayuntamientos, que la Junta de Andalucía o quien sea ya ha puesto la pasta para ir ahí, pero es que... ¿qué pasa? ¿Que si una región del Sahara pone el dinero se va a ir allí?
0: Bueno, no tengas ninguna duda.
2: Al desierto del Sinaí ya se fue, porque Israel...
0: No tengas ninguna duda.
2: Eso es verdad, pero era mayo. Lo
1: que pasa es que, Imanol, lo que estás comentando implicaría que del centro de la península para abajo, incluso más arriba, no verían una Vuelta a España nunca más.
2: Bueno, hacer ciertas incursiones, ¿no? Lo que no puede ser es que que la mitad de la vuelta sea de Valencia para abajo.
1: Yo creo que la solución está, en reubicarla en el calendario.
2: Lo que pasa es que, por estadística, si tú metes dos semanas de la Vuelta a España... en agosto, primera semana de septiembre, en la zona que más calor hace de España, pues hombre, dos y dos normalmente son cuatro, ¿no? En estos casos. No,
1: y que encima estos últimos años la Vuelta a España ha empezado antes de lo que empezaba hace, sabría decir ahora, cinco o seis años.
2: Se ha llevado agosto ya, ya no es septiembre.
1: Tampoco ayuda. Es verdad que en Andalucía en septiembre también hace mucho calor, es evidente, estamos en septiembre ya, pero bueno, incluso dentro de dos semanas lo más probable es que siga haciendo mucho calor allí. Por eso digo que yo más abogo por una reubicación del calendario. El problema es que, así como el calor es un problema, valga la redundancia, las fechas en las que se disputa esta carrera, quizá esta edición no es el mejor ejemplo, pero les ha permitido que la participación en muchas ocasiones sea la mejor de las tres grandes.
2: Sí.
1: Entonces, claro, según qué reformulación del calendario se haga, pues no sé hasta qué punto Guillén y compañía estarían satisfechos con la nueva fecha, porque siempre hemos dicho, ¿no?, que el que suspende en junio, sí, y bueno, en este caso en julio, con, o sea, en mayo, sí, y en julio, pues te viene a la vuelta. No sé, habría que ver. A mí me parece que efectivamente la prueba que hubo que hacer con el año del COVID demostró que, por ejemplo, la Vuelta a España se puede hacer en noviembre, en finales de octubre o incluso mediados de octubre, y que no sea un gran drama, ¿no? O incluso pasarla a febrero, o a febrero igual es muy pronto, pero marzo, bueno, pues se pueden plantear ciertas cosas. Pasa que esto implica poner patas arriba pues todo el calendario,
2: sí,
1: porque no es hacer hueco a una Vuelta a Murcia que ahora dura un día, que ha llegado a durar dos días. No, estamos hablando
2: cinco,
1: de tres semanas, sí, también, sí.
0: Bueno, pues esto es lo que hay en cuanto al tema del calor, de la Vuelta. Bueno, acaba de llegar Joao Almeida, sexto puesto para él, demuestra que no está en su mejor momento, porque hay gente que le precede a la que...
1: Xavier Miquel Azparren, entre ellos.
0: Entre ellos, pero digo que hay otros ciclistas que le preceden, que en circunstancias normales y con una, sí, Almeida bien, les hubiera mejorado el tiempo, sí, ¿no? Vamos con la actuación de nuestros ciclistas, de los corredores vascos. Hemos hablado de Azparren, por lo tanto, hasta ahora siendo el mejor, sin lugar, sí, a dudas.
1: Sin duda.
0: De largo. A Miquel Landa prácticamente no lo hemos visto. Está el 39 en la general, pero no ha aparecido nunca en primeras posiciones, en ningún tipo de terreno. Está claro que no ha llegado a un buen momento. Pello Vilao se ha metido en escapadas. Ha sido también un ciclista al que por lo menos hemos visto. Urko Berrade lo ha intentado. Ha estado hasta en cuatro escapadas. También en alguna con mucha significancia. Y bueno, pues poco más, ¿no? Está Ivonne Ruiz, que destacó al principio, y poco más. No sé, Juan Ramón, si quieres destacar algo más o ampliar, pero no estamos en nuestro mejor momento.
3: Sí, eso es. Bueno, en el caso de estos tres, los de Urko Berrade, Ivonne Ruiz y Íñigo Veloso, y también pues ha estado bastante bien en alguna etapa, incluso en el final. Están en el Care Pharma y bueno, están buscando también la posibilidad de un contrato nuevo. Pello Bilbao, eso, ha estado en cinco escapadas, pero una de ellas fue una pieza importante para que ganara Jakob Ommerser, que es un compañero de equipo, un chaval joven que viene muy bien. Y yo creo que el resumen que has hecho está bien. O sea, pues Mikel Landa, pues desgraciadamente toda su temporada se ha visto arruinada por aquel accidente de la Itzulia. Y bueno, pues y luego pues Urko Berrade ha intentado una y otra vez y no ha salido.
0: Y bueno, luego está el tema de los ciclistas jóvenes, esos nuevos talentos a los que de algunos esperaba yo bastante más. No lo está haciendo mal, ni mucho menos Jakob Onsell, que está ahí francamente bien. Yo creo que es otro talento esloveno que viene fuerte. Atención a este chico. Jarno Vidar, le hemos visto en algunas etapas de montaña también por delante, pero poco más. Leo Bichot ya ha hecho otras carreras también grandes, no es la primera. Y sí que, por ejemplo, yo diría como grandes decepciones, y yo esperaba bastante más de Luke Tadwell, ciclista que ha brillado en algunas carreras, no grandes, pero sí de estas de 7-8 días. Uh-huh. En la Dauphiné, por cierto,
1: sí,
0: estuvo francamente bien. Tampoco le he visto nada a Jorgen Nordhagen, que bueno, pues igual ha tenido que trabajar más para el equipo de lo que él igual esperaba. Y poco más, no sé.
1: Yo la verdad que es cierto, o sea, lo que estás diciendo es así. Hemos visto que el esloveno Ongsel está rindiendo un grandísimo nivel. Pero bueno, es que son ciclistas muy jóvenes. Creo que también ahí tenemos que tener la paciencia suficiente. Creo que nos hemos mal acostumbrado con algunos ciclistas jóvenes que...
0: Sí, hemos visto a Seixas y hemos dicho, bueno, igual estos vienen parecidos.
1: Tal, claro. Entonces, yo creo que tenemos que intentar evitar ver esos ciclistas como lo habitual o el ejemplo. Bueno, el ejemplo a seguir, claro, si se puede, sí, pero que no es lo habitual, vaya. Entonces, a mí me parece que dentro de la evolución normal de estos ciclistas, los resultados que están obteniendo más o menos se ajustan a lo que viene dictando la historia del ciclismo. Y que lo extraño, lo anormal en ese aspecto, es lo que hemos visto con Seixas y compañía. Entonces, bueno, hay que ser pacientes. Y luego que no todos los que de chavales destacan luego terminan siendo auténticas estrellas del pelotón internacional. Entonces, bueno, pues veremos si alguno de ellos termina dando ese salto. Desde luego, Jakub Unser sí que lo está demostrando, que está, uh-huh, está a un nivel soberbio. Pero bueno, el resto, Jarno Vidar, yo estoy convencido que andará mucho el año que viene. Nordhagen, aunque le voy esperando ya 2 años, es que sigue teniendo 21. Pues bueno, vamos a ver. Todavía hay que ser pacientes.
0: Sí, señor. Bueno, pues teníamos ya con la vuelta. Por cierto, Movistar puede ganar la vuelta con Henry Mas. UAE desapareció cuando desapareció Pogacar. Y lo que está haciendo Visma es una cosa de locos, porque ha ganado 7 etapas. 5 con Matthew Brennan, que creo además que era debutante en una gran vuelta.
2: Sí.
0: Y 2 con Wout van Aert, que luego ha hecho de escudero de lujo para Brennan en los sprints. 5 sí. Lleva este chico, ¿eh?
2: Sí, sí. Brennan, ya hablamos de él el año pasado, que junto al francés del Souda, que se me ha olvidado el nombre,
3: Paul Magnier,
2: sí. Que fueron las sensaciones del año, ¿no? Y que iban a dar que hablar. Y bueno, Brennan, de cara a un futuro inmediato, si asimila bien la distancia, pues puede ser un clásico humano, porque es más que un sprinter, ¿no? Es un uh-huh. corredor de fuerza que se sabe bandear bien en las escapadas. Y bueno, en la Vuelta a España ahora mismo es que está de... está con la flecha para arriba, ¿no? Como suele decir, y se mete en las escapadas, salta hasta por las motos. Entonces, pues más que olfato es que tiene unas patas terribles y eso le permite pues meter miedo a sus rivales y al final pues a ver si llevó 5 etapas. Y encima tiene de pareja de baile, pues a Wout van Aert, pues claro,
0: la verdad es que tener un lanzador como Wout van Aert,
2: Y luego meterte en una escapada y meter a los dos, bueno, el director del Visma solo estaría pensando, bueno, ¿con quién gano? Porque va a elegir.
1: Eso es.
0: Pero ahí está la convivencia entre un superlíder como es van Aert y, bueno, pues sabiendo que tiene el compañero que todavía es más rápido que él, ¿no? Y asegurar las victorias.
2: Está demostrando tener mucha clase, Wout
0: mucha van clase, en todos los sentidos. Compañerismo, generosidad. Sí. Bueno, estamos hablando de un supercampeón, ¿no? Juan Ramón, vamos con otras carreras, dejamos la Vuelta a España ya, vamos con otras carreras porque ha habido otras carreras, no de esta importancia, pero ¿qué destacarías tú de ese otro mundillo, de otras carreras?
3: Bueno, pues por una parte las semiclásicas italianas estas, que son muy interesantes porque ya se están preparando pues, corredores para el Campeonato del Mundo, y el Gran Premio de Industria y Artesanado de la Alzano, pues ganó Tom Pidcock, y lo destacable es que una semana antes estaba ganando el Mundial de Mountain Bike, o sea que uh-huh. saltó de una bici a la otra y ganar y ganar. Y luego, pues el cuarto puesto de Roger Adrià, pues que es una de las grandes decepciones del año, porque lo fichó Movistar y el rendimiento ha bajado pues espectacularmente. Y bueno, este es uno de los pocos buenos resultados que ha tenido. Y luego, pues ahí llegó el Giro de la Toscana y fue una carrera muy bonita y ganó Giulio Pellizzari, que se escapó del grupo de favoritos pues en el último kilómetro. Y luego la Vuelta a Gran Bretaña, que la general ganó Tim Wellens, el UAE, si no gana en un sitio, gana en otro. Y luego alguien puede decir, ¿y dónde estaban los sprinters? Pues fíjate los ganadores de las etapas. Aski, Merlier, Coy, Boll y bueno, y Nils Polit, que no es un sprinter, pero es un UAE.
0: Uh-huh, está claro. Bueno, pues estas son otras carreras que destaca Juan Ramón Cendrero. Bueno, hay que decir, aludías a los campeonatos del mundo, evidentemente el gran favorito Tadej Pogačar va a ser baja, ya se acabó la temporada para él. Recordamos que se fracturó una fractura desplazada en la clavícula izquierda, fractura cervical a nivel C7, múltiples abrasiones, fue operado en Barcelona y en su programa, que todavía era bastante numeroso, empezando por el Mundial, estaba también por ahí el Europeo, estaba Lombardía, bueno, pues ya no va a hacer nada de esto. ¿Esto qué quiere decir? Porque abre mucho el Mundial, chicos, porque ahora Evenepoel pues puede ser un gran favorito también para esta historia.
3: Bueno, sobre todo porque el año pasado fue segundo detrás de él en el Europeo y en el Mundial. Entonces,
0: claro.
3: Pero bueno, el circuito tampoco es tan duro como el Europeo del Mundial del año pasado y bueno, también recordemos que está Van Der Poel, que en principio no quería ir, pero como el patrocinador es canadiense, pues allá que se va. Pero bueno, también hay que hablar de lo que puede hacer Van Aert también en un recorrido como ese. Y luego, por supuesto, estará otro equipo que van a estar jugadores como Paul Sexas, como Del Toro, va a estar Ayuso y ojo también a Lorenzo Fin, el campeón del mundo sub-23 del año pasado, porque este año en sub-23 lo ha ganado todo, se ha ganado el Giro, el Tour de Porvenir, ¿qué más ha ganado este? Ha ganado todo lo que ha corrido. Y bueno, pues ahora en 1 de septiembre ha pasado al equipo grande del Red Bull y ahora puede correr el Mundial con los Élite.
0: Uh-huh. Recordemos que es del 20 al 27 en Canadá el Mundial.
1: La verdad es que, como comentabais, la baja de Pogačar abre mucho el abanico. Yo, sin querer, bueno, quiero decir que al final a mí me parece que la carrera va a ser incluso más atractiva que si estuviera el esloveno. Ya sé que esto puede que no sea lo que, pues que no todo el mundo estará de acuerdo conmigo, pero yo reconozco que el, bueno, igual que pasa con la Vuelta a España, pues la prueba queda mucho más abierta y queda mucho más en el aire quién va a poder ganar o quiénes pueden ganar. Creo que Evenepoel es el favorito, yo sí que lo creo, porque bueno, ha demostrado en más de una ocasión que en pruebas de un día se desenvuelve muy bien y que en estas fechas concretas del calendario él tiene un especial ojo. No en vano es campeón olímpico, campeón del mundo, en fin, pues, bueno, eso no es fácil de hacer. Pero sí que es verdad que si el recorrido no es tan exigente, no podemos pensar que Evenepoel es el único candidato, y ciclistas como Van der Poel tienen que estar ya no solo en la salida, sino también en la lista de candidatos serios a ganar. Entonces creo que una carrera en la que puede estar Evenepoel y puede estar Van der Poel, aparecen otros muchos nombres por ahí, gente como Del Toro, como Seisas, aunque sean perfil más escalador, por decir así, también van a estar ahí. Y bueno, creo que es uno de los atractivos de esta prueba, que estamos mencionando, estoy mencionando ciclistas de perfiles muy distintos y que todos ellos pueden tener opciones reales de ganar. Y creo que si estuviera Pogacar, algunos de ahí habría que quitar, aunque sean de países distintos. Recordemos que corren con el mismo maillot. Uh-huh. Y bueno, y el resto de carreras, y hasta ahí puedo leer.
0: Y hasta ahí puedo leer. Bueno, en la sección española. Sí, dime.
3: Es que precisamente por eso también ha habido una polémica, porque cuando se fue a dar la selección de Bélgica,
1: sí,
3: hubo algunos corredores como Tim Wellens, Vermeers y bueno, esos dos corredores, que son del UAE, y dijeron que no querían ser seleccionados. Y el mismo Wellens ya el año pasado dijo, es que soy amigo de Pogacar, y si cualquier cosa que haga en el Mundial, que parece que le beneficia, decir, claro, es que es su amigo. Entonces, como ha hecho Gonzalo, en ese momento, esa carrera, llevan mayos distintos, pues es un escándalo. Y él no quería, desde luego, que se mezclara. Y bueno, pues desde luego, ahora ya han sacado la selección de Bélgica, Pogacar no va y Wellens no va.
0: No va ninguno. Bueno, la selección española está compuesta por Juan Ayuso, Enric Mas, Igor Arrieta, Markel Beloki, Marcel Camprubí, Raúl García Pierna, Iván Romeo y Carlos Verona, y en la crono van a estar Pablo Castrillo e Iván Romeo, mientras que en chicas, Mavi García, Paula Blasi, Usoa Astolaza, Mireia Benito, Sana Martín y Sandra Alonso. Bueno, no sé si quieres comentar algo, Imanol, sobre el tema del Mundial.
2: Bueno,
0: no sé. Tú vas con Van der Poel, claro.
2: Estuve viendo el Mundial de Mountain Bike y bueno, ahí yo creo que se dio un buen batacazo, pues sobre todo porque venía de quedar segundo en la anterior prueba de la Copa del Mundo y parecía que se las prometía felices. Pero bueno, pues su ilusión, que era el Mundial de Mountain Bike, pues le ha salido el tiro por la culata y ahora, como ha dicho Juan Ramón, pues un poquito presionado, ¿no?, o indicado por sus patrocinadores, pues se ve abocado a tomar parte en el Mundial de Carretera, que en principio no estaba en sus planes. Y bueno, la selección española pues acude con un Juan Ayuso que no sabemos cómo está, porque desde el Tour de Francia no lo hemos visto correr. Sí que es verdad que el resto de equipo, pues bueno, pues Enric Mas sabemos que está muy bien, Igor Arrieta hizo un principio de temporada muy bueno, Markel Beloki ha andado mucho este verano, es un corredor que ha dado un paso adelante. Marcel Camprubí también ha dado un paso adelante este año. Y bueno, la Vuelta a España sí que está yendo un poquito de tapadillo, pero en alguna etapa sí que se la ha visto. Y el resto, pues Raúl García Pierna, Iván Romeo, son dos de los que más están destacando como ayudantes de Enric Mas, ¿no? Luego han seleccionado a Carlos Verona y ya está.
0: ¿Muchas opciones no le das tú, Gonzalo, a la selección española?
1: No muchas, la verdad. Creo que son ciclistas, todos ellos son muy buenos, pero justo lo estaba pensando mientras hablaba Imanol, que para ser una selección candidata a ganar tienes que tener ciclistas que se saben desenvolver en pruebas de un día. Y no se trata de hacer una selección, que, ojo, son todos muy buenos, pero no se trata de hacer una selección llamando a los mejores. Se trata de hacer una selección de ciclistas que estén habituados a correr pruebas de un día y hacerlo bien en esas pruebas. El problema es, y esto también le salvo un poco a la quema a Valverde, que tampoco es que haya mucho más donde rascar para poder hacer una selección competitiva, porque ahora a día de hoy no hay ciclistas, o al menos yo así lo veo, que puedan hacer frente a las grandes estrellas en el Mundial.
2: Y perdona, y que no todo el mundo quiere ir al Mundial ahora ya, es también, algo que me choca a mí.
1: Bueno, pues eso es otro tema que habría que reflexionar, es un tema aparte, pero que también habría que reflexionarlo. Pero quiero decir que desde luego Enric Mas puede ser un buen compañero de equipo de Juan Ayuso en la prueba, pero yo no lo veo ni siquiera haciendo entre los 15-20 primeros, a pesar de las piernas que está demostrando en la vuelta, ¿eh? Y Juan Ayuso es un poco incógnita. Sí que tiene, de todos ellos es posible que sea, por supuesto, el que más motor tiene para una prueba de un día. Y también tiene ese nervio, esa chispa, ese punch que hace falta para rematar en ciertas situaciones. Pero tampoco es un corredor que esté acostumbrado a... Y no estamos acostumbrados a verle a él en pruebas de un día rindiendo con los mejores. Entonces, yo no sería muy optimista, desde luego.
3: Uh-huh. Sí, una cosa se me va a decir. Sobre lo que decía Imanol, de los corredores que no quieren ir al Mundial, pero el seleccionador de Holanda, Koos Moerenhout, ha dicho una cosa muy, muy seria, que ha dicho que él quería fichar a Arensman, o sea, llevarlo al Mundial, sí. Y dice que lo ha dicho que no, pero porque la razón es porque su equipo, el Ineos, dice que tiene planes para él de cara a las clásicas de fin de temporada italianas, el Lombardía y demás. Y entonces él ha dicho que ahora cada vez que llama a algún corredor ya no es como antes, sino que dice que les pregunta, oye, ¿puedes participar? ¿Encaja en tu agenda? Y luego una segunda cosa que es que no he comentado antes, sobre otras carreras, que este fin de semana son las clásicas estas de Canadá, una de ellas que se disputa en el circuito donde va a ser el Mundial, uh-huh. Y ahí están todos los que van a aspirar al Mundial. Está Benepool, está Del Toro, está Sexas, Pidcock también, que no hemos mencionado, pero también puede ser un sí. ganador. Ben Healy, o sea, Simmons, están todos los mejores corredores, están ya allá en Canadá.
1: Yo al respecto de este tema con el no a la selección, yo he conocido ciclistas y directores que han estado incluso sancionados por negarse a participar con, en este caso con la selección de Euskadi, en un campeonato de España, por ejemplo, porque el calendario del equipo era otro. Entonces,
3: sí, pero perdona, Gonzalo, pero es que sí. está pasando como en el fútbol, eso que dicen de cómo son las ventanas FIFA y tal.
1: Sí, sí, sí.
3: Que fíjate que ahora los clubes, bueno, en este caso Netcompany y Ineos, que ponen un montón de dinero y dicen, este color le pago mucho y no claro. sé qué, y quiero que vaya. Estamos volviendo, o sea, mejor dicho, a la época anterior, a eso, a las ventanas FIFA, que ahora los equipos tienen más fuerza que las federaciones.
1: Totalmente.
0: Uh-huh. Juan Ramón, en dos minutos explícanos la escena de película de espías que vivió Pogačar con su pareja Urška Cigar.
3: Bueno, pues esto lo ha contado el Efebere, que bueno, pues que ocurrió que bueno, la Urška Cigar pues está en el equipo del Sudal. Y entonces, pues un día Pogačar, cuando estaban de concentración de principio de temporada, pues Pogačar fue al hotel y le pues, vino a ver a su chavala y quería pues para ir a la sauna. Y entonces dice que, pues claro, les preguntó a los mecánicos, así como muy candidamente, si podía dejar su bicicleta un momento en el cuarto de las bicis. Y le dijeron los mecánicos, por supuesto. Pero cuando desapareció Pogačar de la vista, pues los mecánicos abalanzaron sobre la bicicleta de Pogačar
0: buscando un motor, quizá.
3: Dice, cuatro hombres inclinados sobre la famosa Colnago. Dice que pesaron, midieron, analizaron todo. Y claro, dice que Pogačar, que es un cándido, no se paró a pensar lo que podía haber secretos comerciales si dejaba la bici a cuatro individuos que estaban allá. Y luego eso, lo que decía Lefebvre, eso sí. Después de todo lo que analizaron, resultó que la bici de Pogačar no tenía motor.
0: Ah, o sea que no la van a clonar.
3: No, pero bueno, de todas maneras sí que, como decía, puede haber algún secreto de la bici, no sé, con las tallas, con no sé qué, algún secretillo. Pero nada, no, los espías de esto serán los aficionadillos.
0: Bueno, pues la verdad que es gracioso el tema, ¿eh? Los que sabéis mucho de material, bueno, pues al final igual alguna cosita de esas se fijan y tal, y dicen, bueno, a ver qué es esto, ¿no? Sin más.
1: Sí.
0: Lo dejamos ahí. Bueno, en el campo amateur, y terminamos con esto. Juan Ramón, cuéntanos.
3: Bueno, pues que se está a punto de acabar ya el Lendakari, solo quedan dos carreras, la Oñati-Beasain, la semana que viene Oñati, y luego pues la última, la que fue en Urduliz, ganó un asturiano, Jorge González, y bueno, la general van Aymar Galdós, del BBK Fundación Euskadi, es el líder en individual, y por equipo es el Caja Rural Alea. Y luego se iba a comentar también que la anterior de Lendakari la ganó un junior, la ganó Benjamín Noval, que fue creo que en Lascao, y fue en Ataun, perdón, y eso, pues los juniors podían correr con los sub-23 y ganó este chaval.
0: Muy bien, pues aquí lo vamos a dejar. Juan Ramón, un abrazo muy fuerte y a ver si ya para el jueves que viene estás mejor, ¿de acuerdo?
3: Muy bien, es que te casco.
0: Cuídate mucho, gracias.
3: Un saludo.
0: Un saludo. Gracias, Gonzalo Vicente, por estar con nosotros.
1: Qué ricas, un placer.
0: En este inicio de tertulia, jueves que viene tenemos más. Y Manuel González, lo mismo, muchísimas gracias.
2: Es que regasco a vosotros. Ya hemos empezado.
0: Estamos lanzados.
2: Solo queda seguir.
0: Muy bien. Bueno, estuvo mi compañero Javi Moreno en el control técnico de sonido. Gracias a todos por asistir a esta tertulia de ciclismo en la sintonía de Onda Vasca. Os dejo con mi compañero Kike Alonso. La tarde sigue en Onda Vasca. Gracias, Agur. Hasta mañana.

formaron un equipo espectacular, nada menos que Paco de Lucía a la guitarra y Bryan Adams interpretando este tema que formó parte de la banda sonora de la película Don Juan de Marco allá por 1995. También se incluyó en su disco 18 Till I Die, toda una balada cargada de emociones. 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

Ha estado en activo hasta hace relativamente poco tiempo, teniendo en cuenta que se retiraba en el 2009 con 71 años, ¿eh? Tina Turner, una mujer hecha a sí misma, incombustible, que nos ha dado grandes éxitos como este Nutbush City Limits.

Retrocedemos hasta 1993 con el gran Sting, el talentoso bajista y también cantante de The Police, que también en solitario ha grabado discos como Ten Summoner's Tales, en el que se incluyó esta canción, uno de sus grandes éxitos, If I Ever Lose My Faith in You.

Este fue uno de los álbumes más importantes en la trayectoria musical de Simply Red. El cuarto que lanzaban lo hicieron en 1991 y de él se extrajeron nada menos que 5 singles, entre ellos este, Stars.

El ideólogo de eToys, que nació en 1976, fue nada menos que Juan Carlos Pérez, recordemos, el autor de ese gran tema de nuestra música como es Lauteyatu. Bien, en el quinto trabajo de eToys, que vio la luz en el año 1985 y que se tituló Espaloyan, se incluyó esta canción que sin duda es uno de sus temas más míticos, Egun Motela.

con esta canción Simply Red fueron nominados al Brit Award al mejor sencillo británico y también lo fueron en la categoría de mejor videoclip británico. Fue en 1995 cuando lanzaron dentro de su disco Life esta canción, Fairground.

Esta canción fue escrita para una ocasión especial, para el 70 aniversario del nacimiento de Nelson Mandela en 1989, momento en el que los Simple Minds ofrecieron un concierto estrenando esta canción nada menos que en Wembley. Mandela Day, que formó parte de su EP Ballad of the Streets y que también se incluyó en su álbum The Street Fighting Years.

Con su desembarco en la escena musical británica en 1975, los Sex Pistols dieron, y nunca mejor dicho, el pistoletazo de salida al movimiento punk. Y lo hicieron además con esta canción, que estaba cargada de rabia y de inconformismo, Anarchy in the UK.

Roxette es considerado uno de los grupos más importantes junto con ABBA de Suecia y de hecho su sonido ha traspasado fronteras, han alcanzado el éxito en todo el planeta después de haber vendido más de 75 millones de copias de sus discos. El primero de ellos, Look Sharp, vio la luz en el 91 y esta es una de las canciones que formaron parte de él, Joyride.

Esta vez la máquina del tiempo nos lleva a la pista de baile. Retrocedemos hasta 1995 con el DJ y productor italiano Robert Miles para escuchar el que fue su primer single, Children.

La verdad es que lo que pasó con Queen solo podía haber ocurrido una vez en la historia de la música. Los genios que formaron parte de esta banda confluyeron en el mismo espacio y en el mismo tiempo y sacaron adelante genialidades como Innuendo. Este fue el último disco que grabó Freddie Mercury antes de su fallecimiento. Precisamente esta es la canción que abría el álbum y que daba título a todo el disco, Innuendo.

Originalmente el tema fue lanzado por los Village People en 1979, una canción de corte discotequero, pero no obtuvo demasiado éxito. Sí, es cierto que después, cuando los Pet Shop Boys hicieron una revisión de este tema en el 93, alcanzaron un éxito masivo en todo el planeta. Se trata de Go West.

Después de la breve pero intensa experiencia con Cortázu, los hermanos Muguruza, Fermín e Íñigo pusieron en marcha otro proyecto musical que también ha tenido muchísimo peso en la historia de la música de Euskal Herria, Negu Gorriak, y publicaron varios discos, entre ellos Porreroak Baditu Milaka Aurpegi. Se considera el trabajo más destacado en la discografía de Negu Gorriak, y aquí tenemos una de las canciones que aparecieron incluidas en el, Kolore Bizia.

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1: Es una de las canciones más aclamadas de los australianos AC/DC y se incluye además en uno de sus discos más exitosos, el que publicaron en 1980 bajo el título Back in Black. Es todo un clásico del rock and roll. You Shook Me All Night Long.

Este es sonido cinematográfico. Esta canción formó parte de la banda sonora de la película Armageddon. La grabaron Aerosmith en 1998 y debutó en el primer puesto de la lista Billboard Hot 100. Desde luego que es todo un clásico y hoy lo recordamos aquí, I Don't Wanna Miss a Thing.

Con esta canción hemos retrocedido hasta 1995, momento en el que la canadiense Alanis Morissette publicaba uno de sus discos más recordados, Jagged Little Pill. Este es un tema premiado además con el MTV Video Music Award a la mejor edición. Se trata de todo un clásico en su discografía, Ironic.

Desde Canadá llegaba el sonido de este grupo llamado Bachman Turner Overdrive y triunfaron en 1974 con este tema You Ain't Seen Nothing Yet.

El grupo californiano The Bangles fue uno de los primeros grupos formados exclusivamente por mujeres en la escena rock a nivel mundial, y además su música estaba influenciada por la New Wave y el Garage Rock. En el 86 publicaron su disco Different Light, y en él se incluyó esta canción, Manic Monday.

Aunque tiene un sonido añejo, lo cierto es que esta canción pertenece al álbum que en 1983 lanzó Billy Joel, una historia en la que nos cuenta cómo una persona de clase más bien baja trata de alcanzar el amor de una chica de la alta sociedad. Esta es la historia de Uptown Girl con Billy Joel.

Y esta vez viajamos hasta 1979. En aquel momento el grupo estadounidense Blondie triunfaba con su disco Parallel Lines, y en él se incluyó esta canción que se ha convertido con el paso del tiempo en uno de los clásicos de la agrupación, liderada por Deborah Harry, Heart of Glass.

Todavía cuatro décadas después del fallecimiento de Bob Marley a la temprana edad de 36 años, sigue habiendo dudas e incógnitas en torno a las causas de su fallecimiento. De lo que no cabe duda es de que nos dejó un gran legado musical en el que se incluyen grandes temas como este Every Little Thing Is Gonna Be Alright.

No cabe ninguna duda de que Bon Jovi han sabido envejecer y además han sabido adaptarse al paso del tiempo refrescando su sonido. Así lo hicieron en el año 2000 con su disco Crash, en el que se incluyó esta canción que además obtuvo el premio Grammy a la mejor interpretación rock de un dúo o grupo con vocalista. Es todo un clásico del rock. It's My Life.

aunque esta canción se grabó entre 1980 y 1981, tuvo que esperar unos años para ver la luz, porque lo hizo en el disco Stage. Era el tercer trabajo de los estadounidenses Boston y se publicó en 1986. Una canción con nombre de mujer que seguro que recuerdas, Amanda.

Echando la vista atrás, nos damos cuenta de que han pasado muchos años, desde que Bruce Springsteen hiciera de esta canción todo un éxito, nada menos que en 1975 publicaba el álbum al que dio título este tema que hoy escuchamos como todo un clásico, Born to Run.

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1: Es el rockero canadiense por excelencia y a pesar de que ya lleva más de 30 años de carrera musical, Bryan Adams sigue estando hecho un chaval, ¿verdad? Bueno, pues con esta canción retrocedemos hasta el 91. Es uno de los temas de su disco Waking Up the Neighbors, uno de esos álbumes imprescindibles en la carrera de Bryan Adams. Todo un temazo, Can't Stop This Thing We Started.

los californianos Can Hit, que comenzaron su carrera musical en 1965 y todavía no han parado, han destacado a lo largo de todo este tiempo por su sonido blues, pero también porque han tratado de revivir las carreras de algunos grandes bluesmen y han destacado también por sus habilidades para la improvisación. Esta vez viajamos hasta el año 1968, momento en el que publicaron Living the Blues, y en él se incluyó este éxito de Can Hit, Going Up the Country.

Es un tipo polifacético que lleva en activo desde 1974 como músico, que además es cantautor, es guitarrista, es compositor, es productor. Pero Chris Rea es un hombre sorprendente que también es pintor, actor y piloto de carreras. Bueno, pues este es uno de sus grandes éxitos, The Road to Hell.

Counting Crows sigue siendo una de esas bandas referentes en la escena del rock alternativo a nivel internacional y de hecho han salido de gira con gente tan importante como Bob Dylan o The Cranberries. Esta es una canción que tiene tintes cinematográficos porque formó parte de la banda sonora de la peli Shrek y aquí la tenemos, Accidentally in Love.

prácticamente cada uno de los discos que publicaron The Beatles en su extensa trayectoria musical son auténticas joyas, pero sí hay que destacar uno por encima de todos los demás. Podría ser este Abbey Road, que grabaron en aquellos míticos estudios londinenses y que publicaron en 1969. Bien, pues en ese álbum se incluyó también este clásico de los Beatles, Here Comes the Sun.

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1: Esta canción fue escrita para una ocasión especial, para el 70 aniversario del nacimiento de Nelson Mandela en 1989, momento en el que los Simple Minds ofrecieron un concierto estrenando esta canción nada menos que en Wembley. Mandela Day, que formó parte de su EP Ballad of the Streets y que también se incluyó en su álbum Street Fighting Years.

En sus 20 años de trayectoria musical, los Dire Straits consiguieron vender más de 100 millones de copias de sus discos y llevaron a lo más alto canciones como la que hoy hemos escuchado, Sultans of Swing, un tema que se publicó en el álbum Dire Straits que el grupo británico lanzó en 1978.

Gracias a esta canción, el grupo estadounidense Mr. Mister fue nominado al Grammy por la mejor interpretación rock de un dúo o grupo. Con ellos viajamos hasta el 85 y escuchamos Broken Wings.

Hay mucha historia detrás de esta canción, que fue grabada en varios estudios diferentes de Nueva York y de Los Ángeles, y además fue grabada durante una gira que los Led Zeppelin ofrecían en los Estados Unidos. Editó el tema Jimmy Page y aquí está el resultado 5 décadas después, Well, Let That Love.

Esta canción fue primero todo un éxito de la mano de la cantante galesa Bonnie Tyler, pero la versión que más ha arrasado en todo el planeta es esta que escuchamos con Tina Turner, The Best.

Originalmente el grupo se llamó Tom and the Tornadoes y Tommy James, su líder masculino, su vocalista, tenía tan solo 12 años en el momento de su formación. Después decidieron cambiarse a Tommy James and the Shondells y este es uno de sus grandes éxitos, Crimson and Clover.

muchas versiones de esta canción que ya de por sí es un tema contundente, pero las que conocemos vienen de la mano de gente como Anthrax, Jim Manstein o también Dream Theater. En cualquier caso, esta es la original, la de Kansas, la del año 1975, y se llama Carry On Wayward Son.

La figura de Michael Jackson ha estado perseguida por la controversia, pero sin duda hay que reconocer que ha sido uno de los hombres con más talento de la historia de la música, y de ahí los millones de copias que ha vendido de todos sus álbumes, que lo sitúan como el artista masculino que más discos ha vendido a lo largo de la historia de la música. Con él escuchamos hoy uno de sus grandes éxitos, Heal the World.

En esencia, esta canción está dirigida a los adolescentes. Desde luego que es una de las canciones con letra más triste de la historia de la música, pero también es uno de los grandes éxitos de los estadounidenses REM, Everybody Hurts.

Esta canción alcanzó el número uno en 21 países de todo el planeta después de su lanzamiento en 1991 como tercer single de Crazy World, el disco que habían publicado un poquito antes los alemanes Scorpions. Todo un clásico, Wind of Change.

Son muchos los biógrafos, escritores, periodistas y expertos en música los que consideran a Madonna como la mujer más influyente de la industria musical durante todo el siglo XX. De hecho, ella forma parte de la lista de los mejores artistas de todos los tiempos, tan solo superada por los Beatles. Está ocupando el número 2. En su discografía hay grandes canciones. Esta, por ejemplo, es una de las más destacadas, Like a Prayer.